0: bien, pero recordemos que está jugando en el Azteca. Cuando claro. un cuarto le toque salir y venir a Estados Unidos,
1: cambia la cuestión.
0: Hay que ver si juega con el mismo nivel, claro. Por eso, tío, de lo futbolístico México, del folclore Inglaterra.
1: Bueno, y en clave selección argentina, ¿algún caso bisagra que haya habido en el partido contra Cabo Verde que pueda ser algún punto de cambio para lo que queda del Mundial? ¿Hay alguna decisión tomada o algo que se sugiera que puede pasar? No te hablo del once, te hablo de la táctica, te hablo del próximo partido, Juan.
0: Sí, yo creo que hay cuatro nombres que se pueden meter adentro del once tranquilamente y que se van a analizar durante el día de mañana el entrenamiento en Atlanta y lo poco que se pudo entrenar hoy aquí en Miami, que son Nico González por Almada, que son Leandro Paredes por alguno de los tres mediocampistas argentinos, Tagliafico en el lateral por la izquierda por una cuestión física. Ningún jugador terminó lesionado, solo que Enzo Fernández y Medina terminaron con calambres. Van a estar bien para el partido, pero hay 3-4 días de diferencia. Entonces hay que ver cómo llegan en cuanto a eso. Por eso son dudas, y ahí es donde se puede meter Tagliafico. Y el otro, Julián Álvarez, porque Lautaro todavía no pudo concatenar buenas jugadas. El otro día no tuvo ninguna jugada de gol, no pudo generar nada, pese a que en un planteo donde se te encierran es difícil poder encontrarlo. Pero bueno, tampoco pudo generar mucho, por eso también está la idea de que por lo menos pueda entrar Julián Álvarez para ver si algo modifica, porque a ver, Argentina necesita de los nueves, ya son octavos de final, tus nueves todavía no pudieron generar jugadas, y bueno, eso a futuro sí te puede jugar en contra, entonces creo que esos cuatro cambios, algunos se puede llegar a meter.
2: El Flaco López, ¿no?
0: Yo no veo al Flaco López de entrada, por el simple hecho de que estando en octavos de final no creo que Scaloni se la quiera jugar tirando a la cancha al Flaco López sin haber tenido prácticamente minutos. Debutó el otro día con Jordania, si no me equivoco. No creo que lo tire. Para mí el nuevo titular va a salir entre Lautaro y Julián. Ahora, si el Flaco López entra del banco de suplente, mete dos goles y puede ser el nuevo de la selección tranquilamente. Pero no lo veo metiéndolo de titular ahora sin tener tantos minutos ni goles anotados en este Mundial.
1: De Paul ya no es tan imprescindible y tan sagrado, parece que Paredes le va a comer la partida, ¿o no?
0: A ver, yo creo que Paredes puede entrar por De Paul o por Enzo Fernández. De Paul puede ser por el rendimiento, Enzo Fernández por el tema físico, terminó con muchos calambres el otro día y hay que ver cómo está para el partido. Si está bien va a jugar, pero bueno, que no sorprenda si algún mediocampista termina entrando por él. No es por una cuestión de rendimientos, es por una cuestión física. Se lo notó muy cansado. Es más, en el alargue se tiró 2-3 veces porque estaba acalambrado de sus gemelos. Entonces, bueno, hay que ver cómo se reponen. Sí.
2: ¿Por qué Scaloni se guardó un cambio? Ya que hablamos de lo físico, me acordé. ¿Por qué no hizo los 6?
1: Claro, le faltó un cambio, ¿no?
0: Porque, sí, le faltó un cambio. El último cambio que él hace es Tagliafico. Lo que pasa es que si nosotros, no tengo contado ahora el tema de las ventanas, si él había utilizado todas las ventanas o no.
2: Ahí te digo.
0: Es algo que te porque termina perjudicando.
2: Me llamó la atención, sí, con lo mal que estaba Enzo Fernández, porque no se arrastraba en la cancha Enzo Fernández.
0: Hay que ver el tema eso de las ventanas. Yo recuerdo que en el partido 3 usó seguro, entonces hay que ver si no le quedó ninguna, porque después en alargue se te suma una sola y la usó por Tagliafico. Pero creo que también, en caso de que no haya usado todas las ventanas, creo que la modificación no la hace porque Enzo, cuando se tira por primera vez, era minuto 118, 119. Entonces, también, hacer un cambio más era hacer todo el partido más lento, que te añadan un minuto más. Entonces, me parece también fue eso. Porque Enzo podía continuar esos 2-3 minutos que quedaban y era para terminar el partido. Pero si no,
2: mirá,
0: guarda con el tema de las ventanas.
2: Ventanas utilizó, en la misma metió a Julián y a Nico, luego utilizó otra para Paredes, otra para Tagliafico y otra para Montiel. O sea,
0: claro,
2: utilizó
0: las cuatro ventanas.
2: Claro, pero
0: las cuatro ventanas.
2: Al ciento, ¿qué es? ¿Al 105 que se para? Sí, al 105. No te ocupa ventana ahí.
0: Porque no, pero Enzo cuando se tira es minuto 118.
2: Sí, pero para mí ya venía mal. De hecho, creo que en el gol de Cabo Verde, él empieza a alongar contra el palo Enzo Fernández. Ya venía muy mal. A mí me llamó la atención eso, porque digo, o estará esperando por si llega a los penales, meter uno, viste, que patee. Pero digo, ¿a quién podría ser? A mí me llamó la atención que no lo haya sacado Enzo Fernández. Yo creo que la entrada de Lo Celso se caía, pero sola, ¿eh? Era Lo Celso por Enzo Fernández.
0: Hay un video que yo no lo vi, pero me contaron, capaz ustedes lo vieron y me pueden comentar. Es más, Scaloni durante los últimos minutos, después del gol argentino, él le dice a los jugadores, no juguemos más, le dice, no juguemos más.
2: Creo
0: que ese mensaje es una muestra de tampoco podía hacer el cambio. No juguemos más, que termine el partido así, que termine los 120 minutos, que no se añada más y chao. Creo que también es una muestra. Yo no vi el video, pero sí me comentaron que en redes sociales había circulado que él le dice a 3 o 4 jugadores que no jueguen más el partido y que lo intenten planchar de alguna manera.
2: Yo lo vi el video, no sé en qué momento es, si es después del gol de Romero. Creo que sí, cuando Scaloni le dice, muchachos, no juguemos más, no juguemos más. Porque estaban hidratándose algunos jugadores y Scaloni lo dice.
1: Es potente esa imagen, ¿eh? Señores, sí. No se juega más, basta ya.
2: Y no, porque ya porque todos pensamos que con el 2-1 ya estaba, con claro, el gol de Lisandro.
1: Claro.
2: Te hacen el 2-2 y ahí otra vez a remar con un equipo, como lo dice Juan, que se te cierra atrás, pero tampoco podés descuidarte. Entonces, la verdad que era un dolor de cabeza el partido para la Argentina.
1: Pero es que además el 2-2, después del 2-1, Cabo Verde empieza a tocar y el gol que es de Cabral, ¿no? El de Sidney Cabral.
2: López Cabral.
1: Sidney López Cabral. Esa jugada, si la ves desde el inicio, se empieza saliendo desde atrás, empieza Bociña ante una presión del delantero argentino, empieza saliendo jugando, va progresando y al final la pelota le llega casi pasando por todos los jugadores de Cabo Verde hasta meter ese gol antológico que nada pudo hacer.
0: Argentina hizo lo más fácil. Argentina hizo lo más fácil que era... O mejor dicho, lo más difícil, después le quedaba la parte más fácil. La parte difícil contra estos equipos era abrir el arco. El tema que después, con errores defensivos y una mala fortuna, porque también hay que decirlo, los errores defensivos argentinos ayudaron también al gol, pero la mala fortuna terminó de cerrarlo de manera perfecta, porque en otro momento, tranquilamente, Licha Martínez, como Diego Martínez, podían haber atajado la pelota y a uno le pega en el pie y al otro le pasa por abajo del taco. A ver... También es un rebote fortuito que estuvo ahí en el área, que la pelota la podía haber salvado, como por ejemplo lo había hecho Bocini en las otras 5 pelotas que le saca Argentina.
1: Juan, un lujazo tenerte en Estados Unidos, radiografía futbolística, sociológica, climatológica, hablas del ambiente, de las ciudades, de las variantes gastronómicas, eres un espectáculo. Nos tenemos que ir a una tanda, pero la seguimos, Juancito de mi vida.
0: ¿Querés que me quede?
1: Ahora en un ratito vemos, pero sí, quédate y la seguimos, que tengo que hacerte un par de preguntitas más después de la tanda, ¿sí?
0: Dale, listo, yo me quedo acá, después de la tanda seguimos hablando.
1: Venga, hasta ahora, vamos con la tanda.
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0: Bueno, seguimos en el show de los grandes en este día en el que la noticia es la eliminación de Brasil. Hace unos días lo fue Alemania. Ya Italia no había venido al Mundial. Uruguay, bicampeona del Mundial o tetracampeona, según como lo quieras ver, también está fuera. Van cayendo las grandes. El Mundial va llegando a su recta final. Sí. Está tremendo, ¿no?
1: Dos sudamericanos quedan solo. Arrancaron seis y quedan dos.
0: Y arrancaron 10 africanos y quedan dos. Sí, en un momento parecía que Conmebol pisaba fuerte, ¿no? Parecía que iba a ser la, junto con África, pues un poco la novedad. Se fueron todos los asiáticos. Corea fue una absoluta decepción. De hecho, lo recibieron en Seúl, bueno, prácticamente a tomatazos. Japón también ha sido una relativa decepción. Japón es un poco eso de que parece que siempre sí, pero siempre no.
1: Falta dar el golpe,
0: a
1: ¿no?
0: Todos nos abruma al principio, sí, porque juegan muy bien, muy técnicos todos, muy bonito, pero al final, a la hora de la verdad, ya cayeron con Bélgica en 2018 ganando creo que 2-0 y le remontaron al final era un córner a favor.
1: Increíble, es verdad.
0: Esa fue tremenda también, que faltaba allí en competitivo. Los japoneses que están, leía una entrevista el otro día al jefe de la Federación Japonesa que decía que apuntan a ser campeones del mundo en 2050, también a celebrar de forma única el Mundial también en Japón en 2050, y bueno, tienen muchas miras puestas en ese Mundial. De hecho, se juntaron el presidente de la Federación con un creativo de manga o uno de estos dibujos animados para que el presidente de la Federación cree que falta gen competitivo y un goleador que sea un obseso del gol. Por lo tanto, ¿qué hizo? Le pidió a una productora de creación de contenido, de dibujos animados y eso, que haga unos dibujos animados que sean sensación y que cuyo protagonista sea un delantero centro con mucho olfato de gol y con una obsesión pura por el grito sagrado. Y bueno, en esa conjunción, pensando en 2050, pues Japón está probándolo todo, ¿no? Cada uno hace...
1: Sí. Lo de Japón es tremendo, porque ya le había pasado, tiene estos antecedentes, le pasó con Croacia también en el Mundial de Qatar.
0: Ah, también cayó.
1: Siempre, viste, parece que le faltan esos cinco para el peso. Y lo de los africanos es tétrico, porque Senegal ganaba 2-0 y lo pierde sobre el final, más allá, para mí no era penal para el 3-2, pero... No te puede pasar siempre lo mismo. Le pasa a Senegal, le pasó a Congo con Inglaterra, le pasó ¿qué otro partido? Costa de Marfil con Noruega. Siempre pierden por poquito, pero pierden.
0: Sí, sí, sí. Y eso...
1: Y siempre por lo mismo, por desatenciones, ya, por pero distracciones.
0: Al final tú veías lo de Senegal y todos juegan en las grandes ligas, todos juegan en Europa, saben lo que es la competición, saben lo que es tener que cerrar un partido. La explicación hay que buscarla porque es interesante, porque les pasa siempre a todos. El único que parece que tiene un poco ese colmillo retorcido es Marruecos, que sí que parece que juega con esa pillería. Pero bueno, vamos con Seba Traverso, que lo tenemos en marcha. Seba, ¿cómo estás?
2: Tony, querido, muy buenas noches. Saludos para vos también, para toda la mesa y la gente que nos está escuchando del otro lado, en la previa del partido de octavos de final entre México e Inglaterra, que se va a jugar en el Estadio Azteca para definir al clasificado a cuartos, para ver cuál de los dos equipos jugará contra Noruega, que le ganó más tempranito a Brasil dando el batacazo. Así que hoy va a salir el rival justamente del equipo noruego entre México e Inglaterra, que ya tienen formaciones confirmadas. Por el lado de México va a formar con Rangel en el arco, en la defensa Sánchez, Montes el capitán, Vázquez y Gallardo, en la mitad de la cancha con Mora, Lira y Romo, arriba Alvarado, Jiménez y Quiñones. Por el otro lado, la selección inglesa va con Pickford bajo los tres palos, en la línea defensiva con Kwanzaa, Konsa, Gay y O'Reilly, doble cinco, volante de contención con Anderson y Declan Rice, más adelantados Saka, Bellingham y Gordon, y arriba como único delantero el capitán Harry Kane.
0: Bueno, son 11 de gala de ambos equipos, más allá de que Gallardo creo que no jugó el último partido, pero es un lateral, el del Toluca, que a mí me gusta mucho. Está Eric Lira, que está siendo el alfa y omega del centro del campo de México, del jugador de Cruz Azul, y luego una de las sensaciones de este México. México, ¿no? Gilberto Mora, que en las últimas horas se le ha relacionado con un posible fichaje por el Real Madrid. Obviamente van a empezar todas las especulaciones. Y luego el tridente de ataque con Alvarado, Raúl Jiménez, que ya mojó en el último partido, y Quiñones, que es el encargado de darle ese punch a una selección mexicana que está causando sensación en la altitud de México, con mucha ilusión allí por esta tri, ¿no?
2: Sí, exactamente. Una selección mexicana que hasta el momento ganó todos sus partidos y además no recibió goles. Eso también es un dato estadístico importante para la selección anfitriona, teniendo en cuenta que el encuentro anterior por 16avos venció con muchísima autoridad 2-0 a Ecuador, con muchos de sus jugadores siendo figuras, entre ellos justamente el que vos mencionaste, Gilberto Mora. Ni hablar de Quiñones, que marcó el 1-0 de aquel partido, es otra de las grandes figuras que tiene la selección mexicana en esta Copa del Mundo. Inglaterra, por su parte, viene de pasar con sufrimiento después de ganarle 2-1 a Congo. Empezó perdiendo incluso la selección inglesa y gracias a un doblete de Harry Kane en los últimos 15 minutos de partido logró la victoria y la posterior clasificación, y por eso va a jugar contra México en un partido, Tony, que estaba pactado para jugarse a las 21 horas inicialmente. Originalmente el partido se estaría jugando en estos momentos, pero debido a problemas con el clima, debido a las malas condiciones climáticas, el partido se demoró una hora, así que por eso, en cuanto al horario argentino, va a empezar a las 22 horas. Y otro dato estadístico también importante, Tony, es que México nunca perdió en el Estadio Azteca en Copas del Mundo.
0: Es tremendo. Creo que veía que había perdido 2 de los últimos 80 partidos en el... Obviamente muchos se juegan con confederaciones, bueno, confederaciones algo más, no tan grandes como en los mundiales, pero sí, jamás perdió en el Estadio Azteca, lo saben los medios ingleses. De hecho, es interesante ver cómo esos grandes programas que se hacen en Inglaterra ahora, con Rio Ferdinand, con Gary Neville, con Paul Scholes, le tienen un respeto tremendo y hablan de la hipótesis de que si Inglaterra le gana hoy a México en el Azteca, podría ser una de las grandes victorias o la gran victoria de la historia de la selección inglesa, de los Three Lions, en la Copa del Mundo. Esa es la magnitud que le dan los ingleses a este partido, que incluso ellos lo dan al 50-50. Bukayo Saka va a ser titular en lugar de Madueke, una selección inglesa que no viene jugando bien, que ninguno de sus jugadores está rindiendo a un alto nivel. Anthony Gordon, recién fichado por el Barça, está causando algo de decepción. Se está alternando ese puesto con Rashford, con Marcus Rashford también, que no acaba de convencer. Nico Reilly por izquierda está haciendo alguna intervención, alguna trepada, pero tampoco es el del Manchester City. Elliot Anderson y Declan Rice mezclan bien en el centro del campo, pero tampoco están definiendo. Declan Rice es verdad que ha dado alguna asistencia, pero es una selección agarrada a Harry Kane, a Harry Kane, al huracán Harry, como se dice en Inglaterra, y un Bellingham que también está llegando y pisando mucho área y siendo el gran socio de un Kane que huele a balón de oro, huele a referente, se lo cree, se siente en su mejor momento, viene de un temporadón, creo que es después de aquella gran temporada de Leo Messi, donde marcó 91 goles, el gran goleador de los últimos años, con 60-70 goles que lleva esta temporada el bueno de Harry, que viene a recibir entre Rice y Anderson, que también hace labores en derecha cuando se tiene que meter Madueke por el centro del campo, y que está metiendo goles de auténtico 9, inteligencia táctica, tiene punch, tiene remate de cabeza y también tiene esa sangre en el ojo que le llama como el gran referente de esta selección inglesa, como en su momento lo fueron Alan Shearer, como en otro momento lo fue Bobby Charlton o como lo fue Paul Gascoigne en el 90, ¿no?
1: Sí, yo creo que Inglaterra es una selección con buenos nombres, no sé si con buen rendimiento ahora, que dejó más dudas que certezas, dicho, en la fase de grupos, porque recuerdo el partido con Ghana, empató 0-0 sin realmente generar mucho peligro. Fue un partido que se me asemejó mucho a lo que le pasó a España con Cabo Verde. Ganó un equipo muy aplicado, muy físico, que tuvo de hecho el gol en una de las últimas del partido, tuvo dos situaciones casi seguidas, una pegada de la otra, donde a Ghana le faltó quizá efectividad para ganarlo. Pero la verdad, lo de Inglaterra por ahora muy por debajo de la expectativa, muy por debajo de lo esperado. Y México, que contrasta eso con un juego que no termina de ser del todo vistoso o bueno. El mejor partido sin duda que fue con Ecuador, el último de 16avos, porque la verdad que en la fase de grupos pese a los buenos resultados, no había jugado de la mejor manera. Pero la realidad es que por ahora no solamente que gana todos sus partidos, sino que además no recibe goles México. Entonces la verdad que se plantea como un partido muy parejo. A mí me cuesta definir un candidato por esto que te digo. No veo una buena Inglaterra. No veo tampoco quizá un buen México, pero lo veo más o menos sólido y compenetrado. Sí. Y creo que ahora ambos recibieron el guiño de que es cierto que Noruega hoy por hoy es mejor equipo que Brasil, pero lo hablábamos con Juan Añel. Es
0: tentador, no cuartos es, de final.
1: Claro, sí. Te sacás de encima Brasil.
0: Sí, sin duda.
1: Entonces ambos tuvieron ese guiño y hoy, sobre todo para México, yo creo que estamos ante la oportunidad histórica de México.
0: Sin duda, sin duda.
1: México, si gana hoy, se le despejó quizá un poco el camino para poder llegar por primera vez a una semifinal del Mundial. Es muy positivo lo de la eliminación de Brasil para México. Entonces, creo que ese factor también puede jugar a favor del Tri.
0: Seba, ¿tú cómo sientes la energía? Porque yo creo que lo que está pasando en México es muy bonito e importante, y toda la gente que está en México habla de una energía contagiosa muy poderosa. Está el país absolutamente volcado con la selección. Obviamente jugar en el Azteca tiene un componente místico. Para mí es uno de los grandes templos del fútbol mundial, por no decir el gran templo, por todo lo que ha vivido, por esa sombra de la palmerita en el gol de Maradona en el 86, por bueno, además la remodelación es absolutamente impresionante, por la capacidad que tiene, pero así es. ¿Cómo sientes que están los mexicanos? Bueno, ha habido algunas especulaciones después del partido contra Ecuador, de algunos llamados de algunos capos mafiosos para modificar o condicionar un poco el partido. Están sucediendo cosas en México, pero la ola de positivismo es absoluta, ¿no? Por allí.
2: Sí, sí, por supuesto que sí. Claro que en México que están viviendo días muy lindos, días con muchísima felicidad, no solamente por el hecho de ser anfitrión, sino también por cómo le está yendo a la propia selección en esta Copa del Mundo. El hecho de haber ganado todos sus partidos hasta el momento y también de no haber recibido goles, que fue lo que mencionamos hace un ratito, y además de seguir siendo local en el Estadio Azteca, a pocos minutos de enfrentarse a una selección campeona del mundo, y teniendo en cuenta el nivel que mostró contra Ecuador, tienen con qué ilusionarse los mexicanos en ese sentido. Concuerdo lo que mencionaban recientemente de que más allá del partido de Ecuador, México no se lució del todo en el juego y en la conexión, en todo lo que tiene que ver con el juego colectivo en la fase de grupos. Pero ya sabiendo que en un partido mata-mata lo pudo ganar con autoridad, lo pudo ganar siendo muy superior al rival, obvio que los mexicanos van a tomar eso como referencia y van a querer que la selección hoy trate de conseguir un triunfo que sería histórico contra Inglaterra. Y teniendo en cuenta también el dato estadístico que compartimos hace un rato, México en el Estadio Azteca no perdió nunca por Copa del Mundo. Es una verdadera fortaleza para los mexicanos jugar en su propio en su propia casa, en su propio estadio. Y además hay que tener en cuenta de que una clasificación sería también histórica para México, porque en México siempre se habla del quinto partido. Ya está en el quinto partido, pero con este formato sigue siendo octavo de final. El objetivo para México es volver a cuarto de final, instancia a la cual no llega desde el Mundial de 1986, que se jugó allí mismo, en su propio país, cuando fue eliminado por Alemania, ni más ni menos. Así que en México hay mucha expectativa y mucha ansiedad de que ya arranque este partido, y ni hablar de lo que podría ser la noche mexicana en caso de conseguir un...
0: No me lo quiero ni imaginar, todos los 10.000 ingleses saliendo del Azteca, los mexicanos eufóricos. Bueno, Seba, volvemos contigo en un ratito cuando arranque el partido, que tenemos a Juan enganchado desde Estados Unidos, ¿vale?
2: Vale. Dale, perfecto.
0: Venga. Juancito.
3: ¿Qué pasa, amigo?
0: A ver, no sé si lo habéis hablado ya. Parece que ya Argentina tiene una terna arbitral francesa en su partido ante Egipto por los octavos de final.
3: Antes de hablar de eso, antes de hablar de eso, tengo dos temas para plantearte.
0: A ver. Ah.
3: Primero, para que se rían si quieren.
0: A ver.
3: O no. Porque el gran Carleto habló en conferencia de prensa hace instantes y contó por qué pateó Bruno Guimarães el penal.
0: ¿Qué dijo?
1: A ver.
3: Dijo que él con el cuerpo técnico ayer hicieron una estadística del mejor pateador del último año. Era primero Neymar, después Igor Thiago, después Rafinha y después Bruno Guimarães. El único enganche era Bruno, por eso pateó. Ahora, Si yo sumo un penal pateado, uno convertido, voy a tener 100. Pero eso no quiere decir que tenga espalda para patear un penal.
1: Sí, a veces yo creo que el fútbol es menos de número y más de momentos.
0: Sí, sí.
1: Yo no le puedo dar un penal a Bruno Guimaraes, la carita que tenía cuando pateó. No.
3: Sí, capaz que Vinicius tiene 60%, pero tiene 30 penales encima.
0: Además, tampoco era en un momento tan crítico, tampoco era un minuto 92 perdiendo un partido, estabas primera parte, no sé, ahí a todos nos ha extrañado, pero bueno, la explicación de Carlo Ancelotti, bueno, pues hay que agarrarla con pinzas y a ver.
3: Y lo otro que te iba a preguntar, sí, justo ahora que nombraste la cultura europea con esto de Inglaterra, y me acuerdo que lo habíamos hablado el día que que Enzo Fernández había dicho lo que dijo previo al Mundial con los guiños al Real Madrid.
0: Sí.
3: Y quiero ver, como sudamericano y como argentino, cómo se toma lo hecho ayer por Mbappé, sabiendo cómo es la cultura europea, que se tiene el respeto al juego, el respeto al rival, el respeto a la institución donde uno está jugando. Bueno, esto de que ayer Mbappé no tuvo una buena actitud con sus rivales, no dio la mano ni nada. Vos como europeo no vas a poder contar más cómo cae esto en el mundo europeo.
0: No, bueno, Mbappé, me parece a mí que Francia se la bancó con un Paraguay que hizo su partido de pierna dura, partido, como decís, de Copa Libertadores, y Francia hizo lo que tenía que hacer, calladitos, jugar su fútbol. Ya lo había dicho Deschamps, o anticipó cómo iba a ser el partido, y Mbappé, más allá de que la última... Además, Mbappé es un jugador ahora que está muy de moda por todos temas éticos, que parece que se posiciona mucho políticamente y está en boca de todos, sobre todo si politizas un poco la acción. Es verdad que no es coherente con toda la moralidad que él promulga siempre, Mbappé, ¿no? Y es verdad que ese gesto de no darle la mano a Orlando Gil, pero también es verdad que le habían cosido a patadas, le habían dicho de todo al bueno de Kylian, y bueno, al final es fútbol, no sé qué tendrá que ver eso con la cultura europea o no cultura europea, no le dio la mano, fútbol, y bueno, a otra cosa.
1: Ahora,
0: mariposa.
1: Yo creo
3: viste que en Europa se tiene mucho respeto al rival, a no reírse, y bueno, me parece que hay algo que dijo un periodista barra ex futbolista argentino, sí. Arquero, ídolo en la selección argentina, por la duda no vamos a decir el nombre, pero lo dijo públicamente, post partido ayer, y es una frase a adherir y que después no dejarse. Y dijo, después de lo que demostró ser Mbappé post partido, si después viene una patada a la rodilla, no hay que quejarse.
0: Bueno, yo qué sé.
1: Sí, pero es como todo. Yo creo que, a ver... en el fútbol siempre está un poco implícito todo esto de las diferentes culturas. Por eso a mí cuando, por ejemplo, un brasilero... Yo, a mí no me gusta mucho la cultura esta, soy quizá del otro palo. Pero cuando el brasilero baila, por ejemplo, hace un gol y festeja bailando... ¿Por qué se toma como una cargada?
0: Ojo que hoy los brasileños...
1: Celebran así.
0: Hoy ha habido una pisadita noruega y han ido los brasileños a encararlo. No recuerdo a qué jugador ha sido... Nada, el mundo al revés, ¿eh?
1: Claro.
0: Pero sí, está bien, cada uno con su cultura.
1: Los colombianos lo mismo, hacen un gol y festejan bailando y se toma como una cargada. Y para mí no es una cargada, celebran así, como los sudafricanos llegan cantando a la cancha, como los ganeses, senegaleses tienen su espectáculo en la tribuna. Digo, es más una cuestión cultural que no es cargada. Y yo creo que ayer Mbappé, que yo quizá no coincido tanto, porque de hecho después miré, porque yo vi el partido y no me dio la impresión de que fuese tan agresivo lo de Paraguay. Y fui a ver las estadísticas y hizo 13 faltas Paraguay hizo.
0: Y 7
3: fueron las mismas faltas, prácticamente la misma cantidad de faltas.
0: 13, no, creo que fueron 20 faltas en todo el partido, 13-7, bueno, o algo así.
1: Sí.
0: No, tampoco me pareció tan desproporcionado y tan duro el partido de Paraguay, pero tampoco me pareció tan feo el gesto de Mbappé, ¿no?
1: No, para nada. Y lo comparé con los partidos de Francia. Francia en el partido con Suecia hizo 14 faltas, hizo una falta más que Paraguay ayer,
0: claro,
1: ganando 3-0, porque la verdad que no me había dado la impresión de haber sido un partido tan agresivo como empecé a leer después de muchos portales europeos o
3: para
1: de
3: mí el
1: mucha
3: gesto
1: gente.
3: De Mbappé, sí. A mí lo a recalcar es el gesto de Mbappé. A ver, yo puedo entender el folclore, Argentina lo tuvo en Argentina, Países Bajos en 2022, folclore, el anda para allá, el insulto, el revolear una pelota. Ahora, termina el partido y uno debe ir al rival, saludarlo, y más si el rival lo está saludando. Por ejemplo, ayer yo lo decía acá en la tira, Y si nosotros, por ejemplo, comparamos a Mbappé con quién, con Messi, con Vinicius, con los mejores del mundo, yo no recuerdo, por ejemplo, un Messi que cuando un rival esté yendo a dar la mano, se le ría y se le dé media vuelta, que le grite una clasificación en la cara.
1: Ayer se viralizó una imagen, porque viste que todo salta, de Messi en el partido con Polonia en el Mundial de Qatar, le negó el saludo a
0: Lewandowski.
1: A
0: ¿no?
1: Lewandowski, sí. Se viralizó ayer. Pero
0: eso tenía un antecedente, ¿por qué?
1: Sí, por el tema del Balón de Oro. Pero digo, pasa siempre. Yo no dramatizo ninguna de las dos cosas. No dramatizo el partido de Paraguay, no me pareció ni antifútbol, ni antiético, ni una cosa.
0: No, para nada.
1: De las barbaridades que se vienen escuchando en Europa del partido de Paraguay, yo no lo puedo creer. Ahora, tampoco dramatizo lo de Mbappé.
0: No.
3: Es normal. No, al contrario. Paraguay no. Es más, Juan, con esto te digo, Paraguay no tuvo amarillas, me parece, en el partido. No me quiero equivocar, pero creo que no tuvo amarillas.
1: Creo que no. A ver, ya lo busco.
3: Pero... Francia tuvo dos o tres. Una para Coné, otra para Barcola y alguna más. Y Paraguay no tuvo amarilla. No
0: a,
3: tuvo.
0: A mí, Juan, me gustó mucho del partido ver a que Francia tenía resquicios de equipo humano, ¿no? Lo habíamos visto hasta ahora,
3: sí.
0: Un equipo que estaba muy por encima de los demás. Y Paraguay le plantó un partido serio donde, si bien no siento que Francia se desesperase, porque creo que el gol fue en el minuto 60, pero sí que empezaba los bolsillos a llenarse de interrogantes, ¿no? Porque no aparecía Mbappé, no aparecía Barcola. Dembélé estaba totalmente ausente, estaba muy cómodo con el partido la Paraguay de Pablo, de Gustavo Alfaro, estaba donde quería y bueno, luego llegó ese penalti que es algo instintivo, no es dudoso, Juan, es boludo y se te va la pierna.
3: Para mí es innecesario. No sé qué percibiste vos, pero para mí sí, para mí es penal, pero el penal no es en la altura de la rodilla, sino que es en el tobillo.
0: Bueno, pues
3: el jugador de Paraguay le pisa el tobillo.
0: Es penal, Juan, es
3: y
0: penal.
3: Y me parece que... No, para mí es penal, pero digo que en la transmisión del partido hablaban del golpe de rodilla con rodilla. Y para mí el penal es abajo, de igual manera es penal. Pero digo, el penal es abajo en el pisotón del pie, sí, la verdad, una soncera. Yo creo que Kiki Mbappé tiene que agradecer, igual que este partido donde se jugó en Defensores del Chaco, porque no sé cómo salía de la cancha y se jugaban Defensores del Chaco después de cómo terminó el partido.
0: ¿Cómo saldría de la cancha?
3: Se salvó que era un mundial.
0: ¿Pero qué pasa en Defensores del Chaco? ¿Qué pasa? ¿Que salen con un paro y te pegan con un paro en el tobillo o qué?
3: No, y digo, si este partido era en Sudamérica, por otra competición que no es el Mundial, que los equipos en el Mundial se intenta cuidar más, podía haber terminado un escándalo el partido por el comportamiento que tuvo con sus rivales post-partido.
0: Bueno.
3: Creo que... El Mundial, el estar acá, este contexto, ayuda a que no haya terminado en una polémica.
0: Juan, tú eres,
3: pero podía haber terminado peor.
0: Tú eres de esos que siempre, y llevo 10 años en Argentina, me decían la de... No, si Messi viniese a jugar aquí a Tucumán, o si Mbappé viniese, o el Barça de Guardiola viene a Defensores del Chaco, ni olería en la pelota, y siempre me aparece...
3: No, eso es una pavada.
0: O sea,
3: eso es una pavada.
0: Que venga el City de Guardiola a jugar a Morón contra el Gallo y verá lo que es el fútbol de verdad. ¿Qué te crees? ¿No me tenían un 0-7?
3: Es una pavada. Yo a lo que voy es cómo podía haber sido la reacción de los jugadores. Por ejemplo, pues yo lo estaba viendo, yo quería que gane Paraguay, por los hermanos paraguayos,
0: claro.
3: Y hasta a mí me daba bronca, me daba ganas de levantarle y pegarle a la televisión de cuando Mbappé se reía, cuando no saludaba. Entonces digo, la reacción de los jugadores paraguayos creo que ayudó que se hiciera el Mundial. Si era en otro contexto, podía haber terminado en escándalo.
0: Sí,
3: por
0: igualmente,
3: cómo fue la reacción de los jugadores franceses.
0: Sí, Mbappé reaccionaba un poco a los insultos, supuestos insultos de los paraguayos, y se reía un poquito de forma arrogante y algo altiva. Yo estoy de acuerdo, ¿eh? Yo también estaba ayer desesperado porque los hermanos paraguayos hiciesen la machada. Yo lo que grité el gol de Paraguay contra Alemania no tiene nombre, pero sobre todo por eso, porque a todos nos gustan ver a los gigantes que caen y nos gustan estas grandes historias que se generan en los mundiales de equipos que a priori son más pequeños, pues que dan la machada, ¿no?
1: Total, y yo creo que
3: Yo soy argentino y soy dirigente argentino y pasamos, yo empiezo a tramitar, porque vieron que en el último tiempo se están tramitando cosas con el comité de la FIFA, sacan sanción para un lado, sanción para el otro. Yo soy argentina, empiezo a tramitar la suspensión a Mbappé por taparse la boca, porque como hay que quejarse para que suceda, como ayer Mbappé se tapó la boca, posiblemente el comité puede actuar de por fuera del partido y sancionarlo. No sé, estoy pensando.
1: Acá está porque lo hablábamos también en el bloque anterior, está en el hecho de quejarse. Yo me acuerdo del partido entre Bélgica y Senegal,
0: ajá,
1: en la discusión toda esta del penal, empezaron, viste, lo que se da siempre, los entredichos y demás. Y un belga vio que un senegalés estaba tapando la boca y en lugar de, bueno, ya que hablamos de esto de la cultura, en lugar de decirle al árbitro de quejarse, le hace la seña para que no se tape la boca.
0: Qué bien,
1: al senegalés.
0: Qué sano, qué buen gesto.
1: Le hace para que no se tape la boca. Y bueno, está, viste, todo esto del tema de la cultura, el belga por ahí, un poco inocente. Yo por ahí te lo hago. Yo sí sé que existe la regla, por ahí le digo, mira que se tapó la boca.
0: Es que queda muy botón la de ir al árbitro corriendo y decir, se tapó la boca.
1: Pero si puedo dejar a mi rival con uno menos.
0: No, está claro.
4: Bueno,
0: está claro.
4: Mbappé es un botón insultando a los pobres jugadores de Paraguay que no cobran un sueldo hace 15 años, es lo mismo.
1: Mano, pero Mbappé no tiene la culpa. Mbappé no tiene la culpa tampoco.
4: No solo me dio bronca la reacción, sino que se tapaba la boca y lo echaban. Después yo me acuerdo un partido, no sé si ustedes se acuerdan, no me acuerdo con quién fue Boca, que a Benedetto lo echan porque van al VAR a ver que revolvió insultos al aire.
1: Ah, con
4: no
1: Racing.
4: Me acuerdo del partido.
1: Con
4: sido.
1: Racing, ¿te acordás en la Supercopa?
4: Una final había sido.
1: Sí, que
4: Boca la termina perdiendo por la cantidad de expulsados, me acuerdo, porque le habían echado como 3-4 jugadores. Y ayer Mbappé estaba revoleándole la de tu madre, insultos al aire a los pobres paraguayos, y el VAR no llamaba nunca.
0: A ver, y Juan, otra cosa, tu amigo Donald Trump, no sé si lo habéis hablado también en el programa previo, Balogun, tarjeta roja, se perdía el partido de Estados Unidos contra Bélgica, Estados Unidos que viene muy bien, con un centro del campo, bueno, con Tim Weah, con McKennie, pero sobre todo tiene en Balogun, el delantero del Mónaco, su gran referente. Queda expulsado, se pierde como ha pasado toda la vida desde 1960 o 70, que están las tarjetas rojas, el 70 creo.
4: Dos partidos.
0: Bueno, tu amigo Donald, a través de la FIFA, que decide que no se va a perder ningún partido, envía un tuit diciendo gracias FIFA por hacer lo que está bien y conseguir que haya más justicia. Firmado presidente Donald J. Trump. ¿Qué pasa aquí con la FIFA que ha perdido toda
4: la credibilidad? Amigo, lástima no es, porque si fuese amigo, por lo menos le pediría que me gire un poco de plata. Pero bueno, lo tratamos como un amigo para que me gire plata y está escuchando
0: el
4: esto.
0: Donald, el amigo Donald.
4: Para mí no está, es erróneo la forma de actuar del comité, porque si va a actuar de esta manera, entonces tendría que actuar en todos los sentidos. Como digo, Mbappé se tapó la boca, ahí lo tienen que echar. Si hay insultos, lo tienen que echar. Si tal jugador se tapó la boca, lo tienen que echar. Si tal jugador hizo otra, entonces tendría que actuar de oficio por todos los casos. Entonces me parece que de esa manera es errónea. Ahora, si vamos a la jugada, John, capaz me dicen, está loco, pero para mí es exagerada la expulsión. Porque al árbitro le muestran el pisotón.
1: Coincido.
4: Cuando ves el pisotón en el tobillo, vos decís, sí, expulsión. Ahora, si vos te basás en la jugada, están forcejeando cuerpo a cuerpo, el otro jugador le agarra el brazo, entonces lo lleva a Balogun. Balogun se está resbalando y no tiene dónde pisar. Entonces, si te manejás en el contexto, para mí está mal expulsado. No,
0: yo estoy de acuerdo,
4: si le mostrás
0: Juan,
4: la foto
0: pero,
4: en el VAR.
0: Estoy de acuerdo, pero ¿ha habido alguna reunión del comité técnico de árbitros para aclarar la jugada o simplemente Infantino ha enviado un comunicado y Trump?
1: ¿Qué sabes qué pasa?
0: ¿Qué ha pasado? Es que no entiendo cuál ha sido la
1: para
0: interna.
4: Lo que pasa puertas adentro no lo sé. Si hubo un comité, si fue tal que decidió. Ahora digo, no me parece correcto el accionar solo en esta jugada y no en el resto. Si vas a accionar, que sean por todas y sé justos con todos los rivales. No. Ahora, si nos basamos puramente en la jugada, para mí está mal expulsado para lo uno. O sea, si nos basamos en la jugada, está bien que le quiten la acción porque no había sido expulsión. Lo que pasa es que el VAR lo engaña al árbitro porque le muestra el pisotón nada más, no le muestra la jugada entera. No,
1: a mí me parece que es un riesgo abrir esta ventana porque, a ver, yo diferencio las dos cosas. Yo coincido con Juan, estoy más cerca de creer que no es roja
5: estoy
1: que
5: de acuerdo.
1: Es. Porque la verdad, y yo también lo decía en el bloque anterior, en un deporte que se juega con los pies no se puede no contemplar un pisotón. Y un pisotón que puede ser accidental, puede ser porque me estoy cayendo, puede ser porque me tironearon el brazo, puede ser porque... Entonces, si te muestran la imagen del pisotón, son todas rojas. Por eso para mí la de Messi con Argelia no era roja, porque también se da en una disputa de juego. No es que yo voy deliberadamente a pisarte o llego tarde y te levanto con el planchazo. Es una jugada de un pisotón donde hay mucho infortunio. Entonces, yo creo que está mal sacada la roja. De igual manera, no creo que sea escandaloso que lo hayan echado. No me parece un choreo. Ahora, que intervengan externamente para sacar una roja también me parece mal. Porque si no, entonces, ¿sabés qué? Me parece que ya está, están decidiendo los partidos y los resultados, los expulsados, todo, gente de traje en una oficina, que ya claro. El árbitro está, perdóname, al pedo. El árbitro, los líneas están al pedo porque total, lo único que tienen que hacer es marcar con la banderita. Y ya en el offside te lo marca el VAR. A partir de este mundial, los corners te los marca claro. El VAR. Entonces, ¿para qué están los árbitros? Sí. Las jugadas. Le dirigen al partido, al árbitro te lo dirigen de una oficina. Y ya ni siquiera puede el árbitro echar un jugador porque después en un comité o en una reunión o no sé en dónde...

0: discutible, hay gente que puede decir que sí, gente que puede decir que no, no me parece un robo. Pero es insólito que ya el árbitro está pintado en la pared.
1: Sí, sí, total, total.
0: No puede ser.
2: Estoy de acuerdo con, sí, estoy de acuerdo con lo que decís. Es más, para mí está mal que haya actuado de oficio, porque digo, si es o no actúas, o actúas por todas las jugadas. Entonces tenés que empezar a sacar a la luz todas las jugadas que se cobraron mal. Entonces, a ver, me parece que con eso estoy 100% con vos, Juanes. Creo que es o no lo cobra, o no lo haces, o si lo haces, lo haces con todas. Ahora, también me pongo a pensar, y pongámosle que, y digo, trasladándolo para nosotros, selección argentina, puede que el pisotón de Messi con Argelia no es, y es con Cabo Verde, y te lo echan, y está mal expulsado, y, o sea, no estoy comparando a Balogun con Messi, para lo que voy, en importancia, para nosotros Messi es el jugador más importante, para Estados Unidos Balogun es el jugador más importante, entonces vos decís, actúa porque me lo sacaste mal y es el mejor jugador. Entonces creo que por eso va. Pero me parece erróneo que haya actuado por el simple hecho de que tenés que actuar por todas las jugadas. Entonces a partir de ahora, demostrás que si hay algo mal, lo vas a tener que actuar de oficio.
1: Claro.
2: Entonces creo que desde ese sentido está mal. Pero si nos basamos pura y exclusivamente en la jugada, está bien que le hayan sacado la roja porque no había sido. Y contemplemos la importancia que tiene el 9 Balogun con Estados Unidos, no, porque si no es él, no mete gol otro 9.
3: Sin duda, yo le pido un poco de transparencia y saber eso, si se ha actuado de oficio. Luego también obviamente ha hecho ruido el tuit de Donald J. Trump y ese tipo de cosas que están pasando en Estados Unidos. También después del partido entre Portugal y Croacia, que dejó algo de mal sabor de boca para los que somos amantes de la naturaleza pura y la esencia del deporte del fútbol, porque rompió un poquito esos códigos, el gol o el penal.
2: Eso todavía no lo entendí, Tony, porque digo, ¿cómo es el sistema de la pelota? O sea, si cae una gota de agua, ¿la detecta? O sea, ¿cómo es el sistema? Yo no entendí eso, porque digo, o sea, no es que para mí está bien que lo hayan anulado el gol, porque sí, el sistema demuestra que
3: ya, Juan,
2: si
3: pero
2: levanta
3: cuando,
2: el electrocardiograma,
3: Juan,
2: tocas,
3: Juan, no lo vemos ni los aficionados, ni el ni los jugadores,
2: ni en la
3: repetición, ni el árbitro, no lo ve nadie. Tenemos que fiarnos
2: que
3: de un sensor
2: que
3: la tecnología dice, sí, tocó, bueno, ¿qué vas a decir? ¿Te has de callar o no? Yo qué sé,
2: no,
3: es desesperante.
2: No. Yo iba a decir esto mismo. O sea, yo comprendo y no digo que está mal anulado, porque si la pelota tiene una tecnología que detecta el toque, entonces no puedo decir que el toque no existió, porque si no, con esa manera, también, digamos, bueno, el offside que traza el semiautomático no es, porque tampoco es tecnología. Ahora, fuera de eso, me parece que, viendo los videos, no encuentro un registro fílmico, que es lo que, al fin y al cabo, te va a respaldar lo que pasó, porque es lo único que te puede mostrar 100% lo que pasó y vos podés tomar una decisión. No encuentro un registro fílmico donde la pelota se haya tocado.
3: Es así, es así.
2: Entonces,
3: Juan,
2: por eso no comprendo cómo se utiliza, porque digo que una gota de agua la contempla también.
3: No lo comprende ni tú, ni yo, ni en la FIFA, ni nadie. Eso es lo complicado y habrá que darle una vuelta de tuerca al tema. Nos tenemos que ir con la tanda, Juancito. La seguimos otro día. Un placer total, ya lo sabes.
2: Dale, sí, seguimos. Bueno, lo del árbitro que nos quedó, sí, el árbitro francés. Preocupados en la concentración a ver qué va a pasar, porque recordemos que aparte fue el árbitro del partido polémico de Prestián y Vinicius, pero bueno, veremos qué va a pasar, como esto. No sé quién fue el inteligente de la FIFA que pensó poner un árbitro francés a Argentina.
3: Gabacho,
2: esperemos
3: Gabacho.
2: Que no pase nada, pero bueno, no sé quién fue el inteligente, habiendo de 120 nacionalidades árbitros, pero bueno.
3: Bueno, los importantes son los que están en el VAR. Vamos con la tanda. Chao.
2: Dale, abrazo grande.
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0: Bueno, volvemos aquí en el show de los grandes, con un México-Inglaterra en un estadio azteca absolutamente colmado. Estamos a apenas minutos de que empiece este partido tremendo, este partido de los octavos de final de la Copa del Mundo entre los Three Lions, campeones del mundo en el 66, en ese mítico equipo de Bobby Charlton, contra un México que está ante el partido de todos los tiempos, ante el partido de su vida, en el Azteca, contra Inglaterra, lo tiene todo a favor, con una ciudad absolutamente engalanada y emocionada, con un equipo que además está dando el do de pecho, sí. Está a la altura, con jugadores con gol, con centrocampistas ilusionantes como Gilberto Mora, juventud, toque, dominio y además, como decía Seba, un equipo con el arco todavía invicto.
1: Hoy se despide México, es el último partido en México de esta Copa del Mundo, el primer anfitrión que ya... porque ya futbolísticamente se despidió Canadá, pero hay un partido más en Canadá. Hoy es el último partido en México como sede. Ya Guadalajara no tiene partidos, Monterrey no tiene partidos y hoy es el último en el Estadio Azteca.
0: Tremendo. Bueno, es la última bala de México para ser absolutamente favorito, porque nadie duda de que el factor Azteca es decisivísimo para esta selección mexicana, que con el aliento del pueblo mexicano detrás apura mucho más. Tenemos a Seba, ¿no?
1: Sí, Seba Traverso con la conexión está.
0: Seba, ¿cómo está la cosa?
2: Bien, Tony, bien, Juanes. Empiezan a salir los jugadores a la cancha en el partido allí en el Estadio Azteca. Sale México, sale Inglaterra con un estadio realmente colmadísimo. Muchísima gente está presente en el Estadio Azteca para vivir este partidazo, uno de los mejores encuentros de los octavos de final. México e Inglaterra ya en cancha, preparados para entonarse los himnos nacionales de ambas selecciones, bajo el arbitraje del árbitro iraní Alireza Fadani, nacionalizado australiano. En instantes se va a venir el partido, muchachos.
0: Ahora arrancan los himnos. Ahora estaba leyendo la letra del himno mexicano, siempre interesante, siempre gusta saber cómo la letra de estos himnos, ¿no? Que normalmente se entonaban para temas bélicos y desde ponte de pie, en posición firme, con los brazos extendidos a los costados y la cabeza descubierta. Bueno, y luego te habla de algunas batallas, al grito de guerra, el acero aprestad y el bridón, y retiemble en sus centros la tierra al sonoro rugir del cañón. Escuchamos, si queréis, el God Save the King de Inglaterra.

0: ¿El himno inglés?
1: Bueno, tengo... Me llueven mensajes en el móvil marcándome que qué onda, cómo pongo el God Save the King, amigos que juegan un poquito con el folclore y que no es el himno para poner. Me piden que los traduzca, me hablan de los piratas ingleses, pero bueno, God Save the King cambió hace poquito, se llamaba God Save the Queen, murió la reina,
2: claro,
1: entró el rey y bueno, y arranca este God Save the King que bueno, que tanta sensibilidad levanta aquí en Argentina y en todo el mundo. No tenemos ni que hablar de todos los temas políticos, sociológicos o coloniales, ¿no? Escuchamos un poquito el himno de México.

0: Bueno, y aquí estaba el himno mexicano, un himno que llama a la guerra, llama a la defensa de la patria contra quien intente marchar sus balsones, buscando unión y buscando libertad. Es interesante siempre ver un poco la letra de los himnos, que siempre están basados en historias turbulentas del siglo XIX, sobre todo cuando Europa y el mundo estaba en muchas disputas. Bueno, el marco escénico en el Azteca es absolutamente imponente. Vemos a, creo que son 80.000 personas que caben en el Estadio Azteca, todos gritando con el corazón en un puño, los mexicanos aplaudiendo, mirándose. Veíamos al Vasco Aguirre con la garganta a punto de explotar. Vemos la bandera de San Jorge, vemos la bandera mexicana, y estamos ante uno, para mí, de los partidos más grandes, no me atrevo a decir de la historia de los mundiales, pero sí que estamos ante el inventor del fútbol, campeón en el 66, y ante la gran México con su oportunidad histórica en el Estadio Azteca, ¿no?
1: Es extraordinario, porque en los rostros de la gente se ve que es hoy,
0: que es ahora, claro.
1: Que no puede pasar, que no habrá otra oportunidad como esta, porque están en su casa, en su mundial, en el cual son coanfitriones, y que hoy les permite, en caso de ganar el partido, llegar a cuartos después de muchos años y estar a un partido de Noruega de meterse entre los cuatro mejores del mundo. Creo que hoy México entiende que es, por qué no, el partido más importante de su historia.
0: Sin duda, sin duda. Seba, ¿cómo está la cosa por allí? ¿Cómo lo ves? Si quieres, repetimos los 11 para quien se haya sumado ahora la conexión y a minutos antes de empezar este México-Inglaterra.
2: Bien, Tony, se forman ambos equipos para las fotos oficiales de los 11 titulares y vamos justamente con las formaciones. Ya en el Estadio Azteca, por el lado de México, va a formar con Raúl Rangel en el arco, en la defensa Jorge Sánchez, el capitán César Montes, Johan Vázquez y Jesús Gallardo, en la mitad de la cancha con Gilberto Mora, Eric Lira y Luis Romo, y arriba el tridente de ataque con Roberto Alvarado, Raúl Jiménez y Julián Quiñones. Por el otro lado, Inglaterra va con Jordan Pickford en el arco, en la defensa Jarrell Cuanza, Emric Conza, Mark Cale y Nico Reilly, volantes de contención Elliot Anderson, Declan Rice, más adelantado Bukayo Saka, Jude Bellingham y Anthony Gordon, y arriba como único atacante y la cinta de capitán, Harry Kane.
0: Bueno, estos serán los 11 tanto del equipo de Thomas Tuchel, el alemán encargado de llevar a lo más alto a esta selección inglesa, y del Vasco Aguirre, un técnico curtido en mil batallas, que hizo carrera entre otros lugares en España, llevó al Mallorca a la final de la Copa del Rey 2024, que perdió por tanda de penaltis contra el Athletic Club de Bilbao. Es ídolo en Pamplona, donde con el Osasuna también hizo grandes temporadas. Un técnico sin grandes pretensiones de jugar bien, siempre jugando muy ordenadito y siendo muy consciente de las limitaciones de su plantel. En este caso, México tiene uno de los mejores planteles. Recuerdo aquella generación de los hermanos Dos Santos, con Giovanni Dos Santos, que era el gran referente, que tampoco nunca llegó a nada. Creo que fue campeón mundial sub-17, pero ahora sí parece que México, con el impulso y el empuje de su gente, puede dar un puñetazo encima de la mesa a nivel histórico. Vemos también el 11 de Inglaterra, con jugadores, muchos jugadores de la Premier, pero que tampoco asusta. Es verdad que Harry Kane está en estado de gracia, pero ves a Anthony Gordon, jugador que acaba de fichar el Barça por 70 kilos, procedente del Newcastle, que tampoco es un superclase. Es verdad que es un extremo que aprieta mucho, que muerde. Vemos por el otro lado a Bukayo Saka, que siempre le falta un cantito para el duro, pero que no acaba de explotar, sobre todo en clave inglesa. Y vemos sobre todo al doble pivote con Declan Rice y Anderson, que también le dan mucho orden a este equipo, pero le falta un toque de llegada. No son esos Lampard y Steven Gerrard, que si bien no se compenetraban muy bien en el centro del campo, te garantizaban pisar el área, te garantizaban gol y sobre todo mucha garra, más allá de que no llegasen a nada en ninguno de los mundiales que jugaron. 2002, 2006 y 2010 fueron los mundiales que compartieron el capitán del Chelsea con el eterno ídolo del Liverpool. Bueno, está a punto de empezar el partido en el Estadio Azteca, está a punto de arrancar este partido de los octavos de final, que va a clavar a Inglaterra o a México en unos hipotéticos cuartos. Así que, si quieres, Seba, arrancamos un poquito con el partido.
2: Sí, Tony, va a venir el partido, va a sacar el narra desde el medio. Recordamos a la gente, Alireza Fagani, el árbitro principal de origen iraní, nacionalizado australiano. En el VAR va a estar Nicolás Gallo de Colombia, esperando por la orden del juez para arrancar el encuentro. Está parado Harry Kane allí frente a la pelota en el círculo central. Ahora sí, pitazo inicial, movió Harry Kane la pelota, ya la va teniendo atrás con el arquero Jordan Pickford. Mete el pelotazo largo el arquero de Inglaterra, la pelota que va al área de México y con un puñetazo la termina sacando Raúl Rangel. Empieza Inglaterra ya a meter pelotazos al área del anfitrión.
0: Lo que no veo son zonas que se vean muchos hinchas ingleses. Entiendo que habrá habido una gran disputa por las entradas, que habrá mucho pedido de mexicanos para copar el Estadio Azteca, pero la afición inglesa es una de las que más gente lleva a los mundiales y te habrá llevado a Estados Unidos desde Inglaterra 15-20 mil personas. No los acabo de ver, no sé si están ubicados en el tercer anfiteatro del Estadio Azteca, pero bueno, partido caliente con aficiones calientes, ¿no?
1: Me parece que están más desperdigados.
0: Vale.
1: No creo que haya un sector de solo ingleses, pero es cierto, la verdad que hoy, por supuesto, el verde predomina en la tribuna del Estadio Azteca. Y bueno, por ahora 0-0 en un partido que, insisto, hay uno que tiene una oportunidad histórica. Uy, fuerte patada, Seba.
0: Declan Rice fue con la pierna muy alta.
1: Sí.
2: Sí, sí, durísima la entrada de Declan Rice, apenas 1:15 de juego, fue con la pierna alta el número 4 de Inglaterra que impactó en la cabeza de Luis Romo y por eso amonestado Declan Rice con la camiseta número 4 en Inglaterra, el primero con amarilla en el partido.
1: Lo peinó, porque...
0: Sí, fue con los tacos muy altos. Es verdad que este Mundial nos ha acostumbrado a que no se saquen tantas tarjetas amarillas y no se amoneste, sobre todo en los inicios de los partidos, ¿no?
1: Sí.
0: De hecho, hay muchos partidos que han acabado con una o dos tarjetas, incluso equipos históricamente pegadores como Paraguay, acaban los partidos muy limpios, 13 faltas, 10 faltas, una tarjeta amarilla. Es una dinámica bonita la que estamos viviendo aquí en el Mundial de Estados Unidos, que ojalá nos deje este legado, ¿no? De fútbol más dinámico, de que se corte poco el juego, de que los jugadores no simulen y de que, bueno, te vas al suelo, te quejas lo justo, te levantas y sigamos, ¿no?
1: Sí, bueno, de hecho esto, y lo contábamos también con Jorge, se ha trasladado al fútbol argentino. Ahora muchas de estas normas que han aplicado para la Copa del Mundo estarán en el fútbol argentino vigentes en el papel, por lo menos. Yo, insisto, no veo a Lobo Medina, a Merlos, a Dóvalo o a Echenique pitando con este nuevo reglamento. La verdad, se me hace difícil de creer, pero bueno, vamos a ver si pueden eventualmente aplicar por lo menos estas nuevas normas de juego bajo las cuales el Mundial ha sido un rotundo éxito. Yo creo que el Mundial ya de por sí deportivamente está siendo un éxito, pero creo que estos condimentos que se le han ido agregando reglamentarios donde se cuida mucho más el tiempo de juego, salvo quizá el cooling break, que termina siendo hasta algo contradictorio, pero después siento que le ha venido muy bien al fútbol y si se logra aplicar en el fútbol argentino va a ser un gran acierto. Insisto, dudo que se aplique, pero...
0: Bueno, las cinco reglas, no sé si las habéis hablado ya con Marinelli, del Mundial, que se aplicarán en teoría, como dices, luego hay que ver, en el fútbol argentino sería esa de los 5 segundos para efectuar un saque lateral o de arco. Son... Remarco, 5 segundos desde que el jugador tiene la pelota en la mano, no es desde que sale la pelota,
1: claro,
0: que obviamente. La segunda regla sería que un futbolista que es reemplazado tendrá 10 segundos para retirarse de la cancha, es decir, nada de irte al centro del campo para salir con toda la parsimonia del mundo. La tercera regla es la expulsión para el futbolista o técnico que se cubra la boca para hablarle al rival. Uf, esta hay que verla.
1: Hay
0: que verla porque con la tensión competitiva que hay en muchos tramos de partidos del fútbol argentino, hay que quitarse ese tic, ese
1: ahora,
0: vicio, ¿no?
1: Esto se hizo, entiendo que acá hay muchos jugadores colombianos y toda la historia. Y...
0: Claro, la ley antirracismo,
1: claro,
0: en teoría,
1: pero
0: ¿no?
1: Digo, en un Boca River, ¿cuál es el racismo que puede haber? Más allá que, insisto, está Castaño, que bueno, no va a estar más. Está Juanfer Quintero, que hay que ver si está.
0: Yo esta regla la veo muy demagoga. La veo muy demagoga. Es como un guiño a la ética y a la sociedad.
1: Coincido.
0: La ley Prestiani, Infantino no quiso mojarse y dijo eso. Bueno, la cuarta regla es que cuando un futbolista pida atención médica, deberá salir de la cancha y permanecer afuera por un minuto. Esta está bien porque te inhabilita a que un jugador se pueda quedar 4 o 5 minutos fingiendo un tirón muscular. Y la quinta regla será que el VAR también interviene para corregir errores arbitrales, segundas amarillas, corners concedidos o identidad equivocada. Para mí, que siempre estuve a favor del VAR, pero que interfiriese lo menos posible. Es decir, que solo entrase cuando hubiese un error claro y manifiesto. Pues eso de los corners me parece, bueno, si es rápido, no está mal. Pero que el VAR de a poquito vaya adueñándose y apropiándose de todos los rincones del juego, pues no estoy muy de acuerdo.
1: Coincido. De hecho, la verdad que me molesta que tenga tanta injerencia el VAR. Sí. Porque el VAR se creó, y me parece, me encanta el VAR, pero se creó para situaciones puntuales, específicas.
0: Escandalosas.
1: Claro, exacto. De hecho, el reglamento dice error claro, obvio y manifiesto del árbitro. Y no hay errores claros, obvios y manifiestos tantos en el partido para que tenga que ver tanta intervención. Un córner mal dado no es un error grosero. Claro. Y el árbitro tiene que también tener en algún momento la responsabilidad de algo, porque los árbitros hoy no se comprometen con el juego. Entonces dicen, total, me manda una macana y claro, el tipo me corrige y listo, ya está.
0: Error grosero es el gol que no se le dio a Inglaterra, creo que fue a Lampard en el 2010, que entra la pelota contra Alemania en los octavos de final. Error grosero es el codazo de Tassotti a Luis Enrique sin pelota, minuto 90 en unos cuartos de final contra Italia, que metía a España en las semis. Un error grosero es el gol del 66 de Inglaterra, que también la pelota no se sabe si entra o no. No voy a tirar la del Dieguito porque esa es para todos los tiempos. Pero sí, errores claros, ¿no? Una agresión sin balón, el fuera de juego semiautomático me gusta porque eso te acerca el fútbol a la justicia, ¿no? Más allá de que a veces es por 3, 4, 5 milímetros y a todos nos hace un poquito de ruido. Pero así es acercar el fútbol a la justicia. ¿No?
1: Con esta regla de los hay, digo, nunca vamos a encontrar un punto en común para ponernos de acuerdo, y creo que esto es, no la perfección, pero lo más cercano a esa justicia y a esa perfección, y me parece que está perfecto. Sí tengo el tema con la regla de esta de taparse la boca, que no la termino de entender, porque no se protege entonces la puteada, porque la puteada está habilitada. Ayer lo vimos a Mbappé puteando a los paraguayos. Se protege más el tema del racismo, que coincido, termina siendo más algo demagógico.
0: Claro, total.
1: ¿Qué otra cosa?
0: De cara a la tribuna.
1: No acabas el racismo echando un tipo que se tapa la boca en un partido de fútbol.
0: No, yo creo que por un lado el fútbol está caminando hacia un lado correcto, buscando ese dinamismo en el juego, que el tiempo neto se vaya potenciando. De hecho, en este Mundial se están dando cifras récord de fútbol neto, de fútbol jugado, de poco tiempo parado. Por otro lado, hay muchas cosas que nos estamos poniendo muy quisquillosos, ¿no?
1: Sí.
0: No quiero tampoco decir, no sé, en España, por ejemplo, multaron a un aficionado del Valencia por llamarle tonto a un jugador, tonto. No, es muy exagerado, ¿sabes? Nos estamos poniendo muy caretas, muy demagogos, pero bueno, a veces hay que forzar un poco la máquina para que no se nos vaya por otro lado. Sobre todo hay que estar muy atento con todos los temas del racismo que proliferan, sobre todo en Europa. De hecho, el otro día vi en el fútbol argentino,
1: sí,
0: que los dos capitanes al árbitro, antes de empezar el partido, le avisaron que a dos de sus jugadores les llamaban negro. Mira, que a estos jugadores les llamamos negro, vamos a estar llamándole negro y tal. Avisaron al árbitro para que no hubiese malos entendidos, ¿no?
1: Sí, me acuerdo, fue en un partido de la Copa. Fue una Copa de Inferiores que se jugó. Uh-huh. Copa Imposible.
0: Vale.
1: En el cual jugaba Argentinos Juniors contra un equipo colombiano, si no recuerdo mal. Y el capitán de Argentinos Juniors le avisó al árbitro: mira, tenemos, no sé, no me acuerdo, pero ponele el 6. Al 6 le decimos negro, pero le decimos negro bien, viste, como explicando la situación. Y no lo comprendió mucho el jugador colombiano y le dijo, bueno, pero cuidado, o sea, como que
0: se
1: enojó también por eso. Digo,
0: ¿por qué? Porque en Colombia también hay mucha sensibilidad con esta palabra.
1: Sí, ni siquiera. Está todo, me parece, exagerado. Ya, demasiado exagerado. Ni siquiera te digo que hay tanta cosa. Se ha vuelto una cuestión de exagerar y de sacar ventaja, que esto sí no me gusta. Porque mirá que yo creo que si hay algún punto del cual yo me pueda pegar para ganarte y para sacarte esa ventaja, yo te la saco. Ahora, ya pegarnos con un tema tan sensible como es el racismo y banalizarlo,
0: correcto,
1: tanto, no me gusta.
0: Es una forma de frivolizar el racismo y utilizarlo para pequeñas batallas internas. Bueno, minuto 10 en el Azteca. Seba, ¿cómo sigue el partido?
2: Sí, 0-0 por ahora en el Estadio Azteca. No hay emociones entre México e Inglaterra. Está parejo el encuentro, pero ahora el balón lo maneja Inglaterra. La pelota la va teniendo Nico Reilly por el costado izquierdo, cerquita la pide Anthony Gordon. Viene la pelota para él, lo va marcando allí, cerquita Jorge Sánchez. Se viene Gordon, recorta por el medio, decide jugar hacia atrás con O'Reilly, retrocede aún más para Mark Gay. Está todo replegado en su campo México. Busca alternativas, busca los huecos Inglaterra. Por ahora en 10 minutos no los encuentra. El partido está 0-0 en los octavos de final.
1: Bien, por ahora parejo me parece el comienzo, por lo menos en cuanto a trámite. Inglaterra intenta por supuesto tener la pelota, pero México por ahora lo veo ordenado, lo veo prolijo, no se desordena demasiado el seleccionado mexicano, así que por ahora interesante el comienzo del partido, Tony querido. Mañana dos partidazos, ¿eh?
0: Sí, antes de los partidazos de mañana, decir una cosa del partido de hoy es que a México le conviene un partido largo, ¿no? Un partido de mínimos en el que pasen pocas cosas y que a medida que vaya corriendo los minutos, Inglaterra empieza a sentir esa famosa altura, ¿no? 2.240 metros creo que es el Estadio Azteca situado en Ciudad de México, y en teoría Inglaterra, que hace un día y medio que llegó cargado de Viagras a la Ciudad de México, así lo han dicho los medios ingleses, es una realidad, ¿no? La Viagra es vasodilatador. Y bueno, y a medida que se vaya haciendo el partido largo, en teoría Inglaterra se va a resentir. Vemos a una Inglaterra que aprieta arriba. Para aquellos que no tienen muy vista la selección inglesa, está Elliot Anderson, el centrocampista del Nottingham Forest, que juega junto a Declan Rice, que lo acaba de fichar el Manchester City por 135 millones de euros, el Manchester City de Maresca, pero es un jugador muy interesante, con mucha movilidad en el centro del campo, que ocupa muy bien los espacios, que es eso de esos delanteros.
1: Tony, ¿es negocio ir hoy del Arsenal al City?
0: El negocio, el Arsenal está en un muy buen momento histórico, el City ahora mismo es una incógnita. El Manchester City, hay que recordar que lo hizo grande Pep Guardiola, por, claro, masa social, por historia, por escudo. No es un equipo de estos que te llenan el alma. Es verdad que ha jugado muy bien, ha marcado la historia del fútbol inglés, porque seguramente ningún equipo ha jugado tan bien como el City de Guardiola, más allá de que se habla en los libros de que el Liverpool de los 70, el del passing game, era un pedazo de equipazo con Kenny Dalglish y con esas cuatro copas de Europa en 5 años, pero yo viviendo, además irte a Manchester a vivir, hay que irse a Manchester a vivir, ¿eh?
1: ¿Por qué?
0: Lluvia, gris, feo, sí. Comida, bueno, yo prefiero vivir en Londres, pero bueno, lo que estamos viendo es una burbuja entre equipos ingleses que se fichan jugadores de 100 o 120 millones, ya hemos visto Tonali, que acaba de fichar por el Arsenal, se manejan unas cifras escandalosas que ya te digo, es como una burbuja interna, sí, que es un dinero virtual que ni va ni viene, solo lo ven entre ellos, que es como la NBA del fútbol, ahora la Premier League, es la Superliga, ¿no?
1: Sí, totalmente. La verdad que no sé si era tanto negocio ir hoy del Arsenal al City, sobre todo por eso, por la ida de Guardiola. No sabemos lo que va a ser el City ahora.
0: Sí, Enzo Maresca era el lugarteniente, era el segundo de Pep Guardiola. Estuvo en el Chelsea, no le fue del todo bien, no. pero bueno, vamos a ver el nuevo Manchester City. Se va Bernardo Silva, que también fue amo y señor del centro del campo. Kevin De Bruyne ya está en el Napoli. Rodri no está en su mejor momento. Bueno, va a empezar una reconfiguración del equipo de Manchester. Me hablabas, Juanes, de los partidos que vienen, los partidos de mañana. Bueno, mañana viene fuerte el día, ¿eh? Empezamos con un Portugal-España, ¿cómo lo ves?
1: Yo me veo obligado primero, perdón, para rebotar.
0: Sí.
1: ¿Cómo lo ves?
0: Bueno, España también ha ido de menos a más en la competición, en esta Copa del Mundo, y después del partido contra Austria, del 3-0, es verdad que se recuperaron sensaciones, volvió a España a gustarse, más allá de tener un centro del campo con Rodri y Pedri, que no están en su mejor momento, más allá también de tener a un delantero como Oyarzabal, que si bien venía muy criticado, marcó 2 goles y vuelve a ser el Oyar Haaland, como se le llama en España, un jugador de perfil bajo, pero que también ocupa muy bien los espacios, arrastra marcas, es muy colaborativo con los extremos, se acerca mucho cuando tiene que acercarse a Alex Baena y a Cucurella por izquierda, también tiende a irse hacia la derecha cuando Lamine Yamal se mete por en medio, pero la realidad es que la gran esperanza de esta España es que Lamine Yamal esté al 100%, porque todos los demás jugadores, sí, Dani Olmo en la media punta ha sido el gran cambio en cuanto a los primeros partidos, donde estaba Fabián Ruiz, el jugador del PSG, pues ahora es Dani Olmo, que se entiende muy bien, además juegan en el Barça, tanto Ferran como Lamine, como Dani Olmo, entonces se compenetran muy bien, incluso Pedri también, pero tiene delante a una Portugal que, si bien no asusta, es un equipo espejo de España, es un equipo con muy buenos centrocampistas, no hace falta ni nombrarlos, pero bueno, Vitinha, Neves, ahí jugadón de México que ha tenido la primera con Raúl Jiménez, Eva.
2: Ataca México, se viene allí el centro para Jiménez y Pickford, tremendo el arquero de Inglaterra con un balotazo bárbaro para sacar el cabezazo de Jiménez que se tiró de palomita, avisó México, la mejor del partido, hay córner para la selección de Aguirre, por ahora sigue 0-0.
1: Atajadón,
0: atajadón, palo corto, abajo, picadita, buen remate. A mí Pickford no me convence, pero ese es de esos arqueros que tienen una de cal y una de arena.
1: Sí, es un arquero muy estético para sus atajadas. De vez en cuando se come un gol.
0: Sí, sí,
1: pero sí, tiene buenas atajadas Pickford, ¿eh?
0: Sí, tiene una cara de británico inglés que cuando vuelva a Inglaterra se va para Ibiza, para Mallorca, a hincharse a birras. Pero decía, Portugal tiene un equipazo, un centro del campo tremendo, con muchos jugadores de buen pie, y es el equipo espejo de esta España. Tiene poca profundidad, es verdad que Rafael Leao el otro día por izquierda hizo un señor partido, ganando mucho línea de fondo, ganando duelos, mucha fuerza. Por derecha va a tener a Pedro Porro, que es otro de los grandes cambios para esta selección española en lugar de Marcos Llorente, pero un partido bueno, muy reñido. Es verdad que España perdió en la final de la Nations League con Portugal, pero viste cuando, no sé, como Argentina con Uruguay, es como el primo que sí, que te va a poner las cosas difíciles, que tiene un equipazo, pero que tú ya sabes que le puedes ganar porque tienes más gen competitivo, tienes más mundiales, tienes más historia, pero es verdad que Portugal tiene muchos nombres. No sé cómo lo ves tú, Juanes.
1: Y casi siempre, yo los últimos España-Portugal que recuerdo y que se me vienen a la mente siempre terminaron en empate.
0: El 3-3 del 2018.
1: El último Nations League que fue a penales. El de la Euro 2012, me
0: por
1: acuerdo.
0: Penales. Que ganó España.
1: Penales también ganó España.
0: Sí, que se fue Cristiano Ronaldo llorando.
1: Siempre terminaron en empate y sí, con goles casi siempre.
0: De hecho, todas las casas de apuestas británicas hablan de un empate y acabar por penaltis este partido.
1: Y es que es lo que por lo menos todos recordamos cuando se enfrentan a Portugal y España. Yo lo veo ligeramente mejor a España, pero lo que me... no sé si España tiene tanto repertorio como tiene veo Portugal. Siento que España tiene una fórmula sola.
0: Sí, que no es poca cosa, Lamine Yamal.
1: Sí, Lamine Yamal y con la forma de jugar de España. Siento que Portugal tiene otros jugadores para adaptarse a otro sistema de juego. Tiene en Roberto Martínez un técnico que también se suele adaptar quizá a distintos escenarios. En Luis de la Fuente veo que tiene solamente la fórmula de tener la pelota, de ser protagonista.
0: Es que mira, lo mejor que tuvo esta nueva España, campeona de la Euro 2024, es que ya no era la España del centrocampismo ni del tiki-taka. Se le llamaba la España de los extremos. ¿Por qué? Porque Nico Williams y Lamine Yamal eran dos puñales por banda que te garantizaban profundidad, lo que históricamente no ha tenido España. Recordamos 2018, el partido de los mil pases contra Rusia, acabó 0-0. En 2022, lo mismo contra Marruecos, y tocar, y el efecto parabrisas, y masticar la jugada, y no tener punch, no tener llegada. Nico y Lamine te lo daban por banda, eso te lo garantizaban, aunque tu sistema de juego fuese de toque y toque y esperar a abrir espacios. Ahora no está Nico Williams, y está claro. Alex Baena, que es un centrocampista que potencia un poco lo que dices, Juan, es de ese de tener la posesión, de ir de a poquito acercando, masticando la jugada, pero la realidad es que cuando le llega a Lamine Yamal sí que te pone la quinta marcha y le da un cambio más a esta selección española. Pero es verdad lo que dices, tiene a Rafael Leao y a Pedro Neto también en Portugal,
1: con Seisao,
0: y luego tiene sobre todo dos laterales que son los mejores del mundial, Cancelo y sobre todo Nuno Mendes, ¿no?
1: Exacto.
0: De hecho, el otro día le preguntaron a Lamine Yamal en una rueda de entrevistas que hizo, muy interesante, 18 años, son las primeras entrevistas que da, y muchos tenemos el prejuicio con Lamine de que es un chico, bueno, con la cabecita un poquito dispersa. Pues fueron muy interesantes, le recomiendo a cualquiera que le interese un poco Lamine que vea esas entrevistas, porque se le nota una persona muy madura, un nene, porque al final es un nene, pero muy ingenuo y buena gente se le ve, pero también muy decidido. Y le preguntaban quién es el peor o el marcaje más duro que le han hecho, o para él, quién es el lateral al que nunca querría enfrentarse, y a quien dijo, A Nuno Mendes.
1: A Nuno Mendes.
0: Nuno Mendes, extremo o lateral izquierdo del PSG, con el que se ha cruzado el Barça en varias ocasiones. Pero bueno, partido fraticida mañana entre dos equipos ibéricos. Yo le pongo la fichita a España porque además siento eso, que va ganando terreno con el pasar de la competición y que está recuperando sensaciones y que sobre todo viene con el envión anímico de haber ganado la Eurocopa, ganándole a Alemania en Alemania, ganándole a Francia en la semifinal y ganándole a Inglaterra, a la todopoderosa Inglaterra, en esa final en Berlín. Así que veremos mañana ese partido definitorio. Volvemos al Estadio Azteca, que parece que Inglaterra empieza a adueñarse del partido, ¿no?
2: Corner ahora para Inglaterra. Hay corner para la selección inglesa. Desbordó Gordon a toda velocidad por la banda y con lo justo se tiró Sánchez para mandar esa pelota al corner. Por ahora, en 20 minutos, el partido sigue 0-0 en los octavos de final en el Estadio Azteca. Mejor México de todas maneras en estos últimos minutos dominando la pelota, pero ataca Inglaterra. Habrá corner desde el costado izquierdo. Se va a venir el centro. A ver si acá está la llave del gol. A ver si acá se puede trabar el partido, muchachos, porque esto sigue igualado por ahora. Le va a pegar Rice a la pelota, levanta su brazo izquierdo. Viene el centro de Rice, la saca de cabeza al fondo de México. Habrá lateral que le corresponde a Inglaterra, que continúa atacando.
0: Una de las armas que tiene Inglaterra es el balón parado. Ya el Arsenal ha sido campeón de liga, creo que son con 17 goles de córner, que se dice rápido. Inglaterra también en los últimos mundiales se ha agarrado mucho a esa. De hecho, a Colombia no lo eliminó con un gol de córner en el Mundial 2018, creo que fue.
1: No.
0: O fue Jerry Mina que marcó ese
1: claro,
0: gol.
1: Claro, fue Jerry Mina el que terminó empatando el partido.
0: Empató Jerry Mina de cabeza.
1: Sí, el gol de Inglaterra lo había hecho Kane después de un penal que no fue.
0: De un penal que no fue, lo marca. Bueno, tenemos que hablar de Colombia, ¿no? Mañana también se juega el Estados Unidos-Bélgica, del que ya hemos hablado un poco, sobre todo con el tema de Balogun, pero una selección americana también que llega envalentonada, crecida y con muy buen juego. A todos nos ha ilusionado esta selección de Poche. Y el martes, Argentina-Egipto, del que ya vamos a hablar, y Suiza-Colombia. ¿Cómo lo ves, Juanes?
1: Buen partido. Suiza va a ser durísimo. Es un gran rival Suiza para Colombia. Colombia que viene bien, gana muy justo y mucho más justo de lo que merece. Porque siempre recuerdo el partido con Congo, 3 goles anulados. Yo creo que Colombia, y esto habría que repasarlo, no sé si pasó alguna vez en la historia de los mundiales que una selección tenga más goles anulados que partidos jugados. Una cosa increíble. Y tiene la misma cantidad de goles anulados que convertidos, 5.
0: Claro, Colombia le ganó el primer partido 3-1 a Uzbekistán, sí. 1-0 al Congo el segundo partido, empató a 0 con Portugal el tercer partido con goles con un gol anulado.
1: Un gol anulado.
0: Golazo anulado. Y le ganó el cuarto partido por la mínima a Ghana con ese gol de John Arias.
1: Fueron 3 goles anulados con Congo, uno rarísimo que todavía no sabemos por qué. Uno con Portugal, el offside fino de Davinson Sánchez, y uno el otro día contra Ghana. Insisto, Colombia gana mucho más justo de lo que merece porque genera muchas situaciones, le cuesta muchísimo concretar. Los 9 no hacen goles en Colombia. El goleador del Mundial para Colombia es el 4, Daniel Muñoz es el que hace los goles. El otro día Marco Arias, el ex Fluminense, actual de Palmeiras. Pero para Colombia, Suiza va a ser un rival muy difícil. Suiza es de esos rivales, viste, como Croacia, que no hacen parte quizá de la primera línea europea, de los Alemania, España, Francia, Inglaterra, pero que son durísimos
0: durísimo,
1: de eliminar.
0: Suiza durísimo.
1: Es muy difícil. Sí. Y tienen Mansambi, un jugador muy difícil de marcar.
0: Una de las sensaciones del torneo.
1: Total. Y que también tiene un embolo que es bastante interesante.
0: Sí, jugadores muy rápidos. Suiza siempre está además en octavos, siempre es un equipo muy duro que hay que jugar y hay que convencer para eliminar a Suiza. No es una perita en dulce. Yo te quería preguntar un par de cosas de Colombia. Primero,
1: sí,
0: ¿qué hace Daniel Muñoz todavía en el Crystal Palace, que es un señor equipo, debe cobrar bien, pero ¿por qué está tan lejos del radar de los grandes de Europa?
1: Y es Daniel Muñoz, yo creo que uno de los mejores laterales de la Copa del Mundo. Y no sé, yo creo que, a ver, le pasó factura a Daniel Muñoz la expulsión con Uruguay en la Copa América en la semifinal, que por eso no pudo jugar la final frente al seleccionado argentino. Y es por estas cuestiones, porque en realidad lo echaron por pegar un codazo, porque Valverde le había dicho algo justamente me parece que tiene que ver con el racismo o sí. alguna cosa, y Muñoz le dio un codazo a Valverde y por eso lo echaron y no jugó la final contra Argentina. Eso le pasó un poco factura.
0: Eso espanta un poquito a los sí. ojeadores. Porque ahora veo a Daniel Muñoz, que bueno, nada, Águilas Doradas arrancó, se fue a Atlético Nacional de Medellín, lo ficha el Genk belga por 4 millones en la 2020-2021 y del Genk al Crystal Palace en la 2024 por 8 millones de euros. Hoy puede estar rondando los 70-80 fácil, porque como tú dices, te lo puedo colocar en el top 3 de laterales derechos del mundo. Total. Con Hakimi Arraf, y el tercero ya me costaría
1: sí,
0: encontrarlo.
1: Quizá, a ver, yo pienso en los laterales de la Copa del Mundo.
0: No, ni Jules Koundé le llegará a suela de los talones, ni Pedro Porro, ni Miguel Llorente. Es que no hay laterales a día de hoy.
1: No, no. Tuvo un buen mundial, bueno, mirá lo que te estoy diciendo, ¿no? Rezaian, el de Irán, hizo 2 goles, pero...
0: Sí, yo qué sé, tío. ¿Dónde juega?
1: Claro,
0: ¿dónde
1: no sé de dónde juega este Rezaian. Pero Cancelo, si querés.
0: Sí, Cancelo, por ejemplo, en el Barça juega por izquierda Cancelo, no claro. es que esté tan afianzado como lateral derecho. Muñoz además eso, goleador, entrando por momentos por la zona del 9, cubriendo zonas de media punta también. Y nada, y pedazo de mundial que sí. está haciendo junto con Davinson Sánchez, que también está muy sólido, ¿no? En la línea de ataque. ¿Quiénes dices que son los 2-3 jugadores de Colombia que están causando sensación?
1: Mira, Daniel Muñoz, Gustavo Puerta sí. es extraordinario.
0: Tremendo. Otra falla de ojeadores, porque total. Recordar que está en el Racing de Santander, que acaba de ascender a Primera División, Gustavo Puerta, haciendo un temporadón. De hecho, en redes sociales los hinchas del Racing están lamentándose del hype que tiene
1: claro,
0: Puerta.
1: Que no juegue más porque...
0: Claro, porque se lo llevan.
1: Sí, sí, están pidiendo que a Colombia lo eliminen pronto, porque la verdad, lo de Puerta es extraordinario.
0: Sí, aquí me tiran más laterales, Serginho Dest, Hakimi Achraf, que ya lo hemos dicho, pero sí, no hay mucho lateral derecho... No. Por el panorama mundial. Y luego, bueno, luego está James, que no está haciendo.
1: No
0: está
1: no.
0: costando,
1: El equipo luce mejor cuando entra Juanfer del banco en los últimos minutos. El tema es que poner a Juanfer de entrada tampoco te ha servido mucho. Juanfer es un jugador para que remate los partidos.
0: Es un placer cuando entra Juanfer.
1: No, es fantástico.
0: Pero además tiene una forma de reclamar los focos. El otro día contra Portugal estaba en el campo Vitinha, estaba Cristiano Ronaldo, estaba Luis Díaz, pero solo el amante verdadero del fútbol cuando tiene la pelota Juanfer... Es un superclase, tiene una elegancia, una inteligencia táctica, sabe lo que tiene que hacer en todo momento. Te recuerda al fútbol de antaño, al fútbol de los 60, 70. De hecho, yo creo que si Juanfer hubiese nacido en una época en la que el fútbol no es tan exigente en cuanto a lo nutricional, al físico, al correr,
1: tal
0: sería
1: cual.
0: De los mejores jugadores del mundo y de la historia, seguramente.
1: Coincido plenamente. Es un jugador fantástico con la pelota. Hace magia. Juanfer con la pelota en los pies, pero bueno, insisto, y ya para redondear, para Colombia va a ser una prueba muy difícil Suiza, un equipo de esos que cuesta eliminar, es durísimo, que te llevan hasta la última instancia, que parece que no, pero siempre llegan, siempre te la ponen muy difícil. Así que
0: ¿Es el partido más importante de la historia del seleccionado Colombia?
1: No, creo que no. No, tuvo varias finales de América que ha jugado.
0: Te metes en cuartos contra posiblemente Argentina, ¿eh?
1: No, tiene lindo cuadro Colombia, porque también hoy Colombia metió puñito con la eliminación de Brasil.
0: Claro.
1: Pero bueno, paso a paso. Falta mucho.
0: Sí, sí, pero bueno, además sí sería, claro, sería Suiza, Noruega y...
1: Suiza... Egipto o Argentina.
0: Suiza, Egipto, Argentina.
1: Y luego México, Inglaterra, Noruega. Alguno por ahí.
0: Bueno, te veo con los pies en el suelo, ¿no? Como todo colombiano.
1: Sí,
0: yo es que veo
1: tranquilo.
0: Imágenes que llegan de Colombia y me ilusiona ver al pueblo colombiano de fiesta, en la calle, y emocionado además con estos nombres, ¿no? Ves a Juanfer, ves a Luis Díaz, ves a Puerta, ves a Muñoz, que además cuando declaran son emotivos, es conmovedor, porque te hablan de lo que le costó, de cómo empezó en Medellín, etcétera. Bueno, yo banco a la selección Colombia, te lo digo, ni Suiza ni películas. Bueno, son las 22:30, hemos metido. ¿Tú cuántas horas llevas aquí, Juanes?
1: No, desde más horas las que el sol. 14:30 estamos acá, bueno, con Ferro y San Telmo.
0: Nada, es un placer haber estado con todos. Hemos hecho una maratón mundialista, empezando también con el fútbol del ascenso. Seguimos con el México-Inglaterra. Y bueno, nos queda mucho fútbol, nos queda mucho mundial. Y seguimos mañana. Un saludazo para todos. Y

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0: Bueno, como dije al principio, creo que no pudimos presionarlo bien, que por ahí nos quedaban lejos las líneas cuando queríamos saltar al central desde el pivote defensivo. A los centrales se le hacía muy, muy largo saltar con los jugadores que descendían y bueno, quedamos un poco descoordinados. Ellos siempre eran uno más porque nosotros no podíamos igualar y bueno, por eso no tenían la pelota y no hacían correr porque no podíamos presionarlo bien.
1: Ganó Argentina con el corazón en la boca el viernes y ya está en Atlanta, más cerquita del centro de Estados Unidos, más al norte que Miami, a 1000 kilómetros de Miami. Allí será el próximo partido de Argentina de octavos de final ante Egipto, ante los faraones, el martes al mediodía. Se paraliza el país para ver a Messi, para ver a Scaloni, para ver a Argentina. Me voy a Atlanta. Allí está Germán Carrara. Hola, Germán, ¿cómo va? Bienvenido al Fogón.
2: ¿Qué tal, Pablo? Un abrazo grande.
1: ¿Cómo va?
2: Ya estamos en Atlanta y esperando el partido de Argentina mientras miramos de reojo el resto de los resultados, ¿no?
1: Claro. Bueno, ¿cómo te recibió Atlanta? ¿Cómo es Atlanta? ¿Cómo está el clima en Atlanta?
2: Con mucha lluvia. Y eso te lo ato con el cronograma de la selección argentina, porque mañana está previsto que entrene a la mañana. Pero si siguen las precipitaciones, que por lo menos eso es lo que se pronostica, no descartamos que pueda llegar a alterarse lo que son los planes de Scaloni para lo que va a ser el cronograma de mañana de la selección, que recordemos ya juega el martes, así que el último entrenamiento es el día de mañana. El sábado ayer estaba previsto que entrenaran por la mañana y también tuvieron que cambiarlo. Bueno, por las cuestiones climatológicas que todos sabíamos que podían incidir y están incidiendo, por lo menos en cuanto a Argentina, lo que tiene que ver con los entrenamientos, todavía no por los partidos, como quizás pasó hace un ratito con Inglaterra y con México en el Azteca, pero bueno, es un factor que uno siempre tiene que tener en cuenta.
1: Claro, bueno, te decía, a muchísimos kilómetros en el Azteca, el partido se demoró una hora por la tormenta. Dame un segundo, Germán. Me voy con Seba Traverso. Está jugando México, Seba.
3: Pablo, querido, ¿cómo te va? Buenas noches. 0-0 México-Inglaterra en el Estadio Azteca, octavos de final de la Copa del Mundo, 34 minutos, y ataca México por izquierda, la pelota la tiene Gallardo, lo va marcando de cerca Cuanza, se viene Gallardo, la deja para Quiñones, chocó ahora para Romo, se viene Romo, se da la media vuelta, lo marcan entre varios a Romo, decide descargar hacia atrás para Eric Lira, la deja ahora para César Montes, la tiene el capitán, a la derecha la deja para Alvarado, la deja ahora para Sánchez, intenta buscar los huecos México, por ahora no los encuentra. El partido sigue 0-0.
1: Ya vuelvo con ese partido clave para los locales, para uno de los locales. En Atlanta está Germán Carrara. Bueno, Germán, decías que el clima no ayuda en esta etapa de la Copa del Mundo con mucha lluvia, ¿no? Atlanta te recibió con muchísima lluvia.
2: Sí, tormentas y bueno, como te decía, Pablo, precipitaciones que se pronostican que puedan continuar en las próximas horas y eso, bueno, tiene que ver con que pueda llegar a complicar los planes, como lo decía, de la selección argentina para mañana, que tiene previsto entrenar por la mañana. Es posible que hablen algunos jugadores y a la tarde, la conferencia habitual, previa de cada partido de Scaloni, ya palpitando lo que va a ser el enfrentamiento con Egipto.
1: Dame un segundo porque hay un gol en el Azteca.
3: ¡Gol! ¡Gol! ¡Inglaterra! ¡Lo hizo Bellingham! ¡Gran jugada por derecha del conjunto inglés! Con Anthony Gordon, con Saka también, que tiró el centro pasado. Y allí, en el área chica, apareció Bellingham para tirarse de cabeza y mandar la pelota al fondo de la red. Ahora sí se destraba el cero en 36 minutos y medio en el Azteca. Inglaterra con gol de Bellingham. Le gana 1-0 a México.
1: Mira vos, Germán. Y por ahí viene el rival de Argentina, ¿no?
2: Y si pasamos a Egipto y después, bueno, pasamos a ganador de Suiza y Colombia, es muy posible que sea Inglaterra, que bueno, de este partido se está definiendo a ver quién va a ser el contrincante de Noruega, que fue la gran sorpresa de la jornada.
1: Yo decía hoy, se enojaban conmigo, que el Mundial perdió mucho con la salida de Brasil. Porque no es lo mismo, 250 millones de brasileños.
2: Pero problema de los brasileros, ¿qué? Pablo, déjalo afuera, ¿qué me importa? Pero claro, somos argentinos, nosotros queremos que pierdan todo. Yo ahora quiero que pierda Inglaterra. Mañana, la verdad que tengo duda, no sé si quiero que gane España o Portugal. Sí. Yo ya vengo haciendo cuenta para ver qué es lo mejor para Argentina.
1: Claro, todos queremos la Copa, ¿no? ¿Sabés algo, Germán? Vuelvo a la Azteca porque hay otro gol de Inglaterra.
3: ¡Gol de Inglaterra, sí! ¡Gol! ¡Inglaterra! Sacó del medio México, la perdieron. Recuperó Bellingham, tocó a la derecha para Harry Kane. La devolvió al medio para Bellingham, que solamente tuvo que empujarla al fondo de la red. Desconcierto total de la defensa mexicana. Desconcierto en las tribunas, en el Azteca. Nadie lo puede creer. 38 de la primera parte, Pablo. Doblete de Bellingham. Y gana Inglaterra. 2-0 contra México.
1: Caramba, Germán. Un minuto fatal para los locales, ¿no?
2: Sí, aparte por lo que había visto en los primeros minutos, México lo tenía bastante controlado, incluso había tenido una situación bastante clara con un cabezazo de Raúl Jiménez, que hubiera cambiado, ¿no? Bastante el sentido del juego si hubiera ingresado esa pelota. Fue muy clara esa situación. Pero bueno, la verdad que me parece que con el 2-0
1: pareciera ser arriba, ¿no?
2: Y me parece que sí. O sea,
1: igual falta mucho, falta más de un tiempo todavía.
2: Falta mucho. Hoy te tiraba un dato, que bueno, obviamente son datos y nada más, y se está rompiendo con el resultado, pero México perdió solamente 2 veces en el Azteca en toda su historia.
1: 3.
2: Esta sería la tercera.
4: Y claro. Primeros 2 goles para México también en contra en esta Copa del Mundo.
1: Claro, hasta aquí no había recibido ninguno. Hay que ver cómo reacciona ante la adversidad México, ¿no?
4: Sí.
1: Germán, estás en la ciudad de la CNN, de la gaseosa, lo voy a decir, de la Coca-Cola. Ahí se creó en Atlanta, ¿no? Ahí está la Central Mundial, la Ciudad Olímpica, la de los Juegos Olímpicos. Ahí está el estadio, la Villa Olímpica, ¿no?
2: Sí, y el estadio en el que Argentina, bueno, jugó gran parte de lo que fue su camino en Atlanta 96, que fue subcampeón.
1: Claro.
2: Que perdió con Nigeria.
1: Con Nigeria, cuando tiran el offside, ¿no? El equipo de pasarela.
2: Sí, exactamente. Bueno, ese mismo estadio es donde se edificó el actual, también vamos a decir la marca, el Mercedes-Benz Stadium de Atlanta, donde va a estar jugando Argentina este martes frente a Egipto. Un estadio que Argentina ya lo visitó en la Copa América. Ahí jugó frente a Canadá en la fase de grupos, debutó en Atlanta, en la Copa América, en la que ganó en 2024, así que ya conoce ese terreno, así como también conocía el estadio de Miami, en donde ganó, bueno, en la final también de esa Copa América.
1: Claro. Bueno, se habla de cambios, se habla de 4 cambios en el equipo de Scaloni, retocar los laterales, la duda de McAllister y de Thiago Almada en el equipo. Bueno, ¿qué se sabe hasta ahora? Con Argentina, que llegó hace un rato a Atlanta, ¿no?
2: Sí. Llegó hace un ratito, ya está en Atlanta. Y lo que se sabe que, por un lado, el entrenador, y como lo habrán visto todos, tiene cierta preocupación con lo que es la presión y con las pocas ideas que tiene a la hora de querer construir, crear en cuanto al ataque.
1: Claro.
2: Pareciera que está muy Messi dependiente, y si bien eso por un lado es una tranquilidad, porque a Messi se lo ve bien, está rindiendo, hasta te diría que está superando los números increíbles que hizo en Qatar, la realidad es que el resto lo tiene que acompañar, porque ya en estas instancias es posible que no alcance. El otro día lo hablaba con algunos colegas, a mí lo que de las cosas que más me preocupa, bueno, es el bajo nivel del mediocampo, pero también la poca efectividad, ni siquiera efectividad, las pocas situaciones que se han generado tanto Lautaro como Julián, que son las 2 cartas de ataque principales que tiene la selección. Ya estamos llegando a los octavos de final y todavía no ha respondido, más allá de, sí, es cierto, el gol de penal que hizo Lautaro contra Jordania y el penal que le hicieron frente a Austria. Pero bueno, sí, pero ambos necesitan goles.
1: Poco de Lautaro, poco de Julián.
2: Poco.
1: Que está Messi más 10, ¿no? Messi, ¿no?
2: Claro.
1: 7 goles convirtió Messi.
2: Hoy Haaland hizo 2 y recién lo alcanzó. Mbappé también hizo el gol de penal contra Paraguay y recién lo alcanzó, ambos con un partido menos que Messi.
1: Bueno, te tengo que cortar porque hay gol de México. A ver, un segundito, Germán.
2: Bien.
3: ¡Gol de México, sí! ¡Gol! ¡Gol de México! ¡Julián Quiñones! Martínez, se levanta todo el estadio Azteca, descuenta México, centro de Gallardo, desde la izquierda en un tiro libre, le rechazaron de cabeza al fondo de Inglaterra, quedó bollando la pelota y Quiñones, con un derechazo infernal, la mandó al fondo de la red, lo dejó sin respuesta Pickford, 42 minutos, se pone lindo el partido en el Azteca, ahora Inglaterra lo gana, pero solamente 2-1 contra México.
1: ¡Qué partido, Germán!
2: ¡Partidazo!
1: ¡Partidazo! ¡Tremendo! Escuchame, ¿cuánto es que estamos hablando? ¿5 minutos? ¿6 minutos? ¡Tres paso goles tuvimos!
4: Yo, tres goles en 5 minutos.
2: Tremendo. Apenas, como le decía, llegué a ver el cabezazo de Raúl Jiménez, que bueno, que no entró, que lo sacó Pickford, pero bueno, llegaron los goles.
1: Esperemos llegaron los goles.
2: Soy sincero, yo soy periodista, pero nunca dejo de ser hincha de la selección argentina, y yo quiero que gane México. Para mí es mejor eso.
1: Sí, sí, pero igual... ahora el rival es Egipto. ¿Y qué sabemos de Egipto? ¿Qué se sabe de Egipto?
2: Bueno, hay dos figuras que son principales, que por supuesto, Mohamed Salah, que ya se fue del Liverpool, pero que obviamente, más allá de que se lo puede considerar veterano, tiene una calidad y una experiencia que por supuesto Scaloni hará foco en él, y Marmoush, que es el delantero del Manchester City. Esas son las dos principales.

0: Sí, a nivel internacional, y aparte es uno de los equipos que más afición numerosa tiene en toda África.
1: Claro.
0: Sí, es. Por eso, no hay que desmerecer a aquellos jugadores que vienen del Al Ahly porque es realmente un equipo grande en África y es el máximo ganador de la Champions Africana. Así que bueno, a ver, venimos de un partido frente a Cabo Verde en el que se encendieron todas las alarmas y que no hay que subestimar a nadie. Lo que decíamos recién, la selección argentina no está pasando por su mejor momento, le falta vuelo a nivel colectivo y también individual, sacando por supuesto lo que es Lionel Messi, y esperemos que haya sido una alerta para que se puedan despertar y que bueno puedan lavar la imagen ahora frente a Egipto, pero remarco esto, no hay que subestimar a nadie, vos recién me decías, y muy bien, yo pensando en México y haciendo cuentas, todavía falta el partido con Egipto, hay que ver qué es lo que pasa, en un Mundial de muchas sorpresas, pero bueno, obviamente que esperamos que la jerarquía de la selección se haga pesar.
1: Mira esto, el equipo con más títulos en el mundo es el Real Madrid, obviamente con 32 títulos internacionales. El segundo es el Al Ahly de Egipto, con 26. Uh-huh. Y el tercero es el Barcelona, con 20. Después viene Boca, con 18. Pero digo, es el segundo equipo con más títulos internacionales del mundo, sí, el Al Ahly. Y esa es la base de la selección egipcia, ¿no?
0: Sí, sí. Sí, de hecho, me ha tocado en el Mundial de Clubes hacer partidos del Al Ahly y también en la Copa Intercontinental 2024. Que jugaron contra el Pachuca de México, esos partidos que a uno por la profesión le toca cubrir en Qatar, me llamó muchísimo la atención la hinchada que tiene el Al Ahly, por eso también te decía este comentario. Como para agregar y condimentar esto que estábamos diciendo, que es un club enorme y que bueno, que abastece en gran parte a lo que es esta selección de Egipto.
1: Bueno, entonces, ¿qué cambios podría potencial haber en Argentina para el martes?
0: Para mí es un hecho que va a volver Tagliafico en el lateral izquierdo. El otro día Medina no terminó bien. Habrá que seguir ese caso en las próximas horas,
1: sí,
0: para saber si hay algún tema físico un poco más grave.
1: Pero para vos vuelve Tagliafico.
0: Para mí vuelve Tagliafico.
1: ¿Se mantiene Nahuel Molina o podría jugar Montiel?
0: Para mí sigue Nahuel Molina. La saga central, bueno, el Cuti con Lisandro. En el medio, bueno, es una posibilidad muy grande que ingrese Paredes desde el once titular.
1: ¿Por quién sería? ¿Por Thiago?
0: Y yo la verdad también, analizando un poco esta situación, para mí el máximo candidato es Thiago Almada, que en lo que va del torneo no se ha visto. A ver, fue en relación su rendimiento con lo que venía haciendo su temporada en el Atlético de Madrid, que sí, de hecho era suplente. Así que me parece que ahí Scaloni va a rearmar el mediocampo, creo yo, con De Paul, Enzo, Paredes, una especie de doble cinco, aunque siempre se va moviendo y Enzo termina...
1: Eso le va a dar más libertad a Enzo y más tranquilidad a Enzo, ¿no?
0: Para que llegue más al ataque.
1: Claro.
0: A eso iba.
1: Enzo los está corriendo a todos, Enzo.
0: Claro. Y McAllister un poco más tirados a la izquierda.
1: ¿Y si por McAllister entra Palacio, no lo ves posible?
0: Lo veo posible, pero no de arranque.
1: En
0: el momento yo no iría tanto por ese lado. Y después adelante, me parece que sí ya va a empezar a cambiar. Me da la sensación de que hay ganas de que vuelva Julián en lugar de Lautaro Martínez. Lautaro tuvo sus oportunidades. Uh-huh. O sea, en eso la verdad es que no se puede quejar. Más allá de ciertas broncas que pueda llegar a sentir, que sabemos que la siente, porque no está teniendo el mundial que él esperaba para sacarse la espina de alguna forma de lo que fue su rendimiento en Qatar. Pero la realidad es que Argentina necesita variantes ofensivas y ver si vuelve el mejor Julián enlazándose con un Messi que está superlativo para saber si, bueno, si Argentina puede llegar, si gana, por supuesto, de la mejor manera o por lo menos con un nivel de vuelo mayor para lo que serían los cuartos de final.
1: A ver, ya vuelvo con vos para hablar de la multitud de argentinos que se llega hasta Atlanta, cómo llegan desde Miami, y me vas a contar también del árbitro francés. Vuelvo al Azteca, lo que está sacando el arquero de Inglaterra es increíble, ¿no?
2: Acaba de tapar una muy buena Víctor a Jiménez en un cabezazo y hay córner. Viene el centro desde la izquierda y está, lo bajaron de cabeza, quedó por la bota. ¡No! ¡Terrible! ¡Terrible lo que se acaba de perder el capitán mexicano! Ya mandó por arriba del travesaño. Estaba ahí abajo del arco, Pablo. Solamente tenía que empujarla. Me parece que llegó igualmente Bellingham a puntarla. Sí. Cerquita México del empate.
1: ¿Cuánto queda?

0: Seba en este primer tiempo.
1: Queda 1:10, se adicionaron 5.
0: Y no hay nada cerrado, no hay nada cerrado ahí.
2: Iba a México por empate, con este córner.
0: Sí, sí, a ver, dale con el córner.
1: Corner desde la derecha para México. Le va a pegar el número 19, Gilberto Mora, de pierna derecha. Allí va Mora, mete el centro al punto pegar, la saca Gay de cabeza. La pelota que se va hacia la izquierda la va corriendo por toda la cancha Romo. Habrá lateral que le corresponde a México. Últimos segundos de la primera parte. Por ahora, en el Azteca, lo gana Inglaterra 2-1.
0: Ya vuelvo, Seba. Bueno, Germán, partidazo. ¿Sabes las pelotas que está sacando el arquero inglés? Impresionante.
3: Sí, tremendo. Tremendo,
0: o sea,
3: bueno.
0: Puede pasar cualquier cosa acá, ¿eh?
3: Puede pasar cualquier cosa y falta mucho todavía.
0: Y queda un tiempo, falta mucho todavía. Bueno, ¿cómo hicieron los argentinos para ir de Miami a Atlanta? 1000 kilómetros son, ¿no?
3: Son 1000 kilómetros, yo creo que muchos optaron por la opción terrestre.
0: Hay una caravana, me contaban, por la ruta, ¿puede ser?
3: Sí, son alrededor de 9-10 horas, importante. Y la realidad es que se espera que la Argentina tenga mucho apoyo acá en Atlanta. Como te decía, así como lo tuvo en su momento en la Copa América, Argentina va a ser local nuevamente frente a Egipto. Hablamos con muchos hinchas en Miami y a mí fue una especie de tanteo y me dio 50 y 50. Muchos que fueron directamente para el partido con Miami, en Miami, y que algunos venían desde Dallas, otros que fueron directamente para Miami pero ya se volvían, y otros que se prendieron ahora y empalmaban con Atlanta. Son muy pocos, Pablo, los que realmente tuvieron o tienen la posibilidad de proyectar un mundial entero viajando desde Argentina.
0: Claro, porque son muchos días. En total son
3: muchos días, muchos viajes.
0: Y mucha plata.
3: Y mucho dinero, exactamente. Eso se traduce en dinero.
0: Me contaban ayer un pasaje aéreo. Miami, Atlanta, Miami cuesta entre 1.500 y $2.000.
3: Sí.
0: El interno, Miami, sí, Atlanta, sí, sí. Miami. Un ida y vuelta a Atlanta.
3: De hecho, te agrego más, que nosotros, que obviamente tenemos que ir previendo nuestro camino para cuartos de final, un vuelo ahora de Atlanta a Kansas y Kansas volviendo a Atlanta, porque en Atlanta sería la semifinal, ya está arriba de los $1,000. Y como bien decís, es un vuelo interno.
0: Un vuelo interno, sí, una locura los costos. ¿Qué sabemos del árbitro francés que va a dirigir?
3: Bueno, lo que sabemos es que en el cuerpo técnico de la selección argentina no cayó del todo bien.
0: No.
3: Es una designación realmente llamativa. Si bien tiene, es un árbitro que tiene un recorrido importante porque ha dirigido en partidos importantes de Champions. De hecho, fue el árbitro asignado para una de las semifinales que jugaron Atlético de Madrid y el Arsenal. Tiene muy buena reputación. Pero hace ruido a Argentina que de repente en un partido definitorio, como lo va a hacer este martes frente a Egipto, un árbitro francés con toda la rivalidad que ha crecido entre las dos naciones, entre las dos selecciones en el último tiempo, sobre todo desde la final de Qatar, bueno, es algo como para mirar bajo la lupa.
0: Bien, bien. Bueno, entonces, un probable 11 de Argentina con los cambios de corrido, ¿se te ocurre?
3: Sí, Diego Martínez, Nahuel Molina, Cuti, Lisandro Martínez, Tagliafico, como te decía, para mí vuelve de lateral por izquierda, en el mediocampo De Paul, Paredes, Enzo, McAllister, Messi y Julián. Para bien. Mí va a salir así el 11 de Argentina.
0: Muy bien, Germán, gracias en serio por haber compartido este rato desde una lluviosa Atlanta, ¿verdad?
3: Así es, y va a seguir la lluvia por algunas horas más, parece.
0: Abrazo grande, Germán.
3: Abrazo grande para todos.
0: Germán Carrara desde Atlanta, Estados Unidos, con la previa del martes de lo que será Argentina-Egipto. El país se paraliza el martes.

0: Se ha terminado, Pablo, la primera parte, no hubo tiempo para más. Partidazo hasta ahora, partidazo con mucha ida y vuelta entre México e Inglaterra. Por ahora lo gana el conjunto inglés 2-1 frente al seleccionado mexicano. Doblete de Bellingham para Inglaterra, un gol de Quiñones para México, pero te digo, la gran figura hasta el momento es el arquero inglés, el Jordan Pickford, que tuvo unas atajadas tremendas, ¿eh? México merece el empate, ¿eh? Es un poco mentiroso el resultado, pero lindo de verdad. Por ahora, con mucho fútbol, con mucha intensidad y con goles, se está viviendo un partidazo en el Estadio Azteca, y hasta el momento, con esta victoria, Inglaterra se está metiendo en los cuartos de final de la Copa del Mundo.
1: Ya vuelvo de un rato, Seba, te quedas ahí, ¿verdad?
0: Sí, por supuesto, acá seguimos.
1: Ya volvemos. Al Azteca, claro, al Azteca. Un ratito vamos a escuchar a Franco Colapinto, la última media hora, contándonos de la experiencia de la carrera de hoy, el Silverstone, donde volvió a sumar puntos, quizás de las mejores carreras de Colapinto en el año, porque salió anteúltimo y terminó noveno. En un ratito hablamos de la Fórmula 1 y también hablaremos un poco de los resultados del ascenso. Hubo mucha primera nacional hoy en la Argentina, una tarde, un domingo lluvioso, frío, gris, invernal, horrible el domingo en la gran ciudad. Este es el fogón de fútbol de los grandes. Y arrancamos con todo, desde la Azteca, desde Atlanta. La promesa es información, voces, estadísticas, repasar lo que viene en la semana.

0: solo hablamos de Boca. Boca que ayer tuvo su primer amistoso a puertas cerradas, es cierto, de la mano del Vasco Arruabarrena, y que ahora deberá el miércoles enfrentar con televisión, con público, y lo que será la base del equipo que enfrente este primer semestre en Salta a Atlético Paranaense. Pero para charlar un rato sobre Boca, está el número uno,
1: claro,
0: lejos,
1: sí,
0: el
1: claro
0: mejor.
1: Sí.
0: Roberto Leto. Hola, Robert, ¿cómo va? Bienvenido al Fogón.
2: ¿Qué tal, Pablito? ¿Cómo te va? Un gusto saludarte a vos, también a Ezequiel. Bien, lógicamente metido todo con el tema del Mundial y bueno, con lo de Boca, que ya jugó el partido de ayer. Y después, porque de repente, con estos partidos que hubo hoy, con toda la historia, se habló mucho de lo de Boca con defensa, pero pregunto algo, lo pregunto porque tengo la información y me sorprende. De Villa no se sabe nada, ¿no?
0: No, pero el viernes contamos que Boca quería que mañana se hiciera la revisación médica.
2: Sí, pero
0: o sea, la idea, Roberto, era que se fuera ganando tiempo, dijeron en Boca.
2: Sí, pero parece que no pasó nada. Vino Villa.
0: No, porque Vila dijo, ponemos paños fríos a esto, ¿no? Dijo, todavía falta cerrar la plata.
2: ¿Y sabes qué pasa? Pues ¿sabes por qué te pregunto esto? Porque no sé si muchos lo saben, capaz ustedes ya lo saben, yo lo digo como una novedad. Riquelme viajó al Mundial.
1: Claro, exacto. A los octavos.
0: Sí, sí, para ver el partido en Atlanta.
2: Se fue a ver
0: hasta donde llega Argentina, claro.
2: Hasta donde llega Argentina. Por eso preguntaba esto yo. Me parece que...
0: A ver, se nos corta un poquito. Sí, decías...
2: ¿Se corta?
0: No, recién se cortó un poquitito, dale.
2: Ah, digo, al no estar Riquelme, para mí no es lo mismo. Ya sé que una negociación la puedo hacer telefónicamente, puedo decirle, sí, te mando 6, te mando 7, te mando 5, lo que sea, pero no es lo mismo que no esté Riquelme para poder solucionar el tema. Me parece a mí, es una opinión mía, capaz que yo estoy equivocado, pero yo creo que por eso preguntaba lo de Villa, porque si no se arregló, a mí el dato que yo tenía que este fin de semana se solucionaba el tema.
0: A mí también, por eso me sorprendió cuando el viernes me llegó la información que Boca quería que mañana se hiciera la revisación médica Villa. Pero desde Independiente de Rivadavia dijeron, pará, primero arreglemos la plata antes de que se haga la revisación médica. O sea, es como que está tironeando Boca y Independiente de Rivadavia no se deja correr, ¿no?
2: No, me parece que no. Que pasa que con el hombre que tiene que arreglar es con Vila.
0: Con Vila, claro, con Vila.
2: Vila sí. Tiene que arreglarlo con Boca, eso seguro. Eso no tengo ninguna duda. Pero me sorprendió el viaje de Riquelme ahora a mí.
0: Sí.
2: ¿Se va Riquelme?
0: Sí.
2: Ya Vila no sé qué sé yo, con quién va a hablar o cómo se manejará el tema.
0: Bueno, se habla por teléfono, ¿no? No creo que se encontraran personalmente para arreglar eso tampoco.
2: No. Por eso te digo, pero telefónicamente tampoco es una situación para arreglarla.
0: Sí, por ahí también viajó Vila, ¿no? No sabemos eso.
2: Ah, bueno.
0: ¡Ah! Ahí te agarré.
2: Me agarré con ella, bueno.
0: Por ahí están juntos allá en Atlanta, ¿no?
2: No, capaz que se juegan en el viaje, en el avión, en el viaje de acá a Estados Unidos pueden hablar 5 pases, ¿no?
0: Y en el paje, en el vuelo de Atlanta son como unas 10 horas más o menos, así que pueden hablar de todo.
2: Sí, pero yo me quedé con eso. Cuando me llegó la información que había dejado Riquelme, entonces el pase de Villa no está arreglado todavía.
1: Pero qué jugador de novelas, Villa, ¿no? Para salir fue una novela, ahora para volver o intentar volver es otra.
2: Sí. No, lo más lindo es que el Vasco dijo que no quería ninguna novela.
0: Claro, claro. Y tiene la novela más importante del receso, ¿no?
2: Y es larga esta, pero bueno.
0: Bueno, ayer dos partiditos, ¿no? No, nada importante.
2: Ha sido práctica, me dijeron que Lozano anduvo bastante bien. Me han hablado muy bien varios de Lozano, yo te lo había contado.
0: Sí. Lo perdemos, ¿no? Lo perdemos. Se corta. A ver, intentamos recuperarlo. Dale.
2: Bueno.

0: Ya volvemos con Roberto Leto para hablar de lo que dejó el amistoso de ayer. ¿Te tengo, Roberto?
1: Sí, yo estoy.
0: Ahora sí.
1: Yo siempre te estoy escuchando vos.
0: Ahora sí, pero se te iba la voz del aire. Se te iba la voz del aire. Ahora no, ahora estamos bien. Bueno, te decía, mirá, la defensa de ayer fue, en el primer partido, Lozano, sí. Figal, Pellegrino y Blanco. ¿Vos sí. pensás que arranca esa defensa o se suma esa Ayrton en lugar de Pellegrino?
1: Yo, en estos momentos, para un partido amistoso como va a jugar Boca ahora el miércoles, que transmisión de sí. Radio Splendid desde las 20 horas, desde las 20 a las 21 se juega, para mí es un partido de prueba, para mí no me extrañaría que juegue esta defensa o que vuelva a jugar a titular que jugaba antes, cuando en la época de Úbeda. No, yo creo que el Vasco está probando y no tiene muchas cosas para probar. Al que va a probar sea Lozano y nada más, porque es el único jugador nuevo. Después probará algunos jugadores que se jugarán bastante para ver si le rinden, caso Palacio, caso Zenón, que él pidió que se quedara. Pero yo no lo tomo como una cosa decisiva si el próximo miércoles juega de repente Figal y Pellegrino, para decir que Figal y Pellegrino van a ser los centrales de Boca cuando Boca vuelva a jugar en el campeonato contra Arnista. Claro.
0: Para vos fue una mera prueba que
1: manejó durante toda la semana. Durante toda la semana jugó con eso. Cuando hablaba así en fútbol, jugaba con ese equipo.
0: Sí. Jugó. Ayer jugó Palacios uno de los partidos.
1: Y sí, bueno, para eso se juega mucho, porque para eso tiene que estar bien. Estaba prácticamente, no era muy tenido en cuenta por el Vasco Rabarrena y ahora le dio una posibilidad a él y a Zenón. Así que todavía tampoco le han llegado los jugadores que seguramente espera el Vasco. Estamos hablando del día 22, que es el partido contra Sarmiento de Junín, ¿no? Si no me quiero equivocar.
2: 16.
0: El 16, el jueves de la semana que viene.
1: ¿Quién juega la semana que viene?
0: De la otra.
1: No, el 26 es con Riestra, eso seguro.
0: Claro, el miércoles que viene con Atlético Paranaense. El miércoles 8. Sí.
2: Exacto, y el otro jueves.
0: Y el otro jueves de la semana siguiente con Sarmiento, Rosario, en el Estadio Bielsa, en el de Newell's, contra sí. Sarmiento por 16avos de la Copa Argentina.
1: Y bueno, pero vuelvo a repetirte lo mismo, me parece, Pablo, porque yo no soy de ilusionar o de engañar a la gente, que hay que esperar que lleguen más jugadores. Al Vasco tienen que traerle 3 o 4 jugadores más. El arquero puede ser que esté en el Mundial ahora, como es Montero, que está con Colombia, pero después los demás jugadores, hemos bajado un poco los decibeles de qué jugador está cerca y cuál jugador está más lejos. Entonces el Vasco está jugando con los mismos jugadores prácticamente que había antes en el campeonato.
0: Claro.
2: Sí, lo sumó a Flores, ¿no? Que ayer metió asistencia en el triunfo.
0: Sí, jugó bien Flores ayer, dice.
1: Flores es un jugador que se ve que le gusta al Vasco Rabarrena. Sí. Porque lo sacó inmediatamente, lo mismo que a Rey Domínguez, que lo estaban por dar a préstamo y lo dejó.
0: Y Dylan Gorosito, no, ayer fue titular Dylan Gorosito uno de los dos partidos.
1: Y bueno, Dylan Gorosito, pero para mí a Lozano Lozano va a ser titular. Por más que Dylan Gorosito ande bien, para mí Lozano va a ser titular. Para mí, ¿eh?
0: Sí.
1: Y
0: sí.
1: No tengo nada contra Dylan Gorosito. Yo creo que lo va a tener en cuenta y va a ser el reemplazante de Lozano. Pero muchas cosas no puede hacer y estamos hoy a día 5. Faltan 11 días para un partido oficial. 11 días para un partido oficial.
0: Y no hay nombres todavía. Lozano y tal vez Montero, que no llegó.
1: Montero, hasta que no elimine a Colombia, no va a llegar tampoco. Aparte tiene que llegar, y Montero estará entrenando, pero que no juega oficialmente, lleva más de 40 días, va a llevar por lo menos, porque no jugó ningún partido para la selección de Colombia.
0: Claro.
1: Ese arquero suplente.
0: Sí, o sea que no es que llegue y se pone el buzo.
1: ¿Vos te acordás cuando la gente escribía que el 18 de junio tienen que estar todos los jugadores nuevos?
0: No hay nadie.
1: Yo no me río porque me parece una burla para el oyente, para el socio, para el fanático. Pero si yo vi el día en el fútbol argentino, no podés pedir que el día 18, cuando empiece la práctica, ya estén los jugadores nuevos. Gracias a que estén 3 o 4. Y bueno, uno solo estuvo.
0: Uno.
1: Que Lozano, nada más.
0: Uno.
1: Y después, porque a Flores lo subió de las inferiores para de la reserva, lo subió a la primera. Pero después, y con la limpieza que hizo el Vasco, que yo estoy de acuerdo plenamente, lo sigo apoyando por eso que ha hecho. Y bueno, habrá que esperar a ver cuándo llegan los jugadores, pero van a llegar todos. Cuando empiecen los partidos oficiales, claro. Me parece, todos los que fueron, por eso digo que Riquelme viajó a los Estados Unidos. Yo pensé que Riquelme estuvo quedando acá para poder solucionar los temas de los pases, pero bueno, capaz que lo soluciona directamente con la gente que tiene al lado, no tampoco tiene que estar permanentemente el presidente, pues está delgado solucionando el tema, pero conociendo como Riquelme, Riquelme está y manda un pase como el de Villa, ¿no?
0: O sea que a vos te da miedo que hasta después de Sarmiento no haya novedades en Boca.
1: Sí, yo qué sé, Sarmiento falta, te lo digo, el día 5 se está terminando hoy. Arrancamos el 6 del día.
0: Si Argentina llega a la final es el 19 recién.
1: Sí, bueno.
0: Faltan dos semanas.
1: Y Paredes hay que ver si se toma vacaciones o no se toma vacaciones. Eso sí, lo sabrá Paredes solo. Después no hay más jugadores, ¿no? Por ninguna parte.
0: No hay nada. O sea, no hay ni nombre. Mirá, ayer hablaba con algunos periodistas colegas que cubren San Lorenzo, que yo les preguntaba por Romagna, le digo, está caído, no, se va afuera.
1: Ya está.
0: No, me dijeron que todavía no lo den por hecho lo de León, ¿eh?
1: Ah, bueno.
0: Me lo dijeron esto algunos colegas de San Lorenzo.
1: Pero Boca no sé si se va a preocupar por Romagna, ¿eh? Me parece que se va a quedar con los cuatro centrales que tiene, que están rindiendo. No sé si se va a preocupar por Romagna. Me parece, a mí.
0: Me parece que Boca va a ir por Villa, es la idea.
1: Sí, y fundamental.
0: Y por algún volante más, ¿no? Algún 9 por ahí.
1: Y yo un 9 buscaría, ¿no?
0: Ayer Vareiro no jugó, no está bien todavía.
1: ¿Ah? Largo el desgarro.
0: Qué bárbaro, ¿no? Un desgarro de más de un mes ya llegó, un mes y pico, ¿no?
1: Sin duda, un mes y pico.
0: No es fácil eso. Bueno. Bueno, Robert, perdió la semifinal de reserva Boca hoy en el 6, ¿ah?
1: Sí, por penales. Sí,
0: un concurso penales. A ver quién pateaba peor los penales, ¿fue, no?
1: Y sí, 3-1 terminó, mirá vos.
0: Sí,
1: ¿cuántos penales robó Boca?
0: Sí, erró. Cuatro.
1: El año pasado lo ganó Boca ahí y no por penales, ganó el partido con una gran actuación de Aranda, me acuerdo, la rompió esa noche. Con Boca ganó 2-0. ¿Qué le vamos a hacer?
0: Bueno, ahora, Robert, mañana show de Boca, el miércoles me decías...
1: El miércoles de las 20 horas estaremos con la presentación de Boca en este amistoso frente al Atlético Paranaense. Hasta la una con Fabián Bimber y con todos los muchachos.
0: Muy bien. Bueno, Robert, nos reencontramos mañana a la medianoche. Abrazo grande.
1: Como no, si Dios quiere. Un abrazo, chao. Hasta mañana, chao.
2: Un abrazo.

0: año 1969, un día como hoy, los Rolling Stones brindaban un concierto de rock gratuito en el Hyde Park de Londres ante 250.000 espectadores como tributo al fallecido Brian Jones, uno de los fundadores y guitarristas. Aquel día fue el debut oficial de Mick Taylor. Mirá vos, cómo olvidarlo. 250.000 fanáticos en el Hyde Park. ¿Te imaginas lo que habrá sido esa noche en Londres? Y hablando de Londres, está jugando Inglaterra ante México en el Azteca. Ahí está Seba Traverso.
1: Se reanuda el encuentro, dos minutos ya del complemento. Pablo gana Inglaterra 2-1 contra México y sale en el fondo el equipo inglés, pero paso largo de Cuanza. Recupera ahora la mitad de la cancha de México, la regalaron a la pelota, no puede de igual manera recuperarla Jerry Hale, le queda la pelota a Quiñones, le pega a Quiñones, rebotaba en la humanidad de Mark Gay, va saliendo Inglaterra desde abajo, que por ahora está sellando su clasificación.
0: Ya vuelvo, Seba, gracias. Bueno, Ezequiel, hubo actividad importante en la Primera Nacional hoy.
2: Así es, Estudiantes de Caseros igualó con Racing de Córdoba 1-1. Ganó Colón de Santa Fe 2-1 Deportivo Madryn. El que ganó y alcanzó la punta fue Ferrocarril Oeste, que en Caballito le ganó por 2-1 a San Telmo. Chaco Forever y Acasuso igualaron 1-1. San Martín en Tucumán, en Paraná, venció por 1-0 a Patronato. Mitre y All Boys igualaron 1-1. Mismo resultado para Midland, Gimnasia de Jujuy. Chacarita 1-0 San Martín y San Juan. Central Norte San Miguel igualaron en 1 y Deportivo Maipú venció a Agropecuario 2-0.

0: Repasemos lo que hubo del Mundial hoy. La eliminación ni más ni menos que de Brasil.
1: Muy bien, arrancó la jornada dominical con el triunfo de Noruega por 2-1 ante Brasil, ni más ni menos. Doblete de Erling Braut-Haaland, que alcanzó los 7 tantos en esta Copa del Mundo. Descontó.
0: ¿Cuántos?
1: 7, al igual que Messi y Mbappé.
0: Va a ser una pelea titánica, ¿no? De acá al final. O sea, el que más lejos llegue de los tres va a ser el que más chances tenga de ser el goleador del Mundial.
1: Exactamente.
0: Pero hacía mucho tiempo que se juntaban 3 con 7 en esta instancia de un partido mundial.
1: Es la primera vez que 3 figuras o 3 jugadores anotan 7 goles en un mundial. Nunca antes había
0: nunca
1: sucedido.
0: Nunca pasó, ¿no?
1: Exactamente. Y Messi todavía falta jugar el cruce de octavos.
0: ¿Quién dice todavía que llega? Falta el cruce de octavos, claro. Que ya lo hicieron Haaland y Mbappé.
1: Exactamente. Gol de Neymar para Brasil de penal. A los 100 minutos descontó el astro brasileño, quien se despidió de la sección brasileña, Pablo.
0: Se despidió Neymar. Lloraba Neymar.
1: Sí. Fin del juego bonito.
0: Sí. El otro que anunció que es su último mundial, que era obvio, es CR7, Cristiano.
1: Sí, también.
0: Anunció hoy que se despide del mundial, de los mundiales.
1: Lo tenemos.
0: ¿Lo tenemos a Cristiano?
1: Sí.
0: ¿Qué dijo Cristiano Ronaldo? A ver.
2: España es siempre candidata a ganar lo que sea, mundiales, Eurocopas, Confederations Liga. Sabemos que mañana ellos ya ganaron esta competición. España, teóricamente, es favorito, porque ya ganó y tiene más títulos de que Portugal. Es un partido bueno de disputar. Yo a mí me encanta jugar contra España porque mi récord contra España es bueno. Yo jugué unas 10, 11 veces contra España y está muy equilibrado. Mañana será lo mismo. Quien tenga los mejores detalles en el partido, pues ganará. Espero que sea Portugal. Yo creo, estoy con ese feeling, que vamos a ganar. Veremos mañana.
0: ¡Qué clásico ibérico mañana! Portugal-España, ¿qué hora juegan?
1: Partidazo de mañana para abrir la jornada de lunes de la Copa del Mundo a partir de las 4 de la tarde, Pablo. El shock entre Portugal y España complementan este mismo lunes a las 9 de la noche, lo cierra Estados Unidos con Bélgica.
0: Hago un paso por la Azteca y ya hablamos de River, dale.
3: Va saliendo México desde el fondo, 51 minutos de partido. El balón en los pies de Roberto Alvarado, la juega hacia la izquierda ahora para que la tenga Luis Romo, cruza la mitad de la cancha, la pone rápida ahora para que corra Jesús Gallardo al piso. Cuanza se tira para recuperar esa pelota, firme el lateral derecho de Inglaterra. La pelota la va teniendo ahora Declan Rice, pelotazo largo, le pone a correr a Anthony Gordon. Se viene Gordon por la banda, la baja el número 18, cerquita lo marca Jorge Sánchez. Si la hace bien está el tercero, ahí está Gordon, enganchó por el medio y falta. Falta sobre Anthony Gordon. Habrá tiro libre para Inglaterra.
0: Ya volvemos. Hola, Manino. Bienvenido al Fogón. ¿Cómo va?
4: ¿Todo bien?
0: Hola, hola, Jorgito. Qué alegría tenerte. ¿Cómo va todo?
4: Bien, bien. Acá estamos. ¿Ustedes? ¿Todo bien?
0: Una noche fría en la gran ciudad. Ahora buscame la temperatura que hay en Buenos Aires, que debe estar en torno a los 7, 8 grados, porque está fea la noche.
1: 7 grados.
0: 7 grados, claro, claro, está fea la noche. Bueno, Jorge, ¿volvió River? No, todavía está allá, jugó con Flamengo.
4: Jugó con Flamengo en Portugal el día viernes.
0: En Faro,
4: hoy
0: jugaron.
4: Pegó la vuelta. En Faro, una linda ciudad. Faro,
0: sí, Faro está al sur de Portugal. Marítima. Claro. Está sobre el océano Atlántico, no sobre el Mediterráneo. Es una ciudad muy bonita, balnearia, como decís vos. Ahí jugó River con Flamengo. Contame algo del partido, claro, del choque con los brasileros.
4: Bueno, no, fue un partido. A ver, si vos te pones a analizar el partido, Flamengo fue superior de los futbolísticos a River, ¿no? En el primer tiempo da la sensación de que Flamengo, cuando aceleraba, le iba a ganar el partido o le iba a convertir un gol. Yo creo también un poquito de desajustes lógicos de un equipo que está de pretemporada, ese primer partido después de aquella final contra Belgrano de Córdoba. Pero después en su tiempo se acomodó un poquito mejor River y bueno, se equilibró más la cosa. Terminaron empatando, yo creo que de haber un ganador tendría que haber sido Flamengo, pero bueno, viste cómo es el fútbol.
0: Sí, claro,
4: tiene
0: claro.
4: Las cuestiones, pero River dejó una mejor imagen en el segundo tiempo.
0: Eso es muy bueno, el equipo de Coudet. Dame un segundo, ya vuelvo con vos porque hay novedades, dale. En el Azteca.
3: Expulsado Cuanza, Pablo. Expulsado Jerry el Cuanza mediante una revisión del VAR. Malas noticias para Inglaterra, se queda con 10 futbolistas. le entró de lleno con la pierna derecha a Alvarado, poco polémico, bastante polémico a mi parecer, porque llegó primero a la pelota Cuanza. De todas maneras lo rectifica el árbitro Fagani mediante el VAR. Tarjeta roja para Cuanza, se queda con 10 el seleccionado inglés.
0: Como retumba el si se puede, sí. ¿No? Si se puede, si
5: bien
0: se
5: expulsado,
0: puede.
5: Bien expulsado, un planchazo en el tobillo, sí, Pablo.
0: Lo que debe ser ese Azteca, ¿no? Uf, ya vuelvo, Seba, ya vuelvo con vos. Bueno, Jorgito, entonces, para vos, un poquito mejor Flamengo, pero River que volvió a tener un ritmo de juego, ¿no?
4: Sí, sí, volvió a tener ritmo de juego. Me gustó Alan Barry en el primer tiempo, ¿no? Jugó bien al europeo, ¿viste? Defendiéndose rápido de la pelota. Tuvo un buen debut también en el marcador de punto uruguayo, el Gio González. Digo, un buen debut, ¿viste? Es un partido amistoso, ¿no? Que lo vayan sosteniendo después en el tiempo.
0: Sí, pregunto.
4: Bueno,
0: pregunto.
4: Son las dos caras nuevas que uno dice, bueno, jugaron y no lo hicieron mal.
0: Alan Barry y...
4: Y Gio González.
0: Gio González. Recién me decía Leto que en Boca preocupa que todavía no llegaron jugadores. Me parece que esto es un común denominador en todos los clubes. El Mundial alarga un poco el mercado de pases, ¿no? De sí. O sea, la llegada de jugadores, sí. ¿No?
4: Sí, pasa un poco. Mira, vos fíjate en Europa que no hay movimiento.
0: No hay actividad, no hay movimiento, no hay movimiento. No hay
4: el
0: movimiento.
4: Mundial también, ¿sabes? Claro, el Mundial, viste, lleva eso, que haya tranquilidad. Quizás a lo mejor por el lado de Boca, porque tiene que comenzar la actividad un poquito antes que los demás, y Boca es Boca. Y el River yo creo que también tiene la presión de haber perdido la final. De estos 18 jugadores o 14, 15, 13 que dejaron en el camino o que están entrenando aparte, entonces tiene la obligación y la necesidad de
0: traer un plantel, claro, rápido, de reforzar el plantel.
4: Tiene que recuperar el plantel River.
0: Tiene triple competencia. Copa Argentina, claro. Torneo local y Copa Sudamericana, como Boca, la misma competencia que Boca.
4: Seguro. Sí, tal cual. Pero da la sensación de que Boca está más armado. No sé si mejor o peor, pero más armado, porque tiene prácticamente el mismo plantel o el mismo plantel que terminó compitiendo. En cambio, River quedó. Vos fíjate que para completar el banco de suplentes el otro día en Portugal contra Flamengo de Brasil, tuvieron que viajar cuatro chicos que hoy no jugaron en la reserva.
0: Claro,
4: en el
0: partido, claro. Qué locura,
4: de final,
0: ¿no?
4: Contra Boca.
0: Qué locura, claro. Eso, ¿no? Claro. Sí, ¿el presidente viajó al Mundial o está acá en Argentina?
4: No, estuvo en Portugal y viaja con el plantel. El plantel viajó hoy en dos tandas, ¿no? En hora de España, a las 11 viajó una tanda y a las 20 creo que viajó la otra tanda del plantel.
0: ¿Pero no piensa viajar al Mundial? Yo creo que sí, Di Carlo va a viajar al Mundial.
4: Yo no sé si ir al Mundial, ¿eh?
0: Hoy
4: no,
0: viajó Riquelme. No sé. Te digo porque hoy viajó Riquelme.
4: Sí. Bueno, yo no lo tengo, pero quizás vaya, pero... Como tiene también que cerrar algunas incorporaciones, ¿viste? Está el tema de Ángel Correa y algo más, sí. Bueno. Yo creo que quizás se quedó. Bueno, hoy también las comunicaciones hacen que los presidentes ya no se reúnan como antes, que decir, bueno, tengo que viajar a España o tengo que viajar a Santiago del Estero o a Uruguay.
0: Sí, sí, se entiende. Jorge... más de que perdonar que te interrumpa nuevamente, pero hay novedades en el Azteca y muy importante, claro. Vamos, Joseba.
3: Final para Inglaterra, señoras y señores, con un pelotazo largo de Pickford, la bajó de cabeza Harry Kane, la agarró Anthony Gordon en el área, lo que hizo aludir al arquero, y el arquero Raúl Rangel se lo llevó puesto al número 18 inglés, nada que objetar. Clarísimo penal en 57 minutos, al tiro desde los 12 pasos para Inglaterra.
0: Bueno, ya vuelvo para... El relato del penal.
5: Penalazo.
0: Ahora se equivoca el arquero.
5: Sí, a destiempo.
0: A destiempo llega el arquero, completamente a destiempo. Lo que son, Jorge, los nervios en una circunstancia como esta, que el rival se te queda con 10, vos estás perdiendo 2-1, lo que es este momento, ¿no? Una definición mano a mano, ¿no?
4: Y sí, más México, como decía usted, es un estado azteca que es un volcán, ¿no?
0: Claro, es un volcán el Azteca, es cierto. Claro.
4: Sí.
0: Bueno, dale, Seba, vamos con el penal de Inglaterra.
3: Hay penal para Inglaterra, le va a pegar a la pelota Jude Bellingham o Harry Kane, me parece.
6: Kane.
3: El capitán, sí, finalmente va Harry Kane. Va el goleador, va Harry Kane, que quiere también igualar la línea de Messi en Mbappé y Haaland, que tiene todos 7, Pablo, ¿eh?
0: Claro. ¿Puede haber 4 con 7 hoy?
6: Kane tiene 6, 5.
3: Está reñida la pelea por ser...
0: Y quiere llegar a los 7 también, ¿no?
6: Claro, tiene que hacer 2 más hoy.
0: Qué momento, ¿no?
6: Uf.
0: A ver, el árbitro que habla con el arquero, le dice no se me va a adelantar, atento con eso, espero que patee mejor los penales que lo que le patearon al torneo
6: de reserva hoy,
0: Jorge, ahora me contás, fue un disparate, erraron, todos erraban, era terrible en un momento.
6: ¿Cómo estaba la cancha?
0: Sí, la cancha estaba muy mal, en un momento pateó un jugador de Boca, se levantó
6: todo el pasto.
0: Se levantó pasto, pero un pedazo grande de
6: increíble,
0: pasto.
6: Increíble.
0: A ver, dale vos, Seba.
3: Ahí va. Harry Kane para pegarle a la pelota, le da las últimas órdenes el árbitro al arquero Raúl Rangel. Inglaterra tiene la posibilidad de convertir el tercero por ahora. El seleccionado inglés gana 2-1 contra México. 59 minutos en el Estadio Azteca. Le va a pegar el goleador. Va Harry, va Kane, de pierna derecha. Para empezar a sellar la clasificación, allí va. ¡Va Kane! Kane, el goleador, con un derechazo cruzado, potente, fuerte, hacia ese palo fue el arquero Raúl Rangel, que nada pudo hacer. Festejan los ingleses en el Estadio Azteca. Golazo de Harry Kane de penal, que quiere ser el goleador de la Copa. 60 minutos de juego, 3 para Inglaterra, 1 para México.
0: Ya volvemos, Eva, ya volvemos. Bueno, Jorge, entonces, la reserva se clasificó finalista, la de River hoy.
4: Sí, lo que decían ustedes, después del empate 0-0 ganó por penales, 3-1, y bueno, y a jugar el próximo viernes.
0: Los primeros 4 penales, Racing, 2 de cada equipo los cerraron.
4: Sí.
0: Insólito.
4: Un desastre. Sí.
0: Hay que practicar más penales, ¿no? El entrenamiento de los pibes, ¿no?
6: Sí, pocas veces visto.
4: Sí.
0: Sí.
4: Sí, y más que en estas instancias se sabe que hay una definición por penales, ¿no?
0: Me llamó la atención. Vos podés errar uno, claro, pero erraron los 4 primeros pateadores, ¿viste? Mucho.
4: Sí.
0: Pregunto, Jorgito, entonces, Ángel Correa, el nombre que más está sonando, pero todavía no está cerrado.
4: No.
0: Y eso de Thiago Almada esta semana, que River pagaría 20 millones de euros, un disparate, ¿no?
4: Sí, pero yo te digo, no lo descarté. O sea,
0: 20 millones de euros para pagar River.
4: Sí.
0: ¿20 millones de euros?
4: Sí, sí.
0: Es una fortuna eso.
4: Sí, es un montón, se puede. Pero bueno, pero anotalo, no lo descarté. Yo siempre se los nombré a Teo Almada.
0: Sí.
4: Viste que yo siempre se los nombré. Nunca, viste que dije, no lo descartemos, nunca dejemos... Pero bueno, por eso te digo, vos siempre tenés un autorito ahí al costado, Thiago Almada, porque yo les conté que hubo una reunión de representantes, Jiménez, no me acuerdo, Martín Jiménez creo que es, por Ángel Correa, y había surgido el nombre de Thiago Almada. Y después Thiago se reunió con el representante y con Estefano Di Carlo. Y ellos acordaron un contrato con River, ¿no? O en la charla fue, mira, nosotros podemos pagar esto. Y Thiago Almada dijo, está bien, yo lo acepto eso. Pero primero, mi prioridad es jugar en Europa. Si a mí un club de Europa me viene a buscar, un club que tenga pretensiones, ¿no? Tampoco estamos hablando de lo grande de Europa. Pero un club de segundo orden a nivel Atlético Madrid, yo me quedo en Europa. Si no tengo nada de Europa, vuelvo a Argentina. Por eso te digo, no hay que descartarlo, hay un pero si surge algo bueno de Europa, me quedo.
0: Bueno.
4: Pero él ya tiene acordado.
0: Sería un golpazo del mercado local pagar 20 millones de euros por el 50% de un jugador, ¿no?
4: Pero
0: algo histórico.
4: Pero estamos hablando de Thiago Almada, ¿cuánto tiene? 22, 23 años.
0: Pero son 20 millones de euros para un mercado local, es una cifra.
4: Sí, claro.
0: Astronómica, ¿no?
4: Pero arriba están pidiendo 15, 3,5 más los porcentajes son 18 millones por Ángel Correa, 31 años jugando en México.
0: Claro. Sí, sí, no. Sí. Sí, los valores son altísimos hoy en día y.
4: Claro. Y el tema después.
0: Son desproporcionados con la realidad, ¿no?
4: Claro. Sí, Yo creo que sí, yo creo que es una yo creo que hoy, no por desvalorizar a Ángel Correa, que es un jugadorazo, pues obviamente un futbolista que jugó en la selección y demás, pero me parece que comprar un jugador al fútbol mexicano de 31 años en 18 millones de dólares brutos, ¿no? A mí me parece una locura. Ya claro, eso me parece una locura.
0: Sí, coincido con vos. Coincido con vos plenamente. Bueno, ¿cuándo te gusta?
4: Veo más lógico lo de Thiago Almada a la edad que tiene y que está jugando el Mundial
0: sí,
4: ahora.
0: Si manejamos esos valores, sí. Lo que yo digo es que los clubes argentinos no son de desembolsar 20 millones de euros, ¿no?
4: No, obvio. Y que, bueno, que después, viste, también se pagan las consecuencias.
0: Claro, después vienen los problemas. Jorge, ¿cuándo es el debut oficial de River?
4: El 17, ahora de julio, en el Padre Martínez de Salta contra el Dos Cívico para Argentina.
0: O sea, la semana que viene, o la otra, el otro viernes, el previo a la final del mundo.
4: Sí, claro.
0: Contra, en Salta, en el Padre Martínez, contra el Dos Cívico.
4: Contra el Dos Cívico.
0: Por 16avos de Copa Argentina.
4: Claro, River tiene que completar esa fase que todavía no la pudo disputar, obviamente estaban terminando el torneo y no la quisieron jugar. Sin también los jugadores que se iban a las selecciones y todo eso.
0: O sea que a River todavía le quedan prácticamente 2 semanas de trabajo aquí en Argentina, en Buenos Aires.
4: Sí, descanso el día lunes, el martes. Yo tengo el día lunes, quizás sea lunes y martes, porque viene una pretemporada larga, Buenos Aires y Alicante.
0: Sí.
4: Le dará 2 días a los jugadores para que estén con sus familias y después arrancar de vuelta pensando, como decís vos, dentro de 15 días el partido con Aldo Civi.
0: Bien. Bueno, Jorgito, ¿algo más para agregar?
4: Nada más, puede haber algún amistoso. No se está hablando de un amistoso en la ciudad de San Nicolás para River. Pero bueno, habrá que esperar, todavía no está confirmado.
0: No hay nada confirmado.
4: Y que esta semana se cierre, ¿no? Lo de Ángel Correa, lo que hablábamos antes. River ofreció dinero y salas.
0: Bien.
4: Y Tigres no aceptó.
0: Bien.
4: Parece que quería entrar colido en la negociación. Yo, cuando entran estas cuestiones así, ya no me gusta mucho porque es como, bueno, o sea, hay algunos jugadores como Salas y como Colidio, ¿no? Entonces es como que un poquito, no está bueno porque Colidio es un jugador, yo creo que hoy por hoy, obviamente que no es Ángel Correa, pero es un jugador que tiene juventud y tiene un techo, no todavía no lo tocó, tiene para dar un poco más o dar más, y me parece que a lo mejor estás ya como dilapidando un poco el plantel, ¿no?
0: Abrazo grande, Jorgito, a descansar.
4: Otro para ustedes, chao.

0: Vamos a la Azteca, el penal para México. En un ratito estaremos con Seba Traverso con la información desde el mismo estadio Azteca. Gana Inglaterra 3-1, pero el penal para México.
1: A la pierna. Penal sonso de Kane, digo.
0: Penal sonso de Harry Kane.
1: Sí.
0: Qué partido, ¿no?
1: Partidazo.
0: Partidazo, un partidazo abierto, un partidazo con grandes chances de que ahora se ponga a tiro nuevamente México del empate. Esto puede ser largo, ¿eh? Larga la noche, ¿eh? Puede ser larga la noche. Larga la noche. Van quedando los octavos de final. Este es el último partido de 16avos.
1: Este es el último partido de octavos de final. De...
0: Ayer octavos, empezó los octavos hoy.
1: Ayer. Arrancaron los octavos de final con Marruecos, que ganó a Canadá por 3-0. Y luego le continuó Francia, que triunfó ante Paraguay del profesor Alfaro por 1-0.
0: Y ya se van conformando los cuartos de final.
1: Exactamente.
0: Marruecos va a jugar con Francia.
1: Exactamente, Marruecos jugará con Francia. Y luego tendremos también el otro choque de cuartos a la espera de confirmar Noruega o el rival de este partido, de México con Inglaterra, Pablo.
0: ¡Hay gol de México!
1: Hay gol de México de penal. Jiménez pone el 3-2. Inglaterra con 10, México con 11. Faltan más de 20 minutos, Pablo.
0: Puede pasar cualquier cosa en el Azteca, ¿eh? Un empate que resucite de contragolpe Inglaterra. Puede pasar cualquier cosa en el Azteca. Lo que sí, como dijo recién Jorge Manino, es un volcán el Azteca, un volcán.

0: 5 de julio, Día Mundial de la Bikini, ¿sabían? El traje de baño de dos piezas, el histórico, que recibió, que revolucionó la moda femenina en el mundo. Esto se dio en el año 1946, cuando Louis Reard presentó la bikini por primera vez en un evento de moda realizado en la piscina pública del Piscine Molitor de París. 1946. Hasta ahí no se llamaba bikini, pero coincidió el revolucionario diseño con cuando Estados Unidos prueba una bomba atómica de un atolón de la Polinesia llamado Bikini. Y dicen que la explosión que generó, o sea, la revolución, la explosión que generó la aparición de la bikini fue comparable con la explosión de esa bomba atómica de prueba que tiró Estados Unidos. Por eso se le aplicó el nombre de bikini a la malla de dos piezas. A la malla de dos piezas. Entonces, desde aquel debut en las playas de Saint-Tropez, en Francia, el traje de baño para poder broncearse mejor, como decía su creador, la bikini se instaló y después vinieron todas las versiones, desde las más chiquititas hasta las más que cubren más. La bikini, la pieza de la malla de dos piezas que se creó en 1946. Hoy, el Día Mundial de la Bikini. Vuelvo a la Azteca, está Sebastián Traverso.
1: 61 minutos de juego, Pablo. 3-2 gana Inglaterra contra México. Recién hubo penal justamente para la selección mexicana, lo convirtió Jiménez. Puede pasar de todo en estos últimos 20 minutos. Lo caldeado que está el ambiente ahora en las tribunas y tanto en el campo de juego. 3-2 por ahora lo gana Inglaterra y ahora hay momento de cooling break. Hasta el momento con la victoria, Inglaterra se está metiendo en los cuartos de final de la Copa del Mundo y enfrentaría a Noruega.
0: ¿Cuánto falta todavía, Seba?
1: 20 minutos faltan.
0: Y va a ser alargue, van a quedar como 25 minutos mínimo.
1: Así es.
0: Tenemos, puede pasar cualquier cosa en ese partido. Ya vuelvo con vos.

0: estaba mirando en Instagram una algo de inteligencia artificial, una periodista hablando todo irreal, ¿no?
1: Sí.
0: Con Cerati en la previa del recital, de su último recital. Ah, es increíble lo que la inteligencia artificial puede recrear. Y así son los shows de Soda, ¿no? Actualmente.
2: Claro, claro.
0: Pura IA.
1: Pura IA, tal cual.
0: Vas a verle y decís, ¿está Cerati cantando? Es increíble.
1: Es idéntico.
0: ¿A dónde vamos, no?
1: Terrible, qué mundo que nos espera.
0: No vamos a ver en un determinado momento qué es real y qué no es real.
1: ¿Seguirán jugando los jugadores o también será IA los partidos de fútbol?
0: No sé. Honestamente ya no lo sé. No me animo a aventurarme en nada hoy. 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Bueno, me decías que los cuartos se van conformando lentamente. Exacto. Por ahora tenemos un solo partido.
1: Claro, nosotros tenemos Francia contra Marruecos por la parte, por la izquierda, la parte de arriba del cuadro. Se estará jugando el día jueves, Pablo, a partir de las 5 de la tarde.
0: Francia-Marruecos.
1: Sí, jueves 5 de la tarde es el primer cruce de cuartos.
0: Mirá que Marruecos, último tercero fue, ¿no?
1: Sí.
0: Completó podio el último mundial.
1: Exacto.
0: Y en este mundial la está haciendo bien, le ganó 3-0 a Canadá.
1: Sí, señor.
0: No va a ser un partido fácil para Francia, ¿no crees?
1: No va a ser para nada fácil, ¿eh? Fácil, digo. Sí. Ya quedó fuera Alemania, quedó fuera Brasil. Han quedado selecciones importantes, selecciones pesadas afuera.
0: Pregunto, Ezequiel, sí. Y hoy ganó Noruega. Uh-huh. Eliminó a Brasil, sí. Y está esperando por...
1: Por el ganador de este partido, de México 2, Inglaterra 3, 75 minutos en el Azteca.
0: Por ahora sería duelo europeo entre Inglaterra y Noruega.
1: Sí, por
0: ¿cuándo
1: ahora
0: se jugaría ese partido?
1: Y ese partido se jugaría el día domingo, Pablo, a la tarde.
0: El domingo que viene, dentro de una semana. Viene,
1: exacto.
0: Tiene mucho tiempo para descansar, es mucho, ¿no? Sí. O sea, ahora más va a haber un partido por día en cuartos.
1: Y tendrás uno el jueves, otro el viernes y dos el sábado.
0: Y uno el domingo.
1: No, uno el jueves, uno el viernes y dos el sábado.
0: Eso es jugar el sábado.
1: El sábado dos.
0: Noruega contra...
1: Contra México e Inglaterra y el partido de Argentina. El ganador
0: si Argentina gana, juega el sábado.
1: Juega el sábado.
0: ¿A qué hora jugaría Argentina el
1: 9,
0: sábado?
1: 9, 10 de la noche.
0: En Kansas.
1: En Kansas.
0: 9 de la noche en Kansas jugaría Argentina.
1: Sí.
0: Si le gana a Egipto.
1: Sí, y que espera ganador de... el otro partido, la otra llave, que es Suiza-Colombia.
0: Suiza-Colombia.
1: Claro, que estarán jugando el mismo martes, Pablo, también, después del partido de Argentina a las 5 de la tarde.
0: Argentina juega a la 1 hora Argentina.
1: 1 hora Argentina, claro, y el sábado a las 10 sería.
0: Nadie trabaja el martes. Se paraliza el país al mediodía.
1: Sí.
0: Una semana que es semana corta, porque jueves y viernes es feriado.
1: Claro, jueves 5 de la tarde, decimos Francia-Marruecos, el viernes a partir de las 4.
0: Esta semana es increíble.
1: Terrible.
0: El martes no se trabaja. Por Argentina y después jueves y viernes feriado.
1: Claro, con partidos de cuarto final del mundial. El miércoles juega Boca el amistoso también. Así que se una semana puro fútbol.
0: Se trabaja dos días. Lunes y miércoles esta semana. Caramba. Hay fútbol en el Azteca, Seba.
3: Se viene México con la pelota, intentando lograr el empate. Por ahora pierde 3-2. Está despidiendo del mundial en su gente, con su estadio, con su gente. Ataca Gallardo por izquierda. La marca de cerca con San Mitre, se toma el punto penal. Se viene la chilena y Jiménez. Le rueda la chilena Jiménez. Y la saca ahora con un pelotazo al fondo de Inglaterra. El balón que se va al territorio mexicano. La domina el arquero Rangel. Se vuelve a armar México, que busca el empate. Por ahora pierde 3-2.
0: En tiempo.
3: Minuto 76 de partido, resultado final.
0: 14 más el descuento, serán 20 minutos que quedan. Le quedan a México para igualarlo y soñar con el alargue y llegar a los 120. Qué partido.
1: Ahora, yo no entiendo, Pablo, por qué el partido este de Noruega con el ganador de México e Inglaterra se jugaría el día sábado y no el viernes. El viernes se jugará los partidos, el ganador de los partidos de mañana, que es España-Portugal o Estados Unidos-Bélgica.
0: Yo te lo digo.
1: ¿Por qué?
0: Porque se planificó jugar a México. Ajá. Tiene más descanso.
1: Claro.

0: gran teoría del Colapinto, ¿no?
1: Sí, gran.
0: ¿Qué me quería contar?
1: No, que hay mensajes también al 1138-280990. Como siempre, Romina Miranda de Villa de Mayo nos escribe. Acá estamos, Pablito. Pasame un tema del rey, Luis Miguel, para festejar. Coincido con mi adorado Germán Carrara. Yo también quiero que gane México y por muchas razones. Los quiero.
0: Abrazo grande, Romy. Te esperamos mañana en el show, como cada medianoche. Contame algo de Colapinto. ¿Tenemos algo para contarle a la gente?
1: ¿Qué carrera metió, Pablo? ¿Qué carrera metió Colapinto? ¿Sumó puntos nuevamente?
0: Dos puntos.
1: Dos puntos, claro. Terminó noveno esta mañana en Gran Bretaña, en el circuito de Silverstone, sumando o subiendo, mejor dicho, 10 puestos prácticamente. Una locura, claro, ¿no?
0: Largó 19 y terminó noveno.
1: Claro. Sí. Impresionante.
0: Impresionante, impresionante. Sucesión de córner sobre el área de Inglaterra, se va.
2: Sí, se viene el córner por la izquierda, va al centro de Gallardo, medio cerró. Salió Pickford para tratar de manotearla. Respira ahora Inglaterra. Lo bombardea México, Inglaterra.
0: Sí, le están cascando.
2: Cerquita del empate el equipo de Javier Aguirre. Por ahora 78 minutos. Inglaterra lo gana, pero solamente por 3-2.
0: Sí, le están cascoteando el rancho. Tercer córner consecutivo. Está todo es México metido en el área. Tambalea, creo, movés el árbol y cae el fruto,
1: sí,
0: ¿no?
1: Sí, el partido del año, el partido del mundial, te diría Pablo.
0: Sí, sí, sí, partidazo, ¿no? Y si llega a haber una larga, ¿te imaginas? 30 minutos más a este nivel, con esta intensidad, puede ser impresionante. Dale, Seba.
2: Corner desde la izquierda, de vuelta para México, parado para levantar esa pelota del sur, hasta Alvarado, levanta su brazo derecho, México puede tener el empate en esta, allí va Alvarado, mete el chete y el cabezazo, y no le pudo dar dirección Raúl Jiménez, no le pudo dar dirección, era Edson Álvarez, el que cabeceaba, la pelota se pierde por la otra punta de la cancha, habrá saque de manos para Inglaterra, lo gana 3-2 el conjunto inglés en 79 minutos.
0: Habló Colapinto después de la carrera, el carrerón que tuvo hoy en Silverstone. Todos contentos terminaron con él. Esta semana se va a empezar a definir quién será el segundo piloto en Alpine para el próximo año. Por eso es muy importante esta carrera. Y ahora viene la de Bélgica.
1: La de Bélgica, claro que sí, el domingo. El domingo de la final, el domingo 19 de julio.
0: El mismo día de la final. Es clave para Colapinto hacer un buen papel en ambos circuitos. Hoy lo hizo.
1: Sí.
0: Hoy levantó 10 puestos.
1: Impresionante, una locura.
0: Impresionante. A ver qué dijo Franco después de la carrera.
3: Franco, no importa lo que estabas hablando, pero de 19 a noveno, viste que hay que luchar, y se sumaron un par de puntos que es importante. Si te decían y firmabas, de 19 a noveno o no.
4: Fue una carrera buena, creo que es una muy buena carrera, una buena largada. A veces, viste, siempre la injusticia en algún punto llega a su fin y tenemos un poquito de buena suerte y de un par para nuestro lado, así que nada, contento. Fue una muy buena carrera, creo que largaron 19, hice una muy buena largada, tuve muy buen ritmo con las gomas medias, así que nada, hice todo bien. Después, las últimas 20 vueltas fui con... Así, se me bajó el pelo. Así, no veía nada, un ojo no veía, sí, no sé qué pasó con la capucha. Y un ojo lo tenía tapado, tenía que ir así, y las curas rápidas se me complicaban un poco, pero nada, por suerte me tocó comer un poquito más la peluca para la próxima, me cortó el pelo, pero nada, una buena carrera, creo que contento con los puntos, un poco de limitación de daño, ¿no? Para lo que hicieron los servicios este fin de semana, que quedó muy rápido y hoy también, así que nada, es un... una carrera difícil, creo que carrera de casa para el equipo, así que obviamente un día positivo, pero bueno, mucho por entender y por mejorar, porque estamos complicados comparado con los Visa Cash App y los otros.

0: las manos de Pickford. El arquero Pickford seguro con ambas manos para embolsar esa pelota. 82 minutos. Sale jugando de abajo Inglaterra por izquierda. La va teniendo Spence. Por ahora Inglaterra le gana 3-2 a México en el Estadio Azteca. Y se está clasificando a los cuartos de final del Mundial.
1: Nos llegan más mensajes al 11-38-28-09-90. Pablo, siempre de este lado. Gracias por estar siempre, dice Aldo, electricista de Pacheco.
2: ¿Sabes qué es esto?
1: ¿Qué suena?
2: Pink Floyd.
1: Lindo.
2: Claro que sí. ¿Cómo es? 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Un día como hoy, en 1964, se lleva 62 años, ¿no? Uh-huh. Se formaba la banda Pink Floyd, el icónico grupo de rock británico. Algunos dicen que es la canción más triste del rock.
1: Y él con un domingo de lluvia, ¿no?
2: El señor defendido, ¿no? ¿O no? Claro.
1: Ideal para un domingo así, ¿no?
2: Pero Pink Floyd, palabras mayores.

0: nacido en 1964 en Londres, bajo el nombre de Sigma Six, integrado por estudiantes de arquitectura como Roger Waters y Nick Mason. Tras varios cambios de nombre, la formación clásica y definitiva cristalizó en 1964 con la llegada del carismático guitarrista Syd Barrett. Pink Floyd. ¿Quién no escuchó una vez Pink Floyd? Yo, mi secundaria fue toda con Pink Floyd. Toda. Tomó un poquito de aire Inglaterra ahora, Seba.
1: Así es, Pablo, porque ahora tiene un tiro libre en terreno rival por una falta sobre Conza. Hay tiro libre para Inglaterra, veremos si jugará en corto o si decidirá mandar al área de Declan Rice, que está parado de pierna derecha para darle esa pelota en 84 minutos. Inglaterra le gana 3-2 a México, viene el centro de Rice para que ahí la saca de cabeza Edson Álvarez. El rebote le va quedando allí a Eric Lira, la baja de cabeza para Gutiérrez. Gutiérrez quiere poner para Santi Jiménez, recupera ahora muy bien esa pelota el futbolista Bucayo Saka. La tiene, saca, juega a la izquierda ahora para Spence, mete el centro para Kane, a las manos del arquero Rangel, sale México de vuelta hacia abajo en 84.
0: Uy, uy, uy, qué final de partido tenemos. Sí, con cada pelota que cae en el área de Inglaterra, es dramático el partido, dramático.
2: Sí, señor.
0: Hoy se jugaron las dos semifinales del torneo Proyección de Reserva.
2: Exactamente, ganó la Academia, ganó Racing Club ante Vélez Arfiel por 1-0 sobre la mínima. Ante el conjunto fortinero allí en la Villa Olímpica. Y también el Club Atlético River Plate en la tanda de penales. Ganó por 3-1 luego de igualar en 0 con el Superclásico. Ni más ni menos que contra su clásico rival Boca Juniors.
0: O sea que la final es...
2: La final es Racing River el próximo viernes a partir de las 12 del mediodía.
0: En Banfield.
2: En la cancha de Banfield. En Banfield, sola.
0: Con público.
2: Con público. Con
0: ambas facilidades. Creo que la entrada es gratuita o te piden un alimento.
2: Un alimento no percedero.
0: Sí, bien. O sea, Racing River.
2: Exacto, Racing River.
0: ¿El viernes a qué hora?
2: 12 horas.
0: El viernes es feriado.
2: Por eso.
0: Qué lindo. Mirá qué programa de viernes que tienen. Hinchas de Racing, hinchas de River. Acercarse al Sola, al Estadio Sola de Banfield, que no es nada lejos.
2: Es un lindo estadio además, Pablo.
0: Un lindo estadio. Va a haber mucho operativo lindo como para que la gente esté tranquila. Pero mirá qué lindo regreso al fútbol local el viernes, ¿eh?
2: Uf, ¿qué te parece?
0: Claro. O sea, te repetimos, viernes, ¿a qué hora?
2: Viernes, 12 horas, en cancha de Banfield.
0: Feriado.
2: Viernes feriado, 12 del mediodía, en cancha de Banfield. La final del torneo reserva la jugarán River y Racing.
0: Pero planificalo, vos sos de Racing, sos de River, o te gusta ver el fútbol juvenil, planificalo. Y el viernes te vas con el pibe a Banfield, o con tu hermano, o con tus amigos, para vivir en la final del campeonato de reserva, de proyección, de reserva. Buenísimo plan, ¿eh?
2: Sí.
0: Un gran plan.
2: Sí.
0: Vuelvo a la Azteca.
1: Viene Inglaterra con la pelota. Pelotazo largo de Declan Rice. Lo quería buscar de vuelta a Harry Kane, pero...

0: Fue muy fuerte el envío. La recupera el arquero Rangel y lo pone a correr ahora a Edson Álvarez. En cara al número 4, toma la lanza y se va a llegar hasta la mitad de la cancha. Cerquita lo tirando Anthony Gordon. La abre la cancha ahora hacia la izquierda para Fidalgo. Fidalgo la toca. Así para Jesús Gallardo. Mete el centro Gallardo. La saca Dan Byrne como podía. Concha la pone en órbita ahora. Pelotazo largo de Jude Bellingham. Le cae a los pies ahora de Edson Álvarez. ¿Qué va a hacer el 4? Le va a pegar. Abre a la derecha ahora. La va teniendo a esa pelota Alvarado. Le pasa por la espalda a Jiménez. Que viene Alvarado. No encuentra los espacios México. 87 minutos de juego en el Azteca. Gana Inglaterra 3-2.
1: Me parece que se lo va a quedar Inglaterra nomás, ¿eh?
2: Últimos tres, ¿eh?
1: Vibrante final, pero está firme Inglaterra con uno menos. Aguantando la pequeña diferencia de un gol. Si México lo empata, hay alargue. Quedan 3 minutos más el descuento. Y es vibrante lo que está pasando en este octavo de final. ¿O cuarto?
2: Octavos. Recordemos que es el último partido que se jugará en el Estadio Azteca y en México en general. A partir de los cuartos de final, Pablo, será todo, absolutamente todo en los Estados Unidos.
1: Boca, perdón. México no ha podido pasar a cuartos nunca, ¿no?
2: No.
1: Siempre se queda ahí en octavos, ¿no?
2: Claro, creo que lo pasó, me parece, no sé si en el 86, pero hace más de 40 años que no lo logró, sí. Pablo.
0: En el 86, la última vez, muchachos, perdió contra Alemania por penales.
1: Ah, mira,
2: fue local, claro, ¿no? También, mucho, ¿no? La última vez que fue en México local en una Copa del Mundo.
1: 40 años pasaron.
2: Claro, también pasaron 40 años de aquel Argentina 2, Inglaterra 1 en el Azteca.
1: Ya vuelvo con vos, Eva.
0: Atención porque hay un... México en la puerta del área, se viene el remate y Pickford muy bien por el arquero de Inglaterra sosteniendo su pelota, avisa México como puede, por las bandas con tiros lejanos, pero está implantado el arquero de Inglaterra. 89 minutos se nos va el partido, muchachos, en el Azteca, Inglaterra 3 México 2.
1: A una noticia de Independiente con la presencia de Mesa, que volvió al club. Independiente empató un amistoso ante el Talleres de San Paoli. Empató ahí, claro. Se despidió Mancuello con un emotivo mensaje de Independiente. Mancuello es un tipo muy querido. Independiente quiere a Matías Galarza.
2: Sí, de Talleres. Que lo hizo Boca en su momento, Pablo, también.
1: Lo hizo Boca también, sí. Novedades del Rojo.

0: en la otra vereda, en la de enfrente, en la academia. Craneviter vuelve al fútbol argentino, revisión médica y contrato por un año. ¿Cómo estará Craneviter? Porque su último año en River había sido muy malo,
1: sí,
0: ¿no?
1: A ver, fue malo, la verdad que sí.
0: Sí. Y Racing, que tuvo su primer ensayo con Boivoda y venció en un amistoso a Sportivo Barracas.
1: Sí, el que también jugó un amistoso, Pablo, fue Gimnasia. En sí. Rusia, que empató con Zenit 1-1. ¿Qué me decís?
0: Acabó en Rusia.
1: En Rusia.
0: ¿Qué hace Gimnasia en Rusia?
1: Se metió una gira europea.
0: ¿Un amistoso con?
1: Con el Zenit de Rusia, donde jugó Paredes, Drews y claro, hoy domingo, 1-1 empató.
0: Cosas insólitas. Gimnasia Zenit.
1: Ha jugado Talleres también el año pasado, un amistoso con.
0: Ah, mira.
1: O sea que
0: es común que inviten equipos argentinos.
1: Y últimamente sí.
0: Pero mucho viaje para un partido.
1: Demasiado.
0: O vos perdés entre viajes, todo perdés 4 o 5 días de la pretemporada.
1: Sí.
0: Está bien, te da el prestigio de jugar contra un equipo europeo en Europa.
1: Claro, y Gimnasia, que acá le cuesta, que pelea por no descender. Pablo le empató al Zenit.
0: ¿Qué es que te con información del partido este? Espino se hizo la revisación médica para ser nuevo refuerzo de Racing. El que dejó el club fue Zuculini, jugará en Nacional. Volví para cumplir mis sueños y lo logré, dijo el volante, antes de partir de la academia. Se acaba, Seba.
2: Minuto 90, muchachos. Se van a jugar 11 más en Azteca.
0: La flauta.
2: Largo, Pablo, y ese al córner ahora para México en el costado izquierdo. Le va a pegar esa pelota al número 26, Gutiérrez. México busca la épica. Ahí va el centro de Gutiérrez. Segundo plano. La sacó Pickford con un puñetazo. Le queda Fidalgo ahora cerca de la media luna. La toca ahora para que la sostenga Lira. Se viene Lira con la pelota. Abre a la izquierda para Gutiérrez. Viene el centro. Muy pasado y se va fuera el balón. Habrá saque de arco para Inglaterra, que gana 3-2.
0: Además, cada situación que... como esta última, que metes un centro que se va 4 metros arriba de los defensores, sí. Y bueno, se te van yendo las últimas chances, ¿no? Sí. Imagino los nervios, la tensión y la descarga que habría si México lo empata.
1: Impresionante, ¿no? Aparte me parece exagerado, 11 más, ¿eh? Lo estamos siguiendo acá.
0: Bueno,
1: con
0: pero
1: los
0: hubo VAR en el penal.
1: Sí,
0: hubo
1: dos penales, ¿no?
0: Sí, sí. Y hubo dos penales y además hubo muchos cambios. Sí, si no son 11 sería 10, 9, por ahí andaría, ¿no? Por ahí un minutito de más, digo.
1: Debe ser el mejor partido de Inglaterra en esta Copa del Mundo. Mirá que le ha costado mucho los... Bueno, con Croacia creo que
0: con Croacia jugó muy bien en el primer partido.
1: Con Croacia también ganó bien.
0: Pero después empató, claro, con Ghana.
1: Con Ghana y le ganó Congo por la mínima. Sí. Al final 2-1.
0: Sí, sí. Ahí nomás le ganó.
1: Claro, le costó mucho, lo empezó perdiendo.
0: Por ahora Inglaterra, el rival de Noruega.
1: Por ahora, claro, el rival de Inglaterra de Noruega el próximo sábado, dijimos. A partir de las 18 horas.
0: Bien. Sí, Seba.
2: Se viene México ahora por el costado izquierdo. La pelota la va sosteniendo Alvarado. Juega cortito ahora para que la sostenga el número 26, Gutiérrez. Gutiérrez la va dejando ahora para Johan Vázquez, que cruza la mitad de la cancha. Ataca con todo lo que tiene México. A la izquierda va jugando ahora para Gallardo. Le marca de cerca contra Gallardo. Le va a pegar de derecha. ¡Ay, qué mal que la agarró Gallardo! ¡Qué mal que la agarró Gallardo! La mandó al córner. Como si fuera un despeje propio. 3 minutos de los 11 adicionados. Inglaterra le gana 3-2 a México en el Azteca. Y por ahora sí clasifica.
1: Diego, por 3 minutos no vamos a llegar, Pablo.
0: No vamos a llegar por el final del programa, pero bueno, estamos haciendo todo lo que podemos, Seba.
1: Claro.
0: Sí, ya casi nos vamos, ¿no?
1: Sí. Son 3 minutitos más.
0: 3 minutitos más. Dale, dame resultados de la primera B Metro de hoy.
1: Muy bien, resultados de la jornada dominical en la primera B Metropolitana del fútbol argentino. Talleres de Escalada venció 3-0 Argentino de Quilmes. Han igualado en 1 Sportivo Italiano y Real Pilar. Mismo resultado para Defensores Unidos de Zárate con Argentino de Merlo y también para San Martín de Bursaco y Liniers. En cambio, por el Federal A, ganó Fundación Amigos por el Deporte ante Atenas de Río Cuarto 3-1. Gimnasia de Concepción venció a 9 de Julio de Rafaela 3-0. Igualó Douglas High y Sportivo Las Parejas 0-0, al igual que Olimpo de Bahía Blanca en el Clásico ante Villa Mitre.
0: Voy a Azteca, vamos.
2: La domina Martínez por derecha. Engancha Martínez para la zurda. Mete el centro. Muy pasado. Se escapa por afuera de vuelta. Se escapa la pelota por afuera. No tiene suerte. No tiene efectividad. México con los centros. Intenta todo con la vía aérea. Inglaterra se defiende con todos sus hombres. Se quiere asegurar la victoria. Quiere asegurar el resultado. Quinto minuto de los 11 adicionados. Por ahora el conjunto inglés gana 3-2 frente a los mexicanos en el Azteca.
0: ¿Cuánto vale el descuento?
2: 5 de los 11, Pablo.
0: Qué final, ¿no?
2: En los octavos de final, Inglaterra por ahora se mete en cuartos.
0: Bien. Pues en un minuto vuelvo y ya cerramos, aunque va a quedar poquitito.
3: Sí.
0: La radio cambia de programación, ¿no? Queda
3: claro, estaba para estirarse esos 3 minutos.
0: Estaba para quedarse, imposible. Bueno. Entonces, tenemos, ¿mañana qué hay de fútbol?
1: Mañana repasamos la jornada de mañana del lunes, arrancando la semana con más mundial a partir de las 4 de la tarde. Portugal-España a las 21 horas estarán jugando Estados Unidos-Bélgica. Y luego ya el martes se cerrarán estos octavos de final de la Copa del Mundo a la 1 del mediodía, Argentina-Egipto en Atlanta, dijimos, y a las 5 de la tarde, Suiza-Colombia.
0: Yo creo que son 2 horas menos en Atlanta, ¿no? A ver, vamos a chequearlo.
3: 11 de la mañana es muy temprano, Pablo, ¿eh?
0: Sí, no sé si 11 o 12 de hora de Atlanta. A ver, fíjate que hora, cuántas horas menos son en Atlanta.
3: Son las 10 y una hora menos.
0: Una hora menos, o sea que va a jugar
3: a las 12.
0: 12 del mediodía, con el calor que hace.
3: Muy temprano.
0: Es todo insólito, ¿no?
3: Insólito.
0: Todo realmente insólito por donde se mire. Dale, que cerramos la última. Relatame la última.
2: Ataca México, desde la puerta del área, intenta marcar el empate México, la tiene Fidalgo, abre a la derecha ahora para Alvarado, de vuelta hacia atrás para Fidalgo, nuevamente con Alvarado, cerquita lo marca Brown, también está Spence, Inglaterra defiende con todo, la tiene Alvarado, mete el enganche, no tiene espacio, no tiene hueco, México no encuentra los caminos, pero ahora la tiene ahora Fidalgo, un poco más lejos, un 3/4 de cancha, se viene Fidalgo, abre ahora con Gutiérrez, Gutiérrez mete el pelotazo a la izquierda, cambia de frente para Gallardo, si lo tira, puede estar el empate. Se ve en el centro, ahí está Jiménez, por arriba, la enganchó Jiménez, la pelota se escapa por afuera, minuto 7 de los 11 adicionados en los octavos de final, Inglaterra le gana 3-2 a México en el Azteca.
0: La gran decepción de la noche, diríamos Hernán Cortés, la sí, noche triste la para noche México, triste, ¿no?
3: Sí, falta todavía 4
0: la
3: minutos,
0: noche triste.
3: México no puede con Inglaterra, que
0: nos
3: se
0: tenemos
3: bien.
0: Que ir, nos tenemos que ir.
3: Nos vamos, Pablo.
0: Abrazo grande, Seba.
2: Abrazo grande, muchachos. Buenas noches.
0: Nos vamos.
3: Abrazo, Pablito. Ha sido un placer.
0: Un placer gigante. Guido Almirón, nuestro DJ, nuestro operador técnico, el número uno, lejos.
3: Sí, señor. Claro,
0: lejos.
3: Sí, por supuesto.
0: Afanamos con el amigo del equipo.
3: Ni te cuento.
0: 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Chau, a descansar.

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2: Y bueno, como este es el programa con menos principios, pero con menos principios escandalosos de toda la radiodifusión del Río de la Plata, ya mismo nos vamos a conectar con Andrés Burgo para que nos cuente un poquito de lo que fue Argentina-Cabo Verde y, por supuesto, secundariamente, porque nosotros somos así, también de los otros partidos de 16avos de final. Así que te paso a vos la bola desde acá, Argentina, a vos, Andrés Burgo, el México.
3: Bueno, ya estamos en la antesala del partido, hay que decir de mañana, porque Argentina juega mañana ya contra Egipto en Atlanta. Hoy lunes será la conferencia de prensa de Scaloni y de algún otro jugador. De a poquito empieza a pasar lo que llamamos el susto del viernes, de ese viernes por la noche en Argentina, que el partido parecía convertirse en una pesadilla. Yo no recuerdo muchas actuaciones de Argentina sobre el final del partido siendo tan superado, porque incluso en el partido contra Francia, en la final del Mundial 2022, Argentina contraatacaba. Bueno, acá la pasó realmente mal. El Dibu Martínez volvió a vestirse de héroe después de un partido en el que le había pasado también mal él, ¿no? O sea, Cabo Verde en un momento había tirado dos veces el arco, había hecho dos goles. En una muestra de fragilidad defensiva de Argentina y especialmente del medio campo, en el que hay jugadores que están teniendo un mundial muy, muy discreto. Me hace acordar mucho a Argentina e Italia del 90. Argentina llegó como campeona defensora y era un equipo que avanzaba ahí escupiendo gasoil, ¿no? Era un rastrojero que daba señales de estar fundido, y Argentina daba señales de estar fundida, pero avanzaba. Y es cierto, digamos, que en los mundiales hay que mostrar este tipo de resiliencia y de aguante hasta el final. Y también no hay que sacarle mérito a Argentina, porque es un golpe que te empaten dos veces. No es fácil. Y ahí, sin embargo, Argentina encontró desde la pelota detenida, desde sus dos centrales, Lisandro Martínez, primero, que ya había hecho una gran asistencia para Messi en el primer gol, y después del Cuti Romero con cierta dosis de fortuna, porque el cabezazo del Cuti se desvía en un par de jugadores y finalmente entra al arco. Pero también hay que decir que hasta ese momento del partido Argentina había tenido, digo, bastante mala suerte. No hay que dejar de señalar que Argentina había rematado muchos más al arco contra Cabo Verde, lo cual tampoco tiene que ser como una virtud especial. Pero digo, si decimos que hubo una cuota de suerte en ese gol del Cuti Romero, también hay que señalar que hasta ese momento Cabo Verde había conseguido sus goles casi en sus únicas llegadas. Bueno, mención aparte para Cabo Verde, que realmente hizo un mundial increíble. Bueno, no ganó, es muy curioso eso. Al mismo tiempo no perdió en los 90, porque había empatado contra España, había empatado contra Uruguay, había empatado contra Arabia Saudita, y finalmente en los 90 empata también contra Argentina, pero finalmente termina perdiendo en ese final contra la selección campeona del mundo, no así en los 90 minutos. ¿Qué queda para rescatar de Argentina en estos cuatro partidos? Bueno, a ver, del otro día está claro, Lisandro Martínez por la asistencia, por el gol y porque fue el más sólido, y Messi. Y después, bueno, a ver, Enzo Fernández el otro día mostró incluso que físicamente estaba agotado, pero había sido de lo mejor en los tres primeros partidos. El otro día bajó su nivel. No es un gran mundial de Argentina, eso hay que decirlo. No lo es, o sea, es raro porque ganó sus tres primeros partidos y parecía que había cierta solidez, pero el otro día Cabo Verde lo desnudó. Hay un guiño del fixture, hay que ver si Argentina avanza contra Egipto en este partido de mañana, en un horario extraño, ¿no? Un partido que se juega a las 13 de Argentina. Bueno, estaríamos hablando ya de una Argentina entre los 8 mejores. Que bueno, sería ya bueno, un buen mundial, un mundial aceptable, ¿no? Cruzar, llegar a los octavos de final, decís, bueno, no hay motivos para queja, en verdad, contra los campeones del mundo y campeones de América tampoco hay motivo para queja, en un momento se va a perder, eso está claro, pero sí que habría sido un golpe muy, muy fuerte esta derrota, esta posible derrota con la que Argentina coqueteó el viernes pasado en Miami. Queda la duda que va a ser Scaloni para el partido de mañana contra un Egipto que, hay que decirlo, Argentina, el fixture, está siendo amigable. Yo creo que todos nosotros van a coincidir, Diego y Franco, también Lucas. Durante el partido contra Cabo Verde nos dijimos, che, si nos tocaba a otro rival que no quedaba, porque Argentina fue un equipo partido en el medio, sin pressing, no fue intenso, es raro, un equipo de Scaloni que no sea intenso es muy extraño. Lo despabiló un poco el ingreso de Nico González, pero hasta entonces, bueno, digo, Lautaro Martínez había estado muy estático, Thiago Almada decepcionó. Bueno, yo imagino que se vendrán cambios, Medina, Facundo Medina queda pagando en el primer gol, porque el gol nace de un mal remate de él, después encima le hacen un caño. Yo imagino que Scaloni pondrá a jugadores que considere que estén mejor. E incluso, a ver, Lautaro no está bien. Los 4 partidos como titular, un gol de penal. Lo que pasa ahí es que Julián tampoco se está ganando el puesto, pero sí es cierto que te da una garantía de más jugo asociado. Yo creo que van a venir un poco ahí los cambios. Hay que ver, bueno, a ver cómo terminó Messi. Messi jugó 120 minutos. También Egipto jugó 120 minutos, pero claro, en el caso del 10 argentino, que ya tiene 7 goles en este Mundial, tiene 39 años. En ese sentido, bueno, fue una pena, digamos, que Argentina haya tenido que recurrir a jugar 30 minutos más en condiciones climatológicas, también hay que decirlo, adversas. Había llovido, el campo estaba mojado en Miami, más de 30 grados, más de 70% de humedad, y un partido que estaba mal parido, ¿no? Haces un gol, te empatan, haces otro gol, te empatan. Bueno, hubo momentos en que el partido olía a azufre. Y lo último para señalar es que, digo, pese al susto, pese a que no la pasamos bien, bueno, Argentina sacó adelante un partido muy difícil. Esa estirpe argentina, esa rebelión ante la derrota, esa resiliencia, es algo que no hay que dejar de remarcar. Mientras otros equipos ya van marchando, otros favoritos se van marchando, Argentina demostró que puede estar groggy, puede estar contra las cuerdas, y sin embargo siempre tenés un plus, siempre tenés un esfuerzo extra contra la derrota. Esa frase de Maradona, de la bronca como combustible, bueno, ante el posible miedo, porque Argentina estuvo paralizada en un momento, estuvo como dormida, bueno, igual Argentina lo sacó adelante. Bueno, todo esto, Franco, Diego, ya en la antesala del partido de mañana contra Egipto. Obviamente Argentina es favorita, más por chapa, más por pasado que por presente, más también obviamente por jugadores, ¿no? Del lado de Egipto vamos a tener 2 jugadores sudamericanos, en verdad egipcios, pero digo sudamericanos en el sentido que hay un jugador llamado Zico, porque el papá era fanático de Zico, el jugador brasileño que jugó en el Mundial 82 y 86, entonces bautizó a su hijo con el nombre del 10 brasileño, un 10 exquisito de Flamengo, campeón del mundo como jugador, pero que en la selección no tuvo suerte en los mundiales, porque en el 82 Brasil era espectacular, y en el 86 Zico mismo era un penal contra Francia, y después hay un Trezeguet, obviamente es un egipcio, pero le pusieron Trezeguet como apodo porque en las divisiones inferiores del equipo en el que jugaban, el Al Ahly, bueno, creían que era muy, que era similar su juego y su físico al franco-argentino, ¿no? Trezeguet, recordemos, salió campeón del mundo con Francia en el 98. Pero bueno, todo eso es otra historia. que va a empezar mañana. Y nosotros, bueno, podemos seguir hablando de otra cosa que no sea Argentina, ¿les parece?
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2: Y así es, a pesar que estamos en el Mundial de Fútbol, acabamos de escuchar a Andrés Burgo. Tenemos que hacer rápido, querido Andrés, un cambio, porque esto sigue siendo un programa de tenis y porque además, querido Andrés, se está desarrollando el torneo por excelencia del circuito de tenis, en una semana donde también Djokovic salió a decir que hay que cambiar muchas cosas. Es Wimbledon, que como alguna vez ya lo dijimos, allá por la década del 20, era el evento o el acontecimiento deportivo anual, o sea, no Juegos Olímpicos, por decir algo, que en Europa más gente convocaba. Así que, no sé, ¿qué pensás? ¿Hablamos vos y yo, Andrés?
4: No, hay uno que sabe mucho más que mil veces más que yo. Y
2: mil una más que yo.
4: ¿Quién sabe más de tenis, Gatti o Broncini?
2: No, a ver, de cosas importantes yo sé mucho más que él.
4: Sí,
2: sí, de cosas insignificantes como táctica, estrategia, técnica, historia, todo eso sabe, pero que son las cosas menos importantes. De cómo se visten los jugadores y qué raquetas tienen, sé más yo, eso es lo más importante en el tenis, me parece. Digo.
4: Parece bien, ¿eh?
2: Entonces, lo dejamos a él, ¿te parece?
4: Sí.
2: Dieguito querido, de donde estés, que no nos quisiste decir dónde estabas, te queremos escuchar y en detalle sobre esta primera semana de Wimbledon.
5: Quiero arrancar diciendo que esta edición de Wimbledon me está sorprendiendo. A ver, no solamente por los resultados, no por los nombres que siguen avanzando, ni siquiera por quién puede llegar a levantar el trofeo. Me sorprende por algo mucho más profundo. La forma en la que está jugando el circuito ATP me está llamando mucho la atención. En esta primera semana tengo la sensación de que están apareciendo unas varias, diría yo, señales muy interesantes. No creo que la gran novedad sea que el pasto esté más lento, más rápido, más pesado, más alto. Creo que lo que estamos viendo es otra cosa. El circuito masculino está terminando de adaptarse a la velocidad del tenis moderno. Durante los últimos 10 o 15 años, el tenis alcanzó probablemente el punto de mayor velocidad de su historia. La evolución física de los jugadores, la potencia extra que otorgan las raquetas y las cuerdas, la especificidad, la intensidad de los intercambios llevaron a que cada punto los jugadores tengan un tiempo totalmente límite para poder decidir. Y cuando eso pasa, el jugador deja de elegir. Empiezan solamente a reaccionar. Llegan exigidos, le pegan tarde, pierden equilibrio, pegan muchas veces sin el control total de su cuerpo. Y cuando uno juega permanentemente en ese modo supervivencia, el tenis se achica, se reducen las variantes, aparecen mucho más errores no forzados, se vuelve más difícil de construir un punto y cambiar una dirección, encontrar un ángulo corto, incluso animarse a ir a volear. El objetivo deja de ser jugar para ser solamente aguantar. Por eso, en esta edición de Wimbledon tengo la sensación de que algo empieza a moverse. No porque el tenis se esté volviendo más lento, todo lo contrario, sino que los jugadores, para mí, están aprendiendo a convivir con esa velocidad. Y esa adaptación produce algo extraordinario. Empiezan a recuperar unas décimas de segundo extra. obviamente que, como decía, no porque la pelota viaje más despacio, sino porque ellos están llegando antes, están frenando mejor, están apoyando mejor los pies, leen antes la jugada e impactan la pelota muchas veces más delante de la línea de su cuerpo. Al final estas décimas de segundo terminan siendo oro para el juego porque permiten volver a decidir. Y en la historia del tenis, eso no obviamente que no me parece nuevo. Siempre los grandes jugadores suelen llegar primero a las adaptaciones. No son solamente mejores dentro de su época, sino que muchas veces son los primeros en intuir hacia dónde va el juego. Algunos ejemplos de esto, bueno, por ejemplo, Bjorn Borg entendió antes que muchos que la preparación física, la resistencia, el topspin, también podían dominar una época marcada por el saque y red en Wimbledon. Lendl anticipó la profesionalización extrema de los entrenamientos, la planificación y la potencia desde el fondo de la cancha. Al principio parecía muy mecanizado, muy como robotizado, y luego fue un idioma común de todo el tour. Agassi convirtió la devolución de saque en un arma ofensiva y le mostró al circuito que el punto podía pensarse ofensivamente desde la devolución. Bueno, más acá en el tiempo, Federer demostró que jugar rápido no era solamente pegarle fuerte, que se le podía quitar tiempo al rival tomando la pelota antes, con gestos más cortos y con mucha economía de movimiento. Nadal, por su parte, llevó al límite la idea de que defender también podía ser atacar, que correr no para esperar, sino para presionar, lastimar y construir desde posiciones que antes parecían imposibles. Y Djokovic creo que terminó de completar esa evolución desde la neutralización. La evolución, la elasticidad, el equilibrio y la lectura defensiva como forma de quitarle poder al rival. Todas estas primero parecían excepciones y después se convirtieron en modelos a seguir por el circuito. Esto es lo que suele pasar con los grandes campeones. Al principio parece que tienen más tiempo, más recursos o una comprensión distinta del juego, pero en realidad están mostrando antes que los demás cuál será la próxima adaptación del tenis. Por eso, lo de Jannik Sinner y Carlos Alcaraz me parece tan interesante de pensarlo. No solamente son dos fenómenos ganando partidos y torneos sin parar. Son dos jugadores que hace tiempo nos vienen mostrando cómo se juega cuando la velocidad moderna deja de ser una amenaza y pasa a ser un idioma natural. Durante el último tiempo, un idioma que solo ellos dos interpretaban y se comunicaban. Sinner y Alcaraz daban la sensación de tener más tiempo que el resto, pero en realidad no tenían más tiempo, sino que estaban bastante mejor adaptados que los demás. Leían antes, llegaban mejor, frenan mejor, pegan con el cuerpo más ordenado. Y desde ese orden podían hacer algo que para los demás era muy difícil. Ellos podían decidir a máxima velocidad. Ahora, viendo esta edición de Wimbledon, me parece que el resto del circuito empieza lentamente a aprender ese idioma. Y eso lo vi en varios partidos de esta semana. Miomir Kecmanovic, por ejemplo, consiguió durante muchos pasajes del partido de primera ronda contra Jannik Sinner sostener el ritmo sin verse desbordado. Ya no era simplemente un jugador corriendo detrás de la pelota y tratando de sobrevivir. Podía plantarse, equilibrarse y disputar intercambios con mucha paridad. Algo parecido pasó en la segunda ronda de Jannik Sinner cuando enfrentó a Nuno Borges. Más allá de la superioridad del italiano, hubo momentos en los cuales el portugués logró contener esa velocidad y desde un equilibrio bastante bien logrado empezar a jugar. Cuando eso pasa, aparecen los cambios de dirección, las aperturas y las decisiones tácticas más elaboradas. También fue muy interesante analizar lo de Jaume Munar en su partido contra Fran Cerúndulo de primera ronda. Munar, un jugador formado en polvo de ladrillo, trajo a Wimbledon una cantidad de recursos que hacía años parecían mucho más difíciles de sostener en pasto, ¿no? Ángulos cortos, cambios de ritmo, slices cortos, slices largos, pelotas con altura, construcciones inteligentes, paciencia para no jugar solamente en línea recta, incluso hasta chip and shark. Me pareció muy interesante la cantidad de variantes que trajo Munar a esta primera ronda. Y eso no aparece por casualidad. Para jugar estas variantes, para jugar un ángulo corto, por ejemplo, hay que llegar bien parado, hay que impactar la bola delante de la línea del cuerpo, hay que tener tiempo para ejecutarla, y si la velocidad te sobrepasa, ese golpe es imposible. Por eso creo que estamos viendo algo diferente y muy llamativo. Cuando el jugador deja de sobrevivir a la velocidad, vuelve a jugar al tenis. Y entonces reaparecen variantes que durante algunos años parecían cada vez menos frecuentes. Más ángulos, más cambios de dirección, más aproximaciones a la red, más uso de la mano, más lectura, incluso hasta el chip and char, como decía recién. no porque haya vuelto una moda de antaño, sino porque el jugador vuelve a tener la posibilidad de elegir. Y en esa línea, otro caso muy emblemático de este Wimbledon para mí es el caso de Grigor Dimitrov. Dimitrov recibió un wildcard en este torneo, y sabemos que no pertenece a la generación de Sinner y Alcaraz, tampoco a la nueva, ¿no? A la de Fonseca y Hodar, que ya vienen formados prácticamente en esta nueva velocidad. Dimitrov pertenece a otra época, a una época en la que todavía se hablaba mucho de estilo, de mano, de variantes, de elegancia. Pero lo interesante es que Dimitrov no se quedó únicamente en eso, sino que durante los últimos años fue encontrando una manera de acercarse a los mejores, no desde la potencia pura, sino desde una combinación mucho más rica, ¿no? Anticipación, desplazamientos técnicos muy buenos, una lectura muy interesante y un enorme bagaje estratégico. Ya lo vimos con mucha claridad el año pasado, antes de aquella lesión del pectoral contra Sinner en Wimbledon, antes de tener que retirarse iba 2-0 arriba, y Dimitrov ya nos había mostrado algo que para mí fue muy potente, ¿no? Que con una técnica de anticipación superior, con apoyos limpios, desplazamientos inteligentes y una enorme cultura táctica, todavía podía incomodar a los grandes astros del tenis moderno sin jugar a su velocidad. No es solamente un comentario nostálgico, ¿eh? No es simplemente decir qué lindo está jugando Dimitrov, es otra cosa. Es la demostración que la adaptación a la velocidad no tiene un solo camino. Sinner y Alcaraz la resuelven desde una explosividad natural, desde una aceleración brutal y desde una capacidad física extraordinaria. Dimitrov la está resolviendo desde la lectura, desde la economía de los movimientos, desde la variedad, desde la técnica y desde saber qué pelota jugar antes de que la pelota del rival llegue. Y eso en pasto vale muchísimo, porque en pasto obviamente que no alcanza con pegarle fuerte. Hay que llegar bien, hay que ajustar los pasos, hay que bajar el centro de gravedad, hay que saber cuándo bloquear, cuándo acelerar, cuándo tirar una bola flotada, cuándo ir para adelante y cuándo aceptar que el punto no se puede ganar con un solo golpe. Por eso el avance de Dimitrov en esta edición para mí tiene un valor simbólico importante. No es solamente el triunfo de un veterano que sigue vigente. Es la confirmación de que la inteligencia tenística todavía puede competir con la velocidad siempre que está acompañada, obviamente, por una adaptación física y técnica de primer nivel. Dimitrov representa una idea. La evolución no siempre consiste en romper con el pasado. A veces evolucionar es integrar. Es tomar la velocidad del presente y sumarle la cultura del juego del pasado. Y ahí aparecen también dentro de mi relato Fonseca y Hodar, que representan el otro extremo del fenómeno. Dimitrov viene de otro tenis y se adapta para seguir vigente, y Fonseca y Hodar son parte de una generación que ya nació dentro de este tenis. No tuvieron que traducir el idioma de la velocidad moderna. Lo aprendieron desde chicos así. Fonseca juega con una naturalidad de aceleración que impresiona. Te da la sensación de ese jugador que no necesita prepararse mucho para generar daño. La pelota le sale rápido, pesada, agresiva, pero no necesariamente se desordena a esa velocidad. Y Hodar también empieza a mostrar algo valioso, ¿eh? No solamente le pega bien a la bola, sino que compite con presencia, con convicción y con personalidad para jugar los puntos importantes con mucha, mucha madurez. Los dos, cada uno con sus matices, son ejemplos de una generación que ya no ve la velocidad como un problema, sino que la ve como un punto de partida. Por eso el circuito para mí ahora en este Wimbledon lo estoy viendo muy interesante, porque están conviviendo tres capas. Los que llegaron primero a la nueva velocidad, como Sinner y Alcaraz, los que están aprendiendo a sostenerla, y los que, como Dimitrov, vienen de otro tenis, pero todavía encuentran camino desde la inteligencia, la anticipación y la variedad. Y por último, como Fonseca y Hodar, los que ya nacieron dentro de este nuevo lenguaje. Y en el medio de todo ese lío, ¿quién aparece? Novak Djokovic. Si hay un ejemplo perfecto de adaptación permanente, es él. En su partido de segunda ronda contra Stefanos Tsitsipas, cometió apenas 7 errores no forzados en todo el partido. 7. En un tenis que hoy se juega a una velocidad extraordinaria, ese número es impresionante. Obviamente que no habla solo de calidad técnica, habla de equilibrio, de apoyo, de lectura, hablan de alguien que rara vez juega apurado. Mientras muchos todavía reaccionan, Djokovic sigue pudiendo decidir. Y ahí está una parte enorme de su vigencia. Djokovic es probablemente el mayor especialista en toda la historia en quitarle dramatismo a la velocidad del rival. Le pegan fuerte y parece que no pasa nada, lo atacan y parece que ya está ahí, le abren la cancha y siempre llega equilibrado, lo obligan a defender y devuelve un tiro no solamente para mantenerse en el punto, sino que para incomodar al rival. Eso es adaptación en estado puro. Y por eso esta primera semana de Wimbledon me ha sorprendido tanto. porque quizás estamos viendo la antesala de una nueva etapa. No un tenis más lento, no un regreso de estrategias del pasado, sino algo más interesante. Un tenis en el que la velocidad empieza a dejar de ser una imposición y vuelve a ser una variante. Durante mucho tiempo, el que no podía sostener la velocidad quedaba fuera de partido. Reaccionaba, sobrevivía, jugaba tarde. Pero cuanto más jugadores aprendan a vivir dentro de ese ritmo, el juego empieza a abrirse otra vez. Vuelven los ángulos, las alturas, las pausas, las transiciones, la mano, sobre todo la toma de decisión. Y ahí está para mí la gran señal de este Wimbledon 2026. La pelota la sigo viendo viajar muy rápido, los jugadores están corriendo muchísimo, la potencia sigue siendo fundamental, no voy a negar eso. Pero está empezando a no alcanzar. Porque el gran jugador no es solamente el que le pega más fuerte, para mí, ¿no? Sino es el que puede pensar cuando todo sucede rápido. Es el que encuentra claridad dentro del vértigo. Es el que transforma la velocidad en una herramienta y no en una cárcel. Por eso este Wimbledon me parece tan atractivo. No estamos viendo necesariamente un tenis más lento. Estamos viendo un tenis, para mí, mucho más completo.

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2: Querido Andrés, querido Diego, ya escuchamos entonces cómo fueron estos 16avos de final en el Mundial de Fútbol, cómo fue esta primera semana de Wimbledon, pero por supuesto, tenerte a vos, Andrés, allá en México y no pedirte alguna historia de esas que no podemos ni escuchar ni ver habitualmente sería una pérdida de tiempo. ¿Qué tenés así? ¿Qué viste? ¿Qué historia tenés para contarnos?
3: No, yo lo que veo es un mundial que mostró un poco esa continuación que habíamos visto en el Qatar 2022, una especie como de mundiales bicéfalos, ¿no? Con muchas caras, donde vemos estadios llenos porque la FIFA triunfó en su política de precios caros o precios dinámicos. En Estados Unidos se usó esa figura de precios dinámicos.
2: A lo Uber, como decíamos la semana pasada.
3: A lo Uber, claro. Bueno, para ya que ya quedó lejos, digamos, pero hace 10 días, uno de los partidos que cerraba la primera fase entre Colombia y Portugal, ese fue el partido que despertó más interés de la primera fase. Según la FIFA, no hay forma de chequear esto, hubo 5 millones de gente que intentó sacar una entrada para ese partido. Y bueno, se terminaron pagando $6,000 para un partido de primera fase, ¿no? Pero bueno, al mismo tiempo es una elite, es gente, digamos, que deja, o sea, o gente que tiene mucha plata o gente que tiene la posibilidad de pagarlo y obviamente lo hace, como si es una especie de Disney, o sino también, digamos, algunos futboleros, digamos, que se quieren dar un gusto en la vida o un gusto cada 4 años y dicen, voy y me pago una entrada al Mundial o 2 partidos del Mundial. Ya parece como de otra época, por distintos motivos, aquella cuestión de me voy a ver todo el Mundial. Hoy veo, ver todo el Mundial es un presupuesto de $50,000 por persona, me imagino yo, entre alojamiento, 7, 8 entradas y demás. Pero después, bueno, es un triunfo de la FIFA este Mundial, ¿no? O sea, pensábamos que era un Mundial, 48 equipos, es un montón. Y la verdad es que, digo, ¿qué equipo sobró? Le fue muy mal a los asiáticos. A los asiáticos les fue muy mal. Podrán tener todo el petróleo ahí en la zona del Golfo Pérsico, de Arabia Saudita y demás, pero le fue mal. Irán fue el gran perjudicado, eso es cierto. Pero después, bueno, Corea del Sur lo recibieron.
2: Casi lo mata al entrenador. Con guardias, esas cosas que pensamos que eran potestad nuestra.
3: Claro, eso es una imagen de decir, bueno, no sé, puede pasar en
2: ni siquiera.
3: Bueno, la verdad que no.
2: Sí, fue tremenda la llegada al aeropuerto de Seúl.
3: Bueno, la de Bielsa fue también, fue rara, ¿no? Ahí a la noche, de madrugada.
2: Sí, lo más raro fue lo que hizo la Asociación Uruguaya de Fútbol, que canceló el charter.
3: ¿Eso ya estaba planificado de antes o no?
2: No. Mira. Por lo menos es lo que se dice. Pero bueno, en algún momento vamos a hablar con alguien de Uruguay. Yo, en particular, fue para mí mucho mejor la actuación de Uruguay de lo que se esperaba en términos futbolísticos. Pero sí, esto es como una pelea de box. Si no tenés golpe de knockout, estás en el horno. Uruguay fue mejor que Arabia Saudita, el segundo tiempo mereció hacer goles, pero no tienen más a Suárez, Cavani, Abreu o Forlán. Esa es la verdad. Con Cabo Verde fue un groserísimo error de. A ver, Cabo Verde que había empatado con España, ¿no? No era, qué sé yo, que se había comido 9 con España. Con Cabo Verde fue mejor Uruguay, cometieron ese error. Y con España nos queda la duda. ¿Es eso España lo que jugó, no? Pues más allá de lo que haya pasado en 16avos. Pero digo, Uruguay no jugó mal este mundial, gravísimo error el de Muslera. Y bueno, es el fútbol. Esto me
3: Es el
2: hace,
3: fútbol, sí.
2: viste, yo me acuerdo, yo aprendí una vez una lección con en el Mundial 90. Un periodista que era el periodista brasilero, la voz de O Globo, que era el que transmitía todos los partidos, era excelente. Me parece que se llamaba Saldaña, no estoy seguro, creo que era Saldaña. Y cuando relata el partido Brasil-Argentina a la noche, no lo relata, lo comenta a la noche, el gol ese que en el primer tiempo. Si terminaba 3-0 para Brasil, estábamos más o menos bien, y que viene ese golazo de Canilla. El tipo dice algo que a mí me pareció muy bueno. Me dice, mira, está todo muy bien. Sí, dominamos todo el partido, pero dice, nosotros somos brasileros y sabemos lo que es tener esas estrellas que te definen en cualquier momento. Y
3: Claro.
2: nosotros no la
3: Sí.
2: tenemos, por más que estaba Careca, ¿no? Y
3: Sí.
2: Argentina tenía Maradona y tenía Canilla. Y, ¿sabes? Y en los mundiales ganan los que tienen estrellas, ¿no? Los que tienen punch. Digo, y eso es lo que a mí me
3: Sí.
2: parece.
3: Sí. En todos los mundiales hay sorpresas, eso es cierto. Y en este también las hubo. Otra cosa es que después lleguen a instancia final. Digamos, la primera sorpresa fue Cabo Verde. Y la segunda fue Paraguay. Podemos incluir. Marruecos yo ya no la doy como sorpresa. Eliminó a Países Bajos, la eliminó bien, paradójicamente con sufrimiento durante el partido porque termina empatando en el minuto 95, pero mereció ganar contra una selección de países. Me cuesta decirle Países Bajos, es más, digamos, le conviene, le devolvería, creo que a convenir que se llame Holanda. Que bueno, digo, que fue muy defensiva. Cruyff desde la tumba se debería revolver, ver a Koeman como técnico de Holanda tan, tan defensiva. Pero bueno, un Marruecos con mayoría de futbolistas nacidos en Europa, como ya es habitual en casi todos los equipos africanos, que lo pasó por arriba. Pero el caso extraordinario de los 16avos de final fue Paraguay, ¿no? Nos quedó un poco lejos porque fue a comienzos de la semana, pero. Fue notable también, digo, no, a ver, no sé qué pasó, Franco, Diego, ustedes están en Uruguay, qué pasó con los si hubo festejos o no hubo festejos, porque bueno, Uruguay fue el país más golpeado de Sudamérica en estos mundiales, pero en Argentina hubo como una. Y yo en México, mira, yo estaba en México en la reacción del país, que no es una reacción especialmente futbolera, y de repente había, no sé, 40 personas con mayoría de mujeres poniéndose nerviosos. Por una selección totalmente lejana geográficamente, como es Paraguay de México, y sin embargo, todos tratando de alentar o poniéndose contentos con ese triunfo que, bueno, solo se da en el fútbol, ¿no? Yo no sé si en el tenis se da cada tanto, aparte del fútbol es colectivo, un equipo tan, tan poco favorito en las encuestas como era Paraguay, ganándole a Alemania. No sé, ¿hubo festejos ahí o no? No sé qué
2: Me
3: opinan ustedes.
2: imagino
3: Estaban
2: que
3: festejando.
2: sabes que hay muchos paraguayos viviendo acá
3: Claro.
2: en Uruguay. No creo que haya habido, por ahí seguramente hubo festejos privados, digo, no sé cómo llamarlos. Pero bueno, no te olvides que estaba todavía muy,
3: Claro.
2: muy en carne viva
3: Sí.
2: la derrota de Uruguay, ¿no? Y eso. Bueno, eso es lo que está ocupando los días mundialistas en Uruguay. También hay que convenir que Uruguay sufrió, me pasó mal, hubo muchas críticas, hubo una cantidad de cosas, pero sigue siendo un país tranquilo. Digo, no, nada. Coincide con vacaciones del colegio de la secundaria, de los liceos, como le dicen
3: Claro.
2: acá, y
3: Sí.
2: entonces me parece que pasa eso. Lo que sí estoy seguro es que todos los uruguayos querían, o gran parte de los uruguayos querían que gane Paraguay, como creo que todo el mundo, ¿no? Esta Cenicienta contra Alemania, queríamos que gane Paraguay, sin duda.
3: Es como una historia imbatible, ¿no? La del pequeño que le gana al poderoso. Y aparte, esta cuestión que es un poco risueña, ¿no? También, de verdad, no sé, el arquero de San Lorenzo, no estoy siendo ofensivo, porque
2: Sí,
3: digo,
2: está siendo
3: ganó a
2: ofensivo.
3: Neuer, pero incluso pasó con Galarza, digamos que no, digo, River lo echó y de repente Galarza es una, no digo figura del Mundial, pero es titular Paraguay.
2: Acordate de algo,
3: Sí.
2: Andrés, que seguro se le pasó por la cabeza a Gil, a todos los hinchas de San Lorenzo, iban dos penales arriba, como
3: Lo
2: la de.
3: mismo, no, lo pensamos todos, ¿eh?
2: No, la misma.
3: Pensamos todos, sí.
2: Este pibe llega a perder y hay que ir a rescatarlo, pues se tira por las cataratas de Niágara.
3: Lo que
2: ¿Viste?
3: estamos hablando del River San Lorenzo, ¿no? Eso
2: Exacto.
3: que,
2: ¿No? Que, no,
3: ¿no? En los octavos de
2: que.
3: final de la apertura, San Lorenzo saca una diferencia muy grande, la misma que sacó Paraguay, pero de repente erran dos paraguayos como erraron dos de San Lorenzo. Y Alemania estuvo en partido. Bueno, vos sabés que estaba leyendo diarios alemanes en la semana. Goretzka no se animó a patear. Le preguntaron dos veces: ¿pateas el sexto? ¿Pateas el sexto? Y no se animó. Goretzka estamos hablando, ¿eh? Estos tipos son monstruos del fútbol europeo, pero ahí te das cuenta que Uruguay en su momento contra España, Paraguay contra Alemania. Empezaron a llevar al Mundial a una especie de Copa Libertadores, ¿viste? Bueno, vos sos mejor, vos sos, digo, tenés muchas mejores condiciones que yo, y bueno, yo te la complico. Que es un poco esa supervivencia, ese modo supervivencia que vemos en la Copa Libertadores y en los torneos argentinos también. Salen campeones equipos que no están en los pronósticos. Ojalá que sea Argentina el campeón del Mundial, obviamente. Argentina sabe jugar con Copa Libertadores, eso está claro. Pero hubo como una especie ahí de incomodidad al fútbol europeo.
2: Totalmente. Bueno, lo vimos
3: Esto no
2: Ecuador.
3: es una Eurocopa, ¿eh? Claro.
2: No, lo vimos Ecuador en la primera fase con Alemania, ¿fue?
3: Con Alemania.
2: Con Alemania.
3: Sí,
2: Colombia
3: a
2: lo pasó.
3: Ecuador se lo hicieron los mexicanos también, la noche previa al partido del martes pasado, por los octavos de final, por los octavos de final, no lo dejaron dormir, estuvieron tirando petardos toda la noche.
2: Claro,
3: Uf,
2: tenés razón.
3: yo
2: Tenés
3: creo que lo
2: razón.
3: celebro eso, porque, digo, forma parte, digamos,
2: Es el folclore. Es el
3: que es
2: folclore.
3: el Mundial, si no sería una Eurocopa esto. Yo también estaba hablando con
2: Totalmente.
3: amigos, con amigos, españoles en la semana, estaban enojados con De la Cruz, con Canovio, por el juego
2: Fuerte.
3: medio al límite, sí, la verdad fue medio al límite de Uruguay.
2: Pero no fue
3: Yo cuento
2: caníbal.
3: historia. No fue caníbal y no fue desleal, no fue mala
2: No.
3: leche para mí. Fue
2: No, para mí tampoco.
3: brusco, está bien, se están quedando eliminados, o sea,
2: Pero
3: ¿qué van a hacer, digamos?
2: no fue
3: Al menos este
2: caníbal.
3: no fue caníbal, no.
2: No, la verdad que
3: Pero
2: sí.
3: claro, los españoles en ese caso, digo, los alemanes mismos, los neerlandeses también, están acostumbrados a otro tipo de juego, que está bien, es el que se juega en su continente, eso no implica que es el que se debe jugar en todo el mundo, y justamente estamos jugando una Copa del Mundo que, bueno, entre otras cosas muestra también un estallido del fútbol africano. Vos agarras la primera ronda de 10 equipos africanos, ¿saben cuántos pasaron? Pasaron 9, es un montón.
2: Es un
3: Muchos
2: montón.
3: pasaron como mejores terceros, pero es el 90%.
2: Es un
3: Y la
2: montón.
3: FIFA se quiere agarrar de ahí para decir, dicen que 48 es mucho, mirá que lo podemos llevar a 64, porque mirá que no estuvo Dinamarca, mirá que no estuvo
2: Italia.
3: Italia, claro, mirá que no estuvo Chile, te podemos sumar países que no estuvieron y que hubiesen merecido estar. Bueno, da la impresión que poco a poco el Mundial está, es me lamento decirlo, pero es un éxito los
2: Sí,
3: 48
2: no,
3: equipos.
2: no, definitivamente. Lo estaba pensando antes del programa y en estos días. ¿Y sabes qué? Algo que me llamó la atención en ese partido que jugó Uruguay contra España Habitualmente, ¿quiénes son los países quejosos? Siempre fuimos los sudamericanos, ¿no? Que vamos, le protestamos al árbitro y demás. No me cansé de decirle a los españoles, córtenla y jueguen, loco. No pararon de protestar. No pararon de protestar. Y es como que decir, flaco, no me toques. Era como cuando San Lorenzo jugó la única final de Copa Mundial de Clubes, que creo que lo dijo Ortigoza o alguien más, que cómo se molestaban, por ejemplo, los Cristiano Ronaldo, porque le iban duro. ¿Entendés? No están acostumbrados, están acostumbrados a lo que decía el Coco Basile, a jugar a la mancha. Y no sé, a mí un poco de esto que vos decís, de sudamericanizar, de Copa Libertadorizar, el Mundial está bueno, porque si no es un tantas cámaras, tanta tecnología, que no digo que esté mal, ¿no? Sino

0: Bien, pero un cacho de sangre está bueno. De sangre que corre por las venas, ¿no? Sangre del cuerpo del otro, ¿no? Pero bueno.
1: Sí, digo, absolutamente. Yo creo que ahí también hay una cuestión como geográfica, que a los europeos, a todos en verdad les cuesta salir de su propio continente, ¿no?
0: Sí.
1: Porque si no, digo, estamos haciendo una apología, digamos, de Sudamérica y tampoco queremos hacer eso. Pero bueno, cuando se pierde ese tipo de comodidad, bueno, digo, aparecen cosas realmente interesantes, porque digo, que un jugador de San Lorenzo, de Lanús, de River, de Independiente, digo, terminen ganando la Alemania es una cosa de los grandes golpes de la historia de la Copa del Mundo. Así
0: Y
1: que
0: bueno,
1: para mí va por ahí, ¿eh?
0: y sí, yo creo que sí. Sí, en una fase definitoria. Dieguito, querido, ¿cómo andas vos por ahí?
2: Muy, muy bien, escuchándolos, y entusiasmándome de a poquito con el mundial, ¿sabes? Me voy metiendo de a poco.
0: Diego,
1: ¿Qué, no te metiste de comienzo?
2: No, me costó un poquito. A ver ustedes que están mucho más metidos,
0: yo
2: ¿coinciden con
0: no.
2: Scaloni con que es un mundial que se está definiendo en el mediocampo o creen que las actualizaciones del fútbol están pasando por otro lado?
1: Ah, bueno, Scaloni sabe mil veces más que nosotros, como se lo dice él, es solamente. Lo que sí es un mundial, digamos, que tiene muy pocas infracciones, digo, más allá de esta queja que hubo contra Uruguay, que aparte Uruguay fue de los equipos que menos pegó, vos agarrás la estadística en la primera fase,
2: Sí.
1: estuvo entre el puesto 36 de los 48. Lo que sí consiguió la FIFA con las nuevas reglas es un fútbol más dinámico. De hecho, lo que estamos viendo en el mundial tiene un promedio de tiempo neto de los partidos de cerca del 57 minutos de juego de tiempo neto, que es un poquito más incluso de lo que se ve en las mejores ligas de Europa. Y si en Italia 90 un partido tenía 40 infracciones, ahora estamos viendo que los partidos tienen un promedio de 22 infracciones. Hay una diferencia fuerte. En eso, digo, las nuevas reglas, cuidar, sacar amarilla ante primero, segunda infracción fuerte, antes no pasaba eso, genera un fútbol mucho más, mucho menos cortado, incluso más allá del tiempo, la
0: De
1: pausa de
0: los
1: rotación, pero al mismo tiempo lo que pasa es un fútbol con más pases, las cadenas de pases son más largas, en su momento eran de tres pases, ahora son de cinco pases, de más goles y de menos remates. De menos remates al arco, pero con más precisión. Digo, lo que pasa también, para que haya menos faltas, es que hay menos regates, menos gambetas. Eso se perdió. ¿Por qué? Porque los equipos ocupan mejor a los espacios. Entonces intentan menos las gambetas y por eso también hay menos fago, hay menos desequilibrio individual. Y sí, las transiciones son más rápidas. En eso coincido. A lo que apuestan los técnicos es que una recuperación 8 segundos después, 9 segundos después, la pelota está en el área de enfrente.
0: Escúchame, ¿vos entendiste? Pues yo no lo logré entender mucho lo de Ancelotti en su momento con Argentina, que hablaba de todos equipos de mucha intensidad que Argentina no tiene, ¿no? Esa intensidad, yo me imagino que la intensidad que uno vio en Japón contra el Brasil, que perdió. Yo a mí estoy más cercano a pensar. A ver, cuando vi a España, España tiene un juego similar al de Argentina.
1: Argentina es más vertical, ¿eh? Pasa que
0: Mucho más vertical, sí.
1: cuenta en el primer partido contra Cabo Verde que no le convenía esta cuestión de tenencia de la pelota. Porque el Mundial se juega a otra cosa. De hecho, Cabo Verde, ¿recuerdan esa estadística insólita de cuántas infracciones le hizo para empatarle 0-0?
0: No.
1: Una infracción. Es una cosa insólita. Fue el equipo que menos infracciones hizo desde que se computan este tipo de estadísticas, que esto es algo que nació en. Se empezó a recapitular desde Inglaterra del 66. Bueno, ningún equipo había hecho una sola infracción en un partido, y ese fue Cabo Verde. Pero ni siquiera tuvo que aplicar a la violencia. ¿Por qué? Porque tuvo mucha posesión, pero posesión lejana al arco. Tuvo pocos remates al arco, más allá que el arquero obviamente fue

0: Eso es algo que sí, que aquel juego, digamos, de, no sé, de España en el 2010, digo, ya quedó en el pasado. Eso es que Scaloni se dio cuenta que era que el fútbol necesita transición. Bueno, por eso le dio tanta importancia a Thiago Almada,
1: Claro.
0: jugar más vertical, más directo.
1: Claro.
0: Después tenés que tener jugadores que te tengan la pelota. Pero si no tenés desequilibrio, ¿y qué haces con la pelota? A tirar centros, digo, Uruguay tiró 92 centros en el Mundial, 92. Y pero no te alcanza, ¿no?
1: No. Andrés, una pregunta, ¿no? Vos que estás en México, siempre en los mundiales hay un par de cosas que se hablan extra. Digamos, lo extra, lo estrictamente futbolístico de resultado. A veces se habla de las hinchadas, otras veces se habla de los arbitrajes, en Sudáfrica de la pelota, qué sé yo. ¿De qué se está hablando en México en estos momentos, a esta altura del Mundial, que vaya más allá de cómo salieron los partidos?
0: Mira, el Mundial empezó con muchas protestas en la calle, muchas protestas. La CNTE, que es un gremio muy fuerte de los docentes, bueno, casi que bloqueó la ciudad. Yo tardé, los primeros partidos tardé 3 horas en llegar a Azteca. Ya los últimos tardé 1 hora. Porque la fue retirando ese tipo de protestas. Sí están las protestas de las madres de las personas desaparecidas. En México por cuestiones de narco y demás, hay mucha gente desaparecida, pero o sea, son más de 100.000 personas desaparecidas, ten en cuenta que empezó hace bueno, décadas, ¿no? Pero bueno, hay gente que desaparece. Las madres de los desaparecidos mantienen ese tipo de protesta. Y después lo que hubo fue una fiesta descomunal. De la gente celebrando los triunfos del equipo del Vasco Aguirre, que me hizo recordar mucho lo que vivimos en Argentina, en Qatar, esa cuestión de, bueno, los estadios se convierten en un lugar exclusiva para la gente que lo puede pagar, bueno, nosotros por lo menos tomamos las calles. Y los festejos fueron realmente impresionantes. Realmente impresionantes. Y también lo que se recuerda mucho por acá, que este es el cuarto mundial que se juega en México. Es como cuatro mundiales. Se jugó en el 70 y en el 86. Bueno, lo que se jugó en el 71 fue la Copa Mundial Femenina no oficial, que es una historia muy interesante. Y eso se recuerda, no sé, vas caminando por Reforma, que es una especie de avenida 9 de julio, y tenés un montón de muestras fotográficas muy interesantes con todos los partidos que se jugaron de los mundiales en México, y ese mundial no oficial femenino se contabiliza como tal. Pese a que, perdón, pese a que,
1: Salute.
0: perdón, sí, gracias.
1: Mucha tequila.
0: Bueno, pese a que la FIFA no lo cuenta como oficial. Bueno, y sin embargo fue un mundial en el que Azteca estuvo lleno, participaron 6 selecciones, participó Argentina, participó Inglaterra, participó México.
1: No sabía que existía ese mundial.
0: Bueno, ese fue un mundial femenil, como dicen acá, femenino. Insisto, no fue oficial de la FIFA. De hecho, el fútbol femenino en ese momento, en el 71, estaba prohibido en un montón
1: Los
0: de
1: países.
0: países. En Argentina se festeja, así como el Día del Futbolista es el 22 de junio por los 2 goles de Maradona contra Inglaterra en el Azteca, el Día de la Futbolista es el 21 de agosto. Porque en ese mundial Argentina le gana 4-1 a Inglaterra con 4 goles de una jugadora del Baselva. Y se juega en Azteca el 21 de agosto del 71. Bueno, y participaron 6 equipos y hay como un recuerdo permanente de México para ese mundial que está por fuera de los registros de la FIFA. Bueno, justamente el mundial 86. Fue importante para el fútbol femenino porque las noruegas, una delegación, digamos, de dirigentes de Noruega le dicen, che, FIFA, ¿por qué no haces un mundial femenino que no hay? Y Avalanche, que era el presidente de la FIFA, dice, ah, bueno, puede ser. Y en 88 hacen una especie de experimento en China, un mundial femenino, y ya a partir del 91 se analiza como oficial. Bueno, un poco por ahí, digamos. una, digo, siempre está, viste, la verdad es que siempre pasa la misma. En la previa es, qué barbaridad la FIFA, digo, como a veces, muchas veces con razón, ¿no? Y al mismo tiempo con hipocresía, digamos, como si la FIFA fuese la única empresa en el mundo que hiciera negocios con Estados Unidos. Bueno, después nos puede gustar más o menos que Trump de la Copa del Mundo, que Trump sea elegido, le inventen un premio del FIFA de la Paz. La verdad es una cosa increíble. Trump le va a entregar la Copa al campeón, como ya ha pasado en otras ocasiones, quiero decir, Putin en 2018 también entregó la Copa, la reina Isabel en el 66, el rey Juan Carlos en España en el 82, Videla obviamente en el 78. Eso sí suele pasar.
1: Estimado Andrés, estimado Diego, se nos fue el programa. Semana que viene volvemos. Y una sola pregunta rapidísima para los dos. Primero se la voy a hacer a Diego y después a vos, Andrés, y con eso nos vamos, nos tenemos que ir. Diego, ¿cuál es la camiseta del Mundial que más te gustó de los equipos que están y o de los que ya se fueron?
2: Claramente la suplente de Argentina. Me pareció hermosa y me gustó mucho la de Alemania, que creo que era algo así conmemorativa con el Mundial del 90, creo. Sí, me gustó.
0: Sí. Un azul, digamos, una turquesa, ¿no?
2: Sí, tenía algo retro que me gustó mucho.
1: ¿Vos subiste en Instagram que compro esta camiseta o no la compro? ¿De qué era esa camiseta?
0: Era la camiseta de México, pero en honor al Chavo del Ocho, porque tenía la banda roja era el tirante.
1: Ah, no la vi, no, qué bestia, cómo no la vi. ¿Y a vos cuál fue?
0: No, tenés por qué saberlo.
1: ¿La compraste o no la compraste?
0: Nah. La peli no era barata encima.
1: ¿Cuál es la que más te gustó?
0: Me gustó la de Japón, la blanca, la que usó contra Brasil. Me parece que hay camisetas blancas muy lindas. La de México es muy linda, la blanca, suplente, la de España alternativa blanca también es muy linda. Yo creo, digamos, que igual que la mayoría piensa como dijo Diego, las argentinas también, especialmente la suplente, la alternativa, y la de mañana es sorprendente. La de Congo me gustó también, esa celeste, ¿viste? Porque como es media rara, ¿no?
1: Y Lucas, mientras Lucas me escribe a ver cuál fue la que más le gustó, a mí las que dijeron, sí, me gustaron. Me gustó mucho la de España, la suplente, no la titular, no me gusta. La de Japón me gustó mucho. Me gustó mucho la titular de Uruguay, no la suplente de Uruguay. A Lucas también le gusta la de Japón. Y me gustó la de Noruega. Me gustó la de Noruega.
0: Mira, bueno, la de Noruega. Tiene algo, sí.
1: Me gustó la de Noruega.
0: Es osada.
1: Eso es así, como la tribuna. Creo, y está para hablar quizás en el próximo programa, que metimos en los últimos mundiales la semillita de la hinchada argentina y ahora nos quieren copiar. No lo digo por soberbio, pero creo que la participación de las hinchadas en este mundial es que le quieren robar esa potestad del Brasil, decime qué se siente, de los argentinos en Qatar. Esto no nos hace ni mejor ni peores. Simplemente me parece que marcamos un momento, ¿no?
0: Sí, está bien. Bienvenido.
1: Y es así, está bueno. Querido Andrés, querido Diego, querido Lucas.
3: ¿Y seguro?
1: Nos volvemos a escuchar la semana que viene.
0: Ahí vamos a estar.
2: Arriba, hasta luego.
1: Suerte. Chao, que tengan todos una gran semana.
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0: Bueno, bueno, ¿cómo estamos? Pasan 4 minutos de las 6 de la mañana. Acá estamos en una semana mini para ustedes. Mini semana para ustedes. Porque si no saben, porque si están muy metidos con el Mundial, si es todo fútbol en su cabeza, y si en definitiva perdieron un poquito el calendario, qué sé yo, no van a tener que trabajar ni jueves ni viernes. No, no, a esta mesa no le estoy hablando. Le estoy hablando a los que están del otro lado de la mesa, que no van a tener que trabajar ni jueves ni viernes. Nosotros igualmente estaremos acá, estoicos. ¿O no? ¿Nos podemos tomar el día? ¿Ah, no?
1: ¿Quién dijo?
0: ¿Nos podemos tomar el día?
1: Por ahora no.
0: Por ahora no.
2: Por cucaracha me llega que...
0: ¿Qué te llegó, cucaracha? No tenés ni cucaracha, tenés auriculares.
1: Que están viendo.
0: Hay que venir. Así que sepan que es una mini semana la que tienen que afrontar. No es tan grave. Ya arrancaron el lunes. Táchenlo el lunes. No, ya te levantaste, ya lo arrancaste. Casi que lo tenés que tachar. Te queda martes, miércoles. Tenemos después jueves, viernes. En el medio juega Argentina. Mucha gente el martes no va a ir a laburar el martes a la tarde. Mediodía. Yo conozco la mayoría de los colegios que tienen doble turno o que tienen turno a la tarde. No van. Así que muy posiblemente ustedes que estén laburando también les den después del mediodía libreta. Libre para que estén en sus casas o viendo los partidos o lo que sea. Así que estamos hablando de que de 5 días tienen que laburar 2 días y medio. ¿De qué se están quejando? Véanlo así, vean este lado positivo.
1: Y hay que restarle mañana el partido, porque muchos que se toman ese break tienen, compensan con los trabajos, ¿viste?
0: No, es que te digo, mediodía. Ayer, claro. Mañana van a estar mediodía laburando.
1: Está, sí.
0: Mediodía mañana. Mañana van a estar... liberados la mayoría, los colegios ni hablar, y después de los laburos también mediodía afuera, así que de verdad se están quejando porque hace 4 grados a la mañana en Cava y en Gran Buenos Aires, no, en Gran Buenos Aires un poquito menos 4 grados, se están quejando porque es lunes, se están quejando porque son las 6 de la mañana. Quedó afuera Brasil, quedó afuera México. La semana casi que nos sonríe. Lo tengo de que no se nos caga de risa, que se nos sonría, sí, nada más, porque después tenemos que jugar nosotros. Y esa es otra historia.
3: Quiero hacer canciones que no hablen de vos.
0: Porque vamos a estar muy cooptados por el espíritu mundialista. Quedan nada más que 2 semanas. Disfrutémoslo, exprimamos el mundial porque quedan 2 semanas nada más. Dentro de 2 semanas estaremos hablando en este mismo momento de quién fue campeón del mundo. En este mismo momento estaremos hablando, saludando o saludando al campeón del mundo o festejando el campeonato del mundo. Estela nos dice algo. El miércoles, el primer día sin partido.
1: Oh, qué duro.
0: Empieza la depresión.
1: Sí.
0: Empieza la depresión postmundial. Viste que hay una depresión postmundial.
1: Sí,
0: bueno,
1: fuerte.
0: Esta es una depresión pre-postmundial.
4: Quedan
1: 12
4: partidos.
1: 12 partidos.
0: A ver, hola.
5: 12 partidos, vea.
0: Bueno, es una depresión pre-postmundial. El miércoles, el primer día sin partidos. Así que, bueno, pero habíamos arrancado distinto, ¿viste? Que yo todo positivo.
1: Sí, bueno.
0: Bueno, sépanlo.
1: Una de cal y una de arena.
0: Jueves y viernes estaremos en feriado en una semana corta y muy cooptadas por el clima mundialista, porque ahí estaremos. Mañana juega la selección. Yo, en un rato, le voy a dar mi formación para mañana.
1: ¿Allá?
0: Mi formación.
1: Ah.
0: Mi formación. ¿Cómo formaría el equipo?
2: Lo que a vos te gustaría.
0: Lo que a mí me gustaría poner mañana. Raro, distinto. Los voy a sorprender. Pero yo creo que este equipo necesita un...
2: un refresh.
0: Una revolución. Medio, no una revolución total, pero sí un...
2: cuatro,
0: mover cuatro. Un poco. ¿Viste? Mezclar un poco, porque si no queda todo abajo.
2: ¿Cuatro está bien?
0: ¿Cambios?
2: ¿Cuatro cambios?
0: Está bien, pero sobre todo... bueno, yo los voy a sorprender.
2: Hagamos todo fútbol hoy.
0: No tenés ganas de laburar, ¿no?
1: ¿Y pasa qué?
0: No trajimos nada, ¿no? Bien. Vamos a hacer todo fútbol.
2: No,
0: estoy mirando
2: cosas.
0: Y te iba a aguijonear.
2: Te
0: iba a aguijonear con algo, pero lo voy a guardar. Porque te quiero, lo voy a guardar.
2: Decime.
0: No voy a decir nada. ¿Te fue bien en los resultados este fin de semana?
2: Sí, me fue bien.
0: Te fue muy bien.
2: Salvo el de Colombia gana, pero me fue bien.
5: ¿Qué? ¿Pusiste gana?
2: Había puesto gana, vos sabés que pensé que...
5: querías hacer la revolución.
2: El resto, ayer hasta casi que le recontrapeo al de México e Inglaterra, salvo el último gol.
0: Ganador y perdedor.
2: Ese penal regalado.
0: O resultado también.
2: No, ganador, perdedor y resultado.
0: Brasil,
2: Noruega.
0: ¿Estás para ganar el PRODE, no?
5: Ojalá. Reúno yo.
2: Ojalá que sí.
0: Bien. No, está bien. Fueron no fueron tan lógicos los resultados de este fin de semana. Pero estuvieron bien, ¿eh? Estuvo bueno. Estuvo bueno. El partido de ayer, aquel que no sepa, el partido de ayer terminó.
5: ¿Y pasó a la medianoche? Porque sí. Se retrasó el partido de Inglaterra-México.
0: ¿Y ganó?
5: Inglaterra, 3-2.
0: Y quedó afuera México.
5: Exactamente.
0: En un partidazo, la verdad, partidazo. Hacía rato que no se veía un partido áspero además en el Mundial. Partido áspero, ¿eh? Uno de esos partidos, yo les decía en el grupo de amigos míos, parece un partido Nacional B. Se dieron con todo y quedó afuera México. Bueno, después vamos a hablar de esto, porque tenemos que hablar de Argentina también, que juega mañana y que tiene que levantar. Argentina tiene que levantar. Después vamos a hacer la crítica y todo esto. ¿Cómo pasaron el fin de semana? ¿Pasaron bien?
5: Muy bien.
1: Sí, sufriendo. El viernes se sufrió. Se sufrió mucho, quedamos todos muy... Parecíamos el meme de Maradona, ¿viste? Con los brazos cruzados. Mirá. Mucha gente tomándose la presión, ¿viste?
5: Esperemos que sea el partido de Arabia del Mundial anterior.
1: Y sí, esperemos que sea un despertador. Coincido con Damián.
0: Sí, con Arabia había más. Había más vida. Acá no había vida. Acá te volvías.
5: Por eso...
0: Sí.
5: Pudimos sobrellevarla.
0: Bueno, ya seguramente vamos a hablar de qué es lo que piensa cada uno de nosotros, sí. Y qué es lo que cree que tiene que pasar mañana.
2: A mí casi me dejan en el balcón el viernes.
1: ¿Por qué? ¿Por Mufa?
2: Gol de Licha, yo estaba en el balcón.
1: Listo, te quedas ahí a vivir.
2: Escuché el gol, salí gritando, se escuchó todos los gritos. Y cuando entró me dijo, no, te quedas afuera. Sí, no, ¿cómo que te quedas afuera?
1: Está bien. Sí. Medidas drásticas para momentos drásticos.
0: Estaba fresco.
1: Yo frisé a medio plantel, más o menos. Frisé a todo el mundo.
2: Por eso terminé con fiebre después.
1: Hay que creer.
0: ¿A quién no, empezaste con brujería.
1: Yo frisé a medio mundo. Y sí, no, bueno. No. ¿Medidas drásticas?
0: No, eso no. Pero vos tenés poderes para hacer brujería.
1: No lo sé, pero elijo creer. Quiero creer que mi papelito en Argentina influye en Estados Unidos en el partido. Yo quiero creer que eso pasa.
0: Bueno, yo te diría que no, pero bueno, nada.
1: Te digo que se ha visto de todo, ¿eh? Se ha visto gente con agua bendita tocando la tele, de todo.
0: De todo. Y tan temprano, ¿no? Y tan temprano, imaginen más adelante.
1: Y había que ganarle al Brujo de Gana, viste que estaba ahí boconeando.
2: Me imagino a la gente en su casa cuando Cabral saca ese zapatazo y fue el 2-2. Yo no lo podía creer.
5: Yo me río, mirá el golazo. Se ríe
0: de los nervios, ¿no?
2: ¿La reacción fue? Mirá el golazo que hizo este muchacho.
1: Golazo.
0: Yo estaba al aire, estaba comentando el partido al aire.
2: Y después casi la mete de tiro libre.
1: Sí.
2: Para que vean que no fue casualidad.
1: Para variar.
0: Sí, al final le terminó dando la razón al técnico, ¿no? Es un equipo muy duro, un equipo difícil.
5: Pero bueno, si vos sumás que estás dormido.
0: El tema es ese. El tema básicamente
5: ya lo veníamos diciendo desde el prepartido.
0: Sí. Pero bueno, lo vamos a estar hablando en un ratito. Lo vamos a estar ampliando y vamos a hablar mucho del Mundial, de lo que pasó ayer, de los resultados, de lo que viene, porque hoy también hay partidos y están buenísimos. Y mañana vuelve a jugar Argentina. ¿Cómo encaramos esta semana, señora?
1: Bien, bueno, esa es otra novedad. Bueno, obviamente no es novedad que hace frío, pero a mediados de esta semana va a aflojar un poco este frío que venimos sintiendo. Va a empezar a subir la mínima y la máxima, ambas van a empezar a ascender desde el miércoles en adelante, ¿sí?
0: Bien.
1: De acá a mañana la mínima y la máxima va a estar en 5 y la máxima en 13, por ejemplo, hoy. Y mañana va a ser el día más fresco de la semana con mínima de 2
0: grados.
1: Gracias,
0: Josué. Quiero agradecer a Josué que vino, arregló todo. Sí, lo estuve escuchando el sábado al mediodía. Rock and Pop, pero no pasa nada.
1: Estaban arreglando los micrófonos.
0: Sí, de todo un poco.
1: Entonces, y de a poco sube. Va a empezar a subir esta semana. Vamos a estar en mitad de semana con la máxima en 18 grados.
0: ¡Opa! ¡Casi verano!
1: Casi verano, digamos, para esta época. Sí. Pero lo bueno es que esta semana no tenemos pronóstico de tormentas. Sí estamos con alerta naranja por este frío, esta ola polar que nos va a atravesar hasta el miércoles. Inclusive hay provincias en nuestro país, principalmente el norte, que están con esta alerta naranja por frío y alerta amarilla. En el norte siguen con alertas por tormentas, ¿sí? Y en el área metropolitana de Buenos Aires, en el AMBA, es la zona donde por la humedad vamos a tener, se va a sentir mucho más el frío, sí, hasta el miércoles, así que la recomendación siempre es abrigarse porque acá el miércoles va a estar bastante fresco. Hoy la mínima llegará a 5 grados con la sensación térmica en 2 grados y la máxima 13 grados.
0: Pero, ¿vamos a ver sol?
1: Va a estar despejado a la tarde.
0: Ah, a la tarde.
1: A la tarde.
0: A la mañana no.
1: A la mañana no, mañana también por la tarde. Vamos a tener cielo parcialmente nublado y despejado por la tarde.
0: Bueno. Así estamos, así vamos a encarar la semana desde ahora, la mini semana, la micro semana para ustedes. Y para mí, una canción.
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0: 18 minutos pasan de las 6 de la mañana. Estamos.
1: ¿Por qué me discute, Batizagui?
2: Ya me confundí, tantos canales.
1: ¿Por qué
2: que
1: me
2: hay?
1: Discute si está con. Sí.
0: Lunes 6 de julio de 2026, con esta ola polar en nuestro país que afecta a gran parte de la Argentina, alerta naranja y amarilla. Hay 20 provincias que están con esta alerta por bajas temperaturas. En Buenos Aires estamos empezando con 6 grados, la sensación térmica está en 4 grados y la máxima va a llegar a 13 grados con el cielo parcialmente nublado.
1: Vamos a saber por dónde entrar, salir de Capital Federal, si hay choques, si hay trenes demorados o subtes o lo que sea. J. Leonetti, buen día, ¿cómo estás?
3: Hola, hola, ¿cómo les va? Muy buen día, buena arranque de semana corta, ¿sí? Y sí, hay choques lamentablemente en la autopista del oeste, en la zona de General Rodríguez, este es kilómetro 51, justamente en el distribuidor con ruta 28, ocurrió un vuelco sentido hacia Capital, con lo cual allí, para los que vengan desde Luján, van a tener que salir a la colectora y volver a ingresar en el mismo distribuidor. No es tan complicado, pero se está generando un poquito de demora viniendo desde el oeste hacia la Capital. Sí, eso es kilómetro 51 de la autopista del oeste. Ya está asistencia vial justamente de la concesionaria en el lugar. Avenida Juan Manuel de Rosas, lo que es la ruta 3 al 2800, poco después de cruzar las vías del tren Roca sentido hacia Capital, a la altura de Canal 26, para decirlo más sencillo. Ahí también ocurrió un choque, está reducida la marcha. Y atención, pasajeros del tren Urquiza, porque el servicio se está prestando de manera limitada entre Federico Lacroce y Rubén Darío. No está saliendo en estos momentos servicios desde Lemos, tiene que ver con el arrollamiento de una persona en vías, con lo cual el servicio está limitado. Esto es lo más importante de la mañana. Vemos ya bastante movimiento, Fer. O sea, ya autopista del oeste cargada, bien. Panamericana también. Insisto, en esta semana corta, evidentemente, hoy lunes va a estar bastante bravo el acceso a la ciudad.
1: Bien, y pensemos que mañana juega Argentina al mediodía, así que el movimiento se va a concentrar
3: menos.
1: Bien temprano, ¿no? O un día menos, ¿qué decís?
3: Un día, yo creo que va a ser un día menos de la.
1: O sea, tenemos dos días, dos días en la semana.
3: Sí.
1: Lunes y miércoles, jueves, viernes, feriado, martes juega Argentina. ¿No podríamos decretar feriado toda la semana?
3: Hubiese sido ideal, mira, para el turismo, para ir a ver las patas de las termas.
1: Claro.
3: Empezó a nevar el fin de semana en varios lugares. Era una oportunidad.
1: Pero vos decís que mañana, bueno, mañana vamos a hablar ya del tema, pero vos decís que mañana poco y nada se va a mover.
3: Yo creo que sí, solo va a ser la primera mañana, y hasta el mediodía, y ya después va a empezar a aflojar.
1: Bueno, Jota, mañana será otro día. Abrazo.
3: La pasen bonito.
1: Resumimos la actualidad hasta las 6:30 de la mañana. ¿Con qué temperatura, señora, por favor?
0: Estamos en este momento en 6 grados, la sensación térmica es de 4 grados, el cielo está cubierto y la mínima va a llegar hoy a 5 grados.
1: ¿Y la gente se puede comunicar al?
0: 11-38-28-0990, ese es nuestro WhatsApp, ahí nos mandan audios o escritos. Y también síganos, suscríbanse en nuestro canal de YouTube, Espléndida M990, ahí nos ven en vivo y se suman al chat.
1: ¿Cómo la pasaron el viernes con el partido de Argentina? ¿Qué esperan para mañana? ¿Qué cambios haría? No sé, lo que quieran. Bien, espíritu mundialista, aprovechemos las últimas dos semanas. Se nos va el mundial. Bueno, la actualidad pasa por acá. Escuchen bien, el gobierno cree que la nafta puede bajar considerablemente, considerablemente puede bajar. Esto es lo que aspira el gobierno. Esto es lo que cree, lo que quiere el gobierno. La idea de Milei es acercar la inflación a menos del 1%. Y la nafta super bajaría, escuchen bien, dentro de dos meses, después, díganme si esto sucede o no. Hoy está en cerca de 2.050 pesos el litro de nafta super. El litro de nafta super YPF está a 2.050 pesos. Y la idea es que baje a 1.700 pesos. Después, el premium sí está a 2.200, pero la nafta super en YPF está a 2.050. Y 2.048, 49, 50, ponele. Y la idea es que pueda bajar a 1.700. Esto es lo que el gobierno cree, lo que el gobierno aspira a partir de, insisto, no ahora, sino en un mes y medio, dos meses. Veremos si esto se concreta es o si es un deseo más, dentro de un gobierno que quiere llegar a fin de año con una inflación comenzando en cero punto algo. Por otro lado, intenta un acercamiento con Jorge Macri y con el gobierno de la ciudad. La salida de Adorni y la llegada de Santilli al gobierno. Esto es como un abono para un acuerdo electoral entre el PRO y La Libertad Avanza. Esto empujaría a un acuerdo entre el gobierno de la ciudad y el gobierno nacional para las elecciones del 2017. Esto se va armando, 2027, así se dice. Esto se va armando lentamente. Y por otro lado, a nivel internacional, las cifras del terremoto en Venezuela se siguen incrementando. Ya suman casi 3.400 muertos, 16.000 heridos, y se sigue hablando de cerca de 50.000 personas desaparecidas. ¿Yamila trajo?
0: Bien, vamos a estar...
1: Perdón, me equivoqué.
0: Sí, yo confío.
1: Arranqué más yo. Lucía trajo.
2: No pasa nada, ahí estamos. Todo porque me peleó hace rato y me dijo que no había traído nada.
1: No, te puedo pelear peor.
2: Mire lo que le traje. Caída de consumo, mes de junio, datos del mes de junio, semestre del 2026, medio en rojo para las pymes. En un rato repasamos algunos de esos numeritos. Vacaciones de invierno, fechas, porque a partir de hoy ya arrancan algunas provincias con sus fechas, su receso invernal, otras se van a ir sumando paulatinamente, pero hoy 6 de julio arrancan. Bueno, fechas en las provincias y precios en algunos destinos más importantes del país, para ver si hay expectativa o no desde el sector gastronómico y turístico de cara a este receso invernal, aquellos que no se fueron a Miami o a Estados Unidos, por supuesto, por el Mundial. Otra cosa, ¿por qué se hacen cábalas durante el Mundial? Bueno, según la psicología, en un rato les cuento.
1: Mirá qué bien, te vas a meter en eso. ¿Por qué nos aferramos a cábalas durante el Mundial?
2: Sí, yo creo que tiene, por lo menos para mí, tiene una cuestión de fe. Viste que algo en algo tenés que depositar la fe. Si es religioso, si es, qué sé yo, sobrenatural, no importa. Para mí es eso, pero en un rato te cuento qué dice la psicología.
1: Yo tengo otra respuesta, pero no soy psicólogo, ni mucho menos.
2: Ok, ok. Y por último, y esto va a ser a modo de tip, atención con los precios, porque me pasó el viernes. Los precios con los autos de aplicación los días que juega Argentina. Porque me iba a ir desde Colegiales hasta el Abasto y a las 6 de la tarde, perdón, a las 5 de la tarde me salía 6.400 pesos. A la hora que me tuve que ir por el partido, que eran 7 menos 20, 23.500 pesos.
1: Pará, a 7 menos 20 tomaste el auto.
2: Sí, llegué 7 menos 5.
0: Rejugada.
1: ¿Por qué? ¿Qué necesidad de estar ahí?
2: Porque hice las cosas tarde.
1: ¿Hiciste las cosas
2: hice
1: mal?
2: Hice las cosas mal. Pero uno me cobraba 23.500, el otro me cobraba 30.000.
4: Yo no me muevo de mi casa.
2: Ya está, ya me había comprometido, tuve que ir igual. Pero nada, es una trampa, no se suban los autos de aplicación media hora antes del partido.
1: Ese es el lugar donde casi te dejan en el balcón.
2: Ese es el lugar donde casi me quedan en el balcón.
1: Tenés toda la información, Bartizabi.
4: Sí, todo mundial. En la jornada ayer, además de la victoria de Inglaterra, cuando terminaba el día, 3-2 ante México. Se retrasó, obviamente, por cuestiones climáticas, porque este partido estaba previsto para las 9 de la noche.
1: Sí.
4: Partidazo, con
1: dolor, dijimos, uy, ¿cuándo va a empezar esto? Justo domingo, 10 de la noche va a empezar. Y no se sabía, porque en un momento decía, se retrasa y vemos a qué horario.
4: Bueno, además, ganó Noruega. Le ganó 2-1 a Brasil, a casa. Neymar se despidió de la selección. Hubo muchos...
1: Otra vez. La última vez que Brasil se fue en una instancia así, ¿saben contra quién fue?
2: Sí, contra Argentina.
1: Contra Argentina en el 90.
2: Gol de Cani.
1: Tan temprano en un mundial, no se viva desde Argentina en el 90, gol de Canigia, cuando nos rompieron el arco a pelotazos y Canigia hizo el gol.
4: Bueno, recordemos que acá hay una fase más.
1: Hay una fase más, pero... Bueno, fase más. Tempranito. Tempranito a casa a Brasil. Después vamos a hablar. Tengo muchas ganas de decir cosas de Brasil, tengo muchas ganas de decir cosas de México e Inglaterra.
4: Hubo un montón de partidos, porque nosotros nos fuimos el viernes de acá.
1: Sí.
4: Quedaba un día de 16 sábados,
1: sí,
4: donde
1: bueno,
4: Argentina vamos a
1: hablar
4: de Argentina.
1: Partido del sábado ya son casi prehistoria.
4: Después jugaron Marruecos 3, Canadá 0.
1: Bien Marruecos.
4: Partido lógico. Francia 1, Paraguay 0. Victoria lógica, partido no tan lógico por resultado. Y ya tenemos en la jornada de hoy, además de que mañana va a jugar Argentina y la llave de la selección, va a jugar el partido de Portugal-España, Estados Unidos-Bélgica, después vamos a repasar.
1: ¿Portugal-España qué hora?
4: Portugal-España, 16 horas.
1: ¿Y Bélgica-Estados Unidos?
4: 21 horas.
1: Ah, si Trump quiere, si no quiere
4: sí,
1: Trump.
4: Claro. También hay
0: y
4: una,
0: siempre.
4: una cuestión pendiente ahí con...
1: A las 9 de la noche, sí. Estados Unidos-Bélgica, ¿no? Están buenos los dos partidos. Y ya quedaron conformados cuadros de cuartos de final.
4: Exactamente, tenemos cuartos de final. Por un lado del cuadro, Francia-Marruecos.
1: Lindo.
4: Que esto se va a jugar el jueves 9, si no me equivoco, estoy haciendo de memoria, porque el miércoles 8 hay descanso. Y el sábado 11 van a jugar Noruega-Inglaterra. Acá está mal armado, muchachos. Porque el ganador de Portugal-España, Estados Unidos-Bélgica juegan antes. No juegan el viernes. Pero bueno.
1: Ya me confundiste. Bueno, no importa, vamos de a poco. ¿Qué más? Después.
4: Además, tenemos Fórmula 1. Colapinto volvió a sumar puntos. Y obviamente vamos a estar hablando de la selección argentina.
1: Y jugaron Boca-River.
4: Jugaron Boca-River. Los titulares de Boca, porque jugaron dos partidos Boca. Ganaron 1-0.
1: Pero ¿no jugaron entre ellos también? No.
4: Bueno, ¿quiere hablar de la reserva también?
1: No, está bien. No, pensé que...
2: ¿Quiere decir que ganó River? Sí, que River
1: no.
2: Pero bueno,
1: no,
2: ¿viste cómo es
1: esto? ¿Sabías el tema?
2: Obvio, nene.
1: ¿Sabías el tema?
4: ¿Vos viste los penales?
1: No vi los penales. Estaba en la casa de mi padre, vi hasta los 90, después me tuve que ir. No sabía, después había larga y penales. Dije,
4: sí,
1: no,
4: empataron.
1: Y aparte, es muy fuerte ver un partido mundial y ver un partido... En serio, digo, ¿eh? Un partido de fútbol argentino. Es muy fuerte. Es muy fuerte.
2: El cambio es brusco.
1: Preparémonos para una depresión importante. Sepámoslo. Ayer Inglaterra. Bueno, me estoy diciendo. Pero Inglaterra, México, pasaba de todo. Digo, que es un partido de impresión. Y después vamos a terminar viendo Barracas, Tigre. Y
4: si no
1: vamos a
4: en 6 minutos, yo no lo podía creer.
1: Decime, Yami.
0: Bueno, aprovechando que se vienen las vacaciones de invierno, vamos a estar hablando de planes para toda la familia, principalmente para los más chicos, con hay un amplio abanico teatral que ya empezó a mostrar las carteleras. Vamos a estar hablando tanto de obras comerciales como de propuestas gratuitas durante todo este receso invernal. Y también, aprovechando que Lu hablaba de, bueno, la explicación de las cábalas y demás, vamos a estar hablando y mostrando el altar de la selección argentina, algo que todo lo que ellos arman en el vestuario, y también algunos ritos y pequeños ritos que tienen dentro del seleccionado, porque no están exentos de todos los argentinos que tienen sus cositas.
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1: Bueno, hoy es 6 de julio, pero un día como ayer, un 5 de julio de 1950, nacía Huey Lewis. ¿Quién es? Cantante de Huey Lewis and the News, más conocido, claro, una banda que se hizo famosa con una canción de una película más famosa todavía. La película era Volver al Futuro. Y hablaba del poder del amor.

6:36, como empezamos este lunes en Buenos Aires con 5 grados 5 décimas y la sensación térmica está en 3 grados 9 décimas. Está muy fresca esta mañana con el cielo algo nublado y la máxima va a llegar a 13 grados. No tenemos probabilidades de tormentas esta semana, salvo el norte de nuestro país, Córdoba, Mendoza, que están con probabilidades de precipitaciones para este lunes y martes. Y atención porque... Según información del Servicio Meteorológico Nacional, esta ola polar nos va a atravesar, o por lo menos estas bajas temperaturas a nivel marcado, hasta mitad de semana. A partir del miércoles y el jueves, que es feriado en nuestro país, va a comenzar a ascender la temperatura con mínimas de 7 grados y máximas de 18 grados.

0: Nos damos una vueltita por los distintos diarios de la Argentina, los matutinos de la Argentina, hoy lunes 6 de julio del 2026. La Nación, por ejemplo, en tapa, parece que no pasó demasiado, ¿no? En tapa, dos goles de Haaland despidieron a Brasil de la Copa y aparece Erling Haaland en primer plano, sale a festejar, no grita los goles, ¿vieron que Haaland no grita los goles? Sale mirando a la tribuna de manera desafiante mientras están los defensores brasileños tendidos y él convierte el que creo que para mí fue el primer gol. Por lo menos en la foto aparece Haaland allí. Escándalo en el Mundial. Dos puntos. La FIFA favorece a Estados Unidos tras la presión de Trump, dice La Nación. La entidad de Infantino le quitó la roja a un delantero de Estados Unidos. Revelaron que fue tras un llamado del presidente que consideró que era una sanción injustificada. Esto lo dijo The New York Times, no lo dijo cualquiera. Después vamos a ampliar. Y en otros apartados, Santilli, lejos de los votos para eliminar las PASO, el Senado, el jefe de gabinete, chocó con los reparos de los bloques dialoguistas. Y en deportes, Colapinto desde el fondo terminó noveno en Silverstone. El argentino tuvo una muy buena actuación en el Gran Premio de Inglaterra.
1: Corremos la tapa del diario impreso popular de este lunes 6 de julio de 2026 con la imagen también del equipo noruego, con la imagen de Haaland. Decime qué se siente con dos goles del gigante. Noruega sacó a Brasil del Mundial. En el margen inferior, por penales, el millonario ganó el superclásico de reserva y es finalista. También en el margen derecho, hoy un clásico partidazo entre Portugal y España. Y en el margen superior, indignación belga. A pedido de Trump, la FIFA le levantó la sanción al goleador yanqui.
2: Títulos principales de Página 12, un país descerebrado, dice la foto de portada, sin fondos para investigar ni renovación de becas y con los sueldos 40% por debajo de lo que ganaban antes de que Milei llegara a La Rosada, se aceleró la fuga de cerebros entre los científicos a niveles impensables. El Sistema Nacional de Ciencia y Técnica ya perdió 6.000 empleos desde diciembre del 2023. La experiencia de los que resisten y las de los que ya emigraron a otros lugares, dice Página 12, que además destaca en el margen superior, llorando si fue Mundial de Fútbol 2026, una sorprendente Noruega eliminó a Brasil en octavos de final con dos goles de Erling Haaland, que alcanzó a Messi y a Mbappé como goleadores del campeonato hasta el momento. Neymar descontó sobre el final con un penal, pero la impotencia ya había invadido a la verde amarilla que se despidió esta vez en octavos de final.
3: Títulos del cronista. Caputo mostrará que ya tiene 4.300 millones para pagar y un colchón financiero para el 2027. Por otro lado, Santil en acción pide tiempo a gobernadores mientras definen las nuevas listas paralelas. Por último, bancos refinanciaron 24% de la mora, pero los créditos ofrecidos esconden puja por clientes.
0: Vamos con los títulos de Bae Negocios. Pasaron ya 41 minutos de las 6 de la mañana de este lunes 6 de julio. Bae Negocios dice, el gobierno presenta el plan para blindar el frente financiero hasta el 2028. Cancela vencimientos por 4.400 millones de dólares y expone el programa para el próximo año. Por la caída de los precios internacionales ingresarán 1.200 millones menos del agro. Estamos hablando de dólares. Las ventas minoristas acumulan una retracción del 2.5 en el primer semestre del año. Y por último, senadores de la UCR resisten las colectoras y traban la reforma electoral.
1: Repasamos la tapa de Clarín con la imagen de Haaland, que eliminó con un doblete a Brasil y ahora irá contra Inglaterra. En el margen inferior, cambio de tendencia, récord de cuentas de pequeños inversores en los bancos. En el margen derecho apuntan a un socio de Menem en un escándalo de corrupción en una obra social. Y por último, el Central abre la puerta a los créditos hipotecarios en dólares.
2: Títulos principales de Crónica, muchos deportivos, la foto de portada, Haaland, Haaland, dice Noruega, y echó a Brasil del Mundial. Los vikingos dieron la gran sorpresa de la Copa al vencer por 2-1 al pentacampeón y eliminarlo del certamen con dos tantos del goleador del Manchester City. Por otro lado, escándalo mundial, la FIFA suspendió la sanción a la figura estadounidense y Trump se lo agradeció. Inglaterra eliminó a México en un partido para el infarto, vibrante 3-2 que dejó afuera a los locales. Por otro lado, las ventas PYME bajaron 1,3% mensual y el semestre cerró en rojo. En un rato nos metemos de lleno con este tema. Y lo último para destacar por aquí, el bolsillo pasa facturas. Difícil momento para las panaderías. Caídas de los comercios en las ventas consultados por el diario La Venta de Pan registró una caída de hasta el 60%, mientras que los productos de repostería se hundieron casi en un 85%.
0: Ayer compré facturas, después les cuento los precios.
2: Yo también te voy a contar.
0: Bien.
3: Títulos deportivos, título de Olé, al compás del tamboril, la foto de Haaland que se hizo cargo del tambor en el festejo noruego.
0: Bien, también,
3: ayer.
0: También.
3: Con un Haaland implacable, Noruega hizo historia y mandó a casa al Scratch en los octavos. Es el comienzo de un nuevo ciclo, dijo Ancelotti apuntando por haber designado a Guimaraes en el penal fallado. Además, la vida es Bellingham, no me equivoqué, es en alusión a la vida es bella. El jugador del Real Madrid anotó dos
0: tuvo que explicar,
3: goles,
0: ¿no?
3: Y porque alguno va a decir, dijo Bellingham y se dice Bellingham. Jude anotó dos y Kane de penal. Inglaterra va con Noruega en cuartos. Además, morbo por dos, Portugal contra España a partir de las 16, Estados Unidos contra Bélgica a las 21. Hablando de la selección argentina, llegó el momento de Julián. Scaloni busca recuperar el pressing en ataque y evalúa la opción Araña.
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0: 6:46. ¿Estás levantado, levantada ya o estás ahí posponiendo la alarma una y otra vez, todo envuelto en mantas enfrazadas?
1: Bueno, dale, dale, qué cortita, una semana de dos días tenés, dale.
0: Semana corta, fresca pero corta, así que acá estamos para hacerte compañía como todas las mañanas en La Vecchia Mañana hasta las 9. Y vamos saludando a los valientes que nos están escribiendo ya en nuestro canal de YouTube, Splendid AM990. John desde Bogotá. Ya reactivándome de un periodo vacacional.
1: Bien, John.
0: 10 grados en Bogotá y ya con café en mano, gran programa. Y viendo a claro, no, obviamente, viendo a Brasil fuera de la Copa, nos dice John. Paul, buen día, La Vecchia, saludos desde Ezeiza. Anoche hicimos el remo con mi nene, que es fanático de Haaland.
1: Está muy bien, está muy bien. Estamos todos esperando el remo. Después del partido dijimos a ver cómo fue el festejo, ¿no? Y agarró. Estuvo Haaland. Generalmente es Odegaard el que golpea el tambor y marca el ritmo, pero esta vez le dio el palillo a Haaland y fue el capitán del barco.
0: Bueno, Fabio pregunta, buen día, ¿son noruegos? Nos pregunta. ¿Quién? Fabio. Fabio.
1: ¿Sí, no ven los rubios que somos? Sí,
0: claro, los gringos que somos.
1: Somos vikingos.
0: Inés. Buenos días, equipo. Perdón por mi escepticismo, pero contra todas las leyes de la gravedad en relación a la inflación en Argentina, nunca lo que sube baja, salvo que los superpoderes del Prezi alguna vez los use para los de abajo, sí, y eso, señora, lo dudo. Este gobierno no da puntada sin hilo.
1: Estoy de acuerdo con vos, pero bueno, eso es lo que aspira el gobierno. Y después, también si tenemos tiempo, tenemos que hacer un programa hasta la media del
0: mediodía,
1: día.
0: Sí.
1: Les voy a contar también una experiencia personal de ayer, pero eso será más adelante.
0: Pueden seguir haciéndolo, por supuesto, al 11-38-28-09-90. Acá estamos hasta las 9 haciéndote compañía en este lunes fresco en Argentina.
1: Lucía me mira y se sonríe como diciendo, bueno, empecemos ahora lo importante, vamos a hablar de fútbol. Amigos de fútbol, se termina.
0: Dale.
1: A ver, ¿qué tenemos para ver? Del tweet de Trump. Tenemos para hablar del mexicano que sacó solo de la mitad de la cancha. Tenemos para hablar de Henderson que se lesionó festejando. Tenemos que hablar un montón de cosas, pero vamos a empezar por el principio.
2: Del ole los dos minutos no vamos a hablar.
1: Del ole de los mexicanos a los dos minutos. Qué poco se entienden de fútbol. No, entienden poco de fútbol, ese es el tema. Pero no importa. Pero vamos a arrancar por el principio. Quedó lejos, pero quiero que toquemos un ratito la selección argentina y el sufrimiento con Cabo Verde. ¿Se acuerdan que nosotros acá decíamos Argentina le está faltando ritmo? Argentina le está faltando

0: decir esto en pleno mundial es políticamente incorrecto, porque pareciera que del otro lado están esperando que uno diga, está todo bien, vamos a ser campeones, Scaloni, los jugadores, la escaloneta, bla, bla, bla, bla, bla, bla, bla. Sin entender del todo que de este lado nosotros queremos, obviamente, que gane la selección argentina, pero también tenemos otra función que es la mirada crítica de la situación. Y no es taparnos los ojos y decir, vamos para adelante, pero no me importa nada, no me importa nada, somos campeones. Eso puede quedar para el lado de los hinchas que tienen ganas de que eso suceda sin pensar un poquito más allá. Nosotros advertíamos que había cosas en la selección que no estaban funcionando y que jugando contra Cabo Verde tenía que ser una selección que superara todo eso y que mostrara otra cara. Bueno, al contrario, a diferencia de eso, tuvo a 15 minutos de quedar en los penales cerca de quedar eliminada. La selección volvió a repetir algunos errores, volvió a repetir algunos fundamentos futbolísticos que no pueden estar y que hacen de esta selección un equipo que todavía, si no crece, va a ser muy difícil que continúe con éxito en este Mundial. Ya lo saben todos, lo sabe el propio Scaloni, lo saben los jugadores. No puede depender exclusivamente todos los ataques de Messi, no solo los goles, sino los ataques. El otro día por lo menos aparecieron los dos centrales, Lisandro Martínez y Cuti Romero, para dar su cuota goleador, lo cual es muy importante, porque en algún momento decíamos, tienen que aparecer, sobre todo los volantes, los delanteros, además de Messi, los volantes y los defensores también. Bueno, los defensores aparecieron, pero no hay un gol de un volante en Argentina.
1: Sí, sí.
0: No hay un gol de ningún mediocampista con llegada en Argentina. No hay un gol de ningún delantero que no sea Messi. No puede ser Messi, con casi 40 años, al que se lo tenga que exprimir 120 minutos en una cancha. ¿Se acuerdan cuando este Gil les decía, Messi tiene que descansar los partidos que tiene que descansar, porque después lo vas a necesitar? Bueno, lo estamos necesitando demasiado. Uno imaginaba un partido contra Cabo Verde medianamente resuelto a los 20, 25 minutos del segundo tiempo y con un Messi descansando. Tuvo que jugar 120, con casi 40 años, en un calor sofocante. Y ahora hay menos descanso. Esto ya lo viví muchas veces en los mundiales. Entonces, no, que juegue todos los partidos, Messi, que haga 150 goles, que juegue todos los minutos. No es así en un mundial. Muchachos, no es así. Y menos ahora, con una Argentina Messi dependiente. Messi dependiente. Que esperemos que se resuelva y que cambie un poco un seleccionado que no está teniendo el funcionamiento que necesita para ser competitivo definitivamente hasta el final, hoy por hoy. A ver, ¿cuál es la versión optimista de todo esto? Que los jugadores los tiene. Que Enzo Fernández sigue estando en la selección, que McAllister sigue estando en la selección, que hay recambio, que puede entrar Paredes, que Lautaro Martínez y que Julián Álvarez no se pueden haber olvidado de convertir goles y de ser competitivos. Están, los jugadores están. Lo que tiene que aparecer es el rendimiento. Y para eso hay que meter mano en el equipo. Ya. Hay que meter mano ya en el equipo porque el periodo de prueba y la posibilidad de redención ya se las dio. Ya fueron 4 partidos. Hay jugadores que tienen que salir y hay esquema que tiene que cambiar. El Mundial no te da muchas más oportunidades. Y Cabo Verde, con todas las virtudes que mostró Cabo Verde, porque no lo vamos a desconocer, pero era Cabo Verde, y era Cabo Verde, vos lo tenías que haber superado de otra manera. Y Argentina sabe de esto, y los jugadores saben esto y el técnico lo sabe también. No fue un partido dificilísimo, sí, porque Argentina lo hizo difícil, sobre todo.
1: Aparte, ¿sabés de qué me acordé? Porque bueno, el Mundial pasado contra Países Bajos lo sufrimos. La diferencia es que contra Países Bajos Argentina mostraba otra cosa que contra Cabo Verde no lo mostró. Contra Cabo Verde yo sentí en un momento, cuando vino sobre todo el descuento de ellos y después el empate más que nada, que regalamos la pelota en momentos que eran para tenerla en el medio, para jugar como Argentina sabe jugar. Argentina perdió esa agresividad en el medio, que fue baluarte en Qatar.
0: Ahí está. Tenerla la tuvo siempre en el medio, pero está practicando un fútbol casi de veteranos.
1: Claro, como
0: un fútbol de soltero contra casado en el que no rompen nunca y en el que parece que anestesiar el partido es la fórmula. Y no es así. Ayer veías México-Inglaterra. El gol de Bellingham en Inglaterra, saca al arquero, juega con Declan Rice. Declan Rice juega a la derecha, viene el centro de Bukayo Saka y gol de Bellingham adentro del arco. O sea,
2: y sacan del medio y hace el gol de nuevo.
0: Tres pases, ¿viste?
1: Un minuto y medio.
0: Tres pases, fum. Ese no es el ritmo que está jugando Argentina. Argentina está jugando 2 marchas menos, está jugando un fútbol casi de soltero contra casado.

0: verdad. Si no lo que tienen los jugadores, sí. Ahora los tienen que soltar. Se tienen que soltar porque este no es un ritmo mundialista.
1: A mí, y lo voy a agregar a lo que vos dijiste, Fer. Yo lo dije en el primer partido porque, más allá de que después vos goleabas en la fase de grupos, uno trataba de ver qué es lo que le preocupaba. A mí me preocupaba el doble 5. Argentina puede jugar cualquiera de 5, sí. Que ahí que lo haga como veníamos viéndolo anteriormente es otra cosa. Para mí es una zona de tránsito y por eso sufre la defensa. Porque nadie para nadie en el medio campo, sobre todo en la parte central. Y le juegan mucho a la espalda del doble 5. Yo nunca entendí por qué Scaloni hizo esa rotación en relación al Mundial anterior, que Enzo Fernández era el 5 que iniciaba la jugada y que jugaba de frente al arco y que McAllister jugaba más cerca de los delanteros. Yo me miré toda la temporada de la Premier League y McAllister, bueno, así le fue al Liverpool. McAllister fue el 5 mucho tiempo y el Liverpool la pasó mal, le hicieron un montón de goles. Y bueno, por momentos lo puede hacer cuando vos quizás estás ganando el partido y querés darle descanso a uno, cuando necesitas buscar resultado y necesitas sacar un 5 de marca. Pero hoy por hoy, como están todos, ya ni siquiera me lo imagino a Enzo en 5. Me parece que va a tener que entrar Paredes. Después vamos a hablar más o menos de los cambios que puede haber. Para mí va a haber uno por línea como mínimo. Me preocupa cuando Argentina deja mucho espacio al rival, cómo sufre Cuti Romero cuando le juegan al espacio. Cuti Romero es un jugador que te anticipa muy bien, que en el mano a mano pegado te va a ganar. Pero vi el otro día contra Cabo Verde con jugadores rápidos que cuando hay espacio se lo sacan de encima. Me dio esa sensación. Y hay muchos futbolistas, lo que me preocupa es la parte física. Hay muchos futbolistas que se arrastraban en la cancha.
0: Bueno,
2: sí, eso no nada más. El
1: y Julián problema. Álvarez, que ingresó en el segundo tiempo, yo lo vi en el largo y dije, ¿qué le pasa a este muchacho?
0: Bueno, De Paul vuelve a salir antes del final del partido.
2: Eso tampoco lo entendí, ¿eh? Pensé que estaba con una molestia, pero no.
0: Yo tampoco
2: lo entendí. De hecho, se fue recaliente.
1: Pero se volvió habitual. Vos sabés que 70 minutos al máximo y sale. Creo que también ahí sí hace influye la liga.
0: Ahí gastaste mucha nafta, demasiada nafta en un tramo en el que tenías que ir casi regulando.
1: ¿Lo decís por los partidos anteriores?
0: No, claro, no. Gastar 120 minutos de piernas contra Cabo Verde es algo que lo sentiste el otro día y lo vas a sentir más adelante.
2: Era un partido decisivo, Fer, ¿no?
0: Sí, insisto, bueno, pero se vienen tramos más cortos de descanso. Sí. Muy corto de descanso. El descanso largo ya pasó. Entonces, ahí gastaste demasiado. Tiene que haber cambios. Tiene que haber cambios en el equipo y tiene que haber cambios en el funcionamiento y en los jugadores. Tienen que elevar los niveles. Insisto, lo bueno es que Argentina los tiene los futbolistas. Enzo Fernández está, McAllister está, Julián Álvarez está, Lautaro Martínez está. Sacamos a Messi, ¿no? Messi está fuera de todo. Hay futbolistas, hay jugadores como para jugar mejor. Tiene que meterse mano en el equipo ya de manera urgente. Urgente y decisiva. No cambiar todo. Medio equipo no se puede cambiar porque cambiar medio equipo es hacer un enchastre. Pero sí hacer cambios puntuales ya desde el próximo partido. Argentina tiene que aparecer con otra dimensión. Argentina de ahora... puede perder con cualquier equipo. Cabo Verde nos llevó casi al límite. Cualquier cruce nos puede sacar.
1: A mí, yo coincido, pero porque físicamente no lo veo bien al equipo.
0: No, futbolísticamente...
1: Bueno, además, eso ni hablar, Damián, no lo veo
0: Damián,
1: bien.
0: Pero Damián, si arrancó el partido... Físicamente arrancó el partido.
1: Lo ganó con
0: el estaba todo el tiempo
1: día.
0: Con el freno a mano puesto.
2: ¿Cuál era la atención?
0: Pase lateral. ¿Cuándo profundizaba? Veíamos un primer tiempo, y no era una cuestión física ya, veíamos un primer tiempo en el que Argentina no arrancaba nunca. No pasaba nunca a tres cuartos, no profundizaba. El único que ponía una pelota profunda de vez en cuando era De Paul, nada más. Y cuando le llegaba a Messi, pero era dásela al 10 y que el 10
1: bueno,
0: resuelva.
1: Eso que dijiste de De Paul y que vimos en el primer partido, que McAllister la deja pasar para Messi, que abre el partido contra Argelia, no lo vimos más.
2: Sí, igual De Paul tuvo una actitud también, tuvo una para pegarle él solito y decidió dar un pase a Messi.
1: Al arco.
2: Es todo bueno, Messi.
0: Eso es verdad también, eso es verdad. Es como que
1: pero siempre fue así, de no patear.
0: No sé, es como que se está sobre dimensionando la figura de Messi al punto de es el único, y no debería ser el único. No podemos depender de un futbolista del mejor del mundo a casi los 40 años, exclusivamente de él. Claro. Porque hay momentos en los que o lo van a tapar o se va a frustrar o lo que sea, tenés que tener otras variantes. Aparecieron, sí, aparecieron los dos centrales, pero se necesita de otro funcionamiento y de otros jugadores que aporten y que en este momento no están aportando.
1: Y a esta altura del Mundial pasado teníamos goles de McAllister y de Enzo, claro. Fernández seguro.
2: Eso les iba a decir, ¿no les da la impresión que en este Mundial como que Scaloni está como más cauteloso? Yo sí. Recuerdo cuando perdimos contra Arabia, el tipo en el segundo partido contra México no le tembló la mano para meterlo Enzo Fernández, bueno, que debutaba y fue el mejor del partido.
0: Este es el momento, Lu, este es el momento. Ahora sí se tiene que ver un Scaloni que revolucione un poco el equipo sin tanto cambio. Claro. No digo que tiene que cambiar cinco o seis jugadores, porque eso no. Pero tiene que haber un salto de calidad en el equipo. Eso. Lo veníamos diciendo en los primeros partidos, pero viste, la escaloneta. Veníamos advirtiéndolo. Este, por suerte, fue un llamado de atención que no te dejó afuera, pero te pudo haber dejado tranquilamente. El Dibu saca dos pelotas sobre el final. Sí. Dos pelotas, un mano a mano abajo y una pelota arriba, mandaban a los penales. Y los penales una monedita, una monedita. Hoy por hoy estábamos hablando de que se estaban volviendo todos, ¿o no? No,
2: porque aparte el arquero de ellos, estupendo.
0: El arquero general de ellos. Sí. No, y además, quiero darle virtudes a los tipos que corrieron y estuvieron físicamente por encima de Argentina.
2: Sí, claro.
0: Físicamente por encima de Argentina. Corrieron, estaban bien organizados, defendieron un fenómeno, tuvieron mucha efectividad cuando llegaron y convirtieron. Pero no nos olvidemos que Dibu sobre el final nos salva dos veces. Dos veces, con el partido ganado, estaba 3-2. Nos salva dos veces de ir al a los penales. Penales. Y sabés lo que son los penales, ¿no? Verde. Bueno, tengo muchas ganas de hablar. Vamos a seguir hablando del Mundial porque hay un montón de cosas más. Y vamos a ver los que para nosotros tienen que ser los futbolistas que tienen que entrar. Las
1: sin
0: cambios,
1: tanto
0: las
1: cambio,
0: formaciones. No sé.
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4: 7 de la mañana en todo el país. La temperatura en la ciudad de Buenos Aires, 5 grados 5 décimas. La humedad, 93%. Caputo presenta un plan de pago de deuda. El ministro de Economía dará a conocer hoy un programa financiero del Tesoro para afrontar los compromisos hasta 2027, cuando finalice la gestión de Javier Milei. El documento incluiría el cronograma de vencimientos de deuda en dólares del Tesoro y las fuentes de financiamiento que se emplearán. Terremotos en Venezuela. Un segundo grupo de brigadistas argentinos partieron hacia Caracas desde Córdoba y Santa Fe en un movimiento de recambio logístico para trabajar en las zonas afectadas por los sismos. En tanto, las autoridades caribeñas informaron que se elevó a 3.342 la cifra de muertos y a 16.740 la de heridos. El Papa León XIV pidió también por las víctimas.
5: Recuerdo siempre en mis oraciones a las víctimas del terremoto y a todo el pueblo venezolano. Que el Señor los sostenga en este momento tan difícil.
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4: Modo mundial, Brasil fue eliminado de la Copa del Mundo tras caer frente a Noruega por 2-1. Neymar anunció que se retira del seleccionado verde-amarelo. Inglaterra pasó a cuartos de final luego de vencer a México por 3-2. Y hoy, desde las 16 de hora de Argentina, buscan continuar en la máxima cita del fútbol Portugal-España y a las 21, Estados Unidos-Bélgica.
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6: Se restablece el servicio del tren Roca luego de un servicio limitado entre Constitución y Gleu tras una falla técnica. En tanto, el tren Urquiza sigue limitado entre Rubén Darío y Federico Lacroce tras un arrollamiento. Tránsito demorado en la autopista del Oeste en General Rodríguez, kilómetro 51, luego de un vuelco en sentido hacia Capital Panamericana, trabada desde la Unión de los Ramales, Pilar y Escobar en dirección hacia Buenos Aires, y también el Camino Negro con gran congestión para llegar al Puente La Noria. Desde Control de Tránsito, J. Leonetti.
4: 5 grados 5 décimas la temperatura en la ciudad de Buenos Aires, la humedad 93%. El cielo se encuentra algo nublado a las 7 de la mañana, 4 minutos.
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0: 7 de la mañana, 6 minutos, segunda hora de la Vecchia Mañana en este lunes fresco en Argentina con esta ola polar, alerta naranja y amarilla en 20 provincias de nuestro país por las bajas temperaturas en el norte argentino por probabilidades de tormentas y chaparrones aislados. A mitad de semana, escalonadamente va a ir cambiando la temperatura, va a ir subiendo de a poquito, no tan considerable, pero no se van a sentir estas temperaturas tan marcadas, ¿sí? A partir del miércoles a la tarde, jueves, vamos a tener otro panorama climático en nuestro país. Y vamos sumando mensajes que nos llegan en nuestro canal de YouTube, Espléndida M990. Saludamos a nuestro oyente, @mascanidt. Buen día, gente espléndida. En mi humilde opinión, se marcó de lejos. Se dio espacio a rivales en zonas críticas, por eso llegaban fácil. Bien. Abrazos. También saludamos a Gustavo desde San Pedro. Trabajo en venta mayorista de alimentos desde hace 42 años. Hemos tenido momentos buenos y complicados, pero tan malos como este gobierno nunca. Nuestro salario se deterioró más de un 35 o un 40%. No se ve futuro. Ojalá la oposición se ponga a la altura del pueblo y dejen de lado sus egoísmos personales. Y un mensaje más. Buen día. Y opina, obviamente, Mesa Futbolera, si los delanteros no hacen goles, ¿qué puede hacer Scaloni? Falta un 4 también, Molina y Montiel no están bien, pero a quien lleva no hay un 4 en ningún lado, acá ni afuera.
1: Yo te voy a decir qué puede hacer. En un rato te puede...
2: Pero ninguno de los dos, ni Molina ni Montiel.
1: Te digo qué puede hacer con el lateral derecho y con el delantero. Después, no, en un ratito te voy a decir, porque tengo una idea. No la va a hacer. Ajá. No lo va a hacer.
2: Pero no es lo que vos propondrías.
1: Es lo que yo propondría. Lucía.
2: Bueno, muy bien. Hablemos de las ventas PYME, justo de que nuestro oyente nos mandaba lo que está pasando en el sector alimentos. La palabra que reina en el sector de las PYMES hoy en día es cautela. Cautela porque junio, y este junio particularmente, se esperaba que sea un poco más traccionado por, más allá del aguinaldo, los que tenían la posibilidad de cobrarlo, también el tema del mundial. Y no se vio quizás el impacto que se esperaba, sobre todo en algunos rubros específicos, que en un rato los vamos a repasar. Pero bueno, los datos oficiales de la CAME que aparecen en el día de hoy dan cuenta de que en junio cayó 1,3% el consumo con respecto a mayo, y en lo que va del año, es decir, los primeros seis meses de este 2026, hay una retracción de un poquito más arriba del 2,5%. El contexto de este mes de junio, lo decíamos, mundial, aguinaldo, se pudo observar una conducta bastante cautelosa por parte de los consumidores, y esto se debió a que los presupuestos están más ajustados, a que las prioridades están en otra parte, no en derrochar la plata, sino en cuidarla, pagar las deudas primero. Hay mucho nivel de endeudamiento, además, el otro día lo detallamos, más de 7 millones de argentinos que no pueden acceder ni siquiera al crédito por la cantidad de mora que llevan en sus deudas, principalmente financieras y tarjetas de crédito. Hubo mucha característica de compras más pequeñas también, y de buscando promociones, descuento, financiamiento a través de billeteras virtuales, de bancos y demás. Por el lado del sector empresarial hay preocupación, porque si bien hubo actualizaciones de costos fijos, eso eleva obviamente todo lo que tiene que ver con aquellas personas que tienen locales físicos y que no pueden con las ventas llegar a cubrir esa demanda, y la competencia con los importados, que ha sido tema desde que asumió este gobierno, el tema de la apertura de importaciones y cómo han ido perdiendo los comercios, sobre todo que manejan la industria nacional o que tienen productos nacionales y que tienen que competir con los productos importados. Después vamos a hablar un poquito también de los canales comerciales online, cómo fueron creciendo con respecto a lo de las ventas presenciales. Los rubros que impulsaron las ventas, los que tuvieron, por decirlo, saldo en verde, crecimiento interanual con respecto al 2025, bueno, perfumería se ubicó en el primer lugar, 9,5%, pero compras pequeñas y mucho descuento y promociones en farmacias y perfumerías. En segundo lugar, farmacia estacional, por la cuestión de las infecciones respiratorias, lo que sí se buscó, muchos medicamentos genéricos y esenciales. No sé, si de repente tenías que comprarte, por decirte, Acemuc y paracetamol, bueno, el paracetamol, si lo podés obviar, te comprabas solamente el Acemuc. Eso se ha visto mucho también, la gente que empieza a decidir cuál remedio comprar por una cuestión de presupuesto.
1: Alimentos. Recordemos que el tema de los genéricos sufrió una gran pérdida con el cierre de la farmacia del ahorro.
2: Exactamente, con más de 150 locales en todo el país. Alimentos y bebidas, 2,9%, también vio ahí un poquito de verde. Esto sí, impulsado por las juntadas, el mundial y demás, aunque podría haber aparecido en el primer lugar y aparece en el número 3 de esta repuntada. Y por último, textil e indumentaria. Estamos hablando de indumentaria de ropa, por el frío, por las prendas del invierno y demás, y también por las camisetas de la selección, las originales, las medio originales y las no originales. No. Pero sí se vio también en ese sentido. Obviamente, había mucha promoción, había mucho descuento, sobre todo en época de mundial. Los rubros que no repuntan, no sé cómo lo ven ustedes, si andan por la calle. Bueno, bazar, decoración y muebles, todo lo que sea para el hogar, no es prioridad para la gente, claramente. Eso se está viendo en los últimos informes, sobre todo en estos últimos 6 meses, hubo una retracción de más del 3,1%. Estos son bienes durables y la gente no está pudiendo comprar bienes durables, ni siquiera financiarlos con la tarjeta de crédito.
1: Sí, o lo posterga.
2: O lo posterga, exacto. No es un gasto que quieran hacer ahora. Fíjate esto también. Ferretería y materiales de construcción. Tampoco. Hubo una caída en la construcción, hay una caída en la demanda de la construcción. Sí se ve esto. Me hace falta una tuerquita, me hace falta una pincita, eso sí. Pero ir a comprar materiales para construcción o cosas de ferretería importantes para renovar un baño, para, no sé, remodelar la cocina, bueno, eso no se está viendo y hay mucha caída con respecto a esto y hay preocupación, por supuesto, por parte de los empresarios. Y por otro lado, calzado y marroquinería, y acá también un dato interesante porque si bien cayó la venta de calzado y marroquinería, aumentó lo que tiene que ver con la demanda de las reparaciones de calzado. O sea, la gente prefiere llevar al zapatero, y volvemos a los oficios, ¿se acuerdan cuando hablamos? Claro, el zapatero de tus zapatos, llevan para arreglar eso y tratar de mantener el zapato que dure un poco más, porque la verdad que están carísimos los zapatos y las zapatillas en nuestro país. Cierro con esto. Ventas presenciales versus canales digitales. Aumentó mucho la cuestión del canal digital, principalmente en aquellos comercios que tienen local físico, pero que venden sus productos de manera online. Se estuvo haciendo un interesante relevamiento, más del 16,7% con respecto al 2025 y más del 4,1% con respecto a...
3: Recién decías el oficio. Sí. El oficio, creo, y esto no es un dato, pero por lo que veo y porque me ha pasado, es uno de los rubros, vamos a poner todo el oficio en un rubro, que no cayó tanto, el plomero, el electricista, porque constantemente en la casa vos necesitás ese tipo de laburante. Entonces, el oficio creo que la está piloteando bastante bien.
2: Hace un tiempo veía un informe interesante en un canal de televisión que daba cuenta de esta situación, porque uno por ahí dice, no, pero me, no sé, tengo que llamar un plomero y me sale tanto. Bueno, vos tenés que pagar por lo que vos no sabes hacer. Sí, hay cosas que la inteligencia artificial no te va a resolver y que el ChatGPT, si no lo sabes interpretar, tampoco te lo va a resolver. Sí o sí necesitas llamar al tipo que te cambia el cuerito de la canilla, y es cierto que los oficios están o siguen ganando terreno, por lo menos en el marco del trabajo de nuestro país. Así que bueno, la conclusión comercial en estos primeros 6 meses del año es cautela, es no invertir de más todavía porque no se sabe qué va a pasar, y hoy va a haber interesantes anuncios por parte del gobierno para ver tema de deuda y tema de lo que va a pasar de acá en adelante con respecto a la deuda que ha tomado con Estados Unidos, así que es cautela lo que se maneja en el sector comercial.
1: Bien, en un ratito voy a contar algo de una experiencia personal que tuve, una pavada, pero que se entrelaza con lo que el gobierno dejó como mensaje la semana pasada, ¿no? Esto de el gas, bueno, si no lo pueden usar, no lo usen, ¿sí? Abríguense. Una experiencia personal, cortita, una pavada, pero que trasladado me parece que nos da un panorama de lo que están sufriendo en sus casas mucha gente, mucha gente.
4: Voy a tratar de abrigarme más que prender el gas.
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0: de la mañana, 17 minutos. Estamos en este lunes 6 de julio de 2026, empezando una nueva semana juntos. Semana corta porque tenemos el feriado nacional del 9 de julio, que será puente para muchos, no laborable, sí, el viernes, así que semana corta. Más el partido de Argentina mañana,
1: puente,
0: como decía la vez.
1: Sarato de brazo largo, ¿no? Puente
0: espectacular. Sí, sí, sí. Son dos días, técnicamente, porque mañana está el partido de Argentina, así que bueno, que Dios nos ayude. Saludamos a los oyentes que nos están escribiendo en nuestro WhatsApp, 11-38-28-09-90. Se suman a la mesa futbolera este oyente que se llama Germán de Flores, nos dice, sí, fue Germán, muy bueno ver que los mexicanos siendo locales pésimos anfitriones y con un penal regalado quedaron afuera, donde pertenecen, nos dice. Respecto a Brasil-Noruega, sin palabras, Cabo Verde, unos crack, jugaron dando cátedra de buen deporte, casi diría que humilló a Argentina, y ya me mentalicé que Argentina no llega, solo deseo que no sea por paliza. Espero equivocarme, nos dice.
2: Tranqui, esto es muy cambiante.
1: Paliza no va a recibir Argentina.
0: Lo de Kylian Mbappé, lamentable la actitud contra el arquero de Paraguay. Esta opinión es de Germán de Flores.
1: Bien.
0: Miguel, qué manera de criticar, nos dice.
1: Ahí igual. Está. No. Vamos Argentina, somos campeones. Vamos Argentina, la escaloneta.
0: Igual el Dibu no está bien.
1: Argentina
0: el primer
1: te quiero,
0: gol,
1: Dibu no está bien.
0: Argentina te dice, quiero. Sí, no era, si no hubiera, era tan
1: si
0: difícil.
1: Si no hubiera sido por el Dibu, estábamos en Buenos Aires.
0: Sí, dice que lo podía haber sacado el Dibu. Calculo que está hablando del segundo.
2: El primero, capaz, el del pie.
1: No, la pelota.
2: El primero.
1: Muchachos, la pelota le pasa por entre las piernas a Lisandro Martínez, que reacciona tarde al control del caboverdiano dentro del área.
3: En realidad lo suelta Medina primero. Primero se le escapa Medina.
1: No,
3: va con la manito acá atrás.
1: No, y Lisandro retrocede. Claro. En vez de ir para adelante, retrocede. Cuando va con las piernas abiertas, la pelota le pasa entre las piernas. No, muchachos, no, el Dibu no tiene nada que ver. Dale.
0: John, desde Bogotá, en cuanto al partido de Argentina, que fue fuerte escollo y si bien hay errores para corregir, Cabo Verde venía tumbando gigantes. El mejor caso fue España.
1: Sí, empatando con todos, es verdad.
0: Y desde La Ferrera, nuestro amigo Gustavo Armas, buenas y santas la bella mañana. Y al campeón de la 990, Damián Partizagui.
1: Mira, ¿campeón de qué?
3: Ahí está.
0: Sí, no.
2: ¡Vamos, Gus!
0: ¿Campeón de qué?
3: Es el fan que
2: pasa medallas.
3: Es el fan que tiene Barty.
2: Se ríe la bequia. Ah, espere, ya que estamos en sociales. Saludos a Maxi.
0: Ay, a ver, a mi gente bella.
2: Maxi de Sunchales, que ayer me enteré que nos escucha. Me dice, te escucho con la bequia. Es raro que en Sunchales digan, te escucho con la bequia. Se levanta tempranito. Y no, porque generalmente en una ciudad chica se escucha la radio local. Y dice, te escucho con la bequia. Y dos o tres ya me lo vienen diciendo. Así que saludos para la gente de Sunchales.
3: Es
2: encima hincha de Colón.
1: ¿Quién hincha? Ganó Colón ayer, 2-1, ¿no?
2: Maxi Everard, saludos para él.
1: ¿Quién, Maxi?
2: Maxi.
1: Listo, perfecto.
3: ¿Segmento saludo inauguramos?
1: No, que mande salame, claro, que mande algo, queso, ¿no? Claro.
2: Cuando vaya traigo.
1: No va nunca, hace 10 años que no
2: bueno,
1: va.
2: Bueno, pero ahora que tengo los...
3: Escúcheme, yo le voy a traer alfajores desde mis pagos.
0: Ah, bueno.
1: Ah, ¿qué? ¿Rajoy?
3: Voy a aprovechar...
1: ¿Rajoy?
3: Voy a aprovechar para saludar a mi ciudad natal que ayer cumplió años, 343 años. Mirá. Así que saludo grande a todos, San Fernando del Valle de Catamarca.
1: Bueno, ahí está, ahí ya estará por ahí. Ahora seguimos con el Mundial. Quería contar esto. Ayer al mediodía fui a comer a la casa de mi padre. Mi padre vive 90 años, mi padre.
0: ¿90?
1: Sí, pero está bien, por suerte.
3: Bien vividos.
1: Vive con su señora esposa, su segunda esposa, en Temperley. No vive ni en un barrio privado, ni en un barrio carenciado. Vive en un barrio. ¿Se entiende?
2: Sí.
1: Barrio del conurbano. Temperley, barrio del conurbano. 15 cuadras de la estación, 15 cuadras de la cancha de Temperley. Pongo este contexto. Fui a almorzar con él. Casa de más de 50 años. Casa grande. Casa, a ver, 3 habitaciones, un living, un comedor y baño. No más que eso, ¿sí? Casa de difícil calefacción en el conurbano. ¿Por qué? Porque pisos de mosaicos antiguos, fríos, ¿sí? ¿Se entiende? Sí.
0: Techo alto,
1: ventanas grandes. Uh-huh. Entonces, difícil calefacción la casa. Pero no porque él no pueda calefaccionarlo. Por suerte, tiene aceptables jubilaciones de él y de su señora que les permite pagar, hoy por hoy, 110 mil pesos de gas por mes. Pagaba 40 mil el mes pasado. Este mes que pasó, con frío fuerte, 110 mil pesos de gas por mes. Por suerte los puede pagar, no le sobra nada, no le falta nada.
3: ¿Está subsidiado? ¿Es un domicilio con subsidios?
1: No. Uh-huh. Por suerte no le falta nada ni le sobra nada. puede pagar los 110 mil pesos por mes. Lo que digo es lo siguiente, y ayer yo tuve esa experiencia, estaban los, tiene tres calefactores en su casa, tres calefactores. Había dos, uno no, porque no usábamos esa habitación, no estaba prendido, los otros dos prendidos. La casa estaba fresca. La casa no estaba caliente. La casa había que ponerse un buzo para estar dentro de la casa. ¿Pero por qué? Porque son casas, insisto, de más de 50 años, en las cuales los techos, como decía Yami, techos altos.
0: De material.
1: Ventanales amplios y pisos fríos. No, nosotros muchas veces estamos en el microclima de vivir en un lugar calefaccionados de manera moderna, con quizá habitaciones con losa radiante en un departamento, o con frío-calor en aire acondicionado, cosa que no tenía, que no tiene mi padre. Tiene buenos calefactores, calefactores de tiro balanceado, a gas, que tiran, que calientan, pero que difícilmente termine de calentar absolutamente toda la casa. Por suerte, no es que se pasa frío, pero yo digo, ¿y en las otras casas? En las casas de menor poder adquisitivo, en las casas que el jubilado que vive solo gana 500 mil pesos por mes, ¿cómo se calefacciona? ¿Cómo se calefacciona gastando más de 100 mil pesos en el gas? ¿Cómo hace para vivir? Si ya de 500 mil pesos tenés 100 mil para gastar ni más ni menos que en gas, ¿cómo hace para vivir? Yo digo, todo esto a colación de la voz del gobierno, porque el vocero, ¿qué es? La voz del gobierno. Entonces, si no podés, no uses el gas.
3: Abrígate.
1: Abrigado y todo, hay casas en las que usando el gas, así todo, está fresco. Está fresco. Imagínate sin usar el gas. Imagínate sin calefaccionar. Entonces, antes de abrir la boca, pongan los pies en el barro. Vayan, ni siquiera les digo que vayan a una a un barrio de emergencia. Anden por un vuelo bajo, caminen un poquito. No vivan dentro de su micromundo, dentro de su oficina hipercalefaccionada con losa radiante. Hay otra vida afuera, Y no estoy hablando ni siquiera de la gente que vive en la calle. Ni siquiera estoy hablando de eso. Estoy hablando de una clase media aspiracional a algo más que no ha sido eso. Personas que viven con lo opuesto, con lo justo, sin faltarles nada ni sobrarles nada. Así todo, ¿los mandan a abrigarse y a no prender el gas? ¿Esa es la idea? ¿Ese es el mensaje que se baja? Pongan los pies en el frío en algún momento.
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1: Pasaron de las 7 de la mañana. ¿Con qué temperatura, Yamira?
0: 5 grados 7 décimas en Buenos Aires y la sensación térmica está en 3 grados 7 décimas con el cielo cubierto. Hoy tenemos estas condiciones, cielo parcialmente nublado, presencia de neblina durante la mañana, circular con precaución y la máxima va a llegar hoy a 13 grados según el Servicio Meteorológico Nacional. Hoy es el día más frío de esta semana, de a poco a partir del miércoles va a ir subiendo escalonadamente la temperatura.
1: Estábamos viendo un papelón lo de la FIFA con el tema de Estados Unidos, Balogun y el tuit de Trump, que yo me imagino que la FIFA debe haber dicho, ¿para qué encima agradeciste esto? O sea, lo hubieras dejado pasar y nosotros nos hacíamos lo boludo y ya está. Contemos rápidamente para la gente desprevenida cómo fue la situación.
2: El delantero norteamericano fue expulsado en la fase anterior, en el último partido que jugó ante Bosnia, por un planchazo claro. Y ayer se dio a conocer que se pone en suspenso su suspensión por un artículo del reglamento, el artículo número 27. ¿Qué quiere decir esto? Que él va a tener el lapso de un año donde va a ser observado. Le perdonan la pena inmediata y si vuelve a reincidir, tiene que cumplir la pena que le pusieron inicial y una pena extra, reincidir en una infracción grave.
1: Como pasó con Almirón en Paraguay, por ejemplo.
2: Claro, Almirón en Paraguay fue por la de
1: pero
2: la mano.
1: ¿Y por qué no? El planchazo...
2: Nadie sabía,
1: la mano es peor que un planchazo.
2: No, ni a...
1: Entonces, como pasó con casi todos los expulsados de este Mundial que pudieron seguir jugando.
2: Sí, ante toda tu incertidumbre, ahora cualquiera va a ir a pedir cualquier cosa.
1: Pero es que...
2: Sí, no, vas a tener que ceder.
3: No, cualquiera no es Trump.
2: No, no, pero vas a tener que ceder ahora, porque esto es un antecedente.
3: Cualquiera no es Trump, y me parece que el tuit de Trump no es casual.
1: El tema es que después Trump puso un tuit agradeciendo a la FIFA por evitar una injusticia.
3: ¿Pero a ustedes les sorprende que él haya hecho eso?
1: La verdad que sí.
3: ¿Sí? ¿Sí? A mí no me sorprende.
2: No, sí no, sorprende, hecho, porque vos te tenés que callar.
1: Que sea, no, que
3: pero
1: sea
3: chicos,
1: tan...
3: estamos hablando de Donald Trump. Es,
1: pero es muy,
3: miren quién tiene el poder.
1: Pero es
3: lo
1: muy
3: muestro.
1: Expuesto. Sí, sí, sí, yo te lo entiendo.
2: Expuesto.
1: Pero, viste, la FIFA dice, pará, encima que te hacemos esto, vos nos dejás pegado con esto. Vos sos molado.
0: Él alardea de ser el dueño de la pelota.
3: Pero claro. Trump se siente como Infantino en la mesa... Y pone arriba de la mesa, y acaso te estoy yo.
2: Bueno, eso lo sabemos, y lo hacen un montón de dirigentes, pero es como que en Argentina le den una mano y salgas a tuitear. Para, gracias por darnos
1: después
2: un penal.
1: Después la FIFA incentiva a que ninguno haga ninguna manifestación política, a que dentro del fútbol nadie puede hablar políticamente, que el fútbol y la política tienen que irse para mentira, toda una hipocresía. Y entonces ayer estaba viendo algunas declaraciones viejas de Bielsa, cuando Bielsa le mete con todo a la FIFA por este tipo de cosas. Tiene mucha vigencia eso, tiene mucha vigencia. Es el único que le puede levantar la voz. Y no levantes la voz porque te vas afuera, y no digas nada porque vas afuera. Entonces, vergonzoso, vergonzoso, vergonzoso. Nadie puede. Esto lo dijo el New York Times, no lo decimos nosotros. New York Times dijo que Trump intercedió ante la FIFA para que le levante la sanción al delantero de Estados Unidos. Y después de eso, Trump agradece a la FIFA por haber levantado una cosa. La verdad, vergonzosa, vergonzosa. Cada vez más mezclado todo. Política, fútbol, deporte, etcétera.
2: Bueno, con respecto a eso, el próximo partido de Estados Unidos va a enfrentar a Bélgica. Bélgica obviamente le mandó una petición a la FIFA como que diciendo, che, suspendelo.
1: Pero ¿sabes quién saltó ayer? ¿Sabes quién saltó ayer?
2: ¿Quién?
1: El técnico de Inglaterra, cuando terminó el partido, el entrenador de Inglaterra, el alemán.
2: ¿Qué declaró?
1: Dijo, nosotros tuvimos un expulsado, ¿no? Inglaterra sí. Tuvo un expulsado. Sí. Bueno, pregúntele a Trump a ver si puede jugar el próximo partido. Así,
2: Claro, fue un planchazo similar, ahora que pienso.
1: Así. Bueno, hay que ver ahora si Trump también pide que esta injusticia se repare y nuestro futbolista puede jugar el próximo partido, bueno, el lateral derecho.
3: Claro, ¿con qué vara, no? Injusto ¿Cuánza? Esto y injusto el otro, ¿no?
1: Claro, ahora todos van a decir, bueno, yo también quiero jugar. Sí. Yo también quiero jugar. Insólito lo del mexicano que le había hecho el gol Bellingham. No, el gol de penal de Harry Kane.
2: Sí.
1: Y sacó de la mitad de la cancha... jugando él solo.
2: No me acuerdo si no fue Gutiérrez o Jiménez, uno de esos dos.
1: No, Jiménez no fue. Sacó de la mitad de la cancha jugando él solo. Nunca visto. Algo parecido a lo que le conté de Zaire. ¿Se acuerdan cuando el futbolista de Zaire salió corriendo? Tiro libre para sí. Brasil, salió corriendo de la barrera y pateó la pelota sin que... Bueno, salió jugando solo.
2: Fuera de contexto.
1: Nadie se dio
0: César
1: cuenta,
0: Montes.
1: ¿No?
0: César Montes.
1: No sé, me parece que no fue él. Pero no importa. Los futbolistas de... No lo podían creer, sacó jugando el sol. Y los que estaban transmitiendo el partido no se dieron cuenta. El árbitro dijo, pip, pip, saca al otro equipo. Usted piensa en esto.
2: O sea, que yo lo estaba viendo.
1: Inglaterra hizo un gol, y del medio volvió a sacar a Inglaterra. Sí. Porque el mexicano jugó solo la pelota en vez de jugarse al otro compañero. Una cosa que, bueno... Me imagino que estaba desconcentrado, porque no pueden haber sido que no conocía la regla. Porque si no conoce la regla, estamos hablando de otra cosa, ¿no? Pero sacó el solo. No se increíble. Puede creer lo que pasó. Y menos se puede creer lo de Henderson, que festejando
2: también
1: saltó un cartel y se rompió el brazo.
2: Sí, se fracturó el brazo, lo dijo...
1: ¿Cuando terminó el partido?
2: Tuchel en la conferencia y dijo que no va a estar en lo que...
3: ¿Puedes cantar Wonderwall?
1: Claro, estaban cantando Wonderwall de Oasis, saltó un cartel, cayó mal, se fracturó el brazo.
2: La imagen es terrible.
1: No estaba siendo titular, pero no puede jugar. Una cosa. Pasan cosas increíbles. En un mundial que está muy atractivo futbolísticamente, pero que fuera de la cancha pasa. Uy, mirá Laura, ¿qué? Mirá Laura. Uy. Laura nos está mirando con odio. Mirá Laura, ¿qué es? ¿Saben? Tiene razón. Estamos amonestados. Discúlpeme.
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2: 7:32 en todo el país. La temperatura en la ciudad de Buenos Aires, 5 grados 7 décimas. La humedad, 93%. Caída del consumo, según el informe de la Confederación Argentina de la Mediana Empresa, reveló que las ventas minoristas cayeron 2,5% en el primer semestre, a pesar de la leve mejora de junio, impulsada por el cobro del medio aguinaldo y el consumo asociado al mundial. Ola de calor en Europa por las temperaturas extremas. Se produjeron incendios forestales que arrasaron con más de 17.000 hectáreas en el suroeste del viejo continente. Francia, España y Portugal se encuentran entre los países más afectados, con miles de bomberos desplegados en el terreno y decenas de comunidades en alerta máxima.
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2: Argentina va por el pase a cuartos tras un contratiempo de razones climáticas. El seleccionado albiceleste ya está en Atlanta, donde mañana martes, desde las 13 hora local, enfrentará a Egipto por los octavos de final de la Copa del Mundo en el Mercedes-Benz Stadium. Se espera por la conferencia de prensa hoy desde las 17:30 con la presencia del entrenador argentino.
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5: Marcha demorada en Panamericana, ya de reunión de los ramales Pilar y Escobar. Retrasos en la autopista del oeste, en la zona de Morón. Camino Negro trabado en la zona de Lomas, en dirección hacia el puente La Noria, y despiste en la autopista Richeri. En el tramo Jorge Newbery, kilómetro 31.5, sentido hacia Canning, está reducida la banquina. Ya está Asistencia Vial de Corresur trabajando en el lugar. Choque en la avenida Carlos Pellegrini, llegando a Libertador, un auto impactó contra otros estacionados. Tren Roca, ramal Alejandro Cor, ya restablecido, pero con demoras. Desde Control de Tránsito, J. Leonetti.
2: 5 grados 7 la temperatura en la ciudad de Buenos Aires, la humedad 93%, el cielo se encuentra cubierto a las 7 de la mañana, 34 minutos.
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0: 7:36. Estamos empezando este lunes junto a vos, todos acá agarrados de las manos con 5 grados 7 décimas.
1: Agárrense de las manos.
0: Fuerza, fuerza para todos. La sensación térmica es de 3 grados 7 décimas. Si vas a salir a la calle, abrigate, abrigate porque está muy fresco, está cubierto el cielo, con la máxima en 13 grados para hoy. No hay por el momento probabilidades de tormentas. Sí, en el norte de nuestro país hay alerta amarilla por algunas precipitaciones. En Buenos Aires, hoy el cielo va a estar parcialmente nublado, algo despejado por la tarde. Y ya nos podés escribir, obviamente, pueden seguir escribiéndonos al 11-38-28-09-90 y también en nuestro canal de YouTube. Ahí leemos el chat en vivo, Splendid AM 990.
1: Buen día, Ale Gomel, ¿cómo le va?
2: Buen día, la Vicky, ¿cómo va?
1: ¿Qué dice?
2: Bien. Pero muy bien, muy bien.
1: ¿Mundializado, futbolizado?
2: Muy, muy. De hecho, nos enganchamos con lo de México anoche, así que nos terminamos acostando tarde.
1: Sí.
2: Y como vos te decía, que el gol lo tiene que empatar el hijo del chaqueño Jiménez. Mirá, mirá las cosas que estamos...
1: Terminó lesionado. Se golpeó, se dobló el tobillo, ni siquiera pudo terminar el partido.
2: Sí, nada, tremendo, tremendo lo de México, una lástima, pero bueno, muy futbolizados, estamos todos absolutamente, y hasta el fútbol, mirá hasta dónde llega, que ha cambiado los planes que tenía el gobierno para esta semana.
1: A ver.
2: Mirá hasta qué punto. Mañana, el viernes venía anunciando una serie de cuestiones que quería hacer mañana el gobierno, y que ahora, con el tema del partido de mañana, que es al mediodía, empiezan a cambiar. Una es el vocero nuevo, el que reemplazó a Dorni,
1: Javier. Sí, que se estrenó bárbaro, sí. Ayer recién lo atendimos un poquito, porque no lo puedo creer todavía.
3: Mi nombre es Adrián Javier.
1: Ahí está, gracias, ¿cómo le va?
0: Bueno.
2: El de la frazadita en invierno.
3: Buenos días.
1: Sí, sí.
3: Muchas gracias, Adrián, por estar aquí presentes.
1: De nada, Javier.
2: Adrián va a adelantar su conferencia de prensa, dijo todos los martes a las 11 de la mañana a hablar. Dijeron, no, a las 11 no, porque ya va a estar todo el mundo pensando en el partido.
1: Claro.
2: No vamos a llegar tranquilos a verlo. Así que entre las 10 y 10 y 9 de la mañana adelanta su conferencia de prensa. Y además, y esto sí es lo más importante, un cambio sí que tuvo que hacer el gobierno, es que habían dicho el viernes también que nadie miró el calendario, ¿no? Pero el viernes esto oficialmente venían diciendo, el martes nos reunimos los de la mesa política nueva, quiero decir, porque no está Dorni, relanzamos la mesa política y vamos a plantear una serie de cuestiones para lo que queda del año. Martes a la 1 del mediodía, vamos, muchachos.
1: ¡No!
2: Claro. Todos dijeron, no cuenten conmigo.
1: Claro.
2: La mayoría de los de Karina, todo bien con vos, le dijeron a Karina Milei, pero martes a la 1. Así que tuvieron que cancelarlo, también qué hacen, si se reúnen el mismo martes o no, con una mesa política, decíamos, cambiada, porque en la mesa chiquita, la mesa política, el que llamaba siempre la reunión era a Manuel Adorni como jefe de gabinete, y tenía un poco de todo, tenía a Patricia Bullrich por el Senado, a Adrián, Menem por diputados, tenía Santiago Caputo, todos los que son y tienen que ver con la estrategia política del gobierno. Bueno, ahora no está más Adorni, entonces fue directamente Karina Milei la que convocó. Va a estar Santilli, que es jefe de gabinete, y la incorporación de alguien para nada conocido, pero que es el nuevo secretario de medios, que se llama Fabián Fernández, y que llamó la atención que lo incorporen a la mesa política. ¿Qué quiere decir esto? Bueno, que para empezar, que tiene muy buena sintonía con Karina Milei. De hecho, lo que cuentan en Casa de Gobierno es que fue ella directamente la que llamó a Fernández, hasta ahora era el que se encargaba de la comunicación de YPF, para que vaya al gobierno, y esta idea de imprimirle otra impronta a la comunicación gubernamental es un poco la idea, evidentemente, del gobierno. Por ejemplo, lo que pasó el fin de semana, el jefe de gabinete, Santilli, con un estilo bastante distinto al de Adorni, habló hasta por los codos, salió a hablar y le dio nota a muchos medios de comunicación durante el fin de semana, dejando en claro algunas cosas. Una, se pone la camiseta violeta de acá a la China, dijo, bueno, yo estoy acá para trabajar para Milei. Es más, una de las notas le preguntan, bueno, ¿y qué va a pasar con las candidaturas del PRO? Y dijo, es un problema del PRO. Pero Sotiri todavía no se ha afiliado al PRO. O sea, sí. Dije, se supone que él es el PRO. Que dijo, bueno, es un problema del PRO, yo estoy trabajando para el presidente. Pero si querés lo escuchamos a Santilli, jefe de gabinete muy activo y sobre todo tratando de cambiar la agenda mediática, saliendo a hablar mucho para que dejar atrás el tema Adorno.
1: Dale, lo escuchamos.
4: Proyecto colectivo es el proyecto de que la Argentina no vuelva atrás. Y para que la Argentina no vuelva atrás, yo estoy convencido que el presidente tiene que reelegir. Esta es mi convicción. El presidente tiene que reelegir, que esto se tiene que profundizar en el sentido del desarrollo, del crecimiento, de que ahora sí haya generación de puestos de trabajo formales, porque en Argentina hace 15 años no se genera un puesto de laburo formal y hace 20 que no se genera una pyme neta. Entonces vos decís, ¿qué nos pasó? Entonces, en ese marco yo creo que me apasiona la provincia, que me encanta la provincia, que tengo toda la vocación del mundo, está claro, pero es un proyecto colectivo. No puede estar nunca un proyecto personal por encima de un proyecto colectivo.
2: Bueno, traducido sí. Lo que está diciendo es quiero mi ley 2027 y yo, Santilli, gobernador de la provincia de Buenos Aires, miren la misma boleta. Básicamente lo que está diciendo Santilli y el PRO, bueno, que se arregle como pueda, ¿no? Es un poco el proyecto de Santilli de aquí al año que viene.
1: Bueno, Ale, volvemos en un ratito, Ale, con lo que viene en una semana hiper corta, porque el martes seccionado por la mitad y jueves y viernes con poco movimiento.
2: Sí, exactamente, corta pero bastante intensa. Hay acto en Tucumán por el 9 de julio, así que vamos a contar qué va a pasar el 9 de julio en Tucumán con la presencia de Milei, quién va a estar, quién no va a estar. Bueno, lo que espera un poco el gobierno para este 9 de julio especial con una semana así muy pero muy cortita.
1: Dale, volvemos en un rato.
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0: 7:46, estamos en La Vecchia Mañana hasta las 9 acompañándote en este lunes 6 de julio de 2026 con alerta amarilla y naranja por las bajas temperaturas en nuestro país. También en el este de Buenos Aires hay probabilidades de lloviznas aisladas persistentes durante esta mañana, heladas generalizadas en la región pampeana, en la Patagonia y el Cuyo, también la región de Córdoba, Tucumán, Mendoza, Santa Cruz, Salta y Jujuy tendrán mínimas que marcarán el bajo cero y valores inusuales para el noroeste. Y en la Patagonia hay alertas por vientos entre el 40 y 60 kilómetros por hora con ráfagas que podrán superar los 90 kilómetros por hora. Hay un alivio térmico a mitad de semana a partir del miércoles. Uh-huh.
1: De acá hasta las 8, todo deporte, no todo mundial, porque además hay que remarcar que Colapinto tuvo una buena carrera.
2: Una gran carrera, te diría que la mejor desde que es piloto de Fórmula 1, largó 19, terminó noveno, 10 posiciones ganó el piloto argentino, 7...
1: ¿Las ganó o se fueron quedando los otros? No vi nada, me estás contando todo.
2: Perfecto, 7 fueron sobrepasos.
1: Ah, bien.
2: Muchos desde el vamos, desde la largada, después 3 obviamente lo fue heredando, primero porque Piastri tuvo un problema, después por Kimi Antonelli que tuvo una penalización de 5 segundos y el último accidente de Max Verstappen. Bueno. Quiero que escuchemos al piloto argentino lo que dijo después del Gran Premio.
3: Hice una muy buena carrera, una buena largada. A veces, viste, siempre la injusticia en algún punto llega a su fin y tenemos un poquito de buena suerte y de un par para nuestro lado, así que nada, contento. Fue una muy buena carrera, creo que largaron 19, hice una muy buena largada, tuve muy buen ritmo con las gomas medias. Así que nada, hice todo bien.
1: Bien, bien, hizo todo bien, bien.
2: Sí, tiró también ahí un pequeño palito porque Steve Nielsen, uno de los mandamás del equipo, el día viernes hizo una declaración desafortunada porque le preguntaron sobre la renovación. A ver, Colapinto tiene contrato hasta 2029, pero no como piloto titular. Mm. Tienen que ir confirmándolo temporada a temporada. Y se está por confirmar en 2 o 3 carreras más. Y él dijo, bueno, si es lo suficientemente bueno, se quedará. Si no, habrá otra opción mejor. A esta altura ya sabés si es bueno o no. Bueno, ayer se recibió de un piloto bueno de Fórmula 1 con la carrera que hizo. Lo malo del equipo, Gasly se llevó un punto porque heredó el accidente de Verstappen, es que quedó solamente un punto por encima de Racing Bulls en el campeonato de constructores.
1: Bueno, ahora vamos ya directamente con lo que se viene del Mundial. Seguimos, yo

0: la opinión de la gente.
1: Sí, en nuestro canal de YouTube, Espléndida M990, Luis Alberto Castro.
0: Luis.
1: México solo puede ganar títulos mundiales en boxeo y en la, entre comillas, disciplina de ser bocones. Si tuvieran tanto fútbol como lengua, serían un dream team.
0: La verdad que México ayer, además, irritaba verlos. Ay, a los Dios. Cinco minutos, gritar ole, ole,
2: no,
0: con pases.
2: Es una cosa increíble.
0: Con pases para atrás. Pero no, pero aparte, pases para atrás, pases intrascendentes. Como diciendo, mirá el baile que le estamos dando. Es entender poco del juego. De verdad, generó un malestar y un, no digo odio futbolístico, pero sí una gana de que no le fuera bien México. Con sus actitudes, con cosas que vos decís, no.
1: Los
0: no.
1: bocinazos igual afuera del hotel, esa cosa,
0: sí,
1: ¿viste?
0: Sí, sí, la verdad que... Igual quiero decir algo, fue muy mejorada la selección mexicana, ¿eh?
2: Muchísimo.
0: Muy mejorada. Ayer estuvo a punto de darse la vuelta a Inglaterra, un equipo peleador, un equipo aguerrido, un equipo con juego también. Fue el mejor México que yo vi en un mundial desde que tengo uso de razón. Sí. El mejor México,
2: Al menos mostrando ideas de juego.
0: Sí. Otra vez volvió a quedar en octavos de final, pero este fue distinto. Fue distinto, igual quedó afuera.
2: Sobre todo de mitad de cancha para arriba, buenos jugadores, muy buenas intenciones.
1: Julio, buenas. El error en el primer gol de Cabo Verde es de Medina. En el despeje inicial, la tira para arriba al medio, cuando podía buscar la Almada al espacio y se iba solo. Ahí arranca el primero.
0: Sí. Bien, es verdad, pero véanlo con detalle. El movimiento de Lisandro Martínez es... dos pasos para atrás cuando era un paso para adelante y bloquear el tiro antes.
2: Tiempo.
0: Pero no importa, ya está, ya pasó.
1: Gustavo, México es en boxeo, nos pasa por encima, pero en fútbol no nos pueden decir nada. Nunca entendí ese odio de México a Argentina en fútbol.
0: No es odio, es yo siempre digo lo mismo, nos quieren subir a un ring en el cual Argentina no está, ni va a subir nunca. O sea, quieren ellos... mejor dicho, quieren ellos subirse al ring con nosotros. Mostraré nosotros los mexicanos.
2: Y como se dio seguido rivalidades en el mundial.
0: Se dieron varios partidos, claro.
2: Y picante, me acuerdo en 2006 con el gol de Maxi Rodríguez, pecho y gol en el tiempo extra.
0: Casi siempre ganando Argentina, ¿no?
3: En el 2010, Carlitos Tevez.
0: Quieren formar una rivalidad que en general no existe.
1: Jorge agrega: ¿cuántas sorpresas en este mundial, Fernando y equipo?
0: Sí, sí. Algunas son sorpresas y otras no sé si tanto, qué sé yo, que Noruega saque a Brasil, sí, es sorpresa, pero me parece más batacazo que Paraguay haya sacado, por ejemplo, a Alemania.
2: Eso es sorpresa.
0: A Noruega tiene, que es un Haaland, es tremendo, ¿eh? El gol que hace de cabeza, escondiéndose detrás del central y después apareciéndole por delante, es tremendo. Aparte, ¿sabes qué me sorprendió ayer? Brasil se desconoce de su historia. Le regaló la pelota a Noruega, le dejó a Noruega toda la iniciativa del partido y jugó contragolpe.
2: Sobre todo el segundo tiempo.
0: Pero jugó contragolpe todo el tiempo y estuvo cerca de convertir, porque cuando Noruega en las transiciones perdía la pelota, Brasil te iba directo y entonces Vinicius te puede hacer un desastre y todo. Pero lejos de la identidad de Brasil, la pelota que la tengan ellos y nosotros defendemos. Y defendemos y salimos.
3: Igual el mano a mano que se pierde Hendrik. Bien entró.
0: Pero fue por un error la conducción de Noruega, que en algún momento, al asumir ese protagonismo, perdía la pelota, generalmente Odegaard, y ahí salía.
2: Para mí se equivocó el entrenador en sacar a Cunha y a Martinelli a los dos juntos y quedarse sin poder ofensivo. Me parece que puso un volante ahí que no da.
0: Lo criticaron por el penal, pero dio una buena explicación a Ancelotti, que era el jugador más efectivo en penales que tenían en ese momento en la cancha, por encima de Vinicius, y por eso lo eligió. Dio una buena explicación. Ancelotti dijo que no se iba a ir, que tiene contrato, veremos si se lo respeta.
2: Yo estoy de acuerdo con eso, o sea, está bien lo que dice Ancelotti, pero viste cuando decís acá se ven los pingos, ahí tienen que aparecer los que son los top del equipo. O sea, el que es el goleador, el que viene dando la cara por el plantel, más allá que Guimarães, para mí fue de los dos o tres mejores jugadores de Brasil.
0: Para mí tenía personalidad para patearlo. Lo pateó mal, ¿eh? Erró un penal Messi. Messi erró tres penales en mundiales y Maradona erró penales en el mundial.
2: Yo prefiero
0: también
2: que lo erre Vinicius Unai.
1: Un mensaje más, Guillermo de la Plata. Buen día. El partido de mañana lo veo en la casa de Manuel, un vecino de Indio Cuá. Él se encarga de todo, pero yo de las facturas.
0: Está bien, está muy bien. Ojo que no te clave una factura a vos, ¿no?
1: Es verdad.
0: Una facturita de otro tipo. No de panadería. Bueno, antes que dejemos el segmento deportivo, por lo menos por un rato, tiene que haber cambios en la selección argentina. Para mi gusto, ya hay jugadores que rindieron lo que podían rendir y tienen que salir. Ya no hay más tiempo para darles otra oportunidad. Ya es definitivo el tema. Es salir o irte. Me está espiando la formación, Partizagui. No me espíes.
2: Pero bueno, te voy a dejar.
0: Es raro lo que ve.

0: decir, y muchos van a decir, ah, es una locura. Yo creo que tienen que, con pocos cambios, tenés que revolucionar el equipo. El arquero tiene que ser Dibu Martínez, para mi gusto, obviamente, no hay duda de eso. Lateral derecho, ya jugó Molina, ya jugó Montiel, ninguno de los dos está bien. Yo, lateral derecho, lo pongo a Simeone, que te corre toda la banda, que te va a llegar hasta el fondo y que te va a dar otro dinamismo al equipo. ¿Por qué? Porque yo creo que el equipo necesita otra dinámica y Simeone te la puede dar. ¿Lo podés poner en la mitad de la cancha? Sí, pero hay jugadores en la mitad de la cancha que yo creo que no hay que tocar. Simeone lateral por la derecha. Después el resto, lógico. Cuti, Licha Martínez y Tagliafico, porque Medina está lesionado. Y porque Tagliafico...
1: A la primera de cambio tiene que volver. Es así.
0: ¿Quién?
1: Tagliafico. ¿Viste? Tagliafico. Cuando hay un jugador que está haciéndolo bien, bueno, la primera que se manda o dentro de duda, afuera.
0: Acá tenés un cambio. Bueno, Tagliafico sí, pero es un cambio lógico, sí, porque está lesionado. No. Tenés un cambio que Simeone. Paredes de volante central. Paredes volante central. Delante de Paredes una línea de cuatro. De Paul por la derecha. Nico González por la izquierda. Acá tenés otro cambio. Y adentro juego con Enzo y McAllister. Son futbolistas que tienen que levantar. Son futbolistas que tienen que vos sabés que tienen potencial. Es distinto a Almada. Que Almada es un buen jugador, pero no te lo terminó de demostrar nunca en la selección.
1: Esto demostraron en equipos top, aparte.
0: Todo el tiempo.
1: Son líderes de los equipos top.
0: Y además, le vas a sacar responsabilidades defensivas. Los vas a poner más cerca del área rival y vas a hacer que el equipo tenga que tener otra dinámica. Y despierten, ¿no? Y despierten. Y despierten y vayan para adelante. Y basta de pasecito de costado, pase para atrás, de dormir la pelota y de anestesiarlo. Me queda un solo lugar. ¿Para quién va a ser?
1: Si pregunta.
0: Yo juego sin Lautaro y sin Julián. Juego con Messi de 9 falso. Y no me importa no tener 9. Hay muchas selecciones y hay muchos equipos que no tienen 9. De hecho, ¿quién hizo todos los goles de la Argentina? ¿Y es el 9? No. ¿Algún 9 de la selección argentina hizo algún gol? No. Entonces, creo que revolucionar el equipo es esto. Jugar 4 en el fondo, Paredes delante de la línea de 5, de 4, otros 4 para llegar y para... y Nico González, te dije, ¿no? Sí, Nico González por izquierda.
1: Que puede jugar delantero, afuera. Muchas veces hizo de 9.
0: Y que lleguen, y que lleguen, y que rompan, y que cambien, y que sea una mitad de la cancha con ida y con vuelta.
2: ¿A quién pusiste de 3?
0: Tagliafico, porque además Medina está lesionado. Y que sea un equipo más dinámico, que sea un equipo más rupturista. Y Messi, falso 9, no va a jugar de 9. Entrando y saliendo, como hacía hasta ahora, 7 goles metió. Este es un equipo, me parece que, como para revolucionar un poco una selección que está muy... en modo laguna, sin ningún agite.
2: Sin explosión de Enzo, de McAllister, que fueron tan importantes en Qatar.
0: Yo no lo saco, ¿eh?
2: Que no pasaron 7 años, pasaron 3 años y medio.
0: No lo saco, pero les cambio la posición. Claro. Y vamos claro. Y cambiá y revoluciona, y ahora, rompé.
2: Para ustedes no tuvo nada que ver esto de, que es un detalle, ¿no? Pero que la prensa internacional fogoneó mucho lo de Julián, lo de Enzo, como que ese ruido externo a estos jugadores particularmente los afectó
1: Ellos también alimentaron eso, los jugadores, que se hagan cargo. Sí. Enzo dijo, me gusta Madrid. El otro dijo, me quiero ir, quiero ser transferido. O sea, háganse cargo.
0: Yo creo que a la hora que salís a la cancha, no estás pensando, ¿dónde voy a vivir? ¿En Madrid? Tengo que sacar pasaje. Cuando salís a la cancha, no me parece.
1: Como diría el famoso meme de Paul, no me disgusta, pero no lo veo a Scaloni haciendo eso.
0: No, yo tampoco.
1: Para mí va a jugar un 9.
0: Yo tampoco, yo creo que también.
1: Va a jugar Julián para mí.
0: Sí, yo creo que es esto. Yo creo que va a jugar con un 9 y no creo que Juliano sea lateral
1: para
0: por derecho
1: tampoco.
0: Molina
1: de nuevo también.
0: Pero esto agitaría, me parece que agitaría un poco y le cambias la cara a un equipo que está planchado.
2: No sé lo de Molina,
1: No,
2: muy
1: para mí no lo va a cambiar porque le va a costar a Cuti ahí si se va a Simeone. A lo sumo puede llegar a meter, es más, creo que es más viable que meta Otamendi y fortalezca con 3/5, 2 más al medio. Pero yo, si vos me preguntás, me imagino Tagliafico por Medina, Paredes por Almada y Julián por Lautaro, nada más.
0: Lo que pasa es que puso a Molina, lo cambió por Montiel y fue lo mismo.
2: Sí, no, Montiel,
1: no,
2: está
1: Montiel
2: para
1: tiene
2: atrás.
1: Una marcha menos.
0: Fue lo mismo. Entonces, hay que meter mano de verdad en el equipo. Hay que meter mano de verdad, no cambiando todo, no metiendo 6 cambios, pero sí revolucionándolo.
2: ¿Vieron jugar a Egipto? ¿Vieron algo de Egipto?
1: Sí.
2: Que son rápidos. No vi nada.
0: ¿Sabes cuál es el problema? El problema no es ni Egipto, no es ni Cabo Verde, no es ninguno. El problema es que Argentina no es Argentina. Por ahora no es Argentina. ¿Que puede volver a ser? Sí. Pero para eso necesitas meterle la mano y hacerle las variantes que tenés que necesitar. Y que los que están adentro, que siguen estando en el equipo, cambien el chip, definitivamente. Basta de dormir los partidos, de verdad. Tac, tac. Hubo un momento en el partido, chicos, que estábamos viendo un equipo que estaba en otro ritmo.
2: Paralizado.
0: Vos ves después otros partidos, ves el partido de ayer Inglaterra-México y están en otra sintonía. Van y vienen, pa. Y yo decía,
1: ¿y eso que con
0: los... se agarran a nosotros? ¿Qué pasa?
1: No, y Argentina en 2022 con los mismos jugadores, porque solamente faltaba Di María, que no jugó los partidos, era un equipo más ir al frente. O sea, hacía dos, tres pases, pum, para arriba.
0: Totalmente, y por eso digo que los jugadores están... La buena noticia es que los jugadores están, que tienen que volver a ser, porque si no...
2: Hay una cámara exclusiva, viste, que muestra en Scaloni en el partido del otro día, en un momento que dice, nos juguemos más, ¿eso es real? ¿Esa lectura es real? ¿De que pedía que ya está, que ya no juego, sí, digo, que ya estábamos 3-2?
1: En el tercer gol casi se larga a llorar, cuando se toca la cara, como,
2: claro, como que ya está, como que duerman el partido acá.
1: ¿Sabes lo que me sorprende para cerrar, Fer? Que en este Mundial no aparecieron los nuevos, los Enzo Fernández y los McAllister del 2022. No probó a los Chelsos. El otro día sí jugó con Jordania, pero digo, en los partidos importantes. No probó a Barco,
0: sí,
1: no probó a Juliano.
0: Sí, los Chelsos no serían nuevos. En realidad sí, es Barco, Juliano. Sí, sí. Sí,
1: el Mundial, flaco, digo, los Chelsos.
0: El Flaco,
1: ¿no?
0: López.
2: El Flaco,
0: sí,
2: López.
0: No hubo minutos para
1: eso. No sé si no tiene confianza o qué.
0: Es verdad.

0: Son las 8. 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
2: Mañana un minuto en todo el país, la temperatura en la ciudad de Buenos Aires 5 grados 7 décimas, la humedad 93%. Elecciones 2027, Diego Santilli, flamante jefe de gabinete, marcó posición respecto de una eventual reelección de Javier Milei.
3: Proyecto colectivo es el proyecto de que la Argentina no vuelva atrás. Y para que la Argentina no vuelva atrás, yo estoy convencido que el presidente tiene que reelegir. Esta es mi convicción. El presidente tiene que reelegir, que esto se tiene que profundizar en el sentido del desarrollo, del crecimiento, de que ahora sí haya generación de puestos de trabajo formales, porque en Argentina hace 15 años no se genera un puesto de laburo formal y hace 20 que no se genera una pyme neta. Entonces vos decís, ¿qué nos pasó? Entonces, en ese marco yo creo, por eso digo, que me apasiona la provincia, que me encanta la provincia, que tengo toda la vocación del mundo, está claro, pero es un proyecto colectivo. No puede estar nunca un proyecto personal por encima de un proyecto colectivo.
2: Juicio por la muerte de Maradona. Vanessa Morla, hermana de quien fue apoderado de los derechos de imagen del exfutbolista, será la única testigo en la audiencia de hoy en los tribunales de San Isidro. La mujer es pareja de Maximiliano Pomargo, ex asistente personal de Maradona.
1: Deportes.
2: Fórmula 1. El piloto argentino Franco Colapinto completó una gran actuación en el Gran Premio de Gran Bretaña, donde finalizó noveno después de largar desde la decimonovena posición. Sumó 2 puntos y llegó a las 18 unidades en el campeonato de automovilismo en el Silverstone.
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4: Marcha lenta en la autopista La Plata-Buenos Aires desde Berazategui, con mayor congestión en Quilmes en dirección hacia la capital. Quedan retrasos importantes en la General Paz tras un choque entre un auto y una moto en la zona de Liniers, a la altura de acceso oeste, en sentido hacia el Río de la Plata. Usuarios advierten retrasos en el tren Belgrano Norte. En la Recheri queda todavía restricción en el tramo Jorge Ñure, kilómetro 31.5, sentido hacia Canning, tras un despiste. Desde Control de Tránsito, J. Leonetti.
2: 5 grados 7 décimas la temperatura en la ciudad de Buenos Aires, la humedad 93%. El cielo continúa cubierto a las 8 de la mañana a 3 minutos.
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0: 7 minutos, pasan de las 8 de la mañana, sí. Damos la bienvenida a todos los que se siguen sumando en esta mañana fresca, en la Vecchia Mañana, hasta las 9, somos tu compañía y tu fuerza, ¿podemos decir así?
1: Sí, te damos la fuerza. Tu despertador, tu fuerza, tu
0: claro,
1: ancla.
0: Te damos el empuje necesario para que comiences esta mañana fresca, donde es difícil arrancar, pero bueno.
1: Pero son 3 días, menos. Sí. Mañana, pensá que mañana casi ni vas a laburar. Mañana vas a estar hasta el mediodía, seguramente tu jefe te va a decir, bueno, dale, salí 11:30, 12. Che, se colapsa la ciudad cuando juega Argentina 2 horas antes. ¿Por qué? Sí. Porque está todo el mundo rajando.
0: Todos quieren volver a casa, a algún lado.
1: Me pasó el otro día, tenía que llegar al canal y es un desastre, porque todo el mundo a las 2 horas antes estaba rajando.
0: Todos quieren llegar. Bueno, ahora 5 grados 7 décimas con la sensación térmica en 3 grados 7. El cielo está cubierto. Hoy tenemos cielo parcialmente nublado, algo despejado por la tarde, con la máxima en 13 grados. Recordamos que estamos bajo alerta amarilla por tormentas bajas y en el sur de nuestro país por vientos, ¿sí? Con ráfagas que podrían llegar a los 90 kilómetros por hora. Podrían haber vuelos reprogramados incluso. Estas primeras horas de la madrugada hubo algunas demoras en Ezeiza por la neblina también. Así que vamos a estar actualizando esta información. 11-38-28-09-90, saludamos a Sergio. Hola, che, hay un diario, nos dice, el sábado, que dice que Estados Unidos está dirigiendo todos los cambios en Argentina. Bueno, ya la derecha lo admite y nosotros comprando salami y queso para ver el partido de la selección, nos dice Sergio. John, desde Bogotá, la impotencia de México es porque quiere aspirar a estar en la mesa grande del fútbol,
1: claro,
0: pero no tiene argumentos y tampoco tiene con qué.
1: Este año mostró más argumentos que otros partidos y que otros mundiales. Este año fue un equipo competitivo de verdad, y me gustó.
2: Sí, sí. ¿Sabes qué me pareció a mí ayer igual? A ver, y adicionaron 11 minutos. Y se la pasaban a la pelota.
1: Tiraron centros como locos.
2: Pero nadie.
1: No, pero tiraron cuatro delanteros, tiraban centro, el arquero.
2: Digo, Pickford. Brasil el otro día dio vuelta el partido ganando 2-1.
1: Está bien, pero una cosa
2: calidad
1: es darlo vuelta y otra cosa es no poder darlo vuelta. Pero sí hizo todo. México tiró centro, metió 4 delanteros. Pickford fue figura. Atajó genial el arquero de Inglaterra. No, fue para adelante. México me pareció un equipo rupturista y que no le dio, no le alcanzó, pero fue otro México. Había otros México de mundiales anteriores en el que vos decías y no pasó nada, y no pateaba el arco y no tenía personalidad. Este equipo me pareció muy, muy competitivo. Ahí está, y terminó el partido y los ingleses se acercaron a su hinchada y
2: los mexicanos lloraban y de fondo esta canción era cine.
1: Claro. Pará, los mexicanos, vos escuchaste lo que creo que en el entretiempo fue
2: o en un cooling break. Maná.
1: No, qué maná, Soda Stereo pusieron.
2: Ah, en un momento pusieron una canción Soda Stereo, sí. Bueno, quieren ser como nosotros un poquito.
1: Me llamó la atención. Mirá que tiene en México canciones, ¿no? Tiene,
0: sí.
1: Bueno, tiene
0: Luis
1: Miguel.
0: Estaban poniendo en el muelle de San Blas en un momento.
1: Tiene Luis Miguel, tiene Maná, qué sé yo.
0: Tiene Cristian Castro, Thalía.
1: Bueno.
2: Belinda.
0: De todo, ¿qué no tienen?
1: Para poner ayer, pusieron Soda Stereo. Para nosotros, genial, ¿eh? No estoy diciendo que no tenía que poner. Pero para ellos.
2: Encima, música ligera.
1: Es como si nosotros en un partido de la selección pusiéramos Luis Miguel en el tiempo. Está todo bien, Luis Miguel, lo adoramos todos, pero es la selección argentina. No tenemos música para poner de la selección argentina. No tiene.

0: estaba. Hay imágenes después de un partido que son buenísimas. Sí. Esta de los ingleses cantando Oasis es genial. Y la de los noruegos.
1: Los vikingos.
0: Los vikingos noruegos con el
2: y después salíamos nosotros con borrachos.
0: Sí. Pero vos viste que el otro día en la selección, más que festejo era alivio.
2: Estaban ¿No viste la expresión de Messi cuando sonó el silbato?
1: Todos estábamos con esa sensación.
0: Era alivio. No era un festejo de decir que bien, que estábamos buenísimo. Era una cuestión de... Estábamos con el nudo en la garganta, por no decir otra cosa. Y fue... y además, casi no tenía ni fuerza para festejar en un momento. 120 minutos corrieron los jugadores.
1: Con el calor que hacía, pues estaba...
0: Por eso el desgaste fue... Gastaste mucha nafta para llegar pocos kilómetros.
2: Atlanta ahora tiene otra particularidad.
0: Hiciste
2: estadio.
0: Pocos kilómetros con mucha nafta.
2: Viste que la particularidad del estadio ahora de Atlanta es como la de Dallas. Refrigerado, no van a estar expuestos a tanto calor.
0: Sí, es otra cosa. Pero venís de un desgaste fuerte. Sí, claro. Ahí están los noruegos. Ese que se ríe es Odegaard. Y después le dio el tambor a Haaland. Qué animal es Haaland,
1: ¿eh? Qué animal, ¿eh?
0: No le importa tocar la pelota. Es uno de esos delanteros que no le importa tocar mucho la pelota, porque sabe que cuando la tiene, sacás del medio.
2: Que ayer eso me llamaba la atención de Noruega. Antes del primer gol, no tiraban un centro al área. Y teniendo un semejante mono de 2 metros con ese cuerpo, yo lo lleno de centros a Brasil.
0: Sí, y en cuanto cruzó el primer centro, la metió.
2: La metió dentro.
0: Bueno, animal. Está bueno esta parte del Mundial. Y cada vez más fuerte, cada vez más rápido. Ya explicamos que tiene que ver con los antepasados vikingos, con los barcos y
1: los pueblos guerreros
0: que iban de un lado a otro conquistando, y bueno, eso quedó como tradición. Ahí estaba los noruegos que sacaron a Brasil en Brasil, una vez más afuera temprano. Ya son creo que 28 años que no sale campeón Brasil.
2: 2002.
0: Sí, ¿son 28?
2: 24.
0: Va a ser 28.
2: Van a ser 28 en el próximo Mundial.
0: Van a ser 28.
2: Corea-Japón.
0: Claro. Van a pasar 28 años de que Brasil fue campeón por última vez. Y bueno, ya se está hablando a ver qué pasa. Neymar se retiró. Dijo que no va a seguir en la selección.
2: Último título de Brasil fue Copa América 2019 en Estados Unidos, ¿no?
0: En título, sí. En Mundial, claro, 2002. En el Mundial 2002. Así que bueno, Ancelotti dijo que él tiene contrato. Neymar dijo que ya no sigue en la selección y que se va a retirar. Y bueno, así pasó. No dijimos nada de Paraguay. Nos dio un poco de pena Paraguay, que quedara fuera Paraguay. Hizo lo que pudo.
2: La batalló igual, ¿eh?
0: Obvio.
2: Sí. A su forma, con sus argumentos.
0: Y Francia sintió el rigor de jugar contra un equipo no europeo.
2: Estaba enojado Mbappé.
0: Los suecos le pusieron un pasillo a Francia. Sí. Ganaron 4-0. No lo rasparon nunca. A Paraguay, vos me vas a ganar, pero vas a tener que...
1: No salir limpio.
0: Claro, te vas a tener que curar después, ¿no? Sí. Y le pusieron todo lo que tenían. Pero también hay que decir que Francia en ese terreno también juega. O sea, no levanta la patita Francia en ese terreno. Por eso va a ser difícil que a Francia se le escape en este nivel, sobre todo si otros rivales no levantan el nivel, como Argentina o algún otro también. Está bien Francia, está bien. Cuando tiene que jugar y golear, juega y gana. Y cuando tiene que pelear, también gana. Entonces, eso es lo que yo digo, que Francia lo hace el candidato del Mundial.
2: Un arquerazo Gil, demostró este Mundial.
0: Sí, obvio.
2: La verdad.
0: Obvio.
2: Sigue en San Lorenzo, ¿no? ¿Tiene contrato en San Lorenzo?
0: Sí. San Lorenzo.
2: Eso me lo llevaría a Boca, Gil.
0: Que San Lorenzo tiene una necesidad de vender, que hay jugadores que seguramente los va a poner en la vidriera.
2: Sacó varias en papel.
1: La conferencia de Alfaro post partido, hablando de sus jugadores, y por lo menos a mí me conmovió mucho cuando él hablaba de cada uno de ellos, y en un momento dice: ojalá que esto a los jugadores, a ellos, les abra otras oportunidades, ¿no? Hablando de eso.
0: Bueno,
1: contexto.
0: El caso de Galarza Fonda, nosotros lo decíamos el otro día, ¿no? Y él lo dijo también después del partido. Resulta que no puede jugar en River, pero puede jugar contra Alemania y contra Francia en un Mundial y ser una figura.
2: Fue una revelación, sí, para Paraguay.
0: Y bueno, eso tendría que hacer pensar a River bien esto de todos adentro de la bolsa y chau. Todos afuera, todos descartados, ninguno sirve, ¿no? Pero bueno, uno no le va a decir a River qué tiene que hacer con sus jugadores. Pero sí, hay jugadores que sacaron la cara para Paraguay y lo dejaron con... con mucho orgullo. Paraguay se fue con mucho orgullo del Mundial, ¿sí? Se fue con mucho orgullo. El tema es que... Ah, y otro tema más. Colombia a mí me parece un equipo serio. Un equipo serio. Con aspiraciones de llegar lejos. No sé si ganar el Mundial, pero con aspiraciones de llegar
2: igual le
0: lejos.
2: Costó un poquito el partido del otro día.
0: No, pero Colombia es un equipo...
2: prolijo.
0: Y le falta un 9. Sí, le falta un 9 con gol. Pero después me parece un equipo serio, bueno y competitivo contra cualquiera. Ojo con Colombia también.
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0: Esto es lo que sonaba ayer en el Azteca, en pleno Azteca, con 80.000 mexicanos, sonaba una canción de Soda Stereo, que es cierto, estuvo de recital y de gira por México y fue una explosión.
1: Pasa que yo creo
0: pero
1: que
0: no dejó de ser un grupo argentino.
1: En el fondo nos admiran un montón, solo que les cuesta aceptarlo.
2: Obvio. Cuánto destrozo igual después, ¿no? Cuando te perdieron.
0: Sí, no sabía.
2: Mucho destrozo. ¿Sí? Sí, en México, tremendo, ¿eh?
0: Sí, tremendo. Estaban medio revoltosos los mexicanos. Escuchen esto. La UEFA comunicado. La decisión UEFA, ¿eh? La decisión tomada ayer de suspender durante un periodo de prueba de un año la aplicación de la suspensión a Balogun cruzó una línea roja. El fútbol, como cualquier otro deporte, se rige por reglas que constituyen la base de una competencia justa, honesta y transparente. A veces las reglas son susceptibles de interpretación. En este caso, no. La suspensión automática mínima de un partido tras una tarjeta roja no es una opción discrecional y no requiere la decisión de un organismo competente para su aplicación. Bla, bla, bla. Expresamos nuestra incredulidad ante una decisión tan sin precedentes, incomprensible e injustificable, dice la UEFA, claramente en contra de la FIFA. Ya hace rato, ¿no? Se vienen dando. Pero esto es una declaración de guerra definitiva. Por el tema Balogun, el jugador de Estados Unidos, que fue habilitado por la FIFA para seguir jugando, pese a que recibió una tarjeta roja y que en todos los casos tiene que ser una suspensión automática de un partido.
1: Esperemos que no sea decisivo en el partido contra Bélgica, porque si no... Sí, bueno, capaz que ni la ve y decís, bueno, pasó desapercibido. Pero sí. Si llega a ser un gol o algo...
0: Sí, igual está... De movida está mal. Sí, sí. Así que así está el tema. ¿Qué tenés?
2: Muy bien, bueno, hablando un poco de la selección, vamos a estar mostrando, porque obviamente se trascendieron estas fotos, que tienen que ver con el altar de la selección.
0: ¿Qué dentro, es el altar?
2: Dentro del plantel tienen un altar armado que, ahora si nuestros compañeros de redes pueden acompañarnos en YouTube.
0: Ahí están.
2: Hay varias cosas que forman parte de este altar, que lo arma antes de cada partido el utilero Mario Di Stefano. Este pequeño altar que tiene, si están enumerados, tiene la Virgen de Luján.
0: Ahí está, el 1.
2: La miniatura de la Virgen de Luján.
0: 2.
2: La Virgen de Satanudos.
0: Ahí a la izquierda.
2: La difunta Correa. También, difunta número 4.
0: Ahí abajo.
2: El número 5 es la botella de agua bendita con, obviamente, la ilustración de la Basílica de la Virgen de Luján. Y el número 6, un pequeño retrato de la Virgen con el Niño Jesús. Y por último, San Expedito. Todo esto es lo que forma parte del altar de la selección argentina.
1: Esto es lo que arma Marito, digamos.
2: Lo arman adentro del vestuario antes de cada partido, como una cábala, como una forma, obviamente, de traer un poco de suerte y algo de mística también a el plantel de la selección argentina, que esto ya los acompaña no solamente desde Qatar, sino también desde la Copa América. Uh-huh. ¿Sí? Ya hace rato que van cada uno sumando un poquito de todo. También hay otro medio ritual, sí, es un ritual ya, porque los apodaron la banda del Palo Santo. ¿Se acuerdan el Magic Click? Que les encontraron ahí en el aeropuerto.
0: No, que supuestamente De Paul le puso en un bolso o en una mochila a Cuti Romero.
2: Bien, bueno.
0: Para que se armara el quilombo, que le dijeron, claro. ¿Qué hace con esto acá? Y lo pararon antes de subir al avión.
2: Claro, claro. Bueno, ese Magic Click cobra sentido. ¿Por qué? Porque a el Cuti Romero y a Licha Martínez los apodan la banda del Palo Santo. ¿Quién es el más creyente y que tiene todas estas costumbres así esotéricas? El Licha Martínez, que él acostumbra a tener un palo santo, y obviamente dicen que menos mal que no se lo agarraron, que es como, parece un charuto, lo vamos a decir así, largo, largo, largo, que van sahumando.
0: Se enciende y vas tirando como un humo que limpia,
2: que te,
0: ¿no?
2: Limpia, una cosa así. Que te limpia la energía. Sí. Y antes de este partido, este último partido con Cabo Verde, trascendieron imágenes de, antes de que entre el Cuti Romero y el Licha, que viene el utilero, les da agua bendita y ellos se rocían con agua bendita las piernas y entran corriendo. Esta imagen está en redes sociales circulando y después se le pregunta a ellos.
0: ¿Entran corriendo dónde?
1: A la cancha.
0: A la cancha.
2: Claro, cuando están preparándose para entrar,
0: no lo había visto.
2: Viene el utilero, ellos se mojan y se mojan las piernas
1: sí, es verdad.
2: Y salen corriendo y entran. Obviamente, dato no menor, fueron los dos que convirtieron el segundo y el tercer gol.
0: Ah, mirá, es verdad.
2: El segundo y el tercer gol fueron convertidos por ellos.
0: Bendita. No había caído. Claro, ahora hay que tirar una. Tienen que pasar todos por una ducha, ¿no?
2: Una ducha de agua bendita. Y después se le preguntó al Cuti cuando terminó
0: hay
2: el partido y él se rió.
0: Una manguera, todo.
2: Él se rió, dijo, sí, bueno, dice, es una costumbre que tenemos ya hace rato con Licha. De hecho, ellos comparten habitación. Y se ve que ahí hay como entre ellos un pacto.
1: Aparte, ¿hace cuánto que no hacía goles el Cuti de cabeza, no? En la selección.
0: Y no sé, un montón.
1: Hace un rato.
0: Un montón.
1: O sea que le vino bien el agua bendita.
2: Le vino bien. Y también la última costumbre, que es algo que trascendió también en redes sociales. Porque
0: me gusta porque
2: le decís
0: costumbre. Vos sabés que costumbre le decía a Bilardo. Cuando a Bilardo le decía, tiene muchas cábalas. No, no, no son cábalas, son costumbres, costumbres. Decía, yo no sé, porque no le gusta la palabra cábala.
2: Le preguntaría a Lucía, que está experta en el tema de la fe, porque yo no sé si decirle ritual, ¿viste? No sé si decirle ritual porque es algo relacionado a la Virgen de Luján, al agua bendita y demás, pero es una le digo costumbre con respeto. Y por
1: una
2: último,
1: costumbre de fe puede ser.
2: Es una costumbre.
1: Una costumbre de fe.
2: Ahí
1: depositar
2: está.
1: Tu fe en algo religioso, en este caso si sos cristiano o católico, en algo religioso. Uh-huh. Ahí está. Con la Virgen.
2: Bueno, y hay un par de botines que también trascendió en redes sociales que se llevaron a la Basílica de Luján y fueron bendecidas en la Basílica de Luján.
0: Ahí está, mirá.
2: ¿Qué son los botines que posteriormente que empezó a usar Messi en este mundial?
1: El último tango se titulan los botines esos.
2: Que son de diseño.
1: Sí, claro.
2: Que son de diseño.
1: Tres rayitas.
2: Exactamente. Bueno, esos son los botines que está utilizando Messi en este momento, que están bendecidos en la Basílica de Luján. Y que, bueno, también hay toda esta mística. El Chiqui Tapia es muy creyente también, no solamente
1: sí.
2: De
1: bueno,
2: la difunta
1: Messi
2: Correa.
1: También. Messi es muy creyente.
0: La difunta Correa es de San Juan, creo, ¿no? Uh-huh. Sí, exacto. Ahí, porque él es de San
1: Juan. La que
0: le ponen
1: las botellitas, le llenan las botellitas.
0: Exacto. Claro, porque Tapia es de San Juan.
2: Exactamente. Así que, bueno, estas son las costumbres y obviamente hay mucho en las redes sociales. También se vieron personas bendiciendo la tele con agua bendita, con la Virgen, bueno, frizando personas, uh-huh. Hay de todo. Y bueno, esto también forma parte dentro del plan de la selección, todo este altar y todas estas costumbres.
0: Costumbres argentinas, diría. ¿Qué son las cábalas para vos?
1: Para mí o para la psicología.
0: Para
1: mí la cábala, para mí, qué sé yo, cada partido si lo miro en casa tengo una Virgencita del Valle que la pongo en el televisor.
2: Ay,
1: bueno, Yami contaba que había mandado al freezer a un par. Bueno, todas estas cuestiones, de repente lo del freezer, la psicología lo explica como algo que al ser humano no es que vas a contribuir realmente con eso a que el resultado, no, sino que a tu ansiedad, a lo que a vos te genera Kylian Mbappé en la cancha, vos pensás que con esa pequeña acción estás controlando tu propia incertidumbre, pum, frizándolo, y ya le pones un sentido a eso. Eso es lo que explica la psicología conductista, en este caso. Pero después tenés, ahí estaba la diferencia entre ritual y costumbre. Por ejemplo, un jugador de fútbol puede tener los rituales de hacer siempre los mismos movimientos en la entrada en calor, pero por una cuestión de concentración, no tiene nada que ver con una cábala. Cábala puede ser, miremos el partido sentados en el mismo lugar.
0: Y para los jugadores, entrar con el pie derecho.
1: Entrar con el pie derecho, persinarse.
0: Ponerse la misma ropa interior.
1: Exacto.
0: Sí, de verdad. Jugar, bueno, Verón en su momento jugó con una venda en su rodilla derecha toda su carrera. Uh-huh. Al principio porque tenía un problema en la rodilla, después le quedó como una costumbre barra cábala y jugó siempre con eso.
1: Claro. Básicamente lo que explica la psicología es que las cábalas aparecen cuando el ser humano no está pudiendo controlar la situación. En este caso es lo que está pasando dentro de un partido de fútbol a miles y miles de kilómetros y vos estás en tu casa sentado con unos nervios que te estás muriendo y necesitas depositar en algo tu ansiedad.
0: Sí, eso del lado de los espectadores, pero también de los protagonistas, ¿eh?
1: Sí, bueno, daban un ejemplo, por ejemplo, valga la redundancia, lo de Quiricocho, que lo inventó Bilardo en su momento.
2: Ay, sí.
1: Era porque había un tal Quiricocho que en la hinchada de Estudiantes de La Plata se le atribuía que llevaba mala suerte y el tipo lo llevaba a ciertos partidos y le daba resultado.
0: Sí,
1: entonces, por eso hoy en día
0: olvidate.
1: Yo me he puesto con los cuernitos de Quiricocho.
2: Yo cuernito. Yo
1: claro.
2: Cuernito.
0: Bueno, Goicochea contó que una vez antes de los penales tuvo que orinar en el medio del partido, sí, detrás de los carteles, y después de eso lo tuvo que hacer permanentemente.
2: Dios. Claro.
0: Lo hacía permanentemente. En Italia 90 estamos hablando. Cuando Goico le tocó atajar los penales y ser el arquero titular por la lesión de Pumpido.
1: O bueno, cuando tildan a alguien de mufa, ¿viste?
2: Ay, qué horrible.
0: Eso no me gusta ni un poco.
1: ¿Decís ese nombre o decís ese?
0: Eso no me gusta ni un poco.
2: Bueno, porque que te dejen en el balcón a vos, te dejaron en el balcón.
1: Igual entré después.
0: Lo de Quiricocho me parece más sano,
1: más
0: pero
1: sano.
0: Tildar de mufa a alguien, tildar es una cosa que no está bueno. No está bueno porque es dañino. Lo de Quiricocha es casi ingenuo, ¿no? Y tirarle, es la típica esa, antes de un penal, antes de un tiro libre o lo que sea. Ayer, ¿qué fue? En un penal que iba a patear, creo que Francia iba a patear. Sí, Francia iba a patear. Los paraguayos le rompían el punto del penal.
1: Bueno, eso hay una intencionalidad ya.
0: Ya va más allá de lo espiritual.
1: Va más allá de lo espiritual. Pero bueno, me parece interesante esto, que la diferencia entre cábala y ritual está en la creencia que uno mismo le pone, con el salvante de que una rutina, de alguna manera, vos tratás de enfocarte. Esto le pasa mucho a los deportistas que decíamos hace rato. ¿Cómo me paro? ¿Cómo entro en calor? ¿Qué pie muevo primero? Bueno, cuestión de concentración. La cábala,
0: yo creo que los deportistas, ¿sabes qué? Les da cierta seguridad. Eso.
1: Claro, sí. Claro.
0: Antes de entrar a la cancha, dice, bueno, con esto lo hice y mentalmente yo sé que esto me fue bien y con esto estoy más seguro de que me puede ir bien. No más que eso.
1: Claro.
0: No más que
1: eso. Y la cábala supone que el resultado depende directamente de si se cumple o no ese ritual. No sé, si vos hiciste una promesa para que Argentina salga campeón del mundo y Argentina efectivamente sale campeón del mundo, vos vas a, ¿qué vas a pensar?
2: Bueno, que fue por vos.
1: Claro, que fue por vos.
2: Y vos realidad, contribuiste.
1: Y en realidad, si no cumplís la promesa, no pasa nada. Ah, no es que te va a salir.
0: Es lo mismo que te dicen, pará, venimos ganando, no puedes ir a la cancha porque si no fuiste hasta ahora a la cancha, no puedes ir. Dale, no, porque voy en la cancha, yo voy a parar, dejar hinchar la pelota. Pero
2: es una cuestión energética, uno psicológicamente piensa que es así.
1: El ser humano necesita controlar.
0: ¿Tenés cábalas?
3: Sí. Yo no tengo cábalas. No. Yo confío en la selección argentina.
0: Dale. No tenés nada, no pones la cosa en el mismo lugar, no te sentás en el mismo lugar, no sé nada.
3: El mundial pasado lo que hacía era armar como una especie de altar donde ponía la foto de Messi, la camiseta, una velita.
2: Qué linda.
3: Todo. Este mundial no. Mundial no.
0: Y si lo empezás a hacer, porque a ver si puede ser un poquito mejor.
1: Anda bien, Messi.
3: Mira, lo que estoy haciendo es verlo en lugares distintos, con gente distinta cada partido. También. Y mañana me toca en mi otro trabajo, así que voy a estar ahí.
0: La cábala sale cambiar todo el tiempo.
1: Aleatoria.
3: Aleatoria, me gusta.
0: No deja de ser una cábala, cambiar todo el tiempo.
2: Exactamente. Ayudín.
0: Cambiemos.
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3: De la mañana, 31 minutos en todo el país. La temperatura en la ciudad de Buenos Aires, 5 grados 7 décimas. La humedad, 93%. Inflación de junio. Estimaciones de diferentes consultoras económicas estimaron que el IPC del sexto mes del año se ubicará entre el 1,8 y 1,9%, profundizando la desaceleración de mayo. El valor será dado a conocer por el INDEC el próximo martes 14 de julio. Críticas al gobierno. En diálogo con Splendid, el titular de ATE Nacional, Rodolfo Aguiar, se refirió a los tratamientos de causas de corrupción en la gestión libertaria y en administraciones anteriores.
5: Hay una diferencia, entiendo yo, ¿no? En aquel momento, rápidamente se lo separó del cargo a Adorno y a este tipo nos hicieron que los argentinos le sigamos pagando el sueldo, a pesar que era un delincuente, confeso. Desde la primera conferencia le tuvimos que seguir pagando el sueldo 100 meses más. Ahora espero que termine preso, que se pueda seguir avanzando, porque con la salida de Adorno, el gobierno no puede creer que logra lavarse la cara, porque no se lava la cara el gobierno más corrupto de la historia.
3: Tragedia aérea en Córdoba. Un instructor de vuelo falleció luego de lanzarse al vacío desde el avión que comandaba durante una práctica junto a una alumna de 22 años, quien logró salvar su vida. La víctima fue identificada como Leandro Andrés Bertazzo, de 42 años, piloto de línea aérea y profesor. Según el relato de la joven que logró aterrizar la aeronave, el hombre se desabrochó el cinturón, abrió la puerta y cayó mientras sobrevolaba una zona rural de Toledo en el departamento de Río Segundo.
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6: Choque en Panamericana es en el kilómetro 20, en la zona de Sucre, en sentido hacia el norte. Tres vehículos, al menos un herido, y esto también está generando demoras en dirección hacia la capital por los curiosos. Siguen los retrasos en la General Paz, luego de un choque a la altura de acceso oeste, en sentido hacia el Río de la Plata, un motociclista herido. Tren Belgrano Norte, servicio condicional entre Munro y Retiro, demoras y cancelaciones tras la falla de una locomotora en Padilla. Desde Control de Tránsito, J. Lionetti.
3: 5 grados, 7 décimas la temperatura en la ciudad de Buenos Aires, la humedad 93%, el cielo continúa cubierto a las 8 de la mañana, 34 minutos.
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0: 8:36, seguimos en La Vecchia Mañana hasta las 9 por Splendid AM 990. En la continuidad te quedás con RPM por Splendid. 5 grados 7 décimas en Buenos Aires, la sensación térmica es de 3 grados 7 décimas. El cielo está cubierto, hoy vamos a tener el cielo parcialmente nublado con intervalos despejados por la tarde y la máxima llegará a 13 grados.
1: Con este tweet que me aparece acá como una bajada, Ale Gomel, ¿cómo es esto del tweet este para el 9 de julio?
2: Fer, dos temas.
1: A ver.
2: Nos metemos primero con lo más futbolero, no sé si es futbolero en realidad.
1: A ver.
2: Es como se toman algunos del fútbol para expresar su racismo, básicamente el racismo. Hubo dos muy significativos del mundo de la política en el día de ayer, especialmente, y en el fin de semana. Uno es de Santiago Caputo, hablamos mucho de él, lo que era en su momento el Triángulo de Hierro, asesor estrella del presidente, con despacho en Casa Rosada.
1: Sí.
2: Te lo voy a leer tal cual.
1: A ver.
2: Lo hizo hace 13 horas, o sea, después cuando terminó el partido de Brasil con Noruega.
1: Sí.
2: Textual, ¿eh? Santiago Caputo.
1: Sí.
2: ¿Qué piedra se volvió a ser negro? Es culpa de Hollywood. Las advertencias fueron debidamente presentadas. O sea...
1: ¿Eso es todo?
2: Eso es lo que escribe Santiago Caputo.
1: Repetime de nuevo. ¿Qué piedra?
2: Se volvió a ser negro. Digo, porque Brasil perdió con...
1: Sí, perdió contra Noruega.
2: Ahí lo mezcla con lo que ellos llaman la cultura woke, diciendo que Hollywood es progre en los planteos que hace. La culpa es de Hollywood, y después una pavada que suele poner Caputo, las advertencias fueron debidamente presentadas, como diciendo, miren que yo avisé de esto.
1: No termino de entender, lo de piedra y negro no es muy difícil de entender, ¿no? Es
2: claro.
1: Vergonzoso, pero no termino de entender lo de Hollywood.
2: Bueno, porque ellos tienen un tema con respecto a lo que llaman la cultura woke, la cultura que ellos llaman progre, donde hablan de lo que viene pasando en la segunda parte del siglo XX, especialmente en cuanto a la igualdad o la búsqueda de igualdad, y ellos evidentemente pregonan el supremacismo blanco.
1: La supremacía blanca sobre la raza negra.
2: Claro, exactamente.
1: ¿Esto, ¿En serio expuso esto, Caputo?
2: Sí, señor, sí, por eso...
1: Santiago Caputo, ¿no? Digamos, Santiago Caputo, ¿expuso esto?
2: Santiago Caputo,
1: bueno... A ver, alguien tiene que salir a desmentirlo, a aclararlo, a pedir perdón, es una cosa inentendible, es un escándalo.
2: Sí, por eso lo queríamos traer, porque realmente es muy, muy impresionante, mostrando el racismo, ¿no? El racismo que está en parte del gobierno, de hecho es un funcionario con despacho en Casa Rosada, que hace un tuit absolutamente racista en este...
1: Yo te digo una cosa, Ale, le estoy cayendo ahora porque la verdad es que no lo sabía. Esto amerita que el pedirle la renuncia, ¿eh? Es una...
2: Bueno.
1: No, pero...
2: Sí.
1: Salvo que estemos pifiándole en la lectura y que se haya una doble lectura y todo, pero... ¿Cómo va a decir que acusar a la raza negra de piedra?
2: Claro, bueno.
1: Pero atrasa 1500 años.
2: Bueno, esa corriente que hay en el mundo, que aquí el gobierno, parte del gobierno de Milei representa, de una especie de neofascismo, de volver atrás en un montón de cuestiones, en lo que que lo representa Trump también y parte del gobierno de Trump en Estados Unidos, digamos, hay una corriente así, y que en el gobierno de Milei claramente lo expresa Caputo, Santiago Caputo, con esta idea que hasta en redes, en parte de las redes, que es un mundo muy grande, está de moda. Vos fíjate, te traigo otro. La vicegobernadora, el segundo puesto más importante de la provincia de Mendoza, vicegobernadora de Mendoza, Eve Casado, después del triunfo de Francia sobre Paraguay.
1: Sí.
2: Textual, ¿eh? El equipo africano... flojo de modales.
1: No.
2: Esto lo escribió Eve Casado, vicegobernadora de la provincia de Mendoza, obviamente con muy buena sintonía con Casa Rosada.
1: Es lo mismo que había dicho en su momento Chilavert, ¿no? Que había dicho que ellos en el 98 jugaron contra Francia, pero ahora tienen que jugar contra un equipo africano.
2: Exactamente, con el agravante de que estamos hablando de una figura pública de la número 2 de la provincia de Mendoza, ¿no? En el orden de mando de la provincia, Cornejo es el gobernador y Eve Casado es la vicegobernadora, y escribe esto. Porque generalmente pasa como, bueno, son cosas que se dicen en las redes, es un mundo especial, el mundo Twitter, pero me parece que no hay que dejarlo pasar, ¿no? Que son temas que son realmente de una gravedad. Y después se subió a esto que decíamos de Caputo, se sube, por ejemplo, Agustín Romo, que es el presidente del bloque de la Libertad Avanza de la provincia de Buenos Aires, a festejarlo, se ríe de lo de Caputo, son todos parte de la misma agrupación de las Fuerzas del Cielo, ¿no? Y le festeja, es decir, es muy muy impresionante lo que es parte de la Libertad Avanza, que claramente tienen ese pensamiento, ¿no? El pensamiento totalmente xenofóbico, racista. Tienen esa idea en la cabeza. Pero bueno, por eso lo quería mostrar un poco, porque está pasando también con el Mundial y tiene sus derivaciones, en este caso lo de Caputo y lo de Eve Casado, que es, como decíamos, la número 2 de Mendoza, hablando de africanos, hablando de negros, cosa que vos decís, bueno, esto traza. Bueno, lamentablemente hay como una vuelta donde otra vez hay que poner el ojo en estas cuestiones.
1: Sí, un famoso volver al futuro. ¿Se está armando el 9 de julio el tema todos juntos y en Tucumán?
2: Sí, exactamente. Pasado mañana, 8 de julio, Milei va a viajar a Tucumán por la tarde, tarde-noche, va a llegar para hacer la vigilia, y a las 12 de la noche, que es cuando comience el 9 de julio, va a estar en la Casa Histórica de Tucumán. Veremos cuántos gobernadores lo acompañan. Fue fuerte lo que contábamos de la Asunción de Saltillo, con 13 gobernadores en casa Rosada. Allí en el gobierno dicen que, bueno, que no tienen el dato porque lo está organizando en realidad la provincia de Tucumán, Jaldo, otro aliado de Casa Rosada. Pero bueno, se estima que puede haber otra foto importante de Milei con gobernadores allí en la medianoche de Tucumán, reeditando un poco lo que fue el Pacto de Mayo, aquella noche donde se veían muertos de frío en la puerta de la Casa de Tucumán los gobernadores, y el acto y las palabras de Milei pasada la medianoche, pero se presenta otra vez Milei ahora en Tucumán para el 9 de julio. Esto va a ser pasado mañana a la noche.
1: Bien, bien, bien. Y una aclaración. Lo que se vio con respecto a los festejos del 4 de julio en Capital Federal tuvo que ver con un acto de la Embajada de Estados Unidos, ¿no?
2: Sí, exactamente. Un show con drones, con luces. Eso lo organizó la Embajada. Sí. Eso lo organiza la Embajada de Estados Unidos, que, bueno, obviamente como fue un número redondo, 150 años,
1: claro,
2: festejos especiales tanto en Estados Unidos, incluso en los partidos de fútbol del mundo que se jugaron el 4 de julio tuvieron también un show previo más importante.
1: Sí, porque vos viste que en redes después se mezcla todo y se decía que el gobierno de la ciudad había organizado todo ese festejo y que en realidad fue la embajada, ¿no?
2: Sí, exacto. Se hizo, no solo aquí, en la Embajada de Estados Unidos, en todo el mundo hubo festejos especiales por este acontecimiento, que son los 250 años de la independencia de Estados Unidos de 1776, y como pasó, cuando pasa con un número redondo, los 200 años, 150 años, hay un festejo especial, pero claro, ahora entienden, sí, en redes se mezcla todo. En este caso fue la Embajada de Estados Unidos, exactamente, ahí no tiene nada que ver el tema local. De hecho, lo que contamos, Milei desistió de ir a Estados Unidos porque, bueno, no había conseguido una foto con Donald Trump, no iba a tener un lugar central y finalmente se quedó y no viajó. Estuvo en la embajada la semana pasada.
1: Sí, lo que sí se hizo fue de la cuenta de Jorge Macri, bueno, saludar al gobierno de Estados Unidos, a los ciudadanos de Estados Unidos que viven acá en la Argentina, cuestión diplomática y lógica, no más que eso. ¿Está bien?
2: Sí, Sí, exactamente, eso fue lo que hizo Jorge Macri. Sí están en el gobierno de la ciudad muy conformes con el FanFest que armaron en Palermo, con 20, 25 mil personas que se está acercando, pese al frío que hace, a ver el partido ahí en la zona donde está el Monumento a los Españoles, la Rural. Ahí armaron un FanFest de la ciudad y hay mucha gente que se acerca a ver los partidos ahí, incluso el fin de semana con partidos que no eran de la selección argentina y que le transmiten en pantalla gigante, cuestiones gastronómicas, etcétera. Hay ahí un entusiasmo porque la gente se... Y cada vez que va la selección va sumando y va siguiendo, bueno, la gente trata de amucharse, de verlo todos juntos, y hay un lugar ahí en la ciudad donde la gente va. Así que hay cierta satisfacción en la ciudad con lo del FanFest de Palermo también.
1: Bien, Ale, nos reencontramos mañana. Abrazo.
2: Dale, abrazo grande.
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0: 9 minutos nos separan de las 9 de la mañana y saludamos a los que nos siguen escribiendo en nuestro... ¿Cómo
1: no,
0: dice?
1: No voy a cantar, no, no, no.
0: Vamos, la Bequia.
1: Arriba no. Es el día perfecto. Mañana esperemos que sea un día perfecto, ¿no?
2: Ah, ojalá,
0: ojalá, ojalá dirían.
1: Y que no nos quiten los puestos.
0: Nuestro amigo John de Bogotá. FIFA está cayendo cada vez más bajo. Aparte, Conmebol le está otorgando Copas América cada vez más seguido. No dice un desparpajo.
1: Sí.
0: Luis, vamos Bélgica hoy.
1: Ah, sí, porque Bélgica juega contra Estados Unidos a las 9 de la noche. Claro, lo que pasa es que parece haber habido un favoritismo tan, tan claro para los organizadores, para México en algunas cuestiones y para Estados Unidos en esto de la quita de la suspensión para el delantero más importante que tiene, que uno se hace hincha de los rivales, ¿no?
2: Entonces, sí, claro, sí.
1: Vos decís, querías que ganara Inglaterra ayer. Y sí, yo particularmente no tengo nada contra el fútbol inglés, ¿sí? Esto de, sí, entiendo, la guerra, etcétera, etcétera. Pero contra el fútbol inglés no tengo nada. De verdad, me caía bien y quería que ayer ganara frente a México. Y hoy, Pochettino dirige a Estados Unidos, pero vos decís, pará, si Estados Unidos le están dando esta manito, lo están empujando de esta manera y le están allanando la cancha, y bueno, no está mal que gane Bélgica.
2: Justo están pasando
1: nuestro amigo.
2: Un momento de la plancha, un planchazo encima.
1: Pero no hay manera. Entonces, si vos decís, y esto se revisa, y esto se perdona, y esto se condona, y esto se posterga, ¿y por qué todas las otras expulsiones no? Entonces, acá está claro, hay una mano negra, ¿no? Está clarísimo que acá hay una mano negra y que en definitiva no está bueno que eso pase. No está bueno que eso pase, por eso te terminas haciendo hincha de otros equipos. Pero bueno, hoy a las 4 de la tarde, Portugal-España, partidazo, posiblemente, el último partido de Cristiano Ronaldo en Mundiales.
2: ¿Quién es tu favorito? Entre Portugal y España.
1: Me parece que España.
2: ¿Pasa España?
1: Me parece que España.
2: Igual España está necesitando que aparezca más Lamine Yamal,
1: Sí, y sí, necesita más de Lamine Yamal y más de algún 9. Pero Portugal tiene mucho potencial, pero lo demuestra poco. Esto es lo que me está dando la sensación. Es más, tiene cambio, recambio.
2: Croacia le ganó con una ayudita también.
1: Sí, sí. Esto a las 4 de la tarde. Está buenísimo el partido. Y después a las 9 de la noche, Estados Unidos contra Bélgica, los dos partidos que hay hoy. En la previa del partido de Argentina mañana.
0: Saludamos a Patricia. Ellos saben, pero no les importa, habla del gobierno. Mientras ellos estén calentitos en sus casas, el pueblo, que se joda. Si uno se abriga demasiado, no puede hacer nada. Al menos a mí, al menos a mí me pasa, nos cuenta, hablando de su propia casa. Hablando de Trump, Luis, claro, no levantes la perdiz, agarra el beneficio en silencio.
1: Claro.
0: Roberto de Caleta, Olivia, buen día, Fernando y equipo, felicitarlos por su calidad humana.
1: Muchas gracias.
0: Da gusto verlos, es un combo perfecto. Producción, Laura, ustedes, la operación técnica, todos.
1: Muchas gracias.
0: Luis, el inglés que se fracturó la muñeca, un pavo real de proporciones industriales.
1: Sí, festejando, saltó un cartel, se cayó, se rompió la muñeca.
2: Qué mala suerte.
1: Henderson, después del partido.
0: Gustavo, increíble el penal que le dieron a México ayer, ni hablar de los 11 minutos de adición. Luis también, hablando de Santilli, le diría la frase de Ocupas: sos un traidor loco, ni patria tenés. Una frase de esta serie. Rolo, mañana tendría que entrar el Cholito, López y Paredes.
1: Bien, sí, Paredes seguramente, los otros dos dificultos, yo pondría al Cholo Simeone, sí, al Cholito.
0: Sí, también acá Luis, a Alberto Leguizamón, Simeone arruinó a Julián, díganlo, nos dice.
1: El Cholo.

0: Cholo Simeone.
1: Dice el Cholito. Él.
0: Bien.
1: Gustavo, también, el Cholo Simeone arruina a todos los jugadores argentinos.
0: Bueno, bueno.
2: Pero mostró su mejor versión en el Atlético, Julián. Mejor que en el City, inclusive. Sí,
0: tuvo momentos buenos y momentos en los que no hacía goles. Pero
2: hasta llegó a hacer gol, todos los goles de tiro libre los hacía Julián.
0: Tuvo momentos buenos, sí.
1: Y Luis dice, algunos panqueques ayer, en el primer tiempo elogiaban a los Mac, a Brasil, y decían, Haaland no toca la pelota. En el segundo se dieron vuelta como una media por los relatores. Luis es que no necesita tocar siempre la pelota. Un par de descuidos y te emboca.
0: Ese
1: aparte,
0: Haaland.
1: A un goleador confiado no hay con qué darle.
0: Ese Haaland, sí, sin duda. ¿Tenemos alguna recomendación? Empiezan las vacaciones de invierno en el resto de las provincias, ¿sí?
1: Sí, vamos a hablar puntualmente de Capital Federal, FER, que del 20 de julio al 31 son dos semanas que vamos a tener estas vacaciones de invierno y ya hay carteleras que se habilitaron. Primero vamos a circular por las del circuito comercial con precios. Por ejemplo, Billy Elliot, esta reconocida historia de este nene que desafía prejuicios para conseguir su sueño, va a estar en el Teatro Ópera y las entradas están desde
0: Me
1: 25
0: encantó
1: mil pesos.
0: Esa película. No sé si la vieron.
1: No la vi.
0: No la vieron.
1: No la vi.
0: No puede ser. No la vi. No vieron El Padrino. No vieron Billy Elliot.
1: Es verdad.
0: No puede ser.
1: Sí, tienes razón.
0: No puede ser.
1: No tengo nada
0: la
1: que decirte.
0: La historia de un chico que quería bailar en la Inglaterra de Margaret Thatcher.
2: Uf.
0: Y en la Inglaterra de los mineros. Él era hijo de un minero.
1: Claro,
0: los mineros.
1: Sí,
0: ¿no?
1: Que vas a ir a bailar.
0: Traen las minas, salían, todo. Y él quería bailar. Es una historia extraordinaria. Si la pueden ver, les va a gustar.
1: Bueno, la música de la película es de Elton John, por ejemplo. Así que, bueno, la tendría que ver. Tengo esa tarea pendiente.
0: Por favor, les pido.
1: Billy Elliot en Teatro Ópera, desde 25 mil pesos la entrada. Pasamos a Charlie la fábrica de chocolates, que está...
2: Esa sí la vi.
1: ¿La viste? Mira,
2: la vi.
1: ¿Y?
2: La película.
1: La peli, sí. Bueno, está protagonizada por Rada, por Agustín Aristarán. Y los pueden ver en el Teatro Gran Rex, entradas desde 30 mil pesos. Después está el del Servian Circo, El Origen Mágico, que van a estar en la Gran Carpa Castillo frente al Tortugas Open Mall. Las entradas están, dependiendo de la ubicación, entre 30 mil y 40 mil pesos.
2: El tema, si tenés dos, tres pibes.
1: Exactamente, hay un número, pero estas son como, dentro de las comerciales, las más accesibles. Después ahí tenés para arriba. Y por último, un show de magia, Ivo Magia en Mágicamente, en el Paseo de la Plaza, entradas desde 33 mil pesos hasta 35 mil pesos. Y pasamos a algunas propuestas gratuitas que vamos a tener en Capital Federal. Por ejemplo, en el Palacio Libertad hay más de 500 actividades gratuitas. Y atención, con esto lo resaltamos, porque al ser gratuito, tenés que entrar en la página y ya reservar tu lugar, registrarte, porque obviamente esto se agota. Esto ya está habilitado desde este momento, si bien las vacaciones en Capital empiezan el 20 de julio, ya podés inscribirte. Está la fábrica de Marta, que obviamente esta propuesta es para chicos desde 4 años, que la instalación propone una muestra colectiva con los chicos, con Marta Minujín. Marta Minujín propone esta gran propuesta en el Palacio Libertad para los chicos de 4 años. Después, Habitar el Mundo como proyecto, que de 1 a 8 años es la edad, con actividades lúdicas. Pequeño Teatro, que también propone que los chicos con sus familias puedan armar una propuesta teatral desde los 2 años. Primera Infancia, espacio destinado para bebés y niños de 6 meses a 3 años también, edad sugerida, hasta los 3 años. Y pasamos al Parque de Invierno, que es en el Parque de la Ciudad, en la Avenida Fernández de la Cruz, al 4000 en Villa Soldati. Va a haber una pista de patinaje sobre hielo durante las vacaciones de invierno. También entrada libre y gratuita. Van a haber áreas recreativas al aire libre, parque aéreo, inflables y kermeses durante las 2 semanas. Todo esto recordamos que tiene que ser con inscripción previa, porque es libre y gratuito. Todo recomendado acá en la Bequia.
0: Está bien, más adelante lo vamos a recordar, porque para esto falta todavía.
1: Y faltan un par de días, hoy es 6.
2: Este es el 20 de julio.
1: Exactamente.
0: Claro. Estamos a 15 días.
2: Hoy salen de vacaciones. Provincia de Córdoba, Entre Ríos, Mendoza, San Juan, San Luis y la provincia de Santa Fe. Mañana, a partir de hoy, sí. Mañana te traigo precios de paquetes turísticos. La gente de la costa está muy preocupada porque baja
0: está
2: reserva en la costa.
0: Está bravo el tema, sí.
2: Pero Bariloche viene repuntando, mirá, menos 10 grados hace Bariloche.
0: Está bien. Y yo te traigo mañana índice de facturas.
2: Ahí está, precio de pan.
0: Facturas sí. Rellenas, facturas.
1: No las de Adorni, ¿eh? Esas no.
0: No, esas son más caras.
2: De leche, pastelera,
0: esas son más pesadas.

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1: Mañana un minuto en toda la Argentina, la temperatura en la ciudad de Buenos Aires 5 grados 7 décimas, la humedad 93%. Reforma electoral, Maximiliano Ferraro, diputado nacional, habló sobre los financiamientos de campañas y el sistema electoral actual.
2: Es recontra oportunista porque tiene que encajar con esta metodología y configuración del poder que persigue el único objetivo y que los puedo entender, pero que estamos hablando de las reglas electorales que de alguna manera definen el poder en la Argentina y definen los contrapesos necesarios en el Parlamento en la próxima elección, tanto ejecutiva como legislativa, y que puede haber otros tipos de alternativas. ¿Podemos mejorar y hacer más transparente el sistema? Sí, por supuesto. ¿Podemos ir unas PASO en donde no sean obligatorias y sean optativas? Que discutamos seriamente lo que es el financiamiento de campañas políticas, pero no permitiendo un financiamiento obsceno por parte de los privados, como se pretende también en esta reforma política.
1: Investigan a Martín Insaurralde, se realizan inspecciones oculares en el departamento de Jessica Sirio en Las Cañitas y en la mansión de su ex esposo, el ex intendente de Lomas de Zamora, en el country Fincas San Vicente. Los procedimientos buscan probar el presunto enriquecimiento ilícito y lavado de dinero de ambos. Funeral de Khamenei, una multitud se congregó en Teherán para una procesión masiva que durará una semana por las ceremonias fúnebres en homenaje al ayatolá asesinado el 28 de febrero durante un ataque de Estados Unidos e Israel. Sus restos descansarán en lugares religiosos chiitas en Irak. Hasta el momento no se ha visto públicamente a Mojtaba, hijo y sucesor del líder iraní, que resultó herido en el mismo ataque que acabó con la vida de su padre.
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3: Otro choque en la General Paz, es a la altura de la avenida Balbín, sentido a Lugones. Dos motociclistas heridos al hospital Pirovano, en tanto en Barrancas de Belgrano. Choque de un colectivo de la línea 15 con una moto en Juramento y Virrey Vértiz. El motociclista herido también al hospital Pirovano, derivado por el SAME. Choque múltiple en Flores, camioneta, auto y moto en Bogotá y Gavilán. Un herido al hospital Álvarez. Desde Control de Tránsito, J. Guinetti.
1: 5 grados 7 décimas la temperatura en la ciudad de Buenos Aires, 93% la humedad. El cielo está cubierto a las 9 de la mañana, 3 minutos.
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esta sonrisa de ojera a ojera, feliz por poder ser parte de la comunidad, de la familia de Radio Splendid. Te doy la bienvenida a RPM, el programa de Rolando Graña, de vacaciones con su familia, pero que con, espero, oficio podamos sacar adelante hoy, lunes otra vez, un lunes que por ahí tenga momento para la sorpresa, como por ejemplo arrancar a las 9 de la mañana con algunos minutos nuestra labor escuchando a Clifford Brown, trompetista único, que de esta manera suena y llena y riega el aire de la mañana de la 9.90 con su música.

0: por ahí escuchás la radio y decís, sorpresa, buena música. Bueno, la vida sin música sería un error y la radio una porquería. Por eso apostamos también a la buena música. Claro que hay lugar y privilegiado para la agenda periodística. Pero no nos sacamos de la cabeza, de nuestro horizonte, la ilusión de una sorpresa. Como por ejemplo la sorpresa que dio Noruega al eliminar a Brasil de la Copa del Mundo. Me quedé pensando frente a ese resultado, ¿no? Cómo las expectativas moldean nuestra existencia. Porque para los noruegos ha sido una gratísima sorpresa. Ahora, para quienes estaban con la ilusión de seguir en la Copa del Mundo, vale decir, la patria futbolera de Brasil, los torcedores y torcedoras han sufrido una muy desagradable sorpresa. Me pregunto por eso que en el día a día llena nuestro modo de estar en el mundo. Sorpresas agradables y sorpresas para nada placenteras. ¿Cómo vendrá la agenda del día de hoy? ¿Cómo será este día que todavía tiene lugar para las sorpresas? Sorpresas que cumplen deseos o sorpresas que nos cortan las piernas. Noruega eliminó a Brasil de la Copa del Mundo. Dicen que una de las claves de la felicidad es no perder la capacidad de sorpresa. Con ese espíritu, como quien escucha por primera vez esa música que le va a cambiar la vida, empezamos esta mañana buscando alguna grata sorpresa por el aire de la 990. ¿Qué sorpresas ha tenido este fin de semana Verónica Albanese? Porque que el despertador suene temprano la mañana no es una sorpresa, porque todos los lunes vuelve a empezar.
1: Así es, y es la más lindo que hay el lunes. Amo el lunes, ustedes ya saben, ¿me conoces?
0: Una persona excéntrica. Verónica Albanese es una millonaria excéntrica que viene a disimular a la radio.
1: Amo los lunes, una cosa que me gusta mucho. ¿Cómo les va? Buen día, Pablito.
0: Buenos días, Verónica.
1: ¿Todo bien?
0: ¿Vos bien y yo?
1: Muy bien, vos te veo bien, te veo Gracias. Bien. ¿Descansaste bien? ¿Pasaste
0: ni un
1: fin
0: poco
1: de semana?
0: Tuve, vamos con un poco de parroquiales, ustedes contarán lo que tengan ganas. Mi hija Emilia, que cumplió 11 años, tuvo su fiesta de cumpleaños y a los usos y costumbres de esta época hay que señalar que está esto de la pijamada.
1: Ah, claro.
0: Más que un cumpleaños donde se invita a todos los chicos y taza a taza cada uno a su casa, no, te hacen una noche extendida.
1: Qué bueno para los padres.
0: Que empezó a las 8 de la mañana y a las 5 y media del sábado dije, chicos, no doy más,
1: ay,
0: por favor,
1: no,
0: a dormir.
1: No, me muero.
0: Y desde ese entonces no me he podido recuperar.
1: Pará, ¿no durmieron mucho, que digamos, las chicas?
0: Nada. Y bueno, nada, todo sea por la felicidad de nuestras
1: hija.
0: Bendiciones.
1: Pero ¿no? Los padres de las amigas de tu hija están felices, ¿viste?
0: Totalmente, te los dije, ¿viste? Que los padres cuando van a dejar a los chicos hacer cumpleaños, con un empujoncito.
1: Y los ves que se van a comer, o se van solos a algún lado.
0: Sí. Es como cuando ya los familiares más adultos están muy viejitos y los hijos dicen, hay un lugar que si vos le das plata, aceptan a papá. Es así. Vos le das plata y ellos, sin preguntar nada, te aceptan a esa que entra, viste, mirando así y chau, adentro.
1: Sería algo así, ¿no?
0: Sí.
1: Pero pará,
0: del mismo modo, los papás de las niñas y niños que vinieron a casa,
1: claro,
0: los empujaban como, chau, nos vemos mañana.
1: ¿Me llamás cualquier cosa? Viste, ay, qué sensación cuando
0: bueno,
1: te invitan a una pijamada.
0: A veces nos toca a nosotros la posibilidad de dejarlos, ¿no?
1: Así que a las 5 despierto seguían.
0: Sí, fue un fin de semana difícil. ¿Alguna sorpresa agradable este fin de semana?
1: Ay, bueno, mi papá que estuvo presente también y nada, muy copado. Di vuelta a mi cuarto, me encanta dar vuelta a los muebles.
0: Sí.
1: Entonces cambié de un lugar a otro las cosas.
0: Sos como mi mamá Raquel.
1: Ay, ¿por qué se les...
0: Que sí, eso es jodido si, por ejemplo, sos Stevie Wonder y tu esposa te cambia. Ese chiste es de la primaria y siempre funciona.
1: Amo.
0: Corresponde, ¿no?
1: Bueno.
0: Ojo con esto de lo excesivamente políticamente correcto. Yo creo que Stevie Wonder, él mismo hacía el chiste.
1: Por eso uno jode, claro. Es como Andrea Bocelli, dice, no estoy viendo al público, nada, no se ríe.
0: Pero Albanese, ¿cómo nos trata esta jornada que sabemos tiene frío y tiene esta canción sobre el frío? Ahí lo va a buscar. Hola Josué, buenos días, sí. Estamos todos despertándonos.
1: 5-7, la temperatura, la térmica 4, pero vamos a llegar a 13 y no va a seguir lloviendo. El pronóstico decía que iba a llover todo el lunes, no, cambió así, pla, el viento, el frío, hizo que la lluvia esté un ratito por la mañana y ya se vaya, así que a la tarde, capaz, capaz sale un rayito de sol.
0: Pero bueno, es invierno y hay que bancarse a... Yo creo que uno se puede calentar con, no sé, porque nos dicen que nos tenemos que abrigar ahora.
1: Ay, dale.
0: Es cierto que hay que abrigarse, está muy bien, pero uno sospecha que desde un lógico sentido de la humanidad, bueno, Argentina produce gas, podríamos pensarle la vuelta, ¿no? Porque es como que le digas a tus chicos, mira, papá va a ahorrar, así que ustedes no van a comer, ¿eh? Y se me abrigan. Yo en el cuarto tengo calefacción.
1: Pero no la aprendemos.
0: Pero ustedes pónganse la... No es que nosotros seamos chicos y el gobierno sea nuestro papá, pero mandar a la gente en el crudo invierno a abrigarse, que está muy bien, pero estaría mejor que les digan, ustedes se me abrigan y se pueden calefaccionar como corresponde en el siglo XXI. Bueno, sería algo bueno. Pero además de calefaccionarnos con calefacción, está para calefaccionarse con los partidos del Mundial. No, pocas cosas hacen subir más la temperatura que este torneo que cada 4 años enciende pasiones hasta en Noruega.
2: No, uno de los mejores inventos del hombre. Hay que agradecerle a Jules Rimet toda la vida, por más que después se ha robado algún otro mundial.
0: Buenos días, Tomás.
2: Buenos días.
0: ¿Qué haces, Tommy?
1: ¿A quién hay que agradecerle?
2: Jules Rimet, el creador de la Copa del Mundo.
1: Gracias, Jules.
0: Uno de los mejores planes de evasión.
2: Sí. Claro.
0: ¿No? Porque ya sea que te está yendo muy como el culo o tengas problemas de millo, ¿no?
2: Sí, total.
0: Durante este tiempo, si tenés la bendición de la fe futbolera,
1: te viene bárbaro.
2: Y también sirve para postergar algunos planes cotidianos. Por ejemplo, tengo que ordenar la casa, no puedo jugar a Noruega ahora. Sí, claro. ¿Cómo voy a poder ordenar ahora? Es una locura.
0: Tengo que estudiar para el final. No, bueno, lo doy en la próxima.
2: ¿Qué final juega México Inglaterra?
0: Bueno, pensaba en lo de las sorpresas, ¿no? Ayer o el fin de semana fue un fin de semana de sorpresas, pero creo que a la cabeza está el titular. Brasil eliminado de la Copa del Mundo en
2: octavos
0: de final por Noruega. Algo sí. Impensado en la previa y en los antecedentes de cada seleccionado.
2: Sí, así todo, Noruega lo tiene de hijo. Brasil jugaron 5 veces y Brasil nunca le ganó. Ganó 3 Noruega y empataron 2. Y en un mundial jugaron en Francia 98 en primera fase y ganó Noruega 2-1, pero Brasil después llegó a la final, ¿no?
0: Pero podríamos, esto lo sabemos. Es más, seguramente Tommy nos cuente cómo un Haaland padre también tuvo hace ya muchos años, porque Holanda no jugaba una Copa del Mundo desde el 98.
2: Noruega, no, sí. Desde el 98. Y el padre de Haaland, que también fue jugador, pero jugaba de defensor. No sé si le hubiera podido marcar al hijo. Pero él jugaba en la selección también y le ganó a Brasil también.
0: De 1 a 10, ¿cuánto te sorprendió? Aún sabiendo que Noruega lo tenía de hijo.
2: No. 9. No me lo esperaba para nada. Y sobre todo porque Brasil creó muchas situaciones de gol. Me sorprendió también el planteo de Ancelotti. Entregó la pelota. No fue para nada un planteo brasileño. Fue más bien un planteo italiano. Ancelotti es italiano, justamente así juega o jugó históricamente la selección de Italia.
0: Y renunciar a tu identidad. Sos Brasil. De eso vamos a hablar durante esta mañana. Mientras tanto, pienso en sorpresas. Las sorpresas que puede traer, no sé, la llegada de tu nieta, tu nieto, hija, hijo, sobrina. Digo, los grandes puntos de inflexión de nuestra vida. Sorpresas futboleras. Cosas que te han sorprendido gratamente, como también la desilusión que sentirá en este momento un brasilero o brasilera al ver a su equipo afuera de la Copa. Para los que hoy tengan ganas de darse una panzada futbolera mundialista, Tommy, ¿qué adelantamos?
2: Hoy a las 16 horas quizás el mejor partido de la Copa del Mundo hasta ahora, Portugal-España, por los octavos de final de la Copa del Mundo. Y a las 21, Estados Unidos-Bélgica, que más adelante vamos a contar cómo Estados Unidos está haciendo algunas maniobras raras en este mundial.
0: Ha dicho presente Donald Trump, y de eso vamos a hablar, porque yo entiendo que si te sacan una roja, vos tenés una fecha de suspensión en el Mundial.
2: Mínimo una fecha, pueden ser más.
0: Tírame el título.
2: Estamos hablando de Balogun, que es la figura de Estados Unidos. Lo expulsaron en los 16
0: años. Estaba suspendido.
2: Estaba suspendido y la Casa Blanca le envió una carta a la FIFA para que le revoquen la suspensión. Y ni siquiera se la revocaron, se la postergaron. Es un escándalo más grande todavía.
0: O sea, le habrán mandado una foto del impacto de un misil norteamericano en alguno de los territorios que a diario bombardea a los Estados Unidos. Ahora están en Irán y le dicen: incorporalo.
2: No sé cómo habrá sido el intercambio, pero
0: ¿dirán algo los jugadores extraño de los demás equipos?
2: Bueno, Bélgica, la Federación de Bélgica sacó un comunicado protestando, pero Bélgica es el rival de Estados Unidos, ¿no?
0: Bueno, otra sorpresa en este caso que no sorprende a nadie, ¿no? El injerencismo, si se quiere, de los Estados Unidos, diciendo: yo soy el dueño de la pelota, si no se hace lo que yo quiero, no juega nadie. Pero ¿a dónde me comunico si tengo ganas de contar alguna sorpresa? No sé, ¿quieren que hablemos de sorpresas? Yo sí.
1: Me encanta, el 11-38-28-09-90. Y además, en nuestro canal de YouTube, que Luis Alberto nos hace un comentario muy gracioso. Como Don Ramón a la Chilindrina, Pablo.
0: Sí.
1: Papá, ¿puedo ver la tele? Sí, mijita, nomás no vaya a prenderla, ¿eh?
0: Muy bien, claro, como que ahorre la energía.
1: Mirala, la prende.
0: Tenemos 2 horas por delante, hasta las 11 en el aire de la 990. Ya seguimos.
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0: La vida te da sorpresas, sorpresas te da la vida. A esta altura uno cree que en épocas de goce perverso, donde desde lo más alto del poder se le toma el pelo, se verduguea, no sé, a ciudadanos que pierden su trabajo. Recuerdo la ocasión en la que el hoy olvidado y destinado al olvido absoluto, jefe de gabinete por entonces, no me acuerdo el nombre, bueno, ya me lo olvidé, estaban por cerrar Telam, que no es solamente un lugar, es un lugar donde trabajaban una cantidad de periodistas excelentes. Como en todos los lugares seguramente habría cosas para mejorar, algún ñoqui que se fue por acá o por allá, pero desde una jefatura de gabinete, tomarle el pelo a quienes perdían su trabajo, a mí, debo decir, me sorprendió de una manera ingrata. Me generó mucha amargura. Digo, este es el corazón, el espíritu de lo que nos espera. Más allá luego de ojalá que no nos vayamos a pique, sobre todo los laburantes. ¿En qué momento uno deja de sorprenderse de la hijaputez? Bueno, espero que nunca, ¿no? Que sigamos pensando que como sociedad nos merecemos y podemos conquistar algo mejor que un jefe de gabinete que verduguea a personas que él mismo ha decidido junto a su gobierno despedir. ¿Qué cosas le sorprenden hoy en día en la política a Ale Gomel? Le digo muy buenos días. ¿Qué cosas sorprenden o ya no nos sorprenden porque nos acostumbramos, Ale?
10: Buen día, Pablo, buen día. Nunca hay que perder la capacidad de asombro. No. El día que perdés la capacidad de asombro, estás muerto.
0: Así estoy muy de acuerdo.
10: No hay que dejar de sorprenderse nunca.
0: Eso va para el libro de máximas de Gomel.
10: Perdón.
1: Nunca dejes de sorprender.
10: No, y bueno, sí, sobre todo en este trabajo, qué sé yo. No. Si no te pasan las cosas por delante y no reaccionás. Ayer, pese a que ya conocemos el paño, sabemos qué se trata y todo, saltan, no tiene ciertas personas que les saltan las notificaciones cuando escriben algo en las redes sociales. Cosa que es muy dañino para la salud mental de uno, pero bueno, es el laburo también. Y salta la notificación de Santiago Caputo, asesor estrella, miembro o ex miembro del llamado Triángulo de Hierro, un hombre de los más cercanos, uno de los pocos con acceso directo al presidente de la Nación, que no golpea la puerta, que puede entrar al despacho sin pedirle permiso a Karina Milei. Santiago Caputo, despacho en el primer piso de esta casa de gobierno, en Twitter, en X, cuando terminó el partido Brasil contra, que pierde Brasil con Noruega, escribe: ¿qué piedra se volvió ser negro? Es culpa de Hollywood. Las advertencias fueron debidamente presentadas, en lo que termina muchas veces su tweet Santiago Caputo. Sí, ¿es un tweet racista? Sí. Sí, te preguntás si entendiste mal. No, sí, es un tuit racista. Dice: qué piedra, dice, cuando qué mala suerte da ser negro, es culpa de Hollywood, mezclando lo que llaman el gobierno y en general la derecha, la cultura woke, mezclándolo también aquí y hablando de esta manera del partido. Sorprendió, bueno, sí, uno tiene que sorprenderse siempre, es más o menos en lo que uno espera. Pero después hubo reacciones, y hay reacciones de gente también del gobierno festejándole esto, y mucho en las redes sociales. Por ejemplo, Agustín Romo, que es el presidente de La Libertad Avanza en la legislatura de la provincia de Buenos Aires, un hombre importante, que le festeja, se ríe y todo esto, y así varios, ¿no? De personas que hoy tienen un lugar importante en la política argentina.
0: Ahora pensaba, Ale, perdón la interrupción, sí. No. En otras épocas, y con esto no digo que todo tiempo pasado haya sido mejor, pero cuando alguien era ignorante, bruto o racista, hasta se ponían capuchas para que no se los reconozca, ¿no? Hoy pareciera claro. Ser que lo que hace un tiempo daba vergüenza se expone impúdicamente, se presume de bruto, ignorante o racista, como en este caso. No es que no haya existido antes, pero el señalamiento social frente a quien asumiera una actitud racista, de ignorancia, hacía que los ignorantes y racistas tuvieran cierto decoro o se lo guardaran para, entre sus amigotes, hacer ese chiste de mal gusto.
10: Sí, bueno, está de moda, ¿no? ¿Quién fue el filósofo Coa, ¿no? Que habló de la crueldad está de moda o algo así hace un par de años, en menos de 2 años. Hay una moda, que es nefasta, de esto, ¿no? De burlarse, del bullying, de pegarle al que está en el piso.
0: ¿Pero qué creerán? ¿Que son cancheros que quedan como piolas? Sí. Porque uno a los hijos, que a veces por ahí, como no saben de algunas cuestiones, pero ni con los hijos, ¿no? Hay que explicarle a esta altura de la humanidad los motivos por los cuales no hay que ser racista, ¿no? Porque se trata de la dignidad humana, del respeto a los demás, y no son palabras woke. Es el, me parece, el modo en que uno está parado en el mundo.
10: Bueno, es lo que está sucediendo con una parte, y hablamos de Santiago Caputo, hablamos de parte del gobierno nacional, pero es también con parte de esto, de este discurso con el que ganaron las elecciones. Digo, hay que tocar ver qué pasa con parte de la sociedad, ¿no? No es lo que hace unos años, como decís vos, eran grupos minoritarios, marginales de la sociedad. Bueno, ese discurso marginal, minoritario, de alguna manera caló en parte de la sociedad o en buena parte de la sociedad. Y ahí también parece que hay que revisar.
0: Pensaba, algo, ¿no? Mirá, ¿Qué pasa si en vez de negro decía judío? ¿No? Yo claro, soy un hombre judío, claro. Me tomo el atrevimiento de decir sí, esto, sí, ¿no? Cambiar negro por judío. Y fíjate, ¿no?
10: Claro, exacto. Recordemos lo que... se me fue el tuit exactamente como había sido, pero...
0: lo tengo acá, fue, acá está.
10: Ser dice, negro se volvió...
0: ¿Qué piedra se volvió ser negro?
10: Ahí está, eso.
0: No, es culpa de Hollywood, las advertencias fueron... Sí. Esto lo estamos discutiendo porque estamos hablando del discurso que baja desde el Poder Ejecutivo, ¿no? Desde el corazón mismo de la representación política de nuestro país. No, porque si lo hubiera dicho por ahí el vecino, bueno, qué sé yo, no tiene relevancia pública, pero tiene relevancia pública porque se trata del principal asesor presidencial.
10: Porque ya no es un discurso exactamente marginal o minoritario. Pero digo, vos fíjate que lo que escribió, por ejemplo, la que es la vicegobernadora de la provincia de Mendoza, es decir, la número dos en importancia en la política mendocina, que se llama Eve Casado, y con respecto al triunfo de Francia contra Paraguay, pone el equipo africano flojo de modales, bien Paraguay. El equipo africano, muy bien Paraguay, el equipo africano flojo de modales, y después termina con no aguanto a Mbappé. Es decir, ya dice del equipo de Francia, el equipo africano, porque son casi todos afrodescendientes.
0: Ahora, qué fijación, ¿no? Qué fijación por el origen en tanto africano o negro, como dice el asesor estrella del presidente Milei. Digo, así como digo judío, podés poner mapuche o lo que se te ocurra, ¿no? Gay, digo todo esto en términos de las representaciones minoritarias, no hegemónicas de una sociedad. Y la importancia de recuperar las banderas del respeto por las personas más allá de su creencia religiosa, de su origen, las cosas básicas, las que aprendimos en esa época que se llamaba educación cívica, desde el retorno de la democracia a esta parte, lo que se ha retrocedido en términos de nociones básicas de convivencia, porque hablamos de eso, ¿no? De convivir aún en la diferencia, del respeto en la diversidad.
10: Totalmente. Son los tiempos que están corriendo, me parece que es esto también, ¿no? Es un poco la muestra en esto, lo de Caputo, lo del Casado, de los tiempos que están corriendo en parte, ¿no?
0: Me parece bueno, Ale, que traigas este tema, ¿sabes? Apoyo el poder, bueno, más allá de la vorágine, de los temas sensibles, que por supuesto tienen que ver con llegar a fin de mes, con que los jubilados tengan sus remedios, que las familias puedan completar sus comidas, la educación, que no te digan anda a abrigarte cuando la gente se está muriendo de frío. Pero estos detalles hablan, ¿no?, de una lesión en los consensos básicos para poder vivir en sociedad.
10: Totalmente. Ahí es donde hay un problema y grande. Sí, por supuesto que sí. Si querés, en un ratito Lo seguimos, va a hablar el ministro de Economía Caputo 10:30 de la mañana. Hay una agenda que tiene que ver con lo que va a ser el presidente, con el 9 de julio, pero quería arrancar por acá porque realmente me parece que lo que, volviendo al comienzo de lo que decías, no hay que perder la capacidad
0: de
10: asombro.
0: Bien, de sorpresas está hecha nuestra mañana. Algunas ingratas, como este tuit desagradable e irrespetuoso, pero esperemos encontrar sorpresas un poco más luminosas. Veremos cómo sigue nuestra mañana de lunes. Y ahora Verónica Albanese.
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0: 9 de la mañana, 31 minutos en todo el país. La temperatura en la ciudad de Buenos Aires, 5 grados 3 décimas. La humedad, 88%. Diagnóstico sobre el delito. La ministra de Seguridad, Alejandra Monteoliva, expuso su mirada sobre las políticas para combatir el crimen.
1: Yo creo que durante muchos años se mezclaron los cables en la gestión de la seguridad. Hubo una ideologización de las políticas de seguridad, hubo unos imaginarios equivocados frente a las fuerzas de seguridad y hubo una romantización del delito y una equivocación de defender a perpetradores y no ponerse del lado de las víctimas, que es lo que debe suceder.
0: Caída del consumo, según el informe de la Confederación Argentina de la Mediana Empresa, reveló que las ventas minoristas cayeron 2,5% en el primer semestre, a pesar de la leve mejora de junio, impulsada por el cobro del medio aguinaldo y el consumo asociado al Mundial.
2: Deportes.
0: Bélgica criticó a la FIFA. La Federación Belga de Fútbol publicó un duro comunicado contra el organismo luego de que decidiera dejar en suspenso la sanción automática a Folarin Bologun, el delantero de Estados Unidos, que había sido expulsado ante Bosnia y que finalmente podrá jugar los octavos de final del Mundial.
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3: Queda reducido un carril en Panamericana en el kilómetro 20 en sentido hacia Capital a la espera de peritos. En tanto, en el fin de semana demolieron las cabinas del peaje de la autopista de Lepiane. Quedó habilitada la nueva traza en dirección hacia la General Paz con tres carriles en sentido provincia y una velocidad máxima de 60 kilómetros por hora. Recuerden que es obligatorio tener telepase, si no la multa asciende a más de 142.000 pesos. En Balvanera, en Moreno y Urquiza, esa colisión entre un auto y una moto, una persona herida. Sigue la reducción en Flores, en Bogotá y Gavilán, luego de una colisión entre una camioneta, un auto y una moto. Retrasos en la General Paz, importantes en dirección hacia el Río de la Plata, tras un choque a la altura de Balbín. Desde Control de Tránsito, J. Lienetti.
0: 5 grados 3, la temperatura en la ciudad de Buenos Aires, 88% la humedad. El cielo continúa cubierto a las 9 de la mañana, 34 minutos.
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0: Y respiremos. Luego exhalemos. Y así, porque si uno deja de respirar, mal negocio. Pensaba en la desagradable sorpresa que se llevó un pueblo tan futbolero como el brasilero. Les mando mi abrazo enorme. Gracias por la música. Gracias por Jobim. Estamos escuchando este tema que dice que la tristeza no tiene fin, la felicidad sí. Claro, está dedicado al carnaval, ¿no? Esos 3 días, 4 días donde la gente que trabaja vive su sueño de carnaval. Y el sueño mundialista terminó para Brasil y sigue para Noruega. Tengo relación con amigos, amigas noruegas. Ajá. Una sociedad muy distinta a la nuestra.
1: ¿Por qué?
0: Bueno, primero porque no parecerían tener los problemas de desigualdad estructural que tenemos nosotros. Tienen un estado enorme, pero a su vez una prestación en tanto en educación, salud, seguridad. También tiene problemas insólitos porque es una sociedad con muchísimo bienestar, pero tiene altas tasas de suicidio. Se supone por múltiples factores, por ahí el clima no ayude mucho, ciertos consumos problemáticos. Pero a partir de ahora, la felicidad de seguir en el Mundial. Hablamos de sorpresas y vamos a saludar a un hombre que sabe leer. Eso que nos pasa como sociedad y ya saliendo del Mundial. Bueno, ¿cómo percibe nuestra sociedad al gobierno de Javier Milei? Legítimamente ganador en las urnas, o sea que tiene legitimidad de origen. ¿Qué pasa luego con la legitimidad en la función? ¿En cómo es aprobado o desaprobado un gobierno? Pocos saben tanto como Roberto Bachmann, analista de opinión pública y titular del CEOP, el Centro de Estudios de Opinión Pública. Siempre es un gusto poder saludarlo. Hola, Roberto, Pablo Markovsky y todo el equipo de la 990 te saludamos. ¿Cómo va?
2: ¿Qué tal, Pablo? ¿Qué tal tu equipo? ¿Cómo andan ustedes?
0: Roberto, uno leyendo los diarios del fin de semana, siguiendo los estudios de opinión, puede percibir que los números no están acompañando al gobierno, pero uno siempre es cauto, ¿no? Para no contaminar el análisis con la propia ideología, que todos la tenemos, nuestra mirada, lo que más nos gusta o menos nos gusta, por eso la charla con vos, porque si uno tiene que hablar por lo que habla con sus padres, amigos, hermanos, la cosa está fulera, pero a veces la percepción personal no alcanza para poder analizar procesos que en el tiempo vienen durando el gobierno de Milei. Pienso en las últimas elecciones, que por ahí están atrás en el tiempo, pero es la última posibilidad que tenemos para registrar, ¿no? Y el pueblo volvió a acompañar con su voto. Pero, ¿qué mirada tenés vos desde tu lectura de los números de la opinión pública en torno a la aprobación, a la figura de Milei y a la del gobierno en tanto su desempeño en las cosas que importan a la sociedad?
2: Sí, por supuesto que el gobierno hoy no tiene, sí, es cierto que tiene legitimidad de origen, primer elemento que dijiste que es muy importante tenerlo en cuenta. El segundo es que tiene legitimidad del medio término, aunque bueno, ya la legitimidad de origen bajó un poquito y quedó en el 40%. Sin embargo, tampoco sigue siendo malo ese número para el gobierno de 40%, teniendo en cuenta que el gobierno obtuvo un poco menos del 30% en la primera vuelta electoral de 2023, y sí obtuvo casi el 55%, pero es un balotaje. Y ese número mucho más relativo, después lo tuvo que construir, y llegó a reconstruirlo, y en algún momento tuvo una imagen que superó largamente el 55%. Lo cierto es que cuando hoy si preguntamos por la aprobación del gobierno, está en el orden del 27 y el 29%, pero la gestión un poquito más para abajo.
0: Ahora, ese número, Tito, ese número que nos estás compartiendo, si lo tenemos que comparar con igual periodo de otros gobiernos, ¿es bueno, malo, regular?
2: Y es, digamos, comparado, depende con quién lo compares, o cuándo lo compares. Sí, está un poco está mejor que a los 2 años y medio de gestión de Alberto Fernández, ten en cuenta que además de la interna pasó una pandemia, y esa pandemia trajo una cuarentena, y esa cuarentena trajo muchos problemas económicos, y a eso había que sumarle que el gobierno de Alberto Fernández hizo cargo de la deuda, y la negociación de la deuda también trajo problemas económicos. Si lo, por eso, a veces no son comparables.
0: Claro, no es lineal.
2: No es lineal la comparación, pero no está pasando por su mejor momento de la gestión. Esto es cierto, y hay mucha polarización. Esto significa que ha caído mucho el segmento, digamos, de aquellos que quedan en el medio, de aquellos que quedan fuera de la brecha, digamos, de la polarización. Y de alguna manera esta situación hace que el gobierno tenga que repensar, relanzarse, y se va a relanzar de una manera muy particular, porque todo lo que este gobierno planteó en el origen hoy se está reconfigurando. Este ya no es más el gobierno libertario, el gobierno anarcocapitalista, el gobierno que venía a destruir la casta, que es la política en realidad, los dirigentes políticos, el gobierno que venía a incendiar el Banco Central, el topo que iba a destruir el Estado. No, el Estado lo paralizó, no lo destruyó. Esto es complicado porque genera muchos problemas de salud y de educación pública, sobre todo salud pública, que tiene un problema gravísimo. Y este gobierno también tiene un problema económico fundamental, que es que este modelo económico no satisface un importante sector de los empresarios del círculo rojo de la Argentina, y satisface a la gente en su conjunto, al ciudadano de a pie, que su principal problema hoy es llegar a fin de mes. Y no tiene otra perspectiva, no tiene expectativas, no tiene perspectivas, sino de tratar de vivir la diaria y pensar cómo hacer para llegar a fin de mes o conseguir otro laburito.
0: Ahora, Roberto, frente a este escenario que escuchamos con mucha atención, hablamos con Roberto Bachmann, analista político, titular del CEOP. Frente a este escenario que vos estás describiendo, puedo distinguir dos factores importantes. El gobierno que sedujo al electorado, que lo acompañó tanto en la presidencial como la de medio término, lo sedujo entre otras cosas diciendo vamos contra la casta, términos argot del gobierno, señalando como parte de la casta a aquellos que durante décadas viven del gobierno, un discurso muy fuerte de la antipolítica. Entonces, en este caso, pasamos de la casta tiene miedo a la casta tiene empleo, siguiendo con la lógica del gobierno. Y luego, ese mismo votante que con expectativa, porque la cosa no le gustaba, no iba más, quería un cambio, ¿crees que está desilusionado o todavía tiene una ilusión frente a las posibilidades que en materia económica le puede ofrecer el gobierno de Milei? Si las elecciones fueran hoy, ¿el votante de Milei todavía apuesta con esa ilusión que le vendió Milei?
2: El votante de Milei también se está transformando. Milei había logrado en la elección del año 2023 seducir a un segmento de la sociedad compuesto por supuesto por votantes de derecha. Estoy hablando del primer Milei y del segundo Milei, ¿no? El Milei que llegó y ganó que llegó al balotaje, y el Milei que ganó el balotaje. El Milei que llegó al balotaje llegó con ese público, era un público enojado con la política, enojado con los últimos años, y muchos peronistas desilusionados con el peronismo. Esos peronistas eran gente joven, eran hombres, Y mucha gente también, no solamente del conurbano bonaerense, sino también del interior del país. Con este público, Milei representó el candidato disruptivo, el candidato diferente a la política, el candidato que venía a transformar la política, y mucha gente creyó en esto. Y después vino Macri, que se apuró rápidamente para tratar de morder en el fracaso electoral que había tenido, a pesar de que primero festejó que las PASO destruyó a su enemigo interno, que en ese momento era
0: Larreta.
2: Más ni menos que Horacio Rodríguez Larreta, pero termina sacando 24% Patricia Bullrich, cosa que no le alcanzaba. Pero Macri sabía que ese 24% era fundamental para que Milei pueda ganar las elecciones de segunda vuelta. Y bueno, ese le da parte de acá, Suso, le da todo ese votante que a Milei, que termina ganando las elecciones. En el camino, en estos 2 años y medio de gestión, este gobierno se fue transformando. Y esa transformación quedó expuesta por un tema simbólico que cambió notablemente la situación de Milei, que fue el caso Adorni, si lo queremos llamar de alguna manera. El caso Adorni, que fue un caso de corrupción muy importante. Muy importante no por las características, ¿no?, ni por el dinero, ni por cuánto era, sino porque, primero, por su duración. El gobierno sostuvo 3 meses, esa situación, marzo, abril, mayo, y recién, yo diría que prácticamente 4 meses fue la duración de todo esto. Esto golpeó fuertemente al gobierno, lo sacó de eje y lo sacó de su capacidad de comunicar. En la última encuesta detectamos claramente que perdió el eje comunicacional. Y que la gente, por primera vez desde que Milei está en la política, por lo menos desde el año 23, que en la política más alta, no que entró como diputado, sino que pidió la presidencial y la ganó, Milei no pudo manejar la agenda, quedó atrás del problema. Su narrativa, la narrativa del gobierno, de que Adorni, como era el vocero, como era el que representaba al gobierno, fue perseguido política y
0: periodística. Quisieron convertirlo en mártir, ¿no? En
2: lo
0: víctima.
2: Quisieron convertir en mártir, sacarlo del rol del que había cometido un acto de corrupción, que se había enriquecido, que había y ponerlo en el lugar del mártir. No, yo tengo todo claro, lo voy a presentar y lo dijo así en el Congreso. Y finalmente lo tuvieron que sacar. Y a partir de ahí empieza una nueva etapa, porque el gobierno primero toma conciencia de una cosa muy importante. No tiene ya los cuadros suficientes. ¿A quién ponía como jefe de gabinete de adentro del riñón? Se hablaba de Pablo Quirno. Pablo Quirno apenas puede manejar el Ministerio de Relaciones Exteriores. Es un economista. Puede hacerlo porque ahí, digamos, la Cancillería tiene un ritmo y funciona sola. Pero ¿cómo van a poner a Pablo Quirno de jefe de gabinete?
0: Y ahí entonces la figura de Santilli como hombre, bueno, y derrota política Santilli frente al macrismo, ¿no?
2: Y es el macrismo. Y cuando aparece Santilli y aparece el macrismo, la gente entiende que se consolidó la alianza. Se consolidó un nuevo frente electoral, que es el frente electoral. Ahora sí, el pacto de Acasuso se formalizó después de 2 años y medio. Y entonces lo que viene ahora es un gobierno que se está reconfigurando.
0: ¿Hay co-gobierno, te parece, más allá de la figura de Mauricio Macri en tanto a sus posibilidades como candidato? ¿Se podría decir que hay una Libertad Avanza que por necesidad, no por convicción, tuvo que recostarse sobre el PRO, y en tal caso, de algún modo, se puede señalar ese cogobierno?
2: Así es. Bueno, no sé si va a ser cogobierno o simplemente va a funcionar como pero como una alianza electoral, y que todas las cosas que todo lo que viene ahora en el Congreso tiene por objetivo temas electorales. Y los objetivos electorales fundamentales que se tienen ahora es convencer a las provincias de la reforma electoral.
0: Te hago una última pregunta, Roberto. Entiendo, sí, claro, quieren usar bajar las

0: entorno, que todo el trabajo que aquí, de aquí en más, van a llevar adelante es para la, asegurar la reelección de Milei. En la Argentina, hablar del año que viene es hablar del siglo que viene.
1: Sí, por supuesto.
0: Pero siguiendo los rastros de tu estudio de opinión pública, y como ves y en tu experiencia, ¿qué chances le ves a Milei de cara a la reelección?
1: Bueno, va a depender, es decir, la pelota, lo que está en la cancha de Milei, no hace falta, la estrategia está puesta, ¿no es cierto? La estrategia de Milei hoy es reforzarse internamente, rearmarse internamente, generar un nuevo polo de poder con un Santilli, reconfigurar la gestión, acercarse al macrismo. Macri sabe que él no tiene en este momento la imagen positiva adecuada, y mucho menos la negativa, porque la positiva no te asegura votos, pero la negativa te saca votos. Y la imagen de Macri negativa sigue siendo alta. Entonces, lo que el gobierno está tratando de reconfigurar es una gestión que tenga más participación de la política tradicional, para el armado de un nuevo sistema electoral que le permita ganar las elecciones y apoyado en la interna del peronismo. ¿Esto qué significa? Lo que necesita la interna del peronismo para poder salir del nudo gordiano que tienen es sacarle las PASO y meterle las colectoras. Estos dos mecanismos están pensados para inmovilizar al adversario. ¿De qué manera? El peronismo hoy como está, vas a tener a tres sectores, porque todos hablan de dos sectores, pero hay un sector que está muy callado y hay que ver qué está pasando hoy.
0: Que sería el masismo.
1: El primer sector,
0: el que está callado. El que está callado sería el masismo.
1: Bueno, el masismo está callado, bueno, entonces hay cuatro.
0: Sí, son cuatro cuartos. Sí, dediquémosle, me parece, partes. En esta nota falta, en esta charla, pensar en quienes no sienten ningún tipo de afinidad y no se ven representados por el oficialismo y están mirando...
1: Bueno, ese es otro sector, por eso vamos a hablar del peronismo y después queda eso, con eso estamos trabajando también. Mirá, el primer punto es, vas a tener por un lado el cristinismo, ¿no es cierto?, la Cámpora, Cristina Fernández de Kirchner, que hoy, por el momento, por más que elija una fórmula, ella no es candidata, ¿no es cierto? Entonces, pertenece a Cristina, es importante, tiene su base, tenés al kicillofismo, que representa también en su base, tenés al masismo, que viene muy callado, siempre no rompió con Cristina, sigue teniendo contactos con el cristinismo, pero está muy callado. Sigue haciendo política más así, sigue haciendo política, pero la política por abajo, subterránea, la que no se ve. Y después queda el interior, sobre todo el Norte Grande, donde en el Norte Grande se van a jugar las elecciones, al igual que lo que pasó en el 23, porque Milei es un presidente que pudo ser presidente porque le fue muy bien en el Norte Grande, aunque no ganó la provincia de Buenos Aires, no la ganó, ni en la primera vuelta ni en el balotaje. Ahora va con un armado en la provincia de Buenos Aires, por eso el Colorado Santilli, su crecimiento político también para el gobierno muy importante, porque es el candidato que va a enfrentar a, todavía no se sabe quién, que va a ser el candidato en la provincia de Buenos Aires a gobernador. Necesita también una PASO ahí, y eso lo puede manejar la provincia de Buenos Aires.
0: Ahora, Tito, mientras te escucho, pienso, quien nos está escuchando y quiere votar oposición, peronismo, alguien que le pueda hacer fuerza, hoy se supone que Kicillof todavía está esperando porque él quiere decidir y lanzarse cuando le parezca oportuno, pero uno da por sentado que será él, más allá de las discusiones que tenga con la expresidenta.
1: Claro, pero ¿cómo hace Kicillof para traer para su redil a muchos gobernadores del Norte Grande que están pensando en jugar a dos puntas? Por un lado, ir a elecciones anticipadas, ganarlas, y después ir a las elecciones nacionales como colectoras de la

0: Libertad Avanza. ¿Esto qué significa? Que la Libertad Avanza le daría la oportunidad, si no hay paso, ¿no es cierto? Le va a dar la oportunidad de ir a ganar su elección sin poner candidatos de alta intensidad en esas provincias. Después, el acuerdo es, ponemos la marca de Libertad Avanza y ustedes pueden colgar en una colectora a sus candidatos a diputados, en el caso que sea el tercio del país que va también a elegir senadores de senadores nacionales. Eso es el planteo de hoy, de la Libertad Avanza. Este es el objetivo electoral de hoy de la Libertad Avanza.
1: Clarísimo, Roberto.
0: Sí.
1: No, queda claro el escenario. Nos parece importante arrancar esta semana, bueno, sabiendo dónde estamos parados de cara ni más ni menos a, una vez pasado el fervor futbolero, bueno, cómo siguen los destinos del país, que para muchos está cada vez más complicado. Hablamos de sorpresas hoy, Roberto, en tu larga experiencia, siendo un tipo joven, ¿cuál fue uno de los hechos en términos políticos que más te han sorprendido? A mí, en lo personal, haber visto a Milei llegar con una motosierra, convertirse presidente, no puedo dejar de decir que me ha sorprendido mucho. Contame alguna sorpresa política que recuerdes.
0: No, bueno, yo creo que hubo muchas sorpresas políticas. La primera, en el año 1988, el triunfo de Menem sobre Cafiero, y sobre todo en la provincia de Buenos Aires, la mayor parte del peronismo daba al cafierismo, que había sido parte de la renovación en el 86, lo daba como ganador. La segunda sorpresa fue la década menemista, un peronista con un riesgo, un modelo
1: neoliberal,
0: económico,
1: claro,
0: liberal. El triunfo de Néstor Kirchner y cómo Néstor Kirchner y Cristina después construyeron eso que algunos llaman la década ganada y otros no, pero esa sí fue otra gran sorpresa. El fracaso de Macri no fue una sorpresa, pero es una cosa que te queda, que te golpea mucho. Y y Milei es una gran sorpresa, porque Milei es el triunfo de la antipolítica y también el fracaso de la antipolítica. Hoy fracasó la antipolítica. Y ahora, si Milei logra ser presidente, es por dos motivos. Primero, porque ya no va con una moto, no va a ir con la motosierra, ni va a gritar que va a incendiar, ni va a gritar como un desaforado. Va a tener que hacer más política tradicional, va a tener que ser un poco, va a ser distinto, y trata de aprovechar la debilidad del enemigo para meterse en encumbia. Ya es mucho más tradicional de eso. Así que las sorpresas que podemos esperar, la más importante es que el peronismo sepa entender esto y sepa concebir no solo una alianza de los sectores que hoy están, o un frente entre los dos sectores están enfrentados, sino lograr convencer a otros partidos de hacer un frente anti Milei. Y esto es muy importante para la Argentina, ¿no? Especialmente para las clases más clase media y clase baja, que son las más golpeadas por este modelo.
1: Roberto Bachmann, como siempre, un gusto compartir una charla contigo. Abrazo y hasta la próxima.
0: Igualmente. Chao, Pablo.
1: Bien, una charla que empezó y a mí me daba ganas de seguir tirando un poco para, bueno, poder tomar conciencia, ¿no? Donde estamos parados en términos políticos. Me parece que de eso depende a veces cuando hablamos del esfuerzo, de todo lo que hacemos a diario, los que laburamos. Bueno, las condiciones del país en el que vivimos puede acompañar o no ese esfuerzo. Después de los títulos, nos metemos de lleno con el Mundial, Tommy.
2: Perfecto.
1: Y ustedes que están ahí, no pierdan la esperanza ni la capacidad de sorpresa, porque ya estamos con ustedes.
3: Se armó debate, Se armó debate en nuestro chat, en nuestro canal de YouTube, así que en un ratito vamos a estar diciéndolo. Vos sabés que hoy, Pablo, 6 de julio, es el Día Internacional del Beso Robado. O sea, justo sorpresa cae como anillo al dedo, porque es para conmemorar
1: difícil,
3: esa,
1: ¿no?,
3: espontaneidad de cuando te roban un beso, viste, la sorpresa.
1: Sí. En otra época yo me hubiera animado por ahí, pero uno ha aprendido que tiene que pedir permiso.
3: Y por lo general sí.
1: Tema para debatir. Momento de noticias. De eso se ocupa nuestra compañera
3: Laura Baljas.
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4: De la mañana en todo el país, la temperatura en la ciudad de Buenos Aires 5 grados 3 décimas, la humedad 88%. Críticas a la ausencia del Estado, Lucas Arguimbau, sacerdote de la iglesia de San Cayetano, brindó detalles sobre la situación que atraviesan los hogares de barrios populares.
5: Nosotros acá desde el santuario hay cosas que tenemos así vínculos, pero es en otra escala, digamos, no sé a nivel, digamos, de gobierno cómo se manejan. Uno ve lo que la tendencia marca es que, digamos, como el Estado, digamos, se va desplazando, digamos, algunos lugares donde antes había más presencia. Ahí es donde también, bueno, la iglesia se nos invita, digamos, a salir a la cancha que ya veníamos saliendo, salir desde otro lugar. Y bueno, y siendo creativos y buscando la manera de con lo que se tiene, de darles una respuesta a las personas que se acercan.
4: Presentan borrador para pago de deuda. El ministro de Economía, Luis Caputo, dará a conocer hoy un programa financiero del Tesoro para afrontar los compromisos hasta 2027, cuando finalice la gestión de Javier Milei. El documento incluiría el cronograma de vencimientos de deuda en dólares del Tesoro y las fuentes de financiamiento que se emplearán. Suba de alquileres en CABA. Las rentas en la ciudad de Buenos Aires se incrementaron 1.4% en junio y acumulan el 15.7% en el año. El precio promedio de un monoambiente es de 755.935 pesos, de un dos ambientes 860.000 y uno de tres 1.157.000 pesos. En el primer semestre de 2026, los alquileres aumentaron por debajo de la inflación. Además, se consolidó la dolarización. Más del 50% de la oferta ya se publica en moneda extranjera. Terremotos en Venezuela. Un segundo grupo de brigadistas argentinos partieron hacia Caracas desde Córdoba y Santa Fe en un movimiento de recambio logístico para trabajar en las zonas afectadas por los sismos. En tanto, las autoridades caribeñas informaron que se elevó a 3.342 la cifra de personas fallecidas y 16.740 las heridas. 5 grados 3, la temperatura en la ciudad de Buenos Aires, 88% la humedad. El cielo está cubierto a las 10 de la mañana, 3 minutos.
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0: sorprendido se habrá sentido Pablo Escobar, que sabía que lo estaban buscando cuando el bloque por los techos otra vez terminan por matarlo. Me matan Limón, sería el grito de la sorpresa final de Pablo Escobar, reflejado en este temón de Los Redondos. Y a las 10 de la mañana, con algún minuto, te decimos que estamos hasta las 11, que te acompañamos, que te contamos lo que pasa sin perder el humor, y haremos todo lo que esté a nuestro alcance para evitar que el fracaso se nos suba a la cabeza. Y en nuestro canal de YouTube y en el 11-38-28-09-90, ustedes y sus palabras, sus reflexiones, que en este mismo momento compartimos, Vero Albanese.
1: Porque además participan del programa, Pablo, porque van opinando.
0: Veamos.
1: A medida que vos vas hablando, que tocamos temas, dice Alfie, por ejemplo, dice:
0: decime,
1: para mí hay algo básico que no debería ser debatible jamás, que se vote a alguien que dice que va a destruir el Estado a partir de esto. Primero, no era votable, y segundo, no me sorprende nada.
0: Sí, es cierto que los límites que impone la democracia hacen que uno, si te toca estar en el... votaste a alguien que no ganó, te toca esperar hasta las próximas elecciones. Uno cree en eso, ¿no? En respetar el reglamento con el que uno sale a jugar. ¿Qué más,
1: Bueno, Vero? Alguien le contesta, Luis Alberto, le dice: no sé si ayuda a la estupidez en sí, si ayuda a que se exprese más fácilmente. El que es xenófobo, ídolobu, lo es con o sin mundial.
0: 100%, y que tengas plata o que no importa, no tiene que ver con una clase social, y en este
1: claro.
0: caso que desde lo más alto del poder haya comentarios racistas, habla de quien ejerce ese poder.
1: ¿Se es o no se es xenófobo? Dicen, acá alguien dice también, Alfie dice: no, yo, la verdad es imposible, si no estuviera acá en este chat. Bueno, se armó toda una charlita, ¿no?
0: Vengan
1: y el racismo
0: de este lado
1: tampoco,
0: del aire,
1: El racismo tampoco. Hay mexicanos caucásicos, mexicanos trigueños, mexicanos argentinos como Jiménez, mexicanos
0: colombianos
1: como Quiñones.
0: Sí, pero en este caso, digo, no se trata del color de piel, de la clase social, ¿no? Se trata de, bueno, esto de la convivencia en la diversidad, y me parece que en ese punto lo que contaba más temprano Gomel nos hace levantar la voz. Sí, estás esperando información del Mundial. No sé por dónde quiere empezar, Tomás, pero hablando de sorpresas, ¿qué sorpresa?
2: Sí.
0: Porque no hablamos desde el viernes.
1: Claro.
2: Sí.
0: ¿Qué sorpresa Cabo Verde? Sobre todo, ¿cuánto le costó a la Argentina, no?
1: ¡Oh!
2: Qué sorpresa Cabo Verde, y yo quiero recalcar que Vero dijo que íbamos a ganar 3-2.
1: Bien que te acordás.
2: Yo me acuerdo.
1: Bien que te acordás.
2: Y
1: ¿vos te acordás, Pablo? No.
0: 100%.
2: Sí, sí, sí.
0: 100%
2: sí.
0: No me acuerdo.
1: 3-2 dije yo, así.
2: Así.
1: Yo
0: sí, que
1: una...
0: no me acuerdo que le dijimos tantos goles no van a hacer.
1: Bueno.
0: Ojo.
1: No, ahora dame la tarjeta del Pro. Dame la tarjeta del Pro y te la gano.
2: Esa fue la sorpresa del último fin de semana. A Argentina le costó mucho. No jugó bien. Me sorprendió negativamente el nivel del mediocampo. Pero lo que es positivo es que cuando estaba todo en contra, el equipo de Cabo Verde estaba muy cerrado, empezabas ganando y te empataban, te ponías adelante en el suplementario y nuevamente te igualaban, que Argentina pudo sacar adelante ese resultado, porque eso también habla de pasta de campeón, como ha dicho justamente el Indio Solari en alguna de sus letras. Porque no siempre se puede jugar como se jugó contra Francia, que fue quizás el mejor partido del ciclo Scaloni. Y cuando no se puede, hay que ganar igual. Brasil ayer no pudo, y bueno, Argentina sí pudo sacar adelante el partido.
0: Podemos decir que la sorpresa de la eliminación de Brasil ante Noruega ponga aún más en valor lo que Argentina tuvo que trabajar, ¿no? Porque como decís vos, cuando no te sale el partido con todos los lujos, me parece que hay una expectativa a veces desmedida. De que porque se salió campeón del mundo en Qatar, ahora hay que pasarle por encima a los rivales, como si Cabo Verde llegó a 16avos de final por mérito propio.
2: Y se fue invicto en los 90 minutos. Argentina le gana en suplementario, pero jugó 4 partidos, 3 contra campeones del mundo, y no perdió ninguno en los 90. Empató con Uruguay, empató con España, también con Arabia, y por supuesto con Argentina en los 90, que después le ganan en suplementario. Y el fútbol está cada vez más parejo. Inglaterra, hasta los 80 minutos, en 16avos, iba perdiendo con Congo. Se lo dio vuelta. Bélgica iba perdiendo 2-0 con Senegal. Se lo dio vuelta también. Bueno, Brasil, que ayer quedó eliminado, había empezado abajo contra Japón. Alemania quedó afuera con Paraguay. Francia le ganó nada más que por un gol y tiene 6 de los mejores 10 delanteros del mundo. Entonces no es tan fácil como parece desde acá. Lo importante es que Argentina avanzó, y lo importante es que recibió un golpe a tiempo, como fue en su momento en Qatar el partido contra Arabia Saudita. Esta vez, por suerte, no con derrota, porque acá ya
0: te ibas a casa.
2: Y Scaloni puede reaccionar con lo que vio contra Cabo Verde. Yo entiendo que le va a dar más protagonismo a los volantes que llegan desde atrás, como el Colo Barco, como Nico Paz, si es que no recuperan su nivel Enzo, McAllister, después un poquito mejor, pero les va a dar un changuí de todos modos a Enzo, a McAllister, porque han demostrado mucho y bueno, un partido jugaron bastante mal, pero había que tener en cuenta
0: suele
2: el contexto,
0: decirse,
2: el calor.
0: Bien dicho. Suele decirse que Scaloni es un tipo muy pragmático, que quien está en mejor forma para ese partido, más allá de la historia que lo respalda, va a tomar la decisión que crea conveniente, más allá del nombre propio.
3: Sí, y necesito pensar.
2: Eso es lo que lo hace tan grande, porque a Qatar llegó como campeón de Copa América y de la finalísima, cuando Argentina no ganaba hace 28 años un título, y tuvo que mover el timón, dar un volantazo, y lo sacó a Paredes cuando era titular indiscutido, lo sacó a Lautaro Martínez, que era el Julián Álvarez no era el de ahora, era suplente del Manchester City, estaba en Europa hace 6 meses. Enzo Fernández también estaba en Europa, había jugado 2 partidos con la selección argentina y lo metió cuando lo tenía que meter. Entonces yo confío en Scaloni, que va a tomar las decisiones más pertinentes más allá de los nombres propios.
3: Necesito pensar.
0: ¿Te sorprendería si lo ves en el campo de juego al Colo Barco?
2: Sí, me sorprendería verlo desde el inicio, no así ingresando.
0: Tengo unas ganas. Banco.
2: Yo también, le tengo mucha fe con los barcos, pero Scaloni es quien los ve todos los días y quien sabe demasiado de esto.
0: Bien, la fecha de hoy y otra sorpresa que nos quedó pendiente, que tiene que ver con meter la mano en la lata, y en este caso para favorecer al equipo de los Estados Unidos, yendo en contra de las leyes, si se puede decir, del reglamento de la FIFA.
2: En contra del fútbol, lo que hizo Estados Unidos, o más bien la FIFA después del pedido de Estados Unidos de revocarle la sanción a Balogun, el delantero estrella de los Estados Unidos.
0: Demos un poco de contexto. Sí. Jugador norteamericano suspendido ante Bosnia, ¿no? Por una tarjeta roja.
2: Exactamente, una expulsión de una falta involuntaria, que después podemos discutir si es expulsión o no.
0: Bien, pero fue expulsado.
2: Sí, pero fue expulsado, y lo que no podemos discutir es que se le revoque la sanción. Desde el año 62 que no se revocaba una sanción.
0: ¿Cuál es el argumento? No sé, ¿no tiene un jugador de reemplazo? ¿Tiene una enfermedad terminal y va a ser su último partido y por cuestiones humanitarias?
2: No hay argumento.
4: Vamos a ponerlo así.
2: Pasó una cosa en el 62 con Garrincha, que había sido expulsado en la semifinal con Chile. No existían las tarjetas todavía. Mirá dónde nos remitimos. Nada más lo echaron por una falta fuerte sin tarjeta. Y el presidente de Chile, que en ese momento era Alessandri, pidió, por el bien del espectáculo, que lo dejen jugar la final contra Checoslovaquia, que termina ganando Brasil 3-1.
0: Pero por lo menos se tomó el trabajo de pensar un pedido. Acá, ¿cuál sería el pedido?
2: No hay pedido. Está el fútbol revolucionado. Desde la UEFA le están pegando a la FIFA. Incluso Klopp, el técnico, el máximo candidato a asumir con Alemania, justo recién lo estaba viendo, dijo: si Trump e Infantino realmente arreglaron esto entre ellos, es una locura. ¿Cómo? Pone todo en entredicho. Estas dos personas que no saben nada de fútbol no deberían tener absolutamente nada que ver con esto, por ejemplo.
0: No, porque pienso que, más allá de que se salgan con la suya, el costo es el descrédito, que por supuesto uno ya hasta ha perdido la capacidad de asombro por cómo cada federación a veces hace de las suyas. No, porque así como aplaudimos al Chiqui Tapia de selección, los cuestionamientos son gruesos a las actitudes y decisiones del titular de la AFA en cuanto al fútbol local, ¿no? Lo mismo estaríamos avalando, yo no tengo nada que ver, pero difícil creer en algo más si esto, como vos decís, se concreta.
2: No, ya se concretó, ya está confirmado. Y están muy enojados desde Bélgica. Por ejemplo, el técnico Rudy García dijo: no sabía que el 5 de julio en realidad era el Día de los Inocentes. Como que no se puede creer, se piensa que se trata de un chiste de mal gusto. Además es la máxima figura de Estados Unidos. Imagínate que expulsen a Messi y le revoquen la sanción solamente porque es Messi y no cumpla como el resto de los jugadores.
0: Sí, aparte, no sé qué va a pasar, no veo el futuro. Ojalá que no sea así porque quiero a Argentina con la cuarta. Pero supongamos que Estados Unidos tiene la chance de ser campeón. No deslegitima.
1: Ahí va.
0: Deslegitima. Vamos, Markovsky, tú puedes. Deslegitima.
1: Yo tampoco te quise corregir.
0: No, por favor.
1: Solo Tommy le salía.
0: No, y
1: me salía a mí tampoco.
0: Sería tremendo.
2: No, sería tremendo. o aunque no gane, ya se llega a la semifinal del mundo, que es una instancia que no llega desde 1930, es la única vez que llegó, casi 100 años, ya sería una locura. Y lo peor es que Estados Unidos sí tiene argumentos futbolísticos en esta Copa del Mundo. No necesita hacer esto y lo mancha, lo deja preparado. Pero bueno, no es la primera vez que un local hace uso del beneficio de que la Copa del Mundo se organice en su casa para sacar alguna ventajita.
0: Bien, en el 11-38-28-09-90, ¿qué tienen para decir?
1: Uy, no querrás saber, mira. Te digo, se armó una con esto del racismo. Porque claro, a ver, Gustavo dice, ¿y la Negra Sosa? Bueno,
0: no le está hecho, no está hecho. Está hecho, dicho de modo cariñoso,
1: ahí
0: ¿no?
1: Ah, claro, eso es lo que le contesta, o sea, otro.
0: Yo tengo un amigo al que le decimos el negro, pero porque está de acuerdo.
1: Exacto, y es de la manera, las palabras, cómo se dicen, le contesta otro. Ahora entonces le vamos a decir el oscuro Rada en vez del negro Rada. No, bueno, el mismo
0: se está boludeando, se entiende. No, ¿sí? No. Hay muchos chistes para hacer. Me parece que una cosa es lo que podamos charlar entre nosotros cariñosamente, y otra es cuando algo grueso baja desde lo más alto del poder, donde, digamos, hay que amplificar, me parece a mí, las mejores tradiciones. Y de ahí no veo al racismo, ¿no?
1: Bueno, por eso. Entonces, ahí está. Las palabras no tienen nunca la culpa, sino en cómo las usamos nosotros, dice Luis. Por eso, digo, se armó. Pero bueno, eso es lo divertido, ¿no? Que mientras estamos al aire, ellos van como interpretando y opinando también. Dice, ¿qué opinan los jugadores de fútbol del racismo? Y hay de todo, claro.
2: Es muy amplio, depende.
0: Bueno, pero ha habido cada vez más reacciones y acciones que tienden a tratar de ir empujando hacia afuera todo lo que se pueda.
2: Está la nueva regla en esta Copa del Mundo, la llamada Ley Prestiani, por un cruce que protagonizaron Vinicius Junior, jugador del Real Madrid, y Prestiani, argentino, jugador del Benfica, en un partido de Champions, en el que Prestiani se tapó la boca, supuestamente para insultar y discriminar a Vinicius, o eso dice Vinicius, y desde ese momento en esta Copa del Mundo, si te tapas la boca y el rival protesta, te muestran la tarjeta roja.
0: ¿Qué lugar entienden ustedes, tiene la publicidad en este Mundial? Hay quienes con certeza dicen, bueno, el cooling break, la pausa de hidratación, es para bombardear con publicidad.
1: Sí.
0: También es cierto que sin publicidad hay muchas cosas que no serían posibles. ¿Cuáles son los efectos positivos y negativos? Quédense porque vamos a hablar con un Messi de la publicidad. El creador de la llama que llama, más allá que por supuesto pertenece a una empresa, me parece que ya tiene que ver con la cultura popular argentina, después de esta breve tanda, Mundial y publicidad.
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0: Y parece que el fútbol y su mundial ha hegemonizado la agenda periodística, pero atención, porque amantes del tenis, está jugando Wimbledon. Dani Miche con toda la información. Hola, Dani.
21: Hola, buen día, Pablo. Un saludo, Vero. Acá estamos. Y bueno, mezclado todo un poco, ¿no? Porque hoy la noche fue larga. Terminó 4:30 de la mañana la victoria de los ingleses contra México. Así que te puedo imaginar lo que fue el domingo ayer entre Silverstone. Bueno, por supuesto, los partidos de Wimbledon. Ayer ganó Novak Djokovic, se metió en los cuartos de final a los 39 años, como Messi. Andan con el WD-40, ¿viste? El antioxidante en el bolsillo, estos muchachos.
0: Te puedo preguntar, Dani, por el clima de festejo de un partido que tuvo...
21: Chivo.
0: Sí, cuesta arriba, sí, ¿no? Sí. Para Inglaterra, para
21: Reino Unido. Sí, hubo una movida grande para, viste, que en Europa a las 10 de la noche ya está todo muerto. Y bueno, hubo un pedido específico, sobre todo los pubs principales en Londres, para que estén abiertos, para que esté la cocina abierta. Canilla de cerveza, fundamental. Un inglés sin cerveza, viste, no es un inglés. Así que hubo movida, hubo a un pequeño festejo en Piccadilly. Era un partido chivo para los ingleses y los se festejó, ¿no? Y de hecho acá, en la sala de prensa donde estamos en Wimbledon, con muchos colegas ingleses que nos conocemos de tantos años, ya desde la semana pasada vienen pensando en un posible choque entre Inglaterra y Argentina en semifinales. Falta mucho, Argentina tiene que jugar dos partidos más, los ingleses solo uno más contra Noruega, pero la semana que viene podríamos tener tranquilamente un choque entre Argentina e Inglaterra. Así que, bueno, sí, fue un domingo con mucha acción deportiva. Te decía de Novak Djokovic, 66 cuartos de final de Grand Slam, inoxidable este muchacho, 17 en Wimbledon, va a jugar mañana, ya salió el horario de mañana, cuando empiecen los cuartos de final, van a arrancar las chicas a las 9:30 de la mañana, hora de la Argentina, dos norteamericanas, Coco Gauff y Jessica Pegula, y después Novak Djokovic, que busca ganar su 25º título de Grand Slam, el octavo acá en Wimbledon, es el jugador con más victorias, no títulos, pues títulos tiene Federer uno más, pero sí victoria, 106 triunfos acá en Wimbledon para Djokovic, que va a jugar contra el 4 del mundo y tercer cabeza de serie, Félix Auger-Aliassime, y además mañana juega el número 1 del mundo, Jannik Sinner contra el alemán Jan-Lennard Struff. Si Sinner le gana mañana al alemán y Djokovic le gana al canadiense, tiene un partido chivo, no la tiene fácil para nada. Bueno, se enfrentarían como en Australia, Sinner y Djokovic el viernes en una de las semifinales aquí en Wimbledon. Del otro lado viene Grigor Dimitrov, que está entrenado por David Nalbandian, va a jugar ahora contra el único británico que queda en el cuadro, Artur Ferri, y está Alexander Zverev, el campeón este año Roland Garros, contra el checo Jiří Hečka, para ver cómo viene la mano de acá al domingo cuando termine Wimbledon.
0: Dani, hablamos de aspectos sorprendentes del deporte que con tanta pasión seguís hace tantos años. Después de ver, no sé, un Federer, un Nadal, un Djokovic, que con 39 años sigue vigente, ¿quién avisorás como sorpresa en estos tiempos en el circuito?
21: Bueno, Sinner y Alcaraz vienen a suplir, y lo hicieron bastante rápido, ¿no? A estos tres monstruos, podríamos agregar en una menor medida, si quieres, a Andy Murray, que estaba muy abajo de los otros tres, pero de alguna manera les tocó competir en esa época y ganó algunos torneos importantes, pero creo que el tenis está en buenas manos con Alcaraz y Sinner. El único signo de interrogación que uno le puede poner a esta nueva camada tiene que ver con la misma sociedad, ¿no? Esta generación, los chicos más jóvenes, no digo que se toman las cosas más a la ligera, pero bueno, no se hacen tanta mala sangre si se tienen que saltear un torneo por una lesión, o como siempre decimos, un jugador, qué sé yo, Alcaraz pierde un partido, se saca una selfie, la sube a su Instagram, y dice, bueno, mala suerte hoy, me voy de vacaciones con mis amigos, y de repente por ahí Nadal perdía un partido y durante una semana no le podías hablar el tipo de la calentura que tenía. Pero bueno, tiene que ver un poco cómo ha evolucionado las sociedades. Te puede gustar más una u otra, pero los chicos estos se lo toman más tranquilo que los otros viejos grandes campeones, ¿no?
0: Abrazo, Dani, gracias. Desde Wimbledon, Dani Miche con toda la información.
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0: A continuación, Verónica Albanese va a traducir en vivo la letra de este tema.
2: Sí, ya mismo. Ya mismo te la voy a traducir. Ya mismo. Qué linda música pasamos. Los oyentes están muy contentos.
0: Música para que a las 10 de la mañana movamos el culito. Claro. Ustedes en casa, mientras hacen lo que estén haciendo.
2: No laven la ropa hoy, por favor, 90% humedad.
22: La deja fuera.
0: Yo no tenía nada limpio, nada limpio, y el fin de semana dije, bueno, un par de remeras, un calzón y un par de medias. Ajá. Y lo puse ahí en un calefactor con mucho cuidado. Sí, claro. Ojo con esas boludeces que se puede prender fuego la casa. Este tema de Marvin Gaye usa una frase, un slang, I heard it through the grapevine, algo así como que me llegó el chisme. El tipo se entera, Tommy Vero, que le están metiendo los cuernos. Que hay un pata de lana que se está sorprendiendo, se está enterando de esta infausta noticia por alguien. ¿Alguien le pasó de recibir una noticia tremenda? Una sorpresa negativa.
2: Claro. Tommy, del estilo yo no,
0: por favor. Bueno, pues a un amigo.
22: Por lo menos que me haya enterado, no.
0: A un amigo le puede haber pasado.
22: Y algún amigo sí. Algún amigo sí.
0: Sí. Ay, ay, ay. O que algún amigo o amiga haya sido descubierto o descubierta, ¿no? Infraganti.
22: También.
0: Qué problema.
22: Por un celular antiguo, algún amigo ha sido descubierto y también un amigo se ha enterado por una foto en un local bailable.
2: ¡No!
22: De su pareja en ese entonces.
0: Todo por culpa del celular, claro, ¿no? Claro. Porque que una foto, en épocas donde había que mandar a revelar, te manden cana, poco probable. O sea que decimos que los celulares vinieron a arruinar a los infieles.
22: Maradona decía que el peor invento era el celular con cámara de fotos.
2: ¿Le decía Maradona?
22: Sí, pues.
2: ¿Por qué?
22: Y porque
0: todo el mundo se transformaba en un posible buchón.
22: Claro. O porque no lo dejaban tranquilo. Antes era, bueno, los paparazzi, los que tenían cámara y listo. Después del invento del celular con cámara de fotos, todo el mundo.
0: Bueno, lo decimos de manera jocosa. Ya hay mucho material escrito sobre cómo la noción de que estamos permanentemente vigilados, no solamente por las cámaras de seguridad. Quiero decir, hoy un chico que sale a bailar, como lo hacíamos nosotros, te dabas unos besos con alguien y quedaba entre vos y esa persona.
2: Ahora,
0: hoy, ese pico se puede transformar, si está capturado por un celular, bueno, era algo difícil de llevar adelante para un pibe y una piba que, se, por decir algo, se dieron un besito. Bueno, decía, publicidad y mundial. ¿Cómo te sentís al respecto? ¿Estás un poco como bombardeada, hinchado las bolas de basta? Déjame mirar el partido sin tanta publicidad. Y por otro lado están las lindas publicidades. Bueno, de eso vamos a hablar con un Messi de la publicidad. Pero antes, Vero Albanese.
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1: Mañana, 31 minutos en todo el país. La temperatura en la ciudad de Buenos Aires, 5 grados 8 décimas, humedad 88%. Interna en el PJ, María Teresa García, diputada nacional de Unión por la Patria, habló sobre los cruces dentro del peronismo y se refirió a la relación entre Kicillof y Cristina Fernández.
2: Lo de Máximo lo quitaría como tercer pata en esta disyuntiva. A mí me parece que lo que es verdad y es innegable es que Axel no la ha visto a Cristina hace más de un año. Me parece que suprimir las charlas con quien ha sido dos veces presidenta de la Nación y que está al tanto, independientemente de su situación de detención, está al tanto obviamente de lo que pasa en el mundo, en el país y en la provincia, no es correcto. Me parece que el peronismo tiene que hablar con los referentes, además que tienen una alta adhesión popular todavía. Pero bueno, es la decisión de cada uno de los dirigentes.
1: Caso Tiago Altamirano, la autopsia al cuerpo del niño de 2 años que murió en la provincia de Salta y cuya madre y padrastro están detenidos, complicó aún más la situación de los adultos al confirmar que la causa del fallecimiento fue por asfixia mecánica provocada. El fallecimiento del menor ocurrió a fines de junio de este año y desde un comienzo se iniciaron actuaciones por el presunto homicidio. Trump se burló de Meloni. El presidente estadounidense publicó una fotografía meme donde se lo ve junto a la mandataria italiana en la que insinúa que está obsesionada con él. El texto que acompaña la imagen reza: se necesita una orden de alejamiento. Según medios italianos, Meloni y su ministro de Exteriores, Antonio Tajani, se reunieron para acordar una estrategia basada en ignorar lo que se considera un ataque personal, considerado inmotivado y carente de contexto. 5 grados 8, la temperatura en la ciudad de Buenos Aires, la humedad 88%, el cielo está cubierto a las 10 de la mañana, 33 minutos.
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1: Qué falta de respeto.
2: Se ríe Vero Albanese y estamos todos con esta sonrisa de ojera a ojera. Y uno agradece que en medio del bombardeo publicitario haya algunas que nos saquen una sonrisa. No sé si es el objetivo último de quien tiene que desarrollar una estrategia publicitaria. Tal vez que te haga reír no necesariamente quiere decir que esa publicidad sea exitosa, pero para nosotros, público, y sobre todo en tiempos de mundial, representa un gran alivio. Decía más temprano que hablamos de la narrativa que tiene el mundial, del deseo que tenemos porque el seleccionado argentino avance, y así lo está haciendo, por las sorpresas que también trae el mundial. Noruega dejó fuera a Brasil, pero también el impacto del mundo de la publicidad, de la fuerza que tiene el dinero que mueve la publicidad para moldear, en este caso, algo que durante décadas estuvo establecido. Por poner un ejemplo, el fútbol, todos sabemos, se juega o se jugó siempre en dos tiempos de 45. De la mano, y la excusa parece ser el cooling break, la pausa de hidratación, parecería que todos sospechamos que se hace para poder vender más publicidad. Fútbol mundialista y publicidad. Y pensamos con la producción que qué bueno sería tener al Messi de la publicidad, y lo encontramos, director creativo de Trans Agencia de Publicidad, con un largo prontuario en el mundo publicitario, y además escritor de literatura, de cuentos como Para esto murió un árbol o obras de teatro. Él es Sebastián Wilhelm y tiene la amabilidad de charlar con nosotros. Seba, Pablo Markovsky y todo el equipo de la 990 saluda. ¿Cómo estás?
3: ¿Cómo andás?
2: ¿Vos bien y yo?
3: Bárbaro.
2: Sebastián, como hombre del mundo de la publicidad, sabemos que sos el creador de La Llama, que llama, me faltó hacer esa aclaración. Y empecemos por ahí, junto con tu coequiper, con Maxi Anselmo, hace ya 25 años, crearon La Llama que Llama, que parece excede un poco, por lo menos para uno como público, el producto publicitario, y se transforma también en parte de la cultura popular. Primero preguntarte por cómo estás con La Llama que Llama, que además se transformó en una serie.
3: Y la verdad que lo que uno quiere cuando trabaja, ahora es más difícil, ¿viste? Porque cambió todo mucho, pero cuando uno trabaja en algo que es visto por muchísima gente, lo que más quiere es que exceda exceda los límites, como puede ser ahora en este caso la publicidad, y pase a ser parte, como vos decís, de la cultura popular, y eso es un, la verdad, para nosotros un orgullo tremendo. Este es como que el día que me muera, si el obituario dice creador de La Llama que Llama,
2: bueno, esperemos que eso sea dentro de mucho tiempo. Sebastián es un hombre joven a pesar de sus 54 años. Y muy futbolero, por eso nos parecía que esta era una buena charla. ¿Cómo ves el Mundial en tanto la gama de publicidades, y sobre todo el bombardeo de publicidades sobre apuestas, ¿no? Apuestas online, y para muchos el problema que eso trae.
3: Sí, no, la verdad es que no. Primero, el cooling break me parece un horror, me parece desvirtuar completamente el deporte a favor de y con hipocresía, ¿viste? Porque si ni siquiera lo dicen, porque esconden en sus ganas de vender publicidad el hacerle bien a un jugador. Obviamente, si hay 40 grados de calor, como hay en algunos momentos, me parecería correcto, pero sería más noble que paren, que tomen y que no haya ningún corte. Prefiero ver a los jugadores hidratándose antes que publicidad. Y después también, realmente a mí, en general, ahora las publicidades de este mundial me parece como el peor mundial de los últimos años, ¿viste? Porque lo veo como lleno de clichés, la publicidad de clichés que fueron como creados hace 5 o 6 mundiales, ¿viste? Y como esa cosa de agarrarse la camiseta y el hablar a media voz, a mí me molesta mucho. Y también las apuestas sí, no sé, la verdad, no sé qué pensar con respecto a eso, digamos, si es legal, será legal, pero me parece que hay, nada, que es la moda de esta época, ¿viste?
2: Pensaba en el factor sorpresa, vos hablabas recién de los clichés que tienen cualquier cosa menos sorpresa. ¿Qué valor le das vos? Uno escucha la llama que llama y la sensación acá fue que todos al toque porque se ríen las llamas, porque son quilomberas, ocurrentes, sonreímos. ¿Qué impacto y qué importante o no es que algo vinculado a una publicidad genere sorpresa?
3: Es todo, porque la gente no quiere ver publicidad. Entonces lo primero que tenemos que recordar los que la hacemos es eso. Y si vos no das a cambio algo que haga que se despierte el interés por lo que estás diciendo o por lo que estás mostrando, no vas a generar nada. Digamos, las publicidades del Mundial son siempre las mismas, ¿viste? Como que hay, no sé, 10 marcas que compraron el paquete y las vemos una y otra vez. Y yo no sé de cuántas nos acordamos a pesar de haberlas visto repetidas veces. Es más, es hasta como que desenchufás el cerebro, no tenés ganas de verlas. Entonces, me parece que cualquiera, para mí, sea literatura, sea una película, o una obra de teatro, lo que sea, el compromiso es con la audiencia de presentarles algo que quieran ver, no de asumir que ya quieren ver eso. Entonces el respeto por la audiencia pasa por darles algo que los sorprenda y que los entretenga.
2: ¿Sentís que en ese caso, y la respuesta es medio cantada, la llama que llama, estamos hablando con Sebastián Wilhelm, director creativo de Transagencia de Publicidad y creador, entre otras, de la llama que llama, que viene a generar esto, ¿no? Pensaba, Seba, sobre la llama que llama y lo que excede, que tiene que ver con la serie, más allá del producto que los ha contratado, que sabemos que es Flow. Háblame de esa idea de, más allá de lo que vemos en los cortes publicitarios, la llama que llama por fuera de la publicidad, ya como una ficción, ¿no?
3: Bueno, digamos, siempre se habló de que excedía el tema publicitario, porque creo que por algunos motivos que tengo mis teorías, son unos personajes que generaron mucho cariño, ¿viste? Y entonces, si bien nacieron como publicidad y pueden seguir siendo publicidad tranquilamente, también tienen como una vida más amplia que eso. Entonces, tratar de ver, bueno, cómo sería si no vendíamos nada, si los capítulos podrían durar más de unos segundos y pudieran ser de 3-4 minutos. Y también fue para nosotros el desafío de decir, bueno, si en lugar de ser palo y palo, como son todos los comerciales, ¿viste?, con un ritmo histérico, pudiéramos tener un ritmo más calmo con algunos picos, bueno, ¿cómo sería? Entonces, es un poco el desafío que también nos ponemos nosotros para ir encontrando cosas nuevas.
2: Seba Wilhelm, con quien estamos hablando, creador de La Llama que Llama, y además escritor y además dramaturgo de una cantidad de obras que por ahí muchos de ustedes vieron en el multiteatro. Pensaba entonces que la publicidad, en tu caso, es una de las tantas herramientas de comunicación. Contame tu experiencia con el teatro.
3: Mira, para mí, en lo personal, a mí lo que más me gusta es contar historias. Y la publicidad es un formato para contar historias. Cuando se hace bien, me parece a mí, es un formato para contar historias de una marca, de un producto, ¿no? Y en el teatro o cuando escribo, es otro formato para contar historias. Y a mí lo que me atrae de los diferentes formatos es que cada uno tiene no solamente su lenguaje único, sino también las posibilidades creativas de explotar ese lenguaje. Entonces, no es lo mismo contar una historia en prosa que para un teatro, que para una publicidad o un poema o lo que sea, pero para mí, o incluso canciones, ¿viste? Todo es una posibilidad para mí de contar una historia, y cada medio para hacerlo tiene su lenguaje único, y explorar eso es una actividad creativa que me fascina.
2: Vamos a compartir para el cierre y darle más contexto a esta charla algunas de las piezas publicitarias. Bueno, no me gusta decir piezas publicitarias. Digámosle habitación publicitaria. Ahí va. Que ha desarrollado hace años. A ver, tírame una, Josué. Colectivo. Esto es un colectivo, ¿no? Me parece. La recordaba. Creo que acá va viajando un chabón sentado, ¿no? En un bondi.
0: Mírame.
2: Ahí está.
0: Mírame. 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Uy.
2: Ahí lo miró la chica.
1: Me miró.
2: Bueno, este es un ejercicio bastante complicado.
0: Mírame
2: contar.
1: Algo tan natural, ¿no? Tan,
2: sí, tan cotidiano.
1: Eso es lo que tienen ellos. Me parece que Alejandro, que Sebastián tiene como esto de las escenas de la vida cotidiana, ¿no? Algo tan simple como la llama que llama, la llama que llama, que vos decís, ay, voy a decir, y terminó siendo un exitazo. Esto que nos suele suceder, que me mire, que me mire, que me mire.
2: Y de golpe te mira. ¿De qué era la publicidad, Seba?
3: De esa Mirame de Telecom. Bien. Terminaba diciendo comunicate simple, Telecom.
2: Y hay otra más que vamos a escuchar. A ver, dale.
4: Atención con el agujero. Está libre el palo derecho. Ah. Y es para un zurdo. Si pasa es gol. Cuatro en la barrera. Te van a embocar. A ver si puede Argentina. Dará la orden el juez. Llegará el remate. ¡Gol!
2: Esta, si no me equivoco, es de Coca.
1: No sé,
3: esta es de Coca-Cola, que tiene unos años ya, pero esa la hicimos para las eliminatorias y después se terminó usando en otras partes del mundo, en Europa, para el Mundial. Esa, nada, era también, en cuanto a historias cotidianas, era como una metáfora de cómo cuando llega el Mundial uno puede ser, no sé, de derecha, el otro de izquierda, uno, lo que viste, estar en polos opuestos de la vida, y sin embargo, sí, estamos todos alentando a la selección y abrazándonos.
1: Tal cual.
2: Hablando de representar, y con esto redondeamos la charla con Sebastián Wilhelm, uno podría pensar que está el seleccionado argentino de fútbol jugando el Mundial, y que hay una publicidad argentina, así como hay un teatro que es argentino no solamente por el territorio, sino por su identidad, y un cine, y un rock argentino. ¿Cómo sentís que está posicionada la creatividad o la publicidad argentina? Vos que aparte has ganado todo lo que había para ganar, de ahí lo de decirte el Messi de la publicidad. Hay otros también muy buenos. ¿Cómo ves la Argentina en tanto publicidad hoy en día?
3: La Argentina tiene un talento enorme y hay un montón de argentinos conduciendo algunas de las principales agencias de Estados Unidos o de Inglaterra, ¿viste? Y es impresionante el talento que sale de este país, el talento creativo. Yo creo que la publicidad argentina está en un momento delicado porque los presupuestos son cada vez más chicos y porque también la fragmentación de medios hace que la publicidad se consuma diferente. Entonces ya no se da eso, salvo ahora en el Mundial que estamos todos mirando la tele, ya no se da eso de que se daba antes, donde estamos todos mirando Videomatch y sale un comercial que la rompe y estamos todos hablando. No se da, viste, pasa mucho en redes, y en redes cada uno tiene el algoritmo le tira algo diferente. Entonces está como más complicado la escena para destacarse en publicidad de lo que era antes. Pero todo es un buen desafío para la creatividad, para decir, bueno, ¿cómo hacemos ahora? La publicidad argentina, yo te diría que los creativos argentinos son extraordinarios. Hace unos 3-4 años, una agencia argentina fue declarada agencia del año en Cannes, cosa que para el tamaño de industria que tenemos nosotros versus los gigantes es casi un milagro.
2: Seba Wilhelm, gran representante argentino en el mundo, abrazo grande y gracias por tu tiempo, y arriba la llama que llama.
3: Gracias, chicos. Abrazo grande.
2: Hacemos nosotros una breve pausa.
1: Ah, sí, sí, porque ya se nos está yendo el programa.
2: Sí, pero me queda mucho de Mundial todavía. Con Tommy, ¿eh?
1: Sí, claro.
2: ¿Me tira un título para la vuelta, Tommy? Neymar se retiró la selección. ¿De nuevo?
1: Para. ¿Cómo?
5: Neymar se retiró de la selección brasileña.
2: Se retiró, no hay vuelta atrás.
5: No hay vuelta atrás. Hizo, bueno, no sé si no hay vuelta atrás porque Messi volvió de un retiro, pero acá entiendo que no porque su físico no se lo permite.
2: La edad ya llega, pero...
1: Sí, ¿por qué tanto odio a Mbappé, no? No, yo tengo tantos mensajes. No, no, porque viste que es como Mbappé, Mbappé. Bueno... Escúchame, se armó un poquito un tema con esto de la discriminación y demás, pero más allá de eso, ¿por qué agrandan tanto al equipo de Brasil, a México? Bueno, hay muchos mensajes que vamos a estar leyendo
2: sobre el racismo,
1: después de la tanda.
2: Yo creo que estamos todos de acuerdo en que es una de las actitudes más canallescas que pueda tener un ser humano en cualquier parte del mundo. Obvio. No hay ninguna disculpa a un comportamiento racista.
1: Claro.
2: Y con esto nos vamos a la tanda.
1: Ok.
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0: Bueno, la llegada de un hijo y una hija, hablando de sorpresas, recién hablábamos de la sorpresa publicitaria, de la sorpresa que se llevó Brasil cuando Noruega lo deja fuera, y quien ha tenido la experiencia de ser papá, mamá, tutor o encargado, la sorpresa de...
1: El momento en que te dicen, es varón o nena, va, vos viste que está la ecografía, esa sí. Situación la viviste dos veces.
0: Sí.
1: Tiki, tiki, tiki, tiki, viste, empieza
0: así. La sorpresa más grande que me llevé fue mientras le cambiaba los pañales a mi hijo. Entonces yo, para distraerlo, porque tenés que hacer que se mueva algo, porque el nene tiene una bomba nuclear entre las piernas.
1: Obvio.
0: ¿No? Toda la bosta ahí. Entonces yo me ponía. Yo le sacaba el pantalón, me lo ponía en la cabeza y como un arlequín le bailaba. Entonces le saco el pantalón, me lo pongo a arlequín, una de las veces le bailo, mientras le cambio y empiezo a sentir que me baja algo.
1: No. No.
0: Y no podía parar porque tenía las manos en la masa y me entró, en vez de ¿cómo decir? El protector solar en el ojo, me entró.
1: ¿Pipí?
0: No, ¿qué ¿Popó? Pipí? De mi hijo. ¿Alguien le entró caca en el ojo alguna vez?
1: No, no, eso es más amor.
0: Eso es una sorpresa.
1: Eso es más amor imposible.
0: Perdón por compartir esta imagen.
1: Sí, sí, en el medio del desayuno.
0: Era de mi bebote, ¿no?
1: Bebote,
0: pero
1: sí, claro.
0: Ahí dije, un padre torpe como yo puede sobrevivir a cualquier cosa, Vero.
1: No, bueno, hermoso. Pero sorpresas, acá los oyentes se prendieron con la consigna, con la idea tuya de hoy. Gonzalo dice, yo me sorprendí mucho cuando este fin de semana llegué a casa y mi hija nos había cocinado a mi mujer y a mí. Le mando un beso enorme a Cristina.
0: Sorpresa eso. Qué lindo
1: cuando llegas y te cocinan. Bueno, buen día, me encanta el programa de Rolando Grani. Excelente el reemplazo de Pablo Markovsky. Lo amo. ¿Por qué no podemos escucharlo más en la madrugada? Su programa era una fiesta, dice Miriam.
0: Gracias, Miriam. Te mando un gran abrazo. Y mucha gente, tanto en el canal de YouTube, que ha superado ya hace rato los 100.000 suscriptores.
1: Sí, sí, 100.000, 110.000. Aníbal de Barracas te manda un beso Aníbal. Enorme, otro jardinero que te escribe y que te sigue siempre a todos lados. Qué bueno Stevie Wonder, dice Alfie. Bueno, es un tema para su hija, claro, este que vos decías.
0: Claro, la hija Aisha, Stevie, le hizo su... este tema a Illa. Nos metemos de nuevo con las sorpresas del Mundial y boquiabiertos estamos por esta transfugada de meter por la ventana a alguien que no debería jugar para Estados Unidos por estar suspendido. Sorpresas que tenemos a la vista y que podemos esperar del día de hoy.
2: Sorpresas el día de hoy. El tema es que son parejos los dos duelos de hoy.
0: O sea, en Portugal-España...
2: Portugal-España, el favorito es España, pero si gana Portugal no es una sorpresa como lo fue la de Noruega. Y en Estados Unidos-Bélgica, lo que es sorpresa es que Estados Unidos sea favorito, cosa que si me lo preguntabas hace 4 u 8 años, te hubiera dicho que es imposible.
0: ¿Te sorprendió Pochettino y su el juego del equipo?
2: Sí, sí, sí, sí.
0: Ese 4-1 ante Paraguay fue fulminante.
2: Sí, y Paraguay que después eliminó a Alemania y le hizo un muy buen papel con Francia. Muy buen juego de Estados Unidos, por más que ahora está manchado un poco la Copa del Mundo con la inclusión de Balogun.
0: ¿Cree uno que es un error autoinfligido? Dios, un tiro en el pie para Estados Unidos insistir con su máxima autoridad política, porque entiendo que fue el mismísimo Donald Trump que le pide a Infantino.
2: Sí, sí, fue el mismo Donald Trump
0: que
2: le pide a Infantino. Y además ahora va a estar Estados Unidos en el ojo de la tormenta por esto, porque antes todos estaban... diciendo, bueno, qué bien que juega Estados Unidos, cómo sorprendió. Y ahora, bueno, se está poniendo al resto del planeta de espaldas.
0: ¿Bélgica estaba o amagó con alguna decisión
2: va a recurrir,
0: más allá del comunicado?
2: Va a recurrir al TAS, que es el máximo tribunal para protestar, digamos,

0: estos fallos deportivos por fuera de la FIFA, pero no va a tener, o sea, esto es a futuro, ahora no va a tener ninguna respuesta, se toman su tiempo, como la justicia, y
1: sí, va a jugar el tipo.
0: Claro, va a jugar Balogun. Lo que es una sorpresa es que es la primera vez en la historia de las Copas del Mundo que ni Alemania, ni Italia, ni Brasil están entre los 8 mejores. Recordemos que entre los 3 tienen 13 de las 23 copas, de las 22 Copas del Mundo, porque esta es la número 23 en la historia, y es la primera vez que no hay ninguno entre los 8 mejores.
1: Bueno, no podríamos decir entonces que este Mundial, no podemos dejar de decir que este Mundial viene sin sorpresas. Claro, uno piensa en la palabra sorpresa y tiene una connotación positiva. Pero la sorpresa puede ser
2: negativa.
1: Totalmente negativa. De cara a mañana,
0: sí, Argentina-Egipto. Argentina-Egipto. Argentina juega a las 13 horas en Atlanta contra Egipto, que hay un dato a tener en cuenta sobre Egipto, que es el segundo equipo que menos despliegue hizo, que menos corrió en la Copa del Mundo. El que menos corrió es Argentina, pero normalmente tiene la pelota y Egipto no. Así que puede ser una oportunidad de Scaloni para meter a jugadores corredores como Nico González o como Simeone para aprovechar esa falta que tiene el equipo.
1: Por ahí para salir del pase corto inocuo, ¿no? Uno ve, sí. ¿Quién soy yo para criticar al el equipo campeón del mundo? Pero en tren de charlar de algo que podemos más o menos opinar todo lo que nos gusta, por lo menos, decía el otro día, a mí me gusta cuando hago un comentario y el toque por ahí lo hace Barsky. Es que estamos todos mirando el mismo partido. Sí, yo decía, patea al arco, sí. Dije en un momento. Y enseguida, o también esto del toque sin vértigo,
0: sin profundizar,
1: ¿no?
0: Sí, a veces no están los espacios o no los encontrás porque no estás lúcido. No sé si es un error del esquema o quizás de los intérpretes en este caso, porque por ejemplo contra Brasil, cuando Argentina gana 4-1 al Monumental en las eliminatorias el año pasado, juega muy parecido, juega todo por adentro, pero como salía todo de primera,
1: sí, el otro día ese gol que Messi se cansó de hacer, que en vez de poder picársela porque le quedó incómoda, tuvo un par, sí. Messi clarísimo. Sí, los ojos cerrados decía,
3: soy muy de dulce.
1: Es gol.
0: Sí, obvio. Se define por detalle estos partidos tan parejos. Scaloni tomó nota y tiene tres dudas para mañana. Tagliafico o Medina de número 3. Yo creo que va a volver Tagliafico a la titularidad porque Medina venía siendo un gran mundial, pero no tuvo el mejor de sus partidos con Cabo Verde y Tagliafico es el titular. Uh-huh. O sea, no está jugando porque volvió una lesión. Paredes se podría matar en el equipo en lugar de Almada, que no tuvo mucha participación contra Cabo Verde, que es el jugador elegido para romper un poquito, que tiene un
1: que
0: poquito
1: tiene gambeta.
0: Es eléctrico, pero no lo hizo de la mejor manera contra Cabo Verde. Y Paredes, que entró muy bien desde el banco, le dio un poquito más de presencia al equipo argentino, estaba falto de eso contra Cabo Verde, podría meterse en el once titular, y yo creo que Julián Álvarez va a volver a ser titular y Lautaro va a esperar en el banco.
1: Bien, se espera una mejora en el rendimiento de McAllister, una pieza fundamental,
0: sí,
1: en el mediocampo,
0: que no está jugando en su posición predilecta, porque ahora está jugando de 5, él empezó de número 10, como casi todos los volantes argentinos, pero normalmente lo hacía un poquito más adelante en la selección, en el lugar donde está jugando Enzo Fernández. Invirtieron roles para esta Copa del Mundo, porque Enzo en el Chelsea está jugando más adelante. Vamos a ver qué decide Scaloni, pero quizás con Paredes al lado se puede soltar un poquito más McAllister y ahí florecer un poco más el juego argentino.
1: ¿Dónde van a ver el partido? Se los voy a preguntar mañana, porque todavía tenemos una charla antes de que se dé este partido, que será mañana a las 13 horas.
2: Igual ya me están diciendo, claro, acá en el colegio, por ejemplo, de mi hijo, hacen chau, listo, terminaron las clases a las 12, cada uno a su casa, hagan lo que quiera, no te ponen falta.
1: En mi presidencia, durante el Mundial va a haber asueto. Nadie va a ir al colegio, nadie tiene que ir a trabajar.
0: Como tiene que ser.
1: Y vamos a duplicar los sueldos en ese periodo.
0: Sí, tiene que ser así. Es un trabajo ver el Mundial.
1: La vida te da sorpresas, sorpresas te da la vida. Pedro Navajas para el final de este programa. Vero, Tommy, gracias. Ale Gomel desde Casa de Gobierno. Laura Valjas, nuestra locutora, Valentina Rizzo, Bernardo Chiarreta en redes, en la operación Josué Cejas, en la producción Camila Jiménez y Gonzalo Gil Valle. Mi nombre es Pablo Markovsky, estos son mis finales. Y si no te gustan, ¿sabes qué?
2: ¿Qué, Pablito, qué?
1: Tengo otros.

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1: 11 de la mañana, un minuto en todo el país. La temperatura en la ciudad de Buenos Aires, 5 grados 8 décimas, humedad 88%. Programa Financiero 2027. El ministro de Economía, Luis Caputo, presentó el proyecto y afirmó que se emite nueva deuda para refinanciar los pasivos heredados. Según explicó, la nueva deuda se emite exclusivamente para refinanciar el capital de deuda heredada, mientras que los intereses se pagarían con el superávit fiscal. Reforma electoral. Maximiliano Ferraro, diputado nacional, opinó sobre la propuesta de eliminación de las PASO por parte del gobierno.
2: Creo que están los gobernadores y sus senadores y diputados no dejarse avasallar ni resignar su autonomía frente a Karina Milei, porque este sistema electoral, bajo el nombre de reforma política con menos gasto público y más transparencia, encaja con una metodología del poder que estamos viendo, que tiene que ver con el disciplinamiento, que tiene que ver con el rendirse a los pies del poder en la Argentina, con promesa de obra pública de por medio, látigo y billetera, y si no, miedo, silencio y humillación. ¿Para qué? Para una ley de encubierta que encaje con lo que es la lógica de un partido único.
1: Juicio por el ARA San Juan. La causa entra en su etapa final y el veredicto podría dictarse esta semana. Hoy será el turno de los alegatos de las defensas y luego los imputados podrán pronunciar sus últimas palabras. El tribunal podría anticipar su decisión el próximo miércoles. Ola de calor en Europa. Por las temperaturas extremas se produjeron incendios forestales que arrasaron con más de 17.000 hectáreas en el suroeste del viejo continente. Francia, España y Portugal se encuentran entre los países más afectados, con miles de bomberos desplegados en el terreno y decenas de comunidades en alerta máxima. 5 grados 8 décimas la temperatura en la ciudad de Buenos Aires, la humedad 88%, el cielo continúa cubierto a las 11 de la mañana, 4 minutos.
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0: ¿Cómo le va? ¿Qué dice? Muy buen día. 7 minutos pasaron de las 11 de la mañana. Estamos arrancando en este frío, es un frío. Pero estamos aquí arrancando. Sí, cuesta, ¿viste?
1: Vos que venís afuera. Hola.
0: Tardó Javi. Un poquito. Hola, Albanés.
1: ¿Cómo estás? ¿Todo bien? Bien, siempre entraste, te quedás en remera, todo. Hoy seguimos con busito.
0: Traje el gorrito, me saqué el gorrito porque me parecía demasiado acá.
1: Te pregunto, vos que venís de afuera, ¿hay sol?
0: Y está nubladito.
1: Ah, ¿no salió el
0: sol? Está nublado. En un momento salió el sol, está nublado ahora y hace mucho frío.
1: Lo vengo prometiendo el sol porque el pronóstico dice que se va a sumar el sol.
0: Mirá que la gente te cree, en todo te cree.
1: Necesito saber.
0: Escucha.
1: Ah, después me va a asomar.
0: Estamos con Oriana en la producción, estamos con Josué en la puesta en el aire, estamos con Camila Jiménez también en la producción, con los chicos de redes. Haciendo este programa de Boca, ya estaremos en comunicación con el señor Andrés Alaluf.
1: Ajá.
0: Nos va a contar novedades de Boca. Yo en el chat interno vi temas de penales, que erraron penales. Digo, ¿están hablando del Mundial? Digo, no, no estaban hablando del Mundial. Pero ya nos va a contar el turco de qué a qué se refería, ¿no? Vamos a hablar del entrenamiento de Boca, del primer amistoso del que tuvo el fin de semana. Vamos a estar hablando del partido que se viene de Boca, ¿sí? Que estaremos transmitiendo de las 8 de la noche junto a Roberto Leto, junto al turco Alaluf en Salta. Estará muy amable, un crack este muchacho. Y bueno, a mí me traen plata todos.
1: El chico del bar.
0: No, bueno, tomé un café y no tenía cambio, le dejé. Cuando pueda me lo traes y es súper honesto el chico del bar y me trae la plata.
1: Es un capo.
0: Está un fenómeno. Sí. Brandon, sí, el amigo Brandon acá. Así que bueno, estamos... perdón, pido perdón por el estado de mi voz. El frío ha hecho. El frío y el entrenar. No me preguntó, pero fui a caminar.
1: ¿Fuiste
0: sábado
1: a caminar?
0: Sábado y domingo, a pesar del frío que hizo.
1: Yo lo que
0: tempranito.
1: Semana, la verdad, no te puedo creer que
0: entiendes. Sí, vos tuviste con Cabernet Sauvignon, como diría, ¿no? Tuviste mucho Sauvignon, mucho Cabernet, ¿no?
1: Yo no, pero bueno, fin de semana se descansa.
0: Está muy bien. No, se viene una casa nueva, me dijeron.
1: Sí, estamos ahí.
0: ¿Se muda para ahí? No.
1: No, yo no.
0: No, usted viene. No,
1: de
0: esa
1: a poco,
0: zona.
1: Un poco. Iremos
0: como de a poco, un poco. ¿Cómo es? ¿De a poco, un poco?
1: Mitad,
0: ¿te mudas o no te
1: mitad,
0: mudas? O sea, ahí no se puede estar una gama.
1: Media mudada.
0: Media mudada.
1: Mitad y mitad.
0: O sea,
1: así que
0: lo tuyo sería de Saavedra, Colegiales,
1: a
0: no
1: Quilmes.
0: Saavedra lo tuyo, a Quilmes.
1: O sea, sin escala.
0: Y es una media mitad complicada, ¿no? En un momento yo, adiós Markovsky, crack total, crack absoluto, número uno. Guante de arquero, todo se nos va a Pablito Markovsky, fanático de Boca y fenómeno de tipo y de compañero y de conductor.
1: Al sí. Turco Alaluf, porque es de allá de la zona sur.
0: Sí, el turco te va a ofrecer un mate, pero te lo va a querer cobrar el mate. El turco.
1: ¡Oh, tanto!
0: Sí, el turco está necesitado, sí, ya tuvo un mensaje. Bueno, está bien, la gente necesita.
1: Ah, bueno.
0: Así que bueno, en breve resolveremos el tema, pero bueno, lo que corresponde con el turco. Veremos si en algún momento se conecta Dani Moyo. Ustedes saben que Dani está trabajando para dos o tres medios,
1: claro.
0: Además la televisión pública, Radio Nacional, Radio Splendid, Radio Mitre, todos los bondis lo dejan bien. Dani se vuelve del mundial con una bolsa de dólares. Ah, y después él dirá que no, pero bueno, nada, ya saben que le pueden pedir plata prestada a Moyo y les va a decir que no, ya lo saben, pero bueno, viene Dani, esperemos que vuelva con buena noticia de Argentina. Bueno, vas a hablar de Boca, primero quiero hacer un mínimo comentario del Mundial, lo que uno ha visto, ¿no? Fíjate si lo podemos tener al turquito así, charlamos un poco con él, y que tiene que ver con Boca. ¿Por qué digo esto? Ha habido pocos arbitrajes polémicos, realmente. Vamos a tratar de hablar sin camiseta, ha habido pocos arbitrajes polémicos. Pero hay algunos que tienen que ver con el uso del VAR, que han sido, bueno, el arbitraje ayer de México, Inglaterra, fue claramente tendencioso a favor de México, cobrando un penal insólito, pero justamente quien estaba en el VAR era un árbitro Conmebol, un árbitro sudamericano. Son los penales que se cobran acá, penales de nada, penales que no son y te cobran penal. Y yo tengo acá, porque estuve viendo un poquito, el árbitro que estaba en el VAR, el señor Nicolás Gallo, un árbitro que fue denunciado en su momento en Colombia por un colega por dirigir algunos partidos en forma tendenciosa mal. El señor Nicolás Gallo... otro árbitro lo denunció ante una fiscalía en Colombia. Este muchacho es el que ayer fue el VAR del partido de Inglaterra México y que hizo que, por ejemplo, tipos que son muy serios en el fútbol. La camiseta de Inglaterra te puede gustar o no te puede gustar, pero hay tipos que son muy serios. Harry Kane, el capitán inglés, es muy serio. Y terminó el partido, y es la primera vez que escucho abiertamente a un jugador, digamos, de perfil muy bajo, decir, bueno, el árbitro cobró todo para ellos. Estas cosas que nosotros los de Boca estamos acostumbrados, sobre todo lo que pasa con los árbitros Conmebol. ¿Y por qué digo árbitros Conmebol también? Y ya lo sumo en un ratito al turco que creo que me está escuchando. Pero porque hoy juega Estados Unidos, y el partido que Estados Unidos jugó contra Bosnia, el anterior, expulsan muy mal a un jugador de Estados Unidos, muy mal. Uno dice, bueno, ese equipo local, muy mal. Y el árbitro VAR era de Conmebol también, era un venezolano que había dirigido Boca Cruzeiro. No Valenzuela, el árbitro principal, uno de los que estaba en el VAR con él. Entonces, cuando uno ve el Mundial y ve que, la verdad que no, reitero, los arbitrajes, no uno ve arbitrajes desastrosos, la verdad que no hemos visto arbitrajes desastrosos, sí tendenciosos. Ya el partido de México le gana a Ecuador, el anterior, México le gana muy bien a Ecuador, sin atenuante le gana muy bien, pero el árbitro, toda la chiquita era para México. Ayer fue vergonzoso, fue el límite, digamos. Faltaba que el árbitro grite el gol, más o menos, pero digo, relaciono lo de Harry Kane y relaciono los árbitros Conmebol, los VAR Conmebol, con lo que nos pasa a nosotros como hinchas de Boca, lo que nos pasó en la Libertadores. Después repito, o sea, a uno le puede caer más simpático, menos simpático, la camiseta de Inglaterra, ¿no? Yo estoy hablando de fútbol, de lo que vemos, para que después, cuando uno diga, che, mirá lo que cobran, mirá cómo nos cagan, mirá cómo, bueno, ahí tenemos los hábitos Conmebol. Turco querido, ¿cómo te va? Hablamos unos minutitos del Mundial y ya nos metemos en Boca. ¿Cómo andas, turco querido? Buen día.
2: ¿Cómo te va, Fabi? Abrazo grande, buen día. Un beso también para Vero.
1: Hola,
2: yo
1: hola.
2: Te quiero aportar, hola Vero. Yo te quiero aportar de este Nicolás Gallo, sí, árbitro colombiano, que fue VAR de Boca. Yo siempre lo manifesté, un árbitro bastante, por no decir, no, polémico, por no decir otra palabra. Fue el VAR de Boca en Guayaquil en esta última Copa Libertadores frente al Barcelona de Ecuador. Pero más allá de ese último partido, de ese último antecedente, fue el árbitro VAR de aquel famoso partido en el Monumental, partido de ida, semifinales de Copa Libertadores en el 2019, entre River y Boca. Aquel famoso partido donde Alfaro se quejó tanto de un penal que lo buscó con lupa a los 3 minutos de iniciado el partido, el penal que le cobran al sanjuanino Emmanuel Mas. Un penal que lo buscó con lupa, que no fue penal, que con cámara lenta son todos penales. Y a los 3 minutos de inicio del partido, le dio a River un penal para aquella semifinal que después terminó ganando River 2-0. Por eso digo que no me sorprende lo de este mal árbitro, Nicolás Gallo.
0: No, y lo que te decía el venezolano, acá tengo un nombre, que dirigió Estados Unidos Bosnia, Juan Soto, ¿sí? El que para aquellos que no vieron, explico muy fácilmente la jugada, dentro de lo que se puede explicar sin imagen. Salta a lo mejor la pelota fuera del área, Balogun con un defensor bosnio, están los dos de espalda, olvídate, vos saltás, chocás y caes. En el momento que caes, cae primero el bosnio y después el yanqui, cae sobre el pie del bosnio, pero no es que lo fue, está mirando para otro lado, chocaron. Bueno, y el VAR lo llama y lo echan a Balogun, el goleador de Estados Unidos, que... vaya a saber si es gestión Trump o no, o la asociación pidieron que le levante la sanción porque estaba mal expulsado y va a poder jugar hoy, ¿sí? Cierro paréntesis. A mí me interesa lo que tiene que ver con Boca y con Sudamérica. Digo esto para que vean el nivel de los árbitros Conmebol y lo que nos cobran. Y ayer lo que se cobró en el partido de México, invito al que no lo vio que lo vea después cuando termine el partido, cuando termine el programa, que lo busque para ver el penal que le cobran a Harry Kane y vean lo que dijo Kane. Creo, turco, que vamos a coincidir, no sé si a mí me encanta Harry Kane, pero te puede gustar o no. Es un tipo serio, es un tipo de perfil bajo. No se le conoce en su extensa carrera ningún quilombo. Y a vos también te digo, no sé si lo viste. Mirá lo que dijo Kane con la televisión cuando termina el partido. Sí. Yo no lo escuché, no sé si lo viste.
2: No lo escuché.
0: Escuchá, buscalo porque dice, el árbitro cobró todo para ellos. Pero termina con una pirata, hasta una ingenuidad lo decía. Pero dijo, bueno, tuvimos que luchar.
2: Sí, el segundo penal fue...
0: El primero fue muy claro, Y después, bueno, también, más allá de que alguno les caiga bien o les caiga mal, lo de Luz Hueco que dirigió el otro día.
2: Es como que lo quisieron poner a en todo momento a México en partido.
0: Bueno, está bien, y también pasó, digamos, teniendo en cuenta la influencia del bueno Alejandro Domínguez, y ¿sí?, el árbitro Luz Hueco que pusieron a dirigir Francia Paraguay, por más que nos caiga por lo menos muy mal los franceses, me hago cargo yo de esto, me pasa a mí, que no solamente dejó que Paraguay se exceda totalmente en te voy a marcar, tocar la pelota, te empujo, te toco, empezás a correr, o sea, tratar de sacar al rival como tantas veces le ha pasado a Argentina y tantas veces le ha pasado a Boca, ¿no? Cuando se exceden un poquito y vos ves que no cobran nada y te sacan de partido, o tratan de sacar de partido, el Ubeco que estaba a un metro de la jugada del penal a Due y él no lo vio, si no lo llama al VAR no lo cobra. No, o sea, esas cosas que vos decís, viste, hay muchachos, hay cosas, viste, que... pero bueno, es a lo que nos tenemos que seguir acostumbrando acá en Sudamérica, lo que viene y lo que va a venir. Digo, porque el Mundial ya, a ver, falta 10 días para el Mundial. Mundial termina el otro domingo, que son 2 semanas, pero en realidad quedan 4 partidos ahora.
2: Claro.
0: 4 partidos el fin de semana serían 8. Las 2 semifinales 10, final y tercer puesto, 12 partidos, que ya está. ¿Sí?
2: Lo bueno que el hincha de Boca tiene que saber que el día que juega Boca no hay partido de Mundial. El próximo miércoles que Boca estará jugando su primer amistoso, digamos, de manera más seria, porque va a ser con público en el Estadio Padre Martarena en Salta. Va a ser la presentación en público de la vuelta del Vasco Arrobarrena a Boca Juniors. Bueno, ese día no hay partido del Mundial.
0: Y no hay, ese partido no hay VAR, Turco. No hay ningún venezolano, ningún colombiano, nada por el estilo, ¿no?
2: No hay VAR.
0: Perfecto. Bueno, Turquito, hubo fútbol de Boca el fin de semana, ¿correcto?
2: Sí, hubo fútbol de Boca. Este amistoso frente a Defensa y Justicia, donde se jugaron 2 partidos, en donde no puso un equipo titular el técnico de Boca porque mezcló los 2 equipos. Más allá de que, como siempre digo, se pueden sacar conclusiones del equipo que paró, o de los equipos que paró, mejor dicho, el Vasco Arrobarrena para esos amistosos que Boca jugó el sábado por la mañana frente a Defensa y Justicia en Casa Amarilla. 1-1 y 1-0 fueron los resultados, esto es anecdótico, de los partidos amistosos. Si querés, cuando quieras, repasamos los equipos de lo que fueron los amistosos de Boca.
0: Te hago preguntas puntuales. ¿El amistoso a qué hora arrancó, Turco? ¿A qué hora de la mañana? ¿O se fue más para el mediodía?
2: Creo que el primero arrancó a las 10 de la mañana.
0: O sea, arrancó una horita más tarde de lo previsto, pero bueno, nada, con mucho frío. ¿Fueron de 90 minutos o fueron de una hora o un tiempo?
2: No, de 60 minutos.
0: 60 minutos, perfecto. ¿Dos tiempos de 30 o 60 de corrido?
2: 2 tiempos de 30.
0: Perfecto, muy bien. Decime cómo formó el primer equipo de Boca, el 1-1, ¿cómo formó Boca?
2: El 1-1, lo bueno que hicieron goles los delanteros.
0: Bueno.
2: Ángel Romero en el 1-1 marcó para Boca, asistencia de Aranda, Javi García, Gorosito, Dilolo, Ayrton Costa, Braida.
0: Ahí, para, ahí sería, veamos, el arquero que, bueno, ahí sería el arquero suplente cuando venga, si se, digamos, firma Montero, sería, vamos, o sea, a ver, me dijiste, no, Javi García también es el arquero suplente, los 2 laterales son suplentes y los 2 centrales sería la dupla titular, en principio.
2: En principio, sí.
0: Sí, perfecto.
2: Mitad de cancha, Belmonte.
0: Sí.
2: William Salancón.
0: Sí.
2: Kevin Zenón, después fue reemplazado por Rey Domenech.
0: Sí.
2: Recordemos que tenía una molestia en el solio.
0: Sí.
2: Aranda.
0: O sea, de ahí los que me nombrás, el único titular para mí es Aranda.
2: O con Zenón.
0: Y Zenón lo está poniendo de 5, pero lo está poniendo de 5.
2: No, porque fue 4-3-1-2.
0: Perfecto.
2: Belmonte por derecha, Alarcón el 5, Zenón por izquierda.
0: Perfecto.
2: Aranda el enganche.
0: Es buena tu aclaración, Turquito, perfecto.
2: Y arriba, Romero, el paraguayo Ángel, autor del gol, y el ex hombre de Atlanta, Milton Jiménez.
0: Esa sería delanteros, en principio, suplentes.
2: Ojo, porque para mí Romero se puede meter como titular.
0: Bueno, perfecto. De paso le contamos a la gente, antes que el Turco cuente el segundo equipo, La vía de comunicación, Benito, por favor.
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0: Bueno, recordemos que hoy firmaría Dybala su contrato con la Roma, algo que ya veníamos hablando, pero bueno, hoy con una considerable merma en sus honorarios, es lo que venimos anticipando hace tanto tiempo, Dybala se quedaría en la Roma y firmaría contrato por un año más. ¿Está bien? Digo porque estamos a la espera de Villa, confirmado que ha ido lo de Romania, Boca no traería un central. Sí, ¿hay algunos mensajes?
1: Sí, pero claro.
0: Para compartir, dale.
1: Sí,
0: dame tres o cuatro y llevamos con el segundo equipo de Boca.
1: Buen día, Boca es el de colección.
0: Boca de colección, de selección. O de,
1: dicen de colección.
0: Acá el único que de colección es Josué, nuestro operador técnico.
1: Pueden contratar al arquerazo de Cabo Verde, que también es carpintero y podría arreglar algo del equipo, dice Aníbal de Barracas.
0: Bueno, ahí le vamos a decir al turco que le diga a Román, que lo llama.
2: A Bocinia.
0: A Bocinia, claro.
2: Héctor. Que queda libre, ¿eh? Tengo entendido que quedó libre en el club que estaba, no recuerdo cuál, el 30 de junio quedó libre.
1: Ah, es re buen arquero.
0: Bueno,
2: sí. Ojo, ¿eh? Un poco sí, grande, ¿no? Un poco grande.
0: Bueno,
2: ¿no?
0: Boca, 40, pero ¿cuánto tiene?
2: 40.
0: ¿Y cuánto tiene Marquesín cuando vino a Boca? ¿37?
2: Sí. Bueno, sí.
0: Ah, está bien. Sigamos, Vero.
1: Buen día, muchachos. Buen comienzo de semana, dice Héctor, para todos. Una pregunta, ¿con qué intención ponen a García en el arco de Boca, en los amistosos? ¿Qué le aporta al García, al equipo? ¿No hay un pibe de reserva para probarlo?
0: No, pero el tema de Javier García es el hoy el segundo arquero de Boca, el arquero suplente. Sí, es un arquero que cuando se lesionó Bray tuvo que atajar, con lo cual tiene que tener el rodaje. Es el tercer arquero y merece el respeto de ese tercer arquero.
2: Sí, pero yo entiendo a dónde va el mensaje de este oyente. No,
0: ¿a dónde va el mensaje de este oyente turco? ¿Usted lee las mentes?
2: ¿Cómo hace usted? Yo lo conozco.
0: ¿Cuándo viene? ¿Cuándo vuelve el gurú para que analice su mente, turco?
2: Hay muchos mascaritas que ven, como Javi García es amigo de Riquelme, entonces empiezan a descalificar y a bajar el precio a un arquero que merece todo el respeto porque fue arquero de las inferiores de Boca, fue campeón con Boca. Y hoy le toca ser el segundo arquero por la lesión de Marquesín. Y es un líder positivo dentro del vestuario. Por algo, los distintos entrenadores que pasaron le pidieron cuando él tenía la decisión de retirarse que siguiera en el plantel. Entonces, esto habla bien de un arquero como Javi García. Habla bien como profesional y como persona. Entonces, no le bajemos el precio, no lo descalifiquemos por ser amigo de Román.
3: Bueno. Y tengo muchos amigos.
0: ¿Viste lo dice Román? ¿Usted es amigo de Román, turco?
2: No.
0: ¿No toma mate con Román usted?
2: Bah. No.
0: ¿Y está tomando mate ahora?
2: Sí.
1: ¿Vos también estás tomando mate?
0: ¿Te no, no me diste, mate? Lo que pasa es que yo estoy hablando, me das un mate cuando estoy hablando para llevártelo vos. Y es buenísimo, a veces me ofrece el mate y dice,
4: ¡qué
0: que
4: doy, que se
0: ponga! ¡Qué grande!
1: ¿Le pongo un mate?
0: ¿Cuántos termos tiene Álvarez? ¿18 termos? ¿Qué te dedicas a vender?
1: No,
0: pero fuera de joda tiene 18 termos.
1: Estamos cabeza a cabeza con el turco, porque la verdad, o no, yo ya voy por el tercer termo.
0: ¿Te vas a tener que hacer una escapada rápida al lío o de tanto mate?
1: Ya fui, no, todo bien.
0: ¿Ya fuiste? ¿Fuiste bien?
1: Sí, fuiste.
0: Sin problema. No, por la duda.
1: Sí, obvio.
0: Bueno, turquito, vamos a el segundo equipo de Boca.
2: Bueno, el segundo equipo de Boca. Acá cambió el sistema. 4-3-3. Un sistema que le gustó y mucho al Vasco. Bray fue el arquero. Lozano. Figal. Pellegrino. Lautaro Blanco.
0: Ahí los dos laterales.
2: Claro,
0: titulares con... Perfecto.
2: Invirtió. Mitad de cancha. Rusito Acacíbar. Milton Delgado. El chileno Palacios. Y arriba, Leo Flores, Miguel Merentiel y Velasco. Ganó Boca 1-0, gol de Merentiel. Asistencia de Leo Flores.
0: Bueno, me gusta el equipo, me gustó ese equipo, me gustó más.
2: Sí, yo digo que habrá que esperar...
0: Esperá, repetime el medio, me dijiste. Ascacíbar...
2: Yo siempre digo... Delgado Palacio.
0: Veo que uno tiene varias taras mentales, tengo yo, pero digo, Ascacíbar me sale asconsado. Entonces, siempre me paro, y no tiene nada que ver, te cuento, que no tiene nada que ver, es un jugador de también que era de estudiante, pero que...
2: Hoy técnico, nada que ver. El Vasco Asconzábal, hoy técnico de Gimnasia y Tiro de Salta.
0: Mire usted, el turco está con todos los detalles. Entonces decías, Ascacíbar, Milton, y el por el otro jugó...
2: Ascacíbar, Delgado Palacios.
0: Palacios, el chileno Palacios.
2: Sí, señor. Y arriba, Flores por derecha, Velasco por izquierda, Menendil el 9.
0: Bueno. Raro, ¿no? Velasco arriba y Palacios es un delantero.
2: Sí, Velasco en media punta puede jugar. Eso. Es un media punta.
0: Velasco 10. Velasco 10.
2: Yo no lo veo.
0: Velasco 10 y
2: puede jugar.
0: El que media punta es Palacios.
2: Sí, yo lo veo más engancha a Palacios que a Velasco.
0: Bueno.
2: De hecho, Velasco siempre intenta ser más delantero jugando por los costados. Y Palacios retrasándose, armando juego. Yo lo veo más bien a Palacios.
0: Vos es que veo un graf en la televisión, en las dos pantallas que tenemos en Splendid, que dice Sebastián Villa a un paso de Boca. Pero todavía no me contestes, Turco. Vamos a leer unos mensajitos, dale.
1: Bueno, a ver. Habla de la reserva de Boca, Turco. Vos que siempre remarcás a la reserva, dice Maximiliano.
0: Bueno, vamos a hablar de la reserva, de los penales, de otras cuestiones más. ¿Qué más?
1: ¿Se sabe quién televisa el partido el miércoles de Boca?
0: Radio Splendid. Bien. Lo tenés que escuchar por Radio Splendid a las 20 horas. Va a estar Roberto Antonio Leto, va a estar el Turco a la Luz, va a estar quien les habla. Más radio, más por Splendid, claro. Porque lo da Disney Plus.
1: Nada más.
0: Nada más. Oh. Así que lo tendrás que escuchar por Radio Splendid, obvio. Salvo que tengas Disney Plus. ¿Sí? ¿Es así, no, Turco? Perdón.
2: Sí.
0: Disney Plus para su ¿cómo? Plan Premium.
2: Claro. De acuerdo, la no plataforma es... que no mucho la tiene.
0: Por eso mismo. Por eso es un partido radial para el partido de Boca paranaense. Que arranca a las 9, nosotros tenemos de las 8 hasta la 1 de la, hasta las 2 de la mañana.
1: Bueno.
0: Porque siempre. Sí. Hay que saludar y agradecer a los noctámbulos que se quedan escuchando y muchas veces la repetición de este programa, que es obviamente vamos de 11 a 12 de la mañana y la gente lo ve a la 1 de la mañana. Mucha
4: buen
0: gente
4: día,
0: que se
4: ¿cómo
0: queda.
4: Les va?
1: Ricardo de Palermo dice, sí. Antes que a Bocinha, yo voy a buscar al que hizo el segundo gol de Cabo Verde, golazo.
0: Aparte, no solamente mucho, decía, lo hizo de casualidad, no, después un tiro libre en la que se pone en el lugar, que la sacó el Dibu con mano cambiada. Si no, perfecto, está muy bien. ¿Qué más, Benito? Boca, dame dos más.
1: Boca no va a comprar nada. Espero que Lozano no sea otro Blondel. Y el Turco es amigo de Riquelme. ¿Por qué lo defiende como si fuera su hermano, dice Eduardo?
0: El Turco tiene muchos amigos. Y
3: tengo muchos amigos.
0: Bien, ahí está lo dijo.
2: No, se ve que el oyente debe tener una memoria selectiva porque siempre, a ver, si hay alguien que fue crítico de Riquelme, es quien les habla, ¿no? Ajá. Pero bueno, se ve que debe tener una memoria selectiva.
0: Bueno, Turco, tenemos que hablar de la reserva de Boca, lo vamos a cerrar un ratito después de las noticias. Estoy un poco lento, che.
1: Está bien, me gusta.
0: Y sí, se me entiende un poco más lo que digo. Pero bueno, ya. Sí, ahí me duermo directamente.
1: Bimber.
0: Bueno, vamos a conversar la reserva en un ratito. Recordemos del equipo que plantó Boca, que lo hizo, uno entiende muchas veces que es lógico, muchos... técnicos de los equipos cuando hacen pruebas van dividiendo los puestos, ¿no? O a veces hacen enfrentar a los titulares, defensa titular contra delantera titular, bueno, en este caso puntual, en dos tiempos, vamos a contarle a la gente o repasar a la gente, dos tiempos de 60 minutos, dos tiempos de 30 minutos, partido de una hora para el encuentro entre Boca y Defensa y Justicia que se dio el fin de semana en Ezeiza, ¿sí? El previo de Boca fue, ¿no?
2: No, en Casa Amarilla.
0: En Casa Amarilla, cierto. Pero, bueno, previo de Boca, pero Casa Amarilla no en Ezeiza. Está muy bien. ¡No! No me gusta ese, ¿eh? No, no. Me gusta ese.
2: ¡No!
0: Es de tenis, está muy bien. Así que, bueno, entonces, Turco, me debes. Ahora bien, la noticia, me debes. Hablar de la reserva, me debes hablar de Villa, me debes hablar si viene algún jugador más. Recordemos que después de la caída de Román y aparentemente Boca no traería ningún central más.
2: ¡No!
0: Dybala, ya sabemos que no viene, firmó hoy con la Roma.
2: No.
0: Había sido un anticipo de este programa hace dos semanas hablando con un colega italiano, ¿no? Que él creía que iba a arreglar, que iba a bajar su sueldo muchísimo Dybala y finalmente se concretó. Y bueno, vamos con la noticia, tenemos a Laura Valjás que viene, apurate, por favor, dale, Bimber. Y así que bueno, vamos con Uñas Verdes.
1: ¿Viste Uñas
0: sí,
1: Verdes?
0: Me gusta Uñas Verdes.
1: Qué linda. Exótica.
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1: Mañana 30 minutos en todo el país, la temperatura en la ciudad de Buenos Aires 6 grados 2 décimas, la humedad 83%. Programa
4: financiero 2027. El ministro de Economía, Luis Caputo, se refirió a las tasas de interés y a los beneficios en ahorros que traen a los argentinos.
6: 330 millones por año, en 10 años 3.300 millones que le hemos hecho ahorrar a los argentinos. Y esa menor tasa requiere a su vez un menor esfuerzo fiscal. Entonces, pagar menos intereses nos permite eventualmente poder usar esa plata para otras cosas o tener un mayor superávit para poder seguir bajando impuestos. Entonces, la tasa no hay que subestimarla. Es muy importante para nosotros esto y por eso trabajamos consistentemente para que el riesgo país sea cada vez más bajo.
4: Mercado cambiario, el dólar oficial Banco Nación cotiza a 1.460 pesos para la compra, 1.510 para la venta. En tanto, la divisa escala mayorista se ubica en los 1.488 pesos con 50 centavos. Horror en Tucumán, ataron, torturaron y mataron a puñaladas a una jubilada, Marta Azucena Migliorini, de 67 años, en su casa de Banda del Río Salí. La justicia ordenó la prisión preventiva de 5 acusados y además dispuso el alojamiento de un adolescente de 17 en un instituto de menores. Microsoft reduce su planta por inteligencia artificial. El gigante tecnológico está recortando alrededor del 2,1% de su personal, aproximadamente 4.800 puestos de trabajo, ya que el fabricante de Windows invierte fuertemente en infraestructura de IA y utiliza para mejorar su actividad. 6 grados 2, la temperatura en la ciudad de Buenos Aires, 83% la humedad, el cielo está cubierto a las 11 de la mañana, 30 minutos.
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0: Albanese hace seria con la mano. ¿Cómo es Albanese? Poneme la canción, Albanese.
1: ¿Cómo me gusta esta canción? Dale, canta.
0: Hay que llevarte la canción.
1: ¿Vos sabés, por favor, vos sabés que cuando terminó uno de los partidos de Argentina pusieron este tema y me volví loca.
2: ¿Qué dice?
1: ¿Escucharon?
0: ¿Cómo?
1: ¿Lo escucharon?
0: No escuché.
1: ¿Estás dormido bien, Veroy?
0: No. ¿Sueñito? No, estoy con 258.943 cosas en la cabeza. Eso es lo que pasa. Entonces estoy, viste...
1: Estás como que me mirás y no me mirás. Como...
0: No, estoy con la cabeza cuesta...
1: Como Bieber.
0: Cuesta
1: Vamos,
0: coordinar un poco.
1: Suelte las empanadas.
0: Bueno, no.
1: Escuchá, este mediodía, mañana...
0: Sí.
1: Te come
0: mañana
1: empanada.
0: Mañana nos vengo.
1: No, obvio, tenés que hacer empanadas.
0: No, tengo que trabajar mañana en otro trabajo, ¿no?
1: Claro.
0: Y va a venir Dieguito Mendoza.
1: Ah, bueno.
0: Que prometió que viene full up.
1: Pues esperemos que venga el catering.
0: Sí, viene Mendoza, chocó. Si no entra el catering, no entra.
1: Me lo debe.
0: Aparte, Josué dijo que viene mañana especialmente nuestro operador por el catering de Davis.
1: Obvio, todos venimos. Por eso.
0: Vos venís por la semana, no llegan acá, olvídate. No hay chance. No hay chance, estamos en Lugano, estamos complicados.
1: Qué buena,
0: Sí,
1: buen programa estar viendo fútbol con las empanaditas de Rincón Norte, ¿no? Como sí. Una situación ahí.
0: Y a vos te falta el vino. No podía dejar de meter el vino. Vos y Moyo, el vino, ustedes es una cosa.
1: Mi amigo.
0: Leto de los míos, Leto también toma gaseosa light.
1: ¿En serio?
0: Sí.
2: ¿En serio?
0: Y el turco también, el turco toma agua. Mate. No toma alcohol,
1: él toma alcohol.
0: El turco. No.
1: Cuando
0: nada.
1: Fue a Pipo, dice que pidió las pastas con vino.
0: No, pero eso porque la mujer toma. Bueno, Turquito, te tengo, ¿no?
3: Sí, estoy.
0: Estás, Turco. Bueno, a ver, Turco, vamos a hablar un poquito de lo que piden los oyentes, que es la reserva. ¿Qué pasó con la reserva? Yo veía el chat que erró penales, que pateó penales, que para aprender a patear penales. Contanos un poquito qué pasó.
3: Dale, sí. Bueno, Boca empató la semifinal. El partido se jugó en Boca Predio, en Ezeiza. Boca empató con River 0-0 en los 90 minutos reglamentarios y los 30 minutos de tiempo de alargue, donde se mantuvo la igualdad y tuvieron que definir a través de los penales. Bueno, lamentablemente no alcanzó los dos penales que atajó el misionero Rodríguez, que hoy es el tercer arquero de Boca Juniors.
0: Es bueno ese chico, ¿eh?
3: Es muy bueno ese chico.
0: Ojo,
3: muy
0: ¿eh?
3: Muy bueno. 1.91
0: Siguen trayendo atajó. arqueros, que está bien, sí. Pero digo, este pibe es muy bueno, ¿eh?
3: Y no solamente que atajó dos penales en la definición en la serie de penales, sino que fue la figura en los 120 minutos. La verdad, muy buen arquero, muy buen proyecto tiene Boca en las inferiores. Repito, hoy es el tercer arquero de Boca, este chico que ya ha concentrado con el plantel profesional y tiene mucho futuro. Bueno, el tema es que los que patearon penales en Boca realmente lo patearon muy mal.
0: Perdón, Turco, perdón. Andrés, ¿vos sos buen pateador de penales?
3: Sí.
0: Bueno, muchacho, ¿pero alguna vez jugaste un torneo y definiste por penales?
3: Sí, claro, por supuesto.
0: Pero un torneo en cancha grande, te hablo, no en cancha chiquita.
3: Sí, cancha de 11, sí.
0: ¿Y vos de qué jugás en cancha de 11?
3: Y en cancha 12...
0: Incomprobable
3: en
0: todo esto.
3: Estamos
0: de 5, un burro como vos de 5, solamente le miraba la chapa al que pasaba y los cagaba patadas.
3: Cuando tenía resto físico, me los comía todos, pero bueno.
0: Pará, podés hacer ese corte. Cuando tenía resto físico,
1: me los comía todos.
0: Podés repetirlo, Turco, por favor.
3: Cuando tenía resto físico, me los comía todos.
0: Ok. Gracias, Turco. Perfecto. ¿Qué más, Turco? Y está muy bien. ¿Y jugabas torneos de la zona de Quilmes, torneo de periodistas jugabas? En Radio Mitre jugabas, ¿no?
3: Sí, en Radio Mitre jugué muchos torneos. Hemos jugado en Jeva, sí.
1: Ah, mira.
0: ¿En Jeva también jugaste? ¿En Jeva juega gente que juega bien?
3: Sí, se jugó torneo de periodistas en Jeva, sí.
1: Ajá. Capaz que lo habré visto, pues yo iba a Jeva. ¿Vos jugaste con él?
0: No, tiene mucho nivel, Turco.
3: No, Wimmer juega al tenis.
0: Tiene mucho nivel para mí. Igual yo no tengo ningún problema en decir que mis grandes éxitos en mi carrera, a veces lo que más me pasó fue no ser convocado para el próximo domingo. En la lista no me convocaban. De todas maneras, siempre era el capitán, era como siempre fui buen tipo, amiguero, entonces...
1: Claro.
3: ¿Cómo será que los dos conductores del show de Boca, versión matutina y versión nocturna,
0: sí,
3: juegan al tenis los dos?
0: Está bien, bueno, pero eso no tiene nada que ver. Yo jugué al tenis de chiquito, o sea, pero jugué al fútbol muchos años. O sea, de hecho, tengo también.
3: ¿Y la mala lengua?
0: Yo he pateado penales, de verdad, ¿no? Como vos que estás boludeando. Yo pateé penales de verdad. Y mi equipo de la B ascendimos a la A. Y yo, cuando nadie quería patear, pedí patear el quinto penal. El sostén de huevos, en serio. Y por supuesto, me lo atajó el arquero. Como corresponde a mi rica historia, me lo atajó el arquero. Yo después no ganamos igual. Porque el último había errado el primero, ellos que pegó en el palo y mi arquero había ido al otro y se invirtió, cambió de palo mi arquero y el último penal pegó en el palo y ganamos por eso. O sea, todos mis compañeros hicieron gol menos yo. Pero ellos erraron dos, nosotros uno, pero yo pateé el quinto penal que no quería patear a nadie. Cuando llegamos a terminar la partida, dice, che, ¿quién patea? Dijimos dos. Un amigo mío y yo, él pateó el primero y yo el último. Dijo, bueno, vos el primero, vos el último. Va. Pero bueno, no importa, turno tuyo es incomprobable. Yo asumo mis derrotas y vos chapeás de algo que yo te vi jugar. Y
3: la mala realmente... lengua dicen sí. Que ustedes, además de jugar al tenis, jugaban con las macetas en el balcón.
0: No. ¿En serio? No, dice la maceta porque jugás, o sea, con nada, con...
1: Ah,
0: no se mueve.
1: Pensé que pateaba.
0: El turco es gracioso también. Hace stand-up ahora. Va con el mate haciendo stand-up. ¿Entendés? Se dedica a eso el turco. Mira el turco, ahí está, ¿eh? Andrés Araluf.
1: Vamos.
0: Humor de fútbol. El gran pateador de penales. ¿Cómo era la frase del turco? ¿La recién la tenés?
1: Otra vez no la digas, turco.
0: No, ¿cómo era la del turco? No. Ya la perdí, ya no importa. El gran pateador Andrés Araluf.
1: En otro está, me comía todos, no. Horrible.
0: Perfecto, muy bien, ¿eh? Cuando salga Moyo vamos a preparar esta. ¿Sabes a quién llamamos? A Ferender podemos llamar, al pelo de TikTok. Gran amigo, fanático de Boca. ¿Te acuerdas? Fer laburó con nosotros, Fer. Y lo podemos llamar a Fer para que lo ayude al turco a hacer el stand-up. ¿Cómo te ves, turco?
3: Bien.
0: ¿Te imaginás en un escenario siendo ahí, sí, vos que sos un tipo con mucha onda, muy simpático?
3: Éramos tan pobres.
0: ¿Qué haces, turco, si de golpe algún tipo en la...
1: ríe? El público.
0: Como sos vos, bajás y lo cagás a trompadas.
3: No, tampoco la violencia, ¿no?
0: Reíste.
1: Claro.
0: Bueno, volvemos a Boca, dale, que es más fácil. Decíamos la recena, entonces el chico que atajó dos penales y los compañeros patearon mal.
3: Lamentablemente, sí, los chicos de Boca patearon mal, sobre todo los de mayor experiencia. ¿Por qué? Porque pateó Iker Sufiaure, que ya tiene varios minutos en primera. De hecho, sí, hizo un gol el campeonato pasado a Vélez Arfiel en Liniers. Bueno, Iker Sufiaure lo tiró arriba del travesaño. Después, Gonzalo Gelini, el eléctrico, que también tiene varios minutos en primera división, bueno, pegó en el travesaño. Y el chico Márquez, lamentablemente, cuando va a patear el penal, arranca el pasto del punto del penal y se resbala, y casi como la de Palermo, que le pegó con las dos piernas, bueno, termina impactando la pelota, cayéndose al piso, y la pelota se le va apenas por arriba del travesario. Boca malogró tres penales.
0: Igual reglamentariamente no vale el gol,
3: Pero no la llegó a tocar con las dos piernas.
0: Ah, no, está bien, perfecto. Pues si toca las dos piernas, no.
3: Casi
0: no.
3: La toca con las dos piernas.
0: Ya sabemos que más allá de lo de Palermo, cambió las reglas y lo tocó con las dos piernas, no vale el gol.
3: Fue parecido a lo de Palermo, casi que la toca con las dos piernas porque se rebala y va con los pies hacia adelante y la pelota se fue por arriba, apenas arriba del travesaño.
0: Bueno, mira, turco, vamos ahora a repasar algunos mensajes de oyentes, ¿sí? Mientras vos vas y vamos a hablar, hace una cosa, termina, completa esto, así vamos a repasar oyentes.
3: Bueno, Boca quedó eliminado en la reserva de semifinales, no podrá jugar la final frente a Racing, la jugará River.
0: Bueno, ¿eso cuándo va a ser, turco?
3: No estaba todavía definido la fecha de la final de la reserva, sí, el estadio, es porque es partido único en la cancha de Banfield.
0: Perfecto, turco. Dame algunos mensajes y después vamos a hablar del Villa, si llega finalmente, qué es lo que falta. Yo había dicho hace tiempo que iba a llegar, que iba a demorar, pero que iba a llegar. Y bueno, el turco nos va a contar un poquito de eso.
1: Bueno, a ver, nos escribe el turco de Lanús.
0: Otro turco.
1: Claro. Se llama Ariel, en realidad se llama Ariel, pero él se dice, soy el turco de Lanús. García puede ser excelente persona, pero como arquero dejó siempre mucho que desear. Está en Boca por ser amigo de Román. Otro de sus tantos errores, el mismo arquero que sacamos en un triangular.
0: Está bien, hace muchos años, eso era 2008,
4: y tengo
0: 2009.
4: Muchos amigos. Bueno, y me invitan a sus casas a comer.
1: Acá algún oyente me pone, salió el sol, bien, gracias.
0: Bueno, nosotros acá no lo vimos, pero bueno, buenísimo.
1: Seguramente sí. Buenísimo. Buen día, lo mismo de siempre, dice Rodolfo, sin refuerzos importantes. Es vergonzoso que en Boca estén todavía García, Belmonte, Alarcón, Romero, y todavía no trajeron a nadie, porque lo que trajeron es nadie. Tortuga por una vez en la vida, apurate, Rodolfo, perdón.
0: Está enojada la gente, bueno. Turquito, ¿te parece hablemos de la llegada o no de Villa?
3: Sí, yo lo que voy a decir, que hasta ahora, lunes casi a las, falta poco para las 12 del mediodía, nadie habló todavía de, cuando digo nadie, de Riquelme, con Daniel Vila o con Agustín Vila, la gente que maneja Independiente Rivadavia de Mendoza. Hasta que no haya una nueva oferta, Boca ya ofreció 6 millones de dólares y fue rechazada. Hasta que Boca no suba la apuesta, va a seguir la diferencia y no va a haber negociación entre Boca y el equipo mendocino. Hay acuerdo con el jugador, eso está claro. Ya Boca se puso de acuerdo en el contrato de Sebastián Villa, pero falta la otra parte, que es terminar de arreglar con los dueños del pase, que es Independiente Rivadavia en Mendoza.
0: Bueno, yo sigo diciendo, bueno, hace tiempo, hace 3 semanas de que se habló el tema Villa, que esto se iba a dar finalmente, porque iba a tardar, pero que iba a haber un acuerdo económico.
3: Sí, tengo entendido que el presidente viajó para el partido de presidente Boca, para el partido de Argentina, que va a jugar mañana frente a Egipto. Así que si Riquelme viajó, esto se va a demorar un poco más.
0: ¿Vila no está allá?
3: No. La verdad, desconozco, No quiero decir una cosa por otra.
0: Bueno, no pregunto cómo hay tanto dirigente de...
3: Hablé con su hijo.
0: Que se fueron.
3: Hablé con Agustín Vila.
0: ¿Usted lo conoce, Agustín?
3: Sí, sí. Ah. ¿Y no se acuerda cuando hacíamos 100% Boca en la red?
0: Sí, claro, por supuesto.
3: Ah, bueno, entonces, ¿cómo no lo voy a conocer?
0: Yo tengo una foto que a veces me devuelve, vio la Google, uno no sabe por qué me lo devuelve. Porque es una foto bastante desagradable con el turco a la luz tomando alcohol. Un vasito de gaseosa. Claro. Y Ezequiel Sosa. Éramos jóvenes. Turco, en algún momento fuimos jóvenes, Vos sí, y yo, digo.
3: Y facheros. Bueno, yo sigo siendo
0: fachero. No, vos seguís siendo fachero, yo no. Yo ya perdí la facha. Ya hace mucho. Yo no, nunca tuve facha. Nunca tuve facha.
3: Mal no me va.
0: No, y nunca tuvo plata ni miedo.
3: Vamos a calentar.
0: No me hagan calentar, me había olvidado de esa, Turco. No, te digo, un día hay que hacer el show del Turco. Ya, Turco, hay que coachearte para que hagas stand-up.
3: Estos físicos me los comí todos.
0: ¿Cómo? Repetime,
1: ¿Con Guille qué?
0: Podés repetirlo, Turco, por favor.
3: Cuando tenía restos físicos me los comía todos.
0: Ah, impresionante.
3: Ahí está.
0: Impresionante. Eso queda. ¿Ves? Nueva frase
1: cuando
0: para...
1: Cuando escuchemos.
0: La gente... No, aparte yo no voy a entender nada de dónde salió eso. Decime algunos mensajes, Benito.
1: Acá Luis Alberto dice, un Turco stand-up sería buenísimo.
0: Sí, vamos a verlo. Vamos a bancar, los hinchas de Boca vamos a bancar al Turco.
1: Hay que traer a Haaland...
0: Es facilísimo.
1: Hay que traerlo.
0: 500 millones de dólares. Ah, un sueldo, ¿no? Y aparte que quiera venir acá, vivir acá, ¿no?
1: Ah, tiene que venir acá, claro. Es un montón.
0: La familia, no, ¿te parece todo que viva en Manchester y
1: no, venga no, para jugar los domingos? No sé dónde es, bueno.
0: Haaland es el noruego goleador del Mundial. Sí. Hay un meme muy bueno que está... A ver, a mí me encanta Cristiano Ronaldo, pero digamos, el creador es CR7, entonces como tienen todos 7 goles, dicen Mbappé 7, Messi 7, Haaland 7, y al lado dice CR7.
1: El turco dice jugaba de 5 a 5 y media, eso era lo que jugaba.
0: No, jugaba de 5 y cuarto. Yo no me lo imagino al turco de 5, pero bueno, nada.
3: El turco. Vamos, vamos. Otra época, cuando era más chico, después me pasaron de lateral izquierdo y bueno.
0: Y como los burros, a mí también me pasaban de lateral izquierdo, porque andás a jugar arriba, sino las cagadas que no te la mandás abajo.
3: Ahora
0: ¿no?
3: En cancha de 5, juego arriba y ahí sí sigo haciendo goles.
0: Yo lo he visto al turco jugar y doy fe que es malísimo.
1: Bueno.
0: Sí.
1: Genial, Josué, dice Luis. Sí, acá Claudio dice, el turco que es manager, representante de Ávila, todo el tiempo pidiendo que Boca pague más plata por Villa. ¿Qué onda?
4: ¿Cómo?
3: No. Yo digo lo que quiere Independiente Rivadavia, que Boca suba la oferta que ya hizo, la oferta primaria de 6 millones de dólares, porque por esa plata Independiente Rivadavia no negocia, no lo vende.
0: A ver, para que sea concreto con la gente, poniéndonos ahora en serio, Boca trajo un lateral derecho, que es lo que pedían todos, lo que quería la gente. Trajo a Lozano, un muy buen jugador de Argentinos Juniors, que la venía rompiendo en Argentinos Juniors, pagó 3,5 millones de dólares. Trajo un arquero, que es lo que pedía la gente, un arquero de selección, el arquero Montero de la selección colombiana, al cual va a pagar 4 millones de dólares.
3: Sí, todavía ahí restan algunas cositas del contrato de con el jugador, sino con Vélez Sarsfield. Hay que esperar que Colombia termine su participación en el Mundial. Tal vez sea rival de Argentina, si es que logra vencer a Suiza, y Argentina hacer lo propio con Egipto. Claro, se enfrentarán en cuartos, pero una vez que Colombia termine su participación en el Mundial, bueno, ahí se sentarán a hablar, y todavía quedan por resolver algunas cosas puntuales con Vélez Sarsfield.
0: Recordemos que es un pase tripartito, ¿no? ¿Qué significa esto? Que Vélez lo compra a Millonarios de Bogotá, sí, de Colombia, sí. Y en el precio que estaba pactado, Vélez hace un gran negocio, lo compra en 1,5 millones de dólares y se lo vende a Boca en 4 palos, ¿no? Esto ya estaba pactado, está firmado, Boca no tiene nada, no puede pasar por sobre Vélez, sí, hay cuestiones firmadas entre Vélez como prioridad para comprarlo a ese monto al equipo colombiano, así que Vélez haría un gran negocio porque compraría un gran arquero con mucho futuro, 31 años por 4 años el contrato. Entonces decimos, tiene el arquero, o casi tiene el arquero, tiene confirmado a Lozano, y después le faltaría un refuerzo más arriba, que a eso uno apunta a Sebastián Villa. Si Boca no concreta lo de Villa, yo reitero, para mí 99,999 lo va a concretar, y sería un mercado de pases muy pobre de Boca, ¿eh?
3: Sí, hasta ahora, la verdad que solamente Lozano, falta confirmar lo de Montero, el arquero colombiano que ataja en Vélez Sarsfield, y lo de Villa, que todavía, como venimos diciendo, hay una

0: es aceptable porque Boca necesitaba reforzar el arco, el lateral derecho y la delantera. Ahora, hasta ahora lo real y concreto es Leandro Lozano. Hasta ahora es poquito.
1: Sí, claramente. Bueno, Turquito, lo último que te quede y te liberamos, nos quedan dos minutitos de programa.
0: Bueno, lo último. En los dos equipos que yo te di, habrás notado que ninguno de los dos estuvo el paraguayo Adam Barreiro.
1: ¿Está lesionado, sí, Barreiro?
0: No, ya se recuperó, ¿y? Pero todavía no tiene el alta médica. Por eso yo la semana pasada conté y dije que lo querían apurar al kinesiólogo, el cuerpo técnico, ¿no? Cuando hablo de lo que querían apurar es el cuerpo técnico, para tenerlo a disposición y para que empiece a hacer fútbol, porque hasta ahora no trabaja a la par de sus compañeros, y entonces uno tiene que decir que a esta altura, más allá que el jugador apunta a jugar el partido con Sarmiento el próximo jueves 16 de julio, hasta ahora uno tiene que decir que es duda. Así que veremos. Boca hoy está en un rato terminando el entrenamiento, solamente se terminaron los doble turnos, solamente por la mañana. Mañana nuevamente Boca se entrena por la mañana en Ezeiza, después almuerzo, y después del almuerzo vuelo charter rumbo a Salta para jugar el miércoles 8 de julio a las 21 horas, transmisión de Radio Splendid, el show de Boca a las 20 horas en el estadio Padre Marte Arena en Salta, frente a Paranaense de Brasil.
1: Turco, un beso enorme, nos comunicamos mañana.
0: Dale, dale, Fabi, un beso, Vero.
2: Chao, chao, Turquita.
1: Bueno, lo último que quede de oyentes, se nos ha ido el...
2: Siguen escribiendo. Bueno, a ver, Sebastián dice, coincido con el resto de los hinchas, no se puede traer jugadores de jerarquía. En lo que no coincido es que se pueda traer, no hay jugadores, los pocos buenos están en Europa, no van a venir a Boca porque no sé, pagar lo que ellos necesitan y demás. Bueno. Sebastián, desde Córdoba.
1: Desde Córdoba, muy bien.
2: ¿Me escuchaste? Me grabó a mí también. No, no,
1: José. Ah, no, no, José, te cuido lo uno, dice. Sí.
2: Voto no a Villa, dice Luis.
1: Bueno, perfecto.
2: Bueno, basta de Villa, es invencible, lo hizo. Griso, juicio al club. Digan por cuánta guita es el juicio, no compremos más problemas.
1: El juicio ya está, el juicio ya se arregló, o sea, se anuló el juicio a Boca y el juicio de Villa a Boca. O sea, sí, se supuestamente ya está terminado el tema, por eso se habla de la posibilidad que venga. Bueno, nos vamos, Albanese, estuvo Oriana manejando todo acá. Estuvo Josué haciendo maravillas con los dedos, el pulpo Josué con los dedos ahí en la operación técnica, Camila Jiménez, los chicos de redes. Ay, es verdad. Será hasta más mañana, va a estar Diego Walter Mendoza en la conducción del programa.
2: Venda mucha empanadita.
1: ¿Aparecerá Moyo o no aparecerá Moyo?
2: Sí, mañana sí.
1: ¿Qué será de la? ¿Dónde estará Moyo? ¿Estará muy estresado?
2: Mucho mundial.
1: ¿Estará muy estresado? ¿Estará en una sala de masajes?
2: Sí, hoy yo creo que
3: está hecho mierda.
1: Eso me gustó. Hoy está. Nos vamos. Chao.
0: Cuando tenía restos físicos me los comía todos.
1: Ok, gracias, Turco.
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11: Horas en toda la República Argentina, la temperatura en la ciudad de Buenos Aires 6 grados 2 décimas, humedad 83%. Investigan a Martín Insaurralde, se realizaron inspecciones oculares en el departamento de Jessica Sirio en Las Cañitas y en la mansión de su ex esposo, el ex intendente de Lomas de Zamora, y en el country fincas San Vicente. Los procedimientos buscan probar el presunto enriquecimiento ilícito y lavado de dinero de ambos. En el cierre del operativo, el abogado de la modelo, Claudio Caffarello, se contradijo a la declaración de la testigo y sostuvo que en principio allí no se habría grabado el video donde se ve a su defendida mostrando fajos de dólares. Buscan a una estudiante desaparecida en Córdoba, Delicia Mamani Mamani, de 25 años. Fue vista por última vez cuando iba a cursar en noviembre de 2025. La joven salió de su casa en Punta de Agua y caminó 3 kilómetros hasta la parada del colectivo para asistir a clases donde estudiaba magisterio, pero nunca llegó. 7 meses después de su desaparición, la Justicia Federal abrió la línea de investigación que ahora apunta a una posible red de trata, donde el principal sospechoso es su cuñado, apodado El Viajante. Funeral de Khamenei. Una multitud se congregó en Teherán en una procesión masiva que durará una semana para acompañar los restos mortales del ayatolá asesinado el 28 de febrero durante un ataque de Estados Unidos e Israel. Sus restos descansarán en lugares religiosos chiitas en Irak. Hasta el momento no se ha visto públicamente a Mojtaba, hijo y sucesor del líder iraní, que resultó herido en el mismo ataque que acabó con la vida de su padre. 6 grados 2 la temperatura en la ciudad de Buenos Aires, 83% la humedad, el cielo está cubierto, a las 12 del mediodía, 2 minutos.
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0: ¡Fuera Brasil! ¡Afuera México! Se vienen cambios en Argentina. Siguen las novedades en el mercado de pases de River y de Boca. Late, 12:08, arrancamos con los títulos, Luquita, vamos.
1: En River, mucha felicidad en la reserva, que finalista el viernes 10 jugará contra Racing en la cancha de Banfield. Florencio Sola le ganó a Boca en el Boca Predio por penales 3-1. Esto también hay que marcarlo. En cuanto a la primera, llegaron ayer tarde en dos tandas, una a la tarde, otra a la noche, el plantel de primera encabezado por el Chachimo, la Argentina, y ya empezaron a trabajar aquí en Ezeiza pensando en el partido del 17 contra Aldo Civi, títulos de los pases que después ampliaremos. ¿Qué pasará con Correa? ¿Qué pasará con Almada? Hay rumores fuertes de varios clubes por Galarza, todo aquí, ¿dónde va a ser si no? Aquí en Splendid.
2: Juniors se entrena por la mañana en Ezeiza, en el final de la pretemporada, pensando en lo que será el primer partido oficial en la segunda etapa del Bosque Arrobarrena, el próximo 16 de julio, frente a Sarmiento de Junín por los 16avos de la Copa Argentina. Mañana el entrenamiento también será por la mañana, después almuerzo y viaje rumbo a Salta, donde Boca el próximo miércoles en el Estadio Padre Marte Arena jugará el miércoles 8 de julio el amistoso frente a Paranaense de Brasil. Semana clave para definir la vuelta de Sebastián Villa a Boca Juniors.
3: Ahora no te arrepientas.
4: Racing terminó su trabajo en Cardales con un amistoso. El día sábado venció por 5-3 a Sportivo Barracas y así cerró la parte más fuerte e intensa de su preparación para ya entrenar a partir de hoy en Avellaneda, pensando en lo que va a ser el duelo por Copa Argentina de la semana que viene ante Defensa y Justicia también. Ya quedó confirmado el tercer refuerzo, se hizo la revisión médica hoy por la mañana. Estamos hablando de Matías Kraneviter, que se suma a la academia y buscan cerrar al delantero. No está caído lo de Lautaro Díaz, están limando algunos detalles, pero en Racing son optimistas para cerrar al cuarto refuerzo de este mercado de pases. Todo esto y más, algunas novedades de las salidas, sí, te lo contamos todo hoy en 990 Sport.
5: Independiente continúa trabajando en esta nueva semana de pretemporada. El equipo jugó un partido amistoso el fin de semana frente a Talleres, donde igualó 1-1, y al entrenador no le dejó buenas sensaciones. Quedó preocupado Gustavo Quinteros. Por otro lado, la noticia fuerte en Independiente es que hay dos jugadores que ya no van a participar de los entrenamientos de la primera división.
6: San Lorenzo arranca una nueva era, una nueva etapa. Pipo Gorosito, Néstor Raúl, será el técnico a partir de hoy. En cuanto a lo que viene, definir plantel, definir la venta de Romaña y qué va a pasar con Orlando Gil. ¿Le darán algunos días? ¿Empezará a entrenar rápidamente o lo van a vender? Todo esto en 990 Sport.
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0: Y hoy por Copa del Mundo, a las 4 de la tarde, Portugal-España. Y a las 9 de la noche va a jugar Estados Unidos frente a Bélgica. Acá estamos con el señor Nazarala, con el doctor La Regina, con el Bocha Flores. ¿Cómo andan?
1: ¿Cómo le va, Leonardo?
0: Impresionante.
2: ¿Cómo estás?
1: El Mundial,
0: Sí. Qué locura todo, ¿no? Yo me quiero quedar con esta primera, antes de hablar de fútbol, tiene que ver con el fútbol, pero con esta situación de la cuestión política que se ha metido.
2: Tremendo.
0: Con lo de Balogun, el jugador de Estados Unidos, que le quitaron la sanción, la fecha de suspensión. Y tiene que ver con la cuestión política. Hace un ratito el presidente de Estados Unidos reconoció que tuvo mucho que ver con esta decisión o influir en la decisión de la FIFA.
1: Empezó a hablar fuerte de una intervención de la Casa Blanca, un pedido de la Casa Blanca a FIFA. Uh-huh. Y bueno, y hoy lo confirma Trump.
0: Sí, sí. Bueno, hay mucha bronca de UEFA. Hay un posteo de Blatter.
1: Apareció Joseph.
3: Ya
1: apareció.
3: Para que hable Blatter, sí, está por el fondo.
0: Sí, totalmente. A mí me sorprende, ¿no? Porque, digamos, la FIFA corrupta de Blatter.
1: Claro.
0: Demostrado en la
1: justicia.
0: Igual
1: yo te digo algo, en este Mundial están pasando cosas. Yo tengo, lo que pasa es que es muy delicado hablar de ese tema, pero tengo cierta información de que algunas cosas que se dijeron que pasaron en la previa de Ecuador y México son reales.
0: Vos hablas del tema de los carteles.
1: Sí, de los carteles narcos de México, amenazas y demás.
0: Sí, sí.
1: Y de hecho Inglaterra, para jugar con México, reservaron 15 hoteles diferentes para tratar de despistar dónde iban a estar. Y en el hotel donde estaban había un perímetro.
0: Sí, al final los encontraron.
1: Sí, sí, los encontraron, pero por lo menos nadie pudo acercarse a ellos. Pero de Ecuador, por alguien que hablé muy cercano al cuerpo técnico, que es argentino, o era argentino, porque casi se nos sigue más, vivieron horas muy difíciles antes del partido, inclusive cuando estaban yendo al estadio, con camionetas que se le acercaron y también marcaron algunas cosas.
0: Sí. Son cosas que están ocurriendo en la Copa del Mundo, adentro y afuera de la cancha.
1: Sí. Después los arbitrajes. Hay algunos arbitrajes.
3: No, son.
0: El arbitraje de ayer de Inglaterra-México fue un arbitraje muy flojo y beneficiaron mucho a México.
1: Para mí el de Francia-Paraguay es un arbitraje de los viejos tiempos, como si hubiera jugado sin VAR.
0: Sí. Claro.
1: Después el VAR lo salvó cobrando un penal que el árbitro no cobró, pero dejaron hacer un juego. Yo sé que a Antonio le encanta todo eso a Paraguay.
2: Sí, me encanta.
1: Que con un árbitro más riguroso no hubiera pasado.
0: No, pero vos podés jugar de una determinada manera. Yo creo que igual, a ver, Paraguay no es que abusó de la violencia.
3: Pero jugó al límite.
0: Pero jugó al límite. Sí, Galarza se excedió un par de veces. Increíble que a Galarza
2: es
0: no lo haya...
2: El tema es eso, que el árbitro lo dejó.
0: Lo dejó
1: jugar.
0: Lo
1: increíble es que en un partido...
0: Bueno, pasó el otro día. ¿Con quién pasó? ¿Con quién era el jugador? ¿El uruguayo? El de Fluminense.
2: Canovio.
1: Sí, también. Estaba acelerado.
0: Que estaba muy acelerado y ni siquiera le sacó hasta determinado momento, pero estuvo muchos minutos sin recibir tarjeta.
1: Pochettino declaró que el fútbol tomó la roja como una sanción injusta.
0: Sí.
1: En este popurrí que estamos.
0: Bueno, Pochettino.
1: ¿Qué va a decir?
2: Pochettino que no hable.
1: Bueno. No, puede hablar, pero ¿qué va a decir?
0: No. Ay, ¿qué va a decir? Va a estar a favor de Estados Unidos. Y lógico, es el que le paga el sueldo.
2: Pero claro. Pero que no hable porque el favor que le hicieron.
0: Ah, bueno
1: pero
0: claro.
1: Pochettino lo que dice es que el perjudicado fue Estados Unidos, que se le pudo haber comprometido el partido el otro día por la mala expulsión de Balogun.
0: Fue mal expulsado. Vamos al principio de la cuestión. Claro. ¿Fue mal expulsado Balogun?
1: Y es una jugada interpretativa.
2: Es rara.
0: Bueno, sí, pero lo termina. La infracción existe.
1: No, sí, por eso es una jugada interpretativa que el árbitro y la gente del VAR tienen que. El VAR, obviamente, al llamarlo al árbitro, porque una jugada que el árbitro no ve, los árbitros no ven nada.
0: No ven nada. Mayoría.
1: El penal ayer que no le cobra a Brasil, que lo tiene que llamar el VAR también.
0: Sí.
1: Pero digo, es una jugada interpretativa la de esta
0: hoy el árbitro es el VAR.
1: Claro,
2: exacto.
1: Que el árbitro no lo vio, que lo llamaron y después tanto el árbitro como el VAR coincidieron en que era para expulsión.
0: Ahí estamos viendo en este momento la es una jugada de expulsión.
1: Sí.
0: Lamentablemente para el jugador que no lo hace adrede porque no sabe dónde poner el pie, pero lo termina siendo la infracción.
1: Es una jugada parecida, quizás esta más violenta, a la de Messi en el primer partido.
3: Sí. Para mí no es de roja.
0: ¿No es de roja?
3: No.
2: ¿Qué? Las dos cosas pueden
4: ¿Cómo,
2: ser.
4: ¿Cómo?
2: Hay motivo acá. Para ser de roja y hay motivo. Es rara.
0: Bueno, el jugador la infracción la comete.
3: Sí, pero también está la intencionalidad, la violencia.
2: Es para roja, la infracción está. Es para roja.
4: tranquilamente te pueden sacar roja. Tranquilamente te pueden sacar roja. Y de hecho te sacaron roja.
2: De hecho, ¿no hay infracciones iguales que no han mostrado roja?
4: Sí, sí, claro, pero como dice Marcelo también, es una cuestión de interpretación de cada árbitro. La de Messi con Argelia, ¿era para amarilla, era para roja, era para nada?
2: Era para roja.
4: Para roja.
2: Para
4: vos,
2: mí sí.
4: Para vos era para roja. ¿Sí? Bueno, acá es algo parecido. No es igual, ninguna jugada es igual.
2: A Messi no lo... ni amarilla.
4: Ni amarilla, no. Pero bueno, hay situaciones de partidos donde se ven este tipo de faltas. Y bueno, acá lo expulsaron. Ahora igual, lo expulsaron y ahora le sacaron la roja, así que va a poder jugar frente a Bélgica esta noche. Hay una... hasta las 5 de la tarde tiene tiempo Bélgica
1: de protestar,
4: de hacer un informe en contra de la sanción de FIFA. Así que veremos. Está raro el Mundial, ¿eh? Yo no veo buenos equipos que vos digas, che, qué bien juega este equipo. Y si juega bien un partido, por ahí el siguiente partido no lo vuelve a demostrar. No.
1: Regularidad, decís vos. Sí, hay grandes figuras.
4: Sí. Eso sí.
1: La figura
4: sí.
1: Dieron...
2: los goleadores.
1: La mayoría dio la talla.
2: La figura de los equipos rindieron.
4: ¿Qué le pasó a Brasil?
1: Yo creo que primero
4: el gato.
1: Brasil durante
3: el gato,
1: esto
3: la maldición del
1: Brasil
3: gato.
1: Fue porque digo, hay que hacer un análisis del proceso, fue un muy mal proceso, que después llega al Mundial con cierta esperanza solamente porque cambió el técnico sobre el final con Ancelotti, que lo de Ancelotti es más un trabajo a largo plazo, no sé si es indicado para Brasil o no, pero más un trabajo a largo plazo, pensando en el próximo Mundial. En este terminó, digo, citando jugadores que seguramente él en 4 años de trabajo no hubiera citado, algunas vacas sagradas, lo mismo de Neymar, porque no tenía un jugador diferencial más allá de Vinicius y una referencia para la gente. Yo creo que el partido de ayer igual, no sé si fue justo o injusto, pero Brasil lo pierde porque a Guimarães la ataja en el penal y porque Endrick erra un gol imposible para un jugador de categoría de errarlo, para un 9 de Brasil.
4: Y cuando el otro,
1: el otro 9 tiene 2 chances y te mete los 2 goles. Y
4: bueno, eso es el fútbol también, ¿no?
1: Que Brasil tenga una figura, porque la verdad, Vinicius a nivel selección no es un jugador consagrado. En el Real Madrid logró muchas más cosas que
2: ayer
1: en la selección.
2: No hizo nada, Vinicius,
1: No sé, pero le mete un pase a Endrick. Si era gol de Endrick, todos estaríamos hablando de esa asistencia.
2: Pero no,
1: yo lo
2: más
1: que digo,
2: allá de eso.
1: Que la, pero yo lo que voy es esto. Si vos, en un equipo bastante modesto en cuanto a figuras, en contraposición a lo que es la historia de Brasil, tenés un jugador como Vinicius, por más que tengas una mejor estadística en Bruno Guimarães, el penal lo tiene que patear la figura del equipo. A lo mejor pateaba Vinicius y lo erraba, pero yo creo que a partir de ahí ya nace todo torcido y después, bueno,
4: lo que pasa es que ya
1: Calan agarró 2 pelotas y le hace 2 goles.
4: Viene torcido hace mucho tiempo. ¿Cómo llega Ancelotti a ser el técnico de la selección brasilera?
1: Y después de 3 o 4 intentos con técnicos que no dieron la talla y que fue fracasar.
4: Porque entonces decimos, no, Brasil no puede ser dirigido por un técnico extranjero. Bueno, perfecto. ¿Cómo le fue a los técnicos brasileños en los últimos 20 años?
3: Pero tienen que ser brasileños.
1: Bueno, el último técnico que estuvo a la altura de la selección de Brasil y que en los mundiales perdió por determinadas circunstancias, pero que había armado buenos equipos, es Tite.
4: Sí.
1: Después de ahí en adelante fueron todos experimentos, Juvenal, ¿no? ¿Cómo era el... Juvenal, no? El,
4: no, ya sé que... sí, ahora
1: el hombre mayor que ganó la Copa con Flamengo, Dorival. También lo echaron. Dorival Junior. Todos los que pasaban esta etapa es como son interinos para una selección como Brasil.
4: La idea siempre fue, hasta que llegó Ancelotti, contratar un técnico extranjero, porque fueron a buscar a Mourinho, fueron a Guardiola,
1: Jorge Jesús,
4: y terminó yendo Ancelotti. Pero es decir, la idea era contratar un técnico extranjero, es decir, que no veían un técnico brasilero para dirigir a la selección.
3: Bueno, ya está, se terminó.
1: Yo creo que Ancelotti va a seguir.
4: Va a seguir,
1: yo creo que va a seguir, que hay jugadores que ya cumplieron un ciclo de una generación perdedora, a pesar de que en sus clubes son grandes jugadores como Marquinhos, Casemiro, que aparecen en todas las fotos de la derrota.
3: Increíble la de Casemiro, ¿por qué no patea el arco? Es increíble.
1: No, o en vez de pegarle fuerte la toca al medio, te dan Neymar y Vinicius para empujarla, pero bueno, yo creo que se terminó la selección para una generación de jugadores que han sido muy exitosos en su club y que han fracasado con la verde amarela.
4: Lo tenemos a Ancelotti, a Carleto, hablando del tema del penal, ¿no? Que es una discusión que se está dando, sobre todo en Brasil. Hay una declaración de Casemiro al término del partido, cuando la periodista le hace la pregunta sobre los chicos brasileños. Y se puso a llorar.
1: Sí,
4: terrible.
1: Sí, se quebró.
4: Sí, la pregunta fue fuerte igual, ¿eh? No sé si vos la viste.
1: La pregunta no.
4: No, la pregunta es terrible.
1: Pero ¿por qué? Después
4: porque le habla de los chicos, de los niños brasileros.
1: Que sufrían por ver esos fracasos.
4: Y aparte fue como un alegato, ¿no? No es que fue una pregunta de dos segundos, fue una pregunta de un minuto.
1: Parecía una que le hicieron a Scaloni el otro día, que duró más la pregunta que la respuesta.
4: Sí, después mírala.
1: Nomás que está más profunda.
4: Y Casemiro lo toma muy personal el tema y no puede arrancar la pregunta, que se pone a llorar.
1: Se quiebra, sí. Vi la respuesta.
4: Dale con Ancelotti.
5: ¿Por qué no Vinícius Júnior y o Bruno Guimarães?
6: Porque hicimos una estadística de un año, dos jugadores rivales, también de nuestro, o mejor... La selección era Rafinha, obviamente que estaba aquel momento en el campo, o mejor a tirar el penalti a Neymar, después Igor Thiago, después Rafinha, y después Rafinha era Bruno Guimarães, y después Bruno Guimarães era Martinelli. Escogimos Bruno Guimarães porque pensábamos que era o mejor en el campo.
4: Bueno, está bien. Calculo que los jugadores habrán estado de acuerdo también, ¿no?
1: Ah, bueno, yo creo que ante un técnico de personalidad, Ancelotti, es difícil decirle.
4: Igual no lo pateó mi tía, lo pateó Guimarães, que es un jugador.
1: Fue uno de los mejores jugadores de Brasil en el Mundial,
4: parece, Guimarães. Parece que
3: venía bien Brasil en el Mundial. Dentro de todo venía.
4: Sí, bueno, sí, venía bien, pero hasta que se encontró con Noruega y perdió.
3: Vamos a ver hasta dónde llega Noruega.
1: Noruega a mí es un equipo que siempre ayer deseaba que perdiera, obviamente, contra Brasil, pero yo siempre dije, para mí era un equipo que tiene mucho gol y que va a llegar lejos en el Mundial. Y bueno, de hecho ya llegó a cuartos.
3: Sí, ya hizo bastante.
1: Y con Inglaterra va a ser un partido muy interesante.
4: Y se quejan de Haaland, porque Haaland casi no toca la pelota durante el partido.
1: Pero es un monstruo,
4: claro. Y el otro día le preguntaban, ¿cuál es tu sueño en el fútbol? Tocar cuatro pelotas y hacer cuatro goles.
2: Sí, claro. Vos sabés que...
4: Divino.
3: Pero está bien.
4: Pero claro, si es a lo que juega él. Claro.
1: No, de hecho, Haaland...
3: Ahí le contaron 19 pelotas tocó.
1: Haaland fue muy respetuoso después del partido con Brasil. Y antes del partido dijo, el favorito, la verdad, es Brasil.
4: Sí.
1: Dice, ojalá le podamos ganar, pero los favoritos son ellos.
4: Sí.
1: Y después del partido también fue muy respetuoso.
2: Yo me imagino la semi... Argentina-Noruega.
4: Ajá, mira.
2: Tengo la sensación que va a ser una semi.
4: ¿Lo ves bien Argentina?
2: No, lo ves bien a Noruega.
4: No, porque lo diste como un hecho que Argentina llega a la semifinal.
2: Sí,
4: por eso te pregunto.
2: Bueno. Quisiera que llegue.
4: Ah, ok.
2: Quisiera que llegue. Bueno. Pero no sé.
4: Después vamos a hablar de Argentina, porque obviamente después de la actuación del quedó lejos el viernes, pero
1: claro.
4: Vuelve a jugar mañana a la 1 de la tarde. Estaremos viviéndolo acá en vivo, el partido. Pero bueno, habrá que ver si Scaloni hace cambios para jugar ese partido, ¿no? Teniendo en cuenta la actuación del otro día, más allá de la victoria, el equipo no fue el mismo.
2: No, jugó mal.
1: A mí me sorprendió mucho de Argentina el tema físico. Sí. Sabíamos que había jugadores que no llegaban 10 puntos al Mundial, pero Argentina, habiendo jugado solo dos partidos, porque el tercero lo jugaron los suplentes, salvo algunos minutos Messi y algún titular más, habiendo jugado dos partidos, ante el primer alargue estaba destruido físicamente. Me llamó la atención eso.
2: Sí, a mí también.
1: Que en otro partido largo lo podés, contra otro tipo de rival lo podés pagar.
2: Y fundamentalmente en los del medio.
4: Sí, sí, claro, la los clave del equipo.
2: Claro, los del medio casi que no. No podían.
3: Argentina se transformó en un equipo donde el 9 es Messi.
4: Sí.
2: Sí, claro.
3: El equipo juega para Messi.
1: El otro día, entre Lautaro Martínez y Julián Álvarez, en 120 minutos no patearon un tiro al arco.
4: Claro.
1: Bueno. Que supuestamente son el 9 de la selección argentina, que es un equipo que
4: pero
1: ataca
4: también,
1: mucho.
4: También, eso es verdad, pero también está en quién los abastece. Porque Messi muchas veces se arma la jugada solo.
3: Siempre la arman para Messi.
4: Está bien, la arman para Messi. Y muchas veces Messi agarra la pelota y busca la manera de llegar al gol. Obviamente que Julián y Lautaro no son Messi y no,
1: yo creo que
4: les cuesta mucho
1: a
4: más.
1: A diferencia de lo que todos pensábamos, porque se había visto en eliminatorias y en algún amistoso antes de esta Copa del Mundo, Argentina es más Messi dependiente en esta Copa del Mundo que en el Mundial anterior.
4: Sí, claro.
3: Totalmente.
1: Cuando todos pensábamos que iba a ser al revés, que Messi iba a ser la frutilla del postre en un gran
3: equipo.
1: Exacto,
3: yo pensaba eso. Que él iba a estar para la pincelada.
1: Porque de hecho en las eliminatorias hubo partidos que no jugó y el equipo funcionó. En la Copa América sale lesionado en la final y entra Paredes por él y el equipo no lo sintió y termina ganándolo con el gol de Lautaro contra Colombia. Y sin embargo en este Mundial el único diferencial que tiene Argentina es Messi.
4: No, y hay jugadores que no están en el mismo nivel, McAllister, De Paul,
1: Enzo Fernández.
4: Entonces,
2: Almada.
1: En la defensa,
4: bueno, el mismo Almada.
1: En la defensa yo creo que el único que está en son un gran nivel es Martínez. Sí, más Martínez que Romero. Bien, sí, Romero, llamado, Romero está teniendo cierta licencia también, sí, con bien, alguna amarilla que no le saca. Pero no, pero llega a destiempo muchas veces. Bueno. Eso tiene que ver con que ha jugado poco en el último tiempo en el Tottenham por las lesiones.
2: Sí. Claro, no, hasta defensivamente no está bien.
4: No.
2: Argentina.
4: Bueno,
1: y arriba, obviamente.
2: Los laterales por derecha, ninguno de los dos da la talla.
4: Sí. Bueno, tiene que ver también con el armado de la lista, ¿no?
2: Claro. O sea, cómo está jugando Montiel, se sabía. Pero lo venimos diciendo en River hace 3 meses.
1: No, Molina tampoco llegaba bien.
2: No, Molina
4: ninguno
2: tampoco.
4: De los dos, es verdad. Por eso digo que es un equipo que, como decía Marcel recién, es un equipo que es Messi dependiente en las situaciones de gol. Ya Messi no es que colabora tanto en el armado del equipo. Sí, en los últimos 20 metros, 25 metros, ahí es clave, definitorio para los partidos, para la selección. Pero lo que más... Yo me acuerdo, ¿te acordás cuando Jorge D'Alessandro en el Chiringuito dijo el fútbol cambió con los volantes que son los que ganaron el Mundial?
7: Claro.
4: ¿Te acordás? Que han sido el sello distintivo de esa selección de Qatar. Y hoy no están en el mismo nivel. Hasta ahora, ¿no? Ojalá que eso cambie. Sí. Pero hasta ahora no... Ese sello, esa diferenciación que hizo que Argentina fuese el mejor equipo del Mundial pasado, hoy no se está viendo.
7: Bueno, ahora el próximo partido es en un estadio cerrado que va a tener 22, 23 grados de temperatura, cosa que el otro día eran como 40.
1: Sí, eso es importante también.
7: Ahí también lo sentís más que Cabo Verde. Que
2: sí,
7: está
2: pero
7: más
2: la temperatura es para los dos.
7: Pero el otro está más acostumbrado.
2: Es para los dos.
4: ¿Qué partido de Bellingham ayer,
2: Espectacular.
4: Más allá de los goles, ¿no?
1: Sí.
4: No, un jugador.
7: Qué facilidad. Pero además encara, que eso es lo importante, que encara, que iba sobre dos o tres, en una jugada hizo sobre el final.
4: Sí.
7: Sacó tres jugadores como nada.
4: Es un jugador buenísimo y que tiene mucha personalidad.
1: Y me gustaron los obviamente que tiene variante, pero los cambios del técnico de Inglaterra, un momento, los últimos 20 minutos, cerró el partido, armó línea de 5, puso dos gigantes.
4: No tuvo problema.
1: Y le dejó manejar la pelota a los volantes de México para que tiraran centro y se terminó el partido.
4: Sí.
1: Porque había sufrido. México jugó bien hasta ese momento.
4: No, México es un buen equipo. México es un buen equipo.
1: Con Jiménez, Quiñones, Alvarado, había
4: Mora,
1: que aguantarlo.
4: No
1: entendí por qué Lira, salió Mora, quizás sea por un tema físico.
4: Bueno, seguramente. Yo creo que tiene... La verdad que México a mí me sorprendió.
1: Sí.
4: Porque se esperaba mucho menos futbolísticamente.
1: De hecho, Inglaterra saca la diferencia en el primer tiempo con dos jugadas fuera de contexto.
2: Claro.
1: Porque hasta ese momento estaba jugando y dominándolo México.
4: Sí. Bueno, me das tres y vienes Rur, dale.
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0: Ferrur.
1: ¡La Leonardo!
0: ¿Qué dice?
1: ¿Cómo está la mesa? Muy bien. Muy bien, la verdad, escuchándolo, lindo debate mundialista.
0: Sí.
1: Veo poco y nada, la verdad que...
0: Bueno. Usted está en el mundo River, en el libro... su mundial es el libro de paz.
2: Cerraron, me parece muy bien. Cerraron Correa y Armada ya.
0: Pará, qué lástima,
3: que un tipo como Rur, que es periodista deportiva, vea poco y nada del mundial, la verdad.
0: Sí, ya para
3: que
0: veo,
2: habla mal de él.
1: Argentina,
0: yo te banco, Cebu.
1: La Argentina y el Rey, nada más.
0: Bueno, escúcheme, qué triunfo ayer, ¿Qué triunfo? Escúcheme, qué triunfo ayer,
1: 3-1, otra vez.
0: Otra vez 3-1.
1: Otra vez 3-1.
0: Sí.
1: Por penales, para quien no sabe, bueno, si le pasó a la final.
2: Es 3-1.
1: Claro, ganó en Boca previo la semifinal por penales. 3-1.
4: Y el último penal, un debutante, no había jugado.
2: Che, y otra cosa, qué bien tiene cuidado el campo de juego, la gestión Riquelme, el campo de juego del Boca Camp.
0: ¿Qué pasó?
3: El punto de penal estaba mal, pero el campo de juego estuvo impecable.
2: El círculo central era todo marrón, no era verde.
0: Marrón.
1: No, yo no lo vi bien.
4: Está cambiando el césped. Son
2: bueno, viven cambiando el césped.
0: Le pido por favor.
1: Una semifinal. Claro. Hay que tener bien acá.
0: Me gustó mucho el colombiano, el 3.
1: Ey, de Robinho, Tito Robledo.
0: Me encantó.
1: 185, de Turbo.
3: Marcó bien.
1: Kilómetros de Medellín.
0: Me gustó el 3. Me gustó, bueno, Felipe, me gustó, Esquivel.
1: Vamos por partes. El chico, el colombiano, para mí fue la figura también.
0: Sí.
1: Jugó muy bien. Paréntesis, no tiene contrato. No tiene contrato, próximamente lo van a tener que hacer porque...
0: Apenas llegue Di Carlo, hay que hacerle contrato.
1: Hay que decir que jugó por Lucero, pero ¿no? Lucero finalmente River llegó a ser tarde.
3: ¿Al contrato?
0: Al colombiano.
2: A Robinho.
0: A Robinho.
1: Quiero decir que el chico próximamente tendrá contrato, pero jugó por Lucero, que apenas River llegó ayer por la noche, y por eso finalmente jugó el chico colombiano, que estuvo en la sub-19 de Colombia, averigüe todo.
0: Sí.
1: También juega de 6, juega de 3, para aquellos que preguntaban. Juega realmente muy bien y ya había debutado en reserva, pero la primera como titular ayer, primera vez.
0: Uh-huh.
1: Y entre paréntesis, para no ser denso, ya Antonio sabe, porque Antonio es River caminando, yo vengo hablando hace años de Felipe Esquivel, que ayer estuvo a nada de hacer 2 goles, la rompió toda, no alcanzó, pero muy buena actuación, Leonardo.
0: Sí, y muy buena actuación del arquero de Boca.
3: Rodríguez, sí.
0: Muy bien atajó. Muy bien,
3: me
0: ese
3: gustó
0: chico.
3: El primer tiempo del 10 de Boca, que no lo tenía Bianco.
0: Uh-huh.
3: Y el arquero fue la
4: que no era siempre titular, después empezó a tener más.
3: Lo que pasa es que los dos tuvieron ausencias,
0: sí, sí,
3: por las pretemporadas de primera.
0: Claro.
1: Jugó Jarosevic, que también fue muy importante, gran arquero ese chico.
0: Uh-huh.
1: Ibe tiene, de verdad, tiene unos arqueros para el presente y el futuro impresionantes.
0: Uh-huh.
1: No solamente Beltrán, ni hablar de Armani, que hoy está en el banco, pero tenés a Jarosevic y después tenés a Pibe Martinez.
0: Claro.
1: Centurión también, obviamente. Pero para el futuro, River tiene Leonardo.
0: Sí.
1: Impresionante, muchachos. Tiene impresionante arqueros para el futuro.
3: Beltrán la volvió a romper el viernes.
0: Ah, muy bien.
3: Sí, muy bien. El baile que le pegó Flamengo el primer tiempo. De no ser... No, pero en serio, fuera de broma, digo. De no ser por...
2: Sí, es verdad.
3: De no ser por Beltrán, la hubiera pasado muy mal, River.
0: Sí.
1: Lo dije esta vez, Marce, que hablamos con Leo el sábado, quien es Plendi.
3: Mirá qué bueno.
1: Y sabés que no, en serio lo digo. Y la actuación...
5: Bueno.
1: Si hubiese habido lógica, era 3-0 el primer tiempo para Flamengo.
0: Y pero igual hay que hacerlo, ¿no?
1: Como dice Marce, superado, hay que ser objetivo.
0: Sí, claro.
1: Puede ser la verdad. Superado en toda la línea.
0: Totalmente.
1: El primer gol, un regalo de Flamengo. El otro, una gran jugada de desasociada, que el gol de Driussi, que estuvo on fire. 2 jugadas, 2 goles, bárbaro.
3: Sí,
1: ahora,
3: cierto, sí.
1: Después, por los costados, errores involuntarios.
3: Lambardi jugó porque yo lo vi sin sonido. Sí, estaba mirando el partido.
0: No
3: mundial.
0: Jugó bien River en general.
3: No, pero pregunta, ¿Lambardi jugó?
0: Sí, jugó.
3: Pues lo vi sin sonido.
1: Sí, jugó.
3: Ah, jugó.
0: Jugó como todo el
1: equipo. Jugó también Gio González. Yo tengo la formación acá.
2: Gio González también.
0: No, Gio es el que mete la asistencia.
2: Y mete la jugada del primer gol, sí.
0: La asistencia...
3: No, el primer gol fue...
0: El segundo.
3: Se la dio el central de Flamengo.
0: El segundo.
3: Me equivoqué.
1: No, pero el primer tiempo hay... Marce, vos lo viste. Hay fácil 3 atajadas imperiales.
3: Hay una Pedro tremenda. A quemarlo.
1: No. Que son para decir, flaco, que venga Real Madrid. Porque la verdad...
0: No, que no venga.
3: Que no venga nadie.
0: Pará, que no venga.
2: Pero vos, ¿para quién jugás?
1: No, pero es una
3: forma. Pero no la ataqué, Antonio.
2: No, pero ¿para quién juega?
1: Es, Antonio, se entiende. Eso es atajar.
3: Ya te entendí, Cebu.
1: La ven no, en Europa no. Y vienen corriendo.
4: Claro.
1: A eso voy.
4: No, por favor.
1: Digo, de verdad, lo que atajó Beltrán, si no era una locura el primer tiempo, y de verdad, y te digo con el corazón, que sí. Yo soy de River, si terminaba 3-0, nadie tenía nada para decir. Era la realidad.
4: Bueno,
1: muy
4: bueno,
1: flojo la
2: no mitad de
1: la cancha. Los centrales, flojísimos, los laterales, flojísimos.
2: Sí.
1: Solamente Beltrán y Drussi el primer tiempo. Después hubo cambios, jugaron todos, tranquilidad. Porque vos ves el 2-2, decís, ah, mirá qué bueno. Hay que ver los partidos y hay que ver
4: bien,
1: todo. A mí, yo te digo, y termino.
2: Muy crítico, ¿eh?
3: Muy buen análisis de Sebastián.
2: Yo no sé si en la gestión anterior hubiera hecho este análisis.
1: Me dejó.
2: No, de ninguna manera lo hubiera hecho.
3: Pero para dejarlo terminar.
2: Que no, no lo quiero dejar terminar. Te tiro del barco en cualquier momento.
0: No, no, no, le pido, por favor.
2: No, lo tiro, lo tiro.
1: Me dejó, y yo quiero chachismo.
2: Sí, sí, se nota.
1: Me dejó preocupado. Me dejó preocupado el primer tiempo, ¿quiere que te diga?
4: Y sí, claro.
3: Fuera de broma, yo...
0: No, que lo pasó por arriba Flamengo.
3: Yo no estaba viendo Australia-Egipto y mirá. Por la tablet de Juaco el partido de River-Flamengo y le mandó un mensaje a León
4: sí,
3: en el tiempo que me llamó la atención el primer
2: sí,
3: tiempo.
2: Pero yo coincido. Pero, ¿sabés lo que noto? Que en otra gestión ajá. Hubiera tratado de minimizarlo y acá lo exagera.
3: Ah, está diciendo la verdad. Está diciendo la verdad, señor.
2: No, no está diciendo la verdad. Exagera.
1: Digo,
2: si hubiera hecho el Gil... Con la otra gestión, hubiera hecho bueno.
3: Ni hubiera hablado del amistoso,
2: no, sí,
3: vos.
2: Seguro.
0: Ah, jugó un amistoso, así que diciendo, ¿no? Jugó un amistoso.
3: Gran empate.
0: Gran empate.
2: Sí, le empató a una.
0: A Flamengo, al campeón.
2: Exacto. Sí, sí yo, es así, te tiro.
1: Antonio, yo no soy DiCaprio. Que está yendo a la cancha DiCaprio, Leo.
0: Sí, ¿qué tiene que ver
1: pero...
0: DiCaprio?
3: Que no se tira del barco.
1: No, no está nadando, no está es nadando que... al lado del Titanic. Okay. Creo que yo estoy en este momento
3: yo
1: hoy.
3: Yo creo que. Si juega como el otro día, te conviene tirarte en cualquier momento.
2: No, es que no se va a tirar, lo voy a tirar yo.
4: No, no, no, lo pido,
1: no.
0: Escúcheme una cosa, ¿qué novedades hay del mercado de pases, Sebastián?
1: Pará, pero quiero decir esto. El hincha de River, perdón, hablé con muchos colegas, después dije, muchachos, colegas están de 1000 años, estamos todos los días, y le dije, ¿yo vi mal o estoy acertado? No, Cebu, estás bien. Varios, ¿eh?
2: ¿Pero qué? Sí.
3: ¿Quién te dijo que estás bien?
1: No, en el sentido de lo que dice el primer tipo.
0: Ah, si
1: de...
0: vos estabas bien.
3: No, no, no.
0: No, porque claro. Estabas mintiendo, Seu.
2: No, bien no estás partió... hace mucho.
1: Eso puede ser, sí. Pero digo, del primer tiempo, vi un espejismo, ¿no? La
0: no, ya...
1: Y alguno,
0: pero ya estaba,
1: y alguno me dijo, te quedás con la 4-0.
0: Y bueno, arranquemos con el mercado de pases, que es lo que la gente necesita saber en este lunes. Con tanto frío en Buenos Aires.
1: Antes de eso, perdón, Leonardo.
3: Siempre tiene una.
0: ¿Qué hago? No tenés nada del mercado de pases.
1: Tengo que decir esto. Viernes 10 de julio la final con Racing de la Reserva en la cancha de Banfield.
0: Bien.
1: Quiero decir esto porque la gente quiere saber dónde, cuándo lo juega la Reserva.
0: Viernes 10 de julio, ¿a qué hora?
3: Se juega siempre en cancha de Banfield la final.
1: A las 12 del mediodía.
0: 12 del mediodía.
1: Y creo que por ahí vamos a estar, creo.
0: Tiene que estar ahí.
1: Creo que vamos a estar.
0: En el Florencio Sola.
1: En Banfield.
0: Perfecto.
1: Que la trata muy bien en Bonfield. Creo que vamos a estar. ¡Vamos a estar en vivo, Leonardo!
0: Es feriado.
2: Sí.
3: ¿Este viernes feriado? ¿Jueves y viernes los dos días?
4: Jueves y viernes.
3: Menos mal que...
4: ¿Cómo es que le dicen?
3: ¿Cómo se quejaban
0: puente.
3: De,
0: turístico,
3: puente. Se quejaban puente. De los puentes antes.
0: Sí, claro.
3: Cada vez hay más puentes ahora.
0: Cada vez más puentes. Hay que construir.
1: Diría Cerati, puente. Quiero... mercado de pases. ¿Ustedes me creen que por Galarza ya hay movimiento?
3: Sí.
1: Por la fuerza ya de movimiento.
3: Muy efusivo Alfaro.
1: Es verdad, yo no me pongo medalla, ni mucho menos. Ayer me cansé de ver. Qué novedad el Getafe, lo dije hace 5 días, muchachos.
0: Sí, es verdad, lo dijo primero usted.
2: Pese a que River lo trató de desvalorizar, no lo consiguió. Alfaro lo llevó a lo que es ahora y que River va a ganar más plata.
4: Critiquen acá.
1: Cruzeiro se suma a Getafe, que ya lo dije. Y hay un club que tiene muy buena relación con River por 2 jugadores. Que está en Francia.
0: Ajá.
1: Y tiene un mundialista argentino.
0: Ajá.
1: ¿Más datos?
0: ¿Por qué no lo dice directamente?
1: Racing de Estrasburgo.
0: Racing de Estrasburgo, perfecto.
1: Racing de Estrasburgo es otro que puso el ojo en Galarza.
0: Muy bien. ¿Cuánto vale Galarza?
1: Y River pagó 3 millones por el 70, el 30 lo tiene fácil, Talleres. Yo creo que River por 6 lo saca.
0: No, más hay que pedir. Más
1: bueno, arráncanse.
0: 20.
2: Claro.
4: Qué barato.
0: Es el momento, Sebastián.
1: Sí, pero bueno, pero...
3: Bueno.
1: Hubo charlas con el Getafe el fin de semana.
0: No, bueno, Getafe.
1: Y Getafe dijo, con todo respeto, usted sabe mejor que yo, Leonardo, que es fútbol español, no es cerrar Madrid, dijo, cuatro hacemos algo a salir corriendo.
4: No, no, aparte Torres es terrible.
3: ¿Quién es Torres?
4: El presidente de Getafe. Ah.
2: Yo creo que River lo primero que debería hacer es decir que se equivocó con Galarza Fonda e incorporarlo a entrenar con el plantel.
4: ¿Por qué?
0: Para no desvalorizarlo.
2: Claro, exacto.
0: Pero hace un...
3: Es una decisión de Caudet.
4: ¿Pero en qué se equivocó? ¿Se equivocó en incorporarlo?
2: Sí.
4: Bueno, esa fue el error, la génesis del problema es incorporar a Galarza.
0: Bueno,
4: después que venga alguno y te dice, no, qué jugadorazo
0: Galarza. No hagas dos errores. De uno.
4: Y lo tenés que vender, ya está.
0: Y claro, pero en el mientras sí, tanto vos lo tenés que hacer entrenar con el plantel.
2: Hiciste lo imposible para desvalorizarlo.
3: Bueno, okay. Yo si soy el representante de Galarza, hablo con el club, vos cuánto estás dispuesto a poner. 8, bueno, ofrecer a River 4, los otros 4 lo negociás conmigo y con el jugador. No, bueno. Mirá si le voy a regalar
4: pero
3: a
4: mirá que
3: River.
4: El 30 es de fácil, ¿eh?
3: Está bien, pero mirá si le voy a regalar a River o al club que me cuelga.
4: ¿Pero de quién es el pase? ¿De River?
3: Sí, pero la decisión final la tiene el jugador.
4: Sí, sí, totalmente.
3: Sí, bueno. Quiere ir a un club o no. Pero yo si soy el representante de uno de los jugadores que está colgado, ya sea en River o en Boca, me hago fuerte.
4: Pero mirá que River le dio la oportunidad a Galarza de jugar en la primera división.
3: Está bien,
4: de
3: uno... pero ahora lo colgaron.
4: Bueno, sí, lo colgaron porque jugó muy mal en River. Muy mal, muy mal.
3: Bueno, por eso, pero ahora, entonces, bueno, ahora Galarza, con el Mundial que tuvo, yo si soy el representante, me hago fuerte ahora.
1: Bueno. Sí, no, no. A ver, acá el tema es si vende el 70 o el 100. Si tiene su 70, negocio de una manera libre. Ahora, si va con Fassi, ahí va a haber chispa. Pues Fassi le va a decir, no, no, vendelo por más.
4: No, bueno, sí, pero los derechos federativos son de River Plate, no de Talleres.
1: Sí, estoy con vos.
4: Listo, el que
3: Talleres
4: negocia...
3: tiene que agarrar el 30 de una transferencia, o salvo que River venda el 70 y Talleres claro, sea socio de otro equipo.
4: Ahí no negocia
0: River
4: Fassi.
0: Tiene, tiene el derecho de venta.
4: Claro. Tal cual.
1: La idea es vender el 70.
4: ¿Cómo pasa con Cuello en San Lorenzo que el 40 sí, tiene Almagro?
0: Está bien, pero San Lorenzo lo vende en 10 y se vende en 10.
4: Claro, a eso voy.
1: La idea es vender el 70. Pasa que River saque más o menos, si puede 8 mejor. Sí. Si puede 8 mejor, vuelvo. Lo compró por 3 millones. Sí. Ahí no solo recuperás la plata, sino que ganás 5 palos.
4: Claro.
1: Ahí estaría algo divino. Mínimo va a ganar seguro. Ahora, voy a un hecho real. River llegó anoche, tiene libre hoy después de una intensa pretemporada en Alicante. Mañana vuelven al trabajo.
4: Sí.
1: Y a mí todavía no me dijeron, pregunté, ¿qué va a hacer Galarza Matías?
4: ¿Qué va a hacer?
1: Y por ahora mañana pasa de las luces del Mundial a Cantilo mañana.
4: Y sí.
1: Esa foto va a ser fuerte.
4: Pero... ¿Por qué fuerte?
1: Esa foto va a ser fuerte mañana.
3: Viene a jugar un buen Mundial.
2: Sí. Bueno, o sea, estás desvalorizando a un jugador.
4: Ok.
1: Sí.
4: Qué sé yo, a mí me... Yo lo vi jugar. Parece que ustedes se olvidaron de Galarza en River.
1: En River... No, vamos,
4: yo la verdad que no lo puedo entender, pero yo... A ver, no, yo no tengo la verdad. Cada uno piensa lo que piensa. Yo digo que hay que venderlo lo más rápidamente posible. Y más por lo que... hizo en algún partido del Mundial, porque no es que Galarza fue Bellingham, ¿no?
0: Estamos hablando de otra cosa. Sin menospreciar a la selección paraguaya,
4: sí.
0: Creo que el juego
4: lo ayuda.
2: Claro,
4: lo
2: ayuda. Eso es cierto.
0: River no juega así o no puede jugar así como jugó la selección paraguaya la mayoría de los partidos.
4: Eso lo ayuda totalmente.
0: Eso lo ayuda, claro.
4: Sí, sí, sí, claro.
1: Que si aparece la foto que va a aparecer... mismo de Galarza o de un compañero, pues todos estos días en Cantilo aparecen las fotos, repito, no de los periodistas, los propios jugadores.
4: Sí, sí.
1: Mañana va a aparecer esa foto, y no solamente va a hacer ruido, sino ni en Argentina, sino en Paraguay, ni hablar.
4: Está bien.
1: Pero vamos a ver, porque todavía pregunté, seguro que va a Cantilo mañana, déjame ver porque por ahí tiene descanso. Vamos
4: claro,
1: a ver si le dan
4: claro,
1: descanso
4: claro.
3: Y es probable. Es probable.
4: ¿Tuvo vacaciones Galarza? Bueno. No tuvo vacaciones.
2: No.
0: Claro, tiene que la vacación y aprovechás.
4: Claro.
1: Y aprovechás que no aparezca la fotito de Cantilo, negociás el pase, descansa el jugador, cierra todo. Igual, todavía no me informaron, pregunté hasta hace dos minutos si era el aire, a ver qué va a pasar. Dos temas. Recién hablé, y poneme, nuestro operador es un crack. Hablé con gente que está cerca de la señora. Leonardo.
4: ¿La señora otra vez?
0: La señora.
4: ¿Qué pasa,
1: señora? Ahí está. No le quite
0: años. La señora es menos que Longoria ya.
1: Pará.
4: Gestiona menos que Longoria.
2: Sí, pará, no cierra nada la señora.
4: No cierra ni la puerta, cierra.
1: Señora.
0: ¿Cómo?
3: ¿No trajo 2-9 River ya?
0: Sí, no sé por qué la señora.
1: ¿Te gusta el tema este, Marcelo?
3: No.
0: Señora. Sí. ¿Qué pasó con la señora?
3: No me gusta.
0: ¿Pero qué señora?
5: Porque... Hola.
0: Sí, ahí está la
5: señora. Hola.
1: Hola. Hola, la otra señora también trabaja allá en Italia.
0: Y no le alcanza con un solo sueldo, ¿no?
1: Última reunión hoy, Leonardo.
0: Sí.
1: Con Urbano Cairo, que no es el oso.
0: ¿Otra vez?
1: Sí.
2: Pero...
1: Pará, pará, que termino.
0: Déjalo terminar.
1: Reunión. La señora con Urbano Cairo.
0: Sí.
1: Yo creo que pulgar abajo y terminó. Si había dudas, terminó de terminar lo de Gio Simeone.
0: Listo. Terminó la novela de Gio Simeone. ¿Qué
1: no
0: más?
1: Alcanzó, no alcanzó y arcó en el tema hasta otro momento.
0: Igual. Listo, cerrado.
1: Hubo intentos permanentes, telefónicos, reuniones, de todo. No hay forma, como dijimos, con
3: todo su
1: mes acá, asumelo, dijimos.
3: ¿Qué consideración tiene Torino de Simeone, que con la plata que le ofreció River no lo vendan?
1: Sí.
0: Bueno, porque es un jugador importante para ellos. Bueno.
1: Intentaron, de verdad, tanto intentaron River, la gente allegada, representantes, reuniones, de todo, y no hubo chance, la verdad. Pero bueno, lo quería contar porque esto también forma parte del mercado de pases. Ahora.
2: ¿Alma de Correa qué?
1: Y otra vez me van a decir. Yo, primero, no soy el presidente de River, me encantaría, no lo soy. Si fuera por mí, estaría allá en River. Pero más allá de eso, que no sé nada de estas cosas, pero a mí, por información, yo soy muy muy optimista. A pesar de todo, yo soy optimista esta semana, sí o sí, pues ya no se espera más.
0: Pues estamos hablando de Correa, estamos hablando de Correa.
1: Correa, sí señor. En el plantel ya no lo cuentan, los directivos ya no lo cuentan, y yo espero que hoy, mañana, miércoles, hagan la oferta de 15 millones limpios y terminó.
0: Okay.
1: Es eso, no hay mucho más que decir, sinceramente no hay mucho más que decir. Ya el jugador...
3: 15 millones de dólares limpios sería, es decir, que estamos hablando de una transferencia, porque siempre hay que agregarle 18, más o menos el 25 menos. De impuesto, 18 millones de dólares.
2: 18, un poco más.
1: Sí.
3: Más 18, el contrato del jugador, ¿no?
1: Quieren 18 brutos, total. Y ahí está la cifra, Marcelo, claro. Por ahí...
3: Por la cifra impactante para el fútbol argentino.
1: Sí. Por ahí les tira un poquito más. O vamos a ver qué termina siendo. Pero sí sé que el presidente de River está con ese tema día y noche. Día y noche. Llegaron a Argentina ayer. Lo único que tienen que estar en la mente del presidente de River es cerrar a Correa en estas horas, en estos días, ahora y terminarlo. Pues ya el jugador, recordemos, el otro día jugó un amistoso con el Tigres contra San Diego FC, un equipo de la MLS, y no, ni jugó ni un minuto.
2: No tuvo minutos.
1: Ni un minuto, eso más claro imposible.
0: Bueno, sí.
1: Pero bueno, la situación es esa, y la verdad es lo único que River está moviendo. Ustedes me dirán, de Osa, la situación está igual, lo que hemos hablado todos estos días, significa que no viene, y puede venir. Pero lo que está hoy River es Correa y esperar a fin de mes Almada.
0: No, Betis lo quiere vender a De Osa. Lo que pasa es que River no avanza. Lo de Vasco da Gama está caído. América tampoco avanzó. Entonces no tiene otro comprador el Betis. Esa es la situación de Osa a esta hora.
1: Por eso. Y esto le juega a favor de River, que si sigue demorando se lo va a llevar por menos de lo que cree.
0: Bueno.
1: Porque si se lo quiere sacar encima al Betis, que quiere 10 palos por el 80... 10 palos me parece demasiado. 10 palos por el 80 y si va, ya puso 7 por el 50. Se tirará un poco más y yo creo que en este panorama se lo puede llevar.
2: Vale, ¿qué va a traer?
1: ¿Ríe va a traer un central?
0: ¿Cuánto vale?
2: No sé, es que no lo sé.
0: No sé.
3: Pero depende qué de Osa.
2: ¿Tengo miedo?
3: El de Osa del Monterrey por ahí lo valía. El de Osa de Estudiantes no fue ni suplente. El de Osa de Betis no.
2: Que nos comamos otro castaño. No lo conozco. Tengo miedo de eso.
0: No todos los colombianos son iguales.
2: No, está bien.
0: ¿Qué sé yo? No lo sé. No sé, no te puedo decir cuánto vale de Osa porque el Betis lo compró en 10, 11 palos.
2: Casi no jugó.
0: Claro,
1: un poco más, ¿eh?

0: 5.
1: Sí.
0: A traer, yo creo que cuando arrancó todo, es que yo le dije que iba a gastar, invertir entre 50 y 60 millones, es lo que va a pasar. Y yo dije 7 refuerzos, me quedé corto, van a ser 8 o 9. 8 o 9. Cuando terminen esto de Correa y esperando a Almada, ahí van a ir a buscar otro central, otro volante más.
1: Cuando hablamos de central, Sebastián, ¿estamos hablando de un central para jugar al lado de Otamendi? ¿Estamos hablando de un central titular? ¿O estamos hablando de un central?
0: Que tranquilamente puede ser titular o pelear titularidad tranquilamente.
1: Uh-huh. Es decir, que estamos hablando de un central supuestamente de jerarquía.
2: Y algún con nombre, sí.
0: Exacto. Sí, con nombre, pero yo no sé si pagar, vamos a hacerlo a grosso modo, pagar fortunas y tampoco.
3: No, cosa palos. Que nunca harías reír. No,
0: un intermedio.
3: Por favor.
0: Un intermedio.
1: Okay. No tenemos nombres.
0: Una parte del pase, sacarlo por 4 o 5
2: de plata. Un central que va a pelear el puesto con Martínez Cuarta.
0: Sí, señor.
1: ¿Y sí?
2: Sí.
0: Sí, señor. Porque Rivero, la idea es que no hay nada por Rivero, averigüé hacer hoy a la mañana. Y todavía no hay oferta concreta, ni de La Coruña, ni Real Sociedad,
4: no
0: nada.
4: Vinieron a jugar.
0: Me van a avisar al toque cuando haya algo concreto. Uh-huh. Pero no hay oferta concreta de plata que lo queremos llevar ya, no.
1: No.
0: Hoy no.
1: No.
0: Pero la idea es venderlo.
1: Sí.
0: Otamendi titular, y yo te diría capitán. Si no es capitán, pega en el palo.
1: Otamendi.
0: Sí.
1: ¿Y quién va a ser el capitán?
2: ¿Quién quiere que sea?
0: Si no es capitán, pega en el palo.
1: ¿Quién define el capitán ahora en River? ¿Lo define los jugadores o el técnico?
0: Con el chachismo hay muchos de los jugadores.
1: ¿Los jugadores?
0: Sí.
1: Ok.
0: Y si le pide opinión al técnico, obviamente la va a dar, pero también es...
1: Ok.
2: Tiene que serlo también.
1: No, yo pensé igual, pero bueno, no sé quién lo dije eso. No sé si lo eligen los jugadores.
4: Repasá, digo, con lo que hay hoy, un posible equipo titular de River.
1: Sí.
4: Beltrán.
1: Sí.
0: ¿Con lo que hay hoy o lo que puede llegar?
4: No, lo que hay hoy, más o menos. Con Otamendi incluido.
1: Igual los que llega, ponele que llega, por más que lleguen Correa y Almada, no son capitanes.
4: No. Claro.
0: Beltrán, Montiel, Otamendi, Martínez Cuarta, Acuña. Moreno, estando todos bien, porque hoy no está bien Moreno. Moreno, Arambarri, con lo que hay hoy. Moreno, Arambarri, adelante seguramente Bruzzi con Beltrán. Y ahí.
4: Me faltan dos jugadores. Galván.
0: Y ahí puede ser seguramente. Y hay muchos jugadores que no sé.
4: No, está bien, pero digo.
1: No hay nada.
4: Ahí es Otamendi, el capitán.
2: En tu equipo no está el mejor volante que tuvo River en el primer semestre, que es Vera.
0: Yo me rijo por información.
2: Ajá, no es opinión.
0: No.
2: ¿Y quién te dio esa información?
4: ¿Y cómo te voy a decir quién?
1: Pero no se dice la fuente.
2: No se dice la fuente. Yo te digo que estás equivocado.
0: Moreno.
1: Upa.
2: Yo también tengo información.
1: Muy bien.
2: Y estás equivocado.
1: Mira.
0: Espérame. Moreno, Arambarri, seguro. Seguro.
1: No, puede jugar Moreno, Arambarri y Vera.
2: Ah, puede ser.
0: Juan Cruz Mesa es otro que puede pelear. Le encanta el chacho. Le encanta. Para mí, el rey, si sigue, titular. No,
2: perdón.
1: ¿Qué?
2: ¿Quién?
0: El rey.
2: ¿El tercer cambio de la selección de Colombia?
0: Pero sin duda. ¿Qué?
2: ¿El que no juega más de 20 minutos por partido?
4: Pero cuando juega es determinante.
2: Sí, bueno.
0: Como es con chachismo. Sos un muy buen periodista, el técnico soy yo. Tienes razón. Pero opinión, para mí el rey, y se lo dije in your face al chacho.
1: Sí.
0: Para mí el rey, se lo dije en la cara. Para mí el rey siempre titular.
1: Mira.
2: Mucha bola. No, mucha pelota. ¿Por qué no hablaste con Lorenzo también?
0: Sí, que
2: porque es el tercer, cuarto cambio.
0: Sabés que hablé con Lorenzo.
2: No hablaste, mucha pelota no te dio.
0: Bueno, y un intercambio de opiniones.
3: The best of the match.
0: The man of the match.
3: The
0: otra.
3: Man of the match. Ahí está. The best
0: the king of the match.
4: ¿Qué vas a decir? Es cierto que ha jugado poco en el mundial, pero las veces que entró bien, ¿eh? Mm-hmm. No es poco en un mundial, ¿eh?
1: ¿Qué quiere
4: en
1: hacer?
3: Un equipo que lo cobija, que lo apaña.
2: Sí.
1: Lo apaña. Escúcheme, ¿qué quiere hacer Quintero?
0: Lo que va a pasar con el rey, porque estuve averiguando el fin de semana.
1: Sí.
0: Primero de River nadie le va a decir andate.
1: No.
0: Nadie.
1: No, jamás. No.
0: Jamás. Ajá. Aclaro esto por la duda, puede haber rumores. Nadie va a decir eso. Mm. Ahora, el panorama es el siguiente. Está claro que no va a ser titular. Y que va,

0: ama River, quiere seguir en River, todo bárbaro. Pero si no es titular, yo veo, si llega algo futbolísticamente, económicamente, que le convenga a todos, yo veo una salida.
1: Sí.
2: ¿Tiene algún club para agarrar Gallardo? Porque a la selección de Uruguay no puede ir si va.
0: No, Uruguay no va a ir, Marcelo.
2: No, ah, bueno. No, yo decía Quintero. No, no claro, puede ir a la selección uruguaya si va Marcelo.
0: No,
2: de,
0: tranquilo. De tenemos, en serio te digo, ¿sabés cuántos clubes, de verdad lo digo, cuántos clubes están dando vuelta? 20.
1: ¿20 qué? 20,
2: sí, mínimo. Sacachispa.
3: No.
2: Barraca Central.
1: No. Retractate lo que estás diciendo.
2: Sí,
0: de Colombia todos.
1: Sí, de
0: Colombia. De México de haber 8. De Estados Unidos de haber 6. Brasil 2 o 3, no, yo me fui la cuenta.
4: Tremendo.
1: Terrible los países que nombraste, Sebastián. Vamos a ser realistas.
2: Tenés mucha imaginación.
1: No.
0: Es información.
1: Yo sé que...
2: Tenés más imaginación que información.
0: Te juro que no.
2: Te juro que sí.
1: Yo sé que Junior y Dim lo quieren. De hecho, ya, a mí me dijeron que ya hablaron los dos clubes con el entorno de Juanfer. Y lo de Estados Unidos también es cierto. Yo tengo eso. Colombia y Estados Unidos, seguro. México no tengo nada.
0: México, Cruz Azul, seguro.
1: Ok.
0: Y hay varios más. Y de Brasil hay algún llamado de dos clubes. Pero, y creo que de San Pablo.
1: Bueno.
0: Alguno de San Pablo.
1: Ok.
0: Pero, de verdad lo digo. O sea, si fuera por mí, ya hay 100 clubes. Uh-huh. Pero pregunté en serio, 20. Sí. Lo que pasa...
1: No, acá el tema, Seba, es...
0: Eso se le cierra a River y al jugador le cierra a todos y hoy no está.
1: El tema de acá tiene que ver con lo que él piensa de su futuro. Que él dice, mirá, acá... Juego titular y me va a costar ser titular en River. Esa es la verdad. No por una opinión. Acá yo no estoy opinando. Estoy diciendo, ¿qué piensa Juanfer? Juanfer cree que no va a tener tantos minutos como él quisiera en la primera de River.
0: Sí.
1: Entonces es natural que él quiera ir a jugar a un lugar donde...
4: se sienta más valorado.
1: Exacto.
0: Sí. No, lo que pasa es que... eso es opinión mía. Yo creo que va a haber una charla entre el Chacho y el Rey. De respeto, bien, para ver cómo está la situación. Ahora, si le dicen, mirá, te valoro todo, pero no va a arranque, y ahí se tomarán en cuenta las ofertas. Yo creo que cuando vuelva del Mundial,
1: sí.
0: Habrá esa charla y se verá.
4: Yo la verdad que
0: para mí no va a cambiar la postura.
4: Yo estoy en cuanto al pensamiento acerca de Rure, con los mediocampistas que tienen River.
1: No, pero ya esto es otra cosa.
4: Que Coudé, no sé, que Quintero no sea titular en este equipo.
3: O que no esté, por lo menos, en el plantel. En consideración.
1: No, pero, a ver, yo no, si vos le preguntás a Coudet, él querría tenerlo en el plantel.
0: Sí.
1: ¿Lo pondría como titular? Para mí no, lo no pondría. No. ¿Pero lo pondría media hora? Sí, lo pondría.
3: Bueno.
1: Pero no es el primero que piensa así tampoco Coudet, ¿no? Porque lo piensa Lorenzo, lo pensó Gallardo en su momento también.
3: Bueno, hay que ver si no es el primero. Quiere en esa situación. Pero si vos no hablas, si el técnico no habla con el jugador, no se llega a un entendimiento, bueno, eso es difícil.
1: ¿Pero vos crees que Coudet en el último campeonato no habló con Quintero?
3: Sí.
1: ¿Te pensás que no hablaba?
0: ¿Eh? Van a hablar otra vez, Leo, van a hablar de vuelta.
1: No, tienen que hablar y está bueno que hablen.
0: No, que está bárbaro y tuve una charla antes del Mundial, perfecto, todo bien, no es que hay problema.
1: No.
0: Pero son ideas que también hay que respetar, por supuesto, al técnico, pero también, y voy a contar algo más, Juanfer jugará 2-3 años más, no mucho más. Uh-huh. Y tengo entendido que no querría mirar de afuera los últimos años del fútbol.
1: Obviamente. Y es natural. Y yo lo comprendo perfectamente.
2: Con el desgaste físico que hace, podría jugar hasta los 45 años.
1: No. Bueno, Sebu, bueno, seguimos después.
0: Un abrazo. Lo quiero, Antonio. Y vuelvo en un rato. La marcha del chasquismo no se vende. Poneme la marcha y nos vamos.
5: ¡Suena la pista!
0: ¡Adiós!

0: Va a sonar el top de la 1 de la tarde, pero antes dame dos.
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0: Una de la tarde en punto llega Ricardo Rodríguez con la noticia. Siempre.
2: Te felicito, Leo.
0: Porque es lo que nos pide la radio.
2: Lo primordial. No,
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5: Temperatura en la ciudad de Buenos Aires, 7 grados 9 décimas. Humedad 75% con el cielo algo nublado. Pruebas Aprender. La capital federal se afianza como la jurisdicción con mayores logros a nivel nacional. El Ministerio de Educación porteño dio a conocer los resultados de las evaluaciones 2025, las cuales demostraron que se alcanzaron mejoras significativas en lengua y matemática. Críticas de la Iglesia a Milei. El padre Paco Olveira disparó contra la administración libertaria ante el crecimiento de la indigencia y la gente en situación de calle.
6: Efectivamente sacaron a muchos de la pobreza, pero para mandarlo a la indigencia. Esa es la realidad, ¿no? La verdad que da mucha indignación porque lo mismo dicen 12 millones que 14 millones que 15 millones. Es decir, como que la gente fuera un número, ¿no?
5: La jornada financiera. En la apertura de los mercados, el riesgo país caía y se acercaba a los 410 puntos, mientras que las acciones argentinas en Wall Street alcanzan el 7,5% y los bonos suben el 0,5%. Por su parte, el dólar se mantiene en los 1.510 pesos, tal como cerró el viernes en el Banco Nación. La guerra en Ucrania. Las Fuerzas Armadas rusas lanzaron un ataque masivo contra instalaciones de industria militar, energéticas y de combustibles en la ciudad de Kiev. También fueron objetivos de Rusia la infraestructura de aeródromos militares en diversas provincias ucranianas. Una del mediodía, 5 minutos, 7 grados 9 la temperatura, el cielo algo nublado.
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que pase de Ayacucho. A Germi Zamale, que cumple 9 años. Feliz cumpleaños. A Samurai. Ah, no, no, es tarde, Marco Juárez. A Paul Vaso.

A Gustavo Armas desde La Ferrer. A Matías Cruz. A PBA 24. A Silvia Cheneyce. A Miguel desde Queens. A Ale Ezequiel. A Oscar Alfredo Capelletti. A Martín Burro Ortega desde Moreno. A JPC. A Gabriel Serradel, Ale Tempo. A Eduardo Villagra. A De Juventus por tres.

0: Mendoza, a Sebastián Benier, a Gustavo Rodolfo Bernal, a Gabriel Repuestos.
1: Pueden haber errores porque son errores humanos.
0: A Sandra Rodríguez, a Gonzalo Pizarro, a Ledesa, a Mauro, a Walter Rizzo,

0: Alejandra Diel. A Gonzalo Montiel.
1: Sí.
0: A Facundo Müller. A Emiliano Villalba. A Flavia Carmona.

0: a Eduardo Fava, a Gustavo Andrés.
1: Y ahora no se corta.
0: A Darío Garreis. A Alejandro Federico.

0: Gracias a todos por acompañarnos cada día. A Eduardo Duarte, feliz cumpleaños, Eduardo. A Informática y Programación. A solo mil vueltas más.
1: Efectivamente.
0: A Julio César Abraham desde Granburg. A Jorge Maceroni de Quilmes. A Enzo Agustín Leguizamón desde Luján. A Jorge Cazadore desde Azul. A Jorge Devesa de Catán. A Sergio Lemunao de San Martín de los Andes. A Juan Manuel. A Agustín Ceja. A Juan de Quitilipi Chaco. A Alcira.
2: Yo he seguido en las redes cada uno de ustedes que
0: sí,
2: hacía.
0: Sí, Gustavo. A Gustavo Vicente Bernaba. A Jaime Ramos desde Antofagasta, Chile.

A Miguel Echeverría y Vicente López. A Ricardo Costa. A Daniel Salviulo. A Tara Leo López. A Cristian Díaz. A Tinchos. A Carlos de Bahía Blanca. A Nico Pintos de Chajarí, Entre Ríos. Arriba, arriba, arriba, arriba.

0: Yo también, Lionel.
1: Estoy bien, estoy súper bien, no puedo quejarlo.
0: A Pedro Pedroso. A Jorge el Pollo. A Fernando Villano.

0: bien, gracias a todos por acompañarnos. A Noelia Pavón también. Saludos.
1: Sí.
0: Sí.
1: Sí.
0: Bueno, a las 3 seguimos, dale. 1:15.
2: Tran le dio una sugerencia.
0: ¿Una sugerencia?
2: Una sugerencia.
3: Que lo iba a rechazar.
2: No, bueno. No, una sugerencia a los miembros de la FIFA que manejan el tema del reglamento y del VAR.
0: Sí.
2: Que en el mar, y te digo algo, yo no estoy lejos de estar de acuerdo con Trump en esta, que en el VAR no se deben mostrar las jugadas en cámara lenta, porque si no ahí son todas infracciones, hablando de
0: eso dijo Donald.
2: Dijo Donald, bueno, de la jugada de Balogun.
3: Tiene razón, es lo que hablamos siempre.
0: Mirá cómo sabe de soccer.
3: Alguien lo asesoró,
0: Sí. Sí, seguro, bueno, no tengo dudas. Está bien.
2: Bélgica todavía no presentó, como dijiste vos, tiene tiempo hasta las 5 de la tarde para presentar un descargo y hoy una protesta ante esta medida de la FIFA de levantarle la sanción a Balogun.
0: Ok. ¿Tenemos presentación? Vamos.
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0: ¡Antico!
5: Leo, ¿cómo andan?
0: ¿Qué dice? ¿Cómo le va?
3: Marianito.
2: ¿Tico?
0: ¿Está bien usted?
5: ¿Todo tranquilo?
0: Sí, lo escucho relajado, tranquilo, para el partido de mañana.
5: Sí, sí, sí, pero por ahora la procesamos por dentro, Leonardo, claro, pero verdad, bueno, mañana seguramente ya va a ser otra cuestión.
0: Sí.
5: Argentina se prepara para lo que será el partido de mañana y tratar de meterse en cuarto de final, Leo, con un equipo que está entrenándose y que, bueno, veremos después de la práctica si tenemos alguna novedad. Lo que yo creo que puede suceder, Leo, es que haya tres cambios. En el lateral izquierdo uno, el de Tagliafico por Medina. En la mitad de la cancha otro, yo creo que Paredes se va a meter en el equipo. Hay que ver si por Thiago Almada o por otro futbolista que puede ser Alexis o Enzo. Y arriba puede cambiar el 9, meterse Julián en el lugar de Lautaro. Bueno, tres posibilidades que esperemos ahora después del entrenamiento ver si tenemos más precisiones, pero el equipo podría tener esas modificaciones para lo que será el partido de mañana ante Egipto.
0: Bueno, mirá, yo pensé que iba a haber más cambios en la mitad de la cancha.
5: Y no. Bueno, hay que esperar.
0: No,
2: ¿cómo? ¿Cómo sería el equipo con esos cambios, Mariano?
5: Dibu, Molina, Romero, Lisandro Martínez, Tagliafico, Paredes, De Paul, Alexis Macalís, Terenzo Fernández, Messi y Julián Álvarez.
2: Bueno. Y refuerza el medio.
3: Messi y Julián Álvarez. Está bien.
2: Refuerza sí, el medio suelta, con Paredes.
5: Lo suelta más adentro.
2: Entró bien el otro día, Leandro.
0: El emblema.
5: Y Paredes ahí.
2: Está contento el turco.
5: En el medio.
2: Claro.
0: Bueno,
2: Boca. Debe estar contento el turco con la actuación de su emblema.
0: Sí, claro. No, yo haría algunos cambios más, pero bueno, es.
2: ¿Qué cambio más haría usted?
0: Yo pondría.
6: Dale, mascarita.
0: Yo pondría Simeone por De Paul.
3: No, De Paul no sale.
0: No, yo te digo que los. No, yo,
3: De Paul
0: yo
3: no
0: sé,
3: sale.
0: Claro que De Paul no sale.
3: No, pero no. Digo, claro, De Paul no sale Paul, por el técnico. Ya digo que yo. Para mí, De Paul no sale.
0: Pero estoy dando yo el equipo, ¿no? Usted, bueno, cuando le pregunte a usted, me dirá, no, De Paul tiene que ir capitán.
3: No.
2: A mí me sorprendió que haya salido el otro día, ¿eh?
3: Sí.
0: Yo pondría a Nico González.
3: Sí.
0: Pondría Barco.
3: Sí.
2: Pero ¿quién? Todo el equipo.
5: O sea, sacando la mitad de la cancha. Cambiaste la mitad de la cancha.
0: Y lo peor del equipo es la mitad de la cancha, Mariano.
2: A Paredes no lo pondría.
0: Yo pondría Barco con Enzo.
2: ¿Y Paredes no, de 5?
0: No.
5: ¿De 5 quién? ¿Enzo? Paredes.
0: De 5, Enzo. Enzo y Barco.
2: Le costó mucho físicamente el partido la traía Enzo Fernández.
0: Sí. Paredes jugó un ratito también, ¿no?
2: No, bueno, pero para jugar de 5, sé si está, ¿eh?
3: Y no me disgusta ese medio, ¿eh? Johnny Copaz también lo quiero poner. Tiene que jugar.
0: Sí, pero está 11.
5: Yo creo que Copaz tiene chance, pero es el reemplazante de actual de Messi.
3: Sí, sí.
5: No lo veo entrando al equipo.
0: Lo mejor que tenía el equipo de Qatar en la mitad de la cancha, y una de las cosas más flojas que tiene el equipo es la mitad de la cancha.
3: Bueno.
5: Sí, pero bueno, yo creo que apuntan a que recuperen el nivel Alexis.
0: Ojalá, si son jugadores.
2: Además, jugando con un 5 más fijo, más posicional, como es Paredes, le permite, como pasó el otro día, a Macalister y a Enzo Fernández jugar más suelto.
0: Sí.
2: Y son jugadores que cerca del área le pueden dar una mano a Messi, al 9, claro, que durante gran parte del partido
0: le
2: faltó eso a Argentina.
0: Es verdad.
2: Para mí no está mal la lectura.
0: ¿La del técnico?
2: No, claro, que juegue Paredes para reforzar el medio y soltar más a Enzo Fernández y a Macalister.
0: Está muy bien.
2: Está perfecto.
0: Muy bien. Bueno, ojalá que funcione. Yo creo que Argentina es favorito igual, ¿no?
5: Sí, siempre, sí, siempre. Yo creo que...
0: No, porque ganas la duda,
2: sí.
0: Por eso...
2: No, creo. No dudo, yo creo que sí.
0: Lo dijo sí. No,
2: digo, sí, sí.
0: Hizo sí.
2: Sí, pues, ojo que a Egipto, así como a Argentina le costó ganar la Cabo Verde, Egipto sí. Jugó mal contra Australia, ¿eh? Sí. Ganó con lo justo porque tiene algunas individualidades más importantes que Australia, pero en funcionamiento no jugó mejor que Australia.
0: Uh-huh. Bueno.
5: No, tiene jugadores quizás de nombre mitad de cancha en adelante, como Marmoush, como Salah,
0: claro.
5: Pero Marmoush. Tampoco viene deslumbrando. Ganó un solo partido en los 90 minutos, que fue a Nueva Zelanda, y bueno, después no tuvo gran rendimiento. Veremos qué es lo que hace en el partido de mañana, donde obviamente va a tratar de aprovechar, ¿no?, lo que pueda llegar a dejarle como espacios a Argentina, pero da la sensación de que Argentina va a ser el que tenga la responsabilidad y el que sea el protagonista del partido, ¿no?
0: Me das un segundo, Manen, que está hablando Molina. A sí. Ver qué dice Molina.
1: Dale. No, Egipto también, un equipo que va a ser muy duro, un equipo que suma mucha gente en ataque y como decía recién, esto de estar bien ordenado va a solucionar muchas más cosas y la comunicación entre nosotros. Después obviamente además del rival, pensar en nuestro juego, en intentar siempre ser protagonista como lo intentamos siempre, así que nada, es un poco eso.
7: Abuelo, hemos visto jugar tan bien a la selección argentina que da la sensación que la vara siempre está puesta muy arriba, ¿no? El partido con Francia, el partido con Brasil. ¿Qué se le dice también a la gente, ¿no?, que está ansiosa por ahí?
1: Ah, bueno, obviamente por ahí nosotros dentro del campo intentamos estar a nuestro ritmo y no ante la gente. La gente obviamente siempre va a querer más y alentarnos a que sigamos jugando como lo veníamos haciendo. Desde nuestro punto de vista, creo que estar lo más tranquilo posible y estar lo más frescos posible para que cuando lleguen los momentos clave el equipo resuelva de la mejor manera.
8: ¿Están lejos del techo, Nahuel? ¿Le falta mucho para encontrar la mejor versión de ustedes?
1: No, creo que el equipo siempre intenta y siempre es protagonista y siempre está en busca de seguir mejorando y no quedarnos con lo que pasó.
9: Gracias, Nahuel. Bueno, viene.
0: Ahí estaba Nahuel Molina hablando con los periodistas. Está llegando Paredes también. Aguantame, Marian. Paredes, Leandro Paredes, a ver qué dice.
10: Enseñanza seguramente de que no va a ser ningún partido fácil, como bien lo sabíamos, como éramos conscientes. Siempre tuvimos muy claro eso y Egipto será una selección muy difícil seguramente.
7: Bueno. Ah, perdón. Leandro, después del gol del Cuti, Scaloni lo fue a buscar uno por uno. ¿Nos puedes contar qué le dijo? Dio la sensación de que dijo no juegan más. ¿Nos puedes contar un poquito cómo fue eso?
10: No dijo no juegan más. Dijo que llegamos intentando presionar, intentando seguir haciendo nuestro juego, que hasta el final dejemos la imagen de que queremos siempre lo mismo y creo que lo intentamos.
8: Leo, ¿te ves adentro mañana como titular?
10: Yo siempre me veo adentro. Yo trato de entrenarme día a día, de dar lo mejor para verme siempre adentro. Después, obviamente, que somos 26 jugadores, el entrenador tiene que decir por 11 y a nosotros nos queda estar a disposición nada más.
11: ¿Qué quieren hacer en el partido contra Egipto que no hicieron en el partido contra Cabo Verde, digamos, Leandro?
10: Nosotros queremos siempre dar nuestra mejor versión. Como dije, cuando terminó el partido, no siempre se puede jugar bien, no siempre se puede dar la imagen que queremos. A veces toca sufrir, lo otro día sufrimos, pero lo importante era ganar y creo que ganar así también es importante. Entonces, seguramente mañana intentaremos dar la versión que queremos.
8: Leandro, se habló mucho de la situación física del equipo después del partido con Cabo Verde. ¿Cómo está para vos el plantel? ¿Qué opinión tenés respecto de ese tema?
10: No, estamos muy bien, muy bien. Yo creo que el cansancio es normal. El calor influyó mucho, el campo también, no estamos en las mejores condiciones, pero estamos muy bien físicamente y futbolísticamente.
12: ¿Te sorprendió lo de Brasil ayer? ¿Te sorprenden algunos resultados del Mundial?
10: Ya no, porque somos conscientes de que todas las selecciones son muy competitivas, que cualquiera le puede ganar a cualquiera. Obviamente que hace ruido ver afuera Brasil, pero como dije después de Cabo Verde, no hay partido fácil, las selecciones están preparadas, todas muy bien.
8: Bueno,
11: gracias, Leandro.
0: Bueno, ahí estaba Paredes, después de Molina. Bueno, Marian, ¿qué más por ahí?
5: Bueno, esperando el entrenamiento que va a comenzar un ratito, Leo, para ver qué novedades hay, si hay un parado de equipo para ver qué 11 prueba Scaloni. Lo que nos dicen también es que no hay ningún jugador que esté lesionado, que los que terminaron con molestias o acalambrados están bien para el partido de mañana. el caso de Medina, de Enzo, que terminó también con lo justo físicamente, pero bueno, que están todos en condiciones y que no hay ningún jugador que esté descartado para el partido de mañana.
0: Bueno.
2: Estuvo viendo Colombia, Antico, en cancha.
0: ¿Ah, sí? Sí. ¿Qué le pareció, Antico?
2: Está bien Colombia.
5: Colombia, Colombia jugó muy bien. Es un equipo muy interesante. Se le lesionó el 9 Córdoba, entró muy bien Suárez.
0: Sí.
5: La verdad que tiene un juego de mitad de cancha en adelante muy interesante Colombia. Más allá de que sufrió en alguna ocasión, fue el justo ganador. Y bueno, ahora tendrá un partido para mí complicado con Suiza. No creo que sea algo... que Colombia la tenga como claro favorito, pero también, bueno, por cómo vienen, da la sensación de que Colombia es el que tiene más chance de pasar.
2: Colombia hasta aquí se mostró sólido, están muy bien los centrales, sí. Es un equipo bastante compacto. Y el otro día,
5: muy buenos laterales,
2: que mejoró el segundo tiempo cuando salió James Rodríguez e ingresó Richard Ríos, porque lo soltó más a Puerta, que está jugando, que está teniendo un gran mundial con mucho remate al arco de media distancia, y estuvieron más cerca de Díaz y de Suárez, el otro delantero, y mejoró Colombia.
0: Sí. Puerta
5: sí, es la gran aparición Puerta, porque no jugó mucho en eliminatoria, jugaba Richard Ríos, jugaba Castaño.
2: Para mí es una de las figuras de Colombia en el Mundial, ¿eh?
5: Le sacó el puesto a Ríos.
0: Sí, tal cual. Bueno, Marian, la seguimos, abrazo.
5: Volvemos un ratito, Leo.
0: Dale, ahí está Mariano Antico desde Estados Unidos, ¿sí?
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0: Bueno, ya se viene la información de San Lorenzo, ya se viene la información de Independiente, pero antes dame dos.
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0: Bien, Bocha, ¿qué pasa en San Lorenzo?
3: A ver, fue un día con novedades. ¿Ah, sí? Lo de Romaña, yo creo que ya se está encaminando para que se vaya a jugar al fútbol mexicano. Más precisamente al Grupo Pachuca. Entiendo que será el Club León.
0: Un día jugará en León, otro día en Pachuca. ¿No?
3: A mí, yo insisto, siempre me dijeron que era el Club Pachuca.
0: Okay.
3: Pero bueno.
2: Se habla muy fuerte de León, ¿no?
3: De León. A San Lorenzo le quedaría, pesos más, pesos menos, $1.5 millones. Ajá. Lo cual es un oasis para San Lorenzo, ese dinero.
2: Fíjate vos que por un tema, porque hay que decir la verdad,
3: político.
2: Por un tema político,
3: sí.
2: Constantino no lo vendió en enero cuando River ofreció
16: 4.
2: Creo que le quedan 4.5, después hay que ver cómo se repartía eso, pero la oferta era de 4.5 limpio.
16: Eso en medicina se llama mala praxis.
3: Sí. Bueno. Una pérdida importante la que tuvo San Lorenzo
2: ahí. Ni siquiera te hablo ahora de lo de Boca, porque en lo de Boca en realidad el representante o Romania primero hablaron de una cifra de contrato, después salieron con otra cosa, por eso Boca no terminó de enviar nunca la oferta formal a San Lorenzo.
3: Hace mucho lo tenían cerrado.
2: Por eso.
0: Por eso yo siempre digo que hay una diferencia muy grande entre el dirigente y la gente. El dirigente puede ser hincha, pero una vez que es votado por la gente, se transforma en dirigente.
2: Tiene que dirigir, claro.
0: Tiene que dirigir. Entonces, yo puedo comprender, Romaña no se lo vamos a vender a tal, porque la gente va a estar en contra. Pero vos, por esa decisión política, porque es una decisión política, de no querer
3: arruinar todo lo demás.
2: Porque había elecciones en mayo y estaban a transitoria con Tantini y quería ganar las elecciones.
3: Pero no le renovaron a Romaña, no le renovaron a Montenegro, no le renovaron a Insaurralde. Hay 4 o 5 jugadores que están en una situación de incertidumbre. Y te hablo de 3 titulares. Porque bueno, después los demás vos podés decir, bueno, juega, no juega, lo tienen en cuenta, no lo tienen en cuenta. Son más fáciles para la renovación. Pero esos 3 jugadores... titulares, bueno, titulares.
0: Te perdiste, hoy, 3 millones,
3: no le renovaron.
0: ¿Te perdiste 3 millones de dólares con Romania?
3: 3 sí. millones.
0: 3 millones.
3: O, ponele 2.
0: Bueno, 2.
2: Sí, ponele 2, claro.
0: 2 millones de
2: que
0: dólares.
2: Que para San Lorenzo hoy es una fortuna.
0: Hoy es un montón de plata, porque los dirigentes no estuvieron a la altura.
3: Un millón.
0: Fueron más hinchas que dirigentes.
3: Con Insaurralde, 1 millón con con Montenegro, son 4 millones que te perdés.
0: Sí, bueno, es un montón de plata.
3: Un montón.
0: Bueno,
2: después hay que hablar de Gil.
3: De Orlando, sí.
2: Tenemos... Pensar que...
0: ¿Qué pasa?
2: Pensar que, digo, algunos colegas muy cercanos a San Lorenzo, sí. Cuando llegó Gil a San Lorenzo...
0: ¿Qué decía?
2: Le dijeron, le están reforzando la reserva de Romagnoli. Sí.
3: Y decían que era un irrespetuosos.
2: Y que decían que era un negociado lo de Gil a San Lorenzo, porque venía de la segunda división de Paraguay.
3: Y el entrenador de arqueros de la reserva o proyección, como se debe decir ahora, dijo, ojo, que no es ningún
2: De hecho, Romagnoli fue, después que Insúa lo ninguneó, lo hace debutar en primera y Russo la firma.
3: Russo lo hace debutar.
2: Pero Romagnoli ya no lo llevaba al banco.
3: Lo tenía, pero el que lo hace debutar es Miguel.
2: Russo lo afianza la pretemporada en Uruguay.
3: Claro. Exacto. Fue Pipi, lo hace a debutar a fin del 2024 y ya el 2025... Claro.
0: Bueno, ¿me das 2 luquitas?
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2: Habría que evaluarlo, ¿no? Lo hablamos
19: en yo creo que no hay que evaluarlo. O sea, no es así.
20: ¿Qué se la boca usted?
0: Bueno, vos sonás el top de la 1:30 de la tarde.
20: No, que son el 34.
0: Son el 34, son el 30. Y por eso nosotros le damos las noticias. Las noticias aquí en Radio Splendid con el señor Ricardo Rodríguez. Ya venimos.
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0: temperatura en la ciudad de Buenos Aires, 9 grados 8 décimas, humedad 67%, el cielo ligeramente nublado. Se postergó el encuentro. La secretaria general de la presidencia, Karina Milei, se vio obligada a suspender la reunión de la mesa política. La misma estaba programada para mañana a las 13, pero por el partido de la selección se reprogramó para el miércoles a las 17 horas. La coalición cívica se opone. El presidente de ese bloque en la Cámara de Diputados, Maximiliano Ferraro, expresó su rechazo a la reforma política que impulsa el gobierno. Destacó que se busca establecer una ley de lemas encubierta para garantizar la reelección de Javier Milei.
1: Deportes.
0: El argentino Gustavo Alfaro, técnico de la selección paraguaya, así se manifestó al llegar a Paraguay, donde la delegación fue recibida por una multitud.
2: Hoy lo que tenemos es una gran ilusión, que eso después se va a transformar en expectativa, porque la expectativa va a requerir un montón de cosas superiores y mayores, pero eso será tiempo para analizarlo más adelante. Lo único que me queda decirles es gracias, gracias al país, gracias a todos ustedes, gracias a los jugadores, gracias a toda la gente, gracias presidente Robert, como lo dije siempre, ojalá lo hubiese conocido hace 10 años antes. Es el privilegio, el presidente de la PF que tenemos. Gracias al país. Defiendan esto porque esta llama que estos chicos encendieron, que volvieron a encender, porque es la llama que históricamente Paraguay tuvo encendida para demostrarle al mundo que está de pie.
0: Hora 13:35 minutos, 9 grados 8 la temperatura, el cielo ligeramente nublado.
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0: tarde, 37 minutos hasta las 5, 9.90 Sport y más de San Lorenzo, entonces, Bocha.
1: Bueno, otro de los temas que yo te decía es, arrancó la era Gorosito, hoy sí. Arrancó el entrenamiento, fue presentado de nuevo al plantel, porque ya lo habían presentado el día viernes, estuvo el sábado en el amistoso que jugaron contra Sarmiento.
0: ¿Cómo salió?
1: 2-2, pero bueno, ahí, según como lo cuente cada uno.
2: Yo ya le digo que perdió el primer equipo.
1: Por eso, el primer equipo perdió 1-0, pero el otro ganó 2-1, entonces no sé, usted dirá.
0: ¿Y cómo fueron los equipos? ¿Lo tiene ahí?
1: Sí, pero no, muy, muy, muy suplente fue el equipo.
0: ¿El segundo o el primero?
1: Los dos. Pues. Lo que pasa es que hay muchos jugadores lesionados.
2: Okay. O sea, tiene más suplentes que titulares.
1: Es que es así, tiene muchos jugadores lesionados, entonces quizás no lo podés, además era el equipo de Perazzo, tampoco es que era el equipo de Gorosito.
0: Mira.
1: O sea, ¿cuánto
0: hasta
1: podés
0: el técnico ser suplente era?
1: Claro. Hasta el técnico suplente.
0: Impresionante.
1: Entonces mucho no podés evaluar
0: el lugar, nada.
2: La era culota arrancó.
0: Sí, arrancó fuerte.
2: Perazzo dirigiendo el primer amistoso.
0: Sí.
1: De Becky, Arias, Herrera, Córdoba, Rodríguez, Rodríguez Pagano, obviamente, sí. Perruzzi, Ratalino, Tripicchio, Gulli, Cuello y Ausmendi.
0: Ajá. Bueno, los delanteros también.
1: Los delanteros más
0: Gulli
1: o menos.
0: Gulli también.
1: Gulli también. A ver, del equipo, los titulares, Herrera, bueno, Rodríguez Pagano, Perruzzi, Tripicchio, Gulli, Cuello y Ausmendi. Esos eran más.
2: Ese es el equipo que perdió.
1: Es el equipo que perdió 1-0.
0: Con Sarmiento.
1: Después, bueno, apareció el mariscal Erazo y Reali para salvar las papas. Y
0: Erazo hizo un gol.
1: Erazo hizo un gol, sí, señor. Que fue el segundo equipo con Altamirano.
0: Hay una foto de Erazo con Perazzo. Hay una foto ahí.
1: Hay que hacerla.
0: Hay que hacer una foto de Erazo.
1: Hay que hacerla. El departamento de creativo de San Lorenzo. Debería tener esa foto. El otro, bueno, jugó Lorenzón, Corujo, Derritis. El otro Perruzzi, Ábrego, Goyo Rodríguez, el Hot Dog, Reali y Erazo.
0: Okay.
1: También. Ese más o menos fue el otro equipo. Algunos lesionados, entre ellos Insaurralde, de Montenegro y Romaña.
0: Sí. ¿Cómo Romaña?
1: Romaña estaba con una pequeña molestia.
0: Ah, mira. No quiso jugar.
1: Pero justo los tres que tienen.
2: Un mentirón, ¿no?
1: Claro. Los tres que tienen que solucionar el problema de contrato.
0: Me molesta, sí, claro.
1: Totalmente. Justo los tres. Bueno, pero bueno, vamos a ver. Hay una oferta de Talleres por Insaurralde, que por ahora San Lorenzo la consideró insuficiente. Lo que pasa es que volvemos a lo mismo de Romaña. A Insaurralde se le termina fin de año el contrato.
0: Sí.
1: ¿Y cuánto aceptás? ¿Cuánto te pueden ofrecer? El equipo cordobés le ofreció $400,000 y un porcentaje del pase, el 20%.
0: Sí.
1: Podés tironear un poquito, sí, estirarte, sí, tampoco, 600.
0: Sí, claro.
1: No mucho más. Uh-huh. Y Montenegro también es otro de los jugadores que a esta hora está en tratativas, en conversaciones su representante con la dirigencia para ver qué es lo que va a pasar. Si va a renovar, cosa que yo creo que en este caso sí va a pasar, o va a esperar hasta último momento, que será diciembre, y ahí, bueno, finalizar su vínculo con el Ciclón. Yo creo que en el caso de Montenegro, por una cuestión de edad, que si bien ha jugado bien en este torneo, no hace muchos partidos, que está, tiene una veintena de partidos en San Lorenzo, que te cuelguen 6 meses apenas arrancar, no es conveniente. Obvio. Así que me parece a mí que de los tres, el que va a terminar resolviéndose para la continuidad va a ser el caso de Montenegro. Y después, bueno, ver cómo va a ir delineando Gorosito el equipo para la semana que viene, el viernes de la semana que viene, enfrentar a Riestra por Copa Argentina en cancha de Morón.
0: ¿El fin de semana que viene es?
1: Este que viene no, el otro.
0: El otro.
2: ¿Fin
0: el
2: de
0: otro.
2: Semana o día de semana?
1: Viernes.
2: Boca juega el jueves, River el viernes, San Lorenzo el viernes.
1: 10 días, viernes. Claro. En 10 días, claro. Pipo tiene.
2: Racing el jueves también.
1: Magia tiene que hacer, como siempre.
0: Y bueno, eso sí, San Lorenzo.
1: Exacto. Así que recién en la semana, vamos, seguramente el viernes o sábado tenga algún otro amistoso. Y ahí ya se vea un poco la mano de...
0: La mano de Pipo.
1: La mano de Pipo para lo que va a ser este partido por Copa Argentina, que vuelve, bueno, con Cacho Borelli y con el Chapa Zapata. Así bien. Que empezará...
2: Y el profe Somoza, el hombre
1: de Guatemocín,
2: ¿no?
1: De claro. El hombre de la...
0: Exacto, el hombre
1: de la carnicería.
0: El de la carnicería, claro.
1: Claro, el carnicero. Escuché. Le avisó, ¿sabía usted la anécdota?
0: Sí. No. ¿Cómo se enteró el Bocha que iba a ser
1: Gorosito? Yo que venía Gorosito. Que, el carnicero de Guatemocín le avisó al que vendía los pollos, y el que vendía los pollos le avisó a un amigo mío que le suspendan
2: que venían
1: que venían acá, que le suspenda la carne porque
2: viajaban para arreglar con San Lorenzo.
3: Claro, viajaban para
2: jugar. Sebastián Somoza era allá en el pueblo, en Guatimosín, que jugaba la Liga de Corral de Bustos.
1: O sea, el sur de Córdoba.
2: Sí, cerca de Corral de Bustos. Era lateral derecho. Jugaba para Atlético Guatimosín y yo lo relaté a él. Y el hermano era la figura y el dueño del equipo.
1: Iba a ser el técnico ahora.
2: Él se iba de Guatimosín.
1: Iba a ser el técnico, pero bueno.
2: Lo llamó Pipo.
1: Lo llamó Pipo y le dijo, discúlpenme.
3: ¿Y si te llama Pipo? Claro.
2: Mándele saludos.
1: Bueno, muy bien.
2: Un discreto 4 y un gran preparador físico.
1: Lo importante, una buena persona.
2: Sí, eso lo importante. Él y la familia, el hermano.
1: Ya en el fútbol estamos rodeados de pelotudos.
2: Sí, así que él, el hermano, todo buena gente.
1: Necesitamos buena
3: escúcheme,
1: gente.
3: ¿Incorporaciones?
1: Nada, por ahora nada.
3: Usted lo dice así, suelto de cuerpo.
1: Yo hablo con algunos dirigentes y te dicen, no, ya tenemos dos jugadores. ¿Quiénes? No te lo puedo decir. Pero dos jugadores yo sé que tiene ya palabrado y cerrado.
3: Dos jugadores. Dos jugadores.
1: Mundial. Un central y un volante.
3: Ah, ya tiene los puestos.
1: Sí.
2: ¿Están jugando el Mundial?
1: No creo.
3: Hay que ver qué Mundial. Por ahí qué Mundial están jugando. No al de fútbol, güey.
1: Por ahí acosa al arquero de Cabo Verde, tiene cerca.
2: Creo que arregló en España.
3: Bociña. Arregló, a mí me dijeron en el Inter Miami.
1: Sí, lo recomendaba Messi.
3: Sí.
1: Una changa.
3: Bueno, está bien.
1: Después, levantar las inhibiciones, que son $800,000. Por eso yo apenas efectivice la venta de Romaña, yo creo que ese dinero o los documentos o que lo que le den a San Lorenzo en ese primer pago, que será más de la mitad, ahí van a cancelar las inhibiciones.
3: Bueno, ¿me das cuántos? Dos, tres, dale, tres y viene el rojo, dale.
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3: Bueno, viene la noticia de Independiente con el señor Lucas Molina. ¿Qué dice, Lucas?
9: ¿Cómo le va? ¿Cómo
3: muy bien, muy bien.
2: ¿Cómo andás, Lucas?
9: Bien, todo muy bien, ¿eh?
3: ¿Qué está pasando?
9: De pretemporada, ¿eh? Independiente.
2: Colgó a uno, obviamente. De té, ¿no?
9: A dos. A dos en el día de hoy, sí. Después del partido amistoso del fin de semana con Talleres, donde igualó 1-1, donde armó 2 equipos. O sea, fueron 2 partidos en realidad, de 45 minutos cada uno.
3: ¿Quién hizo el gol de Independiente?
9: Palais, un juvenil. Mira, extremo. Mira. Sí.
3: Justo en Independiente,
9: sí. Extremo, que lo subió en la semana.
3: Sí.
9: Sí, porque a la vista de los pocos refuerzos que no hay, decidió subir algunos juveniles, que nosotros lo comentábamos la semana pasada. No quedó conforme con lo que sucedió en Villa Domínico. Con el equipo no quedó conforme.
3: No le gustó.
9: No le gustó. El equipo quizás más titular. Sí, con Montiel, con Gutiérrez, y jugó Tempone de 9.
2: Uh-huh. Sí, el pibe,
9: sí.
2: Ábalos, ¿le quedan 6 meses de contrato?
9: Le quedan 6 meses de contrato, tiene una deuda independiente con él y él quería irse, pero Quinteros intentó hablar en la semana, lo contábamos también, con la dirigencia, a ver si lo pueden convencer de que se quede estos 6 meses.
3: Sí. ¿Y la deuda?
9: Y la deuda la tendrá que arreglar la dirigencia.
3: Claro.
2: ¿Pero no tenía arreglado con Olimpia?
9: Sí, tenía todo casi arreglado con Olimpia para volver a Paraguay. Había aparecido un sondeo también del Inter de Porto Alegre por la salida de Rafa Borré. Así que bien.
2: Para el Mundial le dio visibilidad también a Ábalos. Sí. Quizás aparezca otra oferta ahora.
9: Quizás aparezca algo más. Por jugador independiente.
2: No, contra Alemania jugó de titular.
9: Sí, jugó. Por jugador independiente no hay ofertas. Uh-huh. ¿No? Por los que venimos mencionando. Montiel, lo Mónaco, lo de Gutiérrez se enfrió. Sí, dependerá de lo que quieran hacer los rusos, a ver si pueden avanzar por Canovio, que era el jugador que tenían en mente.
2: Que te gusta a vos.
9: Claro, es que te gusta a vos. Y que la alternativa era Gutiérrez, habían ofrecido 8, no había sido suficiente, y ahí quedó la última negociación. Uh-huh. ¿Sí? Porque es de Huachipato y de Independiente el jugador,
3: claro.
9: Y no le quedaría demasiado dinero, por lo menos el dinero pretendido de Independiente. Vamos a lo que decía Marcelo, ¿no? Esto de que colgaron o separaron del plantel por el momento, ¿sí? Esto es lo que me dicen, es una decisión momentánea. De Quintero, porque quizás en algún momento tenga que volver
2: recurrir a ellos,
9: ¿sí? Pero sí, ya se habló con ellos. Uno es un nombre fuerte y el otro es alguien que había empezado jugando y que perdió su puesto en Independiente. Y estamos hablando, en principio, de Nacho Puceto.
3: Mirá.
9: ¿Sí? Que tiene que ver con que ha jugado poco, ¿sí? Que se ha lesionado mucho, uh-huh. ¿Sí? Que Quinteros, que ha perdido la consideración en Quinteros, pero también tiene que ver con el deseo del jugador de irse.
3: Claro.
9: ¿Sí? Entonces, entre todo
2: ¿qué
9: ese
2: combo... Qué mal le fue a Puceto Independiente.
3: Terrible.
9: Muy mal, muy mal, muy mal. Entonces, con todo ese combo, el entrenador en este tiempo que participó de la pretemporada hasta el sábado, no jugó ninguno de los equipos igual, uh-huh. Que puso Quinteros, que participó en la pretemporada del sábado, no lo vio, creo yo, enfocado para,
3: claro,
9: para estar en Independiente.
3: Sí.
9: Entonces ahí decide separarlo del plantel.
3: Bueno, y por ahí habló con Puceto también, ¿no?
9: Sí, sí, seguramente.
3: Como pasó con la charla esa de Arroba Arena con Ceballos.
9: Claro, con Ceballos,
3: sí. Si no lo ves enfocado para seguir en Independiente, y la verdad, yo tengo que contar, sí. Yo Quintero tengo que contar con los que tienen ganas de estar.
9: Claro, sí.
3: Y por ahí no lo ve a Puceto con ganas de seguir.
9: Sí.
3: Es natural.
9: Sí, es normal y, sí. Y creo que está sano para los dos. Después veremos si se da o no la salida, porque el dinero que pretende Independiente por Puceto, primero es que no, digamos, no se avanzó con Huracán. Uh-huh. Las fichas de jugadores son 4 millones por la totalidad del pase y Huracán había ofrecido menos de 2 por el 50%.
3: Uh-huh.
9: Y ante las negociaciones Independiente también necesita sumar dinero para poder incorporar. Así que bueno, es un interrogante lo que puede llegar a pasar con Puceto. Por eso dije por ahora, porque quizás en algún momento...
3: Convengamos que cuando él entró en la negociación por Angulo.
9: Por Angulo, sí.
3: ¿Cómo anduvo Puceto allá en México?
9: No había andado mal, ¿eh? Había jugado bastante, si bien no era de los principales titulares, no había andado mal y no le fue mal. Había hecho algunos goles, uh-huh. Puceto. De hecho,
3: sí. Si el club lo mete en una negociación.
9: Sí. Sí, era porque es...
3: Tampoco
9: era una de las estrellas.
3: Exactamente, a eso voy.
9: Sí, sí, sí, claramente.
3: Cuando vos estás en una negociación es porque... Bueno.
9: Son moneda de cambio, sí.
3: Sos una moneda de cambio.
9: Sí, hablar,
3: no sos tan preferido,
9: sí,
3: en el equipo, ¿no?
9: Sí, pero,
3: vamos a ser realistas.
9: Pero él hubiera preferido quedarse.
3: Ah, no, eso está claro. Eso está claro.
9: Él entendió.
3: Si ya vino con pocas ganas de tren Independiente, sí. Y bueno, esto es como rindió también, ¿no?
9: Sí, sí, sí, ni hablar. Bueno, ni hablar.
3: Lamentablemente.
9: Pero sí, es un jugador que en ese momento Independiente pidió en esa negociación. Más allá de que para Pumas en ese momento no era... un jugador clave.
3: Sí.
9: Pero tampoco era un jugador que...
3: No, porque Independiente seguramente habrá pensado, che, pero este en Huracán la rompió.
9: Claro.
3: Tráelo ya.
9: Sí, con Mazanti, Puceto, sí. Cócaro había formado.
3: Anduvo muy bien.
9: Anduvo muy bien. Anduvo muy bien. De hecho, Independiente, el mercado anterior, compra Mazanti.
3: Sí.
9: Que tampoco le fue bien.
3: Uh-huh.
9: Que tampoco le fue bien, sí. Y ahora está en Newell's, que está a préstamo. En Newell's debería volver en diciembre a, sí, Independiente.
3: Qué raro lo de ese equipo de Huracán, ¿no? Porque después de ese paso, varios de esos jugadores...
9: Sí, la mayoría.
3: El único que siguió andando bien fue Fattori, de todos esos.
9: Sí.
3: Porque Alarcón fue a Boca.
9: Nada.
3: Echeverría se perdió.
9: También en León.
3: Mazanti, Puceto, Cócaro...
9: Cócaro fue a Estados Unidos y volvió.
3: No anduvo ningún...
2: Cócaro no pudo jugar.
3: Es decir, de los esos 6 que habían andado bien...
9: Sí, anduvieron bien.
3: No cuento a los defensores y al arquero. Pero de mitad de cancha para arriba, el único que siguió en su nivel fue Fattori.
9: Sí, y era
3: el único.
9: Y era un equipo...
3: Era un buen equipo.
9: Sí, era un buen equipo. Y donde
2: para Huracán, sí. Jugó en la final.
3: Para Huracán, jugó en la final. Sí,
9: jugó en la final, claro. De hecho, muchos posaron sus ojos en esos jugadores.
2: ¿Sería mérito del técnico?
3: Y por eso.
9: Sí, Kudelka, sí.
3: Sí. Encontró un equipo.
2: Sí, sí.
3: Encontró un equipo y lo hizo funcionar bien. obviamente, para el mercado argentino, la realidad del fútbol argentino, a eso me refiero.
2: Sí,
3: no estoy diciendo que era el Bayern Múnich.
2: No, pero después fueron a otros equipos argentinos del exterior y no, la mayoría no funcionó.
9: Bueno,
2: no,
9: bueno,
2: no,
9: esos volantes centrales, Echevarría y Alarcón, fueron a la selección chilena. Después, bueno, Chile no termina clasificando mundial, sí, bueno, y la claro. Así está la selección de Chile.
2: Claro, sí, jugaba la selección de Chile, obvio.
9: Pero la realidad es que los ubica también dentro de la órbita de la selección, que no estaban en ese momento.
3: Sí, sí, es verdad.
9: Así que bien, y el otro es Cedrés, el uruguayo,
3: sí.
9: Cedrés, que había comenzado jugando con Quinteros y que después perdió su lugar con Marcone. Uh-huh. Ahí quizás es un poco más entendible, porque también a Independiente le da la posibilidad de liberar cupo, están buscando también en los refuerzos que no están llegando y que van a llegar sobre el final del mercado de pases ante alguna oportunidad, también jugadores que no son argentinos. Entonces uh-huh. ahí también liberaría un cupo Independiente, si es que obviamente se te arregla la salida, ¿no? Porque después de esto uno entiende que el jugador se sentará con la dirigencia y con su representante y buscará lugar para ir a jugar. Sí. Pero él había comenzado jugando en Independiente en la primera etapa o en los primeros partidos con Quinteros y después terminó perdiendo su lugar con Marcone. Uh-huh. ¿Sí? Y después estuvo la posibilidad de jugar un poco más cuando Marcone se asentó y Millán se lo terminó comiendo y le terminó ganando también ese lugar. Así que son los

0: fuertes en Independiente. Por Santiago Mele, que es el arquero que pide Quinteros, no hay avances, uh-huh. No hubo avances. ¿Sí? Si bien su representante está en México, sí, Santiago Mele quiere salir de Monterrey, uh-huh. Y había dado como el visto bueno de poder negociar con Independiente. Están esperando el Independiente que el representante levante el teléfono y diga, bueno, para salir tanto, ¿sí? Por un préstamo. ¿Sí?
1: ¿Cuánto puede ofrecer Independiente ahí?
0: Un millón y medio por un arquero de selección.
1: Sí.
0: Más de eso no creo que pueda llegar a ofrecer.
1: Okay.
0: Pero es un dinero importante. Viene de estar en un mundial. En Monterrey, si bien hace tiempo no lo utilizan, y que Almeida ya le comunicó que no iba a ser el arquero titular y que él busca minutos, es un arquero interesante.
1: Sí.
0: ¿Sí? Pero un millón y medio es lo que cree Independiente que podría valer el préstamo del jugador.
1: Ok. Rey se va.
0: Sí, no sé si en este mercado, pero sí no va a renovar. Uh-huh. Se vence su vínculo.
1: ¿Y por qué Independiente va a buscar un arquero ya?
0: Primero para asegurarse un arquero de cara al año que viene. Y después para competir con Rey. Uh-huh. Para competir con Rey.
2: Que terminó mal Rey, ¿eh?
1: Sí, verdad.
0: Sí. Que no.
1: No, pero pensé que Rey sí iba ya.
2: Sí.
0: Hoy no tiene ninguna oferta. Si aparece algo, sí se va. Uh-huh. Eso lo tienen en claro. Como si aparece cualquier oferta en Independiente, no hay ningún jugador intransferible.
1: No, bueno, claro.
0: ¿Sí? Si aparece algo que al club le convenza de lo económico y que lógicamente a Rey también le convenza, más allá de algún sondeo de San Lorenzo, y hay y algo un poco más serio de Gimnasia que sí lo hubo y que él descartó,
1: sí.
0: Hoy Rey no tiene oferta sobre la mesa para dejar Independiente. Vuelvo a repetir, hay una deuda Independiente y eso facilitaría una salida si es que llega algo importante.
1: Bien. ¿Algo más del Rojo?
0: Nada más en Independiente.
1: ¿Lo Mónaco?
0: Lo Mónaco está.
1: Está.
0: De hecho,
1: siempre está Lo Mónaco.
0: Jugó en el segundo equipo. Jugó en el segundo equipo del amistoso que enfrentó a Talleres. Sí, sí. Que terminó 1-1 en líneas generales, ¿no?
2: ¿Cómo, devaluó Lo Mónaco, sí, ¿no? Después de aquel primer gran semestre que tuvo fundamentalmente con Bacari, ¿no?
3: Sí, tuvo un semestre
2: con Quinteros, o por lo menos para el concepto de Quintero, antes, ya no era titular indiscutible. Sí, el segundo semestre con Bacari.
3: El segundo semestre con Bacari también fue
2: mejoró, pero tampoco. Pero era siempre titular, digo, y con Quinteros pierde la titularidad.
1: Sí, sí, sí.
2: Es raro.
3: Sí. La pregunta es:
1: ¿cuál es el verdadero?
3: Claro, esa es la pregunta.
1: Sí, sí. Yo creo que estuvo. Si te lo tengo que responder hoy,
3: sí.
1: Quizás en ese campeonato estuvo por encima de su nivel.
3: Es probable. Pienso igual.
2: Sí, si alguno lo quiere defender, puede decir, sí. En ese semestre demostró que puede jugar muy bien.
1: Sí, ¿verdad?
3: Sí, claro.
2: Y puede recuperar ese nivel, hay que ver, es muy debatible, ¿no?
3: Hay que ver cómo entrena, si entrena igual que antes, hay que ver un montón de cosas.
1: No, yo lo tengo claro eso, pero bueno, también está en un club con muchas dificultades.
3: Complicado.
1: Conflictivo, por muchas cuestiones, eso por ahí, la motivación baja, le puede pasar, tranquilamente, uh-huh. Le puede pasar eso, no lo sé.
0: Y Bacari juega distinto.
1: Y el tema de las ventas, que siempre parece, sí. Que lo van a vender, parece que va a llegar la oferta. Por ahí el pibe lo que quiere es que lo vendan.
2: Que genere, sí, un desgaste, claro.
0: Sí, sí, sí. Además, está en una edad.
1: Pasar una cuestión
0: para hacer diferencia.
1: Sí.
0: Y también, digamos, el equipo de Bacari juega distinto a este equipo de Quinteros, ¿no? Uh-huh. Claramente. Tiene menos libertades y además del gusto del entrenador. Yo creo que Lo Mónaco no es totalmente el gusto del entrenador. Prefiero un central con mucho más presencia, mucho más fuerte, que vaya bien de arriba, que no tenga tanto manejo, tanta salida. Sí, de hecho está buscando a alguien ahí, pero hasta que no se vaya Lo Mónaco, que en principio es el zaguero a vender, no, Independiente no va a acelerar por ningún otro central.
1: Bien. Bueno, listo.
0: Sí, nada más.
1: No hay más por ahora. ¿Amistoso?
0: Amistoso el próximo sábado.
1: ¿Sábado?
0: Sí, va a estar jugando con Newell's. Villa Dominico. Villa Dominico.
1: Bien. Gracias, Luquitas.
0: No,
1: ¿De Villa se sabe algo?
2: Supuestamente que esta semana, como
1: esta semana.
2: Venimos diciendo toda la semana, va a ser decisiva. Yo creo que en Boca puede haber una noticia en las próximas horas que puede cambiar el rumbo.
1: ¿El rumbo? ¿Tratando?
2: No, el rumbo de una negociación, que no sé si hasta ahora había negociación, pero quizás la haya, con un jugador que está en el plantel de Boca.
1: ¿Con un jugador que está en el plantel de Boca? ¿Es decir que lo van a vender? ¿O no? ¿O se queda?
2: O por ahí cambia y ahora sí hay negociación, bueno. Y termina firmando.
1: Ah, ya me di cuenta que...
3: Yo también.
1: Sí.
2: Hay que recordar.

0: que este jugador, que es Ceballos,
1: sí,
0: no participó de la primera práctica de fútbol formal que hizo Arruebarrena, por una decisión que creo que es conjunta entre Arruebarrena y la dirigencia de Boca, el sábado no formó parte de los equipos que jugaron contra Defensa y Justicia, hoy participó de una práctica de fútbol en espacio reducido, y a mí no me sorprendería que en las próximas horas o días, porque no sé si está aquí o está fuera el representante, si no llega la tan mentada oferta que dice desde hace rato que va a traer el representante, se siente otra vez a hablar con Riquelmo, con Delgado, del contrato. Por lo que me contaron hoy.
1: Decir que el apriete, entre comillas, el apriete, como diciendo, bueno, si no que no querés estar, no estás. Y
0: sí.
1: Es una especie de... Pero no está mal, ¿eh?
0: El club,
1: no lo estoy criticando al club.
0: Yo no a esta hora no puedo afirmar nada. Lo único que digo, no sería extraño que vuelvan a sentarse a hablar del contrato.
2: Pero es lo que...
0: Salvo que aparezca la oferta antes y listo.
2: No, es lo que deben hacer, porque Boca no puede perder a un jugador como ese.
1: Y no.
0: Bueno, en Boca dicen que ellos le hicieron la oferta, ¿no? Supuestamente no contestaron, no aceptó el jugador. Yo lo que digo es que podría cambiar en cierta manera la postura del jugador.
1: Dice.
0: Sí, pero habrá que esperar las próximas horas también a ver si llega o no la oferta y otras cuestiones que hay ahí en el medio.
1: ¿Qué tiene que elegir el jugador? El jugador no llega a la oferta, está en una situación incómoda con Boca porque no hay acuerdo. No hay acuerdo. No digo que sea un conflicto, pero es una situación incómoda.
0: Sí, obvio.
1: Él pide una cosa, Boca le ofrece otra, el club que tiene que llegar o la oferta que tiene que llegar no llega. El club le dice, mirá, si no firmás contrato, no jugás, flaco, no hay manera. Entonces él también debe decir, bueno, me quedo acá en el medio de las dos situaciones, no juego, pierdo valor. Bueno, Boca también juega con eso y está bien,
0: sí,
1: que, está bien,
0: sí.
1: Porque es patrimonio del club.
0: Exacto.
1: Por un tiempo más sigue siendo jugador.
0: Por lo menos hasta diciembre, si es que no lo vende.
1: Así que bueno.
3: Ahora no te arrepientas. No.
1: Veremos si llega la oferta.
0: ¿Quién canta, el turco?
1: No sé quién es.
2: Sí, parece que es el turco. Sí.
1: Me das dos luquitas, dale.
0: ¿Cómo?
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1: Muy bien, va a sonar el top de las 2 de la tarde.
3: No,
1: le agradecemos al señor... ¿Qué pasa?
3: No crean, no crean.
0: Temprano,
3: no crean.
1: ¿Cómo va a decir así? ¿Cómo va a decir eso, señor Rodríguez?
3: Mire, ahí está, mire.
0: Mira, no, está mal,
1: está adelantada.
0: No te diste
2: cuenta
0: que está
2: adelantada. Lo voy a defender a Rodríguez.
1: ¿Ah, sí? ¿En qué sentido? Sí.
2: Son las 14:01.
1: ¿En serio?
3: Vamos, no, ese no es mi amigo.
1: Usted está adelantado porque se quiere ir también, por eso.
2: Claro, claro, yo ya tengo un minuto extra.
1: Gracias, Antonio.
2: Hasta mañana.
1: Llega Ricardo Rodríguez con las noticias de las 2 de la tarde. Ya venimos.
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0: temperatura en la ciudad de Buenos Aires, 9 grados 8 décimas, humedad 67%, con cielo ligeramente nublado. Cargó contra la actividad en el Congreso. Miriam Bregman, del Frente de Izquierda Unidad, cuestionó algunas leyes sancionadas en el Parlamento.
1: En el Congreso Nacional se votaron leyes muy graves, muy serias, muy perjudiciales para nuestro país. En la semana antes de que renuncie Adorni, como si nada, como si no estuviese pasando nada. Igual los cómplices le dieron los votos a Milei, los cómplices le dieron el quórum a Milei, porque ahí adentro, evidentemente, desde que asumió este gobierno, se está cocinando algo muy grande.
0: Los terremotos en Venezuela. Un total de 12.806 personas damnificadas fueron ubicadas hasta el momento en refugios o campamentos transitorios por los intensos sismos del 24 de junio. Los últimos datos oficiales indican 3.342 muertos, 16.740 heridos y 17.345 personas se quedaron sin vivienda. Se politizó la ola de calor. El gobierno francés, liderado por el primer ministro Sébastien Lecornu, sobrevivió a una moción de censura después de que los diputados en la Asamblea Nacional la rechazaron, donde se criticaba el manejo de las altas autoridades sobre las temperaturas.
2: Deportes.
0: Mundial de Fútbol. Donald Trump confirmó que llamó a la FIFA. El presidente de Estados Unidos cuestionó la decisión arbitral y aseguró que le pidió a la FIFA revisar la acción que dejó a su selección sin su goleador, Balogun. Vi la jugada, eso no fue una falta. Este árbitro es un poco sospechoso si revisa su historial. Esto lo apuntó Donald Trump y agregó: gracias, FIFA, por hacer lo correcto. Hora 14, 4 minutos, la temperatura 9 grados 8 décimas, el cielo ligeramente nublado.
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A un día del partido frente a Egipto, la selección se entrena y el entrenador analiza darle aire al equipo. ¿Se vienen cambios? River finalista en reserva, la primera ya trabaja en Ezeiza bajo las órdenes del Chacho, con la mira en Aldo Civi. El millonario entrena mientras sueñan con Correa y Almada. Boca viaja a Salta por el amistoso ante Paranaense y define el futuro de Sebastián Villa. El plantel cierra la pretemporada antes de encarar los 16avos de la Copa Argentina. Crane Viter ya selló su incorporación como nuevo refuerzo de Racing. El plantel cerró su pretemporada en Cardales con victoria amistosa ante Sportivo Barracas. Independiente en su primer partido de pretemporada frente a Talleres. Hoy comenzó una nueva semana de trabajo. Quintero separó a dos futbolistas del plantel profesional. Comienza el ciclo de Gorosito en San Lorenzo. El técnico ya trabaja en el nuevo plantel. El flamante entrenador deberá rearmar el equipo mientras la dirigencia define la salida de Romagna y la situación de Gil.

0: de 990 por aquí hasta las 5 de la tarde, 14.08, fresco, frío. Ahora un poquito de sol aquí, por lo menos en la zona de colegiales, aquí en la ciudad de Buenos Aires. Pero bueno, poniéndole el pecho, disfrutando de la Copa del Mundo, disfrutando del mercado de pases aquí en la Argentina, con el señor Nazarala, con el señor Cebolla Jarque, con el señor Costa. ¿Cómo les va?
1: ¿Cómo anda?
0: ¿Cómo va, Leonardo?
1: Bien,
0: fantástico.
2: ¿Cómo anda usted?
0: Muy bien.
2: ¿Está nervioso?
0: Muy bien. ¿Con?
2: ¿Con España?
0: ¿Con el partido de hoy?
2: Lo noto un poco agazapado.
0: Le tengo temor al partido.
2: Viste, yo sabía, yo le conozco la cara.
0: Le tengo temor, sí. Porque Portugal...
2: Le tiene miedo al bicho, usted.
0: No sé si el bicho... Bueno, el bicho con España le ha ido bastante bien, ¿eh?
3: ¿Sí?
0: Sí. Sí, sí.
3: Se enfrentó ayer el periodismo en la conferencia.
0: Hay una declaración de Cristiano... Cristiano, a mí me gustan las conferencias de Cristiano porque va al hueso, no tiene problema.
1: Sí. En los últimos 10 días... tuvo un cambio. Ayer estaba más distendido.
2: Sí. Está suelto.
1: Ayer estaba más relajado, estaba más suelto. Y hace 10 días estaba más arrogante. Hasta más soberbio, parecía. Sí. Pero ayer es como que se relajó. Como le buscaron, no sé, si, no el título, porque yo... Pero como él terminó blanqueando en mi último mundial,
3: claro.
1: Se terminó relajando y hasta contando sensaciones de las que tiene seguramente, como cualquier jugador que sabe que está jugando su última Copa del Mundo.
0: Acá se confirma el equipo de España para jugar a las 4 de la tarde. Unai Simón, Pedro Porro, Cubarsí, Laporte, Cucurella, Rodri, Pedri, Dani Olmo.
3: Sí, Olmo.
0: Alex Baena, Oyarzábal y Lamine Yamal. Mismo equipo.
3: Mantiene a Baena y a Olmo, que son por ahí los dos que...
0: Sí.
3: William no está bien, ¿no?
0: No está bien.
2: Además es un buen partido con Austria.
0: Nico, toda la temporada estuvo mal. Y bueno, y llegó
3: el
0: mundial.
3: Iñaki también, el hermano, el otro día no lo vi bien.
0: Con gana.
3: De la Colombia.
0: Sí. Así que bueno, esperemos la confirmación de Portugal para jugar el partido a las 4 de la tarde. Muy lindo partido.
3: Sí.
0: En la previa es un
2: partido.
0: Muy buen partido.
2: Lo mejor.
3: A la noche toda esta polémica le agrega un condimento al de Estados Unidos-Bélgica, ¿no?
0: Sí, claro.
2: Y la revancha.
0: ¿Qué revancha?
2: Bueno, en Estados Unidos se habla mucho porque Bélgica eliminó a Estados Unidos en Brasil.
0: Ajá.
2: En octavos.
0: Ni me acordaba.
2: Perdón, no, Brasil. Yo tampoco, pero...
1: ¿Brasil cuándo? ¿En el 2014?
2: En 2014.
0: Mira.
2: Sí, se ve que quedó alguna pica.
0: En
2: y
0: Estados
2: eso
0: Unidos.
2: Lo trae, claro.
0: Mira.
2: Sí, a mí me llamó la atención. No sabía por qué.
1: ¿Pero cómo fue aquel partido?
2: ¿Sabes? No, lo eliminó en el alargue, Bélgica, a Estados Unidos. Creo que 2-1 fue.
0: Mira.
2: Así que tenés otro condimento más. Mira. Igual no promete mucho ese partido.
0: Bueno.
2: Pero...
0: ¿Cómo no? ¿Por qué no?
2: Al lado del partido que hay a la tarde.
0: Ah, obviamente.
2: Es,
0: claro.
2: O sea, no nada contra Bélgica y Estados Unidos, pero no, queda chiquito.
3: Yo te valgo, aunque
0: sí.
3: Por historia Bélgica en cualquier partido contra Estados Unidos debería ser el favorito, yo creo que por cómo llega en este partido, llega mejor Estados Unidos que Bélgica.
0: Para mí el favorito es Estados Unidos.
3: Futbolísticamente.
2: Sí, para mí sí.
1: Por lo que se dio hasta ahora...
3: Bélgica dio vuelta un partido muy difícil con Senegal.
2: Sí, tiene más jugadores, Bélgica tiene más jerarquía.
0: Sí, pero me parece
2: pero
0: que
2: a nivel equipo
0: se
2: mostró más...
3: Poche.
2: Estados Unidos, sí.
0: No, pero lo armó bien, ¿eh?
3: Sí.
0: Yo la verdad que no esperaba nada de Estados Unidos y de México. Nada. Sí, que pasen 16avos. Pero la verdad que los dos equipos jugaron
3: tuvieron
0: bien.
3: Funcionamiento, sí.
2: Bueno,
3: sí.
2: Ayer México hizo un buen partido.
0: Bien. Sí.
2: Perdió
3: por la jerarquía de los jugadores ingleses.
2: Totalmente.
1: Pagó caro las distracciones. De los seleccionados mexicanos que yo recuerde, este fue uno de los que más me gustó.
0: Sí.
1: ¿Por qué? Y porque tuvo protagonismo, porque salió a buscar los partidos, uh-huh. Porque jugó con mucha intensidad, sí. Le metió mucho ritmo a los partidos, sí. Le metió mucha...
0: Muy protagonista además.
1: Exactamente.
2: Se hizo cargo de ser local.
1: Sí.
2: Se hizo cargo.
1: Ese es un punto.
0: Sí.
1: Quizá la localidad también jugó...
0: Sí, te influye la altura.
1: Seguramente. Bueno, sabemos que hubiese pasado si le tocaba pasar, porque creo que la localidad para ellos se terminaba ayer.
3: Tenía que ir a jugar con Noruega, Estados Unidos.
1: Exactamente. Uh-huh. Entonces ahí, bueno, pero bueno, ahora nos quedará esa duda, pero
3: tuvo un buen mundial.
0: Muy bien.
1: Sí.
0: Muy bien.
3: Y perdió contra un equipo que tiene mucha jerarquía y por eso perdió.
0: Sí.
1: Ayer para mí fue el mejor partido del mundial.
0: ¿Ah, sí?
2: Hay muy buenos partidos esta fase. El de Portugal-Croacia fue muy bueno. El de ayer fue...
3: Senegal-Bélgica también. Emocionante, más que por
2: pero
3: lo bien jugado.
2: Creo que coincido con Martín, el de ayer fue tremendo.
1: Ayer fue ida y vuelta.
3: De hecho, los últimos 15-20 minutos del primer tiempo con los tres goles y de la manera que jugaron fue tremendo.
1: De ayer sí. Me gustó mucho.
4: Sí, bueno, Argentina, Cabo Verde también. Para un neutral.
2: Para un neutral también.
1: Para un neutral puede ser. Sí.
2: Hasta
4: ¿puedo decir que no?
3: Fue emocionante porque hubo tres goles en el alargue, pero el partido no fue tan bueno.
2: No, bueno. No, tuvo emociones. Para mí ayer además lo que le agregaba.
3: El alargue, tres goles en el alargue, le da un plus.
2: Ayer las polémicas le agregan un plus también al partido.
4: ¿A cuál?
2: Al Inglaterra-México.
4: Al Inglaterra,
2: dos penales, la expulsión. Es todo. Igual
4: todo fue a favor de México, ¿no?
2: Por supuesto. No, el penal que le dan a México es ridículo.
4: Sí. ¿Sí?
3: El de Kane.
2: Es ridículo.
4: Sí.
2: Por lo menos lo que veo yo es que el jugador mexicano nunca va a la pelota. Uh-huh. Va a la pierna de Kane. Tiene la viveza, si querés, de tirarse. Y compra al árbitro, pero no.
3: Y lo que pasa es que Kane tiene la mala suerte que en vez de pegarle a la pelota le se pegó. Encuentra con la pierna del mexicano.
2: Claro, pero para mí lo busca el contacto del mexicano.
4: Ah, pero es difícil de medir eso.
2: Es difícil. No, lo que yo veo es que no va a la pelota. Uh-huh. Es difícil, es cierto. Después la expulsión, creo que era expulsión.
3: Sí, la expulsión está bien.
2: Y el penal para Inglaterra fue penal.
4: Sí.
2: Igual un arbitraje
4: pésimo. Flojo.
2: Del iraní.
4: Sí, hay arbitraje, como siempre pasa en los mundiales.
3: Sí, hay arbitraje muy permisivo, como el de Francia-Paraguay, que permitieron hacer cualquier cosa. Y ayer a Inglaterra, en la primera jugada, ya la amonestan un jugador.
2: Sí. Sí, a Rice.
3: Por eso. Digo, el arbitraje de ayer fue un tanto tendencioso a favor de México.
4: Bueno, vos te
3: comparado con otros
4: Brasil,
3: arbitrajes.
4: El de Brasil-Noruega también te quejaste.
3: No, de Brasil-Noruega yo creo que no influyó el árbitro. Lo que me llama la atención es que el árbitro no haya cobrado penal de arranque en la jugada de Cunha. Fue un penal muy claro para no verlo el árbitro.
2: Sí.
3: Muy
2: grande,
3: y tener que te tengan que llamar del VAR.
4: Sí.
3: Pero después yo creo que el árbitro no tuvo nada, que no influyó para nada.
2: El último penal de Neymar
3: pierde Brasil.
2: Fue penal.
4: Tenés ahí a CR7, Luquitas, que habló en la previa del partido frente a España. A ver qué decía Cristiano.
5: Tú sabes muy bien, yo tengo un cariño muy especial por España, mi familia es española prácticamente, tengo casa ahí, tengo negocios ahí, tengo todo, mis mejores amigos son españoles, algunos de ellos, o sea, yo les digo y me comentan, España no está, no... mira, España es siempre candidata a ganar lo que sea, mundiales, Eurocopas, Confederations Liga, sabemos que mañana ellos ya ganaron esta competición, España teóricamente es favorito. Porque ya ganó y tiene más títulos de que Portugal. Pero es una competición diferente, jugadores diferentes, hay cansancio, hay lesiones, el ambiente, el calor, que mañana va a estar bien, va a estar con aire acondicionado. Es un partido bueno de disputar. Yo a mí me encanta jugar contra España porque mi récord contra España es bueno. Yo jugué unas 10, 11 veces contra España y está muy equilibrado. Mañana será lo mismo. Quien tiver los mejores detalles en el partido, pues ganará. Espero que sea Portugal. Yo creo, estoy con ese feeling, que vamos a ganar. Esperemos mañana. Esperar para ver.
4: Bueno, CR7, esperando el partido de las 4 de la tarde. Yo creo que va a ser un muy lindo partido.
3: Sí.
4: Yo creo que es... En la previa de estos octavos de final, para mí era el gran choque.
3: Uno de los partidos más esperados.
4: Por todo lo que se ha significado, los enfrentamientos que se han dado en los últimos años, en mundiales, en euro. Y me parece que hay muy buenos jugadores de los dos lados. Así que bueno, yo no sé, la verdad que no. Él dice que el favorito es. Cristiano dice que el favorito es España. Yo no lo veo tan claro que el favorito es España.
3: Por cómo jugó el mundial, Portugal viene a los tumbos.
4: Sí.
3: España había arrancado decepcionando con el empate ante Cabo Verde, subió el segundo partido.
4: El último había sido.
3: España fue irregular, pero Portugal decididamente no ha jugado bien en el
2: mundial. Tuvo un gran partido contra Uzbekistán.
1: Había más expectativa.
2: Nada más.
1: Con Portugal creo que había más expectativa.
3: Croacia el otro día, el segundo tiempo, lo vapuleó.
2: Sí,
3: la verdad
2: sí,
3: que
2: sí.
3: No le ganó porque le faltó el gol.
2: Estoy de acuerdo.
1: Lo puso en una
3: y algún fallo arbitral también.
4: Estoy de acuerdo. Y España jugó bien el partido con Austria.
3: Sí. Llega mejor. España.
4: A España le están. Yo siento que a España siempre le piden algo más.
3: Sí.
4: Porque llega como candidata, una de las candidatas, no la única. Antes del Mundial era Argentina, Francia, España, se supone. Las tres grandes candidatas a quedarse con el título. Francia ya sabemos lo que es. Siempre juega casi de la misma manera. En este último Mundial juega de otra manera más. Con cuatro delanteros, juega de otra manera. Pero ya en los últimos tiempos venía jugando así. Argentina, ya sabemos el juego, y España también. Todos sabemos a qué juega España, a qué juega Argentina, a qué juega Francia.
3: Sí, pero
4: a España le están pidiendo...
3: ¿A dónde vas vos?
4: Como que tiene que hacer un chiche más, como que...
3: A los equipos que intentan jugar de la manera que juega España, sí, hay un sector determinado de la prensa, sí, que siempre le pide un poco más. Mm. Y eso no pasa con otros equipos que juegan un fútbol totalmente diferente.
2: Más directo.
3: Que a mí no me gusta. No. Ni siquiera directo, que a mí no me gusta, como el que vimos el sábado. Ajá. Y que lo sobrelogian a mi manera de ver. A los equipos, por ejemplo, como Paraguay.
4: Paraguay. No, bueno, pero Paraguay.
3: Que para
4: no
3: lo que tiene
4: candidato.
3: Paraguay, no, ya sé, pero para lo que tiene Paraguay, llegó bastante lejos. Ganó un partido de 5, pero llegó bastante lejos. Uh-huh. Pero no se le exige nada. Ahora, a los equipos que intentan jugar bien el fútbol, siempre se le exige más.
4: Sí, bueno, claro. Yo entiendo que se le exija, ¿eh?
3: Sí, sí,
4: como
3: sí.
4: Argentina, no le vas a exigir, y mirá con los jugadores que va, sí, ¿cómo obvio. Le vas a exigir? A Francia, ¿cómo no le vas a exigir? Es natural eso. A España también se le exige.
3: Por eso.
2: Lo recibieron como héroes, igual al profe. ¿Quién? Al profe y sus muchachos.
0: ¿Tenés Alfaro? Porque hoy llegó Paraguay.
2: ¿Llegó?
0: Hoy llegó la selección paraguaya.
2: La roja.
0: Las 7, sí, señor. Y Alfaro le habló a la gente.
3: Ah,
0: el
3: ¿sí?
0: profesor le habló a la gente a ver qué decía Gustavo.
6: Hoy lo que tenemos es una gran ilusión, que eso después se va a transformar en expectativa, porque la expectativa va a requerir un montón de cosas superiores y mayores, pero eso será tiempo para analizarlo más adelante. Lo único que me queda decirles es gracias, gracias al país, gracias a todos ustedes, gracias a los jugadores, gracias a toda la gente, gracias presidente Robert, como lo dije siempre. Ojalá lo hubiese conocido hace 10 años antes. Es el privilegio, el presidente de la PF que tenemos. Gracias al país. Defiendan esto porque esta llama que estos chicos encendieron, que volvieron a encender, porque es la llama que históricamente Paraguay tuvo encendida para demostrarle al mundo que está de pie, para demostrarle al mundo que nos miramos a todos a los ojos de frente. Que le miramos la camiseta, que no le miramos su nombre, porque dentro de la camiseta nosotros tenemos un corazón que nos hace sentir que todo lo podemos conseguir si estamos todos juntos. Esa es una responsabilidad que tenemos todos, que esa llama nunca se vuelva a apagar, que la alimentemos para que el destino de Paraguay sea un destino de grandeza. Gracias a todo el Paraguay, gracias a todos ustedes, y ojalá que entre todos podamos seguir siendo cosas hermosas. Muchas gracias.
0: Impresionante, Gustavo.
2: Tremendo.
3: Terrible. Esto se hizo, había cerca un cuartel de bomberos. Cerca.
4: ¿Por qué?
3: No, pues imagino, para pobre gente estaba... le puede hacer mal tanto humo.
0: La gente estaba feliz, aplaudía.
2: ¿Cómo
0: él con la bandera
2: claro,
0: de Paraguay?
2: Es emocionante lo que se vivió. Tremendo.
4: ¿Puedo decir? ¿Vos decís que Alfaro no lo quieren en Paraguay después de esto?
3: No, sí, que lo quieren.
0: Él aprovecha.
3: Y a mí me parece bien, cada cual se conforma con lo que le gusta en el fútbol. Bueno, yo lo que digo que está la obligación de... Nosotros tenemos la obligación de analizar, obviamente somos todos subjetivos porque es una cuestión de gusto el fútbol, lógico, en el análisis de cada uno. Lógico. Yo digo que así como podemos decir, eliminó a Alemania... fue historia y le peleó con la ayuda del árbitro el partido a Francia, a mi criterio, ¿eh?
4: Sí, sí.
3: Está bien, puede ser que hizo un buen mundial. Yo también puedo decir, de 5 partidos ganó 1,
4: sí,
3: perdió 2 y empató 2. Pero bueno, depende de la mirada de cada uno.
4: Bueno, pero vos
3: y la subjetividad, por eso la subjetividad... No, porque si miro el juego no me deja nada. Claro, Paraguay en el Mundial. Jugó muy mal contra Estados Unidos.
4: Sí, jugó mal.
1: Se comió un baile. No, jugó mal. Se comió un baile
3: tremendo con
0: y Estados Unidos. Y se rehizo.
2: Claro, contra eso
3: Turquía,
2: lo hace más grande.
3: Contra Turquía, sin jugar bien, le ganó a un equipo que tiene buenos jugadores con una gran virtud. Aguantó bien el partido y no lo sufrió casi 10 contra 11. Eso es una virtud, ahí se la doy. Bien. El tercer partido fue un desastre contra Australia. Jugó a empatar, empató. No pasó a la mitad de la cancha. Sí, no pasó a la mitad de la cancha. El cuarto partido con Alemania, un empate histórico, jugando solamente a defender. Bueno, logró un gol en 120 minutos, atacó una vez.
4: Golazo,
3: un gol, ¿no? Una virtud.
4: Golazo.
3: Yo jamás jugaría así. Bueno. Y contra Francia, con la complicidad del árbitro que le permitió hacer su juego, aguantó hasta donde pudo y que tiene un mérito contra un equipo como Francia. A mí me parece horrible como juega Paraguay. Pero hay gente que le gusta.
4: Horrible.
1: Peguenme a mí. Lo que dice mi amigo Nazarala.
3: Gracias, Martín.
1: Yo les quiero preguntar, les quiero trasladar a esta mesa que
0: vende humo.
1: Analítica y además muy inteligente para analizar el fútbol, cada uno a su manera, ¿no?
4: Claro, obvio.
1: ¿Ustedes así está la vida. Algo distinto, Alfaro?
2: No.
3: No, no.
2: No,
1: Alfaro y... es esto, ¿eh?
4: ¿Qué es esto?
1: Alfaro es este.
2: Alfaro es campeonatos.
7: El límite es el cielo.
1: El no arriesgar, el no pensar nunca en atacar, en esta historia de menos mal que empató con Australia. Porque si ese día Australia le gana, ¿sabés dónde estaba hoy Alfaro?
4: ¿Dónde estaba?
1: Hace bueno, 20 pero días estaba en Rafaela, no en Asunción, en Rafaela, porque lo escuché decir que llegaba y se iba a ver a su familia a Rafaela. Bien. Por eso digo lo
4: muy
1: de Rafaela.
4: Bien, muy bien.
1: De donde él es oriundo, además. Ahora digo, a mí déjamelo bien lejos futbolísticamente a este tipo de entrenadores.
4: No lo quiero.
2: Sí. No puede. Es increíble. Usted no puede.
3: ¿Por qué usted?
2: Ustedes dos quieren que le salga a jugar a Francia 4-3-3 contra el entero y pierda 7-0. Entonces, cuando salga a atacarle y a pelear el partido...
1: ¿A vos te gusta un técnico como Alfaro?
2: Yo prefiero jugar de otra manera. Ahora entiendo... el contexto y el partido que tenía enfrente.
1: Estás hablando de un contexto, por eso te di el ejemplo. El del sábado lo tomo, si querés, porque te sentís tan inferior. Ahora, llevarlo ya al terreno de hacer del partido todo del roce, la pelea. Bueno, son armas, es una forma.
7: Critiquen
1: sentirse
7: acá.
1: Inferior y te lleva a jugar
2: Le sale, Martín, Estuvo a punto de que le salga.
1: ¿En qué momento casi le sale? Si no pateó el arco.
2: Francia le tuvo que ganar por un penal.
4: Un penal.
2: Y
4: bueno,
2: está bien. No sé si lo habría.
4: Un penal, señor.
2: Y sí. Podés criticar lo de Australia, eso sí, porque capaz tenía para...
7: Apoyan a los jugadores.
2: Es un equipo peor que... O igual o peor que Paraguay.
1: Tomate un trabajo...
2: No,
1: pero para que
2: vos no podés negar que le dio resultados
1: algo,
2: hasta ahora el
1: Faro. Te voy a decir algo para que lo evalúes y...
3: Un tipo de la experiencia de Martín.
2: Sí, lo escuchaba de chiquito.
1: Quizá hoy a la tardecita, cuando estás... En otra cuestión laboral que ¿cuántos partidos jugó Paraguay?
2: Cinco
4: partidos.
1: Tomate el trabajo y fíjate si encontrás en cinco partidos, no te voy a decir 10. 8 situaciones claras de gol que haya tenido Paraguay. Y María me las mostrás, si querés o me contás, mira Martín, mirá, así, y yo ahí te digo.
2: Pero no la necesito para llegar hasta donde llegó.
4: No.
2: Y sí.
4: No, yo te digo una cosa, porque ustedes yo sé que tienen una animadversión con el señor Alfaro.
2: Sí, más allá de lo de Paraguay. Sí.
1: ¿Cómo? Vos mañana sos presidente de un equipo. No me digas de River, porque River jamás llevaría Alfaro. Ya no. Lo sé, esa es la respuesta que me vas a dar.
4: Sí, claro.
1: Pero mañana agarrás un club de un determinado lugar del mundo.
4: Sí.
1: Vos Alfaro lo tenés como tu
4: depende de qué club.
1: Ni importa, dale, no me...
4: No, depende si sos protagonista o no.
1: Bueno, si no sos protagonista, lo llevas.
4: Yo no le puedo pedir a Paraguay que sea protagonista en un mundial contra determinados equipos.
1: Te quiero recordar que Paraguay tiene buenos jugadores de fútbol, ¿eh? Porque si no parece dos. Que... Para mí tiene un poco
7: más. El mundial dos. Es impiadoso.
1: Para dos. Mí tiene un poco más, ¿eh?
4: Diferente, Enciso y Almirón, nadie más. Bueno, el resto a combatir.
1: Gustavo Gómez es un crack.
4: Pero juega de central, Gustavo Gómez.
1: Gustavo Gómez es el mejor central de Sudamérica.
4: Pero juega de dos, Gustavo Gómez. Bueno, no juega
1: bien.
4: De 10.
1: Después tiene buenos jugadores.
4: Para defender. Gustavo Gómez para defender.
1: Arce es el goleador de la Copa Libertadores de América. Sí. Es el goleador de la Copa América. Ábalos, para muchos es el mejor jugador, el delantero de la Argentina.
4: Bueno, dale.
1: Para muchos es el mejor delantero de la Argentina.
4: ¿En serio me está diciendo? Lo está buscando el Chelsea. Pará,
1: yo lo escuché eso. No ataca Paraguay. Tiene jugadores para atacar. Almirón en el partido con Alemania jugó recostado sobre la línea.
3: Y contra Francia también. Jugó
1: y no
3: de
1: pasó
3: defensor.
1: La mitad de la
3: jugó
1: cancha.
3: De noveno defensor.
1: No pasó.
2: Pero ustedes no entienden contra quién está jugando Paraguay.
4: No entienden. No
2: ustedes
4: entienden.
2: Quieren que Paraguay... Ustedes eso quieren. Que Paraguay
1: sea
2: la
1: jugada. ¿Vas a manejar en la vida así con ese miedo?
2: No, miedo.
1: No,
2: no,
1: es una estrategia.
2: Vos no podés... Lo de Australia... No.
1: ¿Cuántos años tenés vos? ¿Cuántos años tenés?
2: 24 tengo.
1: 24,
2: pero ¿sabes qué, Martín? Vos tenés que analizar todo. Ya te lo dije. Con Australia podés.
1: Prefiero no analizarlo.
2: Con Australia te puedo tomar que lo critique, como dice Marcelo. Yo lo hice partido. La verdad que podría haber hecho algo más. No, ni siquiera tiró un centro Paraguay. Ahora, vos no podés pretender que salga a suicidarse contra Alemania y contra Francia.
4: Mirá,
2: ustedes prefieren que salga a suicidarse.
3: No.
2: Que pierda 4-0, pero como atacó.
3: Podés jugar defender, podés jugar de contragolpe, pero no a jugar a una lotería que cuando te hacen un gol se terminó el partido.
2: Y bueno,
3: jugó a eso. El gol llegó tarde y porque Francia no jugó bien. Y cuando hizo el gol Francia
2: no
3: se terminó el partido.
2: Es un recurso.
3: No, pero tenés que tener alguna ambición.
4: Si antes del mundial.
1: Es un recurso solo, porque. Bueno, tenés que recurrir a otro y no sabés qué hacer.
2: Bueno, es un recurso que lo llevó hasta los octavos de final del mundial y perdió con el mejor equipo
4: del mundo. Yo voy a hacer esta pregunta. Antes del mundial, le preguntabas a los paraguayos. Vas a llegar al quinto partido. Al quinto partido de 8, ¿no?
3: Sí, pará, y la mayoría te decía que podía ser.
4: Y le vas a ganar a Alemania y vas a pelear el último partido con Francia. ¿Firmaban o no firmaban los paraguayos?
0: Recontra firmaban. No firmaban. Con las dos manos.
8: Yo,
0: a ver,
8: te,
0: dame,
8: yo
0: dame
8: te cambio.
0: No, una, supuesto,
8: no, no, pero pará. Yo te cambio la pregunta. Dale. ¿Vas a jugar contra Alemania porque te comiste una paliza bárbara contra Estados Unidos? Bueno, si no, no jugabas sí, contra Alemania. Y bueno, y no te tocaban Alemania y Francia.
0: Es uno de los animadores de la Copa del Mundo.
8: Ah, bueno, ahora.
0: Bueno, y la verdad. No, si todos ustedes... estamos diciendo Estados Unidos, Bélgica, candidato a Estados Unidos.
8: Está bien, bueno, pero porque se lo ganó en el Mundial claro de Estados que se Unidos, lo ganó. Cosa que no se lo ganó Paraguay.
0: Pará, se lo empezó a ganar el día que empezó ganando.
8: Cuando lo bailó a Paraguay.
0: Perfecto.
8: Una paliza táctica de Pochettino, Alfaro, tremenda, lo desbordó por todos lados.
0: Estamos de acuerdo, claro que sí.
8: Y no, bueno, me digan que Estados Unidos tiene 100 veces más jugadores que Paraguay.
0: Que Paraguay,
8: ¿eh?
0: Sí. Que Paraguay sí. Pero, además, lo que te quiero decir es que Paraguay se pudo rehacer después de ese baile táctico y goleada, etcétera, etcétera. Se pudo rehacer y terminó clasificando. Entonces, clasificó, jugó con Alemania, le ganó a Alemania, o ganó por penales.
8: Por penales, sí.
0: Bueno, lo pasó.
8: Sí, sí, pasó, pasó.
0: A Alemania.
2: Le iba ganando, además.
0: Le iba ganando.
8: Sí, podría haber perdido también, sí.
0: También.
8: Pero bueno, el full agil está bien.
0: Y después, bueno, luchó con sus armas para pelear con Francia. ¿Es la manera de jugar al fútbol que a todos nos gusta? Posiblemente no. Pero
1: no,
0: con lo que.
1: Si hay gente que le puede gustar, ¿por qué?
0: No, bueno, pero digo, con lo que tenía Paraguay, llegó al quinto partido. Después, obviamente, Alfaro tiene su manera de ser, tiene su manera de decir las cosas, que a algunos le parecerá humo, a otros le parecerá algo que viene del corazón.
8: No puede ser, toda la conferencia una poesía.
7: Bueno, pero no tiene límite.
0: Es
7: no,
0: un Alfaro legítimo.
8: En este último tiempo.
0: Desde... No, hace bastante
8: no,
0: que
8: no,
0: así.
8: No. Cuando
0: ya en Ecuador era así.
8: Ah, bueno, por eso, en estos últimos años, pues antes no era así Alfaro.
4: Y en Boca no lo va a hacer eso. En Boca, ¿qué te pensás que va a ser, bueno, en Boca? Dale.
7: Para mí la ilusión es un motor.
8: Hablaba largo, sí, Boca, eran largas las conferencias.
0: Porque él le gusta hablar.
8: Claro.
0: Él le gusta explicar, bueno, le gusta contar lo que él ve, siente, y está mal. Después le criticamos a otros técnicos que no habla, que no dice nada.
2: Claro.
0: Alfaro habla y le critican a Alfaro porque habla.
2: Cuando no hable, nada que tenga que no habla.
8: Bueno.
2: No,
8: a mí me gusta... los técnicos cuando hablan de fútbol, de táctica, y Alfaro en este último tiempo
0: con el corazón en la mano
8: se ha transformado en un poeta. El otro día no lo escuché hablar de fútbol nunca del partido contra Francia. Habló de poesía.
7: Para mí la expectativa es una mochila.
0: ¿Y qué va a decir del partido con Francia?
1: Pero yo creo que está bien lo que hizo Marcelo.
8: Me planteo que hizo, no puede decir nada.
1: Aprovecha ante una situación de tan poco... De
4: lo vas a matar de nuevo.
1: No, pero de alguien que no tiene amor por el juego.
0: ¿Cómo no tiene amor? No, el tipo, no, mirá, el tipo está enamorado del fútbol. Caso, pero no, me lo plantea todos los días. Cada vez que una conferencia de
2: no tiene amor, dice, por la manera de jugar que preferís vos.
1: Y empieza la zaraza. Y algunos los tiene engrupidos y a otros.
0: Engrupidos.
1: No. Sí.
8: No tenga
2: nada. Bueno, con el violín llegó a Ecuador y a Paraguay un mundial.
1: Sí, está muy bien.
2: Y con Ecuador hizo un mundial.
1: Pero pará,
2: flojo. Y con Paraguay, bueno.
1: Yo no le quito méritos, ¿eh? Lo que pasa es que a mí no me gusta.
2: No, quedó claro.
1: No me gusta su no me gustan muchas
0: pero no
1: cosas.
0: Te gusta, claro. Pero a vos no te gusta. ¿Qué es lo que no te gusta? ¿Su nada, manera claro. de hablar o su manera de plantear los partidos?
1: Cuando hablo, para mí no dice nada. Después, si no queremos reír, queremos editar la frase, queremos escuchar, queremos reírnos todo, queremos decir.
2: Bueno, a los jugadores sí le dice.
0: A los jugadores.
2: A los jugadores les llegó.
1: Habría que averiguar bien con el tiempo cuál es el pensamiento de muchos jugadores sobre Alfaro, ¿eh? No, bueno, tomemos todo tan literal.
0: Bueno, no, yo no tomo eso, literal, veo lo que hicieron en la cancha.
1: Miren que llegó a Boca, le dijo a Tevez, era la bandera, y a Tevez durante.
0: ¿Cómo te quedaste
1: año?
0: Con ese tema?
8: Eso es fuerte.
2: Lo que es cierto es que
8: es muy fuerte.
2: Por Paraguay pasaron muchos técnicos, varios argentinos, y no le encontraron la vuelta. Y llegó Alfaro y lo clasificó al Mundial.
1: Pero eso es lo que decía Leo recién,
2: y,
1: está bien.
2: Bueno, ahora igual se puso otra presión, imagino tendrá que hacer una buena Copa América. Y mantenerlo.
0: Bueno, elevó el nivel.
1: Supongo que va a salir a atacar la Copa América y va a hacer 6 goles por partido. Ahora, vos de verdad estás hablando, dale.
2: No, estoy diciendo... No estoy
1: esencia,
2: diciendo...
1: Esta es la esencia Alfaro.
2: No, yo no soy esencia.
1: Sí, yo no... No me acuerdo de algún equipo Alfaro que haya sido protagonista y que haya atacado en cualquier cancha.
2: No, porque su idea no es esa. No lo vas a encontrar nunca.
1: Bueno, entonces
8: ¿por qué
2: no? Porque vos decís que está mal y para mí es una forma.
1: Yo no digo que está mal.
2: Sí, vos decís que está mal.
1: No te gusta. Yo jamás elegiría al Faro como entrenador.
2: Bueno, ahí está.
1: Gran error de Nicolás Burdizo, ya se lo dije en su momento. Ya lo expliqué acá mil veces.
0: Sí.
2: Bueno. No les gusta.
0: No le gusta el Faro. No le gusta el Faro.
2: No valoran su trabajo.
0: Una frase más del Faro, la 6 para Nazarala y Costa, que no lo quieren. La 6, dale.
7: A los jugadores les dije gracias por
9: por el sacrificio que hicieron, por la dedicación, por el compromiso, por el orgullo que tienen, porque me hicieron sentir como parte de mi familia. No me surgía otra palabra que gracias por la cantidad de cosas que nos dieron, por la cantidad de cosas que me enseñaron, por el orgullo que tuvieron, por la dignidad y por esa hombría de bien, de saber que nos duele perder, que lloramos, que nos duele, que no sé si vamos a tener otra revancha algún día en cuanto a esto, y ojalá que Paraguay, como le decía a los chicos, esa llama que ellos supieron encender perdure para siempre, porque mientras esa llama esté viva, el alma de Paraguay va a estar vivo. Y yo creo que sobre esas cosas hay que seguir construyendo para que Paraguay, en esa dirección, en ese rumbo, con esa impronta, con el desafío de querer nivelarse para arriba, de querer mejorar, no tengo ninguna duda que le esperan cosas importantes y le esperan cosas grandes.
2: Impresionante.
10: Es tremendo, bravo. Esto, es emotivo, sí. Es... Te pisa, sí, la, bueno, piel, la verdad.
4: Y bueno, qué sé yo. No.
3: Los jugadores eran familiares, dijo.
4: No, lo hicieron sentir de la familia. Claro, no son familiares.
3: No, no, pero digo, quiso... Bueno. Ustedes los conmueve esto, ¿no?
4: No, no, a mí no me conmueve, pero reconozco que ese trabajo que hace, que no es solamente estratégico y táctico, le llega al jugador.
10: Eso. Lo que se ve en la cancha, sí.
1: Es probable, eso sí. Sí.
4: A eso voy. Eso se ve, sí. El tipo tiene la manera de, sí, sí, decir las cosas para adentro, digo, no para afuera. Sí, olvídate, pero... de la conferencia de prensa. Seguramente al jugador le llega y le creen. Que eso es lo más importante también de un entrenador, ¿no? Que te crean. Después cada uno tiene sus formas. Algunos más ofensivos, otros menos ofensivos. Pero está claro que le entra el jugador. Si no, no se comprendería que Uruguay, que Paraguay haya jugado 5 partidos en esta Copa del Mundo, cuando la verdad, nadie da 2 mangos por Paraguay. Vamos a ser realistas. No.
3: No, pero espera.
4: A ver.
3: Cuando le tocó el grupo que le tocó, todos dijeron, es un grupo que hasta puede pelear el primer puesto Paraguay. Yo lo escuché en todos lados. Sí, ya. Sí,
4: bueno,
3: sí.
4: Yo no sé quién.
3: Nadie imaginó el baile que le
4: ver,
3: pegó.
4: Tenés que ver a quién escuchaste.
3: No, nadie imaginó el baile que le dio a Estados Unidos a Paraguay y la verdad que, seamos sinceros, todos pensaron que iba a ser hasta más difícil el partido con Turquía que Estados Unidos en la previa del Mundial para Paraguay.
4: Bueno.
3: Había mucho optimismo en Paraguay de clasificar, de pasar la primera rueda, porque no le tocó la cabeza de serie, le tocó a Estados Unidos, que terminó siendo uno de los mejores equipos de la primera rueda,
4: sí, claro.
3: Y no le tocó ningún equipo de los históricamente candidatos a ganar la Copa del Mundo. Siempre se habló que Paraguay la primera rueda la pasaba, Leo, y se le hablaba como un potencial rival de Argentina en algún momento.
4: Bueno, está bien. Yo no estoy diciendo que no, estoy diciendo, bueno, ustedes lo daban a Paraguay como que iba a ganar el grupo, yo la verdad que no...
3: No, yo no.
4: No, yo... Yo escuché en esta mesa, Paraguay puede ganar el grupo. Yo no, nunca
1: el
4: lo vi.
1: Baile, yo me acuerdo del baile que se comió con Estados Unidos, fue...
4: ¿Vos te acordás siempre de lo malo? Ya me di cuenta.
2: No, en ningún momento mencionaste cómo...
3: Habría que ver qué es lo bueno, ¿no?
1: Claro, por eso les pregunté si ustedes se acuerdan de algo bueno de Alfaro futbolísticamente. No me digan si se clasificó, no, ganó esto, porque... No hay un partido, yo, debe haber.
3: Ahí está el primo.
1: Debe haber muchos, pero
3: el turco se debe sentir familia también
0: con él. ¿Me das 3 y vamos con el turco?
10: No,
0: 3.
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0: critiquen acá.
1: Eso. ¡Turco!
2: ¿Cómo te va, Leo? Abrazo grande para todos. ¿Cómo andas?
1: Acá estamos lidiando con esta mesa anti-alfarista. La verdad que
2: sí, los estoy escuchando.
1: Es una vergüenza, Turco.
0: Tírenme dardos a mí.
2: Vergonzoso, sí. Insólito que a esta altura sigan criticando al profesor. La increíble. Verdad, cada día que pasa demuestra lo gran entrenador que es.
1: Impresionante, Turco.
3: Está emocionado, Turco.
2: Bueno, sí. Bueno, emocionado no, sigo siendo realista y marcando
1: totalmente
2: la calidad de entrenador que es Gustavo Alfaro.
1: Sí, señor.
2: Pero bueno, se ve que algunos están ensañados.
1: Es que se quedaron con lo que pasó en sí, Boca, me parece.
3: No se olvidan.
2: Pero yo recién escuchaba.
4: Vos te llevas bien con Alfaro, ¿no?
2: Sí, por supuesto. ¿Por qué?
4: Claro, me imaginaba.
2: Desde el año 98-99 que le iba a hacer notas al entrenamiento.
4: Eso, claro, era cantante.
5: Puedo decir que el Turco lo defiende, no le gusta cómo juega, pero lo defiende porque se lleva bien.
3: ¿Cómo puede dudar el análisis periodístico y futbolístico del Turco? No, no, la eminencia.
5: Yo no puedo creer, Martín, que al Turco le guste cómo juega.
4: Es raro, ¿no?
2: Tipo... No, pero yo los escuchaba recién.
1: Sí.
2: Y marcaban que es un técnico que no tiene audacia, que no ataca.
1: Costa y Nazarela.
2: No tuviera audacia, no tuviera intenciones de atacar.
1: Sí.
2: Explíqueme cómo cuando era técnico de Boca fue a jugar a Quito, a Ecuador.
1: Sí.
2: Y ganó 3-0 a visitantes.
1: Ahí tenés, para vos. 3-0 en Quito.
2: ¿Cómo se consigue?
5: Llegó tres veces y hizo tres goles.
1: Bueno, no sé.
4: Sí, llegó tres veces y hizo tres goles.
1: Se ríe.
2: Por Dios.
4: Pero ¿a vos te gusta esa clase de entrenadores? ¿O vos tenés definido tu gusto futbolístico?
1: ¿Cómo no va a tener definido?
2: Lo digo una vez más, lo dije muchas veces. ¿Te puede gustar o no el estilo de Gustavo Alfaro?
4: A mí no me gusta para nada ni Alfaro ni su estilo de juego.
2: Ahora, descalificar.
1: Ahí está.
2: Y desprestigiar a un entrenador como Alfaro es una canallada.
1: Canallada. Pero, te dijo canallada.
4: No, pará.
1: Te dijo canallada.
4: No, acá Marcelo hizo un análisis.
1: Hacete cargo.
4: Hizo un análisis exacto de lo que fueron los partidos de Paraguay, que no sé si tuviste la chance de verlo. Todos.
3: Seguro
2: que sí.
3: No,
2: lo vi todos.
1: No, lo vi todos.
2: No, lo mal que jugó contra Estados Unidos.
4: No atacó.
2: No atacó porque fue superado físicamente. No le da el físico. ¿Qué va a atacar? Si no. ¿Vos lo viste lo que fue el partido?
4: Yo lo único que me acuerdo es que cuando arrancó se comió un baile tremendo.
2: Después lo demás, lo planteó perfecto el partido con Francia. ¿Qué querés que haga? Que salga a jugarle de igual a Francia. Es lo mismo que, no sé, que un equipo del ascenso le salga de jugar de igual a un equipo de primera división.
5: No, pero claro. Una cosa es jugar de igual y otra es jugar de sucio todo el partido. A resignar al a resignar el contragolpe con la complicidad del árbitro.
4: No le interesa atacar.
5: Y jugó a empatárselo a cero. Si, cuando Francia hacía un gol, se terminaba el partido. Si era los 10 minutos, iba a ser aburridísimo.
2: Quiero aclarar, Marcelito Nazarala, te quiero aclarar que se lo tuvo que hacer de penal el gol.
5: Sí, y si le pegan un gol adentro del área, es penal.
3: No lo entienden, Turco.
2: Dale, con lupa, dale.
4: Para mí es un entrenador que no le interesa atacar.
5: El sábado tuvo la...
4: Tienes ambición.
5: El sábado tuvo la suerte y contó con la complicidad de un muy mal árbitro que favoreció al equipo que salió a pegar y a defender.
0: Dale, mascarita.
2: No, ustedes sigan defendiendo a los cancheritos, a los que te cargan. Con Mbappé, sabés la que le doy, pero mamita.
1: ¿A quién, por ejemplo?
2: A Mbappé.
1: Mbappé.
3: ¿Vos le darías una murra?
5: Si le jugaron sucio todo el partido, ¿qué quiere? ¿Que no te cargue cuando te hace un gol y te gana?
2: Bancatela. Si vos sos superior, listo. Bancatela.
5: Entonces permití, para vos está permitido que te peguen sin pelota una piña, que jueguen sucio todo el partido. Ahora después te hacen un gol ellos y no te pueden cargar, no te pueden hacer nada. Se tienen que rendir ante vos.
4: Insólito lo que decís.
5: No, increíble.
3: No, ¿cómo insólito?
2: Ustedes sigan descalificando a Gustavo Alfaro. Mal no le va, ¿eh?
1: No, mal no le va. Bien le va.
2: Paraguay, lo escucharon recién como hablaba.
1: Sí.
5: Yo
3: me emocioné.
1: Una multitud escuchándolo.
5: Tuvo que ir una dotación de bomberos ahí.
2: Un pros, maestro, un genio total. La verdad, ojalá hubiera muchos entrenadores como Alfaro que laburan en serio,
1: Sí.
2: No echa mucho nada más.
1: Totalmente. Lo que pasa es que él después lo sabe explicar. Eso también es.
5: ¿Vos lo traerías a la selección argentina después de Scaloni?
2: No sé si lo traería a Argentina. Yo lo llevaría a cualquier equipo, no sé si a Argentina.
0: El límite es el cielo.
2: Claro, Gustavo, tenés razón.
6: Sí. ¿Sabes qué pasa, Turco? Que acá una parte lirista de la mesa, cuando les conviene,
1: sí,
6: pretendía, para satisfacer sus necesidades futbolísticas, que Francia salga a jugarle 4-3-3 a Paraguay,
5: sí,
6: que lo ataque.
5: No,
6: que
5: Francia le juega así, sí.
6: Que Paraguay a Francia. Que le ataque, que le ponga Ábalos, Arce, Enciso, que juegue con dos centrales.
2: Sí, muy bien.
6: Eso querían, y una vez que termine el partido y Paraguay pierda 7-2 con Francia, o 7-1, 7-0, decís, qué bien, Alfaro.
5: No, a uno seguro
6: perdió
5: que no.
6: 7-0,
5: a uno seguro que
6: se
5: no.
6: Animó a atacar.
5: A uno seguro que no, pues si vos no atacás en todo el partido, no puede hacer un gol.
6: Es más, hasta incluso en el último, en el final, hasta tuvo un córner para empatarlo. O sea, sí. No,
5: mirá,
1: sí,
5: la que te
1: agarraba. No, bueno, Messi lo empataba.
2: A propósito que marcás esto,
1: sí,
2: me extraña de un tipo como Gustavo.
1: ¿Cómo quién?
2: A ver, Alfaro, sí, es un técnico que no come vidrio,
1: no,
2: y que obviamente sabe se puede arriesgar y hasta dónde no. Y a mí me extraña, por ejemplo, que Martín,
1: sí,
2: de la idea de que el fútbol es para los vivos,
1: sí,
2: ¿sí? Quiere que Alfaro sea boludo.
1: Claro.
2: Porque si vos te salís a regalar contra Francia, y bueno, lo más lógico es que te comas una goleada.
1: Sí, sí. Mira Suecia.
2: Pasemos lo que vale un jugador de Francia y lo que vale todo el plantel de Paraguay.
1: Totalmente.
5: Antonio Larresina
1: dice
5: que por primera vez coinciden todo con el tour.
1: Muy bien.
5: Esto me deja más tranquilo, Martín.
1: Sí, claro.
4: Un tipo tan inteligente como él.
1: No, bueno, pero Antonio, hay que entender lo que tiene Paraguay y cómo jugar el partido frente a Francia, pero es lo más natural del mundo.
2: Ustedes son tan vivos que capaz que salen a jugarle, a regalarse a Paraguay para que te a Francia para que te haga cinco.
6: Claro, explícale, Turco, explícale, no, no entienden ellos.
1: No creo.
2: Claro, dejalo que se ponga nervioso, como se puso nervioso Mbappé, dejalo, sí, que esté molesto.
5: El partido del penal estaba re nervioso.
2: No, bueno, está bien, sí, no, pero ¿y por qué después? Estaba bastante calentito, que cargaba todo el mundo.
1: Y no lo saludó el arquero a
5: Gil. Orlando.
1: No lo saludó Orlando,
6: se
1: señor.
6: Con Cáceres.
1: Le dio la mano.
6: Y Orlando, y no, le,
1: nada.
6: Un pelotazo le dio.
2: Orlando.
1: Qué vergüenza.
2: Orlando, un caballero, lo que le enseña Alfaro.
5: Te trataron mal todo el partido y vos.
1: Pero Gil no lo trató mal.
5: No.
6: Gil le sacó unas pelotas, nada más.
1: Sí, claro, estaba enojado.
5: Es la primera vez en mi vida que yo veo que un equipo juega a pegarle patadas y a frenar al rival hasta sin pelota, como Galarza, Mbappé, y no, sí, tiene un amonestado en 90 minutos, y el único amonestado es Barcola. Es una cosa insólita.
1: Ahí estuvo mal, porque Galarza tendría que haber sido amonestado.
5: Nunca había vivido una cosa igual.
1: No, ahí sí.
6: Eso sí.
1: Después también la jugada del penal, cuando le pisa el punto penal a Mbappé. Lo vio el jugador,
5: sí,
1: paraguayo. ¿Quién es? Cáceres, no sé.
5: Te digo algo, si el VAR le llama, lo tienen que expulsar.
1: Lo tiene que expulsar.
5: Sí.
1: No lo vio.
4: Decís que es un entrenador que nunca estuvo en situaciones límites de conseguir resultados, de tener que ganar por 2-3 goles en algún partido porque se queda fuera.
5: Bueno, con Boca le pasó y no lo logró. Y tuvo a Sampaio a favor.
1: Siempre
5: ese
1: recuerdan
5: día
1: lo de Boca, ustedes. No,
5: no,
1: sé
5: no, no, con Boca no, tuvo, no, tenía que ganarle por 2 goles a River.
4: No, ese día.
5: Y tuvo
4: todo para ganar.
6: Un trauma.
5: Tuvo un árbitro. Tuvo un árbitro que le cobró 100 full a favor de Boca ese día.
1: Le nombré Soldano y se ponen mal, dice Soldano.
2: Ustedes la tienen memoria selectiva, ¿no?
1: Sí, sí.
2: Tiene memoria selectiva porque en Boca, en la Libertadores, en octavo de final eliminó a Paranaense de Brasil,
1: sí,
2: en cuarto eliminó a Liga de Quito ganando.
5: Tremendo rival.
2: 3-0.
1: Sí, sí.
2: Y después con River quedó eliminado por.
4: Quiero recordar que Paranaense no es ni
5: con River,
4: Flamengo,
5: quedó,
4: ni
5: con River,
2: si no,
5: perdón,
2: ganas, salido,
5: perdón, con River quedó eliminado porque en el Monumental le pegó un baile bárbaro River a un Boca que salió a defender y le ganó por 2 goles.
2: No hagas hablar, porque si vamos a criticar al mundo,
1: sí,
2: porque vos decís, le ganó a Paranaense, que no es un equipo fuerte de Brasil.
1: Sí.
2: Mira que Boca viene de quedar eliminado con Alianza Lima.
5: Sí. Un papelón.
2: Universidad Católica de Chile.
5: Un papelón.
4: Ya lo dijimos que fue un fracaso, un papelón.
2: Bueno, entonces, ¿cómo vamos a criticar? Llegó a la semifinal. Semifinal y perdió por un gol. Porque ganó un partido al igual que River. Quedó eliminado por un gol y por un penal que este colombiano Gallo, que sigue haciendo de la suya,
1: sí,
2: lo buscó con lupa a los 3 minutos iniciado el partido en el Monumental.
5: Turco, el segundo partido fue un escándalo, el arbitraje de Sampaio, y ni así pudo meterle 2 goles arriba.
2: Con un penal que te dieron a los 3 minutos en contra, que te cambia el partido. Ojo.
6: Tienes razón, Andrés.
4: No tiene buena
1: estás
4: memoria.
1: Muy bien hoy, tú.
4: No. A mí no tiene buena memoria.
2: Sí, voy a defender porque tengo fundamento.
6: No, Turco, no puedes permitir que Martín te diga esto,
1: Bueno, te dijo canalla, ¿no? Tampoco.
6: Claro.
5: Claro, a un tipo que te dice canalla, decirle que no tiene buena memoria,
6: son, son dos amigos, no deberían pelearse.
5: Sí.
4: Yo, yo no le falté respeto, dije, no. Parece que no tiene buena memoria, pero... él me quiere faltar.
7: Así está la vida.
2: Me sobra, te estoy nombrando todos los partidos. Claro. Me sobra la memoria. Hasta me acuerdo del bar de aquel Boca River en el Monumental.
1: Sí.
2: Buscando contacto, a los tres minutos le inventaron un penal a San Fino Manuel Más.
6: Y todos se acuerdan.
5: Alfaro fue el que declaró que los jugadores de River se entrenaban para tirarse en el área, ¿no?
2: Sí, y era.
6: Igual no le faltaba mucha razón, te digo.
8: El disenso nos hace crecer.
2: Popularidad en aquella semifinal, Ceneme, que era el que manejaba los árbitros de Conmebol, había dicho que el VAR argentino era el mejor VAR del mundo, y fue un VAR distinto en el Monumental y otro en la Bombonera, que ahí sí estuvo el VAR argentino,
1: claro.
2: Con Maidana y con Velati.
1: Sí.
2: ¿Y por qué no lo pusieron en el Monumental, de ese bar? Ajá. Si según Ceneme era el mejor bar del mundo.
1: Y vos decís que era en contra de Gustavo.
2: El popular Gallo. Gallo. El colombiano Gallo.
1: Héctor. Sí. Popular. Sí. Escúcheme, ¿usted si fuese presidente de la Federación Paraguaya en este momento, le renovaría el vínculo a Gustavo?
2: Pero le hago un contrato de por vida.
1: De por vida.
2: ¿Pero qué te parece?
1: Sí.
2: Mirá que pasaron Guillermo, Berizzo,
1: Carnero, Ramón.
2: Y todos fracasaron en la selección de Paraguay.
1: Eso no se le puede negar, ¿eh? Eso no se le puede negar a ustedes que están ahí, no dicen nada, pero eso es verdad. Al resto le fue mal. Y buenos técnicos todos, ¿eh?
2: Claro.
1: ¿O no?
5: Ramón Díaz llegó a una semifinal de Copa América.
1: Sí, perdió 6-1.
2: No, yo te nombré Berizzo, Garnero, Guillermo.
1: Sí. Y no le
2: fue bien.
1: También
2: fue bien en su momento al Tata Martino en Paraguay.
1: ¿Cuántos años sin clasificar a un mundial, Andrés?
2: Y lo logró Gustavo.
5: No, pará.
1: Uy.
5: De 10 equipos se clasificaban 7 para este mundial. Tampoco fue una hazaña.
1: ¿Tres que no clasificaron?
5: No, bueno, ¿quién? Bolivia, Venezuela.
6: Cuando lo agarró, estaba fuera de zona de clasificación. Eso seguro. ¿Y clasificó?
5: No.
1: Bueno, ustedes todo lo tienen.
6: Todo baja el precio. Sí, a todo increíble. No va.
4: Todo lo que tiene que ver con una forma y una cuestión hasta de elegir. Si a vos te gustan este tipo de entrenadores, dale para adelante.
1: Gustavo es un gran entrenador, pero de toda la vida fue un gran entrenador, desde la B Nacional hasta hoy. Ya en la B Nacional mostraba que era un técnico de primera división.
4: Yeah.
1: En Rafaela, en Quilmes, después con Arsenal. Siempre fue un muy buen técnico.
4: Fue importante.
1: No, bueno, pero bajó en la B Nacional, te estoy hablando. Y le fue bien, con Olimpo.
6: Campeón con Arsenal.
1: No, me mirás como de riéndote. Pero. Fue campeón.
5: Se hablaba con Gustavo todo. En esa época.
1: Claro, con esos equipos ascendió con todos, ¿eh? No es que.
5: Salió campeón con Arsenal.
1: Salió campeón de la Sudamericana con Arsenal también. Bueno. Y del campeonato local.
6: Sí, y de la Copa Argentina.
1: Y de la Copa Argentina.
5: Mucha lavandina yudina.
4: Extraño, tipo como vos que elijas un entrenador así.
1: Yo no
4: de
1: elijo,
4: esa manera,
1: yo estoy defendiendo.
4: Que tiene desprecio por el juego.
1: No, desprecio no, él no desprecia.
2: No, tiene otro estilo, no diga, no descalifique, Martín.
4: No, porque hay entrenadores que tienen que ver con su línea. Y no están tan pegados o tan alineados como Alfaro a esa idea. Alfaro no tiene una elección de jugar. Insisto, si tenía que llegar a una instancia, bueno, con Australia estuvo al límite. Si tenía la obligación de ganar, estaba fuera Paraguay. El empate le cayó bárbaro a los dos. Vamos adentro y se clasificó.
1: Perdóname, con Turquía tenía que ganar y ganó.
2: Por supuesto. Y con Australia fue algo tácito.
4: Mira,
1: un acuerdo para clasificar. ¿O no? Bueno.
2: Pero por supuesto.
5: De 5 partidos ganó 1.
1: Bien. No, ganó 1 no, ganó 2, porque los penales también es un triunfo.
6: Claro, ganó 2.
1: Si no, lo
4: ¿cuántos goles
1: pasado.
4: Hizo en 5 partidos?
6: Hizo 1, 2, 3, 4.
1: Impresionante.
6: Uno a Estados Unidos, uno a Turquía.
2: Acá otro que se suma.
6: Ah, no, 3.
2: Al pensamiento de.
1: ¿Quién?
2: De Nazarala y de Martín Costa.
1: ¿Quién?
2: Le mandamos después un saludo.
1: ¿A quién?
2: Al amigo Daniel Barreto.
1: Ajá, muy bien.
5: Gracias, Daniel.
2: Alfaro ofende al juego. Bueno.
1: No, ¿por qué ofende?
4: También desprecia el juego. Te comparto con Dani totalmente lo que dices.
1: Mi amigo Jorge Manelli está de acuerdo con nosotros, Turco.
2: Mirá que yo me... A ver, yo me crié periodísticamente escuchando al flaco Menotti.
1: Sí, claro.
2: Grande.
4: No escuchaba nada en aquel momento.
5: Se ve que no aprendiste nada de Menotti,
1: ¿eh? No.
2: Yo soy distinto a ustedes.
1: Ajá.
2: Yo soy distinto a ustedes. Yo me quedé escuchando al flaco Menotti en las concentraciones, en charlas mientras tomábamos café en la concentración,
1: sí.
2: Con muchos colegas.
1: Muy bien.
2: Que te caía mal, ¿cierto? y me gusta el estilo del Flaco Menotti. Sí. Pero yo no descalifico al que tiene otro estilo y lo lleva a la perfección.
5: Sí. Yo te digo algo, Turco.
1: Lo llevó a la perfección.
2: Maestro con su estilo.
5: Si,
2: no hay nada que reprochar.
5: Si en estos momentos el querido Flaco Menotti
1: sí.
5: se levanta de la tumba
1: sí.
5: y escucha que alguien tomaba café con él y que está diciendo lo que está diciendo de Alfaro, se le pide que lo entierren de nuevo.
1: No, de ninguna manera. Tampoco de ninguna manera, porque él respeta.

0: Yo tengo cuero grueso, muchacho.
1: Es así, claro, Gustavo. Bueno, nada, no nos vamos a poner de acuerdo, Andrés, con esta gente porque, bueno.
2: No, seguro, van a seguir descalificando mientras Alfaro sigue sumando éxitos.
1: Sí, señor.
3: Dicen que el tiempo.
1: Totalmente. Bueno,
4: está confirmado Portugal para jugar su partido frente a
5: Portugal.
4: España.
6: Hay de Boca que nos está escuchando, hay un muy grosso de la historia de Boca. Mm. Me pone. El fútbol es simple, muchacho.
1: Ajá.
6: Le hace mucho daño al fútbol. Al
1: ¿quién?
6: Al FAR.
1: ¿Le hace mucho daño?
6: No. Un tipo que fue a la cancha de River y puso a Soldano 8 no sabe nada.
5: Otra vez Soldano.
6: Y estoy hablando de una de las personas que más sabe de la historia de Boca.
1: Bueno, está bien.
2: Sí.
6: Pero llamate a silencio, Turco.
2: El contexto.
6: Contá lo que tenés que contar de Boca y nada más.
4: Mirá que, yo he visto técnicos de Boca que jugaban con el...
7: No, pero, pero no renunciaban a tratar.
4: Bueno, sí.
6: ¿Cómo recuerdo?
4: Mirá que ganaban por penales, todos los títulos ganaban por penales también.
5: ¿Cómo llegó?
6: No,
2: ganaban por penales.
7: A ustedes les dije esa barbaridad. A vos te metió tres.
1: Dale.
6: Ni compares, no entres en esa porque vas a ser.
4: No, hay que ser pragmático, a eso me refiero. Y ese técnico cuando tenía que jugar, jugaba. Y cuando tenía que ser pragmático, era pragmático.
7: Pero cuando tenía que jugar, jugaba.
4: Porque tenía jugadores, pero vos también tenés que tener jugadores para jugar bien.
6: Yo te diría eso.
4: Alfaro, ¿qué tenía para jugar con Paraguay? Enciso y
7: con Australia. No, claro, porque Australia tenía 11 tipos que juegan en la Premier, en el Manchester City,
4: perdió,
7: y en el Arsenal.
4: Perdió con Australia.
6: Acabas de decir vos que consensuaron, no sé cómo qué palabra usaste en el medio del partido.
4: Si, no, lo dijo el Turco eso.
7: Estados Unidos que juegan todos en el Manchester City, los 11, que lo bailaron.
1: Son peligrosos
2: pero,
1: los campos.
2: ¿Por qué con estos mismos jugadores otros?
6: Me dio vergüenza ver jugar a Almirón, por ejemplo. Un chico que tiene tantas condiciones, que y va de frente.
4: La demostró.
6: No.
4: Se hizo echar también, ¿no?
6: Verlo Almirón. Enciso solo allá arriba, peleándose con todos los centrales.
7: Claro.
6: Sí, con todos los centrales de todos los equipos.
7: Está confirmado Portugal.
4: Está confirmado a Portugal ver. Para jugar el partido. ¿Qué juega? En una hora.
1: A ver.
4: Diogo Costa, Joao Cancelo, Rubén Díaz, Renato Veiga, Nuno Mendes, Vitinha, João Neves, Pedro Neto, Bruno Fernández, João Félix y Cristiano Ronaldo, los 11 de Portugal
7: Leao
4: para enfrentar a España.
7: Sigue en el banco, Leao.
4: Sigue en el banco, Leao.
5: ¿Te gusta Leao más cara?
7: No,
4: Rafael.
7: Pero...
4: Repetimos España, Simón, Unai Simón. Récord mundial en mundial.
5: Récord.
4: Y sí, es el arquero que rompió el récord de Senga.
5: Claro.
4: Más minutos sin recibir goles en la historia de los mundiales.
5: Impactante.
4: Pedro Porro, Cubarsila, por Cucurella, Rodri, Pedri, Dani Olmo, Alex Baena, Lamine Yamal y Oyarzabal, los 11 de España para jugar con Portugal.
7: Juega el lateral derecho preferido por el Turco.
4: A mí me gusta mucho cómo juega Pedro Porro.
5: Sí, Pedrito, fenómeno.
4: Me gusta mucho más que Llorente. Bueno, Turco, mirá, son y 56. Yo te diría que
6: relájate, tomate un té, volvé en una hora.
4: ¿Cómo no?
5: Tiene que haber información.
4: Tiene que haber información de qué pasó. ¿Vio la reserva el otro día, Turco? ¿Ayer?
2: Sí, la vi.
4: Bueno el arquero, me gusta el arquero, Rodríguez, ¿no?
2: El misionero.
4: Muy bueno.
2: Pedro Rodríguez, 1.91 m, tercer arquero hoy del plantel de Boca. Un chico que ya ha concentrado con el plantel profesional, que tiene buenas condiciones,
4: sí,
2: que fue la figura en los 120 minutos y que además atajó dos penales.
4: Sí.
2: Más no podía hacer,
4: no.
2: Lamentablemente fallaron los chicos de Boca. Lo demás, experiencia sobre todo, Iker Sufiaurre, el eléctrico Gonzalo Gelini y el chico Márquez, que tuvo la mala suerte, que claro, en el punto del penal levantó el pato, casi repite la de Palermo, pero se le fue por arriba del travesaño. Boca amarró tres penales, bueno, quedó eliminado.
6: Una cosa que me quedó de la definición de los penales, que justo la agarré ayer. El jugador de River cuando fue a patear, y el de Boca ya había malogrado su tiro,
4: uh-huh,
6: por esto que cuenta el Turco, el jugador de River corrió la pelota,
4: uh-huh,
6: no la puso.
7: Sí, la puso más atrás.
6: La puso más atrás.
2: La puso más atrás.
4: ¿Y dónde quiere que patee?
6: No, lo que digo es, el jugador de Boca, todos los jugadores ponían en el punto del penal.
4: Sí, hasta que se rompió el punto penal.
2: Sí, lo había roto un jugador de River, bueno, está claro.
6: Es una ventaja eso, entonces.
2: Claro,
6: termina
2: porque lo rompió
6: ventaja
2: anteriormente un jugador
4: ahora
2: de River.
4: También vamos
5: a poner lo raro que
4: acá ponemos discusión.
5: Lo raro todo, que no haya cambiado de arco.
6: Bueno, yo lo pensé en un momento, ¿por qué no cambiaron de
5: se
6: arco?
5: Se cambia de arco cuando
6: ¿por qué no cambiaron de arco?
4: Claro. A mí me preguntaron el árbitro.
6: No, pero yo no lo estoy planteando porque
7: el primer tiempo dirigió Mundial.
6: Lo hubiese planteado si ganaba Boca también, digo, una cuestión lógica, me parece sentido común.
4: Sí.
6: Como dijo Manu, claro.

0: Si hubiera ganado Boca, ¿también plantearías esto?
1: Sí,
0: no lo
1: hubiera planteado. Yo no me fijo en los resultados.
0: Ni se te hubiera ocurrido.
1: Sí,
0: ahora
1: hay
0: que cambiar también el área.
1: Pero ya pasó una vez que se...
0: ¿Por qué no fuiste a la otra cancha?
1: A River Inter. River Inter no le pasó.
2: Sí, con San Lorenzo también Platense en un partido de Copa Argentina.
1: Sí, por eso te digo. Y además el resultado, no. Si River gana, Boca gana en un partido de reserva, yo no me fijo.
0: Ah, no se fija.
1: Yo no, a mí, siempre te expliqué lo mismo con el tema de inferiores. A mí me interesa que de los que jugaron ayer, claro, de los 11, 14...
0: No te interesa, Barroso, ¿para qué lo viste?
1: Porque estaba en mi casa y puse para ver el partido.
3: Yo lo vi.
1: ¿Qué querías que ver? No había otra cosa para ver en ese momento.
0: No,
1: puse
0: bueno.
1: Volver, no había ninguna expulsión en el medio, fui al, por el partido.
0: Está bien,
4: y para ver en Fox estaban dando el clásico de Bahía Blanca...
0: ¿Qué partido?
2: Olimpo, ¿no?
4: Olimpo y Villamitre.
0: ¡Epa! ¿Cómo salió? ¿Cómo terminó?
1: Este tiene un día también.
4: 0-0.
0: 0-0 también. Todo 0-0.
3: El resultado ideal del turco. Me gusta el faro, los canjes, todo. El resultado ideal.
4: ¡Qué mascarita!
3: Pero te enganché, Julio. ¿Esta te gustó?
1: No, no es verdad la que dijo Marce.
3: Es un tipo de 0-0. Le encanta al faro.
2: Lo sabe plantear bien el 0-0 el turco.
3: El turco sí, como al faro. Aprendió Gustavo.
4: Estamos buscando un 0-0 en Paraná.
0: Por eso. Mira. Escúcheme una cosa, ¿usted se anima a esperar un ratito? Porque
4: sí, por supuesto,
0: tenemos que dar información de Boca Juniors.
4: Sí, está Ricardo para la informativa.
3: Está acá Ricardo.
0: Está Ricardo.
2: Son Rodríguez. Menos 5, pero
0: sí, pero antes hay que hacer tanda.
3: No.
4: ¿Estás no?
0: Sí, Ricardo, hay que hacer hay que comer.
1: Vaya, si lo llamamos, vaya, si lo llamamos.
2: Sí, va a andar.
0: Vení 3:10, Ricardo, dale. Aguanta, Turquito.
4: Dale.
0: Dame dos.
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0: 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Ya venimos.
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0: Temperatura en la ciudad de Buenos Aires, 11 grados 2 décimas con cielo algo nublado. La investigación a Jessica Sirio. La modelo y conductora recibió casi $700,000 y más de 70 millones de pesos por parte de casas de juego y firmas de gimnasios. Así fue revelado en un informe patrimonial de la Procelac y esas cifras fueron incorporadas a la causa que atraviesa su ex esposo, Martín Insaurralde. Ley de inocencia fiscal. Flavio Fama, senador de Catamarca del radicalismo, se refirió a la utilización de los beneficios de la legislación.
1: Me dio mucha bronca, porque en su momento, voy a contar una incidencia, cuando pasó por nuestras manos nosotros insistimos, nuestro bloque, que esté vedada, digamos, para los funcionarios públicos y sus familiares, así vamos. Pero bueno, en las negociaciones vos sabés que las leyes a veces termina siendo lo que uno puede, digamos, no todo lo que uno quiere, pero la voté, y eso es lo importante, y la verdad me dio mucha bronca.
0: La guerra de Ucrania y Rusia. Donald Trump considera que el fin del conflicto, que ya lleva 5 años, está mucho más cerca de lo que la gente cree. El presidente ruso Vladimir Putin quiere ponerle fin y Ucrania también. Estamos en conversaciones y veremos si logramos finalizarlo, dijo Trump.
2: Deportes.
0: Crece el escándalo en el Mundial. El expresidente de la FIFA, Josep Blatter, criticó duramente la decisión del organismo de dejar en suspenso la sanción al delantero de Estados Unidos, Polarin Balogun, después del llamado de Donald Trump a Gianni Infantino. Las tarjetas rojas no se anulan por llamadas telefónicas políticas, se anulan por reglas, evidencia y organismos independientes, escribió Blatter en su red. 3 de la tarde, 4 minutos, la temperatura 11 grados 2 décimas, el cielo algo nublado.
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Adrián Sida, Silvia Genice, Alejandro Villarreal, Anor Ponce, a Sergio de la Fuente Carballo del País Vasco.

0: a Martín Floresta, a Matías Cruz,
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0: A Gaby Repuestos, a Eliana Versa.
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0: A Gustavo Andrés,
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0: a Gabriel Olivera, a Dayan Vallejos,
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0: a Nicolás 1020. A Graciela Paz, a Santi Giroy,
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0: A Marco Jiménez, a Nahuel Piojo, a Informática y Programación, a Horacio Blanco.
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0: de Barracas. A Matías Vega de Lanús.
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0: A Fabián Paz de San Justo.
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0: A Rafaelcito, a Samurai.
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0: Al Colo de Ensenada. Estudios Arquetti de Morón.
2: Tranquilo, Leo.
0: A Cali de Francesco de Firmata, Paul Paso. Ezeiza. Ali Torres. A Eduardo Rafael. A Dimitri. A Martín de Torcuato.
3: ¡Martín!
0: A Tinchos. A Leandro Ezequiel Agüero de Formosa. A Víctor Mamani de Almirante Brown. Antiveros de Metán Salta. A Matías Cruz. A Javier Kerk. A Pablo Petrucci de Jujuy. A Hernán el chofer de Cabify.
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0: Jonathan Wick. A Nicolás 1020. A José Batos de Neuquén. A los Salvados de Corrientes. A Miguel desde Queens. A Marcelo Tic.
5: Marcelo.
0: A Gonzalo Yufra, a Martín Burro Ortega. A Nicolás Urrunzuno. A Miguel Lescano de Solano. A Waldo Monobostero.
6: Esto es Boca.
0: A Norberto Ferrari. A Gustavo Corbeta. A Daniel Castillo de General Las Heras.
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0: A Silvio de Gleu. A César y a Bruno desde Utah.
8: Cortala, Pipo.
0: A Agustín González. A Cristian Díaz. A Fernando Mansur.
9: ¿Qué?

0: su cuantía.
1: ¡Dale de una vez!
0: ¡A Walter Jiménez!

0: Antonio Campos de Valencia, España.
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0: A Jorge Mejía de Maryland. A Rodrigo Guzmán de San Fernando. Alberto Molina de Lanús.

0: No trate de entenderla.
1: A Guzmán. A Luis Andriatta de General Cerli.
2: Acá hay mucho mascaritas.
1: A Charlie de Paternal.
3: Turbata.
1: A Fútbol y Udeses.

0: Gracias a todos por estar ahí.
1: Saludos a los mascaritas.
0: Adiós, Jones. A Daniel Marchese. A Lucas Zárate.
2: Tercero salieron.
0: A Juan Silvero.

0: Bueno, 15:19. ¿Tenemos presentación para el doctor? Dale.
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0: 15:19 aquí en la Argentina, nos vamos a Estados Unidos. ¿Qué pasa, doctor?
1: ¿Cómo le va? ¿Cómo anda, Uranga? ¿Cómo anda todo por ahí?
0: Muy bien.
2: ¿Cómo va, doctor?
1: Bien, bien. ¿Cómo? Ah, usted lo estoy viendo por todos lados, es Drupi usted.
0: ¿Por qué? ¿Qué pasó?
2: No sé. ¿A quién?
1: Y luego lo escucho en la otra emisora, lo vio haciendo lo de Racing, estando en la cobertura de la llegada de Cranevita.
2: Y bueno, estamos
0: bien, creo que, muy bien.
2: Porque ayer nos saludamos en otra antena a la noche con el doctor.
0: Muy bien.
2: Bueno, renovamos el saludo.
1: Capaz que lo encuentro por algún lado de acá,
2: no sé que me gane un sorteo o algo.
1: No tiene un clon.
2: Creo que a mí no me avisaron nada por el momento.
1: Ok. ¿Qué lío hay con lo de acá? Es un escándalo lo de Estados Unidos, yo les digo.
0: Después
1: comunicado de la UEFA y enojo por todos lados. Yo no sé en qué va a derivar todo esto, sinceramente. Porque incluso también hubo mucho enojo de muchas federaciones y de mucha gente por los 11 minutos que dieron ayer en el partido de México. Si lo empataba, creo que estábamos ante otro escándalo. Uh-huh. Bueno, ese tipo de repercusiones es la que está teniendo el Mundial, más allá de lo climático. Ayer a la Argentina le costó mucho volar, hoy está pasando lo mismo. Hay mucha gente todavía que está intentando volar para Atlanta con dificultades.
3: Perdón que te interrumpa, pero tengo muchos amigos que están yendo vía terrestre.
1: Sí, yo cometí el error ayer de no ir vía terrestre porque son 11 horas.
3: Sí.
1: Y la verdad es que me arrepentí después porque, bueno, está complicado el tema aéreo. Ayer la selección tardó mucho, hoy está otra vez demorado para ir para ese lado.
3: Y después lo otro que, todo. A la distancia, ¿no? Lo otro que percibo es que hay mucha gente que por ahora, o por lo que veo también, así como tengo amigos que tomaron ese camino, hay otros que dicen, no, me quedo en Miami. Como que dan no el partido como ganado, entonces prefieren ahorrarse lo de mañana para llegar al del sábado, ojalá al sábado, sí. Sea cual fuese el rival.
1: Yo te voy a contar lo que pasa, Martincito, con ese tema. Los pasajes a Atlanta, o sea, primero para llegar a Atlanta en auto, que son 11 horas, son 600 millas, calculen más o menos 900 kilómetros. Uh-huh. Estos autopistas en 11 horas llegás parando. Uh-huh. El tema es que tenés que hacerlo con alguien, o sea, la gente que está solo, con un acompañante solo, por ahí es difícil. Entonces, en los distintos chats que hay de la Copa del Mundo, ayer cuando sucedió lo de Argentina, le abrió los ojos a un montón de gente, los vuelos están totalmente abarrotados, te cancelan los vuelos, te ponen 200 excusas, y no solamente lo de la tormenta eléctrica, porque eso es obviamente que el factor fundamental, pero la realidad es que sobrevendieron los vuelos de la mayoría de las compañías. Un vuelo que valía $150 ayer y hoy vale $450. Claro. Solamente el tramo de ida, bueno, Miami-Atlanta. No te olvides que si después pasás, tenés otro tramo más largo todavía, porque Kansas es en el medio del país, tenés otros $400, más otros $400 para volver a Atlanta si pasas. O sea, estás hablando prácticamente del doble o de lo que te sale el pasaje a Miami para hacer dos tramos en un partido. Entonces, ¿qué hizo mucha gente? Lo que estás diciendo vos. Miami está carísimo, pero así todo, si vos compartís un departamento o un hotel con dos o tres o cuatro personas, por ahí con $50 por día, vos te pagás ese alojamiento. Y si Argentina pasa, aparte, otra cuestión, Martín. Argentina va directamente desde Atlanta a Kansas.
0: Sí.
1: Y la realidad es que va a ser base otra vez en Kansas. Entonces, vos vas a ir a Atlanta, la gente que pudo evitarlo, para estar un día y medio y gastarte $1,200. Entonces, mucha gente hizo eso. Yo voy a la mañana, yo todavía estoy en Miami, estoy por salir para el aeropuerto a ver si tengo la suerte de poder subirme a algún avión. Y si no, bueno, ajo y agua, como dicen. La realidad es que es, primero, eso hizo que mucha gente tome la decisión de quedarse en Miami. ¿Por qué? Porque si Argentina pasa, no es que lo tomen por el partido que lo subestimen, pero si Argentina pasa, bueno, el vuelo para Kansas el miércoles o el jueves vale $200, vale la mitad de lo que vale Atlanta, porque no obviamente que la gente no va desde Miami. Y ahí la realidad es que también eso hizo que el mercado de entradas haya disminuido. Una entrada que valía 1.500, 1.800, 2.000 ayer, hoy ya están ofreciéndola 1.100. Uh-huh. Yo creo que va a ir bajando, porque yo creo que la demanda va a ser menor. Justamente, además, ¿sabes por qué? Porque después vuelve Atlanta, Argentina.
0: Claro.
1: Entonces, toda esa cuestión de logística, lo que hablamos desde que arrancó la Copa del Mundo, es un Mundial muy difícil. logísticamente difícil, porque en Argentina no es que lo tocó Orlando, Miami, no sé, Tampa, que es un triángulo que vos podés hacer con el auto perfectamente. Claro. Vos acá tenés 11 horas de auto a Atlanta, y de Atlanta a Kansas, ya directamente tenés 22 horas, claro. Es una guarangada, entonces sí, es muy difícil. Es muy difícil.
4: Bueno, el próximo mundial tendrían que hacer una costa sola, ¿no?
3: Y
4: estadios tienen.
1: Yo te digo una cosa, Leito.
3: Se habla de la Copa América, ¿no?
4: Y digo, pero...
1: ¿Acá?
3: Sí.
1: ¿Acá?
4: Sí.
1: No, acá hay dos temas. Primero, Estados Unidos se candidateó para hacer el Mundial del 2038 con 64 equipos.
4: Sí.
1: Primer punto, sí. Un despropósito. Segundo punto, se candidateó para hacer la Copa América. Pero rápidamente, a mí me dijeron, me lo descartaron. Lo que están negociando es hacer lo que hace la Confederación de Centroamérica, que es hacer una copa de la CONCACAF, que es hacer una copa de oro anual.
4: Ajá.
1: Entonces, todos los años se haría una copa de oro anual, que obviamente la organizaría Estados Unidos, que es lo que hace con la CONCACAF.
4: Ajá.
1: CONCACAF, además de tener su torneo de Centroamérica, Centro y Norteamérica, tiene una vez por año una copa de oro. Eso es lo que le propuso la FIFA con la CONMEBOL. Bueno,
4: en los años que hay Copa América, ¿qué no la haces, esa copa?
1: Bueno,
4: cada cuatro años se juega la Copa América.
1: Bueno, será cada cuatro años se juega la Copa América, y serán todos los años menos los años que se juega la Copa América. Ajá. Además, hay un tema, los años de Copa América también tenés años de Juegos Olímpicos. Entonces, sí, es imposible organizar tres torneos como eso. Entonces, los años que vos no tenés Copa América, Estados Unidos te organiza la Copa de Oro. Y viva la Pepa. ¿Por qué? Porque la verdad que más allá de lo que nosotros estemos en desacuerdo por un montón de cuestiones, uh-huh, el Mundial marketingamente fue impecable. En concepto de entrada se habla de 5 millones de dólares de ganancia por jornada para la FIFA.
4: Uh-huh.
1: Entonces, estamos hablando de un número exorbitante, de billones de dólares de ganancia en el tema entrada.
4: Uh-huh.
1: O sea que la verdad es que el negocio le salió impecable.
4: No, como
1: negocio,
4: le salió... sí.
1: No, entonces bueno, es lo que están intentando negociar. Y yo, volviendo a lo que dijo Leo, yo creo que España tenés, o en Europa tenés mucha más ventaja, que es la manera de comunicarte, porque las distancias son mucho menores. Claro, o sea, vos, claro, a lo sumo, no sé, de una punta a la otra de España tenés 12 horas de micro.
4: Uh-huh. Sí, sí.
1: No tenés dos días de viaje o pasar por 10 ciudades, hacer tres y tenés trenes, tenés el famoso Flixbus, que es esos micro que hoy te salen low cost, que te recorres toda Europa, tenés los vuelos low cost, que tenés 200 empresas que te llevan, uh-huh, puede ser un poco más caro, sí, pero tenés un montón. Acá no tenés alternativa, acá para ir a Atlanta, que son 2 horas de viaje, hay gente que tuvo que hacer 7 horas de escala.
4: Claro, una locura.
1: ¿Entendés?
4: Sí, sí,
1: una locura. Sí. Lo que me pasó a mí el otro día, que tuve que pagar bastante más para poder venir directo, porque si no tenía que hacer 14 horas de escala en North Carolina. Tenía que llegar a las 9 de la noche, estar toda la noche
4: en por eso North Carolina, te digo, si van a hacer esa Copa América, no sé si la van a hacer o no, pero esa Copa América todos los años, que lo hagan un año en la costa este, otro año en la costa oeste, digo, por lo menos por el tema de la distancia y infraestructura.
1: Sí, sí, bueno. A nosotros nos pasó algo parecido, acordate, Leito, la Copa América del 2024.
4: Claro.
1: O sea, yo tuve 9 vuelos, 9 hoteles, porque no tenés manera de hacerlo con auto. Pues si te toca Dallas, Kansas, como pasó ahora, Atlanta, Nueva York, Miami, no tenés manera, son distancias gigantes.
4: Sí. Bueno. ¿Algo más desde ahí, doctor?
1: No, en un rato volvemos a contar un poquito más de cosas de color, los argentinos que están dando vuelta, veremos la cantidad que hay de argentinos llegando a Atlanta finalmente. Bueno, en un rato tendremos la conferencia de prensa, a ver qué equipo para Scaloni, que también está ahí Martincito, Marianito Antico Martí. La tengo con Martín, entre Costa y Antico, Marianito Antico siguiendo la selección, así que en un rato volvemos con más de Estados Unidos.
4: Abrazo, doctor, después la seguimos. Cerramos, dale.
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0: ¿Usted no piensa hablar de Racing?
1: Por supuesto.
2: Y no, es lo que
1: es mi objetivo en esta mesa, sí, sí. Informar a los hinchas de Racing, por supuesto. Ah, no, bueno.
0: Mirá.
1: ¿Qué pasó?
0: Ah, mirá. En Santa Cruz estaba. ¿Dónde estaba?
3: ¿Dónde estaba con ese frío?
1: Muy atenta a la gente de redes para, sí, claro, rescatar mi imagen.
0: Y sí, claro.
1: Hoy estuve ahí con el micrófono de Racing, sí, Maníaco, que es el medio en el cual estoy también. Le mando un saludo a la gente y de los chicos.
0: Muy bien.
1: Fui a cubrir la revisación médica de Graneviter.
0: ¿Entró a la clínica?
1: ¿Yo?
0: Sí.
1: ¿O Graneviter?
0: No, ¿usted?
1: Ah, yo no, estaba afuera.
0: Ah, ok.
1: Estaba del lado de afuera.
0: Ah, pues, ¿usted fue a cubrir la revisación médica?
1: No, pensé, sí, mientras hacían la resonancia, yo iba preguntando cómo se sentía. Ahora fui a la clínica aquí al centro de La Gopia, muy cerquita de esta radio. Y bueno, hacía mucho frío, nueve y media de la mañana.
0: Sí, estaba fresco.
1: Mucho frío, de verdad. Sí, sí. De verdad, no es que exageré.
0: No.
3: Usted no está acostumbrado a esa hora.
0: ¿Usted tenía guantes? ¿Podemos ver la imagen,
1: sí,
0: nuevamente?
1: Ponla.
0: ¿Guantes?
1: Tenía guantes. Sí, no, guantes.
0: Sí.
1: Yo tenía esa campera, que sí, es de invierno, suéter.
0: Un suéter.
1: Yo abajo de esta remera, sí, tenía una remera manga larga.
0: Ah, también.
1: Y mira, le voy a mostrar algo.
0: ¿Qué iba a mostrar?
1: Tengo otro pantalón abajo del jean.
0: Ajá.
1: Un pantalón térmico.
0: Es mucho, pero...
1: Yo le digo, de verdad, hacía mucho frío.
3: La persona que estaba detrás suyo estaba muy abrigada, estaba con sobre todo también.
1: A ver, póngale uno. No la vi.
3: Estaba viendo, me detuve en eso.
1: A ver.
4: El modo, Leo.
0: Sí, el señor de atrás tiene un saco y una camisa. Sobre tiene todo. Más que eso.
1: Bueno, los colegas, estaba Tommy, David Adiespien.
0: Ajá.
1: Y también mucho frío. Con,
0: claro,
1: con, sí, bufanda, jornada, chalina.
0: Sí, fue una jornada.
1: Precaló cámara también, que estaban ahí.
0: Sí, claro.
3: Bueno, hace frío, ¿no?
1: Hace frío.
3: Invierno,
1: sí,
3: ¿no?
1: Sí, sí, sí, pero, sí. Pero bueno, ahí estuvimos como siempre cerca de los nuevos refuerzos de Racing.
0: Sí.
1: No habló Cranevita, es una decisión.
0: No, habló?
1: No
0: dijo nada.
1: Nada. Racing tiene una decisión.
0: No dijo siempre quise jugar en Racing.
1: Nada, todavía nada. No escuchamos a Cranevita con la camiseta todavía.
0: Ok. Sí, pon la camiseta hoy.
1: No. Sí, ya lo presentaron.
0: Pero digo en la clínica.
1: Ah, en la clínica no. Al sumo.
0: ¿Ya lo presentaron?
1: Ya lo
0: justo el día. ¿En Racing Comunica?
1: No.
0: ¿Dónde está eso?
1: En arroba Racing Club.
0: Ah, arroba la oficial. Racing Club.
1: Mira,
0: esa es la oficial, la otra no.
1: Ahí está.
0: Ah, mira, con la camiseta, muy bien.
1: ¿Sabes cuál le dieron?
0: ¿Qué número?
1: La 5.
0: Y bueno, está bien.
1: Está bien, es 5 puro.
0: Sí.
1: Había quedado vacante después de la salida de Nardoni, uh-huh, y la agarra Cranevita.
0: Ok.
1: Pero bueno, más allá de mi abrigo y demás, que uno, sí, también se cuida para estar aquí.
0: Obvio.
1: Ya llegó el tercero, es Cranevita.
0: Ya llegó el tercero.
1: Y bueno, Racing de a poco va armando su plantel, Leo. No es el plantel de más nombre, quizás
0: no,
1: el plantel
0: eso está claro,
1: con las luces de la calle Corrientes,
0: no,
1: o lo que podía llegar a esperar el hincha de Racing. La verdad, uno ve los comentarios, esto no es nada contra Cranevita,
0: no,
1: lo aclaro.
0: Por Dios.
1: Pero uno ve los comentarios de la gente y no, la verdad que no ilusiona tanto.
0: No ilusiona.
1: Ninguno,
0: no,
1: de los refuerzos.
0: Sí.
1: Pero bueno, ojalá que rindan y ojalá que Racing pueda encontrar un poco más de juego y de paz también.
0: Bueno, de paz, sí.
5: ¿Voivoda pidió algún refuerzo de estos que trajo Racing o todo dirigencia?
1: No, a ver, se trabajó en conjunto.
0: Dice lo mismo. Sí.
1: Bueno, es la realidad.
0: No,
1: se trabajó en conjunto.
0: Sí.
1: A ver, el caso de Cranevita es un perfil que el cuerpo técnico le pidió a la dirigencia cuando llegó, o en las primeras charlas, se le pidió un 5 más, bueno, de corte.
0: De corte.
1: 5 clásico, sí, como es Cranevita.
5: Aparte, digamos, había perdido ahí a Zuculini, que más allá de...
1: Por eso. Y lo tiene a Sosa, que Sosa es un jugador de otras características.
0: Ajá.
1: Es un jugador de más potencia, de más ganar de arriba. No,
0: claro,
1: no tiene mucha recuperación,
0: no,
1: Sosa.
0: Claro.
5: ¿Y cómo lo piensa Sosa? ¿Ahí en la mitad de la cancha?
1: Yo
5: o...
1: no descarto que se pueda...
0: Sosa Cranevita.
1: Y no lo descarto.
0: No lo...
1: Mira, en el amistoso del sábado, Racing le ganó a Sportivo Barracas.
0: Sí.
1: Jugaron triunfazo, dos tiempos.
0: Triunfazo.
1: No, tres fases no.
0: No, usted lo plantea, no le ganó a Sportivo.
1: Bueno, yo le informo. Si quiere, le digo jugó y le escondo el resultado.
0: No, le escondo.
1: ¿Quiere que le esconda?
0: No,
1: pero. Tengo que contar a la gente, capaz hay
0: yo
1: mucha.
0: Yo lo escuché como con orgullo dando el.
1: No, con orgullo.
5: ¿Quién
1: no
5: le ganó?
0: Le ganó
5: a
0: Sportivo Barracas.
1: No, le ganó 5 a 3.
0: ¿5 a 3?
1: Sí, tremendo.
0: Bien. ¿Pero cómo le hizo 3 goles para
1: Barracas? A ver, se jugaron dos partidos de 40 minutos. El primero salió 3 a 2.
0: ¿3 goles en 40 minutos?
1: El segundo salió 2 a 1. Sí.
0: Bien.
1: El primero fue con los titulares.
0: Hay que ajustar algunas cosas defensivas, parece, ¿no?
1: Hay que ajustar un poco. El primero
0: mucho
1: fue
0: gol. Un equipo con mucho gol.
1: Mira, voy a,
0: también se
1: voy a, si querés, te cuento el equipo que
0: por
1: paró.
0: Por favor.
1: Juan
5: muy,
1: Pablo.
5: Muy minutista, ¿no?
1: Bueno, sí, no iría muy lejos todavía con el buen ojo. No le pondría tanta presión al bueno, Juan Pablo.
5: Hacemos muchos goles y recibimos.
1: Se puede decir que tomó un estilo menotista.
5: Sí.
1: El primer equipo fue Cambeses.
0: Cambeses.
1: Martirena.
0: Martín.
1: Di Cesare.
0: Martirena, bien, de 4.
1: Sí. Marcos R.
0: Marcos Rojo.
1: Rojo, ya está, ya se fue Costa.
0: ¿Y Nacho Rodríguez?
1: ¿Nacho Rodríguez, 6?
5: No, de 3.
1: ¿De quién? ¿De quién? ¿De 2? Di Cesare.
0: Martirena, Di Cesare. Rojo, Nacho Rodríguez. Sosa, de 5.
1: Sí.
0: Por delante de Sosa, Saracho, Miljevic y Baltasar Rodríguez.
1: Uh-huh. Ofensivo.
0: Y arriba Maravilla y Conegni.
1: Ofensivo.
0: Sí, un 4-1-3-2 o un 4-3-1-2, como lo queda.
1: Con muchos jugadores de ataque.
0: Saracho y Baltasar de interno, con laterales que pasan, con Miljevic de enlace y los dos puntas.
5: Sí. Bueno, el rival, digamos, se animó para jugarle así al rival.
0: Y bueno, si no se anima con él. Es la idea, un amistoso igual, ¿no?
5: No, está bien.
0: Probar. Usted se hace gracioso, se burla del Deportivo Barracas, pero es un equipo.
5: No, está bien. ¿Cómo
1: sería? ¿Con Sarmiento jugaron o no?
5: No, con Talleres, 1-1.
1: 1-1. Bueno,
0: Independiente. ¿Cómo salió Independiente?
1: Empató.
0: ¿Y Racing?
1: Ganó.
0: Ahí está.
1: Bien. Pero los rivales son.
0: No importa. Se terminó la discusión.
5: Sí, sí.
0: Y el segundo tiempo. Bueno, ese partido lo ganó Racing 3-2, dos goles de Conegri y uno de Maravilla.
1: Mira.
0: Y el segundo tiempo fue con Cambeses, se mantuvo. Ingresó Canavo por Martirena.
5: Al otro que no lo pone en mano.
0: ¿A quién?
5: Al otro que no lo pone en mano.
0: Ah, Tagliamonte.
1: ¿Qué pasó con Tagliamonte?
0: Y después se equivocó.
1: Pero es que
0: los jueguitos, sí.
1: Está bien, pero ¿qué tiene que ver eso?
0: Y tiene que ver Racing.
1: ¿Pero que lo van a echar?
0: No, eso. No lo van a echar. No, es más, de hecho hay clubes que preguntaron por él.
1: Mirá.
0: ¿Para qué? Aldo Civi preguntó por Tagliamonte.
1: Para
0: llevárselo.
5: Ah. Xavi,
0: Gimnasia, ¿no? De Mendoza también.
5: ¿Ya estuvo en Aldo Civi?
0: No, Gimnasia de Mendoza estuvo. Tengo entendido que Racing lo quiere retener para que sea el suplente de Cambeses.
1: Claro.
0: Más allá de lo que pasó.
1: Bueno. Es una jugada.
0: Sí, una jugada. Arruinó el año de Racing, pero bueno.
5: Bueno, ya está. No venía tan bien el año de Racing.
0: No, pero lo terminó de sepultar.
1: Pobre Tagliamonte.
0: El segundo partido, Cambeses.
1: Sí.
0: Canavo. Que ingresó por Martirena.
1: Sí.
0: Di Cesare, Colombo, que ingresó por Marcos Rojo, y Nacho Rodríguez. Ahí, pocos cambios.
1: ¿Y Pacha?
0: Y Pacha tenía un entrenamiento. Pero...
1: ¿A dónde tenía un entrenamiento? ¿En otro lado?
0: No.
1: ¿A dónde tenía un entrenamiento?
0: Digo que tenía una sola práctica a la par del plantel.
1: Perdón, pensé que
0: no.
1: Tenía otra actividad en otro lado.
0: No. El cumpleaños de su primo tenía.
1: No, no sé.
0: No.
1: Me dice, no, tenía un entrenamiento.
0: No, llegó el día anterior, obviamente no lo iban a poner a jugar.
1: Sí.
0: De hecho, hoy ya se entrenó con sus compañeros muy también bien, en Avellaneda, bien, que recién volvió a Avellaneda. Pero bueno, en el medio Rubio, junto a Sosa, todavía Rubio.
1: Ajá.
0: Que ha jugado de lateral, puede jugar de medio campo.
1: Varios puestos juega de Rubio.
0: Sí, Solari por derecha, sí. Vergara por izquierda, sí. Miljevic, que se mantuvo, Matko se mantuvo enlace. Parece que
1: le gusta a Miljevic.
0: Le gusta el técnico.
1: Sí.
0: Y arriba Tomás Pérez.
1: El 9,
0: que hizo uno de los goles, el otro lo hizo Solari.
1: Hace goles, Tomás.
0: Sí, le hizo gol a Caracas en la Copa. Hay que ver, es un juvenil.
1: Vale,
0: tengo entendido, bueno, se recuperó Elías Torres. Capaz pierde un poco de lugar. Racing va a traer otro delantero.
1: Ah, sí.
0: Sí.
1: Un 9.
0: Un acompañante del 9.
1: Un acompañante.
0: Está en gestiones por... yo lo conté la semana pasada.
1: Un acompañante, ¿ves? Como que... ¿ves? Me suena raro el acompañante. Sí, sí, sí. ¿Sí?
0: Necesito... Bueno, un delantero que no sea
1: el 9. Necesita un acompañante para...
0: No.
1: Para entrar al área.
0: Media punta. Que lo lleve de la mano a Maravilla.
1: Que le digo, mira, el arco está allá.
0: Ahí está. No, creo que Maravilla no necesita.
1: No, pero el acompañante. Sí. Suena raro.
0: Claro, me refiero a un delantero que no sea de características puras de un 9, que ya lo tiene, que es Maravilla.
1: Sí.
0: Y si querés lo tiene a Torres también, que es 9-9.
1: Ok.
0: Un segunda punta. Por eso va por Lautaro Díaz.
1: Un complemento del 9.
0: Complemento, sí. Complemento. Sí. Y la situación de Lautaro Díaz, por ahora, no digo que está estancada.
1: No.
0: Ni caída, no. Sigue siendo el objetivo 1.
1: Bien.
0: Para ese puesto. Pero hoy hay diferencias con el salario del jugador.
1: Ah.
0: Eso es lo que traba la situación.
1: Bien.
0: El jugador quiere venir.
1: Quiere.
0: Cruzeiro está dispuesto a cederlo. No está clara todavía la opción de compra, pero Racing está negociando para que sea un poco más baja de lo que quiere Cruzeiro. Mm. Alrededor de 3 millones de dólares. Más o menos.
1: Sí.
0: El problema por ahora es el sueldo.
1: Sí.
0: El jugador pretende una cosa, que gana en Brasil, y Racing le da otra por ahora. A mí me han dicho que hay buena predisposición para que se destrabe la situación y llegue Lautaro Díaz a Racing.
1: Uh-huh.
0: Pero bueno, por ahora
1: no
0: se ha resuelto.
1: No.
0: Veremos. Para mí, sensación e información...
1: Se va a destrabar.
0: Se va a destrabar.
1: Ok.
0: Pero bueno, hace como 10 días que viene igual.
1: Bueno, a veces las negociaciones tardan.
5: Por eso. Tarde, más temprano.
1: Sí.
0: Por eso digo. Pero bueno, hay que tener...
5: El libro de paz, ahí es donde se más
0: se destraba. Sí, por eso. Pero es el apuntado y ya con Lautaro Díaz creo que Racing...
1: Ya está.
5: Cierra.
0: Y cierra.
1: Ya está.
0: No te veo muy...
1: No, la verdad que esperaba, ¿no? Un poquito más, pero bueno, es lo que hay.
0: Y bueno, yo también esperaba.
1: Lautaro Díaz, Craneviter.
0: Ortegosa. Y el Pacha.
1: Pacha Espina. Bueno.
0: Son los puestos que dijeron
1: no,
0: que iban a...
1: No, los puestos sí, no, los sí, puestos sí, no sí. Están...
0: Después, bueno, está en duda la calidad de los jugadores o el momento en el cual vienen esos jugadores.
1: Claro.
0: Edad, lesiones, caso Craneviter. En fin.
5: Sí, falta un central quizás ahí para competir.
0: Bueno, Colombo por ahora se queda.
1: Mm. Racing, que en su momento podría haber llegado a estar dispuesto a vender un porcentaje, se plantó en 3 millones por el 100. Sí. Talleres no llega a eso, por ahora no se hace lo de Colombo a Talleres.
2: Ok.
1: Pero no lo descarto. Bien. Por ahora se queda y va a ser tenido en cuenta. Distinta es la situación de García Bazos, que por ahora no se consiguió club. Y él es lo que le dijo Racing a su representación.
0: Consíguete un club.
1: Consíguele una oferta. Hasta ahora no ha conseguido ninguna.
0: ¿Y si no consigue, qué pasa?
1: Arranca relegado.
5: Relegado. Se está entrenando con el plantel. Igual.
1: Sí, sí, sí. No está borrado.
2: No está borrado.
1: Arranca muy, muy abajo en la consideración.
2: No le gusta.
1: Y hoy la dupla titular es de César de Rojo. Sí. Si se queda Colombo, está antes Colombo.
2: ¿Y?
1: Y antes también está Mateo Martínez. Es el central de la reserva.
2: Sí, sí.
1: Que la reserva clasificó a la final.
2: Sí, sí, con River.
5: Se le...
1: Tachó. Lo vio muy lindo, ¿eh? ¿Vio la jugada que hizo Campo?
2: Sí.
1: Yo le dije a ese chico, bueno.
2: Sí, sí, sí, muy bien.
1: Muy lindo gol.
2: Tiró el centro de otro.
1: Sí,
2: de otro
1: y apareció Fraga, Fraga, el 9 de la reserva. Muy buen partido del arquero de La Torre. Ajá. De Lucio La Torre.
2: ¿Jugó Milito?
1: Entró un ratito, solo al final, Lalo.
2: Lalo.
1: Y Leandro Milito.
2: Le dice Lalo. Lalo.
1: Sí.
2: Ah, okay, no sabía.
1: Y lamentablemente lo expulsaron a una de las figuras que tiene Racing, que es Alejandro Tello. Insólito, a los 40 segundos de partido.
2: Ah, sí, la vi.
1: No era roja. Increíble. Es la primera vez que veo en mi vida que a un jugador lo echan porque le pegaron una piña.
2: Ajá.
1: O sea, el jugador de Vélez va, le pega una piña a Tello y el árbitro lo echa a los dos.
2: Se está quejando por el partido de reserva.
1: Sí, sí, exactamente. Sí, los echó a los dos.
2: Claro.
1: Así que bueno, Racing va a jugar la final contra River.
2: De todos los árbitros, también los de Racing.
1: De todos, sí. Perfecto. Sí. Estoy atento.
2: No, sí, yo sé.
1: No me gusta que perjudiquen a Racing. No, en ningún lado. Si lo perjudican en la novena, lo voy a decir también.
5: ¿Quién dirige la reserva?
1: Chirola Romero y Lulia Guay.
5: Ah, bien.
1: Sí, los dos. Así que Racing va a jugar.
2: El viernes.
1: El viernes. ¿Saben hace cuánto que no sale campeón de reserva Racing?
2: ¿Cuánto?
1: De verdad, es increíble.
2: Juega Pizzuti todavía.
1: Sí, no, casi. No, 1963.
5: No se contaban los años.
2: ¿En serio? ¿63?
1: Increíble. Hace mucho tiempo que Racing no sale campeón de reserva.
2: No había salido campeón del mundo todavía.
1: No, claro. Increíble. Mira, así vos, que sería bueno y muy importante poder lograr,
2: sí,
1: el
2: claro,
1: el viernes. Vida. 12 del mediodía la final con
2: River Plate.
1: Con River Plate en Banff.
2: Sí, claro.
1: Sí. Así que nada, observaremos seguramente.
2: Estaremos atentos, sí, a lo que pase, claro.
1: Seguro también.
2: Bueno, dijo el señor, ahora lo va a confirmar, el señor Rull dijo que va a ir al,
5: sí,
2: a
5: sí, la sí, cancha Banff. Vamos haciendo las tratativas.
2: Perfecto.
1: Bien, muy bien.
2: Bueno, ¿algo más le quedó?
1: Nada, recalcar que el plantel, claro, el plantel ya volvió a Avellaneda, se entrenó hoy y completará la semana ya de entrenamientos en el City.
2: Bueno, 15:41, Turco.
6: Sí, Leo.
2: Bueno, novedades de Boca Juniors, señor.
6: Bueno, Boca se entrenó por la mañana en Ezeiza. Mañana el entrenamiento también va a ser matutino. Después el plantel va a almorzar y en vuelo charter va a viajar rumbo a Salta para jugar este amistoso el miércoles 8 de julio frente a Paranaense de Brasil en el Estadio Padre Marte Arena, que ha sido cerrado para reacondicionar precisamente para este amistoso que va a jugar Boca, uh-huh, para reacondicionar el campo de juego. De hecho, el equipo Central Norte de Salta, que utiliza ese estadio, en el día de ayer jugó como local en la cancha de Gimnasia y Tiro, no utilizó el Estadio Padre Marte Arena, así que, bueno, el campo luego fue reacondicionado para precisamente este amistoso que va a jugar Boca. Algo que quedó de la práctica de hoy, otra vez, no pudo, mejor dicho, desde que está el Vasco Arruabarrena con su cuerpo técnico,
2: sí,
6: nunca pudieron trabajar con el paraguayo Adam Barreiro. Uh-huh. Es decir, sigue trabajando diferenciado, sigue en kinesiología.
2: ¿Cuánto hace que se lesionó Barreiro, Turco?
6: Y si no me equivoco, fue el partido con Cruzeiro.
2: Sí. Estamos hablando de hace más de un mes.
6: Sí, casi dos meses.
2: Casi dos meses.
6: Estamos hablando de mayo. Estamos en julio.
2: Pero qué raro esa lesión. Es cierto que fue una doble lesión, un doble desgarro, ¿no?
6: Sí, no, la verdad no entienden el cuerpo técnico por qué esta situación se demoró tanto. La idea es que a partir de hoy trabajar a la par de sus compañeros, no lo hizo, sigue en kinesiología, no tiene el alta médica y todavía, desde que asumió el Vasco el 8 de junio, no pudieron trabajar, el 18 de junio Boca volvió a los entrenamientos. No pudieron trabajar en toda la pretemporada con Barreto.
5: 19 de mayo, la lesión.
6: Ahí está, casi dos meses.
2: La verdad que no... Bueno, a ver, no, obviamente que no tengo el parte médico, pero estamos hablando de casi 2 meses.
5: Es un montón.
2: Es cierto que
6: es muchísimo. Es muchísimo. Y a esta altura uno tiene que decir, cuando falta poco más de una semana para el partido con Sarmiento, falta exactamente 10 días.
5: Sí. Y antes del partido con Crucero ya venía con una cuestión muscular también, que lo había dejado fuera de algunos partidos.
6: Sí, por eso. Es raro, la verdad que es raro, porque hasta se manejaba la posibilidad que en aquel último partido frente a la Católica, haciendo un esfuerzo, pudiera estar presente, cosa que no pasó. Pero bueno, nadie imaginaba que a esta altura iba a estar en duda para el partido con Sarmiento.
2: ¿Y quién va a jugar de 9, Turco?
6: Sí, es una buena pregunta. Yo creo que Merentiel juega seguro, y el tema es quién lo va a acompañar a Merentiel. Porque en los ensayos que hizo la práctica la semana pasada entre titulares y suplentes, y después en el amistoso con Defensa y Justicia, ninguno paró un doble 9. Así que yo no sé si no se mete como titular. Dependerá del sistema que quiere utilizar el bajo, porque entre Defensa y Justicia, donde mezcló en los dos equipos titulares y suplentes, en uno de los equipos fue 4-3-1-2 y en otro de los equipos fue 4-3-3. Bueno, en uno de los equipos apareció Ángel Romero y apareció junto con el paraguayo Milton Jiménez. Y en otro de los equipos jugó, me estoy olvidando de alguien, jugó Merentiel junto con Velasco y el otro que jugó por afuera.
2: ¿Qué fue? Flores.
6: Digo bien.
2: Flores fue.
6: Flores.
2: Ahí está.
6: Leo Flores. En el 4-3-3 jugó Merentiel con Flores y con Velasco. Y cuando armó 4-3-1-2 fue Milton Jiménez el paraguayo Ángel Romero. Así que lo bueno es que en los dos partidos, uno terminó 1-0 y el otro terminó 1-1. 1-0 ganó Boca y el otro fue empate en 1. Los goles lo hicieron precisamente Merentiel en un partido y Ángel Romero en el otro. Yo no sé si se va a inclinar por esa delantera, por Merentiel juega seguro. Veremos si es Ángel Romero quien lo acompañe al uruguayo. A
5: hizo el gol de Ángel Romero. Sí.
3: Un golazo. Definió muy bien, muy bien definió. Definió rápido de primera por encima del arquero.
2: Mira.
3: Bien. Me perdí una parte, perdón.
2: No, por Dios.
3: No, y dos cosas. Tengo entendido que Aranda quizás no viaje, seguro. Vamos a esperar hasta mañana la confirmación, pero asalta.
6: Exacto, porque alguien me dijo que no van a viajar todos, que algunos se van a quedar trabajando en esa isla.
3: Y yo creo que lo de Aranda más tiene que ver con que viene de...
5: No tiene descanso.
3: No tuvo descanso, entonces aprovecha, jugó el otro día, trabajó estos días, lo paran el miércoles, creo que Boca el jueves seguramente tenga libre. Entonces, no es que tiene descanso, va de vacaciones.
6: Vamos a ser sincero, Martín, muchachos, este amistoso complica. Complica porque Boca apunta a Sarmiento, el cuerpo técnico apunta a Sarmiento porque sabe que es un partido definitorio.
2: Pero ¿cómo complica, Turco? ¿Por qué complica si buscaron un amistoso previo para no llegar al primer partido?
6: No, este es un compromiso con la televisión y que Boca lo tiene que cumplir, nada más que eso. Complica porque tenés que viajar, porque tenés que dividir el grupo.
2: No, pero yo escuché otra cosa. Yo lo que escuché es que @Rena quería hacer un partido antes de jugar un partido definitorio.
6: Pero ya lo hizo, ya jugó el sábado.
2: Bueno, está bien.
6: A lo que le sirve al cuerpo técnico es jugar un amistoso, como jugó el sábado.
2: Okay.
6: Frente a Defensa y Justicia, en Casa Amarilla o en el predio, donde lo... Pero en Buenos Aires no tiene que viajar, no tiene que dividir el grupo.
3: Yo lo que creo que tal vez, lo que quería el Vasco era jugar un partido, es probable que le haya pedido jugar un amistoso, uno más desde el partido con Sarmiento, más allá de lo que se armó como cuerpo técnico entre entrenadores. Pero bueno, la fecha era esta. No había mucho más. Si Boca jugaba el sábado, ya estaba muy encima del partido de Sarmiento la semana que viene.
2: Sí.
3: Nada, se encontró un rival que no deja de ser importante, es Atlético Paranaense, no es ni Palmeiras ni Cruzeiro, pero bueno, es un buen rival, es una buena medida, más allá de que en este caso supongo que van a regular carga, que van a ir... sumando minutos. Tengo entendido que hoy hubo práctica y cambiaron los centrales en relación a lo que contaste de que pasó el sábado. Y con Vareiro, que algo íbamos a decir en el comienzo y que el Turco algo dijiste, yo lo que tengo entendido es que con Vareiro viene haciendo una parte en el campo, no la hace toda, y recién el fin de semana seguramente ya lo sumen al grupo. A ver cómo está, y después vemos si juega o no con Sarmiento. Yo ya lo que creo, Turco, que el 9 con Sarmiento se perfila hoy para ser Merentiel.
6: Merentiel sí, el tema es quién lo acompaña. Hoy uno tiene que decir que Vareiro está en duda para el partido.
3: ¿No jugará el pibe Flores?
6: Es una posibilidad, yo lo marqué, lo de Flores o lo de Ángel Romero, es una posibilidad que se la juegue por el chico Flores.
3: Pensando
2: con Merentiel de 9.
3: Sí, puede ser.
6: Claro, okay, tal cual.
3: Es un chico que está causando buena impresión, parece.
6: Sí, fíjate que un chico que habitualmente juega en reserva, ayer Boca jugó la semifinal, que era un partido importante porque era semifinal nada más y nada menos que frente a River, y no lo pusieron. Hoy ya está con el plantel profesional. Ayer pudo haber jugado para la reserva porque era un partido semifinal, y podría haber hecho fútbol con la reserva y haber jugado un partido muy importante. Sin embargo, no lo pusieron y está abocado al plantel profesional.
1: Sí.
5: Bueno. Estuvo el Vasco viendo la reserva ayer.
1: ¿Cómo?
5: Estuvo el Vasco viendo la reserva.
1: Ah, sí, sí.
6: Sí, estuvo el plantel también porque después se entrenaba.
1: Claro.
6: Sí, estuvieron todos viendo el partido.
1: Muy bien.
6: Bueno, veremos qué pasa y cómo lo va a armar el Vasco, el sistema, ¿no? Digo, para el partido contra Sarmiento, si va a ser 4-3-1-2. Yo me imagino que sí, con Aranda de enganche. El amistoso con defensa, en uno de los equipos lo paró de esa manera, y en el otro fue un 4-3-3.
5: Uh-huh. ¿Y al chileno cómo lo ve el Vasco?
1: ¿Qué chileno?
5: A Palacios.
6: Palacios. Y Lucas le está dando rodaje en los entrenamientos, en los partidos, claro. De práctica. Está en el chileno, si aprovecha la oportunidad. Ya hubo una charla entre el entrenador y el jugador, dependerá de Palacios.
1: Es si lo alejan de algunos lugares, ¿no? Capaz rinde.
2: ¿De qué lugares?
1: Ah, de alguna.
2: Ah, bueno, qué sé yo. ¿No? Tiene que rendir adentro de la cancha, ¿no? Sí. Que es lo que no ha hecho.
5: Los últimos 6 meses no jugó nada.
2: No jugó y antes no rindió.
3: No rindió.
2: Vamos
3: a ver. Pero yo siempre voy a decir lo mismo, perdón, ¿eh? Para mí fue un jugador que estuvo bien elegido cuando vino.
1: A pesar de todo lo que tenía fuera de la cancha, ya sabían.
3: Yo no lo sabía, yo me guiaba por la cuestión futbolística.
1: Bueno,
3: cuando se eligió, no se lo eligió mal. Bueno. Después, en esa no se le puede caer, en este caso, a quien lo eligió.
1: No voy a la lesión, olvídate la lesión. En Boca tuvo los mismos problemas extra futbolísticos que tuvo en Colo-Colo.
5: Sí, bueno, también el equipo no anduvo bien.
1: Futbolísticamente comparto con
3: eso,
1: vos.
3: Eso que acaba de decir
5: tampoco el equipo anduvo
3: Lucas,
5: bien, digamos.
3: Bueno. Puede ser un atenuante, que quizás...
1: Puede ser.
3: Con un equipo que funcione mejor, con volantes como Paredes, por ejemplo, que él juegue más cerca del área rival y no tanto cerca del volante central de Boca como jugó él siempre, quizá pueda hacer que rinda distinto. Sí. No es un mal jugador, ¿eh? Es un jugador que futbolísticamente es interesante.
1: No, malo no es.
3: Velasco, pero es lo que dijo el Turco, es la cabeza. ¿Eh?
5: Velasco tampoco rindió y se supone que tiene más conducta.
6: Velasco es distinto. En el día a día le pone ganas, sacrificio, voluntad. Es distinto a lo de Palacio. Palacio no jugó ni un solo minuto en lo que va del año. Su último partido fue 7 de diciembre.
3: El de Racing, ¿no?
6: Claro, semifinal frente a Racing, donde Boca queda eliminado en la Bombonera. Estamos hablando de un jugador que no sumó 2 minutos. A ver, si fuimos críticos de Cavani, imagínense lo de Palacio.
1: 8 meses sin jugar.
6: Es una locura.
1: Es como si hubiera roto los ligamentos, pues.
6: Claro.
5: Lo que pasa es que ahí Palacios tuvo la suerte que le apareció Aranda, entre comillas, y no se preguntó tanto por esa situación.
2: La gente se olvidó de Palacios.
5: Claro. En el caso de Cavani no le apareció un goleador que haya hecho 15 goles en estos 6 meses, entonces la gente pregunta qué pasa con Cavani.
6: Claro, si juega contra Sarmiento, va a volver después de 7 meses.
1: Sí.
6: Es increíble.
1: Sí.
2: Bueno, es la última chance de Palacio, ¿no? Me imagino.
6: No, sin duda, la última, ya está.
2: Si este no semestre, si no pasa nada, me imagino que Boca...
6: Totalmente. Así que, bueno, en uno de los equipos que paró el Vasco, bueno, Palacios, en ese 4-3-3,

0: En Dallas se juega este partido. Dallas, sí, 4 sí. de la tarde. Inicia el encuentro que va a dirigir el inglés Anthony Taylor.
1: Anthony Taylor, sí, señor.
0: El partido de la fecha.
1: Usted lo cortó al señor Turco.
0: No, bueno.
2: Sí, parece el fiscal, ¿no? Sí,
0: No, parezco el fiscal. El fiscal es otra persona distinta que hace las cosas.
3: Está haciendo escuela el fiscal en los cortes.
0: Se informa, nada más, está por empezar el partido.
1: En todos los partidos de Portugal va a aparecer la imagen.
2: Cuando hablamos de Boca, ¿quién le importa España y Portugal?
1: Claro, bueno.
0: No, vos no podés desprestigiar la información que yo acabo de dar. Porque la gente está muy pendiente de este partido.
4: Esto es Boca.
2: Que está escuchando. No importa un comino España y Portugal.
1: Exactamente.
0: Bueno, usted ya sabe lo que opina toda la gente que está escuchando el programa.
1: Sí.
0: O sea, usted es un hecho.
2: El hincha de Boca, El hincha de Boca.
3: Yo creo que el futbolero con un partido así, la gente le gusta. Me decís que juega, no sé, Uzbekistán con San Marino, ¿no?
0: Sí, no.
3: Pero
0: un partido así. España, octavo de final mundial.
3: Sí,
0: dale, Turco.
3: Es atractivo, Turco.
1: Aparecerá.
0: Esa máscara, ¿no?
2: ¡Esto es Boca!
4: ¡Esto es Boca!
1: ¿Aparecerá Yamal?
3: Ojalá. Ojalá.
2: A propósito del mundial,
3: sí.
2: El presidente de Boca va a estar presente mañana en el partido de Argentina.
3: Ah, mire. Bueno,
2: yo digo que esto complica lo de.
3: ¿Qué?
2: Lo de Villa, ¿no?
3: Ah, sí. ¿Por qué? Que va a traer un jugador de...
1: Se dilata la negociación.
4: Hoy no estoy muy de acuerdo en las cosas de
1: dice el Turco.
3: ¿Qué pasa?
0: No está muy bien hoy.
3: ¿Qué pasa? Está mal la
4: relación. No.
3: La
4: está rara. Es mi amigo.
3: Ah, es él.
4: Yo considero mi amigo. Ajá. Sí, pero... Yo no sé si viajó todavía, ¿eh? No sé si va a viajar o no. Yo tengo entendido que por ahora estaba...
2: Me dijeron que iba a estar presente.
4: Bueno, no pará.
2: Si viajó...
4: Supongamos que viaja. Y si tiene que resolver la transferencia, no la puede hacer resolver por teléfono.
3: Sí, un Zoom.
2: No, creo que esté... A ver si está viendo Argentina, bueno. ¿Qué?
4: No, bueno, sí, en el medio del partido.
0: Pero para,
4: no
0: es lo mismo.
3: O sea, está caído el pase de Villa.
4: No, para. Yo insisto con lo que dije hace unos días. Para mí el pase se hace.
3: Riquelme no va a ir a Mendoza a ver a Vila.
2: No, pero tiene que llamarlo.
3: Bueno, llamarlo puede llamar desde donde sea.
0: Es un Zoom.
3: Hay teléfonos en Estados Unidos también, hay vías telefónicas, todo.
2: De causa. Sí. Están esperando ansiosos.
1: Le habilita el roaming.
3: Así. Claro.
0: ¿Lo pagó?
2: Están esperando que el teléfono suene y diga Román Riquelme.
1: O sea, fue invitado a ver el partido. Y Daniel Vila no fue invitado. Pues por ahí se encuentran allá.
0: No creo.
3: Por ahí se encuentran allá.
1: No.
5: ¿Y si te llamas Román?
4: No, Vila para mí no va.
3: Okay.
4: Y Román, tengo entendido que no sé si se subió al avión todavía. Algo se va a subir a la noche, no sé.
1: Pero Román es salir de la última hora.
0: Llega.
4: Bueno. Sí, pero esto no es Copa Argentina, que se toma un vuelo y llega.
1: No, ya lo sé. Además, con todos los problemas que hay para aterrizar y esas cosas.
3: Sí.
1: En los vuelos.
3: Bueno. Bueno, Turco, no sé si tiene algo más.
2: Bueno, esperar. Yo quería marcar justo cuando me interrumpió Cebolla Jarque.
0: Yo no interrumpí, yo di la información.
1: Yo tengo una pregunta igual para... Para mi amigo.
3: Por favor, hágasela.
1: ¿Cómo está la situación del arquero?
3: ¿Qué arquero?
2: ¿El Montero? ¿Sí, Lucas?
1: Sí.
2: Bueno, todavía no está cerrado. Habrá que esperar.
3: ¿Cómo no está cerrado?
2: No está cerrado.
3: ¿Y por qué no está cerrado?
2: Bueno, porque faltan resolver algunos detalles con Vélez.
3: Con
2: el arquero había acuerdo. Falta resolver algunos detalles del contrato con Vélez Arfield. El pase... Y bueno, seguramente cuando termine su participación Colombia en el Mundial y regrese a la Argentina Montero, se va a terminar resolviendo.
3: ¿Pero qué tiene que ver Montero si lo de Montero está cerrado? El problema es con Vélez.
2: Bueno, está bien. Igual tiene que venir para...
3: No, ya sé que tiene que venir, no se va a quedar en Estados Unidos. Pero lo que digo, el problema es entre Boca y Vélez acá.
2: Sí, por eso, hoy no está cerrado.
3: No está cerrado.
2: Falta resolver algunas cuestiones, me dijeron.
3: ¿Está en duda la transferencia? No.
2: No, yo no creo.
3: Yo
2: no creo porque es un negocio importante para Vélez.
3: Sí, claro.
2: Y Boca necesita un arquero de experiencia y de confianza. Así que bueno, pero hoy...
3: ¿Qué edad tiene Montero?
4: 31.
2: Ah, 32.
3: Ok.
2: Sí.
3: Bien. ¿Usted le tiene fe a Montero?
2: Sí, por lo que mostró el último torneo en Vélez, sí.
3: Sí.
2: Le ganó el puesto a Marchioni, que es un buen arquero. Así que, bueno... Guillermo de esto sabe mucho.
3: Sí, sabe.
2: Si le dio la titularidad a Montero, por algo será.
3: Sí, claro. Sin
2: y
3: duda.
2: Si lo demostró en la cancha.
3: ¿Cómo salió Atlanta? Perdóneme, ¿cómo salió Atlanta?
2: No, ni me hable.
3: No, ¿cómo? ¿Qué pasó?
0: ¿Qué pasó? No, yo no sé, no lo vi.
3: No sé nada.
0: ¿Qué pasó?
3: Lo único que vi que ganó Almagro y no vi nada.

0: bien amargado, ¿no? Impresionante.
1: Levantó al magro, ¿eh?
0: Levantó. Está entre los ocho.
1: Lo resucitamos nosotros.
0: Bueno, tampoco es para tanto.
2: Pero hace todo esto para esquivar. No, no nos contó cómo salió
1: Atlanta. Perdió Atlanta.
0: Ah.
1: Este mal árbitro que es Pafundi.
0: Ah, Pafundi. ¿Cuál de los dos? ¿Juan o Rodrigo?
1: Sí.
0: Juan Pafundi. Juan, porque son dos.
1: El malo.
0: Son bueno, dos hermanos. Pafundis, son dos Pafundis.
1: Sí. Pasado el tiempo que había adicionado, en el minuto 51, cuando habíamos 5 minutos, bueno, terminamos perdiendo de manera bonita un partido increíble con Quilmes.
0: Bueno, pero igual, a ver, por ahí tenía que adicionar algún
2: cambio. Claro, por ahí hubo algún cambio.
1: Claro. No, dio 5 minutos sí. Y cuando marcó el tiro libre, que llegó el gol de Quilmes, ya habían pasado los 5 minutos.
0: Bueno, por eso usted sabe cómo es. Son 5 o más, mínimo.
1: No, nunca hizo la seña de un minuto más.
2: Ah, pero
1: más allá.
2: ¿Fuiste, Turco? ¿Estabas en la cancha?
1: Aparte, sí, fui a la cancha, sí.
0: Qué tristeza.
1: Aparte de un penal que no nos cobró en el inicio del segundo tiempo, más allá de lo malo que es Pafundi.
2: Un hurto.
1: Atlanta jugó muy mal.
0: Además.
1: La verdad. El técnico de Atlanta deberá replantearse para qué está este equipo de Atlanta, ¿no? Si sí. Para ser protagonista o para ir de visitante y perder dos partidos de manera consecutiva, como perdió con Almagro y con Quilmes.
0: Claro,
2: está enojado, Andrés.
1: Sí, y ahora quedamos a 4 puntos de Gimnasia Jujuy. Oh, ¿y qué quiere que esté contento?
0: No, de ninguna manera. No. Yo solamente le pregunté cómo había salido porque no lo vi y yo no sabía que había perdido. Le pido mil disculpas, Andrés.
1: Minuto 51. Imagínate cómo me fui de la cancha aquí.
0: No, me imagino. Sí, me menos mal que estaba cerca, ¿no?
1: Sí, cerquita de mi casa, eso sí.
0: Bueno,
2: pero entonces Atlanta ya está, ya naciendo.
1: Ya, ¿cómo no va?
2: Se terminó.
1: Igual,
0: Yo escuché a un amigo decir: Atlanta está muy bien.
2: ¿Muy bien? ¿Qué? ¿Futbolísticamente?
0: No, en otro sentido lo dijo.
1: No, sí,
2: el club está bien.
1: Así que desde que dijo eso no terminó muy
2: mal. Mandalo mensaje, ¿no?
1: Sí, carita ese.
2: Tremendo máscara ese, ¿eh?
1: Terrible máscara, sí.
0: Terrible. Bueno, Turquito, le mandamos un gran saludo.
1: Bueno, igualmente, nos reencontramos mañana, como siempre.
0: Como siempre, Andrés, abrazo grande.
1: Sí, señor, Leo, querido, abrazo grande.
0: Abrazo grande, el Turco a la Luz. Están jugando ya.
2: Están jugando, arrancó. Portugal y España en Dallas. En el estadio donde Argentina jugó 2 encuentros este Mundial.
0: Ajá.
2: Ya arrancó el partido.
0: España-Portugal.
2: España-Portugal, España de blanco con esa camiseta que a usted le encanta.
0: Color crema. Cremita,
2: sí, blanco, sí. Cremita. Oye, Portugal, no. Todo de rojo, vermelho. El equipo de Cristiano Ronaldo y compañía que va por el lugar en los cuartos de final del Mundial.
0: Tenemos que ir a las noticias,
2: ¿ahora? Sí.
0: Lamentablemente, pero aquí está
3: lamentablemente.
0: El señor Ricardo Rodríguez. Para, como,
3: no,
0: sí,
3: que
0: le damos antes, siempre antes. Noticias, dale.
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6: Temperatura en la ciudad de Buenos Aires, 12 grados. Humedad 59% con cielo algo nublado. Agustín Rossi y Cristina Kirchner. El diputado de Unión por la Patria cuestionó al gobierno de Milei y reiteró su pedido de indulto para la exmandataria.
7: Entonces están trabajando con la hipótesis de poder ganar en primera vuelta. Para eso necesitan llegar al 40%, que lo hacen con la derecha unida. Para eso necesitan el peronismo o la mayor parte de la oposición dividida. Si no tocan el sistema electoral actual como está, se les complica más el proceso electoral. Entonces lo que intentan es hacer una trampa. No está en búsqueda de menor cantidad de gastos ni de transparencia electoral. Son una banda de mafiosos. Con tal de seguir manteniendo los negocios en el gobierno, si el peronismo está unido, va a ganar la elección, puede ganar los chiles en primera vuelta. Entonces hay que reformar el Poder Judicial. Lo primero que hay que hacer es aumentar los miembros de la Corte. Creo, imagino una Corte de 31 miembros. Mi candidato a presidente, alguien que tenga un programa claro.
8: ¿Y dentro de tu programa está el indulto a Cristina?
7: Obviamente.
6: La muerte de Sofía de Briz. Tiago Nahuel Pocovi, el instructor de buceo que estaba a cargo de la inmersión donde la joven murió en febrero en la ciudad de Puerto Madryn, fue imputado por el delito de homicidio culposo. Según la fiscalía, al iniciar la experiencia, las condiciones de visibilidad eran muy reducidas, lo que impedía ejercer un control sobre todos los buzos. Un paso hacia la paz. El movimiento islamista palestino Hamas anunció la disolución del organismo que gobernó la Franja de Gaza durante casi dos décadas. Así, allanó el camino para que un comité conformado por palestinos pueda administrar la región según el acuerdo de alto al fuego alcanzado con Israel.
5: Deportes.
6: Escándalo por Balogun. La UEFA calificó como inaudita, incomprensible e injustificable la decisión de la FIFA de suspender la sanción por tarjeta roja al delantero estadounidense. Aseguró que la integridad y credibilidad de una competición se pone en juego cuando no se cumplen las reglas. 12 grados la temperatura, el cielo algo nublado.
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0: 11 minutos.
1: ¡Lo tuvo el bicho!
0: ¿Qué bicho?
1: ¡Lo tuvo Portugal! Cristiano, se lo tapó Unai Simón. Impresionante el mano a mano que le sacó el arquero español. Y lo tuvo antes Oyarzabal. Es un partidazo en el inicio, Leonardo. Sí, Dallas, 0-0 en 12 minutos. Una muy clara tuvo Oyarzabal, una muy clara tuvo Cristiano. Ida y vuelta al partido por ahora 0-0.

0: ¡Error!
1: ¡Leonardo, Leonardo!
0: ¿Qué dice?
1: Va a interrumpir un gol, seguramente.
2: Bueno. No, no, no.
1: ¿No?
3: Bueno, no sabemos.
2: Por ahora no. Me dolería porque me tocaría a mí darle el gol. Sí, bueno, y me, sí, la verdad, Sebu, te digo la verdad, me dolería interrumpir tu informe, pero si sí, hay un gol lo voy a tener que gritar, sí, porque es la información.
1: Métase, una vez que me ayuda Leonardo, sí, una vez hubo 7 goles en el informe.
3: Sí, sí, pero siete. Le gritaron a usted de Victorino Arenas. Sí.
1: No, no, no, pero ese es esa. No, había, era en el partido, no sé qué partido era.
3: Sí, sí.
1: Que había un partido que había todo el tiempo gol, en serio lo digo, ¿no?
2: Bueno, pero miralo del lado positivo, Sebu, que vos atraes los goles, se ve. Se ve que atrae los goles.
1: Sí, es verdad. ¿Sabes que me gustaría? No va a pasar, o sí, no lo sabemos. Que juegue cuando esté el rey. ¿Te imaginas eso?
3: ¿Con quién?
1: No, que esté el rey jugando.
2: Ah, vos sea, atraer los goles. Vos, que atraiga los goles del rey.
3: Por ahí pasa alguna vez. Yo no,
2: bueno, el tema va a tener que ser en los últimos 20, 25 minutos.
1: Divertido.
3: ¿Por qué no? Sí.
1: ¿Te imaginas? Gol del rey.
2: Sí.
1: Y me interrumpe, yo soy feliz. ¿Se entiende?
3: Sería la única vez que sería feliz.
2: Sí.
1: No. ¡Está, vamos!
2: ¿Cuántos elogios para el rey, eh?
1: Ahí está. Este fin de semana, después no le importa nada. Este fin de semana es el perfume del rey.
2: Mira, creo que para cenar, para.
1: Salimos y como Marita echó el perfume.
3: ¿Le gusta Mara? El perfume.
1: Una fragancia suave.
3: Suave.
1: Encantadora.
3: Encantadora.
2: Como él, ¿no? Sí. Es encantador.
1: Claro. Quinten.
3: Quinten.
2: Quinten, el que
3: chino.
2: Es el
3: chino,
2: dictador
3: sí,
2: chino.
3: El chino, sí.
1: Quinten.
3: El chino del León.
1: Quiero que va a hacer un reel en Instagram usando el perfume.
3: Ah, mira.
1: Y creo que va a tener como 500.000 reproducciones.
3: No tengas duda.
1: Qué locura.
2: No, lo que genera el rey es impresionante, por más que a Leonardo no le guste.
3: No, a mí me gusta.
2: Yo lo vi como entró el otro día, fue, la verdad, no te enojes, pero entró muy bien.
3: Enojar, si y, cada uno tiene
2: la verdad, entró muy bien, la rompió el rey. Le metió un pase a Campaz, tremendo.
3: Tremendo.
2: La rompió. Esos 15, 20 minutos que jugó, la rompió.
3: Sí.
1: Yo mañana voy a ver a los segundo, lamentablemente Lorenzo se equivoca el segundo tiempo, voy
3: se
1: a ver.
3: Equivoca, sí.
1: Primer tiempo no lo voy a ver.
3: Ah. Mal no le está yendo a Lorenzo en Colombia tampoco, ¿no? Vamos a ser realistas, ¿no?
1: Voy a ver el segundo tiempo de Smoking, claro. Cebolla.
2: De Smoking, claro, cuando entra el rey. Y te vas a poner el perfume.
1: Y sí, bueno, quiero decirle a Leonardo que sí. Mire el teléfono porque había un.
3: Lo vi.
1: Quiero decirle a Leonardo ese tema, porque hoy volvemos a Cantilo, muchachos.
3: Volvemos a Cantilo.
2: ¿Qué es una canción?
1: Porque podría
3: no
1: ser.
3: Es Fabiana Cantilo.
2: No es Fabiana.
1: Ni Miguel.
3: Ni Miguel Cantilo.
1: Claro, exactamente. Pero se ha sumado un nuevo hombre al cuartito de.
2: No, como el cuartito.
3: No es un cuartito.
2: Como el cuartito.
3: Parece una pizzería.
2: Están guardando los cajones de la bebida ahí.
3: Sí.
1: No, pero lo digo en forma divertida. No estoy gastando a nadie. Digo.
3: No.
1: A Cantilo. Se ha sumado alguien más.
3: ¿Quién? Uno más.
1: Uno más. Ya son como 9.
3: Escucha, Fabi.
1: ¿Qué dice? Ahí está. Romántica. Correcto.
2: Lo tuvo España, Leonardo.
1: Claro, ahí está.
2: Impresionante.
1: Es el espíritu.
2: Lo que tapó Costa. Tremendo, ¿eh? Primero a Yamal. Lo tuvo Lamín. Qué tiro sacó, ¿eh?
1: Es el espíritu.
2: Lo tapa Costa. Y en la segunda, ¿quién es? Baena.
3: Baena.
2: Del otro lado, Baena, de nuevo con Roca, tremendo. Diego Costa, qué partido tenemos. Seba, perdón, pero no, está tremendo el partido. 0 a 0, 16 minutos.
1: El espíritu fiscal que lo invade usted.
2: Sí, no, ya sé.
1: Son 9, hasta hoy eran 9, porque Wojcicki se fue a Mallorca. Pesela, Bustos, Castaño no. Pesela, Bustos, Galopo 3, Candelcina 4, Subiabre 5, Sala 6. Sala 6, porque Galarza no está. Sala 6. Y se sumó el séptimo, Leonardo.
3: ¿A ver? ¿Quién?
1: Porque ¿quién? Llegó cabizbajo, porque no le fue bien en el Mundial.
3: Ajá, no fue bien.
1: No le fue bien, no. Le fue en primera ronda. Cabizbajo. Creo que jugó 2 minutos, creo.
3: ¿Ah, sí?
1: Creo que sí. Matías Viña.
3: Ah. ¿Y Viña qué onda?
4: Que Viña no había rescindido.
2: Eso tiene
3: como la situación de Viña. Viña no se tenía que ir a Flamengo.
1: Usted, Leonardo, tiene alguna información.
3: Sí, parece, yo tengo información.
4: Viña.
1: Creo que algo tiene usted.
2: Puso una cara, Leonardo, Seba, te cuento. Una cara puso.
1: Porque me comentó que me iba a decir algo al aire, que yo no sé qué me iba a decir al aire. Yo lo que tengo para decir de Viña, esto de hace un rato, que la idea es, salvo que rescinda, que no hasta ahora nada le han dicho, o le han comentado al jugador, se queda en River a pelearla, ¿eh?
0: Pero pará, pará. No, no es que había rescindido el contrato mientras estaba en la Copa del Mundo.
3: Lo que dicen del lado de Viña es: tiene contrato hasta el 31 de diciembre en River.
0: De este año.
3: 31 de diciembre, claro. De este año. Y más allá de que River no está haciendo bien las cosas, no se va a rescindir. Se va a quedar en River. A no ser que paguen todo, River pague todo y se vaya antes.
1: Correcto, misma información, Correcto.
3: Y está enojado la gente de que está con Viña, está enojada con el lugar donde están este listado que dio el señor Errur. No tiene gimnasio el lugar.
1: No sé, eso es
3: un desastre el lugar.
1: Ah, sí, bueno.
3: Dice. Yo no lo vi.
4: En un cuartito.
1: Yo digo que no está claro lo de Viña. No está claro.
3: ¿Y qué dice River ante esto?
1: Y River lo tiene desde hoy. Hoy arrancó en Cantilo con los otros que les mencioné. Próximamente creo que está descansando a mi mensaje de España. Está descansando en su país, pero bueno, Galarza, veremos. Se irán sumando. Viña hoy es prescindible, no ha arreglado su salida, y si es por el deseo del jugador, se queda a pelearla. Salvo que River le dice Tomá, le diga Tomá, te pago todo.
3: Pero eso es lo que dicen de parte de Viña. Yo quiero saber qué dice River.
1: No, pero River todavía no le han comunicado nada. Ajá. Está para salir. Está negociando con el Olympiacos y Panathinaikos. Pero está ahí igual que todos. Pesela, Salas, Galopo y todos los que ya hemos hablado.
3: Sí.
1: Así que la noticia es que hoy se ha sumado Viña.
3: Pero la última información que había del lado de River
1: es que iba a salir, pero
3: sí, no
1: la salida.
3: Que tenía como una especie de cláusula, o que si no jugó una determinada cantidad de partidos, el
1: pronto... que no.
3: Bueno, claro, por eso te digo que no está clara la situación, porque River decía una cosa y la gente de Viña dice otra.
1: Parece que no.
3: Bueno, hay que
1: además que tiene contrato 2 años y medio más con Flamengo y la va a pelear. Ahora, yo cuando averigüé algunas cosas pregunté, pero mirá que esta situación es hoy, 2 semanas, ¿cuánto más aguanta? No, va a pelear, van a pelear todos los que están ahí. Porque yo conté, son 26 jugadores en el plantel, 26.
3: Sí.
1: 26 con todos los, con Borre, con Beltrán, con Arambarri, con Gio González, con todo. Creo que viene el gol de Portugal, no. Yo me voy a meter un pie de cebolla.
0: No.
1: Pero digo, me parece que va por ahí. Tenés dos panoramas, los 26 que trabajan mañana porque hoy tienen libre, llegaron ayer de España, y después tenés los de Cantilo.
3: Sí.
1: Que sumó uno más, en cualquier momento sumará Galarza. Si llega a quedar eliminado Colombia, irá Castaño.
3: Sí.
1: Y ahí serán más y más y más.
3: Y sí,
1: no es fácil, sacarlos,
3: No, bueno, más si no hay ofertas por los jugadores. Ese es el problema.
1: ¿Ah?
3: El problema es ese, no que vos no quieras contar con los jugadores.
1: No,
3: sino que...
1: River ya sabe que no va a contar, pero tenés que encontrar una salida.
3: Claro.
1: Y si no, te da rescisión a todos, pero es fuerte.
3: ¿Quién se está ocupando en River de esto?
1: Longoria.
3: Longoria directamente. De las salidas, Longoria.
1: Sí.
3: ¿Cuántas salidas hubo hasta ahora? 2.
1: Y Pablo Díaz Mesa.
3: 2. Bueno.
1: Pablo Díaz Mesa. Pablo Díaz fue la más rápida para Atlanta United. Que Atlanta se hizo cargo del contrato, una cosa impresionante.
3: Sí.
1: Impresionante lo de Atlanta United.
3: Uh-huh.
1: Cuando parecía que no había solución con Pablo, la hubo. Y Mesa, se faltaban 6 meses, arregló, designó otra cosa.
3: Sí.
1: Pero bueno, eso. Quiero decir que estamos haciendo gestiones para el día viernes, señor Leonardo.
3: Muchas gracias. Sí. ¿Qué pasa el viernes?
1: Creo que vamos a estar en la final vivo para nuestro programa. En la final de la reserva.
4: Qué lindo partido,
1: River, ¿va a ir usted?
4: Y no sé si, bueno, si llegamos.
1: Apúrese, porque hay que mandar. No.
3: Hay que mandar cosas. Escúcheme una cosa, ¿y a qué hora es el partido?
1: Es a pedido suyo, Uranga.
3: A ver.
1: 12 del mediodía.
3: Epa, 12 del mediodía. Gol a gol vamos a estar.
1: Marea Humana, ¿no?
3: Sí, Marea Humana.
4: Lo pasan además el partido.
0: ¿Dónde se juega? En Banfield, ¿no?
3: En Banfield.
1: En Banfield estaremos, señor Martín.
3: Impresionante. Una final.
1: Se viene una reedición, porque Costa creo que no sabe, o sí, no me acuerdo.
3: Ajá.
1: Se viene una reedición de Marea Humana.
3: Sí, claro, Mario Humana.
1: El gran gol de Franco Mastantuono.
3: Montaña Humana era. Yo le tengo que recordar lo que decía usted, es increíble lo suyo. Yo le tengo que recordar.
1: Montaña Humana.
4: Sí. Montaña Humana.
1: Fue un gol de Mastantuono a Boca. Fue el clásico, en la reserva.
4: 1963 Racing, ¿no?
3: Desde el 63 que Racing no gana un torneo de reserva, Sebastián.
1: ¿En serio?
4: Sí. Déjenlo, ¿no?
3: 63.
0: Pero, ¿y la reserva de River ahora?
1: Cebolla, Escudero. Cebolla, yo te quiero, pero te hundí solo.
4: Y bueno, ¿pero qué crees que haga? ¿Yo te cuento la verdad?
3: Ah, bueno.
5: ¿Cómo?
3: El último.
1: ¿63? ¿En serio?
4: Sí, sí, hace mucho que, no, sí que Racing no gana un título. Es tremendo.
3: Y bueno, está bien.
4: Sí, sí, sí.
3: ¿Qué pasó?
4: Para Racing es muy importante.
3: 63 años.
1: Sí. Pero no lo digo de gastada, lo digo de como es tan grande Racing.
4: Sí, sí, no, no, es preocupante, es preocupante. Es preocupante.
1: Me sorprende mucho. Sí. Espero que vaya usted de Cebolla.
4: Y vamos a ver si, si llego, vamos le, a ir.
1: Le
4: pero...
1: pido por favor, no, sí, música no. Acá también, te pido por favor que esta música no. Esta música no, te pido por favor. Repasemos tema del día.
3: Sí.
1: Tema
3: Galarza,
1: que es otro próximamente que aparece por Cantilo, aunque parezca increíble. Esa foto va a ser fuerte, Galarza en Cantilo.
3: Y tampoco es Francesco, ¿no? Ni el Beto Alonso. Estamos hablando de Galarza, Sebastián, dale. No la grandé. No la grandé, dale.
4: Ah, pero tiene razón lo que dice Sebu. Es un juego que la rompió en el Mundial.
3: No, no la rompió en el Mundial.
1: No lo dije,
4: así, bueno. Hizo un gran Mundial contra Francia, contra Paraguay. No rompió, se toreó con Mbappé, se toreó con Birch.
3: Yo te voy a decir una cosa.
4: Y vuelve a Argentina.
3: En el Mundial,
4: vuelve a Argentina y entrena.
6: Dale, mascarita.
4: En un Haaland, cuartito.
3: Bellingham, eso lo están rompiendo en el Mundial. No me venga que Galarza lo está rompiendo en el Mundial.
4: Pero tiene razón, Sebu, en esta. Que es fuerte ver un juego que le fue tan bien en el Mundial, contra los mejores jugadores del mundo. De repente va a entrar en un cuartito en Cantilo. Es cierto, tiene razón.
3: Un cuartito no es un cuartito. Un cuartito es donde se cambia, ¿no? No es que están ahí, con esposas.
4: No,
3: que están
4: pegando. No, tampoco tanto. Dale. Bueno, no sé.
1: Qué exagerado.
4: Dale. Es así, seguro.
6: Acá hay muchos mascaritas.
1: Sí, claro. Esto es verdad, Marcelo, mucho sí. Mascarita.
4: Sí.
1: Hablando de mascarita, ¿dónde está Escena de la Luz?
3: No está.
4: No,
3: está.
4: A la Luz salió antes.
3: Está mal con la derrota de Atlanta.
1: Sí. ¿Qué dijo de la derrota?
3: No, no dijo nada, ni le pegó.
4: Sí,
3: ¿dijo algo? No dijo nada.
4: No, y le pegó al técnico y al árbitro.
3: Ah, sí. De Atlanta, no de Boca.
4: No, de Boca.
1: No, mucho.
3: No, fin de semana desolador.
4: Ah, perdió en todo.
3: Desolador.
1: Olvido de las cosas, mirá. Sí, sí. Cuando le contés. Mirá qué bien. Sigo, Galarza, tenés Racing Estrasburgo, Getafe y Cruzeiro.
3: Impresionante.
1: Que lo quieren. Racing de Estrasburgo es un buen equipo de Europa. Es un buen equipo. Está bien, y no, pero
3: el
1: tiene...
3: Chelsea. No, está bien, quiero venir a buscar Real Madrid, a Galarza, dale.
1: Pará.
3: Pero no, no va a pasar eso, Sebastián.
1: Es un equipo interesante. River pagó 3 por el 70, pedirá 6, 8, 7, 6, veremos. Pero pedirá mucho más dinero para ganar más. Es uno de los hombres vendibles. Pesela no tiene nada firme. Salas, lo de Paranaense, obviamente dijeron que no, fuera préstamo a cero, cero dólar, cero nada, gratis.
3: Sí.
1: Y se lo llevaba Paranaense, dijeron, no, pará, poné algo, flaco.
3: Uh-huh.
1: O sea, hablando en el barrio, pongan algo. O sea, con dos, yo creo que en dos, tres palos, que bien lo vale o más, Salas, se lo llevan, pero gratis, ¿no?
3: No, gratis no.
1: La pregunta es, ¿hasta cuándo?
3: ¿Hasta cuándo?
1: Estarán en Cantilo. Después, repito, mañana vuelven al trabajo, 26 jugadores... El partido es el 17 con Aldo Civi. Se verá, muchachos, si hay algún partido de esta semana. Iba a haber uno en San Nicolás el 10, pero se ha suspendido, así que veremos si hay alguno con estos del ascenso que están cerca del Seiza,
3: claro.
1: O alguno de primera, un plantel, se positará alguno.
3: Sí, claro.
1: A uno de esos va a hablar un amistoso que me va a ver las piernas, claro. De acá al 17.
3: Muy bien.
1: Porque hay que ver. Ah, ¿qué? De Rafa Borré, que pregunté, sobre todo porque Uranga me iba a preguntar.
3: Sí.
1: ¿Cómo está físicamente?
3: ¿Cómo está físicamente?
1: Está en forma física.
3: En forma, bien.
4: ¿Estás ilusionado, Leonardo?
1: Venía, venía trabajando con el Sinter. Depende del chachismo.
4: Yo, Seba, yo cuando nombras a Borré, la cara de Leonardo se transforma. Sí, y se transforma en una cara muy...
3: Me deprimo, sí.
4: Tremenda.
3: Sí.
1: Bueno, igual que yo le canté hace rato que estaba en carpeta.
3: Sí, ya sé. Usted no quemó la carpeta, ese rato. Problema. Que
4: no, era. No. Perfecto. Pero no, no. Seba informa, no es que vino Borré por Seba. Seba le informa.
3: Bueno, Sebu, tenemos que ir a Estados Unidos. Dígame un algo más.
1: ¿Un título?
3: Sí.
1: Y yo sigo esperando por Correa. Consultando permanentemente por Correa. Yo creo que va a haber novedades en cualquier momento. No sé cuándo, pero va a haber novedades. Y yo me la juego porque no soy gris. Para mí va a terminar en River. Ojalá se cumpla. Ojalá lo llame y le diga Leonardo.
2: Sí.
1: Está viajando para acá, Leonardo. Leonardo.
3: No, Leonardo, yo estoy acá.
2: ¿Vos estás viajando?
3: No, yo estoy acá.
1: Ángel, discúlpeme, güey. Sí. Discúlpeme.
3: Correa, correa.
1: Un año, discúlpeme.
2: Sebu, abrazo. Chau, grande. Sebu.
1: Mando un abrazo y mañana volvemos con todo en la previa de Argentina. Chao, chao.

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1: Antico.
2: Leonardo.
1: ¿Qué dice? ¿A qué hora habla Scaloni, Marian?
2: 5:30 de Atlanta, 6:30 de Argentina.
1: Ok, perfecto.
2: Claro. A esa hora hablará el entrenador, hablará él solo. Porque como hubo zona mixta, no hablarán jugadores, claro, sino que solamente estará el entrenador en la conferencia de prensa en el estadio en ese horario, ¿no? 5:30 de Atlanta, 6:30 de Argentina.
1: Muy bien. Bueno, ¿qué más hay por ahí, Marian?
2: Bueno, esperando novedades por el equipo, Leo, en principio lo que les decía en la anterior salida, Tagliafico va a jugar en lugar de Medina, este cambio está confirmado. La duda en la mitad de la cancha, si Paredes se mete por Almada, si Paredes se mete por Alexis o por Enzo y a su vez se pueda meter Nico González. Yo creo que están esas dos alternativas en la mitad de la cancha y seguramente con Julián en lugar de Lautaro en el ataque. De esa manera jugaría la selección, Leo, el partido de mañana ante Egipto, repasando Dibu Martínez, Molina, Romero, Lisandro Martínez y Tagliafico. En la mitad de la cancha de Paul, Paredes, Alexis, Enzo Fernández. Arriba Messi y Lautaro, dándole alguna posibilidad a Nico González de poder meterse en la mitad de la cancha, pero seguramente el equipo vaya por ahí, Leo.
1: Muy bien. ¿Algo más, Marian?
2: Nada más, Leito, esperando la palabra de Scaloni. Están todos en condiciones. Si Argentina tiene la suerte de pasar mañana ante Egipto, viajarán directamente desde Atlanta hasta Kansas, donde había hecho la base, hasta el partido que se jugó en Miami, porque los cuartos de final, si Argentina vence a Egipto, se jugarán en Kansas City ante el ganador de Colombia y Suiza.
1: Abrazo, Mariano.
2: Abrazo grande.
1: Mariano Anticos de Estados Unidos.
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1: Cuatro y media de la tarde llega el señor Ricardo Rodríguez con las noticias. Ya venimos.
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0: temperatura en Capital Federal y alrededores, 12 grados 2 décimas, humedad 59%, el cielo ligeramente nublado. Se busca derogar la ley de etiquetado frontal. El Gobierno Nacional impulsa la medida que obliga a identificar el contenido de nutrientes críticos en los envases de alimentos mediante octógonos negros. Desde la COPAL se indicó que la industria de alimentos y bebidas nunca estuvo en contra del objetivo de la ley, sino de la herramienta que se eligió. El funeral de Ali Khamenei. Millones de iraníes participan en la procesión fúnebre del asesinado líder supremo en el tercer día de la ceremonia pensada como una demostración de fuerza y de unidad. Durante la misma dominaron los gritos de venganza contra Israel y Estados Unidos y la muerte de Trump y Netanyahu.
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2: Choque en Flores ocurrió entre un colectivo y un auto en Bacacay y Artigas. Hay obras en Villa Crespo, corte total de Acevedo entre Corrientes y Velasco. Choques en Panamericana, ramal Pilar, kilómetro 46, tres vehículos sin heridos a la altura de Camaño en dirección hacia la capital. Se acaba de liberar en el ramal Escobar el kilómetro 44 tras un choque entre un auto y una moto a la altura de la ruta 26 en sentido hacia Buenos Aires. Quedan demoras en Maastricht en el kilómetro 42 tras una colisión en dirección hacia el norte. En la autopista 25 de mayo hay retrasos en sentido hacia el oeste. Sigue la restricción por mantenimiento de AUSA a la altura de Boedo. Desde Control de Tránsito, J. Lionetti.
0: 4 de la tarde, 33 minutos, 12 grados 2 décimas la temperatura, humedad 59% con cielo ligeramente nublado.
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0: 4:37 llega la información de tenis con Dani Miche. Hola, Dani.
1: Hola, Leo. 8:37 en Londres, volvió la calor terrible, 34 de térmica. Otra vez la ola de calor, así se va a jugar toda la segunda semana de Wimbledon. La cancha de pasto está seca como pico del oro, realmente no sé cómo va a aguantar, muy muy seca. Pica bien la bola, pero cuando vos la ves estéticamente está el pasto convertido en tierra, sobre todo la parte de la base, que es donde más la pisan los jugadores. Bueno, ya están casi en line-up completo de octavo de final, falta un solo partido, van a jugar ahora Zverev contra Lehechka, no sé si van a terminar porque acá, al ser una zona residencial donde está el club de Wimbledon, en el condado de Merton, a las 11 de la noche sí o sí hay que cortar, no se puede hacer ninguna manifestación, claro. Nada que tenga más de 200 espectadores, así que bueno, la BBC se encaprichó con arrancar a la 1:30 de la tarde los partidos, son 3, y la verdad que los dos partidos previos fueron muy largos. El que acaba de ganar Arthur Ferry, un británico que venía de perder contra Francisco Cerúndolo en el torneo de Queens y contra Juan Manuel Cerúndolo en Eastbourne, y acá metió cuarto de final. Mira. Acaba de ganar un partido de casi 4 horas y moneda, 7-6 en el quinto a Grigor Dimitrov. Por ahora, los cuartos de final de Wimbledon, mañana Jannik Sinner contra el alemán Jan-Lennard Struff, una papita para Sinner. Novak Djokovic bate un partido complicado, 66 cuartos de final de Grand Slam, 17 en Wimbledon para la cabra, pero mañana le toca Félix Auger-Aliassime, el 4 del mundo, que está jugando realmente muy bien. Arthur Ferry con Flavio Cobolli y Taylor Fritz, para mí candidatazo a ganar Wimbledon, contra el ganador del partido entonces, que van a intentar jugar en un ratito Taylor Fritz y Gilles Lehechka. Una noche larga acá, Leo, hasta las 4:00 de la mañana, los ingleses, claro, Competeando en los pubs, vieron, sí, y lograron que mantengan abiertos los pubs y la cocina y que haya mucha cerveza para servir. Muy entusiasmados los ingleses con la actuación de la selección local.

0: este mundial. Veremos ahora contra los noruegos y que, quién te dice que tengamos, ¿por qué no?, una Argentina-Inglaterra jugando semifinal de la Copa del Mundo. Bueno, y estaría bueno.
1: Y sí, estaría lindo. Estaría lindo, la verdad que sí.
0: Estaría lindo.
1: Dani, abrazo grande, gracias.
0: Abrazo, Leo.
1: Dani, sí, señor. Michel, chau, chau. Información de tenis.
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0: ¿Qué pasa, doctor?
1: ¿Cómo está? ¿Qué dice? ¿Le está viendo España?
0: Sí, claro.
1: Ah, bueno,
0: ¡lo tuvo Portugal! ¡Mirá! ¡Tremendo! Nuno Méndez. ¡Qué peor el travesaño!
2: Sí,
0: impresionante
2: sí.
0: El partido, el primer tiempo 0-0, 41 minutos, de ida y vuelta. La figura es Unai Simón, pero recién el travesaño le dijo que no era Nuno Méndez. 0-0.
1: Y lo tengo el partido.
0: Y bueno.
2: Es que acá llega primero, porque nosotros tenemos primero la información siempre.
0: Claro, siempre la información.
1: La modernidad.
2: Eso sí.
1: Claro, Jark está. Vio que le dije que Jark estaba en todos lados hoy.
2: Sí. Pasa que nosotros tenemos la vieja antena. Tenemos la antena arriba en la terraza.
1: Sí, claro.
2: Entonces llega antes.
1: Y la antena, la que clavaba mi abuela con la papa. Con la papa y los dos. Y los
2: ahora están todos con las aplicaciones, doctor. Las aplicaciones llegan 3 minutos después.
0: Sí, ¿no?
1: Tremendo. Acabo de ver la del travesaño que ustedes me contaron hace 20 segundos.
2: Sí, viste.
1: Sí. Bueno, Leito, hoy contábamos lo de Estados Unidos, ya tuvo repercusiones y hay repercusiones oficiales. No sé si lo habrán dicho, pero la verdad es que Bélgica ha presentado una recusación formal al levantamiento de la sanción al jugador de Estados Unidos. Esto me parece que viene para largo, Leo. La UEFA se ha pronunciado, lo dijimos hoy, se ha pronunciado comunicación oficial. Bélgica ya ha pedido formalmente que lo suspendan al jugador americano, por lo cual yo creo que esto, bueno, obviamente que salió a hablar Infantino, salió a hablar Trump, creo que esto viene para largo, viene para con mucha tela para cortar, y yo no sé si para muchos obviamente que es una vergüenza, para mí también, si esta sanción que fue levantada por la FIFA, para muchos por pedido de Trump, no viene encadenado con una ruptura mucho más importante de la que teníamos entre la UEFA y la FIFA.
2: Ah, eso sí, está claro. Ya se pusieron en contra del cooling break. Y no lo van a hacer durante las competencias de UEFA, pero esto ya es anterior. Acordate lo que pasó con el tema del árbitro, no me acuerdo la nacionalidad, que lo sacaron, no pudo entrar a Estados Unidos y la UEFA lo puso
0: el somalí.
2: Somalí.
0: La UEFA lo designó para la Supercopa de Europa.
2: Ahí tenés una situación política pesada entre UEFA y FIFA de hace mucho tiempo y cada vez se va tensando más.
1: Sí, la pregunta es dónde se va a ubicar Conmebol también, ¿no?
2: Porque Conmebol con Gianni, o como le dice Johnny le dice a Gianni.
0: Johnny
1: Infantino. La verdad lo que contamos hoy, que la idea de hacer la Copa de Oro y querer hacer todo, escuchá, ya tienen los Juegos Olímpicos del 28, quieren organizar el Mundial 2038 con 40.000 equipos, no hay, yo creo que hay que aflojarle un poquito, ¿no? Pero bueno, esa es la situación y creo que viene para largo el tema de la diferencia cada vez más grande y después este Mundial peor. Lo del cooling break ya arrancó con 30 segundos, después fue un minuto y ya, te digo la verdad, hace un rato yo estaba, viste, cuando estaba a veces un poco distraído y pensé que había terminado el primer tiempo cantidad de publicidad que metían.
2: Claro.
1: Y cuando volví, que eran 30, ahí me di cuenta. Y les pasa a mucha gente, Leo, esto. Les pasa a mucha gente. Incluso en la cancha hay muchos jugadores que también están descontentos. Los técnicos, ni hablar, porque a vos te agarra una racha importante cuando estás dominando al partido. Así que yo no sé cómo va a terminar, pero sí creo que va a ser un Mundial.

0: con muchísima repercusión, con mucha tela para cortar, y me parece que va a ser un punto de inflexión de aquí en más en un montón de cuestiones.
1: Bueno. ¿Tiene algo más, doctor?
0: Bueno, simplemente hace un rato que lo dijo Antico, 6:30 sí. Habla Scaloni, no habla ningún jugador porque hablaban en zona mixta, y obvio que nadie te quiere decir nada del tema posterior porque, bueno, ya no, el que se quema con leche ve una vaca y llora, pero la información que manejamos es que Argentina, si pasa, va a volver al plan original de volver a hacer base en Kansas, porque Argentina volvería a Kansas y después vuelve, a si sigue pasando, a Atlanta para la final. Pero en principio, si Argentina pasa, bueno, volvería a Kansas al origen y al lugar original donde
2: Argentina
0: estaba
2: las bases. Javi, el sábado sería Kansas
0: sábado.
2: Y después en la semana, ¿dónde sería la semifinal? ¿En Atlanta?
0: Atlanta otra vez. Atlanta, Kansas. Si pasa todo, es Atlanta ahora, Atlanta mañana. Cuarto de final en Kansas, semifinal en Atlanta, de nuevo, y si llega obviamente
2: Kansas
0: la final.
2: Kansas es donde jugó el primer partido.
0: Claro. Exactamente, sí, en el estadio de los jefes, de los Chiefs de Kansas, allí donde está Malone, que ha estado viendo a Messi, ha hablado maravillas de esta figura excluyente del fútbol, del fútbol americano. Y bueno, yo creo que eso fue, Martín, lo que hizo que el 70% del estadio que ese día estuvo lleno, con colores celeste y blanco, fuera americano. Estaban todos los americanos con la remera argentina por la afinidad que hay entre Messi y Malone. Mm.
3: Mahomes,
0: sí, sí. Okay. Bueno, tiene un equipo extraordinario, si no está Kelce también, que es el marido de Taylor Swift. Un equipo plagado de estrellas.
3: Qué dateado que está el doctor, es tremendo.
1: Cuando se fue de acá no sabía tanto.
3: No, lo aprendió ya.
0: No, sí, me gusta mucho. Me gusta mucho el fútbol americano. Sí, no entiendo nada de béisbol, por ejemplo, no me gusta. Ajá. El hockey sobre patines tampoco, sobre hielo menos. Pero el fútbol americano soy bastante enfermito. Te veo toda la temporada regular. Sí.
3: ¿Hincha de quién en la NFL? ¿De Kansas?
1: ¿Quién?
3: Dale.
1: No. Mira, justo se cortó. Justo que iba a decir.
3: Mira, nos quedamos sin saber de qué equipo
1: increíble,
3: iba a ser. Ahí está, mira.
0: Bueno, chao, los quiero.
3: Se va.
1: Ahí está. Se fue, se retiró.
2: Volvió y se fue.
1: Bueno, doctor, abrazo. Cierre.
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1: Llega la información de la Fórmula 1 con el señor Lucas Agosta. ¿Qué dice Agosta?
5: Hola, hola, Leo. ¿Cómo va? Saludos para vos y para todos. ¿Cómo andan?
1: Impresionante Colapinto. Descomunal.
5: Impresionante. No, descomunal. Tremenda carrera de Colapinto. Menos para Nielsen. Menos para Nielsen, que es el director de equipo de Alpine. Para el resto, han tenido una carrera fenomenal Colapinto. Sí. Menos para Nielsen, que se ve que no.
1: ¿Qué dijo Nielsen? ¿Qué dijo Nielsen?
5: No, se ve que se lo olvidó cuando grabó el videito para las redes de Alpine, sí. Que no lo nombró en ningún momento. Un minuto habló de la carrera de los dos pilotos de Alpine, no lo nombró nunca al Colapinto. Hizo un reporte perfecto de la carrera de Gasly, pero no habló de Colapinto.
3: Ahora, cortaron justo esa parte. Capaz.
5: No sé si lo cortaron. Ahora, yo digo una cosa, Briatore, que es el jefe de Steve Nielsen, sí. Lo tiene que agarrar de la oreja y le tiene que decir que no puede declarar como lo hizo después del Gran Premio de Silverstone, porque ignora al piloto que con sus puntos le hizo conservar el quinto puesto en constructores. Claro. Ignora al piloto que ganó 10 posiciones, claro, que te lleva el auto entero todos los fines de semana, que metió una largada tremenda para el recuerdo. Yo creo que lo que hace Nielsen es directamente atentar contra el propio equipo.
1: ¿A qué se dedica Nielsen? ¿Cuál es la función de Nielsen, además de dar declaraciones?
5: No, es el director de equipo de Alpine. Ah, el jefe de equipo es Briatore, y sí, por debajo de él, que le reporta directamente, es Steve Nielsen. Para mí es una vergüenza. Pues no podés no nombrarlo, no hacer una mención sobre él. Es más, lo que le decía yo recién, el video lo sube al PIN directamente, no está en una conferencia de prensa. Él lo sube al PIN, alguien lo editó, alguien lo grabó, y hace una descripción perfecta de la carrera de Gasly. En ningún momento habla de Colapinto. Un tipo que tiene un cargo tan alto no puede pisar así. Para mí se equivoca, y yo creo que alguien de la escudería debería estar asesorándolo, ¿no? Uh-huh. Porque te compras un problema totalmente innecesario. Sí, sí. Totalmente innecesario. Encima en un contexto donde Alpine no tuvo un fin de semana muy tranquilo, porque además hubo chispazos entre Colapinto y Gasly. Uh-huh. Ustedes habrán visto la maniobra de Colapinto con Gasly, sí, en plena largada, uh-huh, en plena largada. Y ahí también Alpine tuvo que salir a grabar un video. La realidad es que se picó todo entre Colapinto y Gasly, y Alpine, cuando terminó la carrera, mandó a grabar un video para dar un mensaje de que estaba todo bien, cuando en realidad la relación se
1: está todo mal.
5: Nunca. No, yo no sé si está todo mal. Para mí no está todo mal, pero digamos, la relación se tensó más que nunca después de lo que fue esa apretada de Gasly contra Colapinto en la primera vuelta de Silverstone. Yo sé que a muchos no le va a gustar lo que voy a decir.
1: ¿Qué va a decir?
5: Pero para mí Gasly no actuó de mala fe. Gasly quiere pasar por adentro a Sainz y nunca ve que por el plan interno venía Colapinto. No es una maniobra defensiva la de Gasly. Él quiere pasar a otro auto. Y además hay que darle el crédito de la primera vuelta, que vas por donde podés. Yo estoy en contra de las versiones que dicen que a Franco lo quiso sacar de la carrera a su compañero de equipo. No coincido con eso. Y miren que yo soy el abogado número uno de Colapinto,
1: Sí.
5: Pero acá me parece que están viendo una película que no es. Están viendo Fantasma donde no lo sabe. No. Me parece que no va por ahí. De todas maneras, lo que decía, Alpine salió a hacer un videito con los dos pilotos diciendo que estaba todo bien.
1: Uh-huh. Bueno.
5: Pero se mostraron lo siguiente igual, de todas maneras.
1: Bueno, obviamente, y como corresponde.
5: Y bueno, sí, se quieren ganar. Buena carrera de Colapinto. Y algo que quiero decir también de lo que fue la carrera en Silverstone, que me parece que acá la Fórmula 1 tiene que rever esta situación. ¿Usted vio la carrera?
1: Sí. No me gustó el final.
5: Claro, ahí voy.
1: Urrió, ¿no?
5: Respecto a ese tema.
1: Sí, porque terminó con el auto de seguridad.
3: Sí, iba a ser un final impresionante.
1: Sí, sí. Igual a Colapinto le convino eso, ¿no? Por el tema de los segundos de
3: Antonelli.
5: A Colapinto le vino bien porque le pusieron una sanción a Antonelli de 5 segundos. Con el safety car se apretan todos y entonces le termina ganando la posición. No solo le vino bien a Colapinto, le vino bien a Gasly también.
1: Sí, también.
5: Gracias a eso se terminó metiendo en los puntos. Pero yo lo que digo es, si la Fórmula 1 no se puede permitir terminar una sola carrera más con bandera amarilla. Yo no sé, muchachos, inventen algo, cambien las reglas, paren la carrera, no sé. Pero no se puede terminar un gran premio, aparte histórico como es Silverstone, de esta manera. Sí. Todos
3: la explicación, Lucas, fue porque los autos rezagados no podían ya pasar a los de adelante, ¿no?
5: Tardaron mucho tiempo en sacar al auto de Verstappen. O sea, claro, se tomaron todo el tiempo del mundo para sacar al auto que estaba en la leca. Y ahí tenés que ser más rápido cuando falta tan poco para el final. Yo creo que esto se tiene que revisar seriamente. Hay dos cosas que son sagradas para mí en la Fórmula 1, y una es las largadas detenidas y la última bandera con bandera verde.
1: Claro.
5: Son dos cosas muy importantes para el espectáculo. Yo sé que no es sencillo instrumentarlo, porque tienen que encontrar la forma para que no se termine la carrera de esta manera. Y acá entran un montón de cosas. Los autos llegan al final de la carrera al límite con el combustible. O sea, uh-huh, se calcula muy, muy preciso el combustible que los autos, claro, consumen en cada carrera. Entonces, si vos decís, seguimos un par de vueltas más atrás del auto de seguridad, quizás hay algunos coches que no llegan al final de la carrera.
1: Claro.
5: Pero hay que instrumentarlo de alguna manera para que las carreras se terminen.
1: Bueno, una vuelta más, Lucas. Una.
5: No, bueno, sí, lo que pasa es que vos decís, es una, pero era una, y además tampoco podés decir una más, porque sí, no, esto no es que estamos en el barrio y decimos, bueno, corremos una más hasta que saquen al auto. No, esto tiene que estar reglamentado.
1: Sí, sí, claro, a eso me refiero, sí, sí, claro.
5: Pero yo creo que aquí algo tiene que suceder en el reglamento para que las carreras terminen como tienen que terminar, que es con bandera verde.

0: se vio recontra beneficiado. Le termina ganando el segundo puesto a Hamilton, y el que fue recontra perjudicado fue Antonelli.
1: Claro.
0: Porque Antonelli podía llegar a mantener aunque sea un punto, y lo perjudicaron. Así que bueno, esto es para revisar en la Fórmula 1.
1: Luquitas, la seguimos. Abrazo.
0: Abrazo.
1: ¿Próxima carrera cuándo?
0: Próxima carrera dentro de 15 días en Spa. El día de la final del mundo.
1: Ah, mira,
2: en México. Perfecto.
0: Ese domingo.
1: Gracias.
0: Sí, señor.
1: Es lindo porque es un domingo de Spa.
2: Claro.
1: Abrazo grande, gracias. Lucas Agosti, la Fórmula 1.
2: Qué bárbaro.
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0: Ojeda. 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
3: ¿Estás Uranga bien?
0: ¿Bien usted?
3: ¿Estás sufriendo, Uranguita, o no?
0: No, no, nunca.
3: El tiro de Nuno Méndez era, ¿no? Pedí ángulo ese tiro, ¿eh?
0: Ajá, sí. ¿Y no, qué pasó? Bueno, nada, pero, no pasó nada.
3: No, pero algunos dijeron, no, 3-0 el primer tiempo para España.
0: No, ¿quién dijo esa pavada? Sí.
3: Bueno, algunos dijeron eso.
4: Quedan dos minutos.
3: Uranga, hay poco tiempo y hay mucha información.
0: Adelante, entonces.
4: Sí. Nota.
3: Huracán perdió con Central Córdoba partido amistoso 3-0 en el Ducó a puertas cerradas.
0: ¿Cuánto perdió?
3: Con 3-0. Fernando Martínez, Michael Santos y Diego Barrera para el equipo santiagueño. Mesa, Blondel, Nervo, Palazzo, Ibáñez, Rainelli, Waller, Tayel Peralta, Oscar Romero, Bizanzi, Uribe, el equipo de Diego Martínez. El segundo partido terminó 1-1. Central Córdoba fue Aguerre, Moyano, Maciel, Mancilla, Marchi, Fernando Martínez, Thiago Cravero, el ex hombre de San Miguel, Vera, Barrera, Michael Santos y Naya. Defensa y Justicia juega el próximo miércoles en Varela contra Huracán.
0: Sí.
3: Deportivo Riestra jugó este fin de semana contra Urribalerra, 3-0 ganó el equipo
0: Vasco
3: de Guillermo Duró, gol de Tomás González,
0: sí,
3: Gonzalo Flores y Nicolás Watson, el elemental,
0: siempre en este equipo. Claro.
3: Instituto le ganó a Argentino Peñarol en el Frío La Agustina, 2-0, goles de Alex Luna y de Martín Tisera, ¿te acuerdas de Tisera, no?
0: Sí, señor, claro.
3: Sí. Lanús le ganó a Tigre 3-1 y 1-0 los dos partidos. Newell's perdió con Argentinos Juniors por 1-0, gol convertido por Alan Lescano. En el predio Newbery, Aldo Civi empató con Platense 0-0, con Chico en el arco, González, Breitenbrook, Samarone, Salazar, Valdés, Nico Linares, Pata Castro, Cordero, Dadín y García. Platense fue Borgoño, Lagos, Mendía, Cuesta, Quirós, Barrios, el ex hombre de Racing, Bucio, el ex Vélez, Merlini, el ex San Lorenzo, Zapiola, Tucker y Bobadilla. Atlético Tucumán viaja a Buenos Aires para jugar partido amistoso. El primero sería contra Tucumán Central, equipo del Federal A. Rosario Central se despide ya a Brown, rescinde su contrato. Todavía no se cerró lo de Enzo Jiménez a Querétaro, sin amistosos, trabajo de doble turno. Sarmiento va a jugar contra, o jugó con San Lorenzo, partido amistoso. Ganó 1-0 el primero, gol de Díaz, y perdió 1-2 el segundo con gol de Mónaco, mi querido Leo.
0: Impresionante.
1: ¿En qué diario salió esto?
0: No, como diario. Esto es toda información, esto es toda investigación del señor Ojeda.
1: Sí, poné.
3: Jarqué.
1: ¿Qué pasa?
3: Está haciendo frío. No digo más nada. Anda a ver la fiesta.
1: Sí.
0: Abrazo, Ojeda.
3: Puntaje, Uranga.
0: 10.
1: 2.
3: Dale.

0: 1-0. Chau.
1: ¿Cómo está España-Portugal?
2: 0-0, finalizó el primer tiempo, partida y vuelta. Por ahora, tuvieron llegada los dos, quizá un poquito mejor España, pero parejo. Por ahora, 0-0, Leonardo.
1: Bueno, gracias. Gracias, Martín, impresionante.
3: 22 jugadores viajan a Salta mañana. Confirmado, no viaja Tomás Aranda, lo cuidan, lo dejan acá. Y Vareiro, que es más pensando en la recuperación y que pueda estar en el partido
2: de Copa Argentina. Cortito de Platense, sí. Hay conversaciones avanzadas para que Nicolás López, el diente
1: López,
2: pase de Nacional al Calamar.
1: Bien. ¿Qué edad tiene el diente López?
2: 32 tiene el diente.
1: ¿Cuánto?
2: 32.
1: 32.
2: Es un buen refuerzo.
1: Sí, claro. Bueno, se viene Ricardo. ¿Vino? Sí, y acá está. Ricardo Rodríguez. No, yo no te había visto. Ricardo, estás de negro. Ahí justo el top. Impresionante. Ricardo Rodríguez con las noticias de las 5 de la tarde. Después llegará Luisa Palmagia. Nosotros nos volvemos a encontrar mañana a las 12 aquí en Radio Splendid. 990 Sport. Gracias por acompañarnos. ¡Agur!
4: Bueno, pena.
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6: Temperatura en la ciudad de Buenos Aires, 12 grados 2 décimas, humedad 59%, el cielo ligeramente nublado. Reforma electoral. Maximiliano Ferraro, diputado nacional, opinó sobre la propuesta de eliminación de las PASO por parte del gobierno.
7: Creo que están los gobernadores y sus senadores y diputados no dejarse avasallar ni resignar su autonomía frente a Karina Milei, porque este sistema electoral, bajo el nombre de reforma política con menos gasto público y más transparencia, encaja con una metodología del poder que estamos viendo, que tiene que ver con el disciplinamiento, que tiene que ver con el rendirse a los pies del poder en la Argentina, con promesa de obra pública de por medio, látigo y billetera, y si no, miedo, silencio y humillación. ¿Para qué? Para una ley de encubierta que encaje con lo que es la lógica de un partido único.
6: Dos inspecciones oculares se realizaron en los domicilios de Jessica Sirio en el barrio de Palermo y en el country Finca San Vicente de Martín Insaurralde. Ahí las autoridades trataron de constatar si el video viralizado con fajos de dólares en las últimas semanas fue registrado en alguna de esas viviendas.

0: ayuda para Venezuela. El primer envío de China tras el doble terremoto llegó a Caracas. Se trata de más de 80 toneladas con 20 generadores, 8 unidades para potabilizar agua y 200 equipos de iluminación solar.
1: Deportes.
0: Mundial 2026. El argentino Leandro Paredes trazó una mirada sobre el partido con Cabo Verde y su esperanza para mañana ante Egipto.
2: Nosotros queremos siempre dar nuestra mejor versión. Como dije, cuando terminó el partido, no siempre se puede jugar bien, no siempre se puede dar la imagen que queremos. A veces toca sufrir, otro día sufrimos, pero lo importante era ganar, y creo que ganar así también es importante. Entonces, seguramente mañana intentaremos dar la versión que queremos.
0: 5 de la tarde, 4 minutos, temperatura 12.2, humedad 59%, el cielo ligeramente nublado.
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1: Hola, ¿cómo les va? Bienvenidos, bienvenidas aquí entre partido y partido de Argentina, contando los días. Eso estamos, contando los días. También contando los días un poquito para sufrir, si me preguntan, porque se sufre. Los argentinos estamos acostumbrados para ganar a sufrir, en todos los órdenes. Diría que es casi como, no sé, como un karma que tenemos sobre nuestras espaldas. Bueno, pero ahí vamos, con muchas actividades paralizadas casi, en una semana que es una semana corta, con feriado y con feriado puente o con día no laborable. En fin, ahí vamos, voy a decir, disfrutando y sufriendo el fútbol y al mismo tiempo, ahí vamos bastante distraídos. Déjenme que lo ponga así. No es para arrancar tirando pálidas porque no es mi objetivo hoy. Pero siguen pasando cosas y todas son, desde mi punto de vista, de una gravedad increíble, pero no lo estamos registrando. Por eso, para no ser aguafiestas en este inicio de programa, en este inicio de semana corta, lo que vamos a hacer es hablar un poco de deportes primero y después sí nos vamos a meter en la realidad, así compensamos un poco, porque venimos de una alegría el día viernes, mañana tenemos partido, por eso digo entre partido, y además los fines de semana, bueno, siguen pasando muchas cosas. Después nos dedicamos a lo político y económico. Saludo a mis compañeros. ¿Gritaron mucho el viernes? ¿Cómo les va?
2: Luisa, buenas tardes. ¿Cómo va? Sí, se terminó gritando y poniendo un partido que uno se sentó para ver cómodo, tranquilo, relajado. Y terminamos todos tensionados, todos nerviosos.
1: Caminé tanto por mi casa que si me medía los pasos, no sé, es como si hubiese caminado de acá a Luján, más o menos.
2: Caminás ahí entre los partidos. Sí. Ah, no.
1: No, me quedo sentada, no me puedo quedar. No me puedo quedar sentada.
3: Buenas tardes. Hacía rato, no voy a decir si se puede decir sufrir. No grité tanto los goles, más allá de que fue un desahogo ganar este partido. Se sufrió, obviamente, pero creo que lo puse en el grupo porque estuvimos charlando. Le decimos a la gente después, como nunca, después de un partido. No soy de hablar por los grupos de WhatsApp después de un partido. Total, vengo a la radio y me desquito. Pero en un momento me puse triste. Porque dije, mirá si nos quedamos afuera con Cabo Verde, y valoro el mérito de Cabo Verde, pero nosotros claramente somos un equipo en el nombre, a nombre más. Después hay que demostrarlo en la cancha. Era una lástima, porque vos decís, yo no le voy a exigir a este equipo que sea campeón. Yo dije, cuartos de final me imagino. Después todo lo que venga, bienvenido sea, porque hay rivales duros. Pero me estaba triste. Dije, mirá si nos quedamos afuera acá, qué pena, dije. Pero bueno, se pudo revertir y ahora hay que cambiar, porque si no cambiás, vas para afuera.
1: Scaloni lo va a hacer, va a cambiar.
3: Yo creo que Argentina tiene eso como positivo. Hay otros entrenadores.
2: No fue el papelón, ¿no?
3: Sí,
2: empatar con Cabo Verde. 90 minutos empatar con Cabo Verde. Si no es papelón, le pegan el palo.
3: Y sí, perder era... A ver, que se entienda. Era un fracaso deportivo perder con Cabo Verde. Era su debut mundialista y vos sos el campeón del mundo con aspiraciones a campeonar. Y porque algo mal hiciste. El otro jugó bien. El rival jugó bien, pero vos algo mal hiciste.
1: Pues yo te voy a decir, lo hablábamos recién fuera del aire, ¿no? Nos juntamos hace un ratito. No hay que subestimar a nadie, eso lo venimos diciendo.
2: Está claro.
1: Aún los equipos más nobles como Cabo Verde, que vos decís, ¿y estos quiénes son? ¿Qué va a pasar? No pasa nada. Lo que yo estoy viendo en este Mundial es que aquellos equipos con menos experiencia, con menos digamos trayectoria, tienen hambre de jugar, y a los otros los veo un poco, bueno, a nuestra selección la veo un poco cansada, está agotada. Sí.
2: Como dijo una vez, están hamburguesados, están un poco hamburguesados.
3: Y a mí me sorprende porque la temporada europea de fútbol europeo, cada uno en sus ligas, también la del fútbol argentino, es fue para exigente. Todos iguales, terminó exigente para todos y el resto de las selecciones está muy bien. Sobre todo los equipos africanos que corren mucho. Hoy, y yo por eso a veces cuando dicen, sí, hay que saber jugar la pelota, sí, entiendo, hay que saber jugar la pelota, para eso lo tenemos a Messi. Uno puede caminar la cancha, darse el gusto, el resto tiene que correr. Hoy, 11 jugadores rivales que sean mucho menos que vos, pero que corran, te hacen partido. Hoy claro, es muy físico sí, el fútbol.
1: Sí.
3: Es muy todo, físico.
2: Corren todos. Pero bueno.
1: Bueno, yo pregunté. Igual, otra cosa que quiero decir. Es un mundial bochornoso.
3: ¿Qué pasó ahora?
1: Trump. Cual, sí.
3: Ah, trampa.
1: Soy el dueño de la pelota, más o menos. Sí, sí. ¿No?
3: Me voy como, a mi casa.
1: Me voy a mi casa, me llevo la pelota.
3: Como soy el barrio.
2: Ya trampa de fútbol, sí, metiéndose en el fútbol.
3: Yo le dije siempre, el fútbol es un negocio.
1: Ahora voy a decir algo más. No es solo Trump, que es un escándalo, es un impresentable, es un tipo absolutamente detestable. La FIFA que le lleva la... Digo, esto es lo inaceptable. Bueno, que lo la que FIFA le haga caso a Trump.
3: ¿Sabes lo que me
1: los
3: molesta?
1: Los empleados de Trump, el empleado del mes, la FIFA.
2: En la conferencia de prensa va y lo dice, además. Sin ningún pudor. No, yo lo llamé a Infantino y le dije que no podía hacer.
3: Eso es lo que más bronca me da, porque... A ver, ponle que... No, está mal, pero... Él sale porque él quiere, además quiere demostrar el poder. Por eso lo dice. Porque si no, vos te quedás callado. Decís, bueno, me beneficiaron, paso desapercibido. No.
1: Es un mundial que no tiene ningún valor. Entonces, pero Barty, por favor, es un mundial.
3: No, valor tiene.
1: Bueno, pero digo, con un tipo que hace lo que se le canta.
3: Igual
1: porque
3: no,
1: es el dueño
3: no va
1: de
3: a ser
1: casa,
3: campeón. No,
1: no
3: se preocupen por eso. Si está
1: pero
3: mal
1: no
3: lo que
1: importa.
3: Hizo. Yo lo que creo es que él está equivocado. Porque encima. Porque una cosa era un supuesto. Después salió en un periódico, no me acuerdo si fue el New York Times.
1: Sí.
3: Y él, bueno, lo termina de confirmar en conferencia. Dice, yo llamé, apelé a la FIFA porque me pareció injusta. Ponele que vos llamás por una...
2: No,
3: una
2: encima opina de fútbol.
3: Pero casi le arranca el tobillo. Ah, la imagen es increíble. Le dobló el tobillo completo. No lo fracturó de casualidad al rival.
1: Pero es grave porque Trump se maneja así. En el fútbol, en las relaciones internacionales, te invade un país, te pone a un jugador
3: que
1: está
3: sancionado.
1: Tiene
3: poder, eso lo que quiere.
1: Bueno... No, el mundo en algún momento, alguien, digo, la FIFA es poderosa. En algún momento alguien le tiene que decir, no, hermano, así no se manejan las cosas.
3: ¿Sabes por qué? Esto es como lo político. La FIFA no habla porque tiene cositas abajo de la alfombra también.
1: Tiene cositas, tiene intereses, hay negocios.
3: Vos no te olvides del FIFA Gate.
1: Bueno.
2: Lo peor, igual es que opine de fútbol Trump. Yo vi un choque, dice, no, si Trump opina de fútbol, ya está.
3: Se chocaron los dos rivales.
2: Dale, claro.
3: No le arrancó el tobillo de casualidad.
2: Pero
3: no sé qué vio.
2: Ni lo vio el tipo, no sabe nada de fútbol. Nunca vi un partido de fútbol en su vida.
1: Y le llevan el apunte a ese soquete.
2: Sí, pero bueno, claro. Sí. Bueno. Sí, es muy, muy impresionante, ¿no?
1: Sí.
2: Le ponían el pip de todo lo que está pensando Luisa en este momento.
1: No,
2: sí, la verdad que es.
1: Es cierto, es... Es indignante,
2: Sí, sí, sí. Sí, porque sabemos que pasa todo esto, pero verlo tan de manera tan explícita.
3: Claro, una
2: es
3: cosa
2: indignante.
3: Es saberlo y otra cosa es que él no lo oculte.
2: Es muy impresionante, sí.
1: Bueno, pasaron cosas, Colapinto. ¿Usted tiene algo que decir? ¿Usted de Colapinto?
2: ¿Que Colapinto?
1: ¿Usted que lo bombea tanto a Colapinto?
2: No, festejamos un noveno puesto. Bueno, está bien, qué sé yo, no sé.
1: Saliendo del 19.
2: Bueno, sí, ¿por qué salió del 19? Porque se fue al pasto. Bueno, se fue al pasto.
3: Yo no,
2: mejor lo dicho.
3: No, solamente voy a decir que en el último tiempo lo único que recuerdo que remontó tanto fue Verstappen. Después nadie más. Pero más allá de lo que dicen del puesto 9, vino bien porque fue una semana complicada, porque hubo unas declaraciones desafortunadas, obviamente, de uno de los jefes de equipo. Y esto pasa, primero porque a los latinoamericanos no los quieren. Eso es así. En la Fórmula 1 es así y otra vez se volvió a ver el fin de semana con una sanción, una no sanción a Lewis Hamilton bajo bandera amarilla, la segunda consecutiva que le perdonan a Colapinto en la primera de cambio, lo sancionaron con dos posiciones en Barcelona. En ese mismo gran premio a Hamilton lo perdonaron y este fin de semana le dijeron, no, solamente una reprimenda, la próxima lo vamos a suspender. Buah. Pero se valora porque ganó 10 posiciones y 7 fueron con sobrepasos, no es que las heredó, que se fueron accidentando los demás. De hecho, si no me equivoco, un solo abandono hubo el fin de semana. Más allá de lo que pasó en la última vuelta de Verstappen, con ese dos, el de Albon y el de él. Pero después, muy bien, lastimosamente el equipo va a tener que mejorar mucho. Porque el equipo rival que compite mano a mano por ahora en el quinto lugar, que es Racing Bulls, viene tocando bocina y lo pasa por arriba si no mejora.
1: Bueno, Después vemos quiénes están jugando, los cambios para mañana, mira, si es que vienen cambios, etcétera.
3: Mira lo que es ese planchazo,
1: etcétera.
3: Ahí
1: está.
3: No fue nada, dijo Trump. Para los que están en YouTube, planchazo es tremendo la expulsión. Mira cómo le dobló el tobillo.
1: Sí.
3: Eso no fue nada.
1: No
3: lo rompió de casualidad.
1: Es un...
2: ¿Cómo se llama? Bagún.
3: Balogún. Polarín.
1: Después pasaron de un montón de cosas. Por lo pronto, Adorni no puede salir si no pide permiso al país. ¡Al fin!
2: Había pensado en irse porque no podía caminar por la calle, irse a vivir a Uruguay, y la justicia le dijo no. Pues no puede ir a ningún lado.
1: Ayer me contaban que en realidad finalmente la justicia optó por decirle no, señor, usted no puede salir del país. Si quiere salir tiene que pedir autorización. Porque sus hijitos parece que empezaron a hablar y a decirle a sus compañeritos... Nos vamos a ir a vivir, nos vamos a ir a vivir a Uruguay. Ahí parece que, digamos, de alguna manera como confirmaron algo que se sospechaba que podía llegar a ocurrir. Y entonces, como eso trascendió, fue trascendiendo, porque viste, los chicos hablan
2: a veces.
1: Y entonces, finalmente...
2: Pero porque es algo que no hay que hacer esas cosas, hablar ante los chicos, por lo menos hasta que esté definido, digamos, ¿no?
1: Claro.
2: Hasta en cualquier casa, digamos, una cosa así, no se la hablas delante de los chicos, la definís y después ves la forma de comunicárselo, en todo caso, cuando son chicos. Alguna decisión de mudanza, alguna decisión así en general. Buen hombre.
1: No. El que quiere proteger a sus hijitos
2: evidentemente no. Mucha aparición de Santil el fin de semana, tratando de dar vuelta a la página, de que no se hable más justamente de Adorni. Así que vamos a estar hablando un poco de eso. La nueva mesa política, se viene el 9 de julio, ¿qué va a pasar con el 9 de julio? Hay muchas cosas. Y el plan del gobierno para ir por la reelección, ¿no? Ya lo dijo Karina abiertamente, lo veníamos diciendo la semana pasada. Fue a Misiones a la escuela de política que inauguró. ¿Vieron el discurso del fin de semana de Karina Milei? El discurso, las palabras que dio.
1: No.
2: Es realmente muy impresionante. Porque no sé si no le pone esmero, si no se toma algún tiempo, aunque sea un par de horas por día, una horita por día, 3 horas por semana, ¿querés? Para un poco de oratoria, no puede hilvanar una frase. Es muy significativo, es muy impresionante cuando uno la escucha hablar. No logra.
1: Una sola vez y ya está.
2: Bueno, fue algo similar de la vez de Parque Centenario, creo que fue.
1: En el Luna Park, me parece.
2: Parque Lezama. Se armó un acto en Parque Lezama. Y ahí dijo que va a ir por la reelección de Javier, mi hermano, dijo, y ahí todo, ya se están moviendo algunas piezas en ese sentido.
1: Bueno, todo esto hasta las 7 de la tarde y muchísimo, muchísimo más. Hoy tenemos visita en piso, hoy vienen funcionarios de la Defensoría del Pueblo de la Ciudad Autónoma de Buenos Aires a hablar de un tema muy, muy importante. Vamos a estar hablando de los certificados únicos de discapacidad, que la información fue mal dada. Vamos a ver si fue tan mal dada o en realidad primero lo dijeron y después dieron marcha atrás, que había que revalidar la tarjeta SUBE para poder viajar gratis, y se armaron largas filas, largas colas, el viaje de jubilados también gratis en medios de transporte. Bueno, de todo eso vamos a estar hablando a partir de las 6 de la tarde. Si tenés consultas para hacer, nos llamás al 11-3828-0990.
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0: 7:22, antes de meternos en la información, porque hoy hubo una conferencia de prensa de Luis Toto Caputo y todo el equipo económico, no solamente él, para hablar de cómo van a afrontar los vencimientos de este año y del 2027, de deuda, de intereses, etcétera. ¿Quiénes están jugando, Barti, ahora?
1: Están jugando Portugal y España. Por ahora igualan 0-0, un partido parejo, entretenido. Deberían por lo menos estar 1-1, porque hubo muchas situaciones, sobre todo en el primer tiempo. Partido muy parejo, puede ganar cualquiera. Recordemos que el ganador de este encuentro va a jugar con el ganador del partido que esta noche tiene como protagonistas a Bélgica y al local Estados Unidos a partir de las 21 horas Argentina.
0: Bien. Bueno, decíamos que hubo conferencia de prensa. El año en curso tiene vencimientos muy importantes, 19.200 millones de dólares. En el 2027, 24.900 millones. Se está buscando financiamiento. En realidad, cuando fue bastante desglosado por Caputo y su equipo de dónde iban a salir los fondos, los dólares necesarios, yo digo, bueno, el endeudador serial va a seguir endeudándonos al infinito, eternamente, porque ahí vuelven a aparecer, además de emisiones, etcétera, deuda. Bueno, todo es deuda en última instancia, todo es deuda a la cual hay que afrontar. ¿Cómo la afronta el gobierno la deuda? Ajustándote a vos. Es todo dinero que sale para pagar deuda que podría ir a resolver cuestiones de la vida de las personas. Pero este es un modelo deuda dependiente, es un modelo financiero, no es un modelo económico propiamente dicho, con lo cual estamos, desde mi punto de vista, en el peor de los mundos. Y además, no solamente eso, el endeudamiento, sino terminar de vender las joyas de la abuela. Ya lo hizo Carlos Menem. Es tan parecido esta eso época a la de Carlos Menem que no se puede creer.
2: Se ven las privatizaciones, sí, exactamente. Ahí están la mira AISA, las centrales eléctricas y los trenes, nuevamente, los 90, para que sea algo muy parecido. Sobre todo lo de trenes y AISA ya fue privatizado en su momento y buscan repetir la historia con este anuncio. Lo que buscaba es esto de bajar el riesgo país. De hecho, bajó y se acercó a 400 puntos. Y lo que se denomina el mercado lo tomó bien, lo que dijo Caputo. Lo cual generalmente suele ser malo para el país
0: cuando los mercados se aplauden.
2: Claro, sí, preocupate. Eso fue lo que pasó exactamente hoy. Sí, una larga conferencia donde dio todo ese detalle de dónde iba a pedir plata, dónde iba a sacar plata, que la plata está, que no tiene que salir al mercado, tratando de generar confianza.
0: Sí. Yo digo, además, si uno piensa, ya Transener fue privatizada, sí. Nucleoeléctrica está en ese proceso. Uh-huh. Todo lo que está siendo privatizado por este gobierno son áreas estratégicas. Cuando digo áreas estratégicas, tienen que ver con soberanía, con la posibilidad de tener un desarrollo autónomo. Y en un mundo, además, tan violento, en un mundo donde no se respetan las reglas internacionales, en un mundo que entra en guerra en cualquier momento por recursos naturales, estás privatizando áreas que son vitales. Privatizar AISA,
2: claro, el agua.
0: Uh-huh. Es privatizar parte del agua y además del agua potable.
2: Claro. Bueno, y en consonancia con eso está y probablemente salga la ley de la privatización de las tierras, ¿no?
0: Claro.
2: La que llaman inviolabilidad de la propiedad privada, ¿no? Un eufemismo para cambiar lo que es la ley de tierras ahora en la Argentina para permitir que extranjeros puedan comprar tierras, sí.
0: Privatizar centrales hidroeléctricas,
2: sí.
0: Es privatizar.
2: Claro.
0: Áreas que tienen que ver, además de, digamos, la posibilidad de desarrollo, de la seguridad nacional. Si entras en guerra, esa central nuclear no es tuya o esa central hidroeléctrica no es tuya, te cortan la energía. Digo, es tan loco, realmente, tan desproporcionada la entrega que está haciendo este gobierno y a una velocidad increíble.
2: Sí.
0: Y por eso digo, están pasando cosas gravísimas en medio de un mundial que celebramos, que disfrutamos, que abrimos con el mundial, porque bueno, tampoco nos vamos a sacar la alegría de lo que implica un partido de fútbol y ganar en una liga internacional, pero la verdad es que lo que está ocurriendo en nuestro país a la uh-huh. luz del día y lo está viendo todo el mundo, pero no lo vemos.
1: Bueno, pero eso es cuestión política, es culpa de la política, para eso están en ocupando esos cargos y ganando mucha plata que paga la gente con las contribuciones que hacen, porque el Mundial no se hace acá, no es que está el Mundial acá tapando todo.
0: Pero no estoy diciendo eso, lo que estoy diciendo es la gente está mirando, está muy distraída con lo que está pasando. No digo que es culpa
1: del Mundial. Si no se preocupan los políticos, nosotros tenemos que exigirles, pero después ya no podemos hacer más nada.
0: Sí, pero la gente está tan desmotivada, Barty, que nadie le exige a nadie. Lo que quiero decir, bueno, están pasando esas cosas, está bien mirar el fútbol, pero también pensemos qué es lo que está pasando, porque no es gratis, y porque tus hijos, si es que vas a tener hijos, las futuras generaciones, ya hoy el presente para muchos es muy terrible.
2: Bueno, eso también tiene que ver con esto, ¿no? Hay un agobio muy grande que tampoco te permite mirar mucho más allá, ¿no? Digo, también hay que tener en cuenta eso. Por eso está bien lo que dice Barty de los dirigentes. Digamos, uno espera que los dirigentes estén un paso más adelante y vean esto. Porque la verdad que la gente en general está agobiada. Está agobiada porque claro. No llega a fin de mes, porque le aumentan la luz, el gas, porque tiene que mandar a los chicos a la escuela y cada vez sale más caro, porque viajar cada vez sale más caro. No te cuento la educación, los que todavía tienen algún tipo de medicina preparada y lo tienen que pagar. Entonces, hay un agobio. Hay una responsabilidad, y sí, porque vos tenés a los gobernadores que son responsables y copartícipes de todo esto que venís contando, claro. Porque necesitan el aval de los gobernadores para muchas de estas cuestiones que están. Y los gobernadores, por un pesito que les den para tener la provincia tranquila, le aprueban todo.
0: Sí.
2: Le aprueban todo.
0: No, por eso a mí me sorprende, digo. No estoy diciendo la gente no ve esto porque la gente está ocupada por todo lo que le está pasando, sí. O por lo que no le pasa porque de pronto no consigue trabajo, etc. Y otros directamente porque no lo ven y porque no se detienen a pensar por qué están de pronto claro. Tan mal, qué es lo que le pasa. La gente, bueno, toma una realidad. Tampoco te encontrás muchos políticos que le estén hablando hoy a la gente.
2: Bueno,
0: la verdad es que no le hablan los políticos a la gente, están hablando entre ellos.
2: Totalmente. Estás con la reforma política, con quiénes van a ser los candidatos, con las peleas, con.
1: Sí. Ya ni siquiera para la foto.
0: Es muy. Digo, es una época muy. Los que hemos vivido, y no quiero decir que aquello era mejor ni mucho menos, pero hemos vivido la forma de hacer política de otra manera. Yo estoy muy sorprendida. No me voy a cansar de decirlo, aunque sea aguafiestas, pero es algo que a mí me preocupa, claro. Porque. Sí. No nos damos cuenta y un día, el día menos pensado, vamos a estar todos mirando cómo se termina de destruir nuestro país. Bueno, después repasamos algunas voces, hablando de las internas, si es que tenemos tiempo, y también de Toto Caputo, que habló de las tasas de interés, claro, para que la gente vaya y ponga en plazos fijos y no siga comprando dólares. Se están yendo por mes 2.300, 2.500 millones de dólares que compran, entre los grandes que pueden comprar, y el chiquitaje de aquellos que pueden ahorrar un poquito.
2: Sí, también para eso fue la conferencia de prensa de hoy, para decir, no hay problema, acá están los dólares, pueden llevarse lo que quieran, no tenemos problema con los dólares, vamos a ver.
0: Bueno, las 17:30, aquí está el señor Ricardo Rodríguez. Quiero decir que hizo entrega de un libro que le habían dejado para mí. Muchísimas gracias, Ricardo.
3: No,
0: llegó
3: favor.
0: Todo.
1: Lo único que le falta es que
2: no se lo... Ah, se ve que no le interesó. Está bien.
1: Buah. ¿Se le pegan las cosas ahora?
3: ¡Opa! No, le voy a decir unas cosas.
0: Diga lo que le dijeron cuando lo dejó.
3: Ricardo, entregale este libro en mano a Luisa.
2: ¡Opa!
3: Le digo, mira, yo la veo, pero hay un equipo, tiene columnistas, productores... No. Esa gente tiene prontuario.
2: ¡Ah, no! Che, ¿cómo va a decir eso del productor de este programa?
3: Tiene prontuario. No.
0: Esa persona dijo eso.
3: Del productor, del analista político.
2: No.
1: Del deportivo no dijeron nada.
3: El deportivo, bueno, ni hablar.
1: Pregunto.
3: Y me dijeron, y no lo conozco mucho, pero ese Emma, ¿cómo es?
0: Emmanuel.
4: Ah,
3: ese,
4: bueno.
3: También ese tiene algo en el placar.
2: ¡Chao, Rosqueta! ¡Anda para allá!
1: ¿Por qué, Emanuel?
3: Ahí está.
0: Emanuel, vamos a las noticias.
2: Nos vamos, Maxi
5: Baños. 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

0: temperatura en la ciudad de Buenos Aires, 10 grados 9 décimas, humedad 65%, el cielo algo nublado. La Libertad Avanza busca varias iniciativas. Para eso deberá acordar con los bloques opositores para poder realizar una sesión la próxima semana. Ahí se intentará debatir los proyectos de propiedad privada, ley hojarasca y unos 30 pliegos judiciales. Nuevo apagón en Cuba. La isla sufre este lunes otro corte generalizado tras una larga historia de crisis energética agudizada por las sanciones petroleras de Estados Unidos contra el régimen comunista. Se informó que se investigan las causas de la desconexión que afecta a toda la isla, es decir, a casi 10 millones de personas.
1: Deportes.
0: Mundial 2026. Javier Aguirre renunció a su cargo como director técnico de la selección mexicana. Luego de la derrota por 3-2 ante Inglaterra en el Estadio Azteca y por los octavos de final del torneo.
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2: Marcha intensa en la autopista La Plata-Buenos Aires de la zona de Sarandí y de Wilde. Sigue la obra por el cuarto carril en dirección hacia la capital bonaerense. Los subtes completando su recorrido. Atención, se habilitó la nueva colectora de la autopista de Lepiane en dirección hacia la General Paz y también el ingreso por Piedra Buena. De hecho, tres líneas de colectivos, 56, 86 y 193, ahora circulan por la colectora con nuevas paradas. Desde Control de Tránsito, J. Limetti.
0: Es la hora 17:34 minutos, la temperatura 10 grados 9 décimas, el cielo algo nublado.
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0: 35, hoy está abre la puerta gritando.
1: Y grita, es una cosa.
0: Estamos en radio, Barty. Sí.
2: Qué boludo,
1: es un almacén, bueno, esto.
0: Tranquilícese, que ya vamos a hablar de fútbol. Ahora vamos a hablar, porque yo digo, entre partido y partido de Argentina están pasando por adelante nuestro elefantes y muchos no lo ven. Otros sí, por suerte, lo ven. Entre las cosas que pasaron, que son de absoluta gravedad, es que en medio del partido Argentina versus Cabo Verde, se conoció la noticia de que el juez Marcelo Martínez de Giorgi apartó a todos los querellantes de la causa Libra. Más allá de lo grave que significa todo lo que dijo hoy Toto Caputo y su equipo económico, que también lo vamos a ver, porque él es economista, además de ser diputado de Unión por la Patria. Está en línea el diputado Itaí Hackman, que es hombre...
3: Ahí lo están reconectando.
0: Sí, lo están reconectando. Pero digo, se queda sin creyentes el caso Libra.
3: Sí.
0: Esto es, queda a libre albedrío en última instancia del fiscal Tayano, que no hizo nada en más de un año y medio en la investigación.
3: Sí, sí, y esto le saca fuerza completamente a la causa, sí. Sí, sí, sí, sí. En vías de achicarse y no sé si cerrarse, pero que es una causa que va a haber que después remontarla, porque efectivamente las víctimas del caso, digamos, los que estaban como querellantes, el fiscal y el juez dijeron que no estaba convalidado, no estaba aprobado que hayan sido perjudicados por el caso, y lo sacó.
0: Claro, lo que hay que decir es que esta causa avanzó precisamente por los querellantes, porque fueron... No el fiscal Tayano, los querellantes los que fueron de alguna manera aportando una cantidad de pruebas, investigaciones que no las hizo el fiscal Tayano, que se resistía a avanzar en la investigación. Por eso siempre decíamos, parece el general Alais, no llega nunca a destino. No llega, es una causa que está planchada, dormida, y que además ahora se sospecha, y yo diría con bastante justicia, que en realidad... El juez Martínez de Giorgi hizo lo que hizo porque el pliego de su mujer es jueza ahora, la señora del juez Martínez de Giorgi. Se llama Ana María Cristina Juan y pasó a ser jueza de primera instancia en Hurlingham. Pero digo, está todo...
3: Sí.
0: Son jueces que cuando uno los ve... Decís, estos trabajan para sí mismos, no para la justicia, trabajan para sí mismos. Bueno, está en línea Itaí Hackman, diputado de Unión por la Patria. Itaí, ¿estás ahí?
4: Sí, ¿cómo les va? Buenas tardes.
0: Bien, bueno.
4: ¿Qué tal, Luisa?
0: Bien, muy bien. Yo digo, están pasando elefantes por adelante nuestro en medio de partido, entre partido y partido de Argentina, lo de el juez Martínez de Giorgi de este fin de semana, de separar a todos los querellantes de la causa Libra, es realmente grave, Itaí.
4: Sí, sí. De hecho, adrede creo que lo hicieron el día que jugó Argentina, ¿no?
0: Sí.
4: Bueno, acá hay dos cosas, ¿no? Por un lado, un vamos a decirlo así, una devolución de favores, ¿no? Este gobierno que venía a combatir la casta, en términos por lo menos de la política hacia el Poder Judicial, bueno, básicamente se está anclando en la parte más rancia, ¿no?, del Poder Judicial argentino. Castas y las hay, y también en términos políticos, ¿no? Porque vino todo junto, el movimiento de Santilli hacia la jefatura de gabinete, estos movimientos en la justicia. Entonces es muy difícil pensar que una cosa no tiene que ver con la otra y que lo que hay acá es una suerte de pacto de impunidad que Milei está haciendo con la casta judicial, que incluye lo de Libra y seguramente incluye otras cosas más, ¿no? Que quizás incluye también lo de Adorni, no lo sabemos. Pero lo de Libra es escandaloso porque los motivos por los cuales alegan este corrimiento de la querella son realmente irrisorios, y además de una causa que realmente ha dormido la siesta de los justos durante tanto tiempo, donde no se ha avanzado en indagar en evidencia que es de público conocimiento, ¿no?
0: Claro, decíamos hace un ratito, digamos, si la causa avanzó algo es solamente por las pruebas que aportaron, no el fiscal, exacto, sino las querellas.
4: Las querellas, por las denuncias públicas que se hicieron, por la investigación que hizo en forma paralela al Poder Judicial, la Comisión del Congreso, sí, por ejemplo, la Comisión Libra, que pudo mostrar cosas. ¿Qué pudo mostrar, por ejemplo? Bueno, pudo mostrar, y esto ya está totalmente probado que Milei fue la primera persona en dar publicidad a la criptomoneda Libra, con lo cual toda la defensa de Milei se desarma en el momento que él dice, bueno, yo vi la información por ahí y la compartí porque soy un entusiasta de la tecnología. No la vio por ahí, alguien se la pasó. Y esa persona que se la pasó es bastante evidente, o digamos, todo apunta a que es este personaje Mauricio Novelli, y que tiene infinitas entradas a la Casa Rosada y a Olivos, reuniones con Karina, reuniones en las que participó también Adorni. Yo estoy convencido de que tras del escándalo de corrupción de Adorni está el tema Libra, o sea, me parece una de las... porque fue parte de eso también. Bueno, y lamentablemente la justicia, el Poder Judicial de Argentina, al que ya estamos acostumbrados, ¿no? A que cuando las personas están en el poder, obviamente son intocables, o que depende de componendas o de designaciones de jueces. Lamentablemente con este Poder Judicial que tenemos en Argentina... Es muy difícil que realmente se haga justicia.
3: ¿Cómo estás, Alejandro Gómez? Te saluda. Lo que está haciendo es blindarse el gobierno con esta designación de jueces, con lo que se está viendo, con lo que dice la justicia. ¿Se está tratando de blindar para lo que se viene?
4: Sí, yo creo que sí, pero no es solo con la justicia, ¿eh? Uh-huh. Yo creo que lo de Santilli en términos políticos es similar, uh-huh. Es un movimiento similar. Es decir, hay una suerte de conciliación entre Milei y lo que él llamaba la casta, ¿no? Sí. Era este poder político, que siempre fue un poder político, / judicial, / mediático, ¿no? En la Argentina. Entonces me parece que es eso, que el gobierno está recostándose sobre las viejas estructuras de poder de nuestro país, incluso las estructuras de poder que el gobierno, aunque sea un gobierno de extrema derecha, decía que venía a combatir, ¿no? Entonces a mí me parece que sí, que hay un proceso del gobierno de recostarse sobre eso. Y eso incluye los sectores más rancios del Poder Judicial. Y por supuesto, a cambio de eso, que no se avancen las investigaciones, que son muchas, ¿eh? Porque este gobierno, bueno, que va 2 años y pico, si vos sumás Libra, Andis, Expert, Adorni, y por qué son, no es por solamente por un tema de cantidad de causas, sino porque son todas personas de la intimidad de Milei. No es que son funcionarios de segunda línea, de tercera línea, o ministros prestados. Son todas personas de la intimidad de Milei. Spagnuolo, Expert, Adorni, claro. Y bueno, ni hablar Karina, ¿no? Son todas personas de del círculo íntimo de Milei. Por lo tanto,
0: Reidel también
4: Reidel.
0: Sí, está plagado.
4: Son la gente de máxima confianza de él. Y lo otro que hay que decir es que mientras estos escándalos de corrupción sucede, mientras tanto aprueban el RIGI y después el SuperRIGI en el Congreso, hacen un acuerdo con Estados Unidos para entregarle recursos, no es que solamente es un gobierno que está protagonizando escándalos de corrupción, sino que además lo hace en el contexto de una entrega absoluta de nuestra soberanía, de nuestros recursos naturales, de una destrucción del aparato productivo, ¿no? O sea, son las dos cosas.
0: Claro. Y hoy, bueno, habló Caputo y su equipo económico. Yo digo, en este esquema deuda dependiente, estamos en el peor de los mundos, y ahora además van por el Fondo de Garantía de Sustentabilidad y por las empresas que quedan. Pero digo, son todas áreas además estratégicas.
4: Áreas estratégicas que el gobierno anuncia hoy que va a rematar para cumplir con vencimientos de corto plazo de deudas, ¿no? Así, ¿cuál es la lógica de decir, bueno, voy a rematar patrimonio público, empresas estratégicas para comprometer, pagar la deuda y de esa manera que siga bajando el riesgo país? Por supuesto, ojalá, digamos, es muy bueno que la Argentina baje el riesgo país, ojalá podamos normalizar la situación del país en términos de su vínculo con los mercados financieros. Pero este gobierno lo que está haciendo es toda la política económica está en función de un solo objetivo, de una sola variable, que es bajar el riesgo país para volver a endeudar a la Argentina. Si para hacer eso hay que vender las empresas públicas, si para eso hacer eso hay que abrir la economía y destruir la industria nacional, si para eso lo van a hacer, ¿no? Si para hacer eso hay que desfinanciar el Garrafón, las universidades públicas, es decir, todo en función de una sola variable, que es bajar el riesgo país para volver a endeudar a la Argentina. Bueno, obviamente eso no es un modelo económico sustentable, eso no es un modelo económico que traiga prosperidad. En todo caso, es un esquema macroeconómico que tranquiliza a los mercados financieros, pero que no le da ninguna respuesta ni solución a los problemas reales que tiene la, la población argentina, ¿no? Entonces, sí. ese es el esquema que estamos viviendo.
3: Sí, y se encuentra con el apoyo de muchas provincias, de muchos gobernadores que sí. lo apoyan, que van a Casa Rosada. Digo, ahí hay una responsabilidad, porque no, porque es propio, no hay ninguno, ningún gobernador libertad, de la Libertad Avanza.
4: Así es. Así es, y lo que no se entiende es, ¿a cambio de qué? Porque, bueno, yo entiendo, obviamente, un gobernador por ahí consigue algunas transferencias para sostener el gasto público en las provincias, etcétera, pero realmente vos no ves que los favores que los gobernadores le hacen al gobierno, que se ve en el Congreso de la Nación, ¿no? Tengan como contrapartida beneficios evidentes para las provincias, ¿no? Entonces, ni siquiera el argumento de, bueno, yo miro los intereses de mi provincia y me aíslo claro. de los temas nacionales, con lo cual yo no estaría de acuerdo tampoco, ¿eh? Para mí no existe la idea de, digamos, sin proyecto nacional, sin una perspectiva nacional, yo creo que es muy difícil que una provincia se pueda salvar sola. Pero supongamos que aceptamos esa lógica uh-huh. y cada gobernador solamente mira los intereses de sus provincias. Bueno, nadie pudo explicar cuáles son los grandes beneficios para sus provincias, ¿no?, de esta política de acuerdo con Milei. Entonces parece más una sumisión absoluta o un cálculo especulativo político, ¿no? Sí. De que en función de cómo van las encuestas Milei, dice, bueno, qué chance tiene de reelegir. Entonces, bueno, termina siendo un producto de una especulación política electoral, ser cómplices de procesos que están siendo muy destructivos para nuestro país.
3: Bueno, insisto, ahora se plantea, con esto sí. que decís, digo ahora se plantea la vuelta de las colectoras, ¿no? De esto que decías de lo que el gobierno en algún momento decía de ir contra claro. la casta y todo esto.
4: Sí, sí, por eso, ¿no? El gobierno en este sentido, la verdad que yo me trato de poner en el lugar de alguien que votó a Milei por razones genuinas, ¿no? No el que lo votó solo porque odia al peronismo y digamos, ese el que votó realmente porque dijo, che, este tipo va a cambiar las cosas, este tipo no viene de la política, sí. entonces seguramente va a terminar con los curros. Y esa persona hoy es una persona estafada completamente, ¿no? La persona que lo votó por esos motivos. Y bueno, y además que obviamente no vino la prosperidad económica. Vos acordate que el gobierno, desde que empezó el ajuste, viene diciendo que lo peor ya pasó y que ahora viene la parte donde supuestamente vamos a ver crecimiento, mejora de los salarios reales. Bueno, no viene pasando, ¿no?
3: Los mejores 18 meses, dijo en abril Caputo.
4: Claro, y de hecho estamos en un círculo vicioso de ajuste, porque el 2024 fue un ajuste brutal, según Milei, el más grande de la historia, y el 2025, que la cosa iba a mejorar, hubo una nueva ronda de ajuste. Y en el 2026, que estamos transcurriendo, inevitablemente le va a haber, porque una de las consecuencias de este modelo, que es un modelo que no genera crecimiento, que no genera trabajo y que tiene como ancla, además del dólar, los salarios, es que sistemáticamente el Estado pierde recaudación. Por eso uno mira los datos de la recaudación y viene todo este año perdiendo sistemáticamente en recaudación el Estado Nacional. ¿Y cómo va a resolver Milei el problema de la recaudación? Con más ajuste, ¿no?
0: Y está ahí.
4: Entonces, sí. Es un círculo vicioso que no tiene salida.
0: Que no tiene salida. Y mientras tanto, el peronismo está debatiéndose en las internas.
4: Sí.
0: ¿Qué pasa ahí? Porque, todo esto está, pero uno lo que ve es que no se genera esa oposición que entusiasme a la gente con una alternativa concreta, cuando parecería que siguen hablando entre los distintos sectores del peronismo.
4: Sí, yo creo que lo que tenés hoy es un consenso muy grande en relación a ser oposición frontal a Milei, ¿no? Uh-huh. Es decir, sacando, digamos, algunas excepciones, en términos ampliamente mayoritarios, todos los sectores del peronismo, del campo nacional y popular, tenemos una oposición frontal a Milei. Eso es bueno, no siempre frente a gobiernos de este tipo ocurrió eso. Pero efectivamente todavía, como coincido lo que vos decís, no hay hoy una construcción política que esté entusiasmando, que esté enamorando, que esté dando esperanza para adelante. Y tampoco, y te diría que es lo que más me preocupa a mí, tampoco hay todavía un consenso programático, no un consenso político sobre cómo vamos a hacer para ganarle a Milei el año que viene, sino qué vamos a hacer cuando le ganemos, ¿no? Que es la cuestión programática.
0: Claro.
4: Porque a mí no me preocupa solamente la discusión de, bueno, quién es el mejor candidato para ganar a Milei o cuál es la mejor estrategia política para ganar a Milei, sino es, che, ¿sabemos qué tenemos que hacer? Porque venimos de una experiencia que fue una experiencia fallida, ¿está claro? Digamos, uh-huh. El frente de todo fue una experiencia fallida como gobierno y no nos puede volver a pasar eso. Mirá si la gente producto de esta situación que está viviendo la Argentina, destrucción, decide, que creo que de hecho es muy posible que pase, digamos, que diga, che, no, este tipo no puede seguir, pues nos está matando, nos está como quedando sin laburo, no llegó a fin de mes, y después nosotros llegamos al gobierno y no tenemos consenso de qué hay que hacer, o no estamos a la altura de lo que hay que hacer. Bueno, eso sería un error imperdonable. Esa discusión programática, bueno, creo que es la que tenemos que dar ahora. Nosotros en nuestro espacio estamos tratando de centrarnos más en esa discusión programática que en la discusión de los nombres propios, que en la discusión de las candidaturas, que me parece que es más productiva y que por lo menos le da más sentido, ¿no?, a lo que tiene que hacer la oposición frente a un gobierno como este, que es discutir, che, ¿cuál es el programa de salida? ¿Cuál es la alternativa?
0: Sí, clarísimo. La gente tiene que saber cuál es ese programa. Hay que empezar a hablar con la gente, me parece, porque no ve la salida, ¿eh? Gran parte de la sociedad no ve dónde está la salida y me parece que hay que marcarle ese derrotero.
4: Sí, estamos en una época también, no en Argentina, digo a nivel general, ¿no?, donde de mucho escepticismo, es así, sí. hay que asumir que es una realidad, ¿no? No estamos en una época de grandes esperanzas y de ilusiones, no en Argentina, digo en el mundo, ¿no? Vos ves que estamos en un proceso donde los ricos son cada vez más ricos, donde lo que triunfan en muchos países son estas variantes radicalizadas de la derecha con un carácter bastante autoritario, y que profundizan esta concentración excesiva de la riqueza, y donde cuesta, incluso, fíjate, Brasil ahora tiene elecciones, y Lula, que debe ser el mejor presidente de la historia de Brasil, y la tiene complicada, ¿no? Está parejo, sí, digamos, o por lo menos está peleado, digamos, la elección.
0: Sí, sí.
4: Con un tipo que es un impresentable, que vos decís, no podría ser que esté peleada esa elección. Y sin embargo está, ¿no? Bueno, ahí hay algo de ese clima de época que nosotros tenemos que terminar de entender, tenemos que, mejor dicho, sí, o codificar cómo se dialoga con ese sector de la población. Bueno, ese es un proceso que las fuerzas políticas que nos oponemos a este tipo de gobierno tenemos que hacer. Nadie tiene la receta, nadie tiene la verdad revelada, pero bueno, tenemos que abrir la cabeza, porque solamente repitiendo lo mismo de siempre probablemente no alcance.
0: Clarísimo, Itaí, te mandamos un abrazo, gracias por tu participación hoy en el programa.
4: A ustedes, abrazo grande.
0: Hasta pronto. Itaí Hackman, diputado de Unión por la Patria.
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0: 17:55, se abrió el marcador. Sí.
1: Estábamos hablando con Comela en la tanda. El miedo a perder empieza ahora porque estaban toqueteando claro. Mucho. Se durmió en defensa el marcador central zurdo de...

0: la salida del arquero de buena manera para poner 1-0 de esta forma. Accede a la siguiente instancia. Espera por Estados Unidos. Todavía no terminó. Faltan 4 minutitos. Poquito menos. Espera por Estados Unidos o Bélgica. Antes de cerrar, quiero que nos metamos con el mundo Fórmula 1, Colapinto, ya que quedan pocos minutitos para el informativo. Bueno, todos saben, gran actuación del piloto argentino en lo que fue el Gran Premio de Silverstone. Un gran premio que lo anunciábamos el viernes con Ale en el programa. Le sienta bien el circuito porque en Fórmula 3 había ganado, si bien no es lo mismo que en la Fórmula 1. Después, cuando él debutó de forma oficial en una sesión de Fórmula 1 en 2024, fue en la práctica libre número 1 de Silverstone con Williams. También le había ido bien, ahí fue que sorprendió a la escudería Williams para subir a un Fórmula 1. Y este fin de semana arrancó complicado, con un despiste bastante fuerte.
1: Llovía además, ¿no? Llovía... ¿O no?
0: No llovió.
1: ¿Llovía? Porque veía así como ese spray.
0: Ah, eso sí. Pero no llovía. Tuvo un despiste fuerte. Después el equipo igual ahí quiso ocultar algo. Cuando Colapinto no se cayó, porque como el equipo generalmente comunica qué es lo que pasa, el equipo no dijo nada. Entonces Colapinto salió a decir, tuvo un problema en el piso. Y ahí cuando Colapinto salió a hablar, el equipo dijo, sí, vimos algo inusual en los datos que tenía el auto. Y bueno, eso provocó el accidente. Quizás con todo lo que se habló en la semana no querían hacerse cargo tanto, pero como el piloto los expuso. Bueno, Colapinto después en el Gran Premio ganó 10 posiciones, 7 fueron por sobrepaso, logró sumar 2 puntos. Gasly también sumó un punto, también tuvo una gran largada en lo que fue la sprint, los dos pilotos. Franco con 5 posiciones ganadas en ese momento, no pudo sumar en la carrera sprint porque suman los primeros 8, pero quiero que escuchemos... ¿Cómo lo valoraba Checo Pérez? Porque en la largada del Gran Premio, Colapinto gana muchas posiciones y sorprendentemente Checo Pérez, que largaba vigésimo, se pone 15. Y todos decíamos, che, ¿qué pasó? Escuchen lo que pasó con Checo Pérez y Colapinto.
1: A ver.
2: Se relanzó, así que no paro, boludo. No, para, vení conmigo, vamos a hacer. Íbamos juntitos, ¿eh? Íbamos juntitos, boludo.
3: Yo no más, iba, nos íbamos.
4: Yo no más iba siguiendo, Franco, iba dándole a todos, yo no más te seguí.
5: Bueno, Checo, así que ¿qué estaban ahí en un momento juntos, eh?
4: Yo nomás lo seguí en la arrancada, me fui atrás de Franco y Franco iba dándoles a todos y yo nomás...
5: ¡Se abrió camino!
4: Iba detrás de él y funcionó bien.
0: Bueno, eso está bueno porque los pilotos ya se empiezan a conocer. Hay obviamente muy, muy buena onda con Colapinto y Checo Pérez, y se le suma Bortoleto ahora porque obviamente están todos bajo la órbita de la misma empresa, la amarilla. Sí. Pero aparte fue uno de los que lo arropó a Colapinto en 2024 cuando Checo Pérez estaba en Red Bull. Y ya se empiezan a conocer la forma de conducción de cada uno. Entonces dice, yo lo seguí porque él se iba abriendo camino y bueno, sirvió. Linda anécdota que contaron después del Gran Premio. También para ver cómo el resto de los pilotos ya empiezan a ver de otra manera cuando se dan buenas acciones de nuestro piloto, el piloto argentino. El fin de semana que viene no va a haber actividad, hay descanso. Regresa con el Gran Premio de Spa en Bélgica el 19 de julio, el día que se juega la final del Mundial. Pero va a ser a la mañana en hora argentina. Va a ser
1: igual,
0: a la mañana.
1: Perdóneme, está bien, los amantes de Fórmula 1, pero se lleva todo el mundo, es la final del Mundial.
6: Es la final del Mundial.
0: Sí, pero la final del Mundial es a la tarde y la carrera en Spa-Francorchamps es a las 10 de la mañana. Se va a ver todo, no se preocupe.
1: Sí, bueno, usted lo va a ver.
0: Sí,
1: usted,
0: olvidate.
1: Usted, todo 19 bien. Cae...
0: domingo.
1: Domingo, claro, domingo. Bueno.
6: La final del Mundial.
1: Mamita, bueno.
6: ¿Para Argentina?
0: Ojalá. ¿Con quién te gustaría si llegamos, Gomel? Vamos a jugar un poquito.
6: Francia.
0: ¿Vamos con Francia?
6: Pero Francia es el mejor.
0: Sí, sí, si querés ganarle, sí. Pero viste que a veces si te sale mal, tal vez te alcanzan las estrellas.
1: ¿Con quién?
0: Y a mí me gustaría ganarle a España.
6: Ah,
0: yo
6: es
0: creo
6: buena
0: que Francia
6: esa.
0: Puede ser es el gran candidato a llegar a la final, pero se van a cruzar España y Francia si llegan a semifinales. Pero España porque por la finalísima.
1: Yo creo que va a ser con
0: que
1: España.
0: Se habló mucho y me gustaría... ¿Vos sabés que hoy escuchaba? Yo creo mucho en la astrología y todo ese tipo de cosas. Un astrólogo, no me acuerdo el nombre ahora, que viene acertando.
1: Sí.
0: Dijo que van a pasar muchas cosas en el partido de mañana entre Argentina y Egipto. No se animó a decir que...
1: No, que va a ganar, creo.
0: Pero dijo antes de los 15 minutos van a pasar dos cosas.
6: ¡Epa!
7: El brujito más.
0: Y dijo, le preguntaron sobre un campeón. Y dijo, el campeón a mí me sale que tiene remera roja, dijo. Remera roja, que hay un montón que tienen remera roja. Sí, Argentina bueno. Obviamente no. En su Egipto. Momento teníamos la banda cruzada roja arriba de los celeste y blanco.
6: Egipto no tiene remera roja.
0: Pero está Marruecos, está España. Claro. Bueno, ahora Portugal que se queda afuera. Egipto tiene un poco de rojo. Hay mucho. Noruega.
6: Noruega. Noruega. Sí. Noruega.
1: Pero qué personaje Haaland. Bueno. Después

0: Hablamos un poquito de él. Ahora
1: qué
0: son
1: lindo
0: las,
1: personaje.
0: Son las 6 de la tarde.
2: ¿Qué pasó el
0: son las 6 de la tarde.
3: Salió un poquito.
0: Cuando volvamos, tenemos invitado en piso.
4: Con gustos.
0: Vamos a las noticias. Vamos a las noticias.
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6: Temperatura en Capital Federal y alrededores 10 grados 9 décimas, el cielo algo nublado. Se postergó el encuentro, la Secretaría General de la Presidencia y junto a Karina Milei se vio obligada a suspender la reunión de la mesa política. La misma estaba programada para mañana a las 13, pero por el partido de la selección se reprogramó para el miércoles a las 17. Críticas de la Iglesia a Milei. El padre Paco Olveira disparó contra la administración libertaria ante el crecimiento de la indigencia y la gente en situación de calle.
7: Efectivamente sacaron a muchos de la pobreza, pero para mandarlo a la indigencia. Esa es la realidad, ¿no? La verdad que da mucha indignación porque lo mismo dicen 12 millones que 14 millones que 15 millones. Es decir, como que la gente fuera un número, ¿no?
6: El crimen de Fernando Pérez Salgada. Maximiliano Pilepich, Nahuel Sebastián Vargas y Matías Gil, los tres acusados por el asesinato y descuartizamiento, cuyos restos aparecieron esparcidos en un arroyo de Ingeniero Budge, solicitaron ser absueltos en el juicio por jurados populares que se realiza en los tribunales de Lomas de Zamora.
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6: Crece el escándalo en el Mundial. El expresidente de la FIFA, Joseph Blatter, criticó duramente la decisión del organismo de dejar en suspenso la sanción al delantero de Estados Unidos, Folarin Balogun, después del llamado de Donald Trump a Gianni Infantino. Las tarjetas rojas no se anulan por llamadas telefónicas políticas, se anulan por reglas, evidencia y organismos independientes, escribió Blatter en su red. Ahora 18, 3 minutos, la temperatura 10 grados 9 décimas, el cielo algo nublado.
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1: 18 y 4 en la tarde, la temperatura sigue bajando, estamos con 10 grados, hace mucho, mucho frío. Queremos contarles, bueno, hoy es una excepción porque mañana va a ser un día muy, muy particular. Juega Argentina, ya lo sabemos, vamos a estar todos. Ganemos, y espero que ganemos, pero bueno, hablando del triunfo de Argentina y en el peor de los casos seguiremos hablando también del fútbol y de Argentina. Pero en última instancia comienza esta semana, lo vamos a decir así, una columna de la Defensoría del Pueblo de la Ciudad Autónoma de Buenos Aires. En realidad la idea es alcanzarte las herramientas para vos que sos ciudadano, ciudadana en esta metrópoli, que es una metrópoli que está llena de oportunidades, y tenés que conocer tus derechos para poder aplicar esas herramientas. ¿Cuáles son las cosas que necesitas saber? Y además la Defensoría está allí para eso, para defenderte. Así que nos parecía muy interesante tener la posibilidad de ir escuchando todas las semanas a un integrante de la Defensoría para que te explique eso. ¿Cuáles son tus derechos? ¿Cuáles son las novedades sobre determinadas cosas que a veces ni siquiera te enterás y entonces no estás utilizando cosas que son muy beneficiosas para vos? Hoy nos visita Javier Altrudi. Javier es el subdirector de Transporte y Telecomunicaciones de la Defensoría del Pueblo de la Ciudad Autónoma. Bienvenido, Javier. ¿Cómo estás?
2: Buenas noches, Luisa. Buenas noches al piso y a todos los que nos escuchan del otro lado.
1: Y está bien, dice buenas noches porque ya empezó a oscurecer en la Ciudad Autónoma de Buenos Aires acá, a las 6 de la tarde, pero cuando miramos para afuera ya empezó a oscurecer. Bueno,
2: estoy despierto desde las 4:30 de la mañana, que se despertó mi bebé. No. Así que para mí ya es otro día casi.
3: Ya está para irse a dormir, ya está.
1: Claro, sí, claro. Ya está, entonces ya es la noche cerradísima a las 6 de la tarde. Bueno, Javier, la idea es un poco hablar porque hace una semana vimos colas interminables de personas que tenían el certificado único de discapacidad, que tenían que validar la SUBE para poder seguir viajando gratis. Nadie sabía si iba a poder viajar, si era un trámite necesario, si era obligatorio. Hubo mucha, mucha confusión, pero la realidad es que había gente en condiciones complejas, haciendo largas filas. ¿Qué pasó con eso?
2: Exactamente. El gobierno nacional, que es el que controla el sistema SUBE, el sistema único de boleto electrónico, el que utilizamos habitualmente para viajar en los medios de la región metropolitana, posibilitó la vinculación del SUBE con la CUD, que es el Certificado Único de Discapacidad.
1: Sí, acerca, vamos a hacer.
2: Esto era un reclamo histórico de muchos colectivos de personas con discapacidad. Finalmente, después de un proceso judicial, el gobierno llevó la medida adelante, pero la llevó, a nuestro entender, de manera errónea, con muy poca información. Los medios, lo cierto que no ayudaron tampoco, porque hablaron de plazos que no existían. Lo que tiene que saber toda la sociedad es que en los colectivos y en los trenes de la región metropolitana, de jurisdicción nacional, o sea, los que controla el Estado Nacional y los que controla la Ciudad de Buenos Aires, porque también tenemos esa dificultad. Hay colectivos que controla la Nación y colectivos que controla la ciudad. Se puede viajar tanto con CUD, exhibiendo.
1: El CUD es ese papelito así que generalmente está plastificado, que muestra.
2: Que generalmente está plastificado. Con el CUD se puede viajar. Y ahora está la posibilidad, te decía, muchos colectivos lo pedían para no tener que exhibir el CUD y poder viajar como cualquier otra persona, poder viajar con la SUBE. Y además, porque la SUBE le posibilitaba, ante casos de siniestros, tener un comprobante de que habían viajado.
1: Ah, claro.
2: Si no, no había un comprobante claro de que habían viajado. Eso, entonces ahora se puede viajar en los colectivos nacionales con CUD o con la SUBE, siempre y cuando se haya hecho el trámite de vinculación.
1: No es validación, es vinculación.
2: Es vinculación. Esto se lo puede hacer cada uno en su casa si tiene el PIN SUBE, si no se tiene que acercar a un punto SUBE. Nosotros en nuestra sede central de la Defensoría tenemos un punto SUBE, así que también se puede hacer el trámite ahí en Chacabuco y Belgrano, en la avenida Belgrano, en el centro. Y vincular la tarjeta con el CUD. Y con eso puede pasar por los colectivos de jurisdicción nacional.
1: Te hago una pregunta.
3: ¿Solo colectivos o trenes, subtes?
2: Colectivos y trenes. Ahí vamos a ir despacito porque si no presta confusión.
3: Claro, por eso.
2: Colectivos de jurisdicción nacional y trenes.
3: Bien.
2: Ahí se puede pasar con el CUD o con la SUBE. Vieron que tenemos 27 líneas que ahora las controla el gobierno de la ciudad. Por lo general son de color blanco y azul, o sí, quizás conservan el frente histórico de las líneas de colectivo y tienen alguna identificación que dice Buenos Aires, Ciudad de Buenos Aires. Las personas con discapacidad que hayan vinculado su SUBE, ahí no tienen que pasarla porque si no les cobra el pasaje. Por eso te digo que se hizo mal, de mala manera, a las apuradas, sin coordinación entre las jurisdicciones. Entonces, si las personas pasan la SUBE por ahí, les va a cobrar. Ahí, colectivos de la Ciudad de Buenos Aires, solo CUD.
1: Solo CUD.
3: Solo mostrar el carnet del CUD.
2: Solo CUD.
3: Exacto, bien. Bueno. Solamente los nacionales, es importante. ¿Y el SUBTE es lo mismo?
1: ¿El SUBTE?
2: No.
1: No.
2: ¿Subte? El SUBTE es otra cosa. SUBTE y Premetro.
1: El SUBTE, perdón, lo voy a decir para todo, porque la SUBE para jubilados en general, para transporte nacional y para trenes, te hace el descuento. Para SUBTE no es así para todos los jubilados, es solamente hasta 2 jubilaciones y media.
2: Es hasta
1: eso estoy hablando de ingresos, los jubilados,
2: vamos a jubilados, hasta ingresos equivalentes a 2,5 mínimas. O sea que si la persona jubilada...
1: No haberes, sino ingresos.
2: No haberes ni PUAM. Ni si la PUAM que también sirve o una pensión. No, el total de ingresos. Sí. Si el jubilado, que ocurre muchas veces, sigue trabajando o tiene algún otro ingreso por pertenecer a una empresa, por tener un comercio... Por...
1: Mi caso, soy jubilada, que no llega a 2 jubilaciones y medias, pero estoy trabajando.
2: Bueno, si la masa total de tus ingresos supera 2 veces y media la mínima, no estás incluido en el universo de los beneficiarios.
1: Bueno, eso, y vos, Javier, bueno, obviamente no tiene la culpa, pero estoy pensando, cualquier jubilado que cobra hasta 2 jubilaciones y media, no vive con eso, está claro.
3: Claro.
1: Tiene que salir a trabajar, con lo cual va a superar. Quiere decir que debe ser un universo muy chico, en realidad, de jubilados que pueden acceder en el SUBTE. Estoy hablando del subterráneo, nada más.
2: Sí, y solo con domicilio en la ciudad.
1: Y solo con domicilio
2: en la ciudad. A partir del año pasado. Lo mismo está ocurriendo con las personas con discapacidad. Perdón,
3: ¿eh? Sí, tomamos un poquito de agua para lo dejamos respirar un poco. Pero es importante las aclaraciones porque hay mucha confusión. Y esto, ¿no? ¿Qué pasa con las personas con discapacidad y el SUBTE?
2: Las personas con discapacidad y el SUBTE hasta hace poquito pasaban con una SUBE vinculada a su CUD.
3: Sí.
2: Ese trámite se hacía frente a la operadora del SUBTE de Buenos Aires, que se llama EMOVA, la empresa que tiene concesión, que gestiona el SUBTE. A partir de abril se inició un reempadronamiento. Están dejando afuera, el gobierno de la ciudad está dejando afuera a las personas con discapacidad que no tienen domicilio en la ciudad de Buenos Aires. Ah. E implementaron un sistema que es el mismo que se utiliza para los jubilados, para garantizar la gratuidad de los jubilados, que es muy engorroso. Es un trámite eterno. Hay que tener la aplicación del gobierno de la ciudad de Buenos Aires, que es MIVA. Hay que tenerla con nivel de seguridad 3, que eso implica reconocimiento facial, todas cuestiones que son dificultosas para muchas personas que no tienen acceso a la tecnología, que no tienen el conocimiento, que no se dan la maña o que no les gusta. Mi mamá no le gusta. Cada vez que la tiene que hacer reconocimiento facial de algo, la tengo que ayudar yo.
3: Y es difícil. ¿Sí?
2: Tienen que hacer después el trámite a distancia por una plataforma y ahí le piden un montón de documentación.
1: Sí.
2: Y ahí no termina la complejidad. Después se tienen que descargar una billetera virtual, que es la billetera virtual del Banco Ciudad, y tienen que empezar a pasar los molinetes utilizando el QR. Para bajarse la billetera virtual también hay que registrarse, abrir la cuenta. Todo eso es gratis, pero es engorroso, son más trámites. De vuelta, reconocimiento facial.
1: Y pensaba, también celulares modernos. Por ahí las personas adultas, mayores, que tienen un celular que lo usaban casi solo para hablar por teléfono, ¿no? Lo han modernizado y de pronto tampoco pueden
2: acceder. Sí, mucha gente no quiere sacarlo por temor a la inseguridad.
1: Sí.
2: Eso también pasa. El QR funciona. Aquellas personas que no les guste pagar con QR con esta billetera virtual pueden hacer opción de optar por una tarjeta de débito vinculada a esa cuenta. Lo cierto es que todos los días recibimos quejas y reclamos de adultos mayores que no pueden pasar porque la tarjeta de débito en los molinetes funciona muy mal.
3: Claro. Ah, mirá, la tarjeta, claro.
2: Nosotros
3: no. Pero solo... el QR es un lío, yo lo probé, ¿eh? Cuesta, pero para el QR vino uno muy amable, alguien que trabaja ahí en EMOVA, me dijo, no, hay que ponerlo así, oblicuo, y alejarlo un poco más, y haces una parabólica y al final pasé, pero me costó, imagínate, una persona adulto mayor. Lo
2: que además hay que tener datos y hay que tener en el subte
3: también
2: conexión, ¿no? Porque muchas veces falla al nivel de las boleterías. Por eso decimos nosotros, complicaron un sistema que funcionaba.
1: Sí.
2: Porque las personas adultas mayores que entraban dentro de los criterios de gratuidad, iban con su SUBE, ya la conocen, la tramitaban, la tenían, pasaban, viajaban y nosotros no recibimos ningún reclamo. Lo mismo las personas con discapacidad. Y ahora todos los días recibimos reclamos y por eso la Defensoría también hizo dos recomendaciones. Una para el universo de las personas adultas mayores, los jubilados, y otras por el pase gratuito para las personas con discapacidad.
1: Claro, esto de todas maneras, bueno, deberá ser considerado en la legislatura para modificar en todo caso algo que después el gobierno, porque tardó muchísimo el gobierno en aplicar el pasaje para jubilados, estoy pensando en eso, y para el caso, bueno, de los discapacitados, también lo complicó. Y
2: lo complicaron más. Ahora lo están complicando. Y entonces vamos a tener que una persona con discapacidad para viajar en subte va a necesitar un sistema para viajar en los colectivos de la ciudad, solo exhibir el CUD, y para viajar en los colectivos nacionales, por poner un nombre fácil, y en los ferrocarriles, otra cosa.
1: Te hago una pregunta, a partir de toda esta confusión que surgió con esas modificaciones, Javier. Si alguien sube a un colectivo, muestra el CUD, el chofer no le puede decir no, tiene que tener la SUBE, bájese.
2: No, a lo sumo le pueden pedir el DNI.
1: Ah.
2: A lo sumo le pueden pedir el DNI para mostrar que hay correspondencia entre el DNI, la persona y el CUD. Y tiene que dejarlo pasar. Sabemos que hay muchos conflictos con colectivos.
1: Claro, porque a veces los colectiveros no sabes por qué tienen esa crueldad que te dicen no, qué sé yo. Por eso lo pregunto.
2: En realidad es muy sencillo, Luisa. Si la persona pasa la SUBE, aún teniendo discapacidad y el CUD vinculado, esa línea de colectivo después cobra una compensación, cobra el pasaje.
1: Claro.
2: Si pasa con el CUD, no cobra. Entonces, por eso, la línea de muchas empresas, nosotros también estamos conversando con empresas para sensibilizar a las empresarios y que bajen otra línea a sus conductores para que no infrinjan la ley. Porque hoy la norma es muy clara. Con certificado único de discapacidad alcanza para viajar. También tenemos que... Yo no quiero... Somos un órgano de promoción de derechos, lo tenemos que decir. Tampoco quiero, digamos, que la gente se vaya a pelear con los colectiveros, que se genere conflictividad con los pasajeros, que muchas veces lamentablemente ocurre, y no me gustaría que se exponga a nadie, ¿no? Pero lo cierto es que el derecho es muy claro.
3: Pero ahora, hay empresarios que bajan la orden de que sea con SUBE para después ellos cobrarlo. Aunque no se lo cobren a la persona, después ellos tienen un subsidio y lo cobran.
2: Sí, que no estaría mal. No, pero la ley hoy permite viajar con
3: cosas,
2: CUD.
3: Las dos cosas se pueden, claro.
2: Y aparte hay una cuestión de humanidad, ¿no?
3: Claro.
2: Y estamos hablando de una población que ya está bastante golpeada.
1: Sí.
2: Entonces, es el viaje en colectivo. Nadie viaja por viajar.
1: Claro. Una persona además con dificultades, sea del tipo que sea. Claro.
2: En términos económicos se dice que el transporte es una demanda derivada. Uno accede al transporte para ir a estudiar, para hacer un tratamiento médico, para ir a educar. Nadie viaja, salvo por turismo, digamos, cuando uno está en esa linda situación del turismo, uno viaja para algo. Y por eso también decimos nosotros que el transporte es una precondición del ejercicio de los derechos. Es un derecho que es precondición del ejercicio de otros derechos. Por eso es tan importante. Y por eso las autoridades de las distintas jurisdicciones se tendrían que poner de acuerdo cuando sacan una política, tendrían que hacerlo de forma coordinada. Igual la descoordinación y la fragmentación del sistema de transporte en general en el AMBA es una realidad que estamos transitando y que es pésima para los usuarios.
1: Javier, aprovecho, bueno, no sé si hay algo que quieras aclarar que no te hayamos preguntado nosotros, pero en todo caso, aquellas personas que sigan teniendo alguna dificultad pueden dirigirse a la Defensoría, pueden hacer la consulta de manera virtual o si no, apersonarse.
2: Apersonarse, sí. El 673 de la Avenida Belgrano, que es nuestra sede central, tenemos un punto SUBE, podemos ayudar a vincularlo o podemos ayudarlo a hacer los trámites a las personas jubiladas para el subte o a las personas con discapacidad para el subte, que son muy difíciles. Y también nosotros, esto que decía, que no queremos que nadie se exponga, si hay alguna dificultad con alguna línea de colectivo, se puede denunciar. Si son las líneas nacionales, lo pueden hacer ante la CNRT o ante la Defensoría del Pueblo. Si son las líneas locales de la Ciudad de Buenos Aires, lo pueden hacer ante el único regulador de servicios públicos de la ciudad o la Defensoría. Para eso necesitamos línea, interno y el horario en que ocurrió el hecho.
1: Bien.
3: La línea, el interno y el horario.
1: Acá está bien, gracias. Para iniciar los reclamos hay un número telefónico que es el 11. Espera que me voy a poner los anteojos para decirlo bien. 11-71-28-8301. 11-71-28-8301. 11-71-28-8301.
2: Ese es el WhatsApp de la Defensoría. Si no, se ingresan a los sitios de la Defensoría o por las redes de la Defensoría. Hay un 0800 también. Y si no, si es una cuestión vínculo de transporte, no me maten mis compañeros de la Defensoría, transporte@defensoria.org.ar, que es la oficina donde llevamos los reclamos vinculados a usuarios de los transportes, de los servicios públicos de transporte de la ciudad.
1: Muy bien. Y por supuesto, todos aquellos que tengan alguna duda también la pueden dejar en nuestro teléfono, que la vamos a pasar con mucho gusto a la Defensoría.
2: Y estamos saliendo a recorrer instituciones vinculadas a las personas con discapacidad para comentar todo esto y ayudar a los familiares de las personas a realizar estos trámites.
1: Centros de educación.
2: Centros de educación, fundamentalmente, sí. Centros comunitarios que trabajen con temas de discapacidad, CESAC, lo que sea, donde haga falta una mano, donde haga falta explicar esto, promover derechos.
1: ¿Esa solicitud de esos centros o ustedes están encontrando?
2: Ahora vamos a solicitud de los centros.
1: Bien, bueno.
2: Así que, si hay algún...
1: Se comunican con ustedes.
2: Se comunican con nosotros.
1: Bueno, Javier, muchísimas, muchísimas gracias. Y bueno, ojalá haya servido para muchos y para muchas. Seguramente volveremos más adelante para ver cómo funcionó. Y espero que ahora no los tapen con... mucha demanda a partir de empezar a conocer estos derechos que tienen ciudadanos y ciudadanas, en este caso con discapacidad o jubilados y pensionados. Muchísimas gracias.
2: Muchísimas gracias a ustedes.
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0: 8:25, 10 grados de temperatura. Sí, acá estamos calentitos, es cierto, afuera hace
1: fresco, muy
0: frío, fresco. Está fresco, ya ahora sí, ya es noche, 6:30. Igual ya sabemos que a partir de ahora los días empiezan a estirarse un poquito más, de aquí a septiembre, a la primavera.
1: Claro.
0: Y después hasta ni te cuento, hasta el verano. Pero bueno, sí. Maravilla, maravilla.
2: ¿Empiezan a estirarse?
1: Sol, más horas de sol.
0: Digo, amanece más temprano. A ver, está bien, amanece, sí.
1: Amanece más temprano.
0: Más temprano,
1: no por mucho madrugar.
0: Y oscurece.
1: Sí,
0: no. Y oscurece un poquito.
2: Yo tengo la sensación de que son más cortos, pero si ustedes dicen.
1: Bart, ya lo hablábamos. Esto,
2: no, pero ahora nos vamos ya de noche. Antes nos íbamos y era de día.
0: No, perdón. Tiene razón. A partir de septiembre se empiezan a estirar los días.
1: De septiembre hasta el
0: verano.
2: Yo vengo la mañana de la Vecchia y es oscuro como si fueran las 9 de la noche. Y antes venía. Antes
1: de cuándo. Ah, bueno.
2: Y en el verano y era. Había sol. De día ya era.
0: Vamos, bueno, a nuestros oyentes que son.
1: Pero,
0: que saben de todo.
1: Por favor.
0: Y nos están escuchando, que nos digan si los días empiezan a alargarse a partir del 21 de junio o a partir del 21 de septiembre.
2: Para mí es septiembre.
1: No.
2: En primavera y verano los días son más largos.
0: Y en otoño.
2: Porque arrancan más temprano y terminan más tarde.
0: Primavera, verano, hasta el otoño y en otoño empiezan. Vamos a ver, bueno.
2: Ahora para mí se acortan.
1: A partir del 21 de junio los días son más largos.
2: Anda afuera. Es de noche.
1: Pero.
0: Bueno, no, pero es muy.
1: Cristo. Los días más cortos son desde mediados de junio a mediados de julio.
2: Justifique su respuesta, ya que tenemos un par de minutos.
1: Julio. Ah, bueno, estamos acá.
0: El
1: equinoccio de invierno.
0: El solsticio de verano.
2: No, a lo que yo veo es que ya está oscuro, por eso es más corto. Y a la madrugada, cuando vos te levantás para ir a trabajar, es de noche todavía. Y en primavera y verano es de día.
0: Si algún oyente especializado además en geografía lo supiera, en geografía, astronomía, nos dice en el 38280990.
2: Acá nos apunta, operador nuestro de YouTube. Día más corto, 21 de junio. Más corto.
0: El más corto.
1: Por eso, y después empiezan a alargar.
2: Más largo, 21 de diciembre.
1: Por eso, del 21, no es que de un día para el otro empiece a ser más largo, de a poquito, entre el 21 de junio y el 21 de diciembre se alargan, todos los días un poquitito.
2: Sí, pero a partir de septiembre empiezan a alargarse más.
1: ¿Y qué? Pero que la Tierra es plana, que no, va a ser todos los días lo mismo, los días de distinto.
2: Pero todo el invierno es corto. Todo el invierno es corto.
1: A partir del 21 de junio se al.
2: Sí, ya sé lo que dice Gomer.
0: Corto. Y a partir de
2: ya pasó el día más corto, supuestamente.
0: Claro, empieza todos los días a alargarse.
1: Claro, el solsticio.
2: Bueno, sí, pero ¿cuándo empezamos a notarlo nosotros?
0: No, bueno, pero lo vas tiene
1: a,
0: razón.
1: De a poquito, de a poquito lo vas a empezar
2: agosto,
1: a notar.
2: ¿Empezaremos a notar?
0: Y
1: en julio ya, después de mediados de julio, se empieza a notar un poquito.
2: Bueno, confío en vos, Gomel.
1: Pero confía.
0: Bueno.
1: Pero me extraña, no, es algo que... Además ya lo teníamos resuelto en este humilde
2: espacio.
1: Sí, lo
2: habíamos hablado, pero me parece que era por otro... por la fiesta ¿cómo era?
0: No, era... Porque empezaba
1: el invierno,
2: la tierra de
1: julio,
2: se hacía la noche.
1: La fiesta por el día más corto, claro. Ahí sí son cortos los días en Ushuaia.
0: ¿Cómo terminó el partido? Que mientras estábamos acá escuchando cómo vincular el CUD con la SUBE, que no era obligatorio, etcétera, etcétera.
2: Ganó España 1-0, gol de Merino, el jugador del Arsenal, y accedió a la siguiente instancia, donde espera por Estados Unidos o Bélgica. Esto ya es cuartos de final. Y esto se va a jugar el 10. Y hoy estamos en 6. El jueves, si no me equivoco, es 10.
0: Sí.
2: Jueves o viernes.
0: Mañana la Argentina juega por...
2: Mañana juega por octavos de final.
0: Por octavos de final.
2: Octavos de final.
0: Bien. Estamos como...
2: Como España,
1: los últimos.
2: Hoy.
1: Somos claro, siempre los somos últimos en jugar.
0: Está
1: claro.
0: Bien.
2: Sí, exactamente. Claro. Y después si ganamos, jugamos el sábado.
0: Por cuartos.
2: Por tarde, cuartos, ¿no? De final.
1: Tarde, sábado.
2: El sábado 11 de la noche.
1: Tarde, sí.
2: Ya está el horario.
0: Bueno, pero es sábado. Pues
1: sábado, ¿sabes qué?
2: Y ahí
1: al obelisco, a las 2 de la mañana al obelisco.
2: Vamos a decirlo así porque hay susceptibles. El ganador de Argentina-Egipto va con el ganador de Suiza-Colombia.
1: Vamos, Suiza. Me hice hincha de Suiza.
0: ¿Sí?
1: Me parece más fácil.
2: Me caen bien.
1: Colombia.
3: Bueno.
2: Me caen bien. Ya jugamos con Suiza en el Mundial
1: Colombia.
2: 2014, que le ganamos 1-0 con Di María sobre la hora. Igual fue bastante duro. Son un relojito.
1: Cuac. Muy bien. Hermoso cierre,
0: menos
1: para el bloque.
0: Menos mal que
3: chao, muchachos.
0: Gracias. Gracias, Maxi. Bueno, ya debe estar el señor Olaizola.
1: Bueno, sí, pero ve que él no, si no lo llaman, no entra.
0: Venga, Olaizola.
1: Él no es como el otro
0: no
1: que se mete,
0: tímido,
1: interrumpe.
0: No sea tímido, pase, patee.
1: Él es educado.
0: Puerta, ingrese.
1: El otro porque se mete así. Olaizola es un tipo educado.
0: No, por favor. Mirá hoy el look, Luquete de camiseta bien. No, celeste, sí, bien,
1: sí, sí. No, hoy se ve que seguimos el arquirucho, está bien.
0: Bueno.
3: Siempre soñé con ser chofer de colectivo, entonces.
0: No. 18:30 de la tarde. ¿Está listo para las noticias?
3: Sí, como siempre.
0: Bueno, avante.
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3: Hora 18:31 minutos. Temperatura en Buenos Aires 9 grados 7 décimas. Humedad 67%. Piden prisión para Cuéider. La justicia paraguaya pidió 2 años y 2 meses de cárcel para el ex senador argentino y también para su exsecretaria Yara Quincel Costa por tentativa de contrabando. Tanto el mismo Cuéider como su defensa alegaron que transportar efectivo no constituye delito de contrabando y pidieron la absolución. Respuesta positiva de los mercados en la primera jornada de esta semana. El índice S&P Merval de la Bolsa de Buenos Aires subió el 1,6%, mientras que los bonos soberanos en dólares, los globales y los bonares, aumentaron un 0,2%. Por otra parte, el riesgo país volvió a bajar y quedó en 412 puntos básicos, acercándose a un piso histórico registrado hace 8 años.
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3: Mundial 2026, España eliminó a Portugal con un gol en los últimos minutos convertido por Mikel Merino. La selección española se metió a la próxima ronda, donde se medirá con quien resulte ganador entre Estados Unidos y Bélgica. Hora 18:32 minutos, cielo nublado en Buenos Aires, temperatura 9 grados 7 décimas, humedad 67%.
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0: Hola Radio Splendid, buenas tardes. Soy Oscar, acá de la zona oeste. En invierno se empieza a alargar los días a partir del 21, del día 21 de junio. Y un minuto por día. Por favor, este muchacho Barky, no sé cómo se llama, se dedica a deporte.
1: Ay, bueno, vinieron un montón de mensajes.
2: Espere.
3: Tremendo, Oscar. Estoy con vos, Oscar.
1: No necesita, tiene que ser un mes. Ah, bueno, gracias por la información porque le, vemos, bueno, le pedimos a los oyentes.
2: La gente lo googlea, se hacen lo que saben acá.
1: No importa.
2: Bueno, pero me dice dedícate a deporte, no se te mueve.
1: Espere. Dice Nancy de Merlo.
2: ¡Hola, Nancy!
1: ¡Qué pibe que es Damián! Si no, la gata la empata. Eres Zapata.
2: Sí, Víctor Zapata, el ex jugador de River y Vélez.
4: ¡Qué bárbaro!
1: ¿Qué más? No, Hola, no. Luisa de equipo. Los días se hacen más largos a partir del día que empieza el invierno. Dale bola a Gomel, ¿vale?
4: Pero por favor, dicen. Te lo pido.
2: Ustedes leen solamente los malos, porque no. Juan Domingo en el chat de YouTube dice: yo entiendo lo que dice Barty. Que temprano eso todavía es de noche y ya te, o sea, temprano en la mañana y temprano en la tarde es de noche. A eso voy. Sí. Yo entiendo que con el correr de los días es lógico que va a empezar a amanecer temprano. ¿Por qué? Porque nos acercamos al verano. O sea, 2 más 2, 4. Lo que yo digo es que generalmente en la, los mayores días de junio y julio, temprano es oscuro. Es obvio que después se va a ir corriendo. Y temprano es a la tarde también oscuro. ¿Se entiende lo que digo o no?
4: No, nosotros María Marta te lo dice acá clarito, mirá. A partir del 1 de junio se empiezan a alargar los días. A partir del 1 de diciembre se empiezan a cortar los días. Obviamente no es de golpe, pero si vos tomás del 10 de ponele del 10 de junio al 30 de junio, es igual. ¿Por qué? Porque tenés un día y un día.
2: Claro, eso
4: una,
2: voy. Yo entiendo que pensá, puede proceder un proceso.
1: Decís, pero está oscureciendo cada vez más temprano. El día más corto entonces es el 21 de junio. Yo me había olvidado.
2: Eso yo lo entiendo, sí.
1: Y a partir de ahí empiezan a alargarse.
2: Sí, yo lo entiendo eso. Lo que yo decía es que generalmente, como dijo Ale, que si agarrás un tramo decís esos días son oscuros en líneas generales. Pero sí, es lógico que va a ir cambiando de una temporada a otra. No es que un día es verano y el otro es... invierno, es así, hay un proceso en el medio, está la primavera y el otoño entre una transición y la otra.
1: Obvio.
2: Dicho sea de paso, cada vez me gustan más el otoño y la primavera. Ni tanto frío ni tanto calor.
1: Está creciendo, se está volviendo a un señor adulto.
4: Claro.
1: No voy a decir adulto mayor, pero adulto.
4: Pero ya está, claro.
1: Sí.
4: Ya está.
2: Ojalá lleguemos.
1: Bueno, arrancó Scaloni. Escuche, aproveche ahora que nosotros vamos a hablar del Banco Central y usted aproveche a escucharlo a Scaloni y después nos hace un resumen, okay. Si le parece. Okay. ¿Quiere?
2: Dale.
1: Bueno, gracias. 18:37 en la tarde. Bueno, hay un tema, entre los temas que me parece que son importantes, el presidente ya expresó su deseo de modificar la Carta Orgánica del Banco Central. Una Carta Orgánica que fue modificada no hace tanto tiempo, en el 2012, en realidad.
4: 2012, exactamente, sí.
1: Y uno dice, bueno, ¿por qué? ¿Por qué tiene interés? Leí un artículo este fin de semana que lo asocia con la posibilidad de ejercer también la soberanía
4: monetaria.
1: Uh-huh. Sí. Está en línea Bettina Stein, ella fue directora del Banco Central de la República Argentina y pensaba, entre muchas cosas y muchos anuncios del equipo económico hoy, seguramente también necesitan un tipo de Banco Central que no se meta en cuestiones productivas, ¿no? Que quede todo en la financiarización de la economía y no un Banco Central que cumpla un rol diferente. Bettina, ¿cómo va? El equipo de Contando los Días te saluda.
5: ¿Qué tal? ¿Cómo estás? Luisa, ¿cómo anda, equipo?
1: Bien.
5: Muchas gracias por el llamado.
1: No, al contrario. Bueno, ¿por qué sería necesario modificar la Carta Orgánica del Banco Central, que fue modificada hace muy poquito? Porque en términos históricos, la verdad, entre las funciones de un Banco Central... no han pasado tanto tiempo. ¿Qué es lo que entendés vos que quieren modificar y por qué?
5: Sí, en realidad yo creo que, tomando tu pregunta, creo que no es necesario modificar la Carta Orgánica del Banco Central. Uh-huh. Creo que el gobierno decide enviar un proyecto de modificación por varios motivos. Primero, porque esto responde a una de las de los reclamos estructurales del Fondo Monetario Internacional. Tan es así que incluso durante el gobierno del presidente Macri existía un proyecto de reforma de la Carta Orgánica que seguramente debe ser muy similar, si no es el mismo, que pretende que se trate en el Congreso el presidente. Yo creo que uno de los problemas fundamentales, digo problemas entre comillas, porque no es justamente un problema, pero sí lo es para este gobierno, es que la modificación del año 2012, cuando gobernaba Cristina Kirchner y era presidente del Banco Central Mercedes Marcó del Pont, incorporó como objetivo, finalidad del Banco Central, y siempre en la medida de sus facultades, no solamente el establecer o el, digamos, y promover la estabilidad monetaria y financiera, sino también el empleo y el desarrollo económico con equidad social. ¿Por qué? ¿Por qué este objetivo múltiple? ¿Por qué es importante el objetivo múltiple? Porque si este objetivo múltiple no existiera, que es lo que a lo que apunta el gobierno de Milei, nos quedaríamos únicamente con la estabilidad financiera, monetaria y con el objetivo exclusivo de bajar la inflación, sin importarnos las consecuencias que las medidas que se tomen en ese sentido generan en la economía real. Y nosotros tenemos ejemplos muy desagradables y muy cercanos en este sentido. La ley de convertibilidad que rigió durante el gobierno menemista, sin lugar a dudas, bajó la inflación. La inflación estaba en cero y en menos cero también.
6: Sí.
5: Pero arrasó con el tejido productivo de la Argentina y llevó los índices de desempleo a valores exorbitantes. Entonces, claramente, mantener este objetivo es importante para cuidar el empleo y para cuidar el desarrollo económico. Y hay algo que es muy interesante, y es que tanto Estados Unidos, con quien el gobierno tiene tantas identificaciones, como incluso Israel, en las cartas orgánicas de la Reserva Federal y del Banco de Israel, figura como objetivo no solamente la estabilidad de precio, sino justamente el mantenimiento del empleo y la reducción de las brechas sociales.
1: Entonces, esto es, somos peores, digo, no, claro. No se entiende, bueno, no es que no se entiende, se entiende, pero quiero decir, ni siquiera podemos usar las cosas buenas que se hicieron en otras partes.
5: Totalmente, realmente. Por eso digo, dos gobiernos de características, sí, muy amigables para el gobierno de Milei, tienen cartas orgánicas de sus bancos centrales, en el caso de de Estados Unidos es la Reserva Federal, que incluyen también la promoción del empleo. Y en el caso de Israel, hablan expresamente de la reducción de las brechas sociales como uno de los objetivos del Banco de Israel.
1: Claro.
5: Y que además es necesario, porque apunta esto, a mantener la equidad social, que es lo que debe hacer también un banco central.
4: Sí. Recordaba, Bettina, ¿cómo estás? Alejandro Gómez, te saluda.
5: ¿Qué tal?
4: Bien, lo que decía Milei en campaña, esto de cerrar el Banco Central, dinamitarlo y todo esto. Lo que se busca con esto es quitarle justamente facultades, poder al Banco Central, o al revés.
5: Yo creo que sí, que se le busca, ya que no pudo ser dinamitado, ni pudo ser tirado, ni pudo ser bombardeado, como decía Milei durante la campaña, lo que están haciendo es restarle facultades, pero no solamente facultades en este objetivo, que es muy claro, sino también facultades de asistencia al Tesoro, porque el Banco Central también tiene desde el 2012 la facultad de asistir con adelantos transitorios que por supuesto deben ser luego devueltos por el Tesoro en determinadas situaciones cuando el Tesoro lo necesita. De hecho, si no hubiera existido este artículo 20 de la Carta Orgánica, la pandemia hubiera sido realmente un desastre, porque claro, no habría habido manera ni de financiar el IFE, ni de financiar los ATP, ni de financiar los préstamos a tasa cero que se erigieron en...
4: Bueno, ahí el gobierno lo que dice es que eso lo que terminó sucediendo con eso es que fue inflacionario y que terminó provocando la inflación del final del gobierno anterior, ¿no? Apuntan a eso cuando hablan de cambiar esto, ¿no? De que pueda financiar el tesoro.
5: Por supuesto, y también provocó déficit fiscal. Claro. No es bueno. Ahora, estábamos hablando de una situación excepcional y de lo que estamos hablando es de una norma que establece una facultad, no una obligación.
1: Claro.
5: Entonces, lo que debe existir en una ley es esa facultad para el hipotético caso de que sea necesaria, como en el caso de una pandemia que no suele producirse todo el tiempo. Pero si usted retira esa facultad, producida una situación extraordinaria, como puede ser una catástrofe como la del terremoto de Venezuela, claro, no hay manera de asistir al tesoro.
4: Sí. Igual es ambivalente el gobierno, porque hoy Caputo habló y se habla de que le compraría 5.000 millones de dólares al central para pagar deuda, ¿no?
5: Exactamente, es absolutamente ambivalente por lo que usted está diciendo y porque además son los adalides de la autonomía del Banco Central cuando les conviene. Porque, por ejemplo, yo recuerdo que en octubre del año pasado se hizo una gran reunión con todos los gobernadores previas a la reforma laboral, y en esa reunión estaba Bausilis, que es el presidente del Banco Central.
4: Sí. Bueno, y es socio del ministro de Economía.
5: Y en las reuniones de directorio suele estar el presidente del Banco Central, y recuerdo también que Luis Caputo, cuando salió el tema del oro, de qué había pasado con el oro, dijo que había dado instrucciones para que se le sacara al oro algún tipo de rédito. Y esto es una facultad exclusiva del Banco Central. Es más, el artículo 4 de la Carta Orgánica dice expresamente que en el ejercicio de sus funciones el Banco Central no está sujeto a instrucciones del Poder Ejecutivo. Entonces, me parece que hay una doble vara, continuamente una doble vara. Ahora, este ha sido un tema que para el Fondo Monetario también ha sido importante y ha insistido sobre esto. Y yo quiero en este sentido dejar aclarado que durante el gobierno de Alberto Fernández, el gobierno se negó categóricamente a volver atrás sobre la modificación del año 2012.
1: Bueno, habrá que explicarlo muchísimo y tratar de convencer a nuestros legisladores en última instancia, que parecen prácticamente gobernadores y legisladores del gobierno, ¿no? Y no de la oposición.
5: Exactamente. Habrá que insistir mucho con este tema y hay que hacerle entender a la población que muchas consecuencias que hoy están padeciendo dependen de estas decisiones. Que no es que estas decisiones no tienen que ver con lo que están padeciendo.
1: Clarísimo.
5: Entonces me parece que es muy importante hablar del tema. Por eso le agradezco mucho, Luisa y Alejandro, por el llamado.
1: No, al contrario. Muchísimas gracias. Hasta pronto.
5: Hasta pronto.
1: Es Bettina Stein, exdirectora del Banco Central de la República Argentina.
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0: 9:50 en la tarde, 10 grados de temperatura. Está hasta la coronilla Scaloni.
1: Bueno, está hablando. La conferencia que más me gustó hasta ahora.
0: Bien.
1: Lo estuve escuchando mientras estaban ustedes en la continuidad del aire.
0: Ojalá sea el partido que más le guste el de mañana.
1: Ojalá,
0: también.
1: Ojalá. Ojalá. El equipo ilusiona. No lo confirmó, pero con lo que dijo y más o menos lo termina de confirmar. Porque inclusive utilizó esa palabra. Dice, no se lo dije todavía a los chicos, pero es más o menos lo que vienen mencionando los colegas de la persona que le preguntó. Sí. Tus colegas, y se vienen manejando las redes. Dice, va por ahí, dijo.
0: Y todos más o menos coinciden entonces, sí, equipo, en lo que debería hacer o a quienes debería
1: el
0: poner.
1: El equipo probablemente, salvo algún cambio de último momento, con Dibu Martínez, Molina, Cuti Romero, Lisandro Martínez y Tagliafico. Primer cambio, Tagliafico por Medina. Paredes de 5.
0: Usted clamaba, Toño, todos pedían a Paredes.
2: Sí. Paredes.
0: Bien.
2: Sí.
1: Paredes de 5, De Paul a la derecha, McAllister a la izquierda, por delante de Paredes Enzo Fernández y los delanteros Messi y Julián Álvarez. Un equipo muy lógico que era lo que se
2: barajaba. Todo lo del 22.
1: Era lo que se barajaba en la previa, claro, salvo Di María que jugó la final.
2: Claro.
1: Cuando Di María no estuvo, jugaba ese equipo.
2: Claro,
1: la semi con Croacia fue con este equipo, salvo, estoy pensando. No, estaban todos. Sí, estaban todos. No me acuerdo la defensa, si los centrales fueron eso. Creo que jugó también Di por Lisandro
0: Messi,
1: en semi. Pero el
0: todos los dos tiempos. Messi, los dos tiempos.
1: Messi, los dos tiempos. Ahora después te cuento lo que dijo sobre Messi, porque le preguntaron. Pero escuchemos un fragmentito de la conferencia.
3: Una reflexión sobre la eliminación de Brasil. Gracias.
4: Sí, el equipo lo tengo, pero todavía yo no se lo dije hoy, así que imagínate, así que a ustedes tampoco se lo voy a decir. Pero más o menos ya saben por dónde va el tema, por lo que he visto más o menos, Nico me viene informando más o menos ahora de lo que dicen ustedes y está por ahí. Y de Brasil, bueno, yo vi un rato del partido porque estábamos también entrenando, después suspendimos un poco el entreno porque había tormenta, entonces lo vi cortado. Pero un poco de lo mismo de lo que respondía a tu compañero en la dificultad. Noruega es un muy buen equipo. Creo que si Enrich mete esa pelota, creo que con 1-1 o con 0-0, hoy estamos hablando de otra cosa. Esa es la realidad del fútbol. Y quedó eliminado como nos pudo pasar el otro día a nosotros y como puede pasar a la mayoría de selecciones. Pero creo que se enfrentó a un gran rival. Esa es la realidad. Y dicho esto, bueno, nosotros estamos, como dijimos el otro día con De Cabo Verde, estamos alerta porque también Egipto es un buen rival.
1: Bueno, le preguntaron también, además de esto, que justo es lo que le decía, ¿por qué McAllister es el 5 y no Enzo hasta que ahora ingrese Paredes? ¿Por qué? Y esto lo hablamos en varios programas ya, inclusive a la mañana. Porque en el Mundial anterior, con los mismos intérpretes, el 5 era Enzo y McAllister jugaba más adelante. Ahora invirtieron los roles. Y él dijo, lo que pasa que Enzo en el último tiempo viene jugando y se siente cómodo jugando más adelante, o por lo menos lo veo así, dijo. Y McAllister, si bien juega más adelante, yo lo veo como el reemplazo de, hoy por hoy, de Paredes, cuando Paredes no está. Y ahí le preguntaron, ¿y qué pasa con Paredes? Y dijo, bueno, ante la ausencia de Paredes, que yo lo... Y ahí aclaró, yo lo contaba a Paredes, pero no recuerdo el partido con Boca que se lesionó, entonces tuve que modificar los planes.
0: Lo reserva para esta...
1: Sí, básicamente ya Enzo no lo ve como un 5, lo terminó de confirmar, y prefiere, si no está Paredes, que juegue McAllister, aunque tenga que resignar el juego ofensivo de McAllister. Así que Paredes, McAllister y Enzo va a ser el triángulo del medio, que se muevan por el centro, y De Paul por el sector derecho. Y después le preguntaron qué es lo que le preocupaba, y dijo... Tenemos que evitar las transiciones rápidas, porque el rival nos genera un ida y vuelta, porque nosotros permitimos, por eso dijo que lo complicó Cabo Verde. Y bueno, tiene que ver con eso, con todo con la mitad de la cancha, cuando no marcás en la mitad de la cancha porque no tenés futbolista que lo sienta. Paredes igual siempre fue un 10, pero se acostumbró más a rasquetear, a tirarse al piso como fue en la final de la Copa América contra Colombia y después vino el gol.
0: Y voy a decir, y un poquito más ofensivos, planteo eso, más ofensivos, cuando digo... Todo a Messi.
1: Sí,
0: es como
1: cierto.
0: Que no se atreven a veces están en una posición, yo diría casi inmejorable para patear, pero a Messi.
1: Lo que me dejó preocupado, sí, que él dice en un momento de la conferencia, dije, che, pero pará. Porque dice, para evitar las transiciones rápidas, no, la respuesta es, por eso entra Paredes, pero él se enfoca en otro lado. Y él podría tranquilamente haber dicho, y por eso lo voy a poner a Paredes. Dijo, no, para evitar las transiciones rápidas y que nos lastimen, tenemos que tener mala pelota, no atacar tanto. Y en realidad lo que se vio hasta ahora de Argentina, si bien Argentina tiene muchas situaciones de gol, es que lateraliza mucho, la tiene mucho ahí en el medio. No es que un equipo que va y te va a pasar por arriba y que es como Francia que la tira para adelante enseguida con los delanteros y que se arregle. Argentina es un equipo de tenencia. Quizás no quiso exponer a nadie.
2: No tuvo tanto la pelota en estos partidos, eso fue raro.
1: ¿Cómo?
2: No tuvo tanto la pelota en estos partidos también.
1: Sí, eso es cierto. Quizás con la tenencia de la pelota, esperemos que Argentina tenga la pelota, pero que la utilice para atacar y no tanto para lateralizar, porque si no se torna un partido bastante pesado. Y con respecto a Salah, le preguntaron, Salah, Mo Salah, el mejor jugador que tiene este equipo, es el Messi de ellos, es un jugador top. Si bien ya los años le pasan, es un jugador top, terminó de su vínculo con el Liverpool, jugaba con McAllister hasta hace unos meses en el Liverpool de

0: interesantes que tienen ellos, a diferencia de Cabo Verde. Este equipo tiene dos o tres jugadores muy buenos.
1: ¿Es mejor Egipto o Cabo Verde?
0: No, Egipto.
1: ¿Ah, sí? Sonado.
0: Pero no, pero no, eso no te asegura nada. Eso no te asegura nada.
1: Cabo Verde casi perdemos.
0: No, y te lo aclaro, eso no te asegura nada. Porque, y no, porque entonces con ese criterio le ganamos a Brasil hace, el año pasado en las eliminatorias 4-1, entonces le vamos a pasar por arriba a todos.
1: No, si Brasil no perdió con Noruega. Como en la
0: pero nosotros ganamos 4-1 con tu criterio y Noruega le ganó 2-1, entonces a Noruega lo pasamos por arriba.
1: Egipto es más fácil, dice alguien acá.
0: Egipto tiene mejor equipo.
1: Egipto pero más aclaro, fácil Cabo Verde. Lo desafían a Bartizaghi acá, la producción.
0: No, para mí ganamos. Para mí ganamos.
1: Por eso, pero que es más fácil Egipto o más fácil Cabo Verde.
2: ¿En los dos tiempos o vamos a largue?
0: Para mí ganamos 90 minutos.
1: Bah, ahí está, pero todo esto tiene razón Antonio, al final es más fácil Egipto.
0: Yo dije que íbamos a jugar las semifinales con Noruega.
1: Nos están matando en el oído.
0: ¿Qué dice sí. Cabo Verde? No, un Cabo Verde. Y bueno, ya es mérito del rival y vos haces algo mal para que el rival juegue bien también, para que te contrarreste de alguna manera. Nosotros no nos podemos quitar el mote de candidatos. No nos podemos achicar. ¿Tenemos un equipo para ganar el título? Sí, yo no le estoy exigiendo ganar el título. Pero vos no te podés quedar afuera. Podés. No debés quedarte afuera con estos equipos. Porque es como que Boca y River, digamos, y si pierden en octavos con Libertad de Paraguay, perdón al pueblo paraguayo, pero Libertad de Paraguay no te puede eliminar a Boca o a River, que gastan millones y millones, que despilfarran la guita. No, vos tenés que estar a la altura.
1: Bueno, como está con todo.
0: Repito, Egipto es mejor equipo que Cabo Verde, sí. Vayan a buscar los datos estadísticos, la cantidad de copas que ganó Egipto. ¿Tiene mejores individualidades? Sí.
1: Eso sí.
0: ¿Quiere decir que te van a ganar o te van a hacer más partido? No. Por ahí le ganamos 3-0 y se terminó. Y vamos a decir, che, ¿qué pasó? Y le pintamos la cara. Nos despertamos. Punto.
1: Bien. De todo estamos diciendo, mañana al mediodía se para el país, ¿no? No se va a hacer nada, ya está. Un gobernador se lo tomó a pecho. Dijo, asueto para todo el mundo.
0: Ah, bueno. Listo. Ya hay varios que lo están haciendo.
2: ¿Quién fue el demagogo?
1: El gobernador de Tucumán, Osvaldo Jaldo dijo, a partir de las 12 del mediodía, asueto a la administración pública.
2: Está bien,
1: y que se vayan todos a la casa.
2: Paraguay
1: listo, otra
2: lo
1: cosa.
2: Hizo, no en este partido pobre, pero ahora recibieron al director técnico.
0: Sí, Alfaro. Lo hizo Alfaro. Después de ganar la Alemania.
2: ¿Qué? Claro, bueno, lo hicieron, ahora lo recibieron como si hubiesen ganado el Mundial, más o menos.
0: Es cierto.
2: Ahora
0: piden renovar.
2: Impresionante.
0: Ahora le piden renovar y él dijo, hace 5 o 6 años que le vengo pateando a mi familia que voy a dejar.
1: ¿Se está haciendo lo interesante?
0: Pero bueno, me pica el bichito de seguir dirigiendo Mundiales. Y ahora le empezó a gustar.
1: Quiere subir la plata, va.
0: Si él se quiere retirar, porque dijo, hace 6 años ya lo vengo pensando, desde el 2020. Si él le está pensando hace 6 años, y retírate en la buena. Viste que a veces decís, hay que saber retirarse en la buena.
2: Pero
0: de última, después, si te pica el bicho en 2 años, decís, vuelvo. Y como te fuiste ganador, volvés y toda la gente decís, uy, vuelve el profesor, vuelve el ganador. Y volvés y te siguen amando. Porque si te vas, mirá cómo se fue Gallardo.
1: El bueno de Jaldo. Dijo, los argentinos tenemos que acompañar 100% a nuestra selección. Estamos en los tramos finales donde se define el campeonato del mundo. Por eso, como gobierno, vamos a instaurar una resolución para que a partir de las 12 vamos a dar asueto administrativo. Ahí está.
2: Asueto administrativo mañana.
0: Por un partido de octavo de final.
1: Octavo de final. Sí. El 8 ya se empieza a preparar en Tucumán, el 9 no vamos a laburar.
0: El agua.
2: Claro.
1: El 9 feriado, el 10 ya está, hasta el lunes en Tucumán no volvemos.
2: Mamita.
0: Ay.
2: Bueno.
0: Neymar
2: se fue.
0: Neymar se retiró de la selección.
2: De la selección de Brasil.
0: Ancelotti tiene el contrato hasta 2030, más allá de que muchos piden su cabeza. No hay otro entrenador que lo pueda reemplazar, porque al pueblo brasileño le gusta, o brasileño, le gusta el entrenador local. Hoy por hoy no tiene uno que pueda reemplazar a Ancelotti. Más allá de que algunos dicen, Ancelotti está grande, es viejo. Brasil hizo un buen mundial, quedó eliminado, no estaba para campeón, pero hizo un buen mundial, jugó con Marruecos, hizo un partido muy bueno, ganó bien la zona, pero bueno, después cuando tuvo que demostrar en la cancha en los playoffs, se quedó, pero ¿se equivocó el entrenador en que hacer patear a un futbolista que no patea habitualmente penales? Sí.
1: Vamos, Luis.
0: Pero bueno.
2: Nos vamos, sí. Nos vamos.
0: Yo me quería quedarse charlando.
2: No, no, sigue, está Pablo
1: sigue.
2: Barty, Díaz.
1: Si no lo parás, a Barty
2: está,
1: sigue.
2: Está ahí, mirá, como diciendo, che,
1: sí,
2: váyanse.
1: Hace 2 horas.
0: Ni escuché el top, perdón.
2: Sí. Nos vamos. Mañana volvemos a las 5 de la tarde. Ya con resultado puesto.
1: Todos festejando mañana.
0: Bueno, Dios te oiga, Gomel.
1: Tranquilo.
0: Mañana, si no, agarrate.
2: ¿Trabajamos produciendo programa o no hacemos nada y nos dedicamos
0: mañana a 2 horas de fútbol?
1: Chipún.
0: Para bien o para mal, 2 horas de fútbol.
3: Ah, bueno.

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1: Hora 19, 2 minutos en todo el país. La temperatura en Buenos Aires, 9 grados 7 décimas. Humedad 67%. Más cambios en el gobierno. El Ministerio de Capital Humano confirmó la salida de la responsable del Consejo de Coordinación de Políticas Sociales, María Gabriela Real. Desde esa cartera, que conduce Sandra Petovelo, añadieron que fue en buenos términos y por motivos personales y que será reemplazada por el segundo a cargo, David Guido de Graaf. Interna del PJ, el gobernador de La Rioja, Ricardo Quintela, defendió a Axel Kicillof de las críticas recibidas de parte del kirchnerismo. En este marco, el riojano sostuvo, no comparto que Axel sea un traidor, y destacó que, aunque nadie está exento de equivocarse, no da autoridad para traicionar a un compañero. De todos modos, Quintela manifestó su confianza en que indefectiblemente se van a arreglar las actuales diferencias con miras a las elecciones 2027. Sube la cantidad de muertos por ébola. República Democrática del Congo reporta 506 fallecidos por el virus, en tanto que tiene confirmados 1.561 casos positivos, de los cuales más de 600 están hospitalizados. Por otra parte, hay 253 pacientes que lograron recuperarse de la enfermedad. Hora 19, 3 minutos, cielo algo nublado. En Buenos Aires, temperatura 9 grados 7 décimas, humedad 67%.
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0: tardes, bienvenidos a Solo por Deporte. Estamos en Radio Splendid AM990, son las 7 y 5 de la tarde. Arrancamos la semana con mucho frío. Mañana va a cambiar la temperatura, juega una nueva presentación de la selección argentina, pero tenemos muchísimo para hablar. Hoy quedó afuera último baile, de Last Dance, como se dice últimamente, Cristiano Ronaldo. Mañana juega Messi. La transición, habremos visto hoy, de lo que fue el fútbol español entre Cristiano Ronaldo y Lamine Yamal. Veremos, vamos a estar hablando de Boca, de River, pero como siempre, esta primera horita nos tomamos para hablar de turf y para hablar con los protagonistas del turf, como siempre, con Nachito Díaz. ¿Cómo estás, Nacho?
1: ¿Qué tal? ¿Cómo les va? Un gusto.
0: Un muy buen fin de semana, donde ya empezó el proceso selectivo, el caminito, ¿no? Los pasitos esos que tienen que hacer para llegar a las pollas de potrillos y
1: ya
0: potrancas.
1: Hablaremos de esos clásicos, ¿eh?
0: Giraldes y el Olmán. El primer pasito. Sí. Pero tenemos un protagonista en línea, porque hace dos días nos llegó la noticia de que el mejor, para mi gusto, el mejor velocista de la historia, mi opinión, Labrado, se retiraba de las pistas. Corrió en el hipódromo de San Isidro su última actuación, el día de la Carrera de las Estrellas, y donde ganó Le Cornet, y se retiró de las pistas. Dijimos, ¿dónde va a ir? Ya Boneto, cuando le hicimos la nota hace unas 15 o 20 días atrás, había comentado que estaban en conversaciones con Aras del Interior, y dijimos, ¿dónde fue? Hasta que vimos que se dio vuelta la carta, fue al Aras Mazama de La Pampa, y lo llamamos al propietario del Aras Mazama, Marcos Alfonso. ¿Cómo estás, Marcos?
2: ¿Qué tal? ¿Cómo estás? ¿Cómo te va? ¿Todo en orden?
0: Todo en orden. Bueno, el Graf, pusimos una foto tuya, obviamente. La nueva casa de Labrado, que es donde Labrado va ahora a ejercer su nueva función como padrillo. ¿Cómo recibieron a una estrella en el Aras?
2: Y bueno, le dimos todos los gustos, ya tiene su manta nueva, bozal nuevo, pastera nueva, cama rebalsando dentro del box, con todas las mañas que Madrid que merece un campeón como él, ¿cierto?
0: Me imagino, porque aparte vimos el video que nos mandaste, que subiste en tus redes, que lo llevó su entrenador, que me imagino que le habrá costado un montón irse, ¿no? A Boneto, que tantas satisfacciones le dio y tanto convivió con el caballo.
2: Sí, la verdad que sí. La verdad que un momento muy lindo y emotivo y triste también. Pero sí, la despedida, yo estaba muy contento y contrastaba con toda la familia Labrado, de Labrado, toda la familia Boneto, que estaban contentos porque es el paso lógico de un caballo, que de un campeón que termina su campaña y viene a Mazama y es el rey, ¿cierto? Uh-huh. Entonces estaban contentos por eso, pero la verdad que es muy triste porque la vida de ellos era alrededor de este caballo, era para cuidar este caballo, por lo menos así me lo hicieron saber.
0: Sí, lo hablamos hace 15 días cuando hicimos una nota con los dos, con padre e hijo, y nos contaban cómo laburaban y cómo era el caballo. Y me imagino que... ¿Cuántas yeguas tenés, Marcos, en el Aras?
2: 160 yeguas.
0: ¿160 yeguas propias?
2: Entre propias, algunas de convenio, algunas que viven en el Aras de amigos. Uh-huh. Más o menos ese número.
0: O sea que estamos hablando de que le van a dar un apoyo bastante importante.
2: Le vamos a dar un apoyo importante, sí. Uh-huh. Más o menos, nosotros compramos justo otro padrillo también en Estados Unidos, y la idea es darle 60 yeguas a cada uno, este primer año, primer y segundo año, y bueno, y repartir entre nuestros padrillos las otras 40 yeguas. Bueno, siempre hay alguna que no se sirve por algo, o alguna que se incorpora de último momento. Más o menos darle 60 yeguas a cada uno propias, y después, bueno, son caballos que también van a tener apoyo de las yeguas de la zona. Digamos, estamos a la expectativa de hablar con algunos aras de Buenos Aires también para que lo apoyen, porque la verdad que este es un caballo que merece una posibilidad seria en el Aras. ¿Qué seria? Darle cosas buenas, ¿cierto? Nosotros le vamos a dar lo mejor que tenemos, que nunca va a ser lo mejor que hay en Argentina, pero dentro de lo que podemos, lo mejor que tenemos. Es un caballo que merece una oportunidad de verdad en el Aras, porque vos lo dijiste, es uno de los mejores sprinter de la historia argentina, es un caballo que tiene un aura que vos no lo creés, pero que te acercás y lo tenés y lo sentís, y es un caballo que merece la oportunidad y que acá se la vamos a dar. Va a servir muchas yeguas de buena calidad, de buenas familias, ganadoras, y ojalá que otros aras importantes que tienen muy buenas yeguas también lo vean así y vean la oportunidad de darle el apoyo que el caballo se merece. Aparte de la parte comercial, el
0: sí, no, caballo,
2: a ver, lo dije hace un rato, nosotros hacemos una publicación en el Facebook de Mazama y hay veces que no lo ve nadie y hay veces que lo ven, que tenemos 50 likes, 60 likes, 100 likes, ponele.
0: ¿Cuánto estuviste con Labrado?
2: Y en la primera publicación, 2.600.
0: Claro.
2: Y es el primer día, digamos, hoy no sé cuántos irá, pero la primera movida donde empezó a circular, tenés 200 comentarios, 2.600, me tendría que fijar ahora, pero seguramente un montón, lo levantaron todas las páginas de Turf de todo el país, nosotros normalmente no promocionamos casi en ningún lugar, y lo levantó todo el mundo, porque la verdad que este caballo haya llegado al fin de su campaña es una noticia, y que venga a La Pampa es una notición, y que venga a nuestro Ara para nosotros es un sueño hecho realidad.
0: Es que te estás armando, estás incorporando un caballo ganador de 15 carreras de grupo, 8 carreras de grupo 1, que no es común que un Aras pueda acceder a un ganador de tantas carreras de grupo 1 como es el caso de Labrado.
2: Es que tampoco hay tantos caballos que ganen 8 grupo 1.
0: Por eso mismo.
2: Por eso te digo. Creo que somos muy contemporáneos de este caballo y no tomamos dimensión de lo que el caballo hizo. Y también por estar en el interior muchas veces no se lo pone a la altura que realmente tiene. Pero lo que ha hecho este caballo en la cancha para nosotros siempre fue extraordinario, y bueno, y acá está, en realidad es el preferido de mamá, ella es la que más fuerza hizo para que este caballo venga a Aras, no solamente económica, sino insistió y la peleó, y bueno, hoy se está dando el gusto de verlo acá en el Aras.
0: Hay un modelo para mí, un modelo de crianza que está funcionando muy bien hace muchísimos años, y que es el Aras el Paraíso. Ahora está bien, ahora con Il Campione pegaron un salto más, pero en los últimos 20 años fue mejorando su genética con la incorporación de padrillos argentinos, de sangre argentina, a partir de intérpretes, Sevijalo, triplicador un poco antes, Optante. Y claro, yo me acuerdo que hace muchísimos años un amigo nuestro, el tío de Enrique Olivera, Enriquito, que está ahora en el estudio, Manino Olivera, siempre decía qué poca chance se le da en la Argentina a los padrillos argentinos, ¿no? Que por ahí se traen caballos que con campañas dudosas de otros lados, y hay caballos acá muy buenos que no se le da oportunidad. Y yo soy un convencido que este tipo de caballos no fallan, y bien apoyados, no solamente en la calidad de la yegua, sino que también la calidad de crianza, y después lo que van a hacer ustedes también, que me imagino que es quedarse con hijos de Labrado para competir.
2: Sí, sí, seguramente. Viste que vos sos un convencido del caballo va a dar, y nosotros también, por eso apostamos económicamente, apostamos 3-4 generaciones de nuestras yeguas, apostamos en la crianza, y vamos a apostar en reservarnos potranca de Labrado y de American Rascal para cuidar con nuestros cuidadores, para correr con nuestros colores. Pero más allá de lo que nosotros pensemos, que obviamente estamos convencidos y por eso lo hacemos, es un caballo que merece la chance y merece que los aras grandes, no es que le quiero vender servicios, pero merecen el caballo se merece que le den una chance. Creo que se la ganó, y bueno, ojalá que lo hagan. porque aparte que es un caballo que es muy comercial y que sus hijos van a ser muy comerciales.
0: ¿Y ya tenés conversaciones con Aras de Buenos Aires o esto es muy reciente?
2: Ah, bueno, es muy reciente, digamos. Lo que yo te estoy diciendo es una expresión de deseo. Me encantaría que vengan 40, 50 yeguas de aras importantes a servirse y apoyarlo. Siempre la crianza en los aras para los, digamos, el apoyo en cantidad de yeguas y en buena crianza es fundamental y que también caigan en buenas manos.
0: ¿Tenés idea, me preguntaba acá, Nacho me hacía señas, si tenés idea de qué tipo de si vas a hacer algún tipo de arreglo con criadores que quieran llevarte aras a servicio, solamente va a ser venta, vas a hacer convenios de crianza?
2: Mira, nosotros estamos abiertos a hacer cualquier cosa. En realidad, nosotros tenemos ahí armado ya un valor del servicio. Vamos a vender el servicio de labrado en $3,000, que es un valor que me parece lógico. Vamos a poner algunas acciones a la venta que tengan la opción de tener dos servicios de por vida de caballo. Y podremos hacer, sí, sin ningún problema, convenios de crianza con aras, como hicimos nosotros con la gente de Estrategos. Servimos dos años con Ojos Claros por medio de un convenio de crianza. Eso nos dio la oportunidad de acceder a Estrategos y también a ellos, de que Estrategos sea apoyado. Y creo que la verdad que fue un acuerdo de mutuo beneficio y por supuesto que estamos dispuestos a hacerlo. Nosotros le queremos dar chance al caballo. Creo que no pasa por la parte económica. La parte económica la vamos a recuperar en algún momento vendiendo los hijos de él a nuestros clientes que nos acompañan todos los años. Pero para los aras o los criadores importantes o que tengan un grupo bueno de yeguas que quieran hacer algo, encantados. Sí, sí, las puertas abiertas.
0: Nacho, le quería hacer una pregunta.
1: ¿Qué tal, Marcos? ¿Cómo estás?
2: ¿Qué tal?
1: Con American Rascal te trajiste un hijo de curling con una madre Scat Daddy que el pedigree por ahí parecía como que iba a ser a más distancia, pero el caballo corría la corta. ¿Lo trajiste como un velocista?
2: Nuestro Aras tiene como misión la velocidad y la precocidad. Curling es un padrillo que da segundo semestre, distancia y caballos gigantes. Este debutó en abril, 1000 metros. La madre debutó en la misma carrera, en el mismo mes, y echó tiempo récord. Y corrió 1200 metros. Y es petizo. Así que es un curling raro. Pero nosotros buscamos velocidad y precocidad.
0: Sí, Scat Daddy, que ya acá está probado en Argentina con el campeón. Esa línea, por lo menos con el campeón, no falló.
2: La línea Stormcat en Argentina está aprobada, que ha dado con todos los padrillos que vinieron. Genesis, Johannesburg, Grand Reward, de Leopard, Pure Price, Grand Reward, Nashville mismo, todos los Stormcat acá funcionan todos.
1: Sí, y el que no anduvo el que no fue un estrella grupo 1 como padrillo, estuvo en una segunda, tercera línea. Actualmente los que nombraste son grandes abuelos maternos.
2: Pero por ejemplo, porque algunos caballos, digamos, por ejemplo, de Leopard, no sé por cuál puntualmente vos decís, pero por ejemplo de Leopard.
1: De Leopard, Pure Price.
2: Ah, bueno, Pure Price dio a High Happy.
1: Por eso.
2: Dio un campeón, digamos.
1: Pero por eso, sí.
2: De Leopard, que no dio grandes campeones. También llegó en un momento de la quebrada que se estaba terminando y también fue muy muy poco apoyado. Sí. Y en proporción deben haber ganado más clásicos los de Leopard mío, que tenía dos por año, que fue un caballo que no tuvo apoyo. Entonces fue Uruguay, y en Uruguay empezó a ganar estadística y tampoco fue al aras número uno de Uruguay. Uh-huh. Es un caballo que también tiene un muy buen pedigrí. Pero bueno, sí comparto lo que vos decís. Los que no terminaron sobresaliendo son excelentes abuelos maternos.
1: ¿Y qué línea materna te gusta para labrado? Puntualmente, por el origen que él tiene. ¿A dónde le apuntarías?
2: Ah, bueno, el aras Nosotros tenemos una, digamos, debilidad por la familia 3B, 3H, por la familia, viste, de la copera, por esa familia del ojo de agua, y por las familias y por un par de familias de la quebrada. Después tenemos un par de tenemos de varias familias, ¿no? Pero esas son las familias. Nosotros tratamos de tener familias argentinas. Familias, sí, argentinas del Aras Ojo de Agua, del Aras Argentino, de las Matildes, naturalmente el Firmamento, naturalmente la familia 6 del familia de la E. Esas son las familias argentinas.
0: Sí, las que no fallan, las que siempre ves, las que ves en los caballos con
1: en los Black Type. Pues,
0: los Black Type es familias de esas siempre.
2: Yo pienso exactamente lo mismo. Las familias que no fallan son estas familias argentinas que hace 100 años que producen muy buenos caballos. Uh-huh. Esas son, la mayoría de las familias de Mazama son esas familias. Claro, por ahí no es la que ganó 14 carreras, por ahí es la burra que bueno, que es la que pudimos comprar en su momento, ¿viste? Pero bueno.
0: Pero no todas van a tener un labrado ahí para cubrirlas.
2: Estas van a tener todas un labrado para... Uh-huh. Bueno, esperemos que el dé, ¿cierto? Capaz que lo más flojo del labrado por ahí es su familia materna.
0: ¿Tenés ya una idea de por dónde van a ir los nombres de los labrados que nazcan? ¿Tienen algún subfijo, algo que los distinga? ¿Están pensando en algo?
2: No.
1: Si todavía no.
2: Sabemos que el padrillo va a preñar.
0: Bueno, descartemos que sí. No. Por favor, no llamemos a esas cosas mal.
2: No, bueno, pero... No tenemos pensado todavía nada de eso. Igualmente, nosotros, que éramos devotos de la quebrada, seguimos con ese formato de digamos, la misma letra.
0: La inicial.
2: Exacto.
0: La inicial de la madre.
2: La misma inicial de la madre y algo que sea medio parecido, uh-huh, a la madre. Y después, bueno, qué sé yo, Nashville Texan, le pusimos Texan a varios. Este labrado es medio difícil para usar una parte de su nombre en los caballos, pero bueno, algo se les va a ocurrir,
0: tienen tiempo para
2: preñen,
1: ¿eh? Quizás todos terminan enado y no es muy difícil, ¿eh? No, pero bueno, felicitarte, porque
2: mejor que ser un lindo nombre con la inicial de la madre y
1: claro,
2: y bautizarlo así.
1: Y felicitarte, porque la verdad que es lindo cuando en hoy leemos noticias de que los Aras, el Aras tal cerró, el Aras tal achicó el plantel de madres, se mudó, se achicó. Bueno, ustedes están dando un ejemplo de cómo se lucha en el turf argentino, y no solo con eso, no, están demostrando que con labrado están llevando al campeón, al caballo desde el año, podría haber sido muchas veces... Y no se lo dieron, pero es un crack. Para nosotros, los que nos gusta los caballos de carrera, labrado lo tenemos como un crack. Y que esté en su casa debe ser un orgullo para ustedes.
2: Es un orgullo, es un sueño cumplido. Y es algo que por ahí, si lo mirábamos hace algunos años, era imposible.
1: Imposible de hacerlo.
2: Nosotros en el año 2012 teníamos 20 yeguas en el Ara. Hoy haber traído al labrado ya es ir cumpliendo algunos sueños importantes.
1: ¿La gente que le gustaría conocerlo puede ir a visitarlo?
2: Sí, de hecho ya el domingo cayeron un par de devotos hinchas de labrado a sacarse una foto con él, así que sí, el que quiere puede venir, obviamente. ¿Sí?
1: Qué bueno eso, qué bueno. Suele pasar en los aras importantes de Europa, Estados Unidos, que la gente va y visita, vamos a poner Candy Ride y te sacas una foto. Sacarse una foto con labrado hoy es un lujo.
2: Ojalá que dentro de unos años sea como sacarse...
0: Siga siendo un lujo, ¿no?
2: También,
0: ¿no? Siga siendo un lujo.
2: Ojalá.
0: Bueno, Marcos,
2: vamos a tener acá las mejores condiciones que le podamos dar y todas las oportunidades, y para los amigos criadores que quieran apostar por él, también las mejores condiciones para que también les sirva y bueno, que nos ayudemos entre todos a darle una oportunidad, que es lo que este caballo realmente se merece.
0: Marcos Alfonso, propietario de Ladras Mazama, como pusimos en el graf, la nueva casa de labrado. Muchísimas gracias, Marcos. Lo mejor para lo que viene.
2: Muchísimas gracias. Hasta luego.
0: Hasta luego. Cerramos.
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0: 19:28, seguimos en Solo por Deporte, estamos en Radio Splendid, AM 990. Y el sábado hubo tres clásicos en el hipódromo de San Isidro. Se corrió el clásico Chacabuco, Nacho, 2.400 metros.
1: Sí, ganó, la verdad que un caballazo, un caballo que cambió de caballeriza, Out of the Blue. Es un caballo brasilero que pertenecía a la caballeriza RDI. Fue vendido y comprado por el Estudio El Basti. Siguió en las manos de Dani Echechurri y ganó una carrera extraordinaria, Rodrigo Blanco, un jockey que está volviendo y no perdió ese toque que tiene de ser un jockey de grupo.
0: Él dijo, después de la carrera, habló y dijo que él podría haber entrado más cerca el día del 25 de mayo, que él se cansó, que él estaba volviendo, todavía no estaba físicamente como está ahora, que si él no se hubiera cansado ese día podría haber entrado mucho mejor. Y en esta carrera, el sábado, se metió por el medio, guapeó, aparte con
1: fue
0: dos
1: cabeza,
0: jockeys,
1: cabeza y cabeza.
0: Como meterse entre dos jockeys que son bravísimos en los finales, como Calvente y Kevin Vanegas, y ganarle a lo guapo. Hay que ser bueno.
1: Y a tres, no nos sorprende. Y a tres caballos ganadores de grupo, porque él le gana a Acento Final cabeza, a Equal Mostaza cabeza, también ganador de grupo, y a Full Keynote, entró cuarto, ganador de grupo 1. Una muy linda carrera de un caballo fondista y muy pastero, que es este caballo, el hijo
0: Out
1: de
0: Out of the Blues.
1: John Smith.
0: 19:30, seguimos en Solo por Deporte, pero vamos a escuchar las noticias en la voz de Gabriel Olaizola.
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3: A 7:30 de la tarde en todo el país. Temperatura en Buenos Aires, 9 grados, humedad 64%. Crece la expectativa por la inflación. El último relevamiento de expectativas de mercado, elaborado por el Banco Central, proyecta una inflación del 2% para junio y el mismo dato para julio. Además, anticipa una dinámica inflacionaria anual de un 30% y prevé un dólar de 1.673 pesos para fin de año. Caso Loan. El juicio por la presunta sustracción y ocultamiento de Loan Danilo Peña se reanudará este martes con la declaración de algunos de los tíos del niño. Se trata de la quinta audiencia del debate que investiga el extravío del menor de 5 años visto por última vez en el paraje El Algarrobal de 9 de julio, provincia de Corrientes, el 13 de junio de 2024. Avance del supertifón Babi. Con ráfagas de 290 km por hora, el fenómeno golpeó bases de los Estados Unidos en las Islas Marianas. El ciclón, con una fuerza equivalente a un huracán de categoría 5, provocó importantes daños en el territorio estadounidense del Pacífico y se desconoce aún el balance de víctimas. Hora 19:32, cielo ligeramente nublado en Buenos Aires. Temperatura 9 grados, humedad 64%.
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0: 33 minutos, seguimos en Solo por Deporte, estamos en Radio Splendid AM990. Y habíamos comentado, Nacho, que los clásicos para potrillos y potrancas, el Olmán y el Giraldes, son el caminito que sigue el mes que viene, en agosto, julio, estamos ahora en julio, julio-agosto.
1: Julio-agosto.
0: Con el Campos y el Cané, que es la versión del Cané para potrillos y el Luis María Campos para potrancas, como carrera preparatoria para la polla de potrillos y potrancas, la primera gema de la triple corona de potrillos, ¿no? De tres años.
1: Sí, se puede decir que se corrió el primer escalón hacia la polla de potrillos, que fue el clásico Old Man Grupo 3 sobre 1.400 metros, y que ganó Lunfardo, conducido por William Pereira, entrenado por Juan Franco Saldivia, de la caballeriza Las Canarias. Le gana Pescuezo al Gibson, acaba de haber revancha porque el Gibson llegó muy fuerte, el conducido por Martín Valle, el hijo de Anclechak, corrió bárbaro y atropelló fuerte un caballo Fuego Imponente que venía muy de lejos, también entrenado por Carlos Domingo y conducido por Elías Martínez. Del fondo atropelló fuerte y le llegó muy cerca. Acaba de haber revancha en el Cané.
0: Y lo lindo cuando hay revancha, pero lo cierto es que las carreras, como decía el profe Salvati, uno de los mejores cuidadores de la historia del Turf argentino, las carreras terminan en el disco y en el disco salen los ganadores. Y el ganador fue el Lunfardo, que fue criado por el Aras Los Turfistas. Y dijimos, vamos a llamarlo Benjamín Aladro. ¿Cómo estás, Benjamín, propietario del Aras Los Turfistas?
2: Hola Pablo, hola Nacho, muchas gracias por el llamado. Un gusto estar hablando con ustedes.
0: Bueno, qué buen potrillo, qué buen proyecto sacaron para este año, ¿no? Para correr las carreras buenas con Lunfardo.
2: Sí, a nosotros no nos queda otra que sentir orgullo. Estuvimos en el inicio del camino, es un camino muy largo, ustedes lo saben, desde el momento en que decidís qué padrillo va con cada yegua y hasta que se nos va de las manos en un ring de ventas, es un proceso largo. Está en excelentísimas manos como la de Juan Saldía, que es un profesional de primer nivel, y nosotros con distancia prudencial lo festejamos, lo gritamos y lo vemos con orgullo.
0: Uh-huh. ¿Por qué Lunfardo? ¿Por qué el nombre Lunfardo? ¿Qué, a mí es algo que siempre me llama un poco la atención, ¿no? Los nombres. Y Lunfardo es un nombre bárbaro que no me acuerdo haberlo visto muchas veces.
2: Mira, nosotros tenemos una política como tienen todos los aras cuando tenés una escala de mediana a grande, de simplificarte la vida, porque bautizar a tantos caballos, nosotros tenemos un orden de magnitud entre 70 y 80 nacimientos por año, entonces buscamos alguna regla para cumplir con los bautismos. En este caso nosotros venimos respetando la inicial de la madre, y si puede tener algún juego con la familia y se lo encontramos, buenísimo. Lunfardo viene por línea baja de la charlatana, esa tremenda yegua Castel que luego tuvo más acá en el tiempo a darle Lunfa.
0: Claro, la que en su origen fue una familia de Laras Los Cerrillos y después se hizo buena, continuó siendo buena en la biznaga.
2: Exacto, bueno, y justo ese año uno piensa, debe estar este nombre, ¿no? Y cuando lo reservé y lo pude usar, muy contento porque era... Nos gustan los nombres en castellano, nos gustan los nombres mayoritariamente. Si pueden tener algún juego, alguna historia con la línea de su madre, muchísimo mejor. Y calzó justo. Pero bueno, todos los hermanos de Lunfardo, desde que la tenemos nosotros a Luna Inc. en el Aras, han sido con él. La primera cría se llamó Lunares, que tenía algo que ver con Luna Inc. Esto tiene dos potrancas más recientes, que son Luna de Ámbar y Le Trae Música. Vamos jugando. También hay un caballo que ganó tres carreras acá en Argentina, se llama Los Pinceles. Está todo con la L, pero...
0: Ah, ¿Los Pinceles no es el de Focaracio?
2: Exactamente, sí, que lo cuida Mario Pepe.
0: Mario Pepe, claro.
2: Sí, es un caballo muy noble, corriendo hasta adulto, ganó tres carreras, dos en la milla, una en 1008.
0: Tengo el crack del año, me dijo Focaracio cuando estaba por debutar.
2: Bueno, terminó demostrando que es un caballo, por lo menos, macanudo. Era muy destacado de potrillo, incluso más destacado que Lunfardo, aunque Lunfardo fue cabeza de lote de su generación. Pero Los Pinceles es un caballo destacado. Y yo creo que en el balance, obviamente, uno la primera ilusión que tienes es correr los clásicos, pero después, si cuando pasás el tamiz te quedás con un caballo macanudo que corre seguido, que chapea, que se paga más o menos solo, también estás más que satisfecho. Uh-huh. Y yo hablo mucho con Mario, con su entrenador, que lo quiero mucho, es un amigo, y está más que satisfecho con la campaña que ha tenido los pinceles.
0: Es doblemente colega, Mario, entrenador y periodista también. Sí, periodista deportivo. Benjamín, ustedes son un aras, ¿cuántos años tienen los turfistas?
2: Mirá, nosotros estamos criando en lo que eran las instalaciones de Rancho Luján, un aras de origen peruano que está en el corazón de la cría de sangre pura carrera en Argentina, el Kentucky argentino, que es San Antonio Areco.
0: Sí, ruta 8, kilómetro 135.
2: Exacto, está justo en el límite de los partidos de San Antonio Areco.
0: En el camino del pescado.
2: El camino del pescado que nos divide de otro aras legendario como Santa María de Aragás, hoy Santa Inés. Y nosotros estamos operando como los turfistas más o menos a partir de la generación, yo lo cuento por generaciones, ¿no? Pero los primeros nacimientos 2017, originalmente es un aras que se concibió con capitales de origen chileno, se iban a criar caballos acá en Argentina, se iban a exportar las producciones enteras a Chile, que así sucedió en las primeras generaciones. Y el dueño original chileno fue uno de los propietarios mayoritarios de Daddy Long Legs y responsable de su llegada acá en Argentina. Uh-huh. Y cuando vino la primera generación de Daddy Long Legs, 2020, las anteriores habían vendido mayoritariamente, se habían exportado en Chile, porque también eran generaciones más chicas, era más fácil de exportar. La primera generación de Daddy Long Legs se vendió acá. Tuvimos quizás los dos caballos más destacados que han ganado clásicos, fueron Metropiano, el caballo de Lalo Tadei.
0: Lalo Tadei, claro, se enfrentaban a más, las peleas con el código fueron fantásticas.
1: Un final con el código extraordinario, y después Pulp Fiction.
2: Tuvo la mala suerte de cruzarse con el código, pero ha sido un caballo que era muy fuerte, que está intentando volver de una lesión muy complicada en la cuerda, pero tenemos la ilusión de que vuelva, aunque ya es adulto. Pero de esa generación, te decía, Metropiano muy destacado y muy cercano a nuestro corazón. Y Rumor de Fuego, que ha ganado con los colores de Comalal, clásicos en el medio fondo. Eso es de esa generación, 2020, la primera camada de Daddy Long Legs en Argentina, que recibió muchísimo apoyo de los turfistas. O sea, Pulp Fiction es la segunda generación en Argentina de Daddy Long Legs, la 2021.
0: Decime cuánto, porque o sea, arrancaron de una manera y siguieron, a pesar de quizás que por ahí el socio chileno se fue, los dejó a ustedes y ustedes siguieron, y siguieron con el mismo entusiasmo y hasta me parece que más. ¿Cuánto hay de negocio y cuánto hay de pasión en porcentaje?
2: Ojalá que fuera más balanceado, ¿no? Pero sí. nos pasa a todos en esta actividad, no es algo... ajeno a todos los que transitamos este camino muy irracional del turf. Hay muchísimo de pasión. Nosotros somos un aras que, obviamente, el negocio tiene que estar, porque somos un aras que vive del aras, vive de lo que produce, y somos un aras netamente vendedor. No tenemos una caballeriza propia de reservadas, y eso es una gran ventaja para el comprador, porque saben que todas las mejores hembras van
0: a... Si sale uno bueno, puede ser tuyo.
2: Sí, y nosotros las hembras no nos guardamos, salvo casos muy excepcionales, o por alguna sociedad, o para conservar una línea materna que se perdió, pero nosotros somos netamente vendedores, necesitamos vender. Entonces, en esa faceta el negocio está. Nos hemos reestructurado, de alguna forma, obviamente, somos una de escala media, pero con un alto índice de efectividad. La verdad que consolidando los números, ya hace varios años que estamos ahí en el top 10 de criadores en cantidad de ganadores sobre corredores, así que nos defendemos. Tenemos un interesante plantel que se armó originalmente a partir de las liquidaciones de dos aras icónicos como la Biznaga y la Quebrada. De ahí salieron, bueno, la madre Pulp Fiction y la madre Lunfardo vienen de la liquidación de la Biznaga. Claro. Y la madre de Metropiano y la madre de Operístico, que fue un caballo que en su momento tuvo Miguel Pérez y ahora creo que lo tiene Coco Bullrich, también viene de la liquidación de la Quebrada. Después han venido una buena cantidad de yeguas chilenas, con mayoritariamente la línea de Looking and Lucky, que es un parrillo interesantísimo. Sí. Y algunas yeguas que vinieron de Estados Unidos con preñeces en vientre. Y así se formando, se va depurando el plantel, pero somos un aras que apunta a vender. Y si ven los colores de los turquitos corriendo, va a ser en casos muy aislados.
0: Benjamín, vos sos un pibe joven, ¿cuántos años tenés?
2: Tengo 37.
0: 37. Gracias por tu juventud y por estar en esta actividad. Pero queremos traer más gente joven. ¿Cómo convencemos a los pibes de tu edad, a tus amigos? ¿Cómo los convences para que se unan a esta actividad? ¿Y por qué se tienen que unir a esta actividad?
2: Bueno, es difícil de explicar. Es muy difícil cuando no estás conectado con alguien que te la pueda contar desde adentro.
0: ¿Y para eso estás vos?
2: Sí, bueno, yo cada uno aporta su granito de arena. Yo, por ejemplo, tengo un estudio con 13 o 14 amigos que armamos. Tenemos algunas potrancas en el estudio del Colorado Suárez y María Fernanda Álvarez, que le pusimos La Excusa, que es un grupo de amigos que nos juntamos por amor a los caballos y a comer asados y a charlar de carreras y a ir al estudio a tomar mate. Y algunos no tenían relación original con el turf, otros sí, otros se habían alejado. Qué sé yo, hay distintas formas de sumar gente joven al turf. No creo tener yo la...
0: Pero esa es muy buena, la excusa. La excusa para hacer amigos. Hablamos el otro día con un criador o con un propietario, no me acuerdo. Hablamos y me dijo algo en ese sentido. Es la excusa para tener amigos, para juntarse con amigos. Y ustedes le pusieron la excusa para juntarse, comer asado, disfrutar, pasarla bien. Es genial el nombre.
2: Sí, y lo disfrutamos mucho. Hemos tenido un par de triunfos en el primer año, así que somos unos privilegiados porque no es fácil ganar. Y veo que hay una movida también tendiente a armar grandes grupos societarios en distintas escalas. Lo está haciendo Juan Carlos Gago con Firmamento. Después hay gente como Gastón Ramos Mejía que hizo algo similar con su caballeriza Vintage Racing, me parece que se llama. Y hay varios casos.
0: Sí, hay un caso también en Gualeguay con Conti. Maximiliano Conti. Exacto. También tiene, sí. Sí.
2: Hay algunos casos que vengo escuchando. Me parece que quizás teniendo una partecita de un caballo te sentís igual de dueño y es más,
0: más... Lo vas a gritar igual.
2: Vas a gritar igual y es más accesible para todos, porque obviamente estamos en una situación muy crítica en relación a los precios, los costos de las pensiones, lo que cuesta mantener un caballo, pero bueno, haciendo fuerza entre todos, vamos capeando el temporal.
0: Benjamín Aladro, propietario de Ladras Turfistas y criador del Lunfardo, que ya se metió en el caminito para encarar la polla de potrillos en septiembre. Muchísimas gracias, Benjamín. Lo mejor para lo que viene.
2: Bueno, gracias, chicos. Seguiremos haciendo fuerza y ojalá que volvamos a hablar muchas veces más, porque eso significa que los caballos cruzan.
0: Exactamente. Vendemos.
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1: 19 horas 49 minutos, seguimos en Solo por Deporte, estamos en Radio Espléndida M990 y la versión para hembras del clásico Olmán es el clásico Manuel Giraldes, Nacho.
2: Sí, ganó Candy Única, la hija de señor Candy, otra vez señor Candy, conducida por Adrián Gianetti, entrenada por el querido Pedro Omar Armada.
1: A quien tenemos en línea. Pedro, ¿cómo estás? Buenas noches.
3: Hola, ¿qué tal? ¿Cómo andás, Pablo? Buenas noches.
1: Qué bien ganó la potranca y cuánto te hace ilusionar, ¿no?, para lo que viene.
3: Sí, la verdad que es una potranca que desde el primer día que empezó a variar normal, bueno, vos fuiste entrenador, sabés cómo es, empezó a mostrar que evolucionaba día a día. Lo que ella, viste, se llegó a muy, ¿cómo te puedo decir?, es picante. Por eso empezó corriendo esas de 1.200, 1.100. Uh-huh. Las primeras carreras, las dos primeras carreras en San Isidro, nos agató al piso, tocó césped medio húmedo, y no se agató, corría los saltos. Después, bueno, la viajamos a La Plata y hizo una muy buena campaña en La Plata.
1: Sí, sí, ganaste un clásico.
3: Claro, y se adapta a las dos pistas, barro y seco. Uh-huh. Que lo bueno que tiene, ¿no?
1: Pero me parece que esta carrera del otro día vimos la mejor versión de la potranca, Pedro.
3: Sí, te digo la verdad, fue su mejor versión, porque si bien en La Plata corrió con yeguas de mucha calidad, ella, el problema de ella es que si la dejás correr en la carrera, pierde y atropellada. Y en La Plata, viste, vos entras al derecho a ocho cuerpos y no llegas nunca al disco.
1: Claro, tiene que correr cerca de la carrera.
3: Vos la corres cerca de la carrera y ya te parezca, no atropella. Uh-huh. Entonces la tenés que traer un poco más atrás y ahí aprovecha su fuerte. Y bueno, quedamos, nos pasó el otro día, porque siempre estuvo bien corrida la yegua. Los dos que la corrieron anteriormente, tanto Dick como Enrique, la corrieron como se habían planeado, pero es un derecho complicado, viste. Ahí entras al derecho y tenés que estar encima de las de adelante, porque en esas carreras que corren, se te van y no las agarran nunca más.
1: Y ahora con un jockey como Gianetti, que le encanta correr de atrás, a tu juego te llamaron, ¿no?
3: Claro, por eso. Y justo le sale Enrique, de ahí va a correr con Enrique, de vuelta. Le sale una yegua de compromiso, de gran muñeca, entonces, bueno, lo habla Gianetti. Justo estaba libre, lo conozco de toda la vida, y me dijo, sí, pero no hay problema, miro las carreras y te digo. Las vi y me dijo, sí, sí, la corro, no
1: claro.
3: Hay problema.
1: Y ahora que cuando me imagino que desde arriba de la foto te habrá dicho no me quiero bajar.
3: Y bueno, hablamos eso, viste, ahí cuando la entrega de premio, viste, pues, digo, y ahora, y claro, yo sé los compromisos que él tiene, esperemos que no se me complique. Y si no, bueno, habrá que adaptar a algún jockey que la corra de la misma manera.
2: Y si no, como Pedro, Nacho te habla, ¿cómo estás?
3: Hola, Nacho, tanto tiempo, ¿bien?
2: Justo, gusto hablar con vos y me alegra mucho verte en el pesaje, Pedro. Me encanta verte ganar porque yo sé lo que trabajás, yo sé lo que luchás y sos un laburante de toda la vida. Y me alegra mucho que siempre estás, siempre estás, porque cuando sacaste a Mateco y después otros caballos y seguís y otra vez ahora levantando copas. Me alegro muchísimo, Pedro.
3: Bueno, muchas gracias, Nacho. Es un halago que me lo digas vos, que te conozco de toda la vida. Le he corrido a tu hermano, que está al lado tuyo, que te esperó.
1: No alcanzamos, pues yo creo que yo estaba empezando y vos te estabas retirando, Pedro.
3: Te corrí un par.
1: Ya te estabas retirando cuando empezaste a correr algunos caballos míos.
3: Y sí, ya. Sí, sí, tampoco sos tan joven,
1: Bueno, pero acá miento en la radio, y eso que no uso tintura. Pedro, nos queda feo la tintura.
2: Vos sabés, Pedro, que la otra vez, charlando con un gran entrenador, hablando de una yegua, y dice algo que seguramente te va a pasar a vos con esta potranca. No hace falta que busques jockey, te la van a venir a pedir. Y es así. Vos ya ganaste el primer escalón para subirte a la polla de Potrancas y te la van a venir a pedir. Así que es cuestión de esperar.
3: Sí, aparte, viste, los chicos, los chicos, viste, uno todavía sigue siendo jockey, entonces tenés más feeling, más amistad con los jockey que con los otros cuidadores.
2: Sí, sí.
3: A los cuidadores que yo le corría ya no están más o retirados, y siempre tenés el costado de jockey, viste.
2: Sí, sí.
1: Que nunca lo pierden, y ahí vos sabés que me llevás a un lugar en donde vos fuiste, como jockey, ganaste muchísimas carreras, pero tenés uno de los... un récord también haber ganado uno de los primeros o pocos jockeys que ganó clásicos de grupo siendo aprendiz.
3: Sí, en San Isidro fui el primero en ganar un grupo 1 como aprendiz, descargaba 3 kilos.
2: Falta que digas el caballo y me muero, este tiene una memoria. ¿Con cuál fue, Pedro?
3: Rebate.
2: Rebate, claro. Claro.
3: Y después, bueno, Plastilina, Necedad, Indio Ladino, varios caballos creciendo.
2: ¿Plastilina era de Miguel Lagos Mármol?
1: Sí, era del...
3: Era del Vacación, la tenía... los del Pergamino en esa época eran...
2: Claro.
3: Cría del Vacación.
2: Sí.
3: Y bueno, corrían con el Vacación y con el Pergamino.
2: Claro. Sí, sí, sí.
1: ¿Cuánto Pedro, cuánto de eso de ser jockey seguís hoy utilizando a la hora de entrenar? ¿Cuánto aplicás de tu seguir siendo jockey a la hora de tomar decisiones para entrenar?
3: Bueno, mira, en esta potranca casualmente es una yegua que se juega mucho entrenando. Si vos cada que la trabajás, te echa tiempo que vos decís, no puede ser que eche esto. Entonces le cambié la forma y la empecé a variar suave, siempre en pelo suave. Y una vez, mira, hace una partida por mes, corre cada 30, 35 días, y 10 días antes hace la partida final de 700 metros, nada más, después está variada. Uh-huh. Liviano de los 8, liviano de los 8, liviano de los 8.
1: Esto es como si habláramos de fútbol, que ahora estamos en época de mundial, en vez de hacer... trabajo todo el tiempo, pretemporada, doble turno, los tenés haciendo a los jugadores, los tenés haciendo
3: mantenimiento,
1: juegos recreativos, como para que recuperen y carguen las pilas.

0: sana, nunca hubo que nada, revisada todas, dos veces por semana, nunca tuvo un problema. Y es una yegua liviana, 4.35, 4.37. Entonces, manteniéndola en esos kilos, por 10 días antes hace una partida cómoda y ya está.
1: Bueno, eso habla de tu experiencia, de tu oficio, y que los buenos cuidadores son así, le encuentran la vuelta a los caballos, sobre todo a las yeguas, que son más delicaditas y necesitan ese trato especial. ¿En qué pensás ahora, Pedro? ¿Te gustaría seguir en Palermo? ¿Te gustaría esperarla al Campos?
0: Sí. La idea, bueno, lo estuvimos hablando con los propietarios, como ella, ya te explico, la forma variar que tiene, no se enfuerza nunca. Ir al Campos, que es el día primero.
1: Primero de agosto, sí.
0: Claro, que es una milla.
1: Sí.
0: Entonces, bueno, con esta forma de correr, yo creo que va a llegar a la milla.
1: Eso te iba a decir, como ganó ayer tranquila, es una yegua que es para ilusionarse de la milla y más también.
0: Sí, no hay que dejarla salir el ligero de abajo. Si ella te gana las riendas, como decíamos nosotros los jockeys, y se te va con los de adelante, bueno.
1: Se desgasta.
0: Sí, yo pienso que sí, porque ya busca pelearme en la punta, ¿viste?
1: Sí.
2: ¿Cuántos caballos tenés, Pedro?
0: Y ahora hay 12.
2: 12.
1: Bueno, vamos a hacer fuerza para que a partir de ahora empiecen 18 y 24. Vamos a llegar al doble.
2: Pregúntale si quiere.
1: ¿Cómo que no? ¿Cómo que no, Pedrito?
0: Bárbaro.
2: Es un señor mayor, por ahí ya no quiere trabajar tanto, ¿no, Pedro?
1: ¿Cómo señor mayor? No tiene una cana, Pedro.
0: No, la verdad que no tengo problema en eso. Voy de luna a lunes, no. Tampoco, viste, hoy la situación no es tan como para decir traigan, viste.
1: Sí.
0: Son muy amigos los propietarios, bueno, que dicen, mira, con este no puedo más, bueno, afuera, viste. Uno trata de que tampoco estén en el club pensando cómo hago para llegar, privarse de cosas, ¿viste? Entonces hay que tratar de...
1: En 30 segundos, 30, contanos cómo es el grupo de propietarios, que los vi tan, tan emocionados, tan abrazados, con una alegría. Contanos quiénes son, así los saludamos.
0: Mira, uno es José de Luca, que fue propietario mío toda la vida
1: y siempre en el hipódromo, un muy querido.
0: Sí, tipo bárbaro.
1: Sí.
0: Y el otro es el estupatero, el dueño del estupatero, que mirá vos cómo seremos amigos, que ellos cuidan, sí, ellos son la comisión de Jockey Club de Gualeguay, tienen el estudio en Gualeguay, cuidan en Gualeguay, y siempre me traen dos o tres para conservar la amistad, venir a comer asado, siempre tener la excusa de estar en San Isidro.
2: Mira, justo recién hablábamos con el criador, con Benjamín Aladro, criador de Lunfardo, que fue el caballo que ganó la otra versión de Machos. Y él tiene una caballeriza con un montón de amigos, 13 o 14 amigos, y le pusieron la excusa. Y yo dije, qué buen nombre, porque eso es algo que vos lo estás diciendo ahora, ¿no?
1: Es la excusa de juntarse.
2: Es la excusa de juntarse, traerte dos o tres caballos entre ellos para juntarse y seguir con la amistad.
0: Pero es eso, ¿viste? Yo, bueno, ahora ya ayer me llamó, me dice, mirá que tengo que llevar un caballo al centro veterinario, preparar la parrilla para el miércoles.
2: Prender, ¿y sos buen asador, Pedro?
0: No, yo no, te digo la verdad.
2: Pero das buenas órdenes.
0: ¿Anello o el capataz?
2: Pero das buenas órdenes.
0: Sí, yo digo, bueno, prendan el fuego que comemos.
2: Y hagan el asado. Pedro Armada, entrenador de Candy Única, ganadora del Manuel Giraldes, en el Caminito de la Polla, si Dios quiere. Muchísimas gracias, Pedro.
0: Bueno, muchas gracias a ustedes por llamarme y nos vemos pronto.
2: Vendemos.
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1: Y ya cerrando la primera hora del programa, Nachito, nos vemos mañana.
2: Nos vemos mañana, mañana. Un gusto.
1: ¿Dónde vas a ver el partido?
2: Mañana a la una.
1: A la una.
2: Donde me invites.
1: Ah, bueno. 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
4: En todo el país es la hora 22 minutos. Temperatura en Buenos Aires, 9 grados. Humedad 64%. Probable paro de colectivos en el AMBA. La Unión Tranviarios Automotor y los empresarios del sector acordaron una reunión para este miércoles con la intención de destrabar la negociación paritaria. Desde el gremio exigen la recomposición del salario y rechazan una oferta de pagar el aguinaldo en cuotas. Además advierten que de no lograr avances están dispuestos a adoptar medidas de fuerza. Revés para el juez Martín Irurzun. La Cámara en lo contencioso administrativo federal dejó firme la aplicación del artículo 99 de la Constitución Nacional. El camarista tendrá que dejar su cargo el próximo 18 de julio, después de su cumpleaños número 75. Sube la cantidad de víctimas en Venezuela. El gobierno de ese país caribeño elevó este lunes a 3.535 la cifra de fallecidos debido a los terremotos que sacudieron el norte del país el pasado 24 de junio. En tanto, el informe de una ONG revela que las pérdidas sufridas y los esfuerzos para la reconstrucción podrían ascender a 37 mil millones de dólares. Hora 23 minutos, cielo ligeramente nublado en Buenos Aires, temperatura 9 grados, humedad 64%.
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0: 20 horas 6 minutos, seguimos en Solo por Deporte, estamos en Radio Espléndida M990, encaramos la segunda hora de programa y va cayendo gente al baile. Franco Sansone, ¿cómo estás, Franco?
1: ¿Cómo estás, Pablo? Qué fin de semana que tuvimos, impresionante. Impresionante.
0: Lo que era difícil era levantar el culo del sillón.
1: Sí, la verdad que terrible. Porque... Lo que comí, lo que... me quedé bizco en un momento, Pablo. Terrible.
0: Comer y no hacer nada para ver gente haciendo deporte, sí. Algo hay que cambiar.
1: ¿Eh? ¿Qué es la carita del señor?
2: ¿Te quedaste bizco por comer?
1: No, por ver la tele. Ah, por ver la tele, okay, sí, okay, sí, okay. Sí, terrible. Bueno, tuvimos grandes partidos. Brasil-Noruega, lo del Android es una cosa impresionante. Ya lo dijo él. Toco la pelota y algo pasa, es gol. Y la verdad que no hay dudas de que es un animal. Lamentablemente la verlo a Neymar de esa manera, ¿no? Me parece que es un ícono del fútbol y fue muy triste el postpartido. Y bueno, y el Vasco Aguirre, ¿no? Otro
0: ahí
1: técnico.
0: Te voy a dar mi opinión, que no es triste cuando los demás no hacen nada para cuidarse a sí mismos. Es la misma situación,
1: bueno,
0: que Cavani.
1: Pero no estoy para caerle a Neymar, siempre fue un jugador que me pareció...
0: Se caen ellos solos.
1: Viste, con todo el hate que hay hacia la selección argentina, con todo el hate que hay hacia Messi, la verdad que realmente siempre probó ser un gran amigo del capitano argentino.
0: Está bien, pero yo digo, Messi estuvo con un respeto hacia la selección tan grande que él no dijo yo quiero jugar, yo quiero estar, yo voy a ver cómo estoy, yo no quiero ser una carga, yo quiero estar bien, que si no estoy bien físicamente no voy a estar y no voy a jugar. Neymar hizo todo lo imposible para estar.
1: Sí, pero era su último mundial, Pablo. Pero después elige a Ancelotti.
0: No, lo imposible, a pesar de no estar bien físicamente, la presión que ejerció para estar mediáticamente, con todo.
1: Sí. Bueno. Pero pará, te lo retruco. ¿Vos decís que Brasil hoy está en el avión por Neymar? Hay otros jugadores que no hicieron
0: Brasil
1: nada.
0: Brasil está en avión por un montón de cosas.
1: Ah, pero no creo que sea Neymar una de las causas.
0: Yo voy a lo que vos decís, que te da tristeza verlo a Neymar así. Yo digo que me parece que hay jugadores que ponen a su persona por delante de la camiseta. Y ese es un caso.
1: Puede ser. No sé si...
2: Pasa que Pablo es un tipo de corazón duro. No le importa esas cosas.
1: No le
2: cosas,
1: importa nada.
2: Te hubieras acordado antes, te dice.
1: Claro.
2: Te da una palmadita,
1: ¿tanto?
2: Pero...
1: Discoteca Neymar.
2: Te duele, campeón, te hubieras acordado antes. Y se va.
0: Pero
2: cambio,
0: no
2: vos lo levantás, le das un pañuelo, un vaso de agua.
1: Pero además te ve en el suelo, te pega una patadita, un cortito en la costilla y sigue caminando.
2: Que te sirva para la próxima.
0: Pero no es necesario llegar
2: la
0: a
2: la violencia,
0: eso.
2: No.
0: Con decírselo ya.
1: Una patadita en la costilla verbal, digamos. Fue como en sentido figurado. Pero.
0: Ah, hombre, que le han pegado tanto. Dejá. Pato D'Alessio, ¿cómo estás, Pato?
3: ¿Cómo andás, Pablo? ¿Todo bien por acá? Tenemos mucha información del fútbol argentino. Vamos a seguir desarrollando las noticias e informaciones que dimos el viernes pasado como adelanto. Se fueron cumpliendo muchas de esas cosas. Y algunos datos de color sobre el rival de Argentina, de Egipto, porque, bueno, ya sabemos, es el equipo de los faraones, un equipo africano, desierto. Vamos a desandar un poco, cómo se vive allá, pero una comparativa con la Argentina en distintas cositas.
0: Aspectos.
3: Exactamente.
0: Leandro Piazza, ¿cómo estás, Leandro?
2: ¿Cómo estás, Pablo? Buenas noches para todos. Realmente habíamos dicho que cuando empezaban los octavos de final, realmente empezaba la Copa del Mundo y este Mundial ya se apropió de nuestros tiempos, de nuestros pensamientos, de nuestros nervios, de nuestros sueños. No hay nadie que no esté hablando de otra cosa. En los grupos de WhatsApp no se habla de...
1: ¿Cómo está Coelho?
2: Bueno, buenas tardes. Me voy, si querés.
1: Ah, bueno.
2: O sea... La verdad que me duele que seas así, porque yo no te dije
0: claro,
2: nada.
0: No, sí,
2: no,
0: no,
2: nada.
0: Sí,
1: no. Es verdad, hoy no.
2: Me pegaste un codazo.
1: Tienes razón.
2: Me pegaste como Balogun al defensor.
0: Está bien, porque
1: qué escándalo.
0: No, porque aparte sabe que después no pasa nada.
2: Exacto,
0: por eso
2: sí, por eso, sí, porque es un siga la Molina.
0: Claro.
2: Pero es verdad, todo el mundo está hablando del Mundial y realmente... es tan vertiginoso que no te da tiempo tampoco a ordenar los hechos, porque tuvimos, como bien describía Franco, un fin de semana de partidazos, uno más dramático que el otro, y esta tarde ya tuvimos una final anticipada de octavos de final entre Portugal y España, donde España eliminó sobre la hora al equipo lusitano, despedida de Cristiano Ronaldo.
4: Chau, adiós.
2: Chau, CR7, gracias por todo. Y también hubo pegadito al final del partido la conferencia de Lionel Scaloni, que dijo bastante material, porque mañana Argentina se juega la ropa contra, como decía Pato, Egipto.
0: Mañana juega la selección argentina, juega octavos de final. Un partido que para mí, yo lo venía diciendo el otro día antes del partido sufrido que tuvo la selección argentina, era más bravo Cabo Verde que Egipto, para mi gusto. Me parece que juegan a otra cosa. El partido entre Australia y Egipto, la verdad que no se vio. Ninguno de los dos equipos me parece que está en el nivel de lo que jugó Cabo Verde. Mañana vamos a ver, porque es otra instancia, nos agarra con un equipo más cansado, con algunos jugadores que no están bien físicamente, pero bueno, vamos a ir viendo de a poquitito. Pero hoy hablaron los jugadores, tempranito al mediodía, y habló Lionel Scaloni. ¿Quieren que vayamos escuchando de a poquitito lo que dijo? Vamos.
4: Yo con la pelota creo que tenemos jugadores que son... Que dentro de sus movimientos, el desorden al rival lo complica mucho. Entonces, nada, estar más organizado creo que defensivamente. Creo que podríamos haber hecho en los dos goles, podríamos haber solucionado mejor. Así que, nada, estar ordenado y confiado para lo que vi.
5: Nahuel, ¿qué pudieron ver de Egipto hasta ahora? ¿Qué analizaron del rival?
4: Bueno, Egipto también un equipo que va a ser muy duro, un equipo que suma mucha gente en ataque y como decía recién, esto de estar bien ordenado va a solucionar muchas más cosas y la comunicación entre nosotros. Después obviamente además del rival, pensar en nuestro juego, en intentar siempre ser protagonista como lo intentamos siempre, así que nada, es un poco eso.
0: Bueno, en la nueva modalidad que se empezó a estrenar hoy con los octavos de final, el día previo al partido salen tres jugadores a hablar con la prensa, hacen como una pequeña conferencia de prensa al costado de los centros de entrenamiento. Hoy fue el turno de Molina, de Paredes y de Thiago Almada. Y después a la tarde, en la conferencia de prensa, a diferencia de las conferencias anteriores, donde iba el técnico acompañado por un jugador, va el técnico solo, o en este caso, como estuvo acompañado por el jefe de prensa, Novelo.
2: Sí, la conferencia de prensa iba a ser un poco más temprano, pero Lionel Scaloni solicitó postergar un poquito el horario porque le gusta ver los partidos en vivo. Uh-huh. Y por eso fue el horario, terminó hace un ratito nomás.
0: ¿Tenemos más voces de los protagonistas?
6: ¿Qué quieren hacer en el partido contra Egipto que no hicieron en el partido contra Cabo Verde, digamos, Leandro?
7: Nosotros queremos siempre dar nuestra mejor versión. Como dije, cuando terminó el partido... no siempre se puede jugar bien, no siempre se puede dar la imagen que queremos. A veces toca sufrir, otro día sufrimos, pero lo importante era ganar, y creo que ganar así también es importante. Entonces, seguramente mañana intentaremos dar la versión que queremos.
0: Bueno, es lo que le preguntaban el otro día, después del partido, a Paredes. Le preguntaron, la gente está preocupada, y dijo, bueno, ¿preocupado por qué si ganamos? Esas preguntas que a veces hacen los colegas. La gente está preocupada. No, yo estoy preocupado, por eso te pregunto. Pero, evidentemente, es clarísimo en cuanto a que ellos también, si bien no están preocupados porque ven atenuantes para el rendimiento, saben que no jugaron bien y que por ahí una mala noche la pueden tener cualquiera, y que mañana van a plantear otra cosa totalmente distinta.
2: A mí me parece que el viernes fue uno de los peores partidos del ciclo Scaloni, y los jugadores son los primeros en reconocerlo puertas adentro, seguro. Habrán hecho una autocrítica. Y tengo mucha confianza de que dos partidos del mismo nivel no van a jugar. Y ellos saben dónde hay que mejorar. Me parece que el técnico tomó nota, y por eso los cambios que se van a ver mañana, que ya casi están confirmados.
1: Lo que pasa es que el circuito no se ve desde que arrancó el Mundial, lo dijimos. Vimos un McAllister que todavía no encontró su lugar. Enzo Fernández que aparece y desaparece. Los laterales, salvo Medina en los primeros partidos, tampoco dieron la talla. Salvo los centrales y Messi, después bueno, los nueve que no se encuentran.
2: Sí, pero...
1: Álvarez llega tarde a todas las veces. Sí. Me acuerdo en el Mundial 2022 que primero iba a apretar al arquero, después iba a apretar un central y se iba contra el lateral. Ahora llega siempre tarde, a destiempo, se lo ve que no llega en plenitud física. Está bastante claro. Lo que yo digo es, cuando arrancaste el Mundial, tenías toda la fase de grupos para revertir esto. Entonces, se llegó al fondo contra Cabo Verde, más allá de, no por despreciar a Cabo Verde, por la verdad hizo un gran Mundial, hizo un gran partido, pero se achica el margen, porque ahora solamente tenés contra Egipto. Porque Egipto, la realidad es que es una selección de medio nivel. Entonces, después de Egipto ya está, porque viene Colombia, con lo que viene mostrando Colombia, que si bien es avasallante los primeros 30 minutos, y los últimos 30 es cuando realmente entra Juanfer Quintero, porque después tiene un bache largo. En esos 30 y 30 juega muy bien Colombia. Ya es un equipo de primer nivel, por lo que mostró. Entonces, es contra Egipto arreglar todo lo que está mal, porque no hay más margen.
2: Me parece, no sé qué piensan ustedes, que con el ingreso de Leandro Paredes como 5 posicional, soltando un poco más, se notó contra Cabo Verde, cuando Alexis pudo acomodarse un poquito más lo que sería un mediocampista box to box, como está acostumbrado a hacerlo en el Liverpool, rinde mucho más. El nivel de Enzo no me está conformando, coincido con vos, me parece que...
0: Este lugar en la cancha versión de Enzo, esta versión.
2: Por eso, vamos a ver mañana, con Paredes delante de la línea de 4, si el tándem Enzo-Alexis puede rendir un poco mejor. Seguramente el otro cambio sea Julián por Lautaro. Me parece... A ver,
0: no va a haber mucho. Me parece que van a ser los cambios obligados.
2: Sí, pero a mí me parece justo que salga Lautaro, porque no es que está. O sea, está jugando tan mal como el equipo. Y no es que el equipo le generó situaciones de gol.
1: Eso te iba a decir, porque imagínate Lautaro. Julián en menor medida, porque no fue titular. Pero digo, Lautaro. Le caen todos. Lo mal que está jugando Lautaro. Igual, pero Lautaro se cansa de hacer diagonales. No le llega la pelota. Y la diferencia que se está jugando mucho para Messi, no con Messi. En el 2022 se jugaba con Messi, ahora se juega para Messi. Fíjate que las termina todas.
2: Pero
1: las termina todas Messi.
2: Pero el equipo necesita hoy, más que nunca, para mi sorpresa, porque yo pensaba que ya se había acostumbrado el equipo a no depender de Messi. Pero por nivel, por responsabilidad, por aura, por lo que vos quieras, vos fíjate que es el que más lastima. Creo que Messi pateó 15 veces al arco.
0: Pero también es el que más lastima, porque tenés a los tipos que pueden lastimar tirados muy atrás. Al no tener a Paredes, están jugando en el doble 5 Enzo y McAllister.
2: Falta volumen de juego.
0: Entonces falta llegada. Y Almada no te soluciona esa falta de juego. Por eso me parece que lo que se está soslayando, que mañana va a entrar Paredes por Almada, ocupar Paredes la posición de 5, soltándose mucho más por las dos bandas, Enzo y McAllister, que son las dos posiciones naturales que tienen en sus clubes.
1: Mira, en el Liverpool
0: juegan,
1: y en
0: juegan
1: el Chelsea,
0: del 5 para adelante.
1: Se cansaron de patear de afuera. Se cansaron de patear de afuera y se cansaron, más que nada, McAllister se cansó de meter goles de afuera, golazos. No patea contra Cabo Verde. Entiendo que estaba congestionado el medio, todo lo que vos quieras, pero esta selección tiene el poder para abrir esas defensas cerradas. Lo que pasa es que no lo está encontrando.
0: No, bueno, pues si te paras 15 metros atrás, no le pegás
1: no,
0: al arco.
1: No, pero por eso está bien. Por eso digo que el cambio a mí me parece que está bien. Y es el momento, es con Egipto. No es con Colombia. No es en la próxima instancia, es ahora. Y si no funciona, mala suerte, porque se hizo tarde.
0: Y me parece que el cambio de nombres en cuanto al revulsivo, si hace falta, esperemos que no, si hace falta, lo vamos a ver en el segundo tiempo. Yo creo que se va a aplicar un modelo parecido al de México 2022. Va a respetar, va a darle una nueva oportunidad a casi todo el equipo, cambiando Almada por, perdón, Tagliafico por Medina, por un cambio obligado. Paredes por Almada, por muy bajo rendimiento de Almada, y por soltar a los dos que fueron los distintos en 2022. Y no sé si se va a efectivizar el cambio de Lautaro. No sé.
3: Bueno, Pablo, vos sabés que a mí me gustaría verlo a Julián de arranque, más que nada por la presión que te puede ejercer Julián desde arranque, presionando para los costados, y sobre todo me gustaría tenerlo a Lautaro en el banco, por si las cosas no se dan y falta poco, que no nos vuelva a pasar lo del otro día, de que estábamos jugando sin 9. Argentina contra Cabo Verde, faltaban 10, 15 minutos.
0: No tenía
3: una referencia
0: en el área.
3: Que
0: cabece.
2: A mí me puede ser, Seguramente va a probar las variantes Scaloni, pero otra cosa que me preocupa es el lateral derecho, porque lo que se vio el otro día fue muy flojo de los dos, tanto de Molina como de Montiel. Montiel, cuando entró para reemplazar a Molina, lo desbordaron un par de veces, pero quedó muy, muy expuesta su falta de ritmo. Entiendo que los delanteros caboverdianos son rápidos, atléticos, pero hizo un foul que es una de las atajadas donde Dibu responde espectacularmente, que realmente me parece que le estás... Es como una red flag para los...
1: Por banda derecha, ahora no, pero juega Mbappé, juega Luis Díaz.
2: Y no es un problema. Y no nos olvidemos que otro que no anduvo bien en la banda derecha fue Rodrigo De Paul. Porque estamos hablando de Alexis. Estamos hablando de Alexis y Enzo, pero otro que tiene que levantar es De Paul.
0: Sí, pero porque... A ver...
2: Que había empezado bien.
0: Sí, es que arrancó bien... Incluso arrancó bien contra Cabo Verde, después se fue desdibujando porque se fue
1: contagiando de la apatía del
0: equipo. De irse más adelante, cuando él, creo que la posición de él es un poquito más para atrás, junto con Paredes, hacer ese medio tándem de doble cinco, dejándolos a los dos pibes, a Enzo y a Alexis, un poquito más adelante, y él un poquito más para atrás, también ayuda al cuatro de turno, llámese Molina, llámese Montiel. Pero acordate que Molina con De Paul podía pasar porque De Paul se quedaba. Esta versión de De Paul que estamos viendo en este Mundial es De Paul jugando un poquito más adelante, más cerca de Messi.
2: Y no está rindiendo
0: de la misma manera.
2: Otra cosa que pudo haber afectado al rendimiento general del equipo es el excesivo calor y humedad que se sufrieron el viernes. No es una excusa porque el rival también lo sufre, pero me parece que Cabo Verde tenía otra motivación, son jugadores por ahí más jóvenes o atléticamente formados de otra manera, y tampoco tenía ninguna responsabilidad Cabo Verde. Me parece que por eso, viste que vos arrancaste diciendo, me parece que Cabo Verde era más peligroso que un posible rival de octavo de final como va a ser Egipto. Bueno, yo creo que mucho tiene que ver con que
0: a Cabo Verde
2: se le alinearon los planetas para una situación donde todo es ganancia, no tenían ninguna responsabilidad y todo por ganar. Y estuvieron cerca de escribir una página
1: igual,
2: de gloria.
1: ¿Qué tiene para la parte de Egipto también, eh?
2: No, ya sé, pero eso.
3: Yo creo que venían también con otra, como dice Lean, venían con otra
1: onda. Entiendo que es diferente.
2: Es la cenicienta del torneo, Cabo Verde. Egipto ya está hecho.
1: Mundial. Bueno.
2: Ya está hecho con su mundial y no está mostrando ni por asomo el nivel que mostró Cabo Verde.
0: La cenicienta del torneo, que no había perdido ni con Uruguay ni con España. Una España que hoy ya está en cuarto de final.
1: Una España que es el único equipo al que no le metieron goles todavía.
0: Claro, sí. Ojo, vendemos.
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0: 20 horas 28 minutos, seguimos en Solo por Deporte, siempre por Radio Espléndida M990. Bueno, a ver, entonces, ¿cómo quedaría?
1: Bueno,
0: para ustedes, ¿cómo quedaría el equipo?
1: Pasamos el limpio, el equipo que formaría Argentina mañana en el Mercedes-Benz
0: Stadium
1: de Atlanta a las 13 horas con Dibu Martínez y otro, ¿no? Y Nahuel Molina. Porque no creo que juegue Cachete. Cuti y Lisandro Martínez. ¿Le gustó el partido de más allá del gol y todo? A mí me parece que el partido de Cuti tampoco fue del todo bueno. Queda como héroe por el gol, lo rebanco, pero no estaba teniendo un buen partido. Quedó varias veces, viste que cuando va
2: a
1: presionar, viste cuando va a presionar arriba, que siempre gana, bueno. Empezó ganando y varias veces quedó.
2: Hizo dos fouls que eran para amarilla.
0: Siempre digo lo mismo, falta el 5 que presione en
1: sí,
0: el medio.
1: Por eso,
0: ¿eh?
1: Yo creo que lo va a ordenar mucho Paredes.
0: Paredes va a ordenar para abajo y para arriba.
1: Por eso, entonces vamos con
0: convencido.
1: Dibu Martínez, Molina, Cuti, Lisandro Martínez y Tagliafico en el lateral izquierdo. El medio campo quedaría con De Paul, Leandro Paredes, Alexis y Enzo, y arriba Lionel Messi con Julián Álvarez o Lautaro Martínez.
0: ¿Y por el lado de Egipto?
2: Por el lado de Egipto el arquero va a ser Sawyer, por el lateral derecho Hani, Rabia y Ibrahim los centrales, Jafés el lateral izquierdo.
3: ¿Cómo?
2: Sikó, Atella, Fatih y Azor, los volantes y los delanteros Salah y Mamouche.
4: Fatay.
0: Ya te salió bien, Mamushka, ¿cómo que son?
2: Marmush.
0: Yo pensé que era un chocolate.
4: Pablo, tengo el árbitro.
0: Ah, mirá.
4: Bueno. A mí me preocupa.
0: Sí,
4: la
0: claro.
4: Terna arbitral es francesa.
1: No, el técnico, ¿no? le bajó los decibeles al tema.
4: Vos decís, sí. François Letexier va a ser el juez principal y lo va a acompañar Munier y Ramón y los tres de Francia. Bueno, permítanme preocuparme.
1: Pero vos estás. No es San Lorenzo acá, que siempre estás llorando por el árbitro.
0: Nosotros desde cuando vuelve a jugar a Francia le mandamos a la Molina.
1: Ahora, lo que me pareció interesante que dijo Scaloni en la conferencia de prensa es que él deslizó, ya le había. Lo comentó, le había pedido a la FIFA que para él la dupla de asistentes en el VAR tendrían que tener la misma nacionalidad que los jueces de campo porque tienen la misma idiosincrasia,
0: claro,
1: para interpretar las jugadas. Polémicas, pero bueno, por
0: sí,
1: ahora
0: lo
1: no
0: que,
1: dieron mucha
0: lo que a mí
1: bola.
0: Me parece que ya en 16 avos de final no debería quedar ningún referee de los equipos que siguen en
1: sí, correcto, como pasó toda la historia.
0: Sí, y los que van y de los que van pasando se van yendo y se van yendo. Me parece a mí que no, que
1: yo creo que para cuartos de final ya quedará instaurado eso. Capaz que lo adelantaron un poco, no sé.
0: Total, si mañana queda Francia o Argentina, quedan afuera, los árbitros de Francia o Argentina pueden volver a incorporarse,
1: sí.
0: Pero mientras estén esos equipos jugando, me parece que los árbitros no deberían. Claramente no deberían. Bueno, noticias en Radio Splendid en la voz de Gabriel Raizola.
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7: Hora 20:31 minutos en todo el país. La temperatura en Buenos Aires, 7 grados, 6 décimas. Humedad, 76%. Más sospechas en el entorno de Adorni. Francisco Adorni, diputado bonaerense y hermano del ex jefe de gabinete, será investigado en Comodoro Py por el juez Sebastián Ramos y por el fiscal Ramiro González. Es en una causa por malversación de fondos referidos al Instituto de Obra Social de las Fuerzas Armadas y por irregularidades tales como la entrega de un préstamo de 40 mil millones de pesos. Más sobre la muerte de Chatterbox, el reconocido youtuber e influencer de nombre real Sebastián Funes falleció este domingo en un trágico accidente sobre Ruta 5 a la altura de Pehuajó. Fue tras estrellarse de forma frontal el vehículo en el que viajaba contra una camioneta, hecho en el que también falleció su padre Juan Manuel, en tanto que su madre y su hermana resultaron gravemente heridas. Un tiroteo deja 4 heridos luego del partido entre México e Inglaterra. Un hombre armado disparó a 4 personas y luego se dio a la fuga en el sur de California después del encuentro disputado anoche. El agresor apuntó contra un grupo de aficionados de la selección mexicana que se habían reunido tras el partido y aún no se informó de ninguna persona detenida por este hecho. Hora 20:33 minutos, cielo despejado en Buenos Aires. Temperatura 7 grados 6 décimas, humedad 76%.
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0: 20 horas 34 minutos, seguimos en Solo por Deporte, siempre por Radio Espléndida M990. Bueno, y habló hace un ratito el técnico de la selección argentina y vamos a empezar a escucharlo, a Lionel.
1: Creo que este Mundial está siendo para todos complicado, no hay una selección. El otro día parecía que Francia sí era un rival temible, lo sigue siendo, pero con Paraguay le costó. Ahora vimos España con Portugal, que creo que ganó bien, pero también le costó hasta el último minuto. O sea, no hay selecciones que han mantenido o lo que se venía haciendo antes del Mundial. ¿Por qué? Porque los rivales juegan, porque es muy difícil. Hay unas condiciones diferentes a lo que se venía viendo en los otros Mundiales. A mi entender, creo que los jugadores, la gran mayoría de los que han jugado muchos partidos este año, bueno, lo están sintiendo y por eso creo que el nivel no es del que estamos acostumbrados. Pero dicho esto, creo que el nivel de Argentina es aceptable. Hemos ganado los 4 partidos y creo que eso es para estar satisfecho. Como siempre, hay cosas para corregir, incluso cuando se gana. Pero creo que el nivel de todas las selecciones, más allá de que siguen siendo un montón, hay 4 o 5 favoritas, esas mismas favoritas no están desplegando lo que parecía antes del Mundial, por todos estos motivos que te acabo de explicar.
0: Bueno, es más o menos lo que venimos nosotros diciendo todo este tiempo, ¿no? Las selecciones favoritas están pasando, se está dando la lógica, sacando a Brasil, que ya vamos a analizar, que es un caso aparte, pero les está costando. Les está costando y les está costando porque pasa lo que pasa siempre en los mundiales. Los equipos que tienen a los mejores jugadores tienen un calendario absolutamente largo, concentrado, con una carga de partidos impresionantes, y los que no tienen a esos jugadores tienen jugadores quizás de segundo orden que no tienen tanta cantidad de partidos, que pueden tener otro nivel de descanso, y que además los técnicos, que también están formados de otra manera, porque hoy la comunicación hace que no es lo mismo hace 70 años atrás, en donde vos para ver un partido tenías que ir a verlo, el partido, o tenías que viajar o traer un video, una cinta, en revelarla, o traer un cassette que lo tenías 6 días después, cuando empezó a haber un poquito más de tecnología. Hoy estás mirando los partidos en directo, cualquier partido de cualquier liga, y la información de los sistemas de entrenamiento, y eso están todos ahí, está todo escrito. Entonces, vos tenés técnicos con buen nivel de información, que se han formado en otras ligas, se arman y se hacen de esos planteles con muchísimo tiempo, y a la hora de tener planteles ordenados tácticamente, bien entrenados y qué sé yo, te hacen partido a un equipo que quizás tiene individualidades de otra manera. Claro, con el correr de los partidos vos vas viendo que los equipos se van aceitando, porque esos jugadores que son buenos en la concentración van reforzando cosas, van solucionando. Si te permiten los resultados seguir con vida, que es lo que pasó con Argentina y es lo que destaca el técnico de nuestra selección, Scaloni, se jugaron 4 partidos y la selección sigue con vida y sigue ganando. Entonces, en la medida que vos seguís con vida, vas solucionando sobre la marcha para cuando te lleguen los equipos que te pueden poner en aprietos, llámese Egipto ahora, por respetar a todas las selecciones, Colombia después, el que quede
2: Noruega o Inglaterra.
0: Cuando llegues a ese nivel de exigencia en el enfrentamiento, el equipo va a llegar de otra manera en cuanto a nivel de reafirmar y refrescar conceptos que ya los conocían. Hay que ver cómo llegan físicamente.
2: Claro, sí, por supuesto, pero es lo que decías, Pablo. Y me acuerdo antes del Mundial que todos decíamos, no, este Mundial de 48 equipos, este Infantino, pero ¿qué está haciendo? La verdad que en algunos sentidos yo creo que nos cerró un poquito la boca. No sé qué piensan ustedes. Me parece que
0: partidos y también de partidazos.
2: Terminó siendo un gran Mundial. Para mí hoy se ve, perdón, ayer se vio el partido del Mundial también, después lo estaremos hablando, pero porque es muy, en algunos Mundiales ha pasado que mientras más pasaban las rondas, que no es que caía el nivel de los partidos, pero era mucho más de estudio, selecciones fuertes que quizá no tenían la emocionalidad de otros partidos. Ahora se está viendo.
3: Se cuidaba mucho el cero. Había una tendencia a cuidar el cero o a tener partidos de gol gana. Y hoy vos tenés equipo con aspiraciones más ofensivas, donde lo que se busca todo el tiempo es precisamente pasar al frente para poder manejar el partido, tener más espacio para la contra. Y se están viendo duelos bastante equilibrados en la mayoría de los casos. Después lo vamos a analizar. Pero mayormente se están viendo partidos cerrados y de buen juego. Porque a veces yo te digo partido cerrado, vos te imaginarás un 0-0 táctico aburrido. Y
2: no, pero hay muchos 0-0 que son mejores que un 4-3.
3: Sí, pero es más emocionante ver...
2: No, está bien, vos querés ver gol, está bien, pero un 0-0 puede ser, lo podés disfrutar de otra manera.
3: De hecho, lo ha habido, el partido de Colombia-Portugal fue un partidazo, se mataron a pelotazo, terminó 0-0.
2: Bueno, hoy terminó 1-0 España, y fue un partido que...
3: Pero no me gustó tanto ese partido.
2: No me volvió loco el partido, pero no me disgustó, ¿eh?
0: Tuviste nada de decir partidazo.
2: No me disgustó.
3: A ver, no te duelen los ojos de ver esos dos equipos que juegan bien, pero... Pero son equipos espejo y en algunos pasajes del partido hubo justo
0: ganador porque España jugó un poco mejor, tuvo más llegadas, el arquero portugués fue bastante protagonista, pero también podría haber terminado en cero o podría haber
3: embocado alguna. Sí. De hecho, tuvo un tiro en el travesaño.
2: Sí, exactamente, en el segundo tiempo.
3: Me he quedado con simplemente la reflexión de que España mostró ser un equipo terrenal. Ojo,
2: Sí, falencia. Pero por otro lado, se hablaba de Portugal antes del Mundial, todavía no había mostrado nada, por supuesto, pero hoy demostró que podía jugar de igual a igual ante una potencia como España, y todavía Argentina no tuvo eso, y todavía Francia no tuvo eso,
3: No te entiendo, que no tuvo.
2: Que no tuvo todavía un Portugal enfrente.
0: Tuvo un Noruega, está bien, con suplente, pero...
2: Entonces vamos a Argentina.
3: Argentina todavía está...
2: Sí, igual es verdad, para... Noruega no cuenta, no jugó Haaland, yo quiero ver ese partido como hubiera terminado también.
3: Argentina se debe una actuación por ahí un poco más de fuste.
2: Ese es lo que nos pasa a nosotros, tenemos una incertidumbre con esta Argentina porque de cuando todavía, llegue la...
3: Todavía no vimos el equipo que
2: la
3: queremos.
2: Prueba final, esa es la realidad. Ahí está el problema.
0: Bueno, sí, qué sé yo, a mí me parece que la Argentina, en la medida que los rivales vayan creciendo, se va a ver una mejor versión de la selección, que también juega copiando un poco y no desgastándose al pedo, porque saben que no les sobra mucho físicamente y también te puede costar quedar afuera.
2: Eso te iba a decir, no hay un mañana.
0: Te puede costar quedar afuera, sí, claramente, pero es un equipo que sabe manejar los tiempos de los partidos y se ve permanentemente. ¿Tenemos para vender? Vendemos.
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0: vamos a Parque.
1: Horas 45 minutos, seguimos en Solo por Deporte. Maxi, tenemos más para escuchar de Scaloni. Habló sobre Egipto, ¿no? Dale.
2: Que además que tiene jugadores de jerarquía, tiene un entrenador que viene trabajando hace tiempo con ellos, y tiene una idea marcada de juego y juega bien. Y es verdad que ha ganado solo un partido de cuatro, los otros los ha empatado, pero siempre ha tenido, bueno, una marcada línea de juego, ha complicado a todos sus rivales y mañana no, bueno, hará lo mismo. Es un rival complicado.
1: Y se refería al entrenador Hossam Hassan, que fue una de las máximas figuras del fútbol egipcio. Para que tengan un paralelismo, esta situación de la selección, no vamos a comparar los nombres, sí la situación. Tienen en el banquillo a Hossam Hassan y en el campo de juego a Mo Salah. Es más o menos como Argentina cuando tuvo en el 2010... a Maradona en el banco y a Messi en el...
3: No comparo los nombres,
1: sí la situación. ¿Por qué? Porque el técnico...
4: Para su federación es eso.
1: Claro, para su federación es eso, porque el técnico fue el que hizo el gol histórico que puso a Egipto en su momento, después de 60 años, en un mundial, y Mo Salah es el jugador...
3: La figura indiscutible.
5: Además, el técnico es el máximo goleador de la historia,
1: claro,
5: de Egipto.
3: Entre paréntesis...
1: Por eso digo que para la federación, para el fútbol egipcio, es la misma situación, tener a sus dos máximas figuras, uno en el banco y otro en el campo de juego.
3: Entre paréntesis, llega tocado físicamente Salah, ¿eh? Obviamente va a ser de la partida, pero no está haciendo...
1: Ya contra Australia jugó en inferioridad de condiciones, aguantó. Son jugadores que se tienen una capacidad de recuperación y de conocer su cuerpo hasta dónde, ¿no?
3: Para semejante partido va a arriesgar.
5: Me parece que también Egipto, por supuesto, que lo sabe y también se apoya. Lo bueno que hace la selección de Egipto es que no depende todo de Mo Salah. Se apoya en Marmoush, se apoya en Trezeguet, Hassan. Tienen desilirio por las bandas. Si bien son un equipo que espera que lo ataquen, se repliega y trata de salir... rápido, me parece que no es solo Mo Salah, porque todos los nombran a él, pero me parece que tiene dos o tres jugadorcitos que te pueden llegar a complicar.
3: Pero bueno, es la figura del equipo, indiscutible.
5: No, indiscutida, es el emblema.
1: Es un tipo que en una jugada te hace un desplazamiento.
3: Es el jugador franquicia, Franco.
1: Sí, claro. Sí. Bueno, conozcamos algo de Egipto.
4: Bueno, Pablo, nos metemos un poco en Egipto y nos vamos un poquito afuera del fútbol. Es la tierra de los faraones, de las pirámides. Bueno, en Egipto no es una democracia como Argentina, claramente, como en varios países de África. El idioma, el Islam, tiene una predominancia importante. Bueno, el gobierno es un gobierno semimilitar. Hay elecciones, pero bueno, es como algo similar a Venezuela, donde casi siempre... Los candidatos son afines del régimen, por así decirlo.
1: Un solo candidato y gana el mismo, siempre.
4: Y siempre sacan 98, 97%. Así que es un país...
1: Tiene mucho apoyo.
4: Es un país muy, muy alejado de lo que es democráticamente Argentina. La ONU lo describe como un país poco democrático. Y yendo a las comparativas con Argentina, uno se lo hace un país chico, pero la población es tres veces superior o cuatro a la Argentina, superan los 120 millones de habitantes. Y la particularidad que tienen es que la concentración de gente está mucha gente en un espacio muy pequeño. Hace de cuenta que el 95-90% del país es desierto, así que toda la gente está en las pocas ciudades que están al costado del río Nilo, que es lo que le da la vida al país. Las pocas ciudades que hay están todas sobre el río Nilo, y antiguamente, bueno, era la única forma de transportarse por Egipto, era en barco por el río.
1: Sí, son rutas comerciales, inclusive.
4: Exactamente.
1: Por siglos, ¿no? Para traficar, literalmente dicho, y comerciar también.
4: Y en este dato... si bien Egipto es tres veces más chico que Argentina en territorio, o sea que es un país grande, la población es como que si estuviera toda la población junta en la provincia de Tucumán. Imagínate,
1: claro,
4: la desproporción que hay entre la tierra fértil y el lugar habitable y el lugar no. Así que bueno, yendo un poco al ámbito de fútbol, son los reyes africanos. La Copa de África la ganaron 7 veces, indiscutiblemente son el equipo más ganador.
3: Y popular.
4: Exactamente. Y pero vamos al dato de los mundiales, siempre le ha ido muy mal. Y este es el primer mundial en el que han obtenido una victoria. Jugaron el primer mundial, el del 34 en Italia, el segundo, perdón, pero nunca habían podido ganar. Así que este año...
3: Y mañana va a haber muchísimo apoyo egipcio en el estadio de Atlanta.
4: Y el último dato que te voy a dar es un paralelismo, pero con el fútbol local. Acá en Argentina nos damos... Sabemos cómo es el hincha, muy fervoroso, muy...
1: No me vas a decir, trajiste un cantito de cancha.
4: No. Lo que voy a decir es que el clásico egipcio, por así decirlo, el Boca-River de allá, es tan, pero tan peligroso que llaman a árbitros de otros países por las amenazas de muerte que genera este clásico egipcio. ¿Mira? Así que los hinchas... La torcida egipcia.
1: No son nene de pecho.
5: Exactamente. Que se mueran los de afuera.
3: Son picantes.
5: Yo tengo un datito de color. Egipto, pirámides, ¿no?
1: Sí,
5: bueno,
1: sí.
5: Egipto es el único país en el mundo que todavía alberga una de las 7 maravillas de antiguas. La pirámide de Giza es la única que sigue en pie. Y el otro dato es, vos decís, Egipto es el país que más pirámides tiene en el mundo, por supuesto. Sí. Bueno, no. Sudán, al lado, más del doble, Pablo.
1: Mira.
3: Toma pavo.
1: Toma pavo. Bueno, en nada, ya tenemos un nuevo partido de los octavos de final. El partido de la polémica, ¿no? Porque va a jugar Estados Unidos contra Bélgica. Claro, sí. Se metió hasta el presidente de los Estados Unidos para pedirle a Infantino que le levanten la sanción a Balogun. Bueno, pero Infantino habló, sacaron un comunicado y se deslindó por completo de
5: la realidad,
1: de la responsabilidad.
5: Infantino no paró de bajarse los pantalones con el peluca.
3: No, terriblemente.
5: Terrible, terrible. No, tenía aparte, otras cosas que solucionar.
3: Pero además, no recuerdo antecedentes de una revisión de tarjeta roja en un mundial.
5: No, nunca, nunca. Si bien para mí no era tarjeta roja, pero lo que se hablaba de lo que se escudan los estadounidenses es que lo vio en slow motion, en cámara lenta, y eso no está permitido porque... puede llegar a ser susceptible de tomar una decisión, porque hay alguna, cuando vos lo ves en slow motion, los píxeles que ves, digamos, te pueden llevar a tomar una decisión que no es. Entonces, por eso el protocolo no te lo deja. Pero se mostró como el árbitro en la tele, en el VAR, lo estaba mirando de esa manera, y Estados Unidos se agarró de eso. Y el peluca le dijo, dale.
3: No, pero además, Donald Trump, reconociendo que existió un llamado... está a nada de empezar a hacer llamado a los vestuarios, no sé, en cualquier momento.
5: No, pero además habló sobre el árbitro,
3: además,
5: le bajó el precio.
3: Y además lo que está generando es una antipatía general por Estados Unidos cuando no la había. Y todos decían, ah, mirá qué bien que juega Estados Unidos, qué buena propuesta la de Pochettino. Y ahora creo que el futbolero medio está esperando que a raíz de este hecho pierda Estados Unidos.
1: Bueno, habló el presidente Gianni Infantino porque escuchó las críticas. O sea, de hecho, hasta la UEFA metió un comunicado y algunos dirigentes de muchos países hasta pidieron la renuncia del presidente de la FIFA, por lo cual Gianni Infantino habló y dijo, he visto los comentarios públicos con respecto a la decisión del Comité Disciplinario Independiente de la FIFA relacionada con la suspensión de Folarin Balogun, y me gustaría reiterar un principio fundamental de la gobernanza de la FIFA. Los órganos judiciales de la FIFA son independientes, operan de manera autónoma, aplican el código disciplinario de la FIFA y deciden los casos en base a regulaciones aplicables y los hechos específicos entre ellos. Su independencia es esencial para la credibilidad e integridad del fútbol y esto debe respetarse. Sí, discuto regularmente asuntos relacionados, bueno, también hubo quejas en cuanto a que lo había llamado el presidente de los Estados Unidos, dijo que sí, que lo llama, que discute regularmente con el presidente de Estados Unidos y con otros funcionarios más de otros países, pero que hablaron sobre el tema, pero que él no es nada lo que él puede hacer, sino que se deslindó utilizando el reglamento de la FIFA, en donde el Comité Disciplinario es un organismo, entre paréntesis...
5: Pero estamos de acuerdo, la roja estaba mal. La roja no tendría que haber sido roja.
3: Okay, pero
5: es... El tema no es el... O sea, si el VAR no la revisa...
3: No la roja injusta que hayan puesto y nunca...
5: Ahí está el problema.
3: Y bueno, por eso te digo que es un escándalo y me parece bien que por lo menos la FIFA haya... la UEFA haya expresado su disconformidad y... No pueden impugnar el partido, pero van a jugar como bajo protesta.
5: Ahora, Bélgica queda fuera con Estados Unidos, se va a quejar, va a haber
3: chilombo.
5: Pero digo, si pierde va a ser peor, porque si pasa queda en el olvido. El tema es si pierde.
3: Sí.
5: Bueno, empaña a todo el torneo.
3: Ahora, ya tenemos 5 selecciones en cuartos de final. Esta va a ser la sexta, la que aparezca. Y no sé qué les parece a ustedes, antes de detallar un poco lo que fueron estos partidos, pero hablábamos de los mundiales de los goleadores, ¿no? De las grandes figuras como Messi, como Haaland, como Mbappé, que se están sacando chispas, como Harry Kane, que está dando la talla, viene un poco más atrás por ahí en cantidad de goles, pero está siendo muy importante en todos los partidos. Pero también se transformó en la Copa del Mundo de los arqueros, porque los arqueros están siendo figuras y estaba haciendo... Tenemos Bosinia, revelación, le podemos poner. El arquero de Noruega, Nyland, que atajan en el fútbol español.
1: Sí. No, tremendo lo que atajó.
3: Tremendo lo que fue principal responsable del triunfo, porque está bien, nos quedamos con los 2 goles de Haaland, pero la descoció. Pickford ayer, lo que atajó y lo que viene atajando.
5: Y no es un arquero que a mí me guste, atajó bien.
3: Pero y hizo una buena fase de grupos y fue importante también contra Congo cuando el equipo lo necesitó. Unai Simón con un récord histórico de minutos invicto para España. Bono en Marruecos, también figura todos los partidos. Y hablemos de los que se fueron. Orlando.

0: Suzuki.
1: Pero contra Brasil se atajó todo.
0: Era una moto.
1: Me parece que vamos a tener muchas novedades con los arqueros en cuanto a transferencias. Y no se
0: veía. Y te olvidaste
1: no,
0: de
1: algunos,
0: de,
1: seguramente.
0: Eloy Rom, el de Curazao. Muy bien.
1: No lo tengo tan visto.
0: Muy bien anduvo.
1: Lo que pasa
0: es
1: que no pasó de fase, por eso.
0: No pasó de fase, pero tiene el récord en la Copa del Mundo de 15 atajadas en un partido.
1: BKC se sueña con él todavía, porque
0: bueno,
1: costó,
0: por eso, sí,
1: le costó,
0: claro,
1: un cruce complicado porque, exacto, no le pudieron ganar a Curazao. Tenés razón.
2: Gil ya está sonando
0: en varios equipos.
2: En varios equipos, sí.
0: Y lo recibieron muy bien en Paraguay. De hecho, llegaron a Paraguay los héroes de Paraguay. Muy contenta la gente, gran recibimiento. Y hasta hubo una... Fue un poquito para atrás, ¿no? Chilaver, me llamó Chilaver, me felicitó.
1: Y
0: este Chila, loco, es terrible.
1: Porque José Luis es así, te pego, pero te quiero, en el fondo.
0: Sí, pero te mete una de knockout, viejo.
1: Atrás de este cuerpo rústico hay un bombón.
0: Un osito. Es el bulldog que tenía acá, es el bulldog acá con un corazoncito abajo.
1: Sí, es macanudo.
2: Es un osito cariño.
0: Es un panqueque.
1: Lo único que quiere es un poquito de atención.
0: Es un veleta.
2: Bueno, tenemos las formaciones para...
1: Sí, yo tengo la de Estados Unidos, si quieren ustedes después tienen la de Bélgica.
2: Dale, a ver.
1: Estados Unidos vas con Fritz en el arco, la línea de cuatro con Freeman, Chris Richards, Rim y el lateral izquierdo Robinson.
3: ¿Cómo?
1: En el medio campo, McKinney, Adams, Tillman y arriba... No, y Serginho Dest. Y en la delantera, el polémico... Bueno, él no es el polémico, sino estuvo envuelto en la polémica... El goleador, Folarin Balogun, y la figura del equipo, el capitán Christian Pulisic.
2: ¿Y por el lado de Bélgica?
0: Bueno, por el lado de Bélgica, el inamovible Courtois, la saga central, Ngoy y Mechele, Castañe, banda derecha, De Kuyper por banda izquierda, los dos cinco, Onana y el capitán Tielemans, uh-huh. Raskin de enganche, por izquierda Trossard. Y gracias, Rudy García, por escucharme cuando te lo dije la semana pasada. ¿Cómo puede ser que Luque Bacchio esté en el banco? Muchas gracias. Por banda derecha va a estar el bueno de Luque Bacchio y de Keteler de 9 de referencia.
2: Hay un jugador de Bélgica que le dedicó una canción a Pablito Ruiz.
0: No te voy a preguntar. No voy a caer en el chiste.
2: Oh, naná.
0: Vende.
2: 21 horas,
4: muchachos. 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
6: Nueve en punto de la noche en todo el país. Temperatura en Buenos Aires, 7 grados 6 décimas, humedad 76%. Acto central por el 9 de julio. Un nutrido grupo de legisladores del oficialismo, entre diputados y senadores, viajará este jueves a Tucumán para estar presentes en el evento que encabezará el presidente Javier Milei, invitado por el gobernador de esa provincia, Osvaldo Ojaldo. Las actividades comenzarán con una vigilia la noche anterior a partir de las 20. Caso Thiago Correa, el juicio por la muerte del menor de 7 años, quien perdió la vida por un disparo de un policía que intentaba defenderse de un robo, comenzará en marzo de 2027 en formato de audiencia oral y pública. El 4 de junio de 2025, el oficial de la Federal, Aguilar Fajardo, efectuó 11 tiros contra 4 ladrones, uno de los cuales murió en el lugar y otros dos resultaron heridos. Sin embargo, uno de los proyectiles continuó su trayectoria e impactó contra el cuerpo del niño, que murió 2 días después. Un paso hacia la paz en Gaza. El movimiento islamista Hamas anunció la disolución del organismo que gobernó la franja durante casi 2 décadas. De esta forma, allanó el camino para que un comité, conformado por palestinos, pueda administrar la región según el acuerdo de alto al fuego alcanzado con Israel. Hora 21, 2 minutos, cielo despejado en Buenos Aires, temperatura 7 grados 6 décimas, humedad 76%.
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